0: deja de ser peligroso, advierte el Servicio Meteorológico Nacional. Actualmente presenta vientos máximos sostenidos de 250 kilómetros por hora y se mueve mar adentro en paralelo a las costas del Pacífico mexicano. Provoca intensas lluvias, tome nota, en Colima, Michoacán, Guerrero, Oaxaca y Jalisco, por lo que se mantiene la alerta debido al riesgo de inundaciones, deslaves, desbordamientos, oleaje de hasta 4 metros. Podría tocar tierra en Baja California Sur como categoría 11 al próximo, como categoría 1, perdón, hasta el próximo martes. No, categoría 11 no existe.
1: Sería el fin del mundo, definitivamente. El si el 5 tiene potencial catastrófico, el doble más 1, bueno.
0: Bueno, quedamos que categoría 1 el próximo martes podría pegar en Baja California, en la península, sobre todo en la zona de La Paz. Autoridades federales despliegan en las entidades afectadas 19,844 elementos, 1,745 vehículos y unidades de transporte, así como 581 equipos de maquinaria para trabajos de contención y prevención. A las 6:15 de esta tarde tendremos con Jaime Albarrán Asensio, meteorólogo del Servicio Meteorológico Nacional, tendremos el reporte más actualizado de la situación de Polo. Lo que sí está causando estragos políticos, ojo, es el disque aseguramiento de 59 millones de litros de huachicol el 17 de diciembre en San José de Iturbe, Guanajuato. Resulta que todo ese esa cantidad enorme, sí, dineral en combustible, no es ilegal. De hecho, el delegado de la Fiscalía General de la República en la entidad, Juan Francisco Vera Ayala, fue cesado por chismoso y mentiroso. Según documentos, la orden de cateo no era contra la empresa Gas del Noroeste de Grupo CIMSA, sino contra Gas del Noreste, el cual no tenía registro en las instancias de gobierno. La culpa es de una O. Noroeste no es lo mismo que Noreste y ¡zas! Se les cayó el numerito, se les cayó el teatro completo. El anuncio del Vega Decomiso fue hecho la semana pasada por el secretario de Seguridad y Paz de Guanajuato, Juan Mauro González Martínez, y después el expediente fue trasladado a oficinas de la Fiscalía Especializada en Materia de Delincuencia Organizada de la FGR. Total, la pifia embarcó a la presidenta de la República, al secretario de Seguridad, Omar García Harfuch, a la fiscal Ernestina Godoy, a los tres se les cayó, le digo, les cayó encima todo el tablado, todo el circo. Si fuera un circo, los hubieran crecido los enanos, pues, de tan desafortunado que ha resultado todo este asunto. Ciudad de México, caos vial. Hoy tenemos el telefonazo de David Galván. Él tiene la información del caos vial que se ha generado en la Ciudad de México por causa de trabajadores y jubilados del Instituto Mexicano del Seguro Social, que han bloqueado circuito interior y calles aledañas. Seguramente usted, si circuló por ahí, estando aquí en la capital del país, lo ha de haber resentido. Demandan mejores condiciones laborales. Demanda también, desde luego, aumento salarial y un retiro digno. David Galván, estamos contigo al aire.
2: Un gusto saludarte, Pepe, y bueno, para buenas noticias de los conductores que se encuentran dentro de la zona del circuito interior, en la zona de su tramo José Vasconcelos, alrededor de la colonia Hipódromo Condesa, aquí en la alcaldía Cuauhtémoc. Bueno, pues se ha apenas hace unos instantes reabierto la circulación de ambos centrales, carriles laterales, centrales, en ambos sentidos. Esto después de más de 5 horas de bloqueo que realizaron los jubilados y del Instituto Mexicano del Seguro Social. Esto fue debido al desacuerdo que tuvieron con el congreso más reciente realizado por el Sindicato Nacional de Trabajadores del Seguro Social, que conduce Rafael Olivares como secretario general. Bueno, ellos dijeron que se sienten traicionados y es el sentir de la mayoría de la base de trabajadores y también de pensionados, después de que se les otorgara apenas un 8.5% aproximadamente de aumento, pero de estos la mayor parte está concentrado en lo que va a su fondo de pensiones. El aumento real en su salario fue de apenas 2.9%, decía alguno de los trabajadores, que no alcanzaba ni 80 pesos en términos reales lo que aumentó al mes con este incremento que aceptó su representante sindical. Y bueno, dentro de los cambios estatutarios que se aprobaron dentro del Congreso reciente, parte del sindicato. Bueno, pues también se mencionó que se ha querido imponer una ley mordaza, en la cual, pues bueno, el sindicato estableció un nuevo término dentro de su dentro de estos estatutos del sindicato, en los cuales se establece que pues se puede proceder contra miembros del Seguro Social, contra trabajadores del Seguro Social, que hablen en contra del sindicato o en contra de la institución, e incluso que promuevan o difundan a los medios de comunicación lo que está pasando de estas instituciones. Es por ello que, bueno, pues el desacuerdo motivó que se concentraran, pues al principio alrededor de 200 personas ahí frente al Centro Médico Nacional Siglo XXI en Cuauhtémoc y Baja California, e iniciaran una marcha a la cual se fueron añadiendo contingentes de Jalisco, de Michoacán, de Guerrero, de México y de diversos puntos de la República, que dicen, bueno, pues participaron para representar a sus compañeros. El contingente llegó a más de 500 personas, según los monitores de la Secretaría de Seguridad Ciudadana de la Ciudad de México. Llegaron a las puertas del sindicato en la calle de Zamora 107 y no se les recibió, no les abrieron las puertas. Esto motivó a que iniciaran el cierre de la circulación del circuito interior. 5 horas estuvieron ahí, se acercaron los miembros de la policía capitalina para intentar negociar, también representantes de la Secretaría de Gobierno capitalina, y bueno, pues lograron gestionar que tuvieran una reunión, un acercamiento con los miembros del sindicato, que finalmente no aceptaron porque no estaba ni el representante sindical, secretario general Rafael Olivares, ni alguien que pudiera tener una negociación con ellos. Es por ello que, bueno, pues se abrió la circulación apenas hace algunos minutos, después de rechazar este principio de diálogo, pero con la amenaza de que regresarán el próximo 1 de octubre a las 10 de la mañana a volver a marchar, de ser necesario, aquí a la instalaciones del Sindicato Nacional en la colonia Hipódromo Condesa, y bueno, pues volver a cerrar. Incluso dijeron que traerán tiendas de campaña, como llega a ser el sindicato magisterial, para que les pongan atención, les hagan caso y resuelvan, por lo menos convoquen a un congreso extraordinario donde se puedan revertir estos cambios estatutarios que dicen les afectan gravemente y consideran una traición en beneficio del gobierno. Es la información, Pepe.
0: Completísima.
2: Desde aquí de Circuito Interior.
0: Claro, sí, completísima. Le daremos seguimiento a lo que están ahora planteando como una amenaza en caso de que las autoridades le sigan cerrando la puerta en la nariz. Gracias. Vamos con Ulises Soriano en este momento a través de la, gracias a la motocicleta de noticias de Grupo Fórmula, porque padres de familia y de los normalistas desaparecidos de Ayotzinapa realizan destrozos y pintas al exterior del edificio de la Comisión Nacional de los Derechos Humanos, ubicado en Periférico Sur, en la Ciudad de México. Ulises, adelante, por favor.
3: Pepe, muy buenas tardes, te saludo y te comento que la primera parada el día de hoy fue en la caseta de Tlalpan. Desde ahí al menos 23 autobuses trasladaron entre 700 y 900 estudiantes de la normal Raúl Isidro Burgos y de otras normales hacia la Comisión Nacional de Derechos Humanos, ubicada en el 1922 del periférico. La caseta estuvo bajo un fuerte operativo de seguridad. Los autobuses pasaron sin revisión y siguieron hasta este punto del periférico, donde comenzaron el día de hoy las jornadas en memoria de los 12 años de la desaparición de los 43 normalistas de Ayotzinapa en nuestra capital. Ahí, frente a la CNDH, los estudiantes, así como padres y, por supuesto, el abogado de los padres, Isidoro Vicario, realizaron un meeting. Dijeron que siguen sin recibir las respuestas que buscan desde el 2014. Y así lo dijo Isidoro Vicario.
4: Hoy la enfermedad que varios padres y madres de los 43 han padecido, pero por el amor de sus hijos, como ellos de manera reiterada lo han dicho, es que se mantienen en pie para seguir buscando a los 43.
3: Mientras tanto, Pepe, déjame decirte que esta movilización hizo sentir el tránsito. Todo esto para dar paso a los autobuses. Elementos de la Secretaría de Seguridad Ciudadana, a través de la Subsecretaría de Control de Tránsito, cerraron el tránsito del periférico rumbo hacia el norte durante varios minutos, y por supuesto, San Jerónimo hacia Villa de las Flores. Todo esto en carriles laterales se mantuvo cerrado hasta el filo de las 4:30 de la tarde. Por supuesto, Isidro Isidoro Vicario. También señaló que las familias mantienen su exigencia de investigar la posible participación del ejército a 12 años de la desaparición. Insistió en que esta línea continúa pendiente. Así lo dijo.
4: Los padres y madres han mantenido esta línea de investigación aún en contra de la voluntad del Estado mexicano, aún en contra de la voluntad del órgano investigador. Han señalado el ejército porque se tiene información a casi 12 años.
3: Momentos, al menos 5 camiones ya se dirigen hacia la normal rural de Ayotzinapa, mientras que otros más se mantienen en la estación de autobuses de Tasqueña, esperando a recargar combustible y regresar a la caseta de Tlalpan y, por supuesto, después a esta normal rural. Y el día de mañana continuarán estas manifestaciones. Todo indica que será a las afueras de la Suprema Corte de Justicia de la Nación, donde tendrán un meeting más. Mientras tanto, Pepe, nosotros continuamos pendientes a bordo del motocicleta de Grupo Ford y, por supuesto, a las afueras de la CNDH, bastantes pintas, sobre todo para recordar y pedir la aparición con vida de estos 43 normalistas. Pepe.
0: Y también para pedir que se aclare cuál fue realmente la participación del ejército mexicano en la desaparición de los 43 normalistas de Ayotzinapa. Gracias, gracias, Ulises, por la información. Buena tarde.
3: Continuamos pendientes, Pepe. Muy buena tarde.
0: Buena tarde. Sí, esto fue en 2024. Estamos hablando, perdón, en 2014. Estamos hablando de hace 16 años que se van a cumplir el próximo sábado, Oscar. Va a haber también manifestaciones.
1: Se tiene contemplada una movilización desde el Ángel de la Independencia al Zócalo por la tarde, alrededor de las 2 o 3 de la tarde. Las autoridades del gobierno de la Ciudad de México están tratando de negociar con los papás de los 43 normalistas para evitar destrozos y actos vandálicos. Hasta el momento no se ha confirmado si se ha hecho un acuerdo. Hay, por lo pronto, operativos ya programados de vigilancia en los negocios en este tramo, insisto, del Ángel de la Independencia al Zócalo de la Ciudad de México.
0: Tómelo en cuenta, usted que nos escucha aquí en la capital del país o bien en cualquier punto de la República y piensa usted venir el sábado a este Valle de Lágrimas, pues ya sabe a lo que se va a poder enfrentar. En fin, es legítima la protesta y como tal tendremos que dar cuenta de ella puntualmente con todos sus asegúnes, no solamente como quisiera el gobierno que se diera en un solo sentido. Estaremos con Jaime Barrán, meteorólogo del Servicio Meteorológico Nacional, hablándonos, de acuerdo con el último reporte, de la ubicación y peligro que puede representar el huracán Polo, el más fuerte que se ha detectado por los meteorólogos, ocurrido sobre las costas nacionales, a reserva de que no ha pegado. Por supuesto, no pegó de frente, pero puede ocurrir sobre la península de Baja California. Volvemos.
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22: Financiero Nacional, el Gobierno de México impulsa la Ley de Economía Digital, destacó la presidenta Sheinbaum, quien además celebró que ya se puedan abrir cuentas bancarias de forma virtual, lo que ofrece un mayor nivel de eficiencia y seguridad.
23: La Ley de Economía Digital es muy importante. Si uno quiere sacar una cuenta bancaria, lo puede hacer ya en todos los bancos por vía electrónica de hasta 130 mil pesos. Si a esa cuenta se asocia un CODI que uno le compra a otro, se paga directamente con el teléfono. No tiene que cargar efectivo y esto poco a poco va a ir incrementando la digitalización de la economía, disminuyendo el efectivo. Eso ayuda a seguridad, eficiencia, incluso a formalización.
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0: Estamos enlazados directamente al Servicio Meteorológico Nacional con el meteorólogo Jaime Albarrán y Asensio. Él tiene el último reporte de la situación del huracán Polo, que ayer a estas horas estaba en 4, categoría 4. De pronto, como dijo bien Jaime Albarrán, subió a 5 y ahora ha vuelto a 4. Jaime, ¿cómo está la situación del huracán a estas alturas y cómo está eso de la amenaza para la península de Baja California?
24: ¿Qué tal, Pepe? Un saludarte, buena tarde. Bueno, pues mira, podemos observar plenamente aquí en esta serie de imágenes del satélite que Polo se localiza todavía en el Pacífico con trayectoria hacia el poniente, hacia el oeste, noroeste, a razón de 17 kilómetros va viajando este sistema y bueno, pues se localiza a unos 245 kilómetros al sur-suroeste de Manzanillo en el estado de Colima. Bueno, pues el sistema sigue aportando bastante nubosidad al sur y principalmente ahora lo hace al occidente. Esperaremos precipitaciones de muy fuertes e intensas en lo que es Jalisco, Colima y Michoacán. Serán muy fuertes, muy fuertes en Nayarit y en el estado de Guerrero, y que estamos esperando también olas en toda esta gran franja costera de hasta 8 metros de altura, de 6 a 8 metros de altura, que poco a poco, conforme el sistema se va retirando, va a ir bajando ese potencial de oleaje y también el viento. El viento está oscilando entre los 90 y los 110 kilómetros en esta misma zona de costa del Pacífico Medio y que, bueno, pues estamos esperando justamente que se mantenga esta inestabilidad por lo menos en las próximas horas y que el sistema irá internándose en lo que es el océano. También podemos observar su trayectoria futura, que podría ser esta misma y que vamos a tener que observar velocidades de viento que van a ir fluctuando entre los 240, 230, 245, en fin, pero a lo largo de este cono, que es el cono de incertidumbre, por ahí puede ir viajando este gran sistema y que, claro, estamos esperando que para lo que es el próximo viernes tarde noche estaría teniendo ya un poco más de afectación el extremo sur de la península de Baja California con el desprendimiento de nubosidad hacia este sur de la península y esperaremos sí que se incremente la precipitación. Para el día de hoy esperaremos precipitaciones que pueden llegar a ser de ligeras a moderadas en el sur, pero poco a poco, conforme este sistema se puede ir acercando, las precipitaciones se van incrementando también.
0: Correcto, es lo que estamos viendo en el último reporte que corresponde a las 6 de la tarde. Tú mencionabas sí, lluvias intensas en Jalisco, en Michoacán también, pero tengo aquí el dato de lluvias muy fuertes en Nayarit y Guerrero, en Tecpan de Galeana, Guerrero, hay zonas de prevención, hasta Manzanillo, Colima, por parte de Protección Civil. Desde el oeste de Manzanillo, Colima, hasta la playa Pérula, en Jalisco, también hay severa vigilancia de este fenómeno. Dinos entonces, ¿qué va a pasar? Tenemos en el radar noticioso No sé si lo tengan ustedes ayer en el meteorológico, la posible presencia de otro fenómeno que se llama Odil.
24: Pues mira, existe un Odil allá en lo que es el Pacífico, muy, pero muy retirado de nuestra costa, que, bueno, se puede ir acercando más hacia lo que es la trayectoria de Polo, pero no tenemos al momento ningún problema con esa situación y se pronostica que estos sistemas, vaya, no tengan mayor inconveniencia para la República Mexicana, definitivamente.
0: Pues te agradecemos muchísimo el último reporte del Servicio Meteorológico Nacional, como siempre, Jaime Albarrán Asensio, como siempre.
24: Muchas gracias, un abrazo.
0: Un abrazo muy fuerte para el querido Jaime Estrella, de los meteorólogos del Servicio Meteorológico Nacional. Un saludo y un reconocimiento a todo el equipo del Servicio Meteorológico por la información que nos brinda, de manera, por supuesto, importante para aquellas personas que podrían estar eventualmente en peligro. El que sí es un huracán peligroso es el hombre naranja. ¿A quién me refiero al hombre naranja? Pues ya sabe usted, a Donald Trump. El hombre anaranjado se está convertido realmente en un huracán categoría, no es 5, es como categoría 10. Este sí se extralimita. El gato oculto de Fren también le hace al meteorólogo y predice que el epicentro del huracán está justamente en donde despacha el hombre naranja, Donald Trump.
1: ¡Miau! Por fin entendimos por qué Mr. Trump está despeinado. El ojo de todos los huracanes del mundo está en Washington. ¡Miau!
0: Tiene toda la razón el gato culto, que no oculto, ojo.
2: Culto, pero sin visa seguramente a estas alturas.
0: Ya no tiene derecho a rondar los tejados de la Casa Blanca, ni modo. Te aguantas, gato. Vámonos a una pausa, volvemos enseguida con más información.
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30: Playa Punalú, Estados Unidos.
6: Esta es la playa de arena negra más famosa del archipiélago de Hawái. Su intenso color oscuro nació del encuentro violento entre la lava ardiente de los volcanes activos y las gélidas aguas del océano, provocando que la roca se pulverizara instantáneamente. Además de su espectacular contraste visual con las palmeras verdes, Punalú es un refugio vital para las tortugas marinas verdes, que suelen descansar bajo el sol sobre la arena negra calurosa, creando una de las postales silvestres más exóticas de la isla.
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0: En este momento estamos enlazados con Gonzalo Monroy. Vaya que es un especialista en temas energéticos. Él es director de la empresa GMC. Es una empresa consultora especializada en el sector energético mexicano con visión internacional. Gonzalo, un saludo muy cordial. Muchas gracias por la información que nos diste la semana pasada cuando se hablaba a todo volumen, se hablaba de un aseguramiento histórico de 59 millones de litros de combustible en una planta, un depósito en el estado de Guanajuato. Se hablaba ya del decomiso, aseguramiento, como lo quieras decir, más importante, más grande en toda la historia del tema del huachicol fiscal. Y tú fuiste el único que nos dijo exactamente lo que estaba pasando y lo que iba a pasar, que era falsa esa información, toda vez que CIMSA, la propietaria de la empresa que se encarga de distribución de esos combustibles, estaba perfectamente en orden. Y ahora la situación ha llegado a tal punto que el responsable de la Fiscalía General de la República, allá en el estado de Guanajuato, quien fue el que divulgó la historia sin haberla confirmado plenamente, ya fue destituido. ¿Cómo estás? ¿Cómo te va, Gonzalo?
9: Querido Pepe Cárdenas, siempre un gusto platicar contigo. Y sí, mira, eventualmente las cosas ya pasaron, justamente se quitó un poquito del ruido que vimos la semana pasada y poco a poco las aguas empiezan a tomar su rumbo. Obviamente tienen que seguir las investigaciones, se tendrán que dirimir responsabilidades, asegurar que todo el combustible que está en la terminal sea legítimo, que haya pagado sus impuestos propios, y no debería ser pasar de una anécdota, de un chasco que se llevó el gobierno por precipitarse a dar buenas noticias.
0: Pues no es poca cosa el que tú llamas chasco y aquí llamamos teatro, que se les desplomó, y decíamos, si fuera circo, les hubieran crecido los enanos, porque la situación realmente es bochornosa. Resulta que confundieron noreste con noroeste. Por una O se dio la diferencia, se dio la pifa, y ahora ya le costó a Juan Francisco Vera Ayala el cese fulminante, siendo uno de los hombres cercanos, sin duda, a Omar García Harfuch en su momento. Esto va a tener consecuencias, desde luego, para el funcionario, hoy ya exfuncionario, aunque la Fiscalía General de la República todavía no da un parte oficial. La letra O, una letra O fue la culpable, pero tú lo dijiste con toda claridad, no puede ser, y no fue, exactamente no fue. Lo que sí puede llegar a ser es un tema grave que tú también estás manejando como primicia, el tema del fraude con etanol, también vinculado al tema huachicol fiscal.
9: Absolutamente, Pepe. Fíjate, esta vez no es tanto la parte del contrabando, el famoso huachicol fiscal, sino la palabra propiamente huachicol, que es el adulteramiento. Gran parte de lo que ha salido en las últimas semanas, y en algunos casos años, que hemos venido investigando en GIMEC, es porque hay tanto ozono en algunas partes de la República, principalmente en el Valle de Toluca. Ahí detectamos precisamente que una buena parte del combustible que se comercializa en esa zona trae un alto componente de etanol. Un etanol que no sabíamos de dónde venía, no había una información muy clara por parte de las aduanas ni de permisos de importación, y justamente a través de un comunicado del Departamento de Justicia de los Estados Unidos, se habla precisamente de un operativo, o en ese caso un operario, un elemento del cártel Jalisco Nueva Generación, del tanque, que estaba precisamente trabajando con empresas fachada para introducir más etanol en la cadena legítima, ilícita de los combustibles. Obviamente ahí es donde empezamos a atar más piezas y podemos decirte, Pepe Cárdenas, que tenemos ahorita ya mucho de lo que ha sido las refinerías hechizas que se encontraron en Tabasco, que se encontraron en Coatzacoalcos desde el año 2025, son precisamente donde primero se robaba el combustible de Petróleos Mexicanos, típicamente de Petróleos Mexicanos, y después de ahí se cortaba o se adulteraba precisamente con este etanol. Lo que más nos llamó la atención es que en los últimos meses la Secretaría de Energía ha tratado de impulsar en los cambios a la norma 016 calidad de los combustibles una mayor introducción del etanol en las gasolinas mexicanas, lo cual, por desgracia hay que decirlo, no tiene ningún sentido. Obviamente puede ser que los precios sean más baratos, pero dado que el 96% de la flota vehicular del país no es propicia para utilizar esa cantidad de etanol, pues simplemente termina reventando los motores de los automovilistas. Y por el otro lado, vamos a tener cada día más y más crisis ambientales por ozono, tal y como la que tuvimos el pasado 12 de septiembre. Parecería incomprensible que mientras se trata de atacar el negocio del huachicol en sus diferentes variables, el gobierno mexicano parecería estar legalizando una de las variantes del crimen organizado.
0: Es decir, el gobierno mexicano estaría bautizando el combustible que genera Petróleos Mexicanos de esta manera para mantener los precios o no exceder en los precios. Sin embargo, esto viene a ser muy peligroso y se convierte, tú lo llamas el fraude verde.
9: Efectivamente, porque hay que entenderlo, y te puedo también platicar alguna cosa, Pepe Cárdenas, a ti y a tu audiencia. Cuando de pronto la presidenta sale los lunes en su sección de quiénes tienen el precio de las gasolinas, nosotros ya habíamos detectado que algunas veces, en algunas ocasiones, han terminado alabando a gasolineras que tenemos una alta sospecha que estén comercializando hidrocarburo adulterado, precisamente con etanol. El etanol es completamente más barato, y déjame también ser muy claro, es un oxigenante, propiamente no es un combustible. Lo que se hace es justamente meterlo o adulterarlo con gasolina robada a Petróleos Mexicanos y con eso obtener ganancias mucho más que lo que podría generar una empresa que cumple con toda la legislación y con toda la regulación. Obviamente esta competencia desleal ha dañado no solo al bolsillo de los gasolineros, obviamente también al del público automovilista, que obviamente ve que su gasolina le rinde menos, que le empieza a cascabelear, vale la expresión, un poco más el auto, y que eventualmente a la sexta o séptima toma, pues simplemente le empieza a tener daños en su motor de consideración.
0: Ahora, ¿esto ya es a nivel nacional o son casos específicos que han sido detectados por GEMAC?
9: Hemos encontrado precisamente en la parte de Tabasco, lo habíamos encontrado también en Veracruz, el Valle de Toluca, y nos llevó mucho a la tarea de ver qué había pasado, porque había esa crisis del 12 de septiembre que venía o provenía del estado de Hidalgo. En Hidalgo sabemos que está la refinería de Tula, pero ahí es más robo de combustible. No habíamos detectado esta parte de etanol por ahí, pero obviamente nos hizo buscar a mayor profundidad y esa es parte de la noticia que estamos dando, Pepe.
0: Pues vaya, vaya asunto, nos están vendiendo gasolina, en algunos casos gasolina adulterada, gasolina bautizada. Hay otro asunto que también seguramente tú tienes ya en tu conocimiento. Valora Trump, el presidente de Estados Unidos, interrumpir la exportación de diésel a México. ¿Esto sería de qué calibre en cuanto al impacto? Porque estamos hablando de que el diésel en Estados Unidos está a unos precios increíbles y que en México, para mantener el costo, entiendo, de 27 pesos litro para no perjudicar al transporte de carga, en fin, de servicios, le está costando muchísimo a Pemex.
9: Totalmente, querido Pepe. Esto ahí vale la pena hablar un poquito de dónde estamos parados. Gran parte de los conflictos que ha pasado en Ucrania, que también en Medio Oriente, ha hecho que el precio del diésel se haya disparado. Y déjame darte algunas cifras. Hoy, por ejemplo, bueno, no hoy, durante la semana, el precio del diésel llegó a costar el aproximado, ya con conversiones, cerca de $340 el barril del diésel. Comparativamente, el precio del petróleo apenas es de $100. ¿Cuál es el gran problema? México está lejos todavía de las importaciones, de no tenerlas, y obviamente depende cerca de la mitad, 40%, 45% de su demanda de importaciones. Y hay lugares donde quedan totalmente expuestos, como por ejemplo Sonora, Chihuahua, Durango, incluso me atreves a hablar de Guadalajara, bueno, Jalisco, Nayarit, obviamente la península de Baja California, los cuales dependen 100% de la importación de combustibles por parte marítima. Aquí yo te diría, querido Pepe, de que por desgracia este control de precios, este famoso acuerdo, sí tiene un sentido, porque estamos tratando de evitar que haya una inflación galopante, porque al final de cuentas el diésel es el combustible de la industria, es el que utilizan los trailers de transporte que llevan nuestras mercancías, nuestras exportaciones, y del cual depende una buena parte del aparato manufacturero de México.
0: Correcto. Entonces se está haciendo bien el gobierno mexicano en subsidiar el costo, aunque no sé qué tanto tiempo las finanzas públicas puedan aguantar este movimiento. Para cerrar contigo en esta ocasión, quisiera volver a lo del fraude del huachicol. Tienen que investigar, claro, efectivamente, que los papeles estén en orden, en fin, pero también tienen que investigar a los traviesos que andan atrás de estas groserías.
9: Absolutamente, querido Pepe. Aquí no solamente es ver quién compra y vende este combustible, sino tenemos que efectivamente ver quiénes están involucrados. Muchas veces no es solamente al que está haciendo los amarres en un puerto, el que está haciendo garrotero en una estación de trenes o el operador de una pipa. Tenemos que estar viendo detrás quiénes son los importadores, quiénes son los bancos que están lavando esa gran cantidad de dinero, que es un producto bastante, bastante rentable. Y obviamente tenemos que estar viendo cuáles son las redes que le dan protección de impunidad a estas redes criminales. Falta mucha investigación, hagamos votos para que la fiscalía siga trabajando, que nos pueda ofrecer resultados para ir eliminando un cáncer que es muy, muy importante en el sector energético y en el país en general.
0: Pues muchas gracias, Gonzalo Monroy, gracias por permitirnos esta conversación muy interesante, el asunto del bautizo del combustible con etanol en algunas entidades de la República para hacerlo más, todavía más rendidor y más productivo, aunque es dañino pues para los motores. Te agradecemos muchísimo.
9: Claro que sí, Pepe Cárdenas, un abrazo para ti y para toda tu audiencia.
0: Igualmente, gracias, Gonzalo Monroy. Él es el director de GIMC, es una empresa consultora especializada en el sector energético mexicano con visión internacional. Él fue el primero que dijo que este asunto del huachicol en Guanajuato era un error, era una pifia, y como tal se está cocinando, a pesar de que la presidenta de la República hoy dijo en la conferencia mañanera que se seguirán investigando los papeles para determinar la legalidad del combustible almacenado justamente en esta planta, que tuvo que cerrar operaciones algunos días justamente porque estaba la indagatoria que resultó chafa. Tiraron a la portería y mandaron el balón al público. ¡Qué vergüenza! ¿Cómo lo dice la presidenta?
10: Entiendo que siguen trabajando en los permisos que tenía esta o que tiene esta empresa, y ya tendrá que informarlo en su momento la fiscalía.
11: No le informaron.
10: Pero entiendo. Pregunté a la fiscal y me dijo que siguen revisando los permisos.
0: Pues sí, siguen revisando los permisos, pero este arroz ya no se coció. Así que tendrá que buscar otro arroz. Se equivocaron por una O y armaron un escándalo mega que le costó la chamba al delegado de la Fiscalía General de la República, Juan Francisco Vera Ayala. Cese automático por haber sido chismoso y mentiroso. Reportábamos hace un momento que el periódico The New York Times publica una nota que nos llama mucho la atención. Reportan que el gobierno de Donald Trump frenó los ataques aéreos en México contra cárteles de la droga. Se la leo. Revela que funcionarios estadounidenses han suspendido, al menos por ahora, planes de ataques aéreos en territorio mexicano contra cárteles de la droga. De acuerdo con el artículo de The New York Times, que cita a un funcionario estadounidense, dos mexicanos y un exfuncionario del Pentágono, la cancelación por parte del gobierno de Trump se debe a que está a punto de alcanzar un acuerdo comercial con México. Trump inició su segundo mandato amenazando con ataques aéreos en México para frenar la migración y el narcotráfico en la frontera, pero tras un año de tensiones, la relación está mejorando, mientras que las relaciones entre Estados Unidos y Canadá se han deteriorado drásticamente, cita el reportaje. La investigación publicada no especifica la fecha del posible ataque en territorio mexicano, pero aclara que por el momento el gobierno de Claudia Sheinbaum realiza acciones para contener el tráfico de fentanilo y mantener una buena relación con el mandatario estadounidense. Esto publicó hoy el periódico The New York Times. Nos permite, hagamos una pausa y vamos a regresar con el maestro Alfonso Zárate precisamente para hablar de la Fiscalía General de la República y el mundo al revés, en donde la Fiscalía persigue a los adversarios y protege a los suyos.
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5: Las ovejas pueden reconocer las caras de otras 50 ovejas y recordarlas durante más de 2 años sin ningún problema.
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6: La Suprema Corte de Justicia de la Nación decidió atraer el caso de la Auditoría Superior de la Federación, en el que definirá si el órgano fiscalizador tiene la facultad legal de imponer juicios de amparo con el fin de frenar el cierre definitivo de la investigación penal en el caso de corrupción de la estafa maestra. El sistema DIF Tamaulipas, presidido por la doctora María de Villarreal, lanzó la campaña Observa, Toca y Acciona con motivo de octubre, mes rosa. Esta campaña busca reforzar la prevención del cáncer de mama y cervicouterino. Además, ofrecerán estudios de Papa Nicolau y mastografías gratis. El Consejo Nacional Agropecuario celebró la reanudación este jueves de las exportaciones de ganado bovino en pie desde Chihuahua hacia Estados Unidos por el cruce fronterizo de Santa Teresa, Nuevo México. El avance comercial iniciará con 800 cabezas diarias. Informó Itzel Vanegas. 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
7: En este momento tenemos un enlace con el maestro Alfonso Zárate. Él es colaborador de nuestro espacio informativo en Grupo Fórmula. Es columnista en el periódico El Universal. Él escribe Los Usos del Poder. También es presidente de Grupo Consultor Interdisciplinario, una firma especializada en estrategia y comunicación política. Columnista en el periódico El Universal, por supuesto. Maestro Zárate, un saludo muy cordial. ¿Cómo te va? Muy buenas tardes.
8: Hola, Pepe. Buenas tardes.
7: Oye, pues, ¿cómo que las cosas son al revés? O el mundo es al revés. La Fiscalía General de la República en este momento está en el ojo del huracán. Y no precisamente por culpa de Donald Trump ni por culpa de Polo. Está en el ojo del huracán por la culpa de las pifias, de los chismes y de las mentiras.
8: Sí, Pepe. Yo creo que acercarnos a lo que significa la Fiscalía General de la República implica una mirada un poco más amplia, y yo lo ubicaría de esta manera. Creo que Andrés Manuel López Obrador, desde muchos años atrás, se propuso llegar a la presidencia para construir este proyecto que él ha llamado la Cuarta Transformación. Y para eso diseñó un plan maestro que tiene una serie de componentes que al final de cuentas le permitirían esta concentración del poder. ¿Cuáles fueron algunas de esas piezas tan importantes en este proyecto? Bueno, la primera, y yo diría la fundamental, fue la construcción de una base social que, alimentada por los apoyos sociales, se convertiría en el más sólido apoyo a su proyecto. Hay que recordar la frase de Andrés Manuel de "con los pobres siempre se va a la segura". Lo siguiente, Pepe, consistió en vulnerar, colonizar o desaparecer las instituciones que se habían creado en las últimas décadas, particularmente desde la década de los 90, como contrapesos a un presidencialismo exacerbado. Y en este proceso se incluyó, desde luego, la captura del Poder Judicial, la sustitución de jueces de carrera por jueces de tómbola, pero otra pieza clave para este proyecto llevó a convertir a la Fiscalía General de la República en un instrumento faccioso al servicio del poder. La Constitución y las leyes le otorgan a la Fiscalía la responsabilidad de investigar y de perseguir los delitos de orden federal. Y sin embargo, con Ernestina Godoy, la Fiscalía se ha convertido en una instancia que, mientras protege a los

0: integrantes de la clase gobernante, persigue a sus adversarios.
1: Es decir, es un instrumento político.
0: Así es, Pepe, y lo podemos ver de una manera muy clara. En los últimos años, y cada día más, se multiplican las denuncias sobre contratos y concesiones que se otorgan a los cercanos al poder sin cumplir los requisitos de las leyes de obra pública y de contratos. Y mientras tanto, se conocen desde luego los sobreprecios escandalosos en la adquisición de insumos o en la construcción de los proyectos emblemáticos. Pienso en la refinería Olmeca, en el Tren Maya. La Fiscalía mira hacia el otro lado. Tampoco investiga el repentino enriquecimiento de miembros prominentes de la clase gobernante. ¿Y qué decir, Pepe, con los temas mayores? Nada hay respecto a Rubén Rocha ni a Insunza, a pesar de las numerosas evidencias de sus arreglos con los chapitos y a pesar de la solicitud del Departamento de Justicia de Estados Unidos para su extradición.
1: Esa es una evidencia, es una de las evidencias más claras, las que tú mencionas, respecto a la parcialidad de un órgano del Estado mexicano que debiera ser autónomo, cuando menos así lo establece la norma constitucional. Y esto no se cumple ni en los estados de la República ni en la General de la República.
0: Exacto. Yo creo que en lo que mencionas ahora, que es que las fiscalías se han convertido en una simulación en las entidades federativas, hay un caso muy relevante, Pepe, que es precisamente el de Sinaloa. Cuando llega Rocha Moya a la gubernatura, le pide su renuncia al fiscal, que tenía todavía varios años por delante, y propone al Congreso del Estado a una juez en retiro, Sara Bruna Quiñones. Recordar que esta señora es la que arma esta simulación de la muerte del exrector de la Universidad Autónoma de Sinaloa, de Héctor Cuen, y en una gasolinera, y que es también la jefa, o era la jefa, de un comandante de la Policía Judicial, que era el jefe de escoltas de El Mayo Zambada. Entonces, ni el nivel de la Federación, ni el nivel de los estados, estamos contando con fiscalías verdaderamente autónomas. Y cuando se le pregunta a la fiscal Ernestina Godoy si hay investigaciones en curso sobre el secretario de Marina, Rafael Ojeda, hay también mucha investigación que nos dice que de ninguna manera los sobrinos pudieron ser la cabeza de una operación de esa magnitud que incluye tantas instancias federales, sino que tendría que haber alguien más arriba. Y resulta que ni siquiera lo encuentran. O qué decir del caso del senador de Adán Augusto, vinculado con La Barredora y con Hernán Bermúdez, o el caso de Andrés López Beltrán. Y cuando le preguntan si se está investigando, la respuesta lacónica de la fiscal es que no se está investigando. Y en contraste, va contra Ernesto Rufo, a quien encarcelan a pesar de la carencia o la debilidad de los indicios. Las omisiones de la Fiscalía, Pepe, podrían configurar delitos contra la Administración de Justicia, como el de fabricar culpables o el delito de retrasar investigaciones para proteger a un responsable, pero ellos no tienen nada que temer porque ellos son los mismos que investigan y que se tapan. Entonces, lo que tenemos ahora que tú estás reporteando es este enorme fiasco, un operativo que se presentó con un decomiso histórico de 59 millones de litros de combustible y que resulta que las instalaciones donde se encontró este supuesto huachicol ilícito corresponden a una empresa, CIMSA, que contaba con todos los permisos gubernamentales. Y en medio de este enredo, el delegado de la Fiscalía en Guanajuato, Juan Francisco Vera Ayala, fue removido. Pero fíjate, Pepe, Vera Ayala apenas en enero había llegado a la delegación, pero no era un improvisado. Al contrario, cuando tú revisas su trayectoria, por una parte, académica, licenciado en Derecho por la Universidad Tecnológica de México, UNITEC, maestro en juicios orales, pero después una amplia trayectoria que empezó desde agente del Ministerio Público de la Federación, pasando por una jefatura de departamento, por una subdirección hasta llegar a ser titular de unidad en la Subprocuraduría de Investigación Especializada en Delincuencia Organizada. A mí me resulta muy difícil de creer que un funcionario con esa trayectoria y experiencia haya cometido un error tan grande. Me inclino a pensar que quizá cayó en una trampa que le tendieron desde dentro de su equipo para sacarlo de la delegación.
1: Y además hay que considerar que ese es un hombre al que se le vincula políticamente con Omar García Harfuch. Por eso la interpretación
0: sí, este de que en distintos momentos de su trayectoria coincidió con García Harfuch. Y concluiría diciéndote que hasta hace poco, esto que hoy llamamos Fiscalía General de la República se llamaba Procuraduría General de Justicia. Y imagínate qué honrosa responsabilidad entraña ese nombre, la de procurar justicia. Pero hoy lo que tenemos es un aparato al servicio de los humores, las vendetas o las tramas políticas de quienes detentan el poder.
1: Pues muchas gracias, maestro Zárate, por tu colaboración de todos los jueves. Siempre, siempre bienvenida y aplaudida. Gracias.
0: Buenas tardes, Pepe.
1: Gracias, muy buenas tardes al maestro Alfonso Zárate. Los usos del poder. Él es parte del equipo de informadores y comentaristas de este espacio informativo. El coordinador de los diputados de Morena, Ricardo Monreal, rechaza que el Partido del Trabajo pueda hacerles perder 12 gubernaturas en los próximos comicios, como amenazó el líder del PT en la Cámara Baja, Reginaldo Sandoval.
2: Yo no creo que el PT vaya a poder influir en la pérdida de 12 gubernaturas. No creo que le asista la fuerza suficiente, no lo minimizo ni lo disminuyo. La población sabe muy bien que debemos continuar con el proceso de transformación que inició el presidente López Obrador.
1: Todo esto surge cuando Reginaldo Sandoval, del PT, coordinador de la bancada del PT en la Cámara de Diputados, pone en claro que en protesta porque Morena está cuchareando sus encuestas para favorecer a sus favoritos, no permiten que otros aspirantes que quizá tengan mejores calificaciones ante la sociedad puedan participar. Entonces dice PT, por ejemplo, el caso de Zacatecas, le dan a una exparienta de Ricardo Monreal, le dan la candidatura o como se le llame en este momento para buscar la gubernatura. Y al que realmente tiene, el que realmente tiene arranque, agarre en esa zona, es alguien que quedó en segundo lugar. Dice, yo voy como PT a apoyarlo a él y con eso le vamos a hacer un agujero grande a Morena. Dice, vamos a mantener la alianza con Morena, pero en lo electoral, cuidado, porque el PT está fuerte y sin el voto del PT ellos pueden llegar a perder hasta unas 12 gubernaturas de las 17 que van a estar en juego. A eso contestó Ricardo Monreal. La presidenta simplemente dijo, a mí no me metan en eso cuestiónenlo directamente en el PT y con los políticos políticos. Una pausa breve, volvemos enseguida.
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17: A José Cárdenas.
1: Por favor, ponga tiempo su reloj. Son las 19 horas, 7 de la noche, hora del centro de México en punto. Y tenemos justamente un corte informativo, un corte de caja con lo más importante al momento, Oscar Holguín.
18: Desde luego, Pepe. A pesar de que el huracán Polo bajó a categoría 4, sigue siendo potencialmente peligroso, así lo advierte en su más reciente reporte el Servicio Meteorológico Nacional. El fenómeno se mantiene en paralelo a las costas del Pacífico mexicano. Casi 20.000 efectivos de seguridad se mantienen en alerta en los estados afectados por las lluvias y el fuerte oleaje. Los 59 millones de litros de combustible asegurados en Guanajuato no son huachicol fiscal. El delegado de la Fiscalía General de la República en la entidad, Juan Francisco Vera Ayala, fue cesado tras este fiasco. Gonzalo Monroy, especialista en temas energéticos, afirma que este aseguramiento es un ridículo más de las autoridades.
19: Obviamente tienen que seguir las investigaciones, se tendrán que dirimir responsabilidades, asegurar que todo el combustible que está en la terminal sea legítimo, que haya pagado sus impuestos propios, y no debería ser pasar de una anécdota, de un chasco que se llevó el gobierno por precipitarse a dar buenas noticias.
18: Además, alertó de un nuevo problema más preocupante, como es la alteración de gasolinas con etanol.
19: Nosotros ya habíamos detectado que algunas veces, en algunas ocasiones, han terminado alabando a gasolineras que tenemos una alta sospecha que estén comercializando hidrocarburo adulterado, precisamente con etanol. El etanol es completamente más barato, y déjame también ser muy claro, es un oxigenante, propiamente no es un combustible. Lo que se hace es justamente meterlo o adulterarlo con gasolina robada a Petróleos Mexicanos y con eso obtener ganancias mucho más que lo que podría generar una empresa que cumple con toda la legislación y con toda la regulación.
18: Escudo de las Américas nombra 24 grupos como narcoterroristas en Latinoamérica. 8 son mexicanos. Destaca a las organizaciones Cárteles Unidos, Cártel del Golfo, la Nueva Familia Michoacana, el Cártel del Noreste y el Cártel de Jalisco Nueva Generación. Nigeria desmantela otro laboratorio de metanfetamina vinculado a cárteles mexicanos.
20: Nigeria anunció el jueves que desmanteló un nuevo laboratorio de metanfetamina, en el marco de operaciones contra redes de narcotráfico que, según las autoridades, tienen vínculos con cárteles mexicanos. La Agencia Nacional de Lucha contra las Drogas señaló que arrestó a dos hombres de 45 y 60 años que operaban en laboratorio junto con un hombre identificado como Rodríguez Villanueva. Este último, descrito como un conocido miembro de un cártel mexicano de la droga, abandonó Nigeria y estaba siendo buscado por las autoridades. Una investigación de la AFP publicada el jueves reveló que los cárteles mexicanos están estableciendo operaciones en distintas zonas de África, en particular en Sudáfrica y Nigeria, para satisfacer la demanda de drogas hacia Europa, el sudeste asiático y Oceanía. Este es el cuarto desmantelamiento desde mayo de una instalación de producción de metanfetamina a gran escala en Nigeria. Al menos 5 mexicanos han sido detenidos en estas operaciones.
18: Dejan solo a Israel en la ONU. Al tomar la palabra, el primer ministro Benjamín Netanyahu en la Asamblea General de Naciones Unidas, representantes abandonaron el recinto. Si hay más cobardes, que se salgan, respondió.
21: Mr. President.
22: Señor presidente,
21: before I begin,
22: antes de comenzar,
21: just a quick announcement.
22: Solo un anuncio rápido. Si hay algún otro cobarde más que aún no haya salido de este pasillo, por favor, hágalo ahora.
21: Thank you very much.
1: Bueno, pues esto fue lo que dijo Benjamín Netanyahu y medio salón de sesiones de la Asamblea General de la ONU. Fue evacuado, se salieron los representantes de diferentes delegaciones de países, en fin. Tenemos en este momento el contacto con Ariel Mutsatsos, él es internacionalista, colaborador de Grupo Fórmula allá en los Estados Unidos, y estos días ha estado muy pegado a todo lo que ocurre en la ONU, y vaya, vaya que ha habido asuntos como este el día de hoy, que creo lo traes muy claro. Ariel, ¿cómo te va? Un saludo muy cordial, buenas noches en Nueva York.
23: Hola Pepe, ¿cómo estás? Qué gusto, buenas noches desde Nueva York. Pues sí, la verdad es que fue una escena para presenciar la salida de tantos delegados de muchos de los 193 países que están aquí representados en Naciones Unidas. En el momento en que Benji Netanyahu, o Bibi Netanyahu, como le dicen al primer ministro de Israel, comenzó su turno de dirigirse a la Asamblea General de Naciones Unidas 81 que se está llevando a cabo aquí, en su versión de alto nivel, desde el martes. La guerra en Gaza y el enfrentamiento de Irán es lo que dominó hoy la Asamblea General. El de Netanyahu fue el discurso más esperado. Y bueno, ya escucharon a Netanyahu diciéndoles cobardes morales a quienes se salieron. El primer ministro defendió la actuación de su ejército y calificó las acusaciones, Pepe, de genocidio en Gaza como la mayor mentira del siglo. Eso fue lo que dijo. Agradeció a Trump su apoyo en la guerra contra Irán. Mucho se ha dicho que incluso Trump, de hecho, fue a la guerra contra Irán por presión o por agradar a Israel y a Netanyahu en particular. Arremetió Netanyahu contra Qatar y contra Turquía, a los que acusó de difundir mentiras sobre Israel. Y horas antes, el presidente palestino, Mahmoud Abbas, intervino, pero intervino por video, porque resulta que Estados Unidos no le dio la visa o la autorización para ingresar al país y poder venir a Naciones Unidas, en algo que no, digamos, bajo Trump es más o menos común ahora, pero no había sido común. Incluso Fidel Castro y otras figuras muy antagónicas a Estados Unidos habían podido entrar porque la ONU es territorio internacional. Entonces lo que dan es una suerte de salvoconducto para que puedan aterrizar y trasladarse a Naciones Unidas, y pues no había habido ningún problema hasta que Donald Trump llegó al poder. Entonces, bueno, pues esto ocurrió con el presidente palestino, que se tuvo que dirigir a la Asamblea General por video. No así, por ejemplo, el presidente iraní en esta semana, que a pesar de estar en un conflicto tan tenso, en un conflicto tan difícil con Estados Unidos, sí le fue permitida la entrada. El presidente palestino, que intervino por video, advirtió que las políticas israelíes amenazan la existencia del pueblo palestino y pidió al mundo impedir una nueva expulsión masiva. fueron dos discursos enfrentados en una jornada que dejó clara, Pepe, esta distancia entre las partes. Y agregaría que en el caso de Netanyahu, él traía todavía un conflicto con Zoran Mamdani, el alcalde musulmán de Nueva York, que dijo que debía ser detenido y juzgado por crímenes de guerra, dado que tiene una orden de aprehensión de la Corte Penal Internacional, apenas tocara suelo en Nueva York, pero evidentemente esto no sucedió, entre otras cosas por la inmunidad diplomática y porque Estados Unidos no es un país firmante de la Corte, pero además Netanyahu le respondió desde la tribuna de Naciones Unidas y le dijo que, entre otras cosas, que no había podido callarlo, pero que el alcalde se había reunido con, mencionó a tres personas, si mal no recuerdo, con tres diferentes líderes musulmanes. Uno de ellos, a decir de Netanyahu, pues se ha declarado que Estados Unidos mereció el 11 de septiembre de 2001. De ese tamaño, las personas con las que Mamdani se habría reunido, pero de ese tamaño también, las declaraciones de el primer ministro de Israel desde la más alta tribuna pues del mundo, francamente, pero frente a un recinto pues a la mitad o menos de los delegados de los 193 países, Pepe.
1: Pues vaya, vaya que fue la nota de hoy, independientemente de lo del mensaje de Benjamín Netanyahu en defensa propia, desde luego, del Estado de Israel. Vaya que llama la atención cómo se desalojó el salón de sesiones de la Asamblea General de las Naciones Unidas. Mañana el canciller mexicano Roberto Velasco va a tomar la tribuna en horas de la tarde. Vamos a ver cómo se encuentra el salón, en qué expectativas para lo que tenga que decir en respuesta a los señalamientos ya comentados por ti, por todo el mundo, hechos por el señor Donald Trump.
23: Sí, a ver si los incluye, a ver si ese es el centro o cuál es el foco de su discurso. Me da la idea, no, por supuesto no tengo información de cuál será el foco, pero me da la idea de que va a hablar quizás del rol de México a nivel internacional. Eso es lo que suele hacer la diplomacia mexicana. Y mañana, si es que ya habló a estas horas, porque pues se van atrasando el orden de oradores, pero si es que ya habló a estas horas, lo estaremos comentando, Pepe.
1: Muchas gracias,
23: Ariel. ¿Te parece bien?
1: Claro que sí, estaremos en contacto contigo el día de mañana. Que te vaya muy bien.
23: Un privilegio, gracias, buenas noches.
1: Gracias y muy buenas noches, Ariel Mutsasos, internacionalista, colaborador en Grupo Fórmula desde la Unión Americana. Vamos a ir a un corte y de regreso conversaremos con el doctor Luis Carlos Ugalde, director general de Integralia Consultores, una empresa de análisis y riesgo político. Él está en un evento en donde se está presentando la historia visual de la transición mexicana a la democracia en la Universidad de la Libertad. Integralia Consultores ha reunido a Arturo Núñez Jiménez, a Leonardo Valdés Urita, también al consejero presidente Lorenzo Córdoba, al propio Luis Carlos, que fue presidente consejero del INE de 2003 a 2007, cuando todavía se llamaba IFE. Vamos a hablar del mapa democrático desde la perspectiva de estos cuatro especialistas en temas electorales. Volvemos.
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11: Una vuelta al mundo.
12: Tokio, Japón. Tokio representa la fusión más espectacular y armoniosa entre las tradiciones ancestrales del continente asiático y el futurismo tecnológico más avanzado. Esta colosal e hiperactiva metrópolis sorprende al mundo con su impecable organización, seguridad absoluta y un orden civil ejemplar que contrasta con su alta densidad demográfica. El paisaje urbano transita con gracia desde los pacíficos santuarios sintoístas rodeados de naturaleza hasta los distritos de Shibuya y Shinjuku, iluminados por gigantescas pantallas LED y habitados por las últimas tendencias de la moda urbana global. Su capacidad para adoptar la influencia occidental sin perder un ápice de su mística identidad oriental la convierte en una joya cosmopolita verdaderamente única.
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29: A José Cárdenas.
1: Está de visita oficial, visita de Estado, el presidente de Corea del Sur, la República de Corea del Sur, Lee Jae-myung. Perdón, pero mi coreano no es muy actualizado, lo tengo un poco oxidado. Lee Jae-myung. Los temas de agenda fueron comercio e inversión, energía, tecnología y también intercambios culturales. Se lograron en total 17 acuerdos de cooperación bilateral. Enrique Hernández, ¿cómo te va? Buenas noches.
30: ¿Qué tal, Pepe? Muy buenas noches. El comercio bilateral entre México y Corea alcanzó durante el 2025 los 27,000 millones de dólares, lo que consolida a Corea como uno de los 5 principales socios comerciales de México en el mundo y el primero en América Latina. Así lo dijo la presidenta Claudia Sheinbaum al destacar los 64 años de relaciones diplomáticas con la República de Corea. La presidenta recibió en Palacio Nacional al presidente de la República de Corea, Lee Jae-myung, quien realizó una visita oficial a nuestro país. Se destacó la firma de por lo menos 17 memorándums de entendimiento en materia financiera para el desarrollo, movilidad académica, cultural, turismo, ciencia y tecnología, asimismo propiedad intelectual, agricultura y seguridad. Vamos a escuchar a la presidenta.
31: El liderazgo tecnológico de Corea, junto con las capacidades industriales, el talento y la posición geográfica de México, nos ofrece la oportunidad de construir nuevas alianzas que fortalezcan nuestra competitividad y amplíen la colaboración entre nuestros centros de investigación para formar nuevas generaciones de talento.
30: Y es que se trata del Plan de Acción México-Corea 2026-2030 y que será la hoja de ruta para la relación durante los próximos 4 años. Serán acuerdos enfocados a la lucha contra el narcotráfico, trata de personas, además de cooperación, inversión, inteligencia artificial, mejorar las fuerzas armadas y la proveeduría de crudo hacia Corea y la cultura. Sin embargo, fue el presidente de Corea, Lee Jae-myung, quien llamó a México a trabajar juntos ante los desafíos económicos internacionales. Vamos a escucharlo.
32: La cadena de suministro global se está reestructurando. Ante un contexto internacional incierto, México, la décima potencia económica y centro de la cadena de suministro global, es un socio estratégico de gran relevancia para Corea. Hoy en Corea se celebra la festividad más importante, el Chuseok, fiesta de la cosecha. En tal significado y alegre día, adoptamos el Plan de Acción México-Corea 2026-2030 para entrar en una nueva etapa.
30: Bien, es que la cultura y la música han fortalecido la unidad entre México y Corea. Muestra de ello es la cultura del K-pop. Y la presentación este viernes del grupo Star Kids, y anticipó la presidenta Claudia Sheinbaum que para el 2027 también regresará a la agrupación BTS. El reporte, Pepe.
1: Muy completo, gracias, gracias. Que te vaya muy bien, Enrique Hernández. Buenas tardes.
30: Buenas noches.
1: Buenas noches, buenas claro noches. Que sí. Sí, efectivamente, ¿qué dijo la presidenta sobre la presencia de BTS? Que vuelven locos a todo el mundo. Son las ARMYs, ¿no?
0: Sí, y también estuvo en esta visita Stray Kids, como ya escuchábamos en el reporte. Llegaron muchas jovencitas a la explanada del Zócalo a ver si en algún momento se asomaban. Tengo entendido que no ocurrió así, pero pues la buena noticia para las fanáticas de Stray Kids, además de las fanáticas de BTS, es que podría haber una presentación en el Zócalo, tanto de Stray Kids como la de BTS, que esa ya quedó confirmada.
1: Así lo confirma la presidenta de la República.
7: El día de mañana se presentará el grupo Stray Kids en nuestro país y también esperamos la llegada de BTS a México nuevamente en el 2027. Quiero comentarles también que uno de los grandes proyectos del que fuimos informados hoy, que tengo la autorización del presidente Lee para comentarlo, es la posibilidad de que se establezca un centro de cultura K-pop en nuestro país, de música y otras actividades artísticas y culturales, así como la posibilidad de un Instituto de Cultura de México en la República de Corea.
1: Corea con su cultura de exportación, porque también es un producto que deja muchísimo, muchísimo dinero. Hasta en eso van muy, pero muy adelantados. Ya tenemos a Juan Antonio Jiménez en la línea de bateo. Juan Antonio, el asunto del alcalde de Juchitán detenido ayer, hablo de Miguel Sánchez Altamirano, alias El Ketu, que está ya en el penal de máxima seguridad del altiplano. Se están investigando qué tan involucrado puede estar con el atentado contra el diseñador Muge Elvis Guerra, el que confeccionó el vestido utilizado por la presidenta de la República la noche del grito, el 15 de septiembre. Juan Antonio, ¿cómo te va? Buena tarde.
13: Así es, Pepe, gracias. El alcalde de Juchitán, Oaxaca, Miguel Sánchez Altamirano, alias El Ketu, fue ingresado ya al Centro Federal de Readaptación Social número 1, el Altiplano, con sede en Almoloya, Estado de México, luego de haber sido detenido para ser enjuiciado por su presunta responsabilidad en los delitos de extorsión agravada y contra la seguridad del Estado. El político de Morena fue trasladado de Juchitán a la Ciudad de México y posteriormente llevado del penal de máxima seguridad, donde se va a llevar a cabo la audiencia inicial en la que se le va a informar sobre los cargos que hay en su contra luego de que fuera identificado como integrante del grupo delictivo conocido como Los Cromos, una organización delictiva que forma parte del cártel Jalisco Nueva Generación. Como bien lo señalas, Pepe, el Ministerio Público de Oaxaca también ya está investigando si el indiciado, El Ketu, tiene alguna relación con el ataque que sufrió la diseñadora Muge Elvis Guerra, que fue la que le confeccionó el vestido a la presidenta de la República, Claudia Sheinbaum, para dar el grito de independencia este año, y que ahora denunció que ha sido víctima, junto con su familia, de un ataque donde tirotearon su domicilio, además de que ha recibido amenazas y extorsiones. Junto con el edil también fue asegurado Alberto de la Paz López, alias La Parca, quien está relacionado con una estructura criminal dedicada a la extorsión y cobro de piso a comerciantes y empresarios, narcomenudeo, tráfico de personas y homicidio, así como esquemas de protección que facilitan la operación de grupos delictivos en esta zona de la República. La audiencia inicial en contra del político oaxaqueño va a ser vía videoconferencia, en donde un juez del fuero común con sede en el estado de Oaxaca y la Fiscalía Estatal van a formalizar todos estos cargos que hay en su contra, y sobre todo continuarán las investigaciones para ver en qué más estaba involucrado este edil. Pepe, el reporte.
1: Muchas gracias, gracias Juan Antonio Jiménez. Por cierto, fue detenido el excomisario de la policía de Juchitán, Oaxaca. La fiscalía del estado investiga su presunto vínculo con Los Cromos. Este policía de nombre John Kenny Moreno fue detenido por elementos de la Fiscalía General de Oaxaca y de la Secretaría de Seguridad y Protección Ciudadana Federal. Según investigaciones, el exmando policíaco forma parte de la estructura criminal del brazo operativo del cártel Jalisco Nueva Generación en la región del Istmo de Tehuantepec y está identificado como uno de los cromos. La detención es parte de la operación en la que se detuvo al presidente municipal de Juchitán de Zaragoza, Miguel Sánchez Altamirano. En este momento no hay gobierno, no hay sustituto, no se menciona a alguien relacionado con la desaparición, bueno, el arresto del alcalde en funciones, del alcalde electo, y ahora pues no hay quien gobierne en este momento allá en la zona de Juchitán. Hay mucho comentario en Oaxaca porque el presidente municipal detenido tenía vínculos con el gobernador Salomón Jara. Era un hombre que le operaba en el Istmo de Tehuantepec, la parte, digamos, política, de manera directa y también indirecta a través de otros funcionarios del gobierno estatal.
0: Y ante la preocupación precisamente por la detención del alcalde y lo que se señaló en el sentido de que la policía municipal trató de liberarlo, el gobierno de Oaxaca acaba prácticamente en este momento de publicar a través de sus redes sociales un pequeño comunicado que dice: gobierno del estado y federación mantienen seguridad y orden en Juchitán. Más de 250 efectivos de las fuerzas estatales recorren el municipio de Juchitán en coordinación con la Marina, la Secretaría de la Defensa y la Secretaría de Seguridad Pública Federal. Les recordamos a las familias juchitecas que no están solas, existe un frente unido mediante patrullajes y proximidad social para asegurar el orden público. No bajaremos la guardia, dice el gobierno de Oaxaca.
1: También fue detenido Carlos Alberto N., alias La Parca. Él contaba con orden de aprehensión por extorsión agravada y otros delitos de alto impacto. Hasta el momento la Fiscalía de Oaxaca no ha dado a conocer los detalles de la aprehensión de Moreno Segura, ni los delitos imputados. La situación se complica allá en el Istmo de Tehuantepec. Leopoldo Espejel, estamos contigo. Un menor de 12 años de edad murió de un infarto. Explícame, por favor. Buenas noches.
2: ¿Cómo estás, Pepe? Muy buenas noches. Efectivamente, es un jovencito estudiante de la telesecundaria Miguel de Cervantes Saavedra, ubicada en la colonia Radio Faro, comunidad de San Miguel Totolcingo, aquí en el municipio de Acolman, en el Estado de México, que en esta mañana, Pepe, se encontraba conviviendo con sus amigos, salió al recreo y frente a la cooperativa, de manera súbita se desvaneció. De inmediato, Pepe, pues se pidió la presencia de socorristas de alguna dependencia para auxiliarlo, pero solamente llegaron para certificar que este menor ya no tenía signos vitales, Pepe. Se iniciaron las investigaciones correspondientes, de acuerdo con los paramédicos que lo atendieron, presuntamente, Pepe, esto a reserva de que se conozcan los resultados de la necropsia, un infarto al miocardio de manera súbita habría provocado el fallecimiento de este jovencito de 12 años, repito, estudiante de la escuela telesecundaria Miguel de Cervantes Saavedra, ubicada en la colonia Radio Faro, aquí en San Miguel Totolcingo, en Acolman. La madre de este jovencito dijo que en días anteriores, Pepe, pues él ya había presentado algunos síntomas de malestar, pero pues mira, lamentablemente ocurre este fallecimiento, Pepe.
1: Muchas gracias por la información. Gracias.
2: Buenas tardes, Nacho.
1: Gracias, que estés muy bien. Vaya situación. Concluye el encuentro de Donald Trump y el líder chino Xi Jinping en la Casa Blanca. El presidente de Estados Unidos califica el encuentro como una gran reunión. Esta noche el presidente Trump, el hombre naranja, va a recibir en la Casa Blanca a su homólogo y a su esposa en una cena de Estado. ¿Cómo van las cosas? ¿Cómo fueron las cosas en este encuentro de los dos grandes líderes de las dos grandes potencias, sin descontar a Rusia, claro? Aquí está.
3: El presidente chino Xi Jinping fue recibido el jueves con todos los honores en la Casa Blanca por Donald Trump en una visita de Estado marcada por la inteligencia artificial, la seguridad y la delicada relación entre las dos mayores potencias del mundo. 11 años después de su primera visita oficial a Washington, Xi y su esposa, Peng Lijuan, llegaron a la residencia presidencial entre alfombra roja, banda militar y un amplio despliegue ceremonial. Tras el recibimiento, ambos mandatarios iniciaron conversaciones centradas en algunos de los desafíos más sensibles de la agenda internacional. En materia de inteligencia artificial, Xi defendió que su desarrollo permanezca siempre bajo control humano y llamó a mantener una relación entre China y Estados Unidos sin conflicto ni confrontación. Trump calificó la IA como uno de los asuntos más urgentes de nuestro tiempo, aunque reiteró su intención de preservar lo que considera la ventaja tecnológica estadounidense.
1: Bueno, eso es lo que está pasando en el marco de la visita del presidente de China, Xi Jinping, y su homólogo estadounidense, Donald Trump. Ambos, aunque hoy se dieron apapachos y muestras de cariño y de respeto, ambos se odian.
0: Y qué incómodo momento vivió el presidente de China, porque en el recorrido el presidente Donald Trump lo llevó a donde están las fotografías de los expresidentes, y hay que recordar que la de Joe Biden lo tiene representado con una pluma de manera sarcástica, y pues el presidente chino tuvo que guardar las formas, cuidarse mucho de no sonreír, de no hacer nada que se pudiera malinterpretar, mientras Donald Trump, pues a sus anchas, hablaba mal acerca de su antecesor.
1: Y seguramente le enseñó el área donde la Casa Blanca, bueno, donde Donald Trump va a construir su magno salón de baile.
0: Claro, claro, y dijo que el presidente chino es un experto en piedra, entre otras muchas cosas. Le encanta el buen granito, esto en relación con las obras en construcción ahí en la Casa Blanca.
1: Gracias, Oscar. Tras un ultimátum judicial, la Casa Blanca habrá de permitir el acceso a los medios de información como la cadena CNN, el medio MS Now, antes MSNBC, y el portal político, cuyas acreditaciones habían sido revocadas esta semana por la administración del presidente Trump. Esta madrugada, el juez Timothy Kelly, del Tribunal de Distrito de Washington, emitió una orden de emergencia para devolver el acceso a los tres medios de comunicación. Sin embargo, la Casa Blanca desacató la orden.
5: El gobierno de Estados Unidos debe restablecer de inmediato el acceso a CNN, MS Now y Político a la Casa Blanca. Así lo ordenó el jueves un juez federal estadounidense, después de que el presidente Donald Trump expulsara a los reporteros de esos medios de la residencia presidencial el viernes como castigo por difundir lo que calificó como noticias falsas. Los tres medios presentaron una demanda conjunta, solicitando una orden de restricción temporal contra la prohibición, al argumentar que violó la primera enmienda de la Constitución estadounidense, que defiende el derecho a la libertad de prensa. El juez Timothy Kelly argumentó que la regla general es que las personas deben recibir una notificación y tener la oportunidad de ser escuchadas antes de que el gobierno las prive de un interés protegido constitucionalmente. Y precisó que las acreditaciones de prensa de los empleados de los tres medios serán restituidas hasta nueva orden del tribunal o hasta la expiración de esta orden de restricción temporal, que permanecerá en vigor durante 14 días.
1: Vamos a ver qué sucede, de lo cual vamos a estar, por supuesto, en su momento informando. Hagamos una pausa muy breve. Vamos a regresar con más información nacional, información política, por supuesto, y toda la información deportiva. El Gran Premio de Azerbaiyán de la Fórmula 1 se adelantó. No se va a correr el domingo, como es costumbre, sino cada año, sino se va a correr en sábado, debido a que hay una fiesta nacional en Azerbaiyán en la fecha, y por lo tanto se adelantó todo. Por lo tanto, hoy jueves fueron las primeras prácticas libres 1 y 2, mañana será la práctica libre 3 y la calificación, y finalmente la carrera será el sábado. Ya le estaremos informando los horarios y lo vamos a comentar con Luis Manuel El Chacho López, y nos acompaña después de una pausa.
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1: En este momento acabamos de terminar un encuentro cercano de YouTube a YouTube. Se puso bueno todo lo que dijimos. Pero bueno, vámonos con Maro Rojas. El PRI denuncia ante el INE a 10 de los llamados coordinadores estatales o defensores, coordinadores de la defensa de la Cuarta Transformación y la soberanía. Palabra que agregó la presidenta de la República. Son los de Morena, pues, los está denunciando por presuntos actos anticipados de campaña y exige al Instituto Electoral medidas cautelares para frenarlos. Maro Rojas, ¿cómo estás?
21: Te saludo con gusto, Pepe. Muy buenas noches. Estaba muy interesante ese debate que alcancé a escuchar mientras estaban en línea. Y sí, fíjate que la denuncia es más por las fechas ilegales. Candidatos impuestos antes de esta elección, el PRI denuncia a Morena ante el INE, porque pues dice que los ciudadanos ni siquiera saben dónde va a estar instalada su casilla y ya Morena está moviendo las piezas para imponer candidatos en los estados. El tricolor acudió al INE a denunciar a 10 de estos llamados coordinadores estatales que ya tienen nombre y apellido por presuntos actos anticipados de campaña y pide medidas cautelares para frenar sus recorridos, sus eventos, la propaganda que ya se está colocando rumbo al 2027. Esta denuncia alcanza también nombres y apellidos a Nora Rubalcaba, Julieta Ramírez, a Pablo Gutiérrez, a Rosa María Vallardo, a Beatriz Mojica, a Carlos Torres Piña, a Santiago Nieto, a Gino Segura, a Imelda Castro, a Verónica Díaz. Y hay una pregunta que toca directamente el bolsillo y la confianza del ciudadano, Pepe. ¿Quién está pagando toda esta promoción anticipada? El PRI pide al INE revisar entonces el origen y destino de los recursos utilizados. En el documento que exhibe en sus redes Alejandro Moreno Cárdenas, presidente nacional de este partido tricolor, pues dice que el reclamo no es solamente por nombres, por cargos, es por reglas del juego. El PRI sostiene que estas estructuras de Morena funcionan como una promoción anticipada para posicionar aspirantes a las gubernaturas que estarán en disputa cuando formalmente todavía no comienza la comparecencia electoral. Y en otro frente, el Tribunal Electoral revocó acuerdos del INE que permitían la participación de servidores de la nación en tareas electorales. El PRI sostiene que con ello se pone un límite, por lo menos se inicia este juicio a la intervención de estructuras gubernamentales en los comicios. El PRI concluye en su comunicado que denuncia actos anticipados de campaña, preguntando si en este país las elecciones las van a decidir los ciudadanos en las urnas o quienes desde hoy empiezan a construir candidaturas desde antes en cada entidad del país. Ayer veíamos de Morena la suspensión de nuevos coordinadores de actos para nombrar a nuevos coordinadores, y hoy la operación cicatriz también en Morena, después de que las declaraciones del diputado Reginaldo Sandoval pues rindieron sus frutos y parece ser que ya no los van a hacer perder en esos 7 o 12 estados del país si no llevan sus votos, Pepe.
1: Pero tú que eres analista política también, Maru, después de tantos años, dime, en este momento, ¿por qué Morena ha retrasado el destape de corcholatas para, tengo entendido, faltan 10 estados de la República Mexicana donde gobierna precisamente Morena? Falta destapar a esas corcholatas, pero con lo del PT y con esta fractura que se prevé puede ser mayúscula, etcétera, etcétera, creo que están repensando toda la política para dar a conocer, lo dijo ayer Ariadna Montiel, las encuestas que llevan a la dirección de Morena, de organización de elecciones, los llevan a decidir por uno y no por otro, porque ha habido mucha protesta de los que se sienten inconformes y descontentos. Sin embargo, el hecho de que muestren las encuestas no va a ser la solución, toda vez que no faltará quien con perspicacia diga: sí, pero ¿quién me garantiza que estas encuestas están bien hechas, son legales y no están cuchareadas a favor de quien quiera que aparezca, de quien pueda influir en la decisión? Y ya sabemos quiénes pueden influir en la decisión.
21: Encuestas que nadie vio, que prometieron a los aliados se iban a hacer, pero también de la mano de encuestas espejo con las propuestas de Partido Verde Ecologista, de PT, y que tampoco han visto que se haga la espejo, que se haga ese comparativo. Y cuando hablas de inconformes, pues se sienten desplazados, Pepe, y esos desplazados en cada entidad que ya fue nombrado un coordinador de Morena, es gente que sigue a esos desplazados, que puede significar el llevarse los votos a otro lado. Entonces habrá que ver cómo se comienza a poner este asunto electoral, y sobre todo que el ciudadano decida en las urnas. Y yo creo que nuestro papel será invitar a todos a participar, porque de nada sirve el adelantarse, el desplazar a candidatos, si la gente no sale a votar y gana siempre el abstencionismo, terminan decidiendo los pocos que hoy se están adelantando.
1: Gracias, Maru, gracias por el comentario, que te vaya bien, buenas noches.
21: Estamos pendientes, buenas noches.
1: Estamos pendientes, dije que faltaban 10 estados, no, faltan 7 destapes para completar la lista de los 17 aspirantes de Morena a los cargos de elección en esas entidades donde habrá elecciones el domingo 6 de junio del año 2027. ¿Cuáles son los que faltan? Baja California Sur, Chihuahua, Nayarit, Nuevo León, es importante Nuevo León, San Luis Potosí, donde hay pleito con el Verde, Sonora, sin duda importante, y Tlaxcala también. Son los que faltan todavía por destapar, son las corcholatas. Una pausa. No, antes de la pausa, déjeme decirle que la oposición reprocha a la presidenta del INE, a Guadalupe Taddei, realizar sesiones de manera virtual en pleno inicio de la elección más compleja de la historia. También el representante del PRI, Carlos Mancilla, denunció la estrategia para evitar una confrontación directa de ideas sobre la agenda política nacional.
4: A nosotros nos parece lamentable que se haga este tipo de acciones, porque tienen sin duda un tinte político, no quieren que estemos en la discusión frontal, tratan de ponerse detrás de una pantalla, y eso nosotros no lo vamos a permitir, no vamos a quedarnos callados. Creemos que hoy el INE es un INE que está cerrado, es un INE que está arrodillado al gobierno, y hoy es una muestra más de esa complacencia que le tienen al gobierno de Morena. Y desde el PRI vamos a estar siempre firmes, alzando la voz.
1: Es lo que dice el PRI en contra de la presidenta del Consejo Ciudadano del Instituto Electoral. Y el exconsejero del Instituto Electoral, precisamente Marco Baños, hoy uno de los representantes y dirigentes del nuevo partido Somos, a quien no lo dejaron llamarse Somos México, reclama falta de atención y no dar la importancia que merecen los asuntos electorales. Reclama al INE.
6: Y nos hubiese gustado que estas sesiones pues se realicen de manera presencial. No hay ningún argumento en nuestro concepto.

0: Y bueno, la alineación de Rafa Márquez, el jefe de jefes del Tri, para enfrentar a Colombia. Volvemos.
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10: La presidenta municipal de Uruapan, Michoacán, Grecia Quirós, informó que ya está gestionando con el secretario de Seguridad, Omar García Harfuch, para que la entrega de los celulares de Carlos Manso sea realizada a la Fiscalía General de la República. El Partido Verde Ecologista destacó la participación de la Guardia Nacional en diligencias de inspección ambiental, como el operativo realizado por la Profepa y la Comisión Nacional de Áreas Naturales Protegidas, realizada en 26 entidades del país y que derivó en 25 clausuras. Los padres de los 5 recién nacidos que fallecieron en el Hospital General de Zona Número 1 del IMSS en Durango presentaron una denuncia conjunta ante la Fiscalía General de la República, en la cual piden esclarecer las causas de los decesos, presuntamente vinculados a un brote bacteriano. Informó Itzel Vanegas. 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
0: Sí, les decía, el Gran Premio de Fórmula 1 en Azerbaiyán, bueno, pues no se va a llevar a cabo el domingo porque hay una fiesta de luto en Azerbaiyán.
11: El Día del Recuerdo, que conmemora a los soldados caídos en el conflicto de Nagorno-Karabaj de 2020. Como es una fecha de luto, pues no se puede celebrar una fiesta como es la Fórmula 1.
0: Claro, por eso va a ser todo un día antes. Estamos para ello y explicarlo perfectamente con Luis Manuel El Chacho López, comentarista y conductor del programa F1 TV, que transmite las carreras de la Fórmula 1 exclusivamente a todo el continente americano y también a los países de habla hispana. Estamos contigo, Luis Manuel, ¿cómo te va? Muy buenas noches.
12: Querido Pepe, ¿cómo te va? Saludos a todo el auditorio de Grupo Fórmula, a mi querido Oscar. Y sí, pues el Gran Premio de Azerbaiyán cambia de fecha, se va a celebrar el sábado, pero eso no quitó, Pepe, que el día de hoy fuera, pues, como muchas otras veces ha sido en esta pista de Azerbaiyán, el día de Checo Pérez, porque hoy Checo Pérez tuvo el mejor arranque de actividad en un gran premio que ha tenido Cadillac a lo largo de la temporada. No voy a reflejar tanto, Pepe, en el tema de en qué lugares. Pues obviamente sabemos que teniendo la competencia tan fuerte que hay arriba, por ejemplo, con los Mercedes, con los McLaren, con los Ferrari, que no anduvieron nada mal, pues es muy difícil subir. En la parte media de la parrilla de salida también hay mucha competencia, pero hoy Checo empezó trabajando en la práctica por la

0: mañana a 4 segundos de diferencia del tiempo más rápido en ese momento en la pista. Lo dejó al final de la primera práctica en 1.8 segundos. Fue lugar 14. En la segunda práctica subió esta diferencia porque obviamente aceleraron los equipos potentes, aceleró Mercedes con George Russell, que fue el hombre más rápido, pero Checo quedó a 2.4 segundos, lugar 3 en la clasificación de esta segunda práctica. Mucha gente en el transcurso del día con el tema de redes sociales
1: me ha preguntado. Tenemos un problema, Chacho, vamos a restablecer la comunicación porque ciertamente no es lo que el público se merece, el teléfono no está en las mejores condiciones, pero me avisa si logramos rescatar al Chacho. Por lo pronto, el adelanto en las libres 1, Russell con su Mercedes, ya lo explicaba Luis Manuel, hizo el mejor papel y detrás de él Max Verstappen. Sin embargo, en las segundas pruebas libres, nuevamente Russell primer lugar, pero ya apareció Kimi Antonelli, el campeón que ganó la semana pasada, bueno, pues digo hace 15 días. Y en tercer lugar apareció Verstappen. Los que no aparecen son los Ferraris, el de Leclerc y el de Hamilton. Aparecen, sí, en tercero y cuarto lugar en las primeras prácticas libres y en cuarto y quinto lugar en las pruebas libres 2. ¿Ya está listo Luis Manuel? A ver, Luis Manuel, creo que ya mejoramos la calidad de la comunicación. Adelante.
2: Así es, Pepe. Una disculpa para todo el auditorio y para ti, por supuesto. Bueno, te contaba que qué se tiene que realzar de este buen día que tuvo Checo Pérez, que se logró minimizar la diferencia en el ritmo, eso le va a poder permitir calificar bien, pero lo más importante, Pepe, es que quedemos con la idea de que el gran compromiso que tendrá Checo y todo el equipo Cadillac el sábado, es tener confiabilidad. Baku es una pista que exige mucho de los frenos y ese ha sido uno de los talones de Aquiles del equipo. Tendrán que trabajar mucho en mantener este buen paso a lo largo de la clasificación, pero sobre todo en la carrera. ¿Podrán venir los puntos para Checo Pérez? Yo creo que es una gran posibilidad y voy a decir por qué, aunque parezca un poquito pesada la situación. El tema es que va a haber muchos choques. Es una pista en donde normalmente hay choques. Suelen abandonar varios pilotos a lo largo de un gran premio y ahí es en donde se abre la ventana de la posibilidad, porque Checo es un gran especialista de esta pista.
1: Ojalá finalmente logre vencer todas las fallas que ha tenido el Cadillac. Estaba observando los récords y Bottas en ninguna de las dos pruebas libres estuvo mejor que Checo en ningún momento. El Checo Pérez gran, la mejor actuación en lo que va de todo el año, es un 13.º lugar que es, vamos, muy saludable por lo que pueda significar. Pues vamos a estar contigo muy pendientes de ese gran premio de Azerbaiyán que ya ha sido ganado por Checo Pérez.
2: Sí, Checo Pérez, Pepe, es el piloto más exitoso con 2 triunfos y 5 podiums en el gran premio de Azerbaiyán. De hecho, pues es el lugar de sus grandes éxitos, así que esperemos que mantenga el paso, que mantenga ese ritmo para que venga más embalado al Gran Premio de México.
1: Danos, por favor, tus horarios de transmisión a través de F1 TV, de F1 TV, para seguirte directamente y poder comentar el próximo lunes.
2: Por supuesto, Pepe, vamos a empezar a partir de las 2:30 de la mañana con la práctica libre número 3 y vamos a comenzar con la clasificación a partir de las 6 de la mañana, así que los esperamos, el Gran Premio también a las 5 de la mañana el próximo sábado.
1: Perfecto, pues nos tendremos que desvelar qué le vamos a hacer. Gracias, mucho éxito en tu transmisión.
2: Igualmente, gracias mi querido Pepe, te mando un gran abrazo y a todo el equipo también.
1: Igualmente, gracias. Son transmisiones de primera porque está el campeón colombiano Juan Pablo Montoya, que le sabe un rato tanto como el Chacho López y se pone interesantísimo el ver a la luz de los comentarios de ambos, ver un gran premio. Vámonos con el pintor, con José Luis N. ¿Cuál está la? Ya se filtró la alineación. Buenas noches de Rafa Márquez en el debut de la selección mexicana. ¿Cómo estás?
3: Hola, Pepe, ¿cómo estás? Qué gusto saludarte. Todavía nada claro en relación a cuál va a ser el 11 que va a presentar Rafael Márquez. Se espera que tenga una base quizá de lo que fue el mundial anterior, es decir, de los que están convocados, tratar de ajustar con ellos. El principal problema que tiene Rafa Márquez, que por cierto hace unos minutos avisaba la dirección de comunicación de la Federación Mexicana de Fútbol que ya están prácticamente en Baltimore, es el asunto en particular de César Montes, el central titular de la selección en el Mundial, capitán en varios momentos y partidos, no estará por tema de lesión, y ahí es donde va a tener que ajustar. Johan Vázquez parte como el líder de esa zona baja, pero habrá que buscar una pareja, y es ahí donde Rafa está tratando de definir precisamente quién va a acompañar al central por izquierda, Johan Vázquez, quién va a jugar como central por derecha en este equipo mexicano. El equipo mexicano trabajará el día de mañana, hará un reconocimiento de cancha y va a tener conferencia de prensa Rafael Márquez, la primera previa a un partido. Y fíjate que hablando de previas y de presentaciones como la que va a vivir Rafa Márquez el sábado ante Colombia, que va a ser un juego a las 7 de la noche, que ha modificado horarios. Por ejemplo, el Toluca Cruz Azul no se juega a las 5, se juega 4:50, para que si se llegan a alargar en cuanto a minutos, pues bueno, permita que se pueda ver el partido sin problema alguno y no se empalmen horarios. Lo mismo que el Querétaro frente a Chivas, que también va a ser otro de los partidos en la previa. Pero te decía, es de estrenos y presentaciones. Hoy vivimos algo muy especial en Países Bajos, donde el equipo neerlandés se enfrentó con Xavi Hernández como entrenador y con esta idea del fútbol del Barcelona, tratando de llevarlo a quien terminó por en su momento impulsar la Masía, Johan Cruyff, llevarlo con el equipo de los Países Bajos. Empataron a uno su partido frente a Alemania, Alemania que presentó a Jürgen Klopp como su entrenador. Fue un empate interesante, con buenas sensaciones, ganó al final, empataron, pero al final parecía que Alemania iba a ganarlo, y en la recta final un golazo de Gakpo evitó que se diera la victoria del equipo alemán. Y mañana vamos a ver a la Francia de Zinedine Zidane cómo se estrena, además de la Italia de Mancini, que ya fue entrenador de esta escuadra italiana, pero hay que verlo en esta nueva faceta. Hoy Portugal le gana 1-0 su partido, y por cierto, Cristiano Ronaldo fue titular, salió de cambio al minuto 65, esto dentro de la UEFA Nations League, además de que la selección de Noruega le gana 3-2 sí a Dinamarca, y Erling Haaland marca un doblete. Así que vamos a ver fútbol por todos lados, Pepe.
1: Fútbol por arriba, por abajo, por todos lados. Que te vaya muy bien.
3: Abrazo.
1: Gracias, Pintor. Hasta mañana. Buenas noches. Sí, para prepararnos al fin de semana deportivo. A nombre de todo el equipo, le damos las gracias por su atención, su confianza y todo lo demás. Y a nombre de Oscar Holguín también, lo invitamos para que a continuación en estas frecuencias de radio, a través de la primera cadena de Grupo Fórmula, sintonice la Fórmula Financiera. Lo esperan los periodistas Mari Carmen Cortés, Pepe Yuste, Marco Antonio Mares, y en Telefórmula el doctor Leonardo Curcio, con el apoyo de Sol Rivera. Nos vemos mañana a 6 de la tarde.

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11: Creel, Chihuahua. Ubicado en las tierras altas de la Sierra Tarahumara, este pueblo es la puerta de entrada principal a las majestuosas barrancas del Cobre. Rodeado de imponentes bosques de pinos, misteriosas formaciones rocosas y hermosas cascadas, es el lugar ancestral de la comunidad Rarámuri. Su estación del tren Chepe añade un encanto nostálgico ideal para la aventura alpina.
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12: El cerebro de un mosquito contiene unas 100.000 neuronas, permitiéndole navegar de forma precisa y detectar mamíferos para alimentarse.
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13: Hola, ¿qué tal, amigos? Muy buenas noches. Ya estamos aquí transmitiendo en vivo desde la Ciudad de México. Es Fórmula Financiera. Soy Mari Carmen Cortés y hay mucha información. De entrada, tres noticias muy importantes, tres datos económicos relevantes que le vamos a ir desglosando uno a uno ahorita con Pepe Yuste. Uno es la inflación, sube a 3.42%. Esta no es sorpresa. Ya se anticipaba que la inflación iba a subir y va a seguir subiendo de aquí a fin de año. La expectativa de los analistas es que cierre en 4%, básicamente por el impacto en el alza de los precios de energéticos y más que de energéticos, de productos agropecuarios, el llamado efecto pico de gallo. Por otro lado, el Banco de México tampoco es sorpresa, ya quita ni apuesta hicimos del pesito, mantuvo sin cambio las tasas en 6.5%, lo que muchos consideran la noticia es que sí reconoce que la situación está difícil, la situación económica, el tipo de cambio hoy 17.70 y esto genera presiones o puede generar presiones inflacionarias. Se deslinda o trata de deslindarse de la Fed, del Banco de la Reserva Federal. Dice que no necesariamente va a ser lo que haga la Fed, pero yo quiero ver si la Fed sube las tasas en diciembre y el Banco de México se queda como si nada después de que el tipo de cambio está presionado porque se ha reducido el diferencial. Y la buena, Pepe Yuste, ya con eso te saludo, es el IGAE, se da a conocer conocer hoy el IGAE, el Indicador Global de Actividad Económica, con un crecimiento el mes de julio de 3.3% a tasa anual y de 0.8%, muy por arriba mensual, muy por arriba, estamos hablando de julio, de lo que esperaban los analistas del sector privado. De hecho, ya hasta nuestra querida Gaby Siller elevó la meta de crecimiento del Producto Interno Bruto a 1.7% para este año, igual que Banamex, que Pepe, y usted, esta meta está arriba del optimismo de Edgar Amador, entonces hay que reconocer que sí, así fue un buen dato. Hola, Pepe.
14: Mari Carmen Cortés, ¿cómo estás? Muy buenas noches. Pues mira, les puede resultar en el gobierno el tener un mejor crecimiento.
13: Sí, claro.
14: Como lo había vaticinado Hacienda. Si es esto, pues te lo tendremos que reconocer. Esperemos que sea así. Por lo pronto, como que los motores del crecimiento quieren empezar, ¿no? Quieren empezar a
13: arrancar.
14: A arrancar. Eso
13: es bueno. Calentar motores.
14: Calentando motores. Bueno, rápidamente, en el tema del... El que sufrió casi el desmayo fue el peso mexicano, se acalambró con este nivel de tasa de interés del Banco de México, de mantenerlo en 6.50, porque tú lo comentabas bien, se está diferenciando, se desacopla, como dicen,
13: se desacopla
14: de la Reserva Federal, porque en efecto, mientras la Reserva Federal sube tasa, pues el Banco de México la mantiene, o sea, no la sube. Entonces, el diferencial de tasas, pues te hace menos atractivo los instrumentos que están en pesos mexicanos. Esto hace que pues se invierta menos en pesos mexicanos. Y desde luego, pues esto vimos hoy que sufrió de 17.52, fue a más de 17.70 el peso mexicano. Los pronósticos ya de para fin de año para el peso mexicano, pues ya pasaron a 17.80 hasta 18 pesos por dólar con esta decisión del Banco de México. El Banco de México lo hace por consenso, hay que decirlo, ¿no? En esta ocasión no fue Víctor Rodríguez Ceja, pero prácticamente con todos, con Galea Borja, con Omar Mejía, Jonathan Heath, Gabriel Cuadra, todos.
13: Ni Jonathan ni Galea Borja,
14: que había también estado en contra, todos a favor. La inflación se mantiene más o menos controlada, la verdad.
13: 3.42, ¿no?
14: Consideran que esto va bien, pero vamos a ver si aguanta esto. Yo no sé si aguante esto tanto tiempo, porque si el peso se acalambró de esta manera, pues si viene otra vez otro aumento en la tasa de interés de la Reserva Federal, que dicen que podría venir ya no en diciembre, sino incluso en octubre, pues ya no te va a aguantar esto, porque te va a aumentar mucho la volatilidad del tipo de cambio, y esa volatilidad del tipo de cambio también puede ser inflacionario, con mayor inflación, importaciones más caras. Pero bueno, esto por un lado. Hoy, Mari Carmen, hoy presentaron la ley de economía digital, una buena ley, interesante, donde te tiene que facilitar la vida para pagar a través del teléfono celular, pero sobre todo el teléfono celular, te tiene que facilitar la vida. Vas a utilizar tu aplicación bancaria para pagarlo, supuestamente ya a través del CODI, tiene que ser pasos muy fáciles, esperemos que sea así. Y el gran reto, daban el dato, me llamó la atención, lo daba a Pepe Merino, el dato, pues es que hoy en día en México hay 18 millones de mexicanos que trabajan, ganan dinero, pero que no tienen cuenta bancaria, no confían en los bancos, sienten que no les sirve de nada, y entonces, en efecto, pues hacen todo en efectivo.
13: Desconfían de la Secretaría de Hacienda y no de los bancos, y lo que no quieren es que los fiscalicen. Hay las dos cosas. O sea,
14: pues puede ser.
13: Confianza en los bancos, que cada vez hay más y cada vez más fácil. Están todos los bancos digitales, que pues es mucho más fácil, o desconfían del SAT. Porque yo conozco muchísima gente que desafortunadamente prefiere pagar en efectivo para que no la fiscalice Hacienda. A diferencia de tú, y bueno, yo pago hasta mis calzones con tarjeta de crédito, todo lo pago
14: lugar, eso fue mucha información, Mari Carmen. En segundo lugar, está bien que pagues
13: toda
14: todo.
13: Toda mi ropa, todo, digamos, todo.
14: Nos quedó claro que pagas todo de manera digital. Bueno, esto por un lado, vamos a ver. Y lo otro, pues esta información es buena, es positiva también, la de la inversión de Lego aquí en México. Para llevarse esta inversión de 400 millones de dólares en Lego, ahí están, ya tenía la planta Lego en Nuevo León, la van a ampliar, a modernizar, ya tenía ahí más de 500 millones de dólares, la van a ampliar con otros 400 millones de dólares, pues fue una competencia con muchos otros países, y ahí es interesante, porque decía Marcelo Ebrard, y es importante, pues que estás reactivando la industria del juguete, ya no es la industria tradicional, pero la industria del juguete, desde luego puede ser a través del Lego, pues tienes que reactivar parte de la petroquímica, porque la petroquímica tiene que ser la base, obviamente, de todo el material que utilice el ego, y tienes que tener mucha cadena de proveeduría de pequeñas empresas. Entonces, se me hizo interesante, qué bueno que se traen este tipo de inversiones, ¿no?
13: Sí, y vamos a tener regresando el corte Jimena Escobedo, subsecretaria de Industria y Comercio de la Secretaría de Economía, precisamente para hablar de esta inversión del ego. Y la nota que a mí me tiene muy sorprendida, Pepe, yo sé que la difundió hace unos ratos la Secretaría de Anticorrupción y Buen Gobierno, está investigando otra posible venta de filtración de datos personales, 12.9 millones de registros con datos personales en posesión de diversos call centers, que ya es un chorro, pero que, agárrate, es bases 13 bases de datos a nombre de empresas como Amazon, American Express, Afirme, Banamex, Banco del Bajío, BBVA, Banorte, Banregio, HSBC, Inbursa, Invex, Liverpool, Sam's Club, Santander, Scotiabank, Sears, Suburbia, Banco Walmart, Credomatic, ICE, Sambors, CNA y Soriana. Estas 13 bases de datos serían de estas empresas, 13.000 registros correspondientes a estas 13 bases de datos a través de call center. ¿Qué está pasando, Pepe?
14: Oye, bueno, es hay varias cosas que están pasando, Mari Carmen. Bien, lo dices. Uno, la Secretaría de Anticorrupción está trabajando bien, está monitoreando esto, esta venta de bases de datos, qué bueno. Y otra vez fue a través de Telegram, lo estaban vendiendo el 22 de septiembre en 2026. Ofreció la base de datos supuestamente por esos 13 millones de registros, de distintos call centers. Tú decías, ¿de dónde vendría la base de datos? Y si es esto, pues porque hubo una fuga de información de estas empresas que se está vendiendo. No, no lo sabemos si sea así, pero por lo pronto lo que dicen...
13: Son los call centers que contratan a estas empresas. Sí, son los
14: empresas que contratan a estos call centers, pero pues que contratan a un call center...
13: Pero es que está everybody.
14: Está todo el mundo. A ver, está Amazon.
13: American Express.
14: Afirme. Banamex. Banco del Bajío. BBVA. Banorte, Banregio, HSBC, Inbursa, Invex, Liverpool, Sam's Club, Santander, Scotiabank, Sears, Suburbia, Banco Walmart, Credomatic, ICSE, Sambors, CNA y Soriana. O sea, realmente todos estos...
13: De entrada están los tres bancos con los que yo trabajo.
14: tus datos ya están ahí vendidos.
13: Mis datos, totalmente, si no fueron bancos, por los otros dos, ya se están ahí vendiendo.
14: A ver, de todos estos, no, pues claramente yo también soy cliente de por lo menos tres de estos, cuatro. Soy cliente de estos, de cuatro de aquí.
13: Ah, bueno, y bueno, porque yo no tengo crédito Liverpool, entonces de Liverpool no, pero de los otros sí. ¿No? Si dices, ¿qué está pasando? ¿No?
14: Sí,
13: ¿qué está pasando con las bases de datos? Otra vez con
14: Telegram.
13: ¿Y qué
14: está pasando con los call centers que tan fácilmente se desprenden de las bases de datos? No tienen un aspecto de seguridad. Y entonces, bueno, pues alguien, cualquiera puede vender esas bases de datos.
13: Ahora, es responsabilidad aquí de las empresas que no verifican cómo están los call centers controlando. Porque imagínate, cada vez que pides un crédito, efectivamente, cada vez que tú solicitas cualquier cosa, te obligan a firmar una hojita donde dice que la empresa se hace responsable de tus datos personales, que tú estás aceptando que se usen, ¿no? O sea, no puedes dar un dato personal ahora si no te dan a firmar ni en el hospital ni en ningún lado. Y estos datos, tú confías que la empresa lo tenga muy bien vigilado. ¿Se pueden hacer acreedores las empresas se pueden lavar las manos? Vamos a ver, aquí están varios bancos muy grandotes. Está Banamex, está Firme, está Banco del Bajío, BBVA. Banamex y BBVA y Banorte y HSBC y Inbursa son bancos. Y está también Santander y Scotiabank. O sea, los bancos.
14: O sea, todos los sistémicos.
13: Bancos sistémicos. los siete bancos sistémicos que tienen el mayor número de clientes.
14: Impresionante.
13: Están ahí.
14: Y es un escandalazo. Si esto es cierto, yo no sé a qué call center se están refiriendo.
13: Y de Grupo Carso está Sears, está Invex, Inbursa, y está por lo menos no está nada de teléfono. Sambors, exacto. Sí. Sambors, está Inbursa y está Suburbia. Son tres.
14: Ahí está.
13: Pero bueno.
14: Hoy también le vamos a comentar. Hoy va a haber la primera emisión simplificada en la Bolsa Mexicana de Valores.
13: Qué bueno, sí.
14: Qué bueno, ¿no?
13: Sí,
14: fácilmente una buena colocación más fácil.
13: Sobre ese tema. No se vaya.
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0: aquí a Fórmula Financiera y tenemos en la línea a Jimena Escobedo, y a la subsecretaria de Industria y Comercio de la Secretaría de Economía. Jimena, ¿cómo estás? Muy buenas noches.
1: Mari Carmen, ¿cómo estás? Buenas noches a ti y a todo tu territorio.
0: Oye, cuéntanos, hoy en la mañanera se presentó a los directivos de Lego, y bueno, estuvo ahí Marcelo Ebrard, estuviste tú desde luego. Se presentó esta inversión de 400 millones de dólares, que ya es desde luego importante, para ampliar, ya está una planta aquí, la van a ampliar, la planta de Lego en México, y Lego es una empresa totota de todos los, todos conocemos el Lego, que todos hemos tenido un Lego en nuestra vida, o nuestros hijos. Cuéntanos.
1: Sí. Mira, hoy, como tú bien lo dijiste, creo que es importante mencionar, Mari Carmen, que México tiene la planta más grande de Lego de manufactura de todo el mundo, que es justamente esta planta que tenemos en Nuevo León, en Ciénega de Flores, y esta inversión que se anunció por 400 millones de dólares, que van a estar, se va a implementar del 2026 al 2029, lo que va a hacer es abrir o construir un nuevo edificio tanto de empaque y almacén, que va a estar ya totalmente automatizado y que va a tener una superficie de 62,000 metros cuadrados. Esto va a traernos también nuevos empleos, se van a generar más de 1,300 empleos, que suman ya a los más de 7,000 empleos que tiene Lego en México. Pero lo importante también de estos empleos es que son empleos sumamente bien pagados. El talento mexicano es una de las razones por las cuales la inversión se quedó en México, como lo mencionamos hoy en la mañana. Esta es una inversión que estuvimos trabajando de la mano con Grupo Lego casi 6 meses. Estaba México dentro de los países que estábamos buscando traer la inversión, y había otros 3-4 países más que también estaban compitiendo con nosotros, y la parte del talento fue uno de los principales factores que hicieron que tengamos la planta acá.
2: Sí, así es. Jimena, ¿cómo estás? Te saluda José Yuste. ¿Cómo te va, Jimena?
1: Muy bien, José. Gusto saludarte.
2: El gusto es mío, desde luego. Oye, Jimena, fíjate que esto es interesante, creo que por varias razones, y ya, ustedes ya lo comentaban, pero uno, bueno, se enmarca en el tema del Plan México, pero trae de nuevo la industria del juguete, que la habíamos perdido con la erupción china, con todo este. Es una industria del juguete, además, ya más sofisticada, con mayor valor agregado, que te va a hacer, además, dinamizar otro tipo de industrias, no solo la pequeña y mediana proveedora, sino también el tema de petroquímica para generar este material. En fin, cuéntanos un poco todo lo que hay alrededor de este tema del Lego, por favor.
1: Sí, mira, actualmente el 90% de todo lo que se produce de Lego en México, todo es proveeduría nacional. Es 90% de contenido nacional, una red enorme de proveedores, tanto de pequeñas como medianas, MIPYMES sobre todo, y que con esta ampliación que vamos a tener, vamos a poder aumentar todavía un 30% más la capacidad de proveeduría que tenemos. Entonces esto es muy importante justamente por lo que mencionas, de lo que ha tenido o el impacto que ha tenido la industria de juguete en los últimos años, por la competencia de países asiáticos, etcétera, muchas razones, pero esto es una manera de volver a poner al centro una industria que es sumamente importante para nuestro país y que no es nada más para el consumo nacional lo que se produce aquí de Lego y lo que se va a producir aquí, sino que también es lo que abastece prácticamente a todo el continente. Por eso es tan importante toda la infraestructura que se tiene desplegada en Norteamérica de Lego. Y como lo dijiste, también hay una industria que es muy importante, que juega un papel sumamente relevante, que es la industria petroquímica. Prácticamente en todo lo que ves de cada una de las cosas que hay de Lego, la industria petroquímica es vital. Entonces el trabajo con la industria y con todas las empresas ha sido también sumamente importante para poder decir si tenemos la capacidad de aumentar ese 30% más que vamos a necesitar.
0: Bueno, y aquí sí no estamos hablando de reinversión de utilidades, sino de nuevas inversiones de parte de Lego, porque está ampliando una planta y sacando nuevos empleos, y se tendrá que reflejar en las cifras de inversión extranjera. Ahí sí, y tú dime, ¿se contabiliza conforme se va realizando la inversión o cuando se realice este anuncio?
1: No, nosotros obviamente en lo que tiene que ver con la cartera de inversiones que tenemos se contabiliza a partir de que ya se empieza a desarrollar la inversión. El día miércoles es un día muy importante porque le damos en Nuevo León, en Ciénega, donde está la planta, el banderazo de salida a esta nueva planta. Entonces es algo que con lo que ya vamos a arrancar, lo que ya tenemos y que por supuesto se va a ver reflejado no nada más en la inversión extranjera próximamente, sino también en la propia cartera de la Oficina de Inversiones de la Presidencia que se anunció en mayo, que ha venido acompañando todo el proceso de Lego.
2: Eso es. Oye, Jimena, ¿cómo le hicieron ustedes de Lego? Me imagino, obviamente, que los directivos de Lego, las directivas de Lego, creo que son directivas, tuvieron que verlo, para ganarle pues a los muchos otros países donde está, no sé en cuántos países esté Lego, seguramente debe estar por lo menos en más de 5 países, para ganar que esta inversión se viniera a México, porque todos pelean esas inversiones. ¿Cómo le hicieron?
1: Pues mira, yo te diría, principalmente tuvimos que ver energía, tuvimos que ver el tema de agua, tuvimos que ver también los programas de facilitación comercial. Lego es una industria, por ejemplo, que tiene programa IMEX, que tiene PROCES, que tiene reglas octavas, temporales como definitivas. La parte de textil también es un componente importante, porque si ustedes se dan cuenta, la mayoría de los muñequitos, para los que somos fans y armamos Legos, muchos de los muñequitos tienen un componente textil, los que van dentro de Lego. Todo eso es lo que tuvimos que decir, sí tenemos la capacidad de poder hacerlo, adecuar ciertas cosas. Tuvimos que trabajar también de la mano con el gobierno de Nuevo León. Y lo principal que te diría, sumando esto, es lo que les decía al inicio, el tema del talento. O sea, la capacidad que se ha desarrollado en Nuevo León alrededor de todo el ecosistema de Lego es sumamente importante, porque es la planta, como les decía, la más grande del mundo y la más productiva, y una de las que tiene mejores resultados. Muchas de las acciones, muchas, digamos, de los diseños y de todo lo que se genera en la planta se replica en otras plantas de Lego. Entonces, esa parte de del capital humano, del talento y de toda la proveeduría que ya se ha logrado desarrollar, que a diferencia de otros países se tendrá que desarrollar desde cero o no habría la capacidad para dimensionar esto en el corto plazo, es lo que nos permitió que fuera México mucho más competitivo. Por supuesto, el tema de la preferencia arancelaria que tenemos con Estados Unidos. La industria de juguetes es una industria que actualmente, con los márgenes que tenemos, con el arancel efectivo que tenemos, que con las 80% de las exportaciones que tenemos libre de arancel, permite que sea sumamente competitivo estar en México. Entonces, todo eso fue lo que nos permitió que en estos 6 meses nos lleváramos nosotros la inversión.
0: Ahora, no, yo imagino que aquí el gobierno de Nuevo León ha jugado también un papel relevante, me imagino que en coordinación con el gobierno federal, y que está brindando las bases de certidumbre de energía eléctrica, de agua, para esta inversión. Y sí, efectivamente, tú lo decías, la planta en México es la más grande de Lego a nivel mundial, en Ciénaga de Flores, mayor que la que tiene en Dinamarca, es una empresa danesa, mayor que la de Hungría, la República Checa, la de China, la de Vietnam, y va a construir una séptima planta en Estados Unidos, lo que estoy aquí viendo, pero la de México es la más grande a nivel mundial.
1: La más grande, y claro, con el gobierno del estado ha habido muchísima coordinación, te digo, la verdad ha sido un trabajo muy coordinado. O sea, hacer un pitch de esta magnitud, aparte con países con los que estábamos compitiendo, pues que también tenían muchas condiciones que hacía atractivo para Lego que se hiciera esta inversión en otros países, pues requirió de muchísima coordinación tanto del gobierno federal como del gobierno local. Y la verdad hay que decirlo y reconocerlo, que también el equipo de Lego México hizo un trabajo excepcional también en jugársela para que fuera aquí la inversión.
2: Claro. Oye, ya comentabas, Jimena, y me llamó la atención el tema de innovación. Innovación porque, en efecto, tú cuando ves Lego, es algo muy innovador, muy de mucho diseño, de mucha creatividad para que quede cierta pieza con tal. ¿Este tipo de innovaciones se hacen en México?
1: Sí, muchas de ellas, no todas. Pero lo que es interesante de todas estas nuevas inversiones que se hacen y que también Lego está haciendo de diversificar sus mercados, por ejemplo, tienes todo lo que tiene que ver con los electrónicos que también tienen los Legos. Ya ven que cada vez hay algunos Legos que ya tienen también la parte electrónica.
2: Sí, sí, sí.
1: Todo eso es lo que Lego ha venido desarrollando a nivel global y que nosotros también estamos viendo cómo, dentro de todo lo que estamos poniendo sobre la mesa de proveeduría nacional, cómo México también puede insertarse en tener la capacidad del día de mañana de abastecer no nada más el 90%, sino el 100% de todos los componentes que se necesitan para los productos de Lego.
0: Pues Jimena Escobedo, subsecretaria de Industria y Comercio de la Secretaría de Economía, muchas gracias.
2: Pues gracias, Jimena, y qué buena inversión, la verdad. Felicidades. Gracias, Jimena.
1: Muchas gracias a ustedes. Un abrazo. Gracias.
2: Un abrazo.
0: Oye, y aquí está en México también el presidente de Corea, y se acaba de, bueno, son también, del Corea del Sur, sí, la otra, pues sí, de Corea del Norte. Es que yo ya casi nunca digo Corea del Sur, porque es Corea del Norte para mí, Corea. O sea, yo casi nunca digo Corea del Sur, pero bueno, sí es de Corea del Sur, porque Corea del Norte nunca va a salir a nada. Y y ni está abierta la inversión ni nada, pero se está anunciando para todos los amantes de BTS que van a tener aquí en México, lo anunció la presidenta Sheinbaum, como voy a contarles aquí una inversión para todo lo que es la cultura K-pop, entre ellas BTS.
2: Yo no entiendo esa cultura, debo decir, Maricarmen, ya estoy fuera de esa generación. Ya estoy fuera de esa generación de la de K-pop.
0: Pero tiene un gran éxito.
2: No, bueno, son un exitazo.
0: No solamente BTS es como el mayor éxito, pero tiene todas las caricaturas y todo.
2: Sí,
0: y
2: son exitazos.
0: El arme y todo esto que hacen, y que van a tener aquí su centro cultural de K-pop.
2: Y mire, la presidenta sería, porque la presidenta es la que lo anuncia, y obviamente ahora, pues los seguidores y las seguidoras
0: de K-pop. El anuncio de la inversión de Lego se hizo desde septiembre del año pasado en Monterrey. Pero bueno, vamos a un corte, no se vaya.
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0: Seguimos aquí a Fórmula Financiera y tenemos en la línea a Carol Antonio Altamirano, presidente de la Comisión de Hacienda de la Cámara de Diputados. ¿Cómo estás? Muy buenas noches y gracias como siempre por tomarnos la llamada.
1: Muy buenas noches, Mari Carmen. Muchas gracias por esta oportunidad. Te saludo con aprecio igual. Saludos para
2: Aquí está Pepillo. Sí, aquí estoy, gracias.
0: Oye, pues quería ver qué está pasando. Creo que ha habido ahí como un gran intenso jaloneo de cuándo va a asistir o no va a asistir el secretario de Hacienda. Primero creo que es al desglose de la presentación del paquete. Y yo, pues tú nos habías dicho al aire, creo que se mantiene el compromiso de que salga a la fecha límite es del 20 de octubre y ustedes quieren que salga antes del 15 de octubre, me parece, o más tardar. Pero pues si no se han sentado a negociar y no se han todavía reunido con el secretario de Hacienda, ¿les va a dar tiempo? ¿No lo van a hacer a la hora de la hora sobre las rodillas?
1: No, fíjate, Mari Carmen, la ruta está muy clara. El secretario de Hacienda va a comparecer el día 30 de septiembre. Nosotros en la Comisión de Hacienda ya estamos listos. De hecho, ya estamos trabajando en el proceso de dictaminación. Fíjate que tuvimos ya una reunión el día 21 de septiembre, la Junta Directiva de la Comisión, con el secretario de Hacienda, el maestro Edgar Amador. Ahí fue una reunión, por cierto, en Palacio, muy productiva. Son reuniones que siempre se estila hacer para iniciar la discusión del paquete económico. Estuvo el secretario de Hacienda, estuvo la subsecretaria de Hacienda y Crédito Público, María del Carmen Bonilla, el subsecretario de Ingresos, Carlos Lerma, la procuradora fiscal, Grisel Galeano, así como funcionarios del SAT. Tuvimos un diálogo muy productivo, muy atento el secretario, respondió las inquietudes, las preocupaciones de cada uno de los diputados. Entonces, ya la ruta está muy clara, nosotros estamos preparados, y sí vamos a dictaminar en tiempo y forma, Mari Carmen y José.
2: Qué bueno, esa es una buena noticia. Carol, te saluda José Yuste, ¿cómo estás? ¿Cómo te va?
1: Qué gusto saludarte, José.
2: Qué gusto saludarte, querido Carol. Oye, cuéntanos, porque en efecto, a ver, cuéntanos un poco cómo va el calendario que ustedes llevan. Parece que todo, ahora sí que todo va en tiempo y forma, porque de repente parecía que esto se iba a tardar más, pero no, va en tiempo y forma.
1: No, de hecho, fíjate, nosotros ya estamos, la Comisión de Hacienda ya está declarada en reunión permanente, ¿eh? Estamos declarando reunión permanente para dictaminar el tema de la ley de economía digital, la reforma de la ley aduanera, la ley federal de derecho, la ley de impuestos de la renta y la ley de ingresos. Es decir, nosotros ya aprobamos en la comisión la estar en reunión permanente. Esto facilita el proceso de dictaminación, pero también ya aprobamos los acuerdos y por unanimidad ya definimos la ruta. Fíjate, es importante expresarles que nosotros ya tuvimos una reunión con los funcionarios para el análisis de la reforma a la ley aduanera. Estuvo el martes 22 de septiembre en la Cámara de Diputados el maestro Héctor Alonso Romero Gutiérrez, titular de la Agencia Nacional de Aduanas de México. Estuvo la maestra Paulina Ortega García, directora general jurídica de aduana. Y también estuvo el maestro Isaac Alejo Hernández, director general de investigación aduanera. Y les digo los nombres porque quiero agradecerle al gobierno de la República su disposición para dialogar con las y los diputados. Ya tuvimos la reunión con él, fue una reunión muy buena, que él de manera muy abierta, con mucha apertura, respondió la inquietud de los diputados. Ya tuvimos también una reunión con los sectores social y privado, escuchamos ya a las organizaciones de agentes aduanales, a los representantes de la industria automotriz, a los de empresas de comercio electrónico, mensajería, las cámaras empresariales, en fin, ya avanzamos. De hecho, en el caso de la ley aduanera, ya tenemos todos los elementos para dictaminar. Ya estamos ya casi elaborando el proceso de dictamen. Pero también decirles que al siguiente día tuvimos ya la reunión para analizar el tema de la ley de economía digital para pagos digitales y electrónicos. estuvo en la Cámara de Diputados José Antonio Peña Merino, titular de la Agencia de Transformación Digital, Ángel Cabrera Mendoza, presidente de la Comisión Nacional Bancaria y de Valores, Fernando Fernández, titular de la Unidad de Banca, Valores y Ahorro de la Secretaría de Hacienda, así como funcionarios del Banco de México. Y lo digo así porque, reitero, hay un gran compromiso, mucha apertura del gobierno de la República, como nunca antes, para platicar con los diputados. Y ya también platicamos en el caso...
0: Oye, y sobre esta, te interrumpo ahí, sobre esta ley de economía digital para pagos electrónicos, hoy se presentó a la mañanera Pepe Merino, estuvo hablando un poco, ¿verdad? Claro. Va a ser muy fácil. Se habla de sectores que van a ser obligatorios, que creo que va a ser gradualmente. ¿Ustedes ahí tienen alguna objeción, algún punto? ¿Cuándo se discute ya por el pleno? Yo creo que se va a aprobar porque pues yo creo que todos estamos de acuerdo en que se limite el efectivo y haya mayor control del dinero, ¿no?, de los medios de pago.
1: Fíjate, Mari Carmen, lo dijiste muy bien. Sobre este tema en específico, hay coincidencia en los diputados, incluso diputados de la oposición que participaron en la reunión de trabajo, expresaron su apoyo en lo general. Creo que hay coincidencia en que esta ley va a avanzar, yo creo que se va a aprobar bien. Hay lo que tú dijiste, es el artículo 13, que dice que la Secretaría de Hacienda y Crédito Público determinará los sectores estratégicos y actividades relevantes en los cuales la aceptación de medios de pago digitales y electrónicos podrá ser la única forma de pago. En este tema, ya de hecho, ya con todos los, ya escuchamos los funcionarios, ellos, y creo que con lo que dijo hoy en la mañanera la Presidenta de la República, se aclaran muchas dudas. Nosotros estamos ya preparando el proyecto de dictamen, recuperando las preocupaciones, sobre todo cómo es que el artículo 13 no afecte el principio de legalidad. Nosotros tenemos muy claro, Mari Carmen, que este es un gran avance, que es una propuesta innovadora y de vanguardia. Y también aprovecho para decirles, en virtud que ya escuchamos a los funcionarios, ya escuchamos a los sectores involucrados, la propuesta que voy a hacer a la Comisión de Hacienda es que el 30 comparece ante el Pleno de la Cámara el secretario de Hacienda, y el que el primero de octubre podamos ya dictaminar tanto la reforma a la ley aduanera como la ley de economía digital. Es decir, que ya con los elementos que tenemos, creo que ya estamos preparados y es la propuesta que le voy a hacer a los integrantes de la Comisión Hacienda para que el próximo 1 de octubre podamos ya dictaminar.
2: Estamos platicando con Carol Antonio Altamirano, presidente de la Comisión Nacional de Hacienda de la Cámara de Diputados. Carol, en el tema aduanero me llama la atención porque obviamente ya nos comentabas, hay algunas inquietudes, en particular pues hay inquietudes sobre todo por quién lleva qué en el tema de aduanas. Esto queda ya muy claro, o sea, qué es lo que lleva Marina, qué es lo que llevan otras autoridades, ya queda muy claro con la ley.
1: Para empezar, también en el caso de la ley aduanera, todo mundo está de acuerdo en que la subvaluación erosiona la recaudación y que perjudica a la industria nacional. Y aquí lo que estamos atendiendo es que, si bien todos estamos de acuerdo en que este tema tiene que avanzar, pero también estamos revisando las preocupaciones que tienen ciertos sectores. Quiero decirte que nosotros vamos a preparar un proyecto que dé certeza jurídica y lo que le corresponde a cada quien.
0: Pues qué bueno que eso está agilizando, porque efectivamente quizás el gran temor ahorita con la ley de pagos digitales, que estoy totalmente de acuerdo, es qué va a pasar, yo sé que va a ser gradual, con un gran porcentaje de la población que está en la economía informal, no necesariamente, algunos por tranzas, pero otros porque no tienen suficiente dinero para abrir una cuenta bancaria o que no saben hacerlo los adultos mayores y mira quién habla, ¿no? Y que no es tan fácil a veces poder a tener esta cultura de que ahora todo lo tengas que hacer con pagos electrónicos o no tienes el teléfono o te lo roban, sobre todo las personas de menores recursos, y ahí sí todo va a ser obligatoriamente electrónico, pues podría haber problemas.
1: Sin duda alguna, estas preocupaciones que tú expresas se planteó en la reunión de trabajo, pero nosotros tenemos claridad y hoy la presidenta fue clara en ese sentido, ¿no? De que la transición hacia los pagos digitales será gradual. Es uno de los temas finos que estamos cuidando en la propuesta, en el proyecto que vamos a circular de dictamen.
2: Que sea gradual, claro. Pues qué bueno que platicamos contigo y qué bueno que todo va en los tiempos legislativos para que se apruebe este paquete presupuestal, por lo pronto en este tema de la ley de ingresos y las iniciativas. Carol Antonio Altamirano, diputado, gracias, presidente de la Comisión de Hacienda.
1: Agradecerte, Mari Carmen y José, mira, decirles que hay un buen ánimo en la comisión, estamos trabajando, de veras, como nunca antes, los funcionarios, la cadena de funcionarios que en esta semana acudieron a la Cámara de Diputados para analizar con los diputados estas leyes, refleja el gran compromiso que tiene el gobierno de la República para tener un diálogo franco, respetuoso.
2: Qué bueno.
0: Y además la apertura que muestras hacia los medios. Pues,
1: Y decirles, y te permite decirles que quiero también reconocer la sensatez de los diputados y diputadas de todos
0: los agarra la guillotina.
2: Gracias, Carol.
0: Gracias.
2: Buenas noches.
0: Gracias.
2: Vamos a un corte comercial.
0: Vamos a un corte.
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5: Una vuelta al mundo.
6: Londres, Reino Unido. Londres es una metrópolis fascinante, donde la historia milenaria de la realeza británica se funde perfectamente con una modernidad audaz e hiperconectada. Barrios emblemáticos como Soho, Camden Town y Notting Hill muestran una mezcla vibrante de culturas, mercados exóticos, expresiones artísticas callejeras y gastronomía internacional de primer nivel. Museos de renombre mundial con entrada gratuita y monumentos históricos como el Big Ben conviven con rascacielos futuristas a orillas del río Támesis. Londres es un imán intelectual y creativo global, un espacio inclusivo donde conviven pacíficamente tradiciones centenarias y las tendencias más vanguardistas del arte, la música y la tecnología contemporánea.
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0: La acción comienza con Cerúndolo enfrentando a Casper Ruud de Noruega, mientras que Nakashima de Estados Unidos hará su debut ante Jakub Mensik. Más adelante, uno de los grandes duelos del viernes. Alcaraz y Mensik enfrentan en dobles a Bublik y Fritz. El equipo del resto del mundo cuenta además con el número 9 del ranking, Alex de Minaur, que buscará mantener su récord perfecto en singles dentro de este certamen. Ya está todo listo en Londres, en la Arena O2, para una nueva edición del torneo que enfrenta a las grandes figuras del tenis mundial. Esto es 1540, yo soy Mauricio Ávila para Grupo Fórmula y Fórmula Deportes.
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0: Regresamos aquí a Fórmula Financiera y tenemos en la línea a Raúl Feliz, ya sabe, él es catedrático del CIDE, buen amigo de este programa, economista, doctor en economía. Oye, cuéntanos, Raúl, el IGAE hoy creo que sorprendió a muchos, no sé, en tu caso, 0.8% mensual, 3.3 a nivel anual. Cuéntanos, ya algunos analistas están elevando su pronóstico de crecimiento del PIB a 1.7%. ¿Tú cómo lo traes?
1: Mira, más o menos vino en línea con nuestra expectativa. Nosotros tenemos tenemos el IGAE y tenemos el PIB. En esencia son lo mismo, pero el PIB es un poquito más completo. Tiene el 100% de la economía, el IGAE es como un 90%. Nosotros tenemos en el PIB 1.4, pero ya en el IGAE tenemos 1.6. Y pronto los vamos a reconciliar, y creo que sí, que todo indica que la recuperación que ha tenido la economía, que comenzó en el segundo trimestre, pues nos va a dar un crecimiento en el orden de 1.5 a 1.7% este año. Aunque, como lo admitió hoy Banco de México en su comunicado de política monetaria, el tercer trimestre, cuando se compare con el segundo trimestre, va a mostrar una desaceleración del crecimiento económico, porque es un poquito, el crecimiento en el segundo trimestre fue tremendo, fue 1.2% nada más en el mes. Si lo anualizáramos sería una tasa de crecimiento cercana al 5%. Entonces este crecimiento del tercer trimestre va a ser más flojo que el del segundo, pero la economía está recuperándose y creo que vamos a crecer hacia el 1.6%, y mantengo mi estimado el crecimiento del próximo año de 2%.
2: Así es, Raúl, te saluda José Yuste. Oye, Raúl, ¿por qué crecimos tanto en el segundo trimestre? Porque en efecto vimos si de repente se disparó el tema de la economía.
1: Bueno, primero si identificamos de los rubros del gasto, ¿qué fue lo que creció mucho más? Pues fueron las exportaciones, el volumen de exportaciones. Con la cifra de oferta y demanda agregada, sabemos que el volumen de comercio creció casi un 14% en exportaciones. Y también hubo una recuperación de la inversión, en particular hubo un fuerte crecimiento de la inversión del sector público y el consumo se vino consolidando. Entonces, muchos de los rubros de la demanda agregada, como el consumo privado, incluso el consumo público, la inversión privada, que tuvo una caída fuerte en el primer trimestre, ya comienza a recuperarse también en el segundo trimestre, y a todo eso le agregamos pues un buen mercado de exportaciones.
0: Oye, y bueno, esto estamos hablando, también se dio a conocer, bueno, lo de la decisión del Banco de México, ya se esperaba 6.5%, pero el diferencial de tasas frente a Estados Unidos tras la decisión de la Fed de subirlas, hoy decía la Junta de Gobierno, decía Victoria Rodríguez Ceja, que el banco no tiene que seguir el Banco de México las líneas de Estados Unidos, porque las economías de Estados Unidos y México marchan a ritmos diferentes. Sin embargo, si la Fed sube las tasas y en octubre, que tiene su reunión 29 de octubre, o en diciembre, pues el Banco de México se va a ver muy presionado si mantiene las tasas sin cambio, porque se reduciría aún más el diferencial de tasas y pues seguiría afectando el tipo de cambio y el carry trade.
1: Bueno, Mari Carmen, mira, para algo sirve tener...

0: un tipo de cambio flotante. Nos enseñan y le enseñamos a los alumnos que cuando un país adopta un tipo de cambio flotante, independiza su política monetaria. Cuando tenemos un tipo de cambio fijo, tenemos que hacer lo que hace el país al que tenemos nuestra moneda fijada, en este caso Estados Unidos. Entonces estamos viendo en la práctica las ventajas de tener un tipo de cambio flexible. Las condiciones internas de México, es cierto que, como acabamos de comentar, la economía está ganando fuerza, pero venimos de 2-3 años de un desempeño muy pobre de crecimiento, de forma tal que nuestro nivel de demanda agregada se encuentra por abajo de nuestro producto potencial. Entonces sería totalmente contraproducente que repitamos en México lo que está pasando en Estados Unidos, donde existe una situación contraria. Tienen un nivel de demanda agregada tremendo que amenaza con rebasar su capacidad productiva. Entonces ellos tienen justificación para subir la tasa, nosotros no. Incluso si tuviéramos alguna sería para bajarla. Y lo bueno es que en un mercado libre de tipo de cambio y de financiero en general, pues el mercado se ajusta. Y es lo que hemos visto, es decir, al no igualar el incremento en la tasa de la Fed, la variable de ajuste ha sido el tipo de cambio, el peso. Ahora, ¿estamos muy preocupados porque está en 17.70? No, hace poco estábamos muy preocupados porque estaba cayendo debajo de 17. Eso es exactamente lo que sucede cuando tenemos un régimen de flotación. Yo pienso que en octubre es muy probable que la Fed vuelva a subir. Y creo que también en la reunión que sigue de Banco de México no vamos a ver un alza de tasas. Creo que la fortaleza que tenía el tipo de cambio y que todavía tiene, a pesar de que se ha depreciado en los últimos 3-4 días, nos permite un margen de maniobra para mantener las tasas en México sin cambio, aún si la Fed sube en octubre y en diciembre.
1: O sea, si la subiera de 4 a 4.50, ¿tú crees que podría sostenerse el Banco de México en 6.50 entonces, Raúl?
0: Sí, creo.
1: Mira, fíjate qué interesante. En efecto, las condiciones son distintas, las de México, la economía mexicana, que necesitamos crecer, somos distintos, necesitamos una tasa de interés más baja, y esto, bueno, pues se puede sostener. Y además ahora, con el tema de inflación, la inflación hoy salió 3.42, la verdad es que es una inflación pues que está muy cercana al 3%, todavía no, esto creo que no es para preocuparse, ¿verdad?
0: Mira, el Banco de México creo que dijo correctamente que la Junta va a vigilar el pass-through o el traslado de una posible depreciación del tipo de cambio hacia los precios. Será cuando, yo pienso que todavía tendría que moverse el dólar a niveles de 19 o más de 19 para que comience a ser un factor de preocupación para la inflación. Mientras no lleguemos ahí, yo pienso que la tasa se va a quedar sin cambio. Ahora, el dato de inflación revela una mejora que no es estrictamente estructural, porque fíjate, la inflación subyacente todavía sigue alrededor de 4% y las expectativas es que cierre por ahí, por 3.9. Solo que este año se revirtió el efecto de alza de precios de jitomates, cebollas, chiles, y nos está favoreciendo, pero no nos podemos confiar de eso. La inflación subyacente ha bajado, pero muy, muy gradualmente, así que no podemos cantar victoria de que estemos ya muy cerca de la meta del 3%.
2: Oye, y no necesito preguntarte, Raúl, se dieron a conocer los datos de la encuesta Intercensal esta semana, y se ve un envejecimiento de la población que a lo mejor decías no te tienes que desgarrar las vestiduras porque subió de 29 a 32 años promedio, pero subió y se está envejeciendo la población, y al mismo tiempo se da a conocer que está disminuyendo el número de hijos. ¿Y esto qué tan preocupante lo ves tú en la economía mexicana?
0: Mira, en principio no es sorprendente, o sea, es las tendencias que ya marcaba la tasa de fecundidad, eso no me sorprende, eso está dentro del patrón esperado. Lo que yo lo debo tomar es como una advertencia, lo que quiere decir es que el llamado bono demográfico que tenemos, una población económicamente activa joven, está desvaneciendo y no debemos desperdiciarlo. Es el momento de aprovechar este bono demográfico para acelerar el crecimiento económico, porque lo peor que puede pasar como país y también como persona es que lleguemos a viejos y pobres, ¿no? No debemos permitir que el país esté formado por personas ya adultas y de tercera edad y que no hayamos generado una acumulación de riqueza suficiente. Es el momento para maximizar el crecimiento económico de México y no desperdiciar esta oportunidad.
1: No es demasiado tarde, Raúl, ya, porque estamos viendo, decía ahí la encuesta intercensal, ya el 10% de la población es mayor a 65 años. ¿No estamos llegando ya tarde a esto?
0: Bueno, yo creo que todavía tenemos, Pepe, oportunidad. Yo creo que todavía estamos en el lado bueno del bono del equilibrio demográfico. Lo que no debemos es perder más tiempo, ¿no? Yo creo que hemos perdido demasiado, ¿no?
2: Pues Raúl, feliz catedrático del CIDE, te agradecemos como siempre, Raúl, la entrevista, muchas gracias. Gracias, Raúl.
0: Buenas noches.
2: Buenas noches. A ver, ¿cuál es tu pronóstico, Pepe? ¿Se mantendrá este crecimiento que ahorita de julio en el resto del año o no? Para así cerrar en uno, ya, digo, ya Banco Base y Banamex ya elevaron la expectativa a 1.7. de este año.
1: Sí, yo creo que se mantiene, Mari Carmen, creo que sí se mantiene con un ligero descenso, lo que comentaba Raúl, un ligero descenso en el tercer trimestre, porque por tema aritmético, de que aumentó tanto en el segundo trimestre que descenderá un poco en el tercer trimestre, pero vamos a tener por fin un crecimiento por encima del 1%. Quizás del 1.5, del 1.7, ¿no? Sí. Pero estará muy bien.
2: Ahora ahí dice también Banamex en tu pronóstico, aún creciendo 1.7, el promedio en los últimos 4 años sería de 1.9%, abajo del 2% anual promedio del neoliberalismo.
1: Bueno, eso
2: resalta.
1: Pero claro que una golondrina no hace verano, sí. Pero ya por fin estamos viendo
2: es mejor que nada,
1: un dato positivo, qué bueno.
2: Vamos a un corte, no se vaya.
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13: 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Combina una base de quinoa cocida con brócoli, zanahoria y pimientos asados a la parrilla. Añade un toque ligero de salsa de soya baja en sodio para sazonar. Es un platillo vegetariano completo, rico en fibra y energía.
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0: Regresamos aquí a Fórmula Financiera. Le damos la bienvenida al auditorio de Telefórmula que se incorpora a partir de este momento con nosotros. Seguimos también en YouTube. Soy Mari Carmen Cortés y estamos transmitiendo en vivo desde la Ciudad de México y seguimos en el 103.3 de FM y el 970 de AM aquí abriendo la conversación. Y bueno, una nota relevante que se dio a conocer hace un rato por la Secretaría de Anticorrupción y Buen Gobierno es que detectaron nuevamente a través de Telegram, esta red con la que ya había detectado el fin de semana pasado una venta de datos por 15 millones de personas, de usuarios de Aeroméxico. Ahora está hablando de 12.9 millones de usuarios, de personas, a través de call centers. Aquí lo interesante es que está hablando de 13 bases de datos de distintas empresas. ¿Qué responsabilidad tienen las empresas? ¿Cuáles son los call centers? ¿Qué medidas toman estas empresas? Porque eso habrá que determinarlo, para evitar que los datos de sus clientes estén ahí circulando en estos call centers, y cómo es posible que no haya un control para que se puedan vender 12.9 millones de datos. ¿Y de qué empresas estamos hablando? Agárrese, porque seguramente usted está en una o varias de esas. Amazon, American Express, Afirme, Banamex, Banco del Bajío, BBVA, Banorte, Banregio, HSBC, Inbursa, Invex, Liverpool, ¿cuánta gente está en Liverpool? Sam's Club, Santander, Scotiabank, Sears, Suburbia, Banco Walmart, Credomatic, ICE, Sambors, CNA y Soriana. Estas serían las empresas cuyas bases de datos podrían estar ahorita vendiéndose a través de esta red profunda, como le llaman, que es la red de puras tranzas a través de Telegram. Y bueno, qué bien, ¿qué nos explicaba el otro día Raquel Buenrostro, la secretaria de Anticorrupción y Buen Gobierno, que tienen un equipo de monitoreo que se dedica a eso? A estar todo el tiempo checando la red profunda, que son hackers, dice, bueno, no son ellos hackers, son chavos especialistas en todo este tipo de informática, y van ahí metiendo, así también detectan a los pederastas, por cierto, ¿no? Se hacen pasar por chavitos y todo, y pácatelos, si los agarran, pues también aquí, y agarraron ya una muestra, y estas son las empresas involucradas, está investigando, y ojo, las sanciones sí pueden ser muy severas, porque además se puede detectar, que es también el caso de Aeroméxico, que entre la venta de datos haya menores de edad. Aquí, como son bancos, a lo mejor no hay menores de edad. En el caso de Aeroméxico, sí, porque los niños también vuelan, son pasajeros. Entonces, se prevé que pueda haber datos de menores de edad, que las sanciones son todavía mayores con datos de menores de edad. Pepe Yuste, buenas noches. Tú también, por lo menos 4 o 5 empresas de estas, Amazon, americanas. Pero yo llevo como 5.
1: Claro, de que estamos ahí, Mari Carmen. Muy buenas noches, Mari Carmen Cortés. Pepe, ¿cómo estás? En efecto, ya estamos ahí. A ver, en primer lugar, muy bien por la Secretaría de Anticorrupción y Buen Gobierno, la que lleva a Raquel Buenrostro. Desde que vimos este tema con Aeroméxico, se ha metido de lleno. Y ahora, otra vez en Telegram, pues ubica a estos call centers. Yo creo que las empresas tienen que empezar a ver con qué call center hacen su negocio. En efecto, todas utilizan call centers porque ya más para preguntar, para hacer, esos son los famosos call centers, no pertenecen a las empresas, hacen este negocio adicional, les hacen este servicio externo, pero si estos call centers tienen en efecto la base de datos de los clientes de las empresas. Entonces,
0: pero
1: bueno, si estos...
0: Te llaman.
1: Entonces, si estos 13 bases de datos son las que se robaron, las que están vendiendo por internet, pues la verdad es que hay que tener mucho cuidado. Y como tú bien decías, llama la atención, no sabemos si esto sea realmente, ya te dicen, no es Afirme, pero son los nombres comerciales. Tú decías Amazon, American Express, Afirme, Banamex, Banco del Bajío, BBVA, Banorte, Banregio, HSBC, Inbursa, Invex, Liverpool, Sam's Club, Santander, Scotiabank, Sears, Suburbia, Banco Walmart, Credomatic, ICE, Sambors, CNA y Soriana.
0: Pues sí, agárrate, todas, ¿no? Los bancos, los 7 bancos sistémicos, los 7 bancos sistémicos, Banamex, BBVA, Inbursa, HSBC, Santander y Banorte, ¿no? ¿Cuál nos faltó? Scotiabank.
1: Inbursa.
0: Están los 7 bancos sistémicos.
1: No, están todos, están los 7.
0: Están los 7 bancos
1: sistémicos. Están los 7 bancos más grandes del sistema bancario, que son sistémicos precisamente, los que están ahí.
0: Entonces dices, híjole, pues, ¿qué pasa con estos bancos? ¿Qué está pasando con los call centers que te ofrecen todo tipo de servicios a nombre del banco, que el banco les da tus datos para que te llamen? porque los call centers no los no se imaginan que José Yuse tiene tal teléfono, Mari Carmen Cortés, se los dan las empresas. Y bueno, por otro lado, Moody se hace un análisis muy interesante, vamos a ver si mañana podemos hablar con ellos, en torno, por un lado, a la deuda soberana. Dice que bueno, que va a estar analizando cómo va a estar este déficit público, que no creen que se marque entre 4.1 y 4.4 estaría el déficit público este año, y que el gran reto es que se cumpla la meta que tiene Edgar Amador de 3.9 el año próximo, y hablan también del problema de Moody's. Dice que tiene un déficit superior a 5,000 millones de dólares porque se ha incrementado además por la volatilidad petrolera. Uno de los grandes, la paradoja de la vida, suben los precios del petróleo y cualquier empresa petrolera registra superutilidades, Pemex, ¿no? ¿Por qué? Entre otras cosas por el pacto para que los precios de la gasolina y del diésel no suban. Y entonces, ¿sobre quién recae? Sobre las finanzas públicas y sobre Pemex, que no puede repercutir sus precios al público.
1: Y otro, porque supuestamente lo que se quiere es que Pemex refine, entonces en lugar de vender el petróleo a un muy buen precio,
0: Se lo da a Dos Bocas
1: y a las 6 refinerías, y ahí es muy costoso como Pemex refina, ahí gastamos mucho. Entonces, bueno, hasta el momento...
0: Debe ganar, pierde.
1: Perdemos, los números no nos están resultando porque el sistema de refinación es muy caro en Pemex. Ese es el gran problema que tenemos con este tema de buscar la soberanía energética, pues que tendríamos que obviamente hacer mucho más eficiente el sistema de refinación, no lo hemos logrado, y entonces Pemex lo hace muy caro esto. Bueno, por otro lado, Mari Carmen, lo comentábamos en la primera hora, desde luego hoy el Banco de México mantuvo la tasa de interés de 6.50%, esto después de que la Reserva Federal había elevado su tasa de interés, la elevó casi al 4%, 3.75 a 4 la Reserva, y entonces, bueno, se desacopla el Banco de México con la Reserva Federal empieza a elevar tasa, el Banco de México la sostiene, se desacopla, el diferencial de tasa se hace más pequeño, se ofrece un menor rendimiento, obviamente, a través de los instrumentos en pesos mexicanos, el peso lo resiente, y el peso, bueno, pues le dio un desmayo, la verdad es que se nos fue del 17.50 al 17.72-73, sí, se nos dio un desmayo. Acabamos de platicar con nuestro Raúl buen amigo Feliz. Raúl Feliz, catedrático del CIDE, un buen economista, desde luego, Raúl, y lo que nos comentaba es esto, que lo hace el Banco de México, logra sostener esta tasa de interés de 6.50% porque las condiciones de la economía mexicana son distintas a las de la Reserva Federal. Aquí la verdad es que apenas empezamos a crecer, no hay tantas presiones inflacionarias, de hecho la inflación hoy salió, la de la primera quincena de septiembre está en 3.42%, no hay tantas presiones. Aunque sí subió, se puede mantener esta tasa de interés. Ahora vamos a ver lo que sigue, porque la Reserva Federal seguramente puede aumentar en octubre, o puede aumentar en diciembre, o puede aumentar en octubre y diciembre. Vamos a ver qué tanto se puede sostener el Banco de México.
0: Y bueno, y el Banco de México también en su comunicado, que fue la decisión unánime, ni Jonathan Hill ni Galea Borges estuvieron en contra de mantener las tasas sin cambio, dice que se desacopla del precisamente por la diferencia entre la economía de México y Estados Unidos, se desacopla de las decisiones de la Fed. Y nos decía también Raúl Félix que una de las ventajas que tiene tener un tipo de cambio flotante es que le da la libertad, ahora sí, la soberanía al Banco de México para desligarse de Estados Unidos. No tiene que hacer necesariamente lo que hace Estados Unidos. Sin embargo, si la Fed sube las tasas en octubre y probablemente también en diciembre, que podría entonces estar las tasas, que yo creo que nomás habrá un alza, pero sí va el diferencial de tasas se bajaría de 250 puntos base que está hoy ahorita a 225, y va a generar más presiones en el tipo de cambio. Cierto, ya lo tuvimos a 20 y a 21 pesos, ahorita está bajo de 18. Cierto.
1: Sí, la verdad es que no, creo que no está tan preocupante el tema, sinceramente. Creo que la Junta de Gobierno además fue por consenso, ¿no? No solo fue Victoria Rodríguez Ceja, fue Galea Borja, fue Jonathan Heath, fue Omar, fueron realmente, fue Cuadra, todos. Así que está bien. Bueno, por otro lado, el IGAI salió, el Indicador Global de Actividad Económica, es un previo al PIB, y salió bastante bien.
0: Muy bien.
1: La verdad es que 3.3% para el mes de julio, 3.3% anual para el mes de julio. Se está reactivando la economía mexicana, empieza a reactivarse, apenas empezamos a reactivarnos. Qué bueno, esto es una buena noticia. Falta mucho, falta sostener ese crecimiento, hacerlo todavía mayor, pero empieza a reactivarse por lo pronto 3.3% en julio, y esto hace que los pronósticos de crecimiento pues aumenten a 1.5, 1.7% para este año.
0: Vamos a un corte.
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3: Peso recibe calambre tras decisión de Banxico. Dólar cierra en 17.71.
2: Eluniversal.com.mx.
3: Pilotos solicitan al Senado fortalecer atención a la salud mental. Piden prevenir riesgos sin estigmatizar a quienes buscan ayuda.
2: Milenio.com.
3: Banxico decide mantener su tasa de interés en 6.50%.
2: Elfinanciero.com.mx.
3: Freno de Estados Unidos a exportación de diésel pondría en jaque a México. Reservas alcanzarían solo para 13 días.
2: Excelsior.com.mx.
3: Retiran del mercado más de 76 mil kilogramos de carne de res por falta de inspección.
2: Eleconomista.com.mx.
3: Bolsa mexicana cierra estable una sesión marcada por la política monetaria.
2: Ford.com.mx.
3: Pemex, programas sociales y deuda limitan potencial de crecimiento de México, considera Moody's.
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4: El fabricante chino de vehículos eléctricos XPeng puso en marcha la primera línea de producción automatizada del mundo para robots humanoides avanzados de propósito general. Una apuesta para llevar a los androides de laboratorio al mundo real mediante su fabricación a mucho mayor escala. Este proyecto se caracteriza porque la línea de producción de robots humanoides es llevada a cabo por otros robots que realizan las tareas de manera autónoma. Destaca que durante la presentación del proyecto, Iron completó su ensamblaje y salió de la línea de producción por sí mismo, lo que marca el cambio de XPeng de la investigación, el desarrollo y la producción de prueba a la fabricación en línea. De acuerdo con la compañía, el objetivo es que estos robots desarrollen una capacidad de generalización suficiente para realizar tareas peligrosas, repetitivas o poco deseables para las personas. Soy Aide Rivera. 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
5: El periquito australiano. El periquito australiano es un ave doméstica verdaderamente encantadora que llena cualquier hogar de alegría gracias a su colorido plumaje, sus cantos melodiosos y su inteligencia social. Estas pequeñas aves exóticas son sumamente comunicativas y disfrutan enormemente de la interacción constante, por lo que se recomienda criarlas en pareja o dedicarles mucho tiempo diario para evitar la soledad. Poseen una habilidad innata para aprender a imitar sonidos del entorno e incluso palabras sencillas si se les entrena con paciencia y cariño. Observar su comportamiento curioso, sus acrobacias entre las perchas y escuchar sus alegres trinos matutinos convierte a los periquitos en una opción de mascota fascinante, colorida y sumamente viva para toda la familia.
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5: La Antártida es técnicamente el desierto más grande del mundo porque registra niveles de precipitación pluvial extremadamente bajos anualmente.
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0: aquí a Fórmula Financiera y tenemos en la línea Álvaro García Pimentel. Él es el presidente de la Asociación Mexicana de Instituciones Bursátiles, la MIB. Álvaro, ¿cómo estás?
1: Muy buenas Álvaro? Noches.
2: Hola, Mari Carmen, buenas noches. Muchas gracias por recibirme en tu espacio.
0: Oye, Álvaro, yo creo que estás contento porque ya hoy se realizó el primer registro de una empresa bajo el régimen simplificado, que si algo has impulsado tú desde que se iba a aprobar la ley de mercado de valores, antes de que se aprobara, antes de que entrara en vigor, antes del reglamento, es precisamente las ventajas de este régimen simplificado. Cuéntanos, por favor.
2: Así es, Mari Carmen, estamos ahora sí que de manteles largos en el mercado de valores. Hoy la Bolsa Mexicana de Valores anuncia que aprobó su comité de listado, la primera emisión simplificada del mercado de valores. En este caso es una emisión de deuda colocada por Altor Casa de Bolsa por alrededor de 560 millones de pesos para financiar a un crédito al gobierno de Michoacán. Básicamente un certificado bursátil con un tamaño perfecto para lo que es una emisión simplificada que financiaba en este caso a un estado de la federación, pero pues el vehículo es para financiar ahora sí que empresas y pues entidades federativas y cualquier cosa. Estamos realmente muy contentos, es un gran esfuerzo pues tanto de la Casa de Bolsa, de la Bolsa Mexicana de Valores y pues de toda la industria y del gobierno y de la Comisión Nacional Bancaria de Valores, porque es un trabajo, como bien dices, Mari Carmen, de muchos años. Pues yo creo que por lo menos 4 o 5 años hemos trabajado para poder ver la primera oferta simplificada que vemos hoy y pues estamos realmente muy contentos.
3: Pues de verdad felicidades a la comunidad bursátil. Álvaro, te saluda José Yuste. ¿Cómo estás? ¿Cómo te va, Álvaro?
2: Hola, Pepe, muchas gracias, mucho gusto en saludarte. Pues sí, estamos, hoy es un gran día, una culminación profesional muy importante para la MIB, para las casas de bolsa, para el sistema financiero mexicano, porque se abre un vehículo de financiamiento nuevo para las pymes a través del mercado de valores con recursos pues realmente ilimitados, con procesos muy rápidos. Esta colocación, si se coloca durante las primeras 2 semanas de octubre, Pepe, pues va a ser una colocación que tardó 5 o 6 semanas en colocarse.
3: Wow.
2: Eso compara contra los 8, 12, 18 meses que el esquema tradicional tiene. Evidentemente tiene la limitante de que solamente pueden invertir inversionistas institucionales y calificados, ¿no?
3: Claro. Ahora, este es un certificado bursátil fiduciario, es lo que están haciendo, es interesante, porque también había simplificación, obviamente, para emisiones primarias, pero ya de acciones. Cuéntanos un poco estas, ¿cómo van? ¿Van a llevar otro proceso? Cuéntanos, porque sí está interesante.
2: Van bien, tenemos ahora sí que en la tubería dos emisiones, probablemente una tercera también, que piensan colocar acciones en el mercado de valores, pero esta, la verdad es que pues hoy lo que pasó es que se rompió la confidencialidad porque así es el procedimiento. Uh-huh. Y pues ahora sí que se adelantaron en Altor Casa de Bolsa y Fernando Portela y pues el grupo Bolsa Mexicana de Valores y pues nos sorprendieron con esta emisión. Que además déjame señalar que hay
0: emisión,
2: algo muy importante.
0: Ahí te interrumpo, Álvaro, la emisión todavía no se realiza. Lo que se está anunciando aquí es la colocación, ya la solicitud de trámite y cuándo se realizaría esta colocación, porque el comunicado de la bolsa no aclara todos estos datos que tú nos estás dando al aire, que es un certificado bursátil y todo esto.
2: Es difícil precisar exactamente el día. Yo te diría que de todas las llamadas que tuve hoy, pues se espera que sea lo antes posible, porque una vez que ya tienes la emisión y tienes los posibles inversionistas, pues ya es solamente darle el trámite. Es la primera emisión que se hace y es una emisión que está calificada por HR Ratings, por Verum, o sea que trae toda la solidez para salir rápido al mercado de valores. Entonces yo te digo los primeros 15 días de octubre, pero no me sorprendería que pasara la primera semana de octubre. Lo que se hace hoy es anunciarla, pero evidentemente estas ofertas, Mari Carmen, como tú lo sabes muy bien, pues primero sondeas a los inversionistas si están dispuestos a invertir. Pues lo que tiene una gran ventaja es que pues el riesgo es bajo porque pues los gobiernos por lo general responden con las parcialidades que les da el gobierno federal. Entonces, esta no debe tener ningún problema y colocarse durante la primera o segunda semana de octubre.
3: Ahora, Álvaro, si se dio esta colocación de un certificado bursátil tan rápido a través de esta emisión simplificada, pues yo creo que esto ya abre la puerta para que muchos otros se animen.
2: Pues mira, eso es lo que nos tiene tan contentos, Pepe. Evidentemente, pues déjame decirte que hasta donde yo entiendo, el spread al que se está colocando esta deuda es la tasa de interés interbancaria de equilibrio más 50 puntos base por ahí. Son tasas preliminares. Esto varía por lo general al momento de colocarse. Pero pues es un spread muy bajo. Este financiamiento es muy competitivo. Esto me decía hace no mucho el secretario de Hacienda, Edgar Amador, me decía: Álvaro, si hay un sistema de financiamiento competitivo para las pequeñas y medianas empresas, el país puede crecer hasta 2 puntos porcentuales más cada año. Imagínate nada más el impacto que puede tener esto, Pepe, en la economía mexicana.
0: Mucho. Oye, ahora la emisora es Adventus Capital, es una SOFOM, y ella es la que esté, estos 560 millones de pesos que espera captar se destinarán al gobierno de Michoacán, ¿verdad? Así es como estoy entendiendo.
2: Sí, así lo entiendo yo también, Maricana.
3: Okay. Sí, está muy bien. Oye, Álvaro, cuéntanos un poco, ahora, ¿cómo ves el mercado bursátil mexicano? ¿Cómo lo estás viendo en este momento? ¿Se empieza a recuperar la economía mexicana? ¿Las tasas de interés están, se han mantenido a cierto nivel bajo? ¿Será como un buen momento, no, para el mercado?
2: Pues mira, es un buen momento para el mercado, pero Pepe, pues tú, yo que lo sigo mucho a ustedes, pues tenemos ahorita un viento en contra, que es el alza de tasas de Estados Unidos, que el bono a 10 años hoy cerró sobre 5.16. Sí. Pues es muy, muy alto. Esto puede hacer triggerear muchas cosas en el mercado y provocar más volatilidad. Sin embargo, las valuaciones del mercado de México, tanto de los bonos como de las acciones, son enormemente competitivas, no solo a nivel nacional, sino internacionalmente. México se está perfilando como uno de los grandes destinos de inversión de cartera, pero también de forma directa, como inversión extranjera directa.
0: Ahora, la bolsa, ahorita estoy viendo, cerró en 64.264 puntos, ya por lo menos arriba de los 64,000, porque yo siempre me cotorreo a Pepe, yo sé que cuando está abajo de 64 sufre, porque llegó a tener un pico de 71,000 puntos este año, ¿no?
2: Casi 72,000. Sí, hemos tenido una corrección muy fuerte, y esto lo que hace ver es que las valuaciones de México pues son muy bajas. Déjame hacerte una comparación rápida. La medida esta de firm value que se hace del mercado de México global anda sobre 5.6 veces. La del Standard & Poor's anda en 14 veces. O sea, es casi 3 veces la evaluación del Standard & Poor's comparado con la evaluación de México. Entonces, pues México yo creo que tiene muy poco para abajo, a pesar de la volatilidad que puede haber en los mercados, pero pues tiene valuaciones muy competitivas. Y si ves las ventas de las empresas ahora que termine el tercer trimestre, van a venir seguramente bastante bien comparado con lo que el mercado está evaluando hoy, ¿no?
3: Sí, desde luego, y es cuando podemos ver esperemos ver un momento de compras, en efecto, que bien nos dices, Álvaro, nos está haciendo mucho ruido la tasa de interés en Estados Unidos, pero por la recuperación en México, pueden venir momentos de compras, esperemos.
2: Yo creo que sí, y esta pequeña depreciación que ha tenido el peso de más o menos 4%, pues abarata más para el inversionista extranjero la compra de valores en México.
0: Sí, claro, aunque el diferencial de tasas atenta contra el famoso carry trade, ¿no? Estas operaciones entre los fondos de inversión que aprovechan el diferencial en tasas.
2: Exacto, eso es lo que ha hecho que se nos apriete el tipo de cambio, Mari Carmen, lo dices muy bien.
3: Oye, Álvaro, cuéntanos un poco de aquí para fin de año, ¿qué más estás viendo tú que sigues tanto el mercado? ¿Qué más estás viendo que podría pasar y que ha habido muchos cambios, sobre todo modificaciones de este tipo?
2: Pues mira, yo pues espero que tengamos estas por lo menos 2 ofertas simplificadas más llegando al mercado, pero en forma de capital, de acciones. En cuanto a regulación, pues estamos ya trabajando muy de cerca con la Comisión Nacional Bancaria de Valores, con Ángel Cabrera, para la modificación a la circular única de emisoras, que va a permitir, Pepe, que es una gran pregunta, el listado de lo que se conoce el producto estructurado, que es un SECADE o un SERPI, que se lista igual que estas ofertas simplificadas de forma muy rápida, y es un vehículo de financiamiento para las microempresas. Este tipo de productos que está trabajando duramente tanto la Comisión Hacienda y el Banco de México, lo que hace es llevar financiamientos de 15, 20, 10 millones de pesos a las micro y pequeñas empresas a través del mercado de valores, y se fondea tanto con dinero de institucional mexicano y de inversionistas calificados, pero también de extranjeros. Y ahí estuvimos en el, sí, en el Mexico Investment Week hace 2 semanas en Nueva York, y el interés por financiar a empresas mexicanas es todavía muy alto.
0: Qué
2: muy
0: buena noticia. Oye, Álvaro, pues nos agarra la guillotina. Álvaro García Pimentel, presidente de la MIB, muchísimas gracias.
3: Álvaro, gracias.
2: Gracias a ustedes, un abrazo.
0: Gracias. Un abrazo. Vamos a un corte, no se vaya.
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8: París, Francia. París, la célebre ciudad de la luz, es un faro global de elegancia, arte, intelecto y romanticismo que ha cautivado a viajeros durante siglos. Sus amplios bulevares y la majestuosa Torre Eiffel enmarcan una urbe que es sinónimo de alta costura, diseño vanguardista y alta cocina sofisticada. Más allá de su innegable herencia histórica, el París contemporáneo es un crisol multicultural sumamente diverso, donde comunidades de origen africano, asiático y árabe aportan dinamismo a barrios bohemios como el Belleville y Montmartre. Sus museos de clase mundial como el Louvre y sus icónicos cafés a la orilla del Sena siguen siendo el punto de encuentro de artistas, pensadores y estudiantes internacionales, consolidando su estatus como una de las metrópolis más influyentes del planeta.
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0: Regresamos aquí a Fórmula Financiera. Nos da mucho gusto que hablemos a tener así por segunda ocasión esta semana Fausto Perterín, nuestro analista internacional. Fausto, ¿cómo estás? Muy buenas noches.
1: Fausto, buenas noches.
2: Hola, Mari Carmen, Pepe, muy buenas noches. ¿Qué tal? También,
0: oye,
2: para ustedes.
0: ¿Con qué tema quieres empezar? ¿Xi Jinping o Netanyahu? Porque creo que de los dos da mucho de qué decir. Arráncate con el que quieras.
2: Mira, yo creo que la visita de Xi Jinping a la Casa Blanca es muy importante, relevante desde el punto de vista de que pues representan a las dos grandes potencias. En sus manos está el futuro inmediato, pero al mismo tiempo, Mari Carmen, los dos pues ya son de avanzada edad, ¿no? Un 80 años y el otro 73, igual que Putin. Estos tres personajes pues son de alguna manera los que están en el centro de atención del mundo. Y la visita de Xi Jinping, me parece, habría que hacer una lectura muy específica sobre lo que quiere Donald Trump de China y lo que Xi Jinping quiere de Estados Unidos. Sí lo verbalizó, es decir, Xi Jinping, China quiere normalizar la relación, que no haya exabruptos y que no sea mala, que no se ponga en riesgo. Y da la sensación de que para Donald Trump lo que apuesta es la relación personal. Xi Jinping apuesta por una relación más institucional. Eso sería de alguna manera lo importante. Yo diría que en sus manos está el tema de la tecnología, de la inteligencia artificial, y sobre todo lo importante es que, pues como dice Xi Jinping, ¿no?, que el ser humano controle la inteligencia artificial. Y por el otro lado, yo vincularía esta reunión entre los dos presidentes con la Asamblea General de Naciones Unidas, es decir, en estos dos presidentes está el futuro inmediato del país, pero también en la Asamblea General está el futuro. Y me explico, el derecho internacional está en riesgo precisamente por los autócratas que no quieren confiar en el derecho internacional, no apuestan por la ONU, porque les estorba. Pero también habría que decir, Mari Carmen, que las potencias medianas, háblese México, necesita apoyar a este organismo. No basta con echarle la culpa a los cinco grandes miembros permanentes, a los que vetan. Y yo diría que las potencias medianas, inclusive Francia, Arabia Saudita, fíjate, estos dos países movilizaron el año pasado en la Asamblea General un acuerdo para que pues el máximo número de países pudiera reconocer a Palestina como una nación. Entonces sí se puede trabajar en la ONU. Yo creo que no hay que subestimarla. Y por el otro lado, Mari Carmen, está lo de Netanyahu, que evidentemente...
1: Y ahí, Fausto, te tengo tantito. Te saludo a José. Yo sé cómo estás, Fausto. ¿Cómo te va? Oye, Fausto, a ver, cuéntanos lo principio. Este tema de que se salen cuando él está hablando, obviamente es un tema de disgusto, de boicot. ¿Cómo lo viste para empezar con esto?
2: Sí, José, mira, yo creo que es muy simbólico el hecho de que hayan salido, por más que los palestinos hayan pedido, solicitado a los países, como se menciona, de que salieran de la sala, es una demostración de la realidad. Es decir, la Corte Penal Internacional ha solicitado una orden de aprehensión en contra del primer ministro israelí, Netanyahu, por todo lo que ha ocurrido después de la crisis que provocó el grupo terrorista Hamas en la Franja de Gaza. Pero Israel es una democracia y tendría que llevar a los criminales terroristas a las instituciones de derecho y aplicarles la justicia. No se puede de alguna manera arrasar con una población, es decir, con 73 mil personas. Hoy salió un estudio de la ONU en donde habla de que cada gazatí, el PIB per cápita corresponde más o menos o equivale a los 53 centavos de dólar. Es la peor crisis económica del mundo hoy, la Franja de Gaza. Entonces, yo creo que...
0: Es un genocidio además, ¿no?
2: Sí, materialmente. Digamos que hay posibilidad de crímenes de guerra por parte de Netanyahu y de su ministro de defensa, al igual que Putin, hay que decirlo. Y en ese sentido, por eso la reacción de una buena parte del auditorio de la Asamblea General, el hecho de que se salieran, es un claro mensaje rotundo y contundente del malestar que provoca que un personaje como Netanyahu esté al frente de un país, al frente de una democracia, en donde no se puede arrasar a una población, limpiar el territorio desde el punto de vista étnico, sacarlos, matarlos, en venganza de lo que ocurrió precisamente en el ataque terrorista Hamás. Insisto, las democracias deben de funcionar y deben de llevarlo a los jueces, a estos terroristas, en lugar de matar a los inocentes, sobre todo, que es lo que preocupa.
0: Oye, y bueno, en este caso también, regresándome a Xi Jinping, le vi un análisis donde dice que realmente no ha habido acuerdos sustantivos en esta reunión, sí, y que Trump lo trató como si fuera Dios. Fue personalmente a la base Andrews, que creo que desde John F. Kennedy, el nuevo presidente, ha recibido un mandatario a la base Andrews, y lo trató como rey, o sea, le ha dado un... O sea, y se expresa de él como si fuera su mayor enemigo político, y lo, cuando lo tiene ahí en Estados Unidos, lo megatrata bien, cuando ha tratado a otros con la punta del pie, como a Volodymyr Zelensky, ¿no?
2: Sí, sí, sí. Mira, yo creo que también hay cierta reciprocidad. Es decir, cuando Trump fue a China, también lo han recibido como, como rey, sobre todo en su primer periodo de gobierno. Después ha escalado los conflictos, por supuesto, y el tema comercial en esta tregua, ¿no?, de los aranceles. Pues se encuentra Trump de que la respuesta de Xi Jinping también fue contundente, es decir, si sube aranceles, él también él lo sube. Y se da cuenta el tema, Mari Carmen, de la posesión o la riqueza que tiene China en estos materiales extraños, raros, minerales, ¿no?
0: La
2: que
0: tierra sirven rara, sí.
2: En suma, las tierras raras para producir pues chips, es el oro de la tecnología, entiende que es el principal rival. Y que en términos diplomáticos creo que quedó bien el presidente Donald Trump, pero como tú bien mencionas, las expectativas que se tenían quizás no se cumplieron, pero por lo menos existe esa relación. Creo que el arquitecto de esta relación hay que verlo en el siglo pasado con Henry Kissinger, porque él fue el gran visionario de que lo que venía en China tenía que provocar un acercamiento a Estados Unidos para no tener malas relaciones, para no tener conflictos bélicos. Y creo que eso es algo muy importante, ¿no?
1: Ahora, en cuanto a acuerdos económicos, pues no hay gran cosa prácticamente, más que la tregua de no imponerse aranceles, pero de ahí en fuera no se llegó prácticamente a nada, ¿no? A los vetos que tienen de producción, de que entren las empresas tipo Huawei, en fin. ¿O sí hubo algún acuerdo? ¿Tú lo viste, Fausto?
2: No, al menos no sé si mañana salga un poco más de información, pero yo creo, José, que estos dos colosos en planeta Tierra en estos momentos, en términos geopolíticos, me parece que hay una rivalidad. A partir de mañana se va a acentuar más y se ve con claridad en nuestro continente, en América Latina. Es decir, hoy sí brindaron, pero mañana seguirán compitiendo. Creo que queda claro que Donald Trump, a través de este escudo de las Américas, lo que quiere es no solamente aplicar estrategias de seguridad conjuntas y de cooperación, sino condicionar la relación con Estados Unidos, con su país, a países como Colombia, Argentina, Perú, El Salvador. Es decir, estos países, en términos de inversiones, yo creo que Estados Unidos sí les quiere doblar el brazo para decir, vayan despejando el terreno que los vincula con China y mejor vénganse para acá. Creo que ese es el objetivo fundamental para los Estados Unidos. La deuda que tiene Venezuela con China pues está en vilo y Xi Jinping lo sabe. Los intereses en Argentina son muy elevados, muy cuantiosos. Lo sabe Milei y por eso es muy pues renuente, o más bien camina con mucha tersura para no romper necesariamente los vínculos comerciales que tiene Argentina con, sobre todo los compromisos con China, Argentina. Y creo que ahí se va a ver, José, la rivalidad en los próximos meses. Lo vamos a sentir muy claramente, no solamente en la región, sino también en México, cómo se puede desarrollar la relación con China sin que pues caiga en estas pie de página del T-MEC, en donde pues hay cláusulas prácticamente dedicadas hacia China, en donde no puede México ni Canadá, bueno, en este caso México ya, porque Canadá ya está en otra historia. Creo que el primer ministro está tratando de diversificar la relación en respuesta a los enojos que ha tenido con Donald Trump, pero en el caso de México, pues sí pone mucha atención, suma atención, porque parece un matrimonio, ¿no? Es decir, para Trump es o China o Estados Unidos.
0: Por eso sorprende tanto que ahorita lo esté tratando con tanto respeto y sin ningún enfrentamiento. Vamos a ver qué pasa mañana, pero hasta ahorita ha sido sobre miel, sobre hojuelas. Y un tema básico va a ser, como tú dices, el de la inteligencia artificial, donde sí hay posturas encontradas. Bueno, en muchos, también en tierras raras hay posturas encontradas.
2: Sí, en la inteligencia artificial y toda la robótica, creo que ahí es muy fuerte China, y lo sabe Donald Trump, y en las últimas semanas ha habido esa obsesión de Trump por decir no se puede parar la evolución de la inteligencia artificial, vaya donde vaya, ¿no? Inclusive, pues, bajo las advertencias de algunos de los dueños de empresas estadounidenses que nos están avisando de que esto puede terminar, ¿no?, para el planeta, o representar para el planeta un riesgo mortal, que se pone la piel chinita, pues creo que la cordura debería de llegar.
1: Y hoy, claro, así que sí. Oye, nos cae aquí la guillotina que tenemos.
0: Gracias, de manera electrónica.
1: Fausto Pretelín, analista internacional. Muchas gracias, Fausto.
2: Gracias, hasta pronto, buenas noches. Gracias.
1: Nos vemos. Vamos a un corte comercial.
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6: Se enfrentan dos royals. Todo parte de quien hace una declaración, así sea el hermano de la inolvidable Lady Di, y es que el conde Charles Spencer, quien no tiene la mejor reputación, lleva 3 matrimonios y se sabe hubo maltrato de por medio. Ahora ha decidido publicar su versión sobre la muerte de Diana de Gales. Se ha ido contra su excuñado y actual rey, al asegurar que a la muerte de Diana, Carlos III había afirmado que nos olvidaremos de Diana lo suficientemente pronto. En algo inusual, el Palacio de Buckingham le respondió al conde Spencer para desmentir su dicho. Su majestad es consciente de que el dolor por la pérdida de un familiar puede nublar el juicio, afectar la capacidad de discernimiento y alterar los recuerdos de maneras que otras personas no reconocen, incluso muchos años después de una pérdida semejante.
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9: Playa de Arena Rosa, Bahamas. Ubicada en la isla Harbour, esta playa parece salida de un cuento de hadas debido al color rosa pálido de su arena. Este fenómeno óptico tan singular es el resultado de la mezcla de la arena blanca convencional con los restos pulverizados de millones de foraminíferos, unos minúsculos organismos marinos de caparazón rojizo que habitan en los arrecifes de coral cercanos. Con sus aguas tranquilas y cálidas, este destino caribeño ofrece un paisaje visualmente idílico, exótico y sumamente fotogénico para los viajeros.
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10: La COFEPRIS otorgó el registro sanitario al medicamento lenacapavir, primera profilaxis indicada contra el virus de la inmunodeficiencia humana, a través de una inyección semestral. 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
2: Índice de la Bolsa Mexicana de Valores baja 0.02%. Se ubica en 64.264.16 unidades. Índice VIVA baja 0.09%. Se ubicó en 1.302.56 unidades. Dow Jones baja 0.31%, ubicándose en 51.349.98 unidades. Nasdaq baja 0.01% para ubicarse en 26.939.37 unidades. Petróleo Brent sube 3.41%, quedando en $106.60 por barril. Petróleo West Texas Intermedia baja 0.54% para quedar en $94.10 por barril. La mezcla mexicana de petróleo queda en $102.45 por barril. Dólar en ventanilla cierra en 18.18 pesos. Dólar interbancario cierra en 17.71 unidades. Euro termina la jornada en 20.74 a la venta y centenario en 103.700 pesos.

0: Estamos aquí a Fórmula Financiera y estamos haciendo un enlace con Cristel Arellano. Ella es la Coordinadora Nacional de Transformación Digital, de la Agencia Nacional de Transformación Digital, porque se presentó a la mañanera esta iniciativa de pagos digitales, que a mí me parece muy importante, pero muy difícil de aterrizar. Estuvo ahí Pepe Merino. Y sí, la idea es que pues cada vez usemos más los pagos electrónicos y menos el efectivo. En un país, porque todo el mundo dice, bueno, en Estados Unidos, tú efectivamente vas a Estados Unidos o a Canadá, Pepe, y ya no puedes pagar nada en efectivo. En el Starbucks, ya en no, todos lados, no te dejan. No hay manera. Tienes que pagar todo con tarjeta de crédito de débito con tu teléfono. No hay de otra. Pues, absolutamente nadie usa efectivo. Pero aquí tenemos el 55% de la economía informal. Eso es una realidad. México es un país con una elevadísima economía informal. Entonces, ¿cómo vas a lograr con esa elevadísima economía informal convencerlos de que abran su cuenta,
1: además,
0: de que paguen con el celular?
1: Además,
0: de que
1: sin incentivos para formalizarte y para hacer, ¿sí, para claro? hacerlo. O sea, ¿cuál sería el incentivo? Oye, pues es mucho más fácil porque puedes sacar un crédito. No, pues no es cierto, no sé. No es fácil.
0: Pues ya tenemos precisamente a Cristel Arellano. Ella es la Coordinadora Nacional de Transformación Digital de la Agencia Nacional de Transformación Digital. Cristel, ¿cómo estás? Muy buenas noches.
2: Muy bien, Carmen, muchas gracias.
0: Oye, Cristel, pues yo en principio estoy totalmente de acuerdo en que debemos avanzar en los pagos electrónicos y dejar de usar el efectivo. Yo en lo personal, pues casi no uso el efectivo ya para nada, todo lo pago con tarjeta de crédito, todo, absolutamente todo, a menos que no pueda, ¿no? Pero bueno, ¿qué está pasando aquí? Que lo decía ahorita el aire, tenemos un país con una elevadísima economía informal, 55.7 o algo así de la población económicamente activa. ¿Cómo lograr que toda esta gente que come, consume en los mercados, come en los mercados, come en la calle, consume lo que está tirado en el suelo porque ahí se ponen los vendedores ambulantes a vender sus mercancías? ¿Cómo vas a convencerlos de que ahora sí paguen con su código, su DIMO?
2: Pues en realidad lo que se busca a través de la ley es justamente una promoción acelerada para lograr la adopción de pagos digitales bajo tres temas importantes. Uno, que sea una experiencia fácil, es decir, que en tres pasos tú puedas realizar el pago o el cobro de un bien o servicio. Y con esto lograr impulsar la actividad económica, porque cuántas veces, al menos a mí me ha pasado, no sé si a ti, que quiero comprar algo y no llevo efectivo. Y ahí es una pérdida que se genera para el comerciante. Con la implementación de esta nueva herramienta, pues esto garantiza que pueda haber una mejora en el desarrollo económico, particularmente de las micro, pequeñas y medianas empresas, porque es una solución muy sencilla que además quiero platicarte que no genera comisiones ni para quien paga ni para quien cobra. Entonces es un beneficio integral. Claro.

0: Y ahí me detengo. Cristel, te saludo. José Yuste, ¿cómo estás? Buenas noches, ¿cómo te va?
1: Muy bien, José, ¿tú?
0: Muy bien, gracias. Muchas gracias, Cristel. Oye, a ver, cuéntanos, ¿qué tan fácil va a ser pagar ahora con un celular? Va a ser a través de la aplicación de tu banco, desde luego, pero antes era muy complicado, creo que eran como no sé cuántos pasos para utilizar el DIMO, en fin, eran muchísimos pasos. Ahora dicen que solo tres. ¿Qué tan fácil va a ser? ¿Cómo sería?
1: Así es, justamente era muy difícil encontrar estas opciones de pago en la banca móvil. El Banco de México emitió una circular en donde se establece una interfaz homologada para todas las aplicaciones bancarias. Esto implica que en todas las aplicaciones bancarias a partir de diciembre el acceso a CODI será desde el inicio de sesión de tu aplicativo móvil. De tal manera que tú vas a entrar a tu aplicación, vas a seleccionar desde qué cuenta quieres pagar, si es que tienes más de una cuenta en esa banca móvil, vas a generar un QR o escanear un QR, revisas los datos de pago, confirmas el pago y listo.
2: Ahora, ¿es a través del CODI o de DIMO? Porque el Banco de México, que yo nunca he entendido bien la diferencia entre uno y otro, tiene dos sistemas de pago, de pago electrónico. ¿Cuál es el que ya se va a unificar o el que se va a utilizar para todos, el DIMO o el CODI?
1: El CODI es justamente el que se estará unificando a través de esta interfaz homologada en tres pasos. Y adicionalmente también el banco no solo tiene DIMO, también tiene SPEI. El objetivo, claro, es que todos los medios de pagos electrónicos pues sean adoptados y usados por las personas, pero particularmente con CODI ya se tendrá este gran beneficio de en solo tres pasos.
0: Ahora, Cristel, ¿cuál es el incentivo para alguien que vive en efecto un comerciante de la economía informal que está en el tianguis, que aceptar con tarjeta o aceptar el pago con celular? ¿Cuál sería el incentivo que podría tener, por ejemplo?
1: Primero, que no van a necesitar ningún dispositivo adicional. Desde su celular van a poder hacer el cobro de los bienes o servicios que ofrezcan. El segundo es que no tiene comisiones, entonces pues hay un beneficio porque el cobro va a ser totalmente integral para el pequeño comerciante. Y un tercero es que no va a estar en vía pública con efectivo, ya no va a estar teniendo ahí su efectivo, y eso también le genera seguridad del dinero que ese día pueda ganar.
2: Sí, porque no te estén asaltando, que efectivamente asaltan mucho. Ahora, ¿se va aquí a hacer por etapas? Decía la presidenta Sheinbaum, no va a ser global, va a ser por sectores. Creo que va a ser la Secretaría de Hacienda y no usted la que defina por qué sectores. En la pasada convención bancaria se decía mucho que iba a ser en gasolineras y en terminales, en casetas, donde se iba a hacer iniciar este cobro obligatorio con tarjetas. En el caso de las casetas es un viacrucis, a veces no funciona, yo tengo TAC desde luego, y a veces no funciona y lo tienes que mover y sacar y acabas muchas veces teniendo que salirte porque no la hablé, aunque lo tengas, a veces sí y a veces no. ¿Cómo se va a evitar esto si solamente se acepta pagos digitales y solamente se acepta el TAG y llegues a la caseta y resulta que el señor, ups, se me olvidó cargarlo, ups, no sé qué?
1: Pues, Leticia, se están haciendo todas las adecuaciones necesarias para mejorar la experiencia que tú comentas, para que justamente pueda ser ágil el pago a través de este tipo de herramientas. También se podrá pagar a través de CODI. Entonces, va a ser una experiencia totalmente mejorada en cada una de las casetas. La ley establece sectores estratégicos en donde se buscará de manera paulatina adoptar como único medio de pago pues los pagos digitales. Estos dos sectores son gasolineras y justamente, como comentabas, Mari Carmen, el tema de casetas. Lo que me gustaría precisar a ustedes y a la audiencia es que va a ser de manera paulatina, con el objetivo de que las personas puedan ir adoptando poco a poco los medios de pago digitales, se vayan familiarizándose con las herramientas, con el objetivo de que sea pues una adopción implementada de una manera cauta, con el objetivo de que no haya ninguna afectación.
0: Está interesante, la verdad está interesante. Oye, hay 18 millones de mexicanos sin una cuenta bancaria. Lo primero que tienen que hacer es sacar una cuenta bancaria. Y ahí sí hay un reto, ¿no?
1: Otra buena noticia para ese tema que comentas, el Banco de México avanzó rápido en este tema, creó una nueva cuenta, la cuenta N2BIS, que se va a liberar a final de este año, y esta cuenta N2BIS la podrá aperturar cualquier persona de manera remota, y además no es necesario contar con RFC, la podrán aperturar únicamente con su CURP. Esto abre la puerta a todas las personas que no han podido obtener una cuenta, y con esto pues se facilita el acceso a la bancarización de las personas y la inclusión financiera.
0: Ay, muy bien, y la verdad que no sé con el RFC, precisamente para que no sea un tema de cobro de impuestos, que no les dé miedo, ¿no? Mira qué bien, está muy bien pensado, qué bueno.
2: Y bueno, ¿y cuándo se definirán ya los otros sectores estratégicos? ¿Esto tienes ahí una fecha, no?
1: No, por ahora, como justo comentaban, será gasolineras y casetas, okay. Con el objetivo de que se vaya haciendo, perdón por ser reiterativa, pero es necesario precisarlo con la audiencia, va a ser de manera paulatina.
0: Gradual.
2: Pues muchísimas gracias, Cristela Arellano, te agradecemos mucho.
1: Al contrario, gracias a ustedes y saludo a la audiencia. Gracias, bonita
2: Coordinadora
1: noche.
2: Nacional de Transformación Digital. Ya nos vamos.
0: Maricarmen Cortés, qué gusto. Maricarmen, hasta mañana. Gracias.
2: La producción de Diana Cepeda con la asistencia de Cindy Sánchez y de Charlie González. En los controles técnicos, Lorenzo Gasca. El staff de televisión, Gus Martínez, Cristian Cervantes, Ale Rea, Cecio Durán, Paco Huerta. En YouTube, Gio Hernández y Kate Hernández. Se quedan en Telefórmula con Juan Pablo Pérez Díaz en Fórmula Noticias y en Radio Fórmula con Yacer Peine, con Pegarse. Nos vemos mañana.
0: Hasta mañana.
2: Gracias.

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6: Playa de Arena Verde, Estados Unidos. Conocida oficialmente como Papakolea, esta joya exótica se encuentra en la Isla Grande de Hawái. Es una de las cuatro únicas playas en todo el planeta que posee arena de color verde oliva. Esta tonalidad tan extraña se debe a la presencia masiva de cristales de olivino, un mineral pesado que se desprende del cono volcánico que rodea la bahía tras las constantes erupciones. El mar erosiona la roca volcánica, lavando los materiales ligeros y dejando este espectacular matiz verde que contrasta con el océano.
0: Lo que no sabías.
7: Las lunas de Marte se llaman Fobos y Deimos, nombres que significan miedo y pánico en la mitología griega antigua clásica.
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0: Muy buenas noches, hoy es jueves 24 de septiembre y yo sé que muchas y muchos de ustedes extrañan el mundial, pero nuestro siguiente invitado nos dejó una rolita que se queda para la posteridad.
1: Una banda que sin querer creó el himno del mundial 2026.
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1: Todo comenzó en Parla, cerca de Madrid. Eran amigos del instituto unidos por las ganas de hacer música. Al principio se llamaban El Umbral del Malpigui, un nombre bastante más difícil de corear en un concierto, ¿no creen? Con el tiempo encontraron otro que es un guiño a una canción de Pixies y comenzaron a abrirse camino con guitarras, energía punk y letras sobre enamorarse, el desamor y sobrevivir al drama.
3: 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Y muchas cosas yo creo que lo seguimos siendo en la vida y de ahí ese por qué me miráis así y ese alien.
1: En 2009 se presentaron a la preselección española de Eurovisión con Dame un Beso. Llegaron a la final y figuraban entre los favoritos, pero quien terminó presentándose a España fue Soraya. Fue entonces cuando una entrevista de Amaya Montero les cambió la vida. Y es que aseguró que le gustaba muchísimo este grupo. David Broncano buscó su música y descubrió que una de sus canciones tenía menos de 1,000 reproducciones en Spotify. Menos de 1,000. La escena se volvió viral y ellos mismos han contado que aquella recomendación fue un punto de inflexión. Después se encerraron a trabajar en una canción con la que querían aprovechar esa oportunidad. Así nació El Fin del Mundo. La lanzaron en 2019, meses antes de que llegara la pandemia. Sí, el título parece una predicción demasiado precisa, pero aquí va la aclaración. No la escribieron sobre el confinamiento. La coincidencia hizo que muchísima gente la descubriera justo cuando sentía que el mundo, efectivamente, se había detenido. Y hubo una ironía tremenda. Su canción despegaba mientras ellos no podían salir a tocarla en vivo. México también se volvió parte esencial de la historia de esta canción, ya que fue relacionada con el shipeo de Lane Aro y Aldo de Nigris en la Casa de los Famosos 2025, y este año se convirtió en un estandarte de celebración por el Mundial de Fútbol. La verdad, se han ganado el corazón del público azteca a pulso. No por nada ya lograron tocar en el Auditorio Nacional, y este año están por visitarnos de nuevo con 4 fechas a lo largo de la República Mexicana.
4: Nunca nos imaginábamos estar en México en un venue tan grande. Bueno, pues es un sueño, entonces nos lo tomamos como el mejor concierto de nuestra vida y esperamos que la gente que venga a verlo pues lo perciba así también.
1: Entre las canciones que esperamos escuchar están El Principio de Algo, junto a Samurai, y Bing Bang con Delaporte. Su fórmula parece sencilla: tomar un corazón roto, ponerle una melodía imposible de sacar de la cabeza y convertir el concierto en una fiesta colectiva. Seguramente ya saben de quiénes estamos hablando. Por supuesto, nos referimos a la banda La La Love You.
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0: Y hoy vamos a hablar de la película en español más vista de la plataforma roja. Me estoy refiriendo, por supuesto, a Netflix. Así es que no te lo puedes perder. Y además, para todo mundo que le gusta hacer pierna y brazo en el gym, también hay que entrenar el cerebro. Hoy te revelo cómo. Mientras tanto, ya sabes que estamos grabando desde nuestra casa de Midnight Monkey. Así es que no te atrevas a cambiarle. Yo soy Pei Garza y esto es Ya Salió el Peine.

0: te agüites. 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
11: 44 años después, la Guerra de las Malvinas se mantiene como un capítulo abierto para los argentinos. Eduardo Sacheri viaja al pasado para publicar la segunda parte de un proyecto delicado, revivir lo ocurrido en aquellos convulsos meses de 1982. ¿Qué quedará de nosotros? Es la historia de tres jóvenes, Carlitos, Antonio y el Conejo, quienes un día de abril son llamados para integrarse a las Fuerzas Armadas y ocupar las islas tras el anuncio triunfal de su recuperación lanzado por la Junta Militar que gobernaba el país. Lo que parecía una aventura, muy pronto se transformó en pesadilla. El territorio inhóspito, el clima hostil y la improvisación, combinadas con la crueldad de los mandos militares hacia sus propias tropas, hicieron de los reclutas carne de cañón incluso antes de una guerra que nadie esperaba. Sacheri retrata con crudeza la supervivencia de sus protagonistas en una historia cambiante que transita de la inocencia a la brutalidad.
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0: Y ya estamos de regreso. Y como vieron en nuestra cápsula del día de hoy, tengo a los creadores del temazo del fin del mundo, esta canción que sonó con todo durante el mundial y en la casa de los famosos. Y el día de hoy, escúchelo bien, acumula 408 millones de reproducciones. Y esta noche sus integrantes nos vienen a contar de su tour intergaláctico. Roberto y David de Lala Lovio, ¿cómo están? Buenas noches.
1: Buenas noches,
2: ¿qué tal? Un placer estar aquí.
0: Oigan, ¿qué sienten de escuchar toda esta numeralia de una de sus canciones que ha tenido un eco impresionante en todo el mundo?
2: Bueno, una locura, ¿no? Una locura. Jamás pensábamos que llegaría a pasarnos algo así, ¿no? Pero bueno, muy contentos.
1: Mucho orgullo, mucho orgullo.
0: Y esta canción, ¿qué opinan de que aquí en nuestro país, aquí en México, la tomamos como estandarte de nuestra celebración y esto demuestra que las canciones no tienen temporalidad?
2: Bueno, es que la gente de México tiene muy buen gusto.
1: No, pues la verdad que es un orgullo porque sabemos lo que es, ha significado el Mundial de México en México. También lo que ha significado para nosotros en España, claro, que además fuimos campeones. Entonces, bueno, pues saber que hemos podido compartir con México un momento tan importante para ustedes, pues nos pone muy felices y nos llena mucho de orgullo.
2: Tenemos que decir que aunque queríamos que ganara España, queríamos que México llegara lo más lejos posible porque estábamos viendo que la gente estaba celebrando con la canción, así que le deseábamos lo mejor a México.
1: Podríamos haber compartido ese trofeo, sí.
0: Podríamos haber compartido nosotros felices. Oigan, pero ahora en este tour intergaláctico van a estar en Latinoamérica, en Estados Unidos, en Europa y por supuesto en nuestro país. Y acá van a estar cuatro fechas. ¿Qué significa México para ustedes dentro de esta gira?
1: Siempre decíamos que México era nuestra segunda casa, pero ahora yo creo que ya es nuestra primera casa porque hablabas al principio de esas cifras que impresionan. O sea, con los datos en la mano ya hay más gente en México que nos escucha que en España. Entonces, para nosotros México se ha convertido en una casa y en una prioridad. Además, que también, pues eso, cuando nos ponemos serios a trabajar, entendemos que México tiene que ser una prioridad y algo que tenemos que cuidar mucho. Y el público mexicano es algo al que le tenemos que dar mucho porque estamos recibiendo mucho de ellos. Así que bueno, pues para nosotros es prioridad y es algo bonito estas fechas que vamos a vivir ahí.
0: Oigan, y además nosotros en México nos pintamos solos para hacer que ustedes se sientan bienvenidos, de hacer todo este guatencazo. Y aquí en México existe la costumbre de aventar estos peluches del Dr. Simi a todos los artistas. ¿A ustedes ya les lanzaron el Dr. Simi?
1: Sí, tenemos muchos y costumizados de forma increíble.
2: Sí. Creo que la primera vez que estuvimos en México ya nos regalaron un Dr. Simi con el traje que teníamos de un videoclip nuestro y bueno, pues en visitas posteriores hemos recibido otros, pues muy bien.
1: Sí, en el Auditorio Nacional, como nuestro nuevo tour está ambientado en la ciencia ficción y en los extraterrestres, nos hicieron un Dr. Simi astronauta que es increíble.
0: ¡Qué maravilla! Oigan, y a mí me da mucha curiosidad, y seguramente a toda la gente que nos ve y que nos escucha, ¿cómo se escogió el nombre de la banda?
2: Pues fíjate, Lala Lovio es una canción de The Pixies, que es un grupo que a nosotros pues siempre nos ha gustado y ha sido una de nuestras influencias de cuando comenzamos a aprender a tocar la guitarra, ¿no? Y la verdad que es un nombre que, tiene mucho que ver con la esencia del grupo, con la esencia de Lala Lovio, porque es una forma como un poco tímida de decir te quiero, ¿no? Lala Lovio es como, bueno, pues dices mucho con pocas palabras y bueno.
1: Se lo robamos
2: a los Pixies y creo que le pega muy bien al grupo.
0: Oigan, ¿y cómo nació esta magia? ¿Cómo formaron todo el grupo y cómo sumaron a los integrantes?
1: Pues fíjate que nosotros nos conocimos en la escuela. O sea, Roberto y yo nos sentábamos, eso fue el puro azar, que los profesores nos sentaron así, y nos conocimos en la escuela. Y ahí nos dimos cuenta que compartíamos los mismos gustos musicales y además el mismo sueño, que queríamos ser rockeros. Y fíjate, pues han pasado
2: unos cuantos años
1: y el sueño pues se ha ido haciendo realidad y se ha ido haciendo cada vez más grandes. En este proceso se han unido Mía y Óscar. Mía la última, la más reciente, pero también con Óscar llevamos tocando juntos y de amistad
2: muchos años,
1: muchos años, desde que teníamos 14, 15 años, así que toda, es un proyecto de vida más que una banda de música esto.
0: Y desde que tenían 14 años y hoy están materializando estos sueños, ¿qué es lo que más satisfacción les ha dado?
2: Satisfacción, yo creo que el poder estar, bueno, haciendo lo que nos gusta 24/7, ¿no? Porque al final es un estilo de vida que pues, tenemos la suerte de que ahora podemos vivir de ello y dedicar nuestro tiempo el 100% a ello, y yo creo que eso es lo mejor que nos ha pasado, ¿no? Porque al final es una manera de vivir, es la manera que nos gusta vivir a nosotros, y el poder realizarlo pues es increíble.
0: ¿Y qué fue lo primero en sus vidas que cambió? Cuando dejaron de caminar tranquilamente en la calle, cuando ya el fandom estaba totalmente fuera de proporción, ¿cómo se siente eso?
1: La verdad que nosotros tenemos la suerte de que ha sido toda una cosa muy progresiva y también nos ha llegado con cierta edad. Creo que eso es importante también para tener los pies en la tierra. Y yo agradezco que las cosas hayan sido así. No ahí de repente ve gente que le cambia la vida muy, muy rápido y es difícil de asimilar. Lo nuestro ha sido una carrera muy de fondo, muy de poquito a poco, y hemos tenido diferentes fases en las que hemos ido teniendo el tiempo para adaptarnos y acostumbrarlo. Entonces yo creo que lo llevamos bien e intentamos disfrutarlo cada día.
0: Y qué maravilla, hay que recordar que están el 4 de noviembre en Puebla, después van a estar 5 de noviembre en Querétaro, luego el 6 en Guadalajara y el 7 en Monterrey, una gira súper apretada. ¿A qué hora les da tiempo de respirar, chavos? ¿Cómo es posible? ¿A qué hora echan un taco?
1: Claro, justo iba a decir eso. Digo, lo más importante es que tengamos tiempo para los tacos al pastor. Si hay tiempo para eso,
0: si hay tiempo suficiente. Para el taco, hay tiempo para todo lo demás.
1: Taco, chela y show. Eso es lo único que hacemos estos días.
0: Y hablando del tema de la alimentación y de las agendas, ¿cómo hacen cuando están ya en el tour para no perder la sanidad mental y el peso? Porque también de toda la tragadera entre el taco y la chela, ¿cómo guardan esa disciplina?
2: No, la verdad
1: no
2: que
1: se guarda.
0: No se guarda.
1: Y, nos gustaría saber cómo se hace, porque de momento no lo sabemos.
2: Somos muchos en el equipo que vamos, ¿no? Y al final, entre todos, pues vemos que pasa factura. Al final, claro, son muchos días seguidos fuera de casa, comiendo fuera, y bueno, es verdad que intentamos dentro de lo posible no bueno, pues comer un poco más sano, pero muchas veces es imposible, y al final terminamos cenando pizza un día tras otro porque no hay otra cosa muchas veces, ¿no? Y al final
1: es divertido porque cada vez le he dado la obsesión a uno. Cada dos semanas uno es el que dice: no, yo he empezado a dieta, voy a comer ensalada,
2: sí, voy a
1: verdura, pero dura un día la...
2: Voy a levantarme para ir a correr.
1: Ya voy a hacer ejercicio y al día siguiente ya se ha pasado la obsesión y le toca a otros.
0: Y además, con la agenda tan apretada, acá decimos la venganza de Moctezuma. Cuando te enfermas del estómago después de la tragadera de tanto taco, con esa agenda yo me imagino que no tienen tiempo ni chance ni de enfermarse.
2: Bueno, la verdad que
1: lo hemos sufrido.
2: Sí, yo suelo ser un delicado en ese aspecto y suelo ser el que más problemas tiene, pero aún así yo lo afronto con mucho optimismo.
1: Pero fíjate que es verdad que se nota ya el que hemos ido muchas veces, porque creo que eso tiene mucho que ver con cambiar de tipo de alimentación, de cambiar, creo que eso, que también en mexicanos cuando vienen a España de repente se les resiente el estómago. Creo que ya nos hemos vuelto un poco mexicanos, porque antes nos poníamos enfermos siempre y ahora ya rara vez.
0: ¿Y el taco va con salsa o sin salsa?
2: Nos gusta la salsa.
1: Nos gusta la salsa. Nos gusta hasta que lloramos.
0: Oigan, se nos acaba tristemente el tiempo, pero yo quiero que inviten a toda la gente, a todos sus fans, que son muchísimos, son millones aquí en nuestro país, a que vayan a verlos en este tour espectacular y que se sorprendan, por supuesto, en este tour intergaláctico.
1: Pues bueno, tenemos mucha ilusión, vamos con lo mejor que tenemos, de verdad, hemos elegido el mejor repertorio posible, el mejor espectáculo posible, y garantizamos a los que nos conocen que se lo van a pasar tan bien como siempre, y a los que no nos conocen todavía, que vengan, que de verdad que es una fiesta y que van a querer repetir.
0: ¡Qué maravilla! Chicos, les mando un fuerte abrazo. Y ahí estaremos en primera fila cantando la canción, y por supuesto esto va a ser espectacular. Gracias por estar con nosotros.
2: Muchas gracias.
0: Fuerte abrazo.

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7: Fíjense que ahora con la globalización he visto que se dice de diferentes formas en el caló o en el habla cotidiana. Hay diferentes formas de referirse al trabajo. En México ya sabemos que es chamba, que viene de chamber, que iban los norteños a pedir en la Chamber of Commerce el permiso para trabajar. En Argentina es laborar, laburar, estoy laburando, laburando, que viene de laborare, del italiano laborare, que quiere decir trabajar, que viene a su vez de labrar, es labrar la tierra, en latín laborare. Y también en España se dice curro, currar, que viene de una palabra gitana que tiene que ver con el trabajo. Entonces es currar. Ahora ya saben, chambear, laburar y currar.
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9: Nuestras palabras tienen un peso enorme en la vida de nuestros hijos. Cuando los criticamos constantemente, quizá pensamos que estamos ayudándolos a mejorar. Pero muchas veces terminamos haciéndolos sentir que nunca, nunca son suficientes. Un niño que escucha todo el tiempo que se equivoca, que no puede o que lo hace mal, puede crecer con miedo, con inseguridad y con poca confianza en sí mismo. Claro que nuestros hijos necesitan límites y correcciones, pero también necesitan saber que pueden equivocarse sin dejar de sentirse amados. 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Nuestra casa debe ser un lugar donde encuentren seguridad, no miedo. 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
0: Chiflando y aplaudiendo, que ya regresamos.
1: Ya salió el peine.
2: Ya salió el

0: Y ya estamos de regreso y les tengo que contar, por supuesto, de la película en español más vista de todo Netflix. Y es por eso que doy la bienvenida a Berenice Mastretta. ¿Cómo estás?
1: Ay, sí, yo mismo me echo porra.
0: Oye, tienes que echarte mucha porra porque creo que este logro es uno de los que varias compañeras tuyas y varios compañeros tuyos en esta carrera quisieran alcanzar ese hito de ser la película en español más vista en más de 93 países, que no es cosa menor.
1: Sí, la verdad es que, a ver, uno siempre en los proyectos pone toda el alma, todo el empeño, etcétera, y tú nunca sabes a dónde van a llegar, ¿no? Bueno, hay proyectos que ni la luz ven,
0: sí,
1: ¿no?
0: Y tú bien que los grabas y dices, ¿saldrá o no saldrá?
1: Exacto, que dices, nunca salió esta peli, ¿qué pasó, no? Pero bueno, en esta, pues bueno, ya como la dirige Chava Cartas, que es un director que tiene, bueno, toda la experiencia del mundo, todas las películas más, de las más taquilleras, la verdad es que Chava siempre las tiene. Y pues ya había tenido Contraataque, que le fue increíble en Netflix, pero esta apuesta, yo obviamente no sabíamos, o al menos yo, no sabía que se iba a estrenar a nivel mundial.
0: A ver, cuéntale un poquito de la captura a toda la gente que está perdida, que todavía no han visto de qué se trata. Quiero que les cuentes un poquito del plot twist de la película más vista en Netflix.
1: Perfecto. Pues la captura trata sobre la captura de El Chapo Guzmán. La última captura, porque ya se había capturado.
0: La última. Ya se había capturado varias ocasiones.
1: Exacto, y pues se escabulle fácilmente. Pero esta fue la última que lo hace ahora estar en Estados Unidos,
0: sí,
1: encarcelado, ¿no? Y bueno, lo que está muy padre de la película es que el enfoque no es ensalzar al narco, como pasa con algunas producciones, sí, con algunos proyectos. Es todo lo contrario, es como un par de policías hacen lo correcto. Y cómo hacer lo correcto es muy difícil. Y aún así, a pesar de todo, deciden hacer lo correcto, lo capturan y lo entregan,
0: ¿no? Qué cañón, porque eso además también deja una lección y una enseñanza inigualable, que es lo que estamos viendo ahora también a nivel internacional, porque mucho de lo que se creía de estos hitos y decir, es que padrísimo, porque entonces ellos te ganan muchísimo dinero, no tienen ningún riesgo, ahí vemos cómo cambia muchísimo la perspectiva y cómo en realidad son perseguidos a nivel internacional.
1: Claro, y también como que siento que para las nuevas generaciones de chiquitos, que sí, de pronto puedan ver algo de el policía bueno, el policía que es el héroe, puede darles esa ilusión de, ay, ser policía está bien padre, es el héroe.
0: Claro.
1: Porque de pronto como que hubo una ola en la que el héroe pues era el antihéroe, ¿no?
0: Claro, porque además también estamos en la época de los antivalores, en donde hoy tener unos tenis espectaculares o el hoy tener una cuenta de banco vale más que a los propios valores. Y creo que esa es justamente parte de la gran enseñanza que hemos recibido como sociedad, de decir, tenemos que regresar a esos valores.
1: Exacto, y la verdad es que el cast es brutal, o sea, protagonizan Poncho Herrera y Noé Hernández y antagoniza a Héctor Kotsifakis, que es el Chapo. Son brutales, pero por donde le veas, o sea, yo, la verdad, cuando vi la película, porque hay veces que, pues nada, que dices, ah, esta actuación me pareció que, no, a mí me parece que todos los compañeros.
0: Dijiste, todo redondo, todo increíble.
1: Brutales, o sea, el marino, que es Alan, el que es el, creo que se llama el personaje del Cholo, que es como el super ahí, brazo derecho del Chapo, que lo hace Pablo, o sea, brutales, todos están así como que, pero en el tono, no sé, a mí me pareció que fue un gran cast.
0: A ver, y decíamos algo, porque yo tengo el privilegio de conocerte hace varios años, ¿cómo es para ti llegar a estos hitos de la industria? Porque sabemos que la industria es muy compleja, sabemos que este tipo de numeralías no se alcanzan fácilmente. ¿Qué significa en tu vida, en tu carrera y en tu trayectoria, de pronto alcanzar estos hitos?
1: No, para mí es un sueño. O sea, la verdad es que para tener un personaje compites con muchísimas actrices, sí, todas de gran calidad. Pues no sé cuántas habrán casteado, pero supongo que muchísimas,
0: sí,
1: ¿no? Para mi personaje, que es Chabela, que es la comadre del personaje de Poncho y del personaje de Paola, que es su esposa. Y de pronto como el sentir que has ido cosechando, ¿no? Porque no se ve rápido lo que pasa en la actuación.
0: Sí,
1: bueno,
0: claro.
1: Hay veces que sí, ¿no? Hay carreras que son muy afortunadas y de pronto el primer proyecto y ¡pum!
0: Pero
1: ¿no?
0: Ojo, porque de repente esos pueden parecer a llamarada de petate, porque todo lo que viene fácil también se va fácil.
1: También. Y pues nada, o sea, como el ir construyendo, el ir sembrando ahí, que tu semillita de frijolito de la actuación. Y de pronto ya ver que das un paso importante, que estás. Porque justo te decía que me han seguido gente de países que yo digo, ¡Wow! ¡Qué raro! Claro. ¿No? Y todo fue a raíz de la película y me han escrito así, ¡ay, me gustó tu participación! ¡Ay, yo
0: y
1: te vi!
0: Y cuando ves el termómetro de la gente que, tanto en followers como en los comentarios, como en los países, la diversidad de países, que también está cañón, este alcance que hoy las plataformas digitales dan, ¿no? O sea, antes se tenía que hacer a través de estas ferias en donde Televisa de repente iba y promovía pues todos los productos, pero en realidad ahora se hace a nivel automático y ¡pum! En el streaming ya los tienes directamente en tantos países.
1: Claro, y por ejemplo, una anécdota linda fue que grabé una campaña con Dua Lipa y George Clooney en diciembre para Nespresso, y la verdad es que tenemos que estar muy orgullosos de que se grabe en México tanto, o sea, proyectos tan grandes. Sí. Y una de las clientas de Nespresso me escribió así de, porque ella está en Frankfurt, así de, te estoy viendo en la película, estoy emocionadísima. Y dije, ay, qué bonito, ¿sabes? Como que a veces ese alcance de la gente, y bueno, me escribían también amigos de, oye, no sabía que estabas en esta película en Francia,
0: que
1: ¿no?
0: Me imagino que además ya no habías conectado hace muchísimo tiempo.
1: Sí.
0: Y de cualquier rincón del planeta de, oye, te acabo de ver.
1: Claro, y como sea, en la industria pues visibiliza tu trabajo, ¿no?
0: Sí.
1: Como es una industria difícil.
0: Muy.
1: Muy difícil, de pronto el que te quieran en proyectos tan grandes te hace deseable.
0: Sí.
1: Es terrible, ¿eh?
0: Porque... Sí, y además también hay que decirlo, porque parece como está en esta famosa ley de la atracción, que de pronto cuando estás picando piedra dices, bueno, me encantaría que me voltearan a ver, y cuando estás justamente en este nivel de visibilidad que dices, no tengo ni tiempo, ahí es cuando más justamente te buscan.
1: Exacto, y como que justo eso, ¿no? Dicen, ah, mira... Y eres la misma buena actriz, o sea, sí. No es que seas mejor que hace un... O
0: no
1: sea,
0: cambió nada.
1: No cambió nada, solo tuviste un proyecto que te puso en la mira, ¿no? Y pues claro que, por ejemplo, actuar con Poncho... Yo a Poncho lo conozco desde hace muchos años, cuando era productora yo, éramos amigos, pero pues es la primera vez que nos toca actuar juntos, ¿no? Entonces...
0: ¿Y cómo fue para ti ese proceso?
1: Ay, Poncho es... Es que Poncho es una persona espectacular, o sea, es mi compadre, compadre, te mando besos, ahí sí. Oye, Poncho es un actor muy generoso, sí. La verdad. Y eso, bueno, no me ha tocado más que poquitas veces que no me toquen compañeros generosos, pero en general me ha tocado compañeros generosos. Pero él, con todo el bagaje que tiene, con todos sí. los personajes y proyectos internacionales que ha hecho, pues podría ser un voladito.
0: Claro.
1: ¿No? La verdad.
0: Se podría permitir.
1: Se podría permitir y dirías, qué flojera, pero cero, es el más, o sea, todo el crew lo quiere.
0: Sí.
1: Eso habla muy bien de un actor. Cuando
0: totalmente.
1: El crew te quiere.
0: Que eso, yo creo que es también la llave y la puerta del éxito para que te sigan llamando a otros diferentes proyectos, porque pues al final del día estamos en una industria de gente, ¿no?
1: Claro.
0: Y de repente, pues, digamos, el diferencial hace también muchas veces el click que haces con la persona.
1: Claro, y a Poncho todos lo quieren. Él está ahí y plantea, o sea, cuando el director bloquea las escenas, él está ahí, o sea, no dice, ay, que se ponga alguien en mi lugar, respeto, ¿no? Cada quien, pero él claro. está ahí, al 100 en set. Luego, digo, al final, eso pasa con las películas, la escena la editaron de cierta forma que esta parte no salió, pero él en escena empezó a improvisar conmigo por un tema de una pistolita que tenía la hija, y es un actor tan listo y tan de presente que me dijo, ay, esta pistolita es de Carlitos, y yo dije, perfecto, Carlitos es mi hijo. Ay, Carlitos, condenado chamaco, o sea, un juego que eso para mí es muy disfrutable y que yo creo que solo los buenos actores pueden improvisar bien porque sí. están en presente viviendo el estímulo, recibiendo
0: claro.
1: y dando de vuelta, ¿no?
0: Oye, mi amor, necesito que le digas a toda la gente que hoy no han tenido la fortuna de ver La Captura, que vayan a Netflix y que disfruten de esta obra que es, digamos, la más vista en español en todo el mundo. Entonces, por favor, dile a tu cámara, por favor, invita a toda la gente que nos ve y que nos escucha a que te vayan a disfrutar por allá.
1: Si no has visto La Captura, tienes que verla. Porque te guste o no al final de que la veas, tenemos que estar muy orgullosos de que es una película mexicana que ha estado a nivel mundial en número uno. Entonces, hoy es viernesito, si el cuerpo ya no te da y quieres ver la tele, pues ponte a ver ahí Netflix, ve La Captura. Si no tienes el fin, el domingo de bajón o cualquier día de la semana. Pero no se pierdan La Captura porque de verdad da un giro a la típica película sobre el narco.
0: Y por supuesto que te sigan en las redes sociales para que no se pierdan todo lo que vas a traer, porque yo sé que de repente les dicen que no pueden contar de los nuevos proyectos, pero ahí viene nueva película, así que esténse muy pendientes. Mientras tanto, que te sigan en las redes sociales, ¿cómo te pueden encontrar?
1: Me van a encontrar como Bere con B de bonita. ¡Ah! Mastreta con doble T antes de la A. Soy la única, no hay otra.
0: Bueno, la única e irrepetible. Buenísima, Mastreta. Gracias, guapa, por estar con nosotros. Nos vemos muy pronto por acá y seguramente nos vas a contar de ese otro exitazo que va a estar a punto de lanzarse.
1: Así será. Gracias, Pei.

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1: El fabricante chino de vehículos eléctricos XPeng puso en marcha la primera línea de producción automatizada del mundo para robots humanoides avanzados de propósito general. Una apuesta para llevar a los androides del laboratorio al mundo real mediante su fabricación a mucho mayor escala. Este proyecto se caracteriza porque la línea de producción de robots humanoides es llevada a cabo por otros robots que realizan las tareas de manera autónoma. Destaca que durante la presentación del proyecto, Iron completó su ensamblaje y salió de la línea de producción por sí mismo, lo que marca el cambio de XPeng de la investigación, el desarrollo y la producción de prueba a la fabricación en línea. De acuerdo con la compañía, el objetivo es que estos robots desarrollen una capacidad de generalización suficiente para realizar tareas peligrosas, repetitivas o poco deseables para las personas. Soy Aide Rivera. 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
3: Nuestras palabras tienen un peso enorme en la vida de nuestros hijos. Cuando los criticamos constantemente, quizá pensamos que estamos ayudándolos a mejorar. Pero muchas veces terminamos haciéndolos sentir que nunca, nunca son suficientes. Un niño que escucha todo el tiempo que se equivoca, que no puede o que lo hace mal, puede crecer con miedo, con inseguridad y con poca confianza en sí mismo. Claro que nuestros hijos necesitan límites y correcciones, pero también necesitan saber que pueden equivocarse sin dejar de sentirse amados. En lugar de señalar cada error, podemos acompañarlos, explicarles y darles la oportunidad de aprender. Nuestra casa debe ser un lugar donde encuentren seguridad, no miedo. Corrige cuando sea necesario, pero nunca olvides abrazar, escuchar y reconocer sus esfuerzos. Sígueme en todas mis redes sociales como Gina Ibarra y _TV.
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5: La Fiscalía de Oaxaca dio a conocer que detuvieron al comisionado de la Policía Municipal de Juchitán de Zaragoza por su probable responsabilidad en el delito contra la investigación y seguridad del Estado, al brindar protección al grupo delictivo conocido como Los Cromos. La jefa de gobierno, Clara Brugada, supervisó la construcción del Centro de Resguardo Temporal y Tratamiento Forense para personas fallecidas no identificadas y no reclamadas. El lugar tendrá áreas especializadas para realizar estudios y análisis forenses que permitan identificar a las personas. WeWow, la consultora de recursos humanos, propuso a las empresas en el Congreso Mundial de Recursos Humanos 2026 eliminar la burocracia, fortalecer el talento y agilizar la toma de decisiones como un modelo basado en habilidades, donde la capacidad de aprender y adaptarse tenga mayor peso, con el fin de transformar a las empresas.
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0: importante no solamente ir al gimnasio, sino también entrenar nuestra mente, sobre todo en escenarios tan complejos, tan competidos en los que nos estamos desenvolviendo. Y por supuesto, justamente nuestra mente hay que poderla dominar para alcanzar el éxito. Y es por eso que les tengo un empresario mega picudo que nos viene a decir cuál es la metodología del éxito. Mi querido Luis Torres, ¿cómo estás?
1: Muy bien, muchas gracias por la invitación. Feliz de estar contigo.
0: Oye, gracias por estar acá. Y seguramente eso es algo que te preguntan muchísimo. ¿Cuál es la metodología para llegar al éxito? Nosotros sabemos que si vamos al gimnasio, nos alimentamos bien y no rompemos la dieta, sabemos que vamos a obtener un buen cuerpo. Pues lo mismo pasa en el término del éxito, ¿no? Siempre hay un camino como muy trazado. Normalmente sabemos cuál es, ¿no? Pero nos queremos hacer güeyes. Sí. Queremos taparnos, queremos dejarnos entre las cobijas, decir no pasa nada, esto lo hago pasado mañana, ¿no? Sobre todo en esta cultura tristemente muy mexicana de dejar todo para después.
1: La procrastinación es algo que al mexicano es parte de su idiosincrasia y que está tremendamente mal. Dijiste algo bien interesante y es que hay metodología para todo. Hay metodología para bajar de peso, hay metodología para acabar una carrera universitaria, hay metodología para hacer negocio, también hay metodología para la mente, pero la gente no le dedica el tiempo a eso.
0: A ver, Luis, ¿pero cómo le pueden hacer toda la gente que hoy nos está viendo, que nos está escuchando, decir, a ver, ¿cómo puede empezar activamente? O sea, fuera de que ya sabemos que existen ciertos ejercicios como, pues, el sudoku, estos juegos de mente que en realidad sí agilizan, por supuesto, la mente, pero ¿cómo existe que lo hagamos como una metodología ya clara, digamos, en unas vistas de ganar más billete?
1: Claro, y es que esto nos funciona para todo en la vida y principalmente para hacer dinero, que esa es una de las especialidades que tengo y con las que ayuda a las personas. Mira, resulta que hay metodología para básicamente todo en la vida, también hay para la mentalidad. El punto está en que la gente, como es algo que no se ve, no lo trabaja. Y yo siempre le he dicho, mira, la gente quiere mejor carro, quiere mejores casas, quiere mejores viajes, quiere más salud, más amor, más libertad, más dinero, pero no entiende que debe construir la identidad que sea capaz de sostener eso. La gente no tiene el carro, la casa o el viaje porque no ha desarrollado ese carácter y esa personalidad que los lleve de manera natural a conseguirlo.
0: Entonces, a ver, eso está muy cañón. Qué bueno que lo mencionas porque no solamente define el hombre, ¿no?
1: Correcto.
0: Entonces necesitamos llevarlo a la acción, pero porque mucha gente dice, es que me encantaría tener un coche nuevo, pero ¿qué estás dispuesto a hacer? A cualquier sacrificio para poder tener ese coche nuevo. No solamente falta desearlo.
1: Correcto.
0: Falta decir qué es lo que voy a sacrificar para sí obtener.
1: Totalmente de acuerdo contigo. Y entonces la gente quiere vivir mejor, pero no ha construido la identidad. Es lo primero con lo que tenemos que empezar. Construir la identidad que nos permita llegar al resultado que buscamos de manera natural. Mira, lo primero que se tiene que hacer es empezar a trabajar con el umbral de merecimiento. La gente no lo logra porque ni siquiera cree que se lo merece.
0: Híjole, qué fuerte eso.
1: Es fuertísimo. Y si tú crees que no te lo mereces, la gente puede querer cosas. Qué fácil es querer. El punto está en si tú realmente en tus entrañas te sientes merecedor de ello. Es el primer paso.
0: Claro.
1: Si tú no te sientes merecedor, de manera inconsciente vas a autosabotearte, a autoboicotearte para que no puedas tener los resultados que quieres. Y hay una gran herramienta aquí, es una herramienta mental, porque hay herramientas como la meditación, como la visualización creativa, que ya platicaremos de eso. Pero lo primero con lo que hay que empezar es, como te decía, elevar el umbral de merecimiento. ¿Y cómo se hace eso? A través de la resignificación. ¿Qué significa la resignificación? Que entendamos que todo lo que nos sucede en la vida se convierte en la gasolina para construir eso que queremos lograr. Ejemplo, hay gente que vive en modo víctima y hay gente que vive en modo protagonista. ¿El víctima quién es? Aquella persona que la vida le sucede. Es que está lloviendo y entonces me pongo triste. Es que llegó, no sé, este gobierno o me corrieron o lo que sea. Entonces la vida te sucede y todo te pone mal. Y el protagonista le sucede a la vida. Es decir, está lloviendo, vamos a vender paraguas.
0: Claro.
1: Es que llegó una pandemia catastrófica, yo perdí gente. Sin embargo, está llegando la pandemia, necesitamos cubrebocas. ¿Cómo nos ponemos a publicarlos en los marketplaces para empezar a vender? Cuando entendemos que podemos resignificar y utilizar la herramienta de arquitectura mental, ¿qué es la arquitectura mental? La programación mental nos lleva a tener pensamientos, los pensamientos nos llevan a tener sentimientos, los sentimientos a emociones, las emociones a comportamientos y por consiguiente a resultados. La gente no lo logra porque quiere cambiar un fruto con otro fruto. Ejemplo, el dinero es fruto, un carro es fruto. Tú no puedes cambiar un fruto con otro fruto si no entiendes cómo sembrar esto. Y entonces hay que trabajar primero en la programación mental que nos lleva justamente a pensamientos, sentimientos, emociones, comportamientos y resultados.
0: A ver, pero esto se escucha como una maraña, porque hay mucha gente que dice, híjole, pero es que a mí nunca me enseñaron eso y por eso estoy rejodido, porque mi familia siempre estaban todos fregados y mi mamá nunca tenía dinero y mi papá nunca tenía dinero. Hay que también, es momento de hacernos responsables, no porque hayas crecido en cualquier entorno.
1: Correcto.
0: Pero esto que estás diciendo, que de repente es donde se les hace calabaza a la carroza, ¿cómo puedes entrenarlos para que la gente le quede claro y decir, ¿qué es lo que tengo que hacer día con día que me cambie mi realidad? realidad, mi próxima realidad.
1: Hay un proceso de tres pilares, sí. ¿Ok? El pilar número uno es encontrar un mentor. Es decir, una persona que ya haya logrado lo que tú quieres lograr en la vida.
0: Sí.
1: Alguien con quien tú intercambiarías tu vida en esa dimensión de tu vida.
0: Y dices, a ver, este cuate que es director de tal empresa, así como yo quiero ser, está padrísimo.
1: Exactamente. ¿No? O alguien que tiene un negocio y que lo ves paralelamente con mucha libertad.
0: Claro.
1: Que dices, porque hay mucha gente que quiere montar un negocio, pero no quiere trabajar 20 horas al día. Entonces, encuentra una persona que tenga un negocio que le entregue libertad. Entonces, encontramos un mentor. Lo segundo es una metodología. Que el mentor te diga paso 1, paso 2, paso 3. Yo, por ejemplo, enseño mucho de e-commerce, comercio electrónico. De tal manera que desvinculemos el tiempo y el esfuerzo del dinero. Yo tengo una política en mi vida, yo no trabajo más de 4 horas al día. O sea, yo no trabajo más de 4 horas al día.
0: Nada de que quédate a voltear cazuelas, nada de que quédate después, por favor, hasta las 9, 10 de la noche.
1: No.
0: Porque eso se entiende en la cultura latina, no solamente en nuestro país, sino de aquí para abajo.
1: Correcto.
0: Todo mundo cree que entre más tiempo me quedo en el trabajo, mejor estoy siendo.
1: Correcto, no es así, no tiene que ver con eso. Es que nos enseñaron a que había que intercambiar tiempo y esfuerzo por dinero.
0: Claro.
1: Nos trabajas más, ganas más, pero no. También puedes trabajar menos y generar más flujo efectivo si das buenos resultados.
0: Que trabajar más asertivamente. O sea,
1: correcto.
0: Es decir, no es que de repente nos tenemos que poner como unos locos a tratar de cargar como todo el peso de lo que implica
1: sí.
0: llegar al lugar donde tenemos que llegar, sino que tenemos que ser como muy conscientes de decir, estos pequeños pasos que construyen hacia mi yo del futuro.
1: Correcto.

0: texto, porque eso es muy fácil.
1: Sí,
0: ¿no? Es muy fácil encontrar gente que se queje de la política, es muy fácil encontrar gente que se queje de la situación económica, es decir, pero gente que sea proactiva y que diga, ok, ¿cómo le voy a dar la vuelta a la tortilla? Esa poca.
1: Lo que ocurre es que te conviertes en las cuatro personas más cercanas a tu vida. Tienes cuatro amigos borrachos, tú eres el quinto.
0: Claro.
1: Tienes cuatro amigos que están buscando un crecimiento, un desarrollo personal, te conviertes en el quinto también. Fíjate, el contexto, el entorno es más importante que incluso el mentor. Siento que yo soy mentor de negocios. Es que, fíjate, vamos a imaginar que alguien quiere bajar de peso. Va con el mentor, el nutriólogo. Le dan el plan de alimentación, la metodología. Pero se junta con cinco amigos que comen carnitas, garnachas.
0: Que le dice, vámonos al cine, fíjate unas papas jumbo.
1: ¿Qué va a pasar? Aunque tengas el mentor y la metodología, no vas a estar en la forma física que quieres. Sin embargo, puede que no tengas mentor, puede que no tengas método, pero te juntas con cuatro amigos fitness que hacen ejercicio, que se van a escalar montañas, te vas a convertir en el reflejo de ellos solamente por estar expuesto a ese entorno. Por eso
0: y eso pasa no solamente con la gente, sino también con lo que consumimos en las redes sociales.
1: Correcto.
0: Pasa con cuánto tiempo estoy, o sea, dedicándole a qué, ¿no? O sea, si estoy viendo noticias fatalistas todo el día, por supuesto que solamente voy a pensar que nos está cargando el diantre, en vez de decir, oye, activamente hay miles de oportunidades. Contextos jodidos siempre han habido.
1: Siempre,
0: ¿no?
1: Siempre.
0: O sea, y siempre han habido políticas de tercer mundo, como nuestro país, que la verdad es que no importando qué partido político esté, siempre hay alguien a quien echarle la culpa.
1: Totalmente. Es el modo víctima al que vive el mexicano y en general el latino, tristemente. Sin embargo, también hay contextos de abundancia.
0: ¿Y por qué en esos entornos, justamente lo acabas de dar en el clavo, por qué en ese entorno que está fregadísimo, que todo mundo sabemos, hay gente que aún factura billete y ahí los ves en el coche de al lado y ahí los ves con los guardaespaldas y ahí los ves con un montón de lana?
1: Sí.
0: ¿Por qué ellos sí y por qué tú no?
1: Correcto. ¿Y sabes qué es lo más importante, más allá del tema material? Tener la libertad de estar un jueves a las 3 de la tarde en el cine en lugar de estar en un trabajo donde no te valoran, por ejemplo.
0: Claro.
1: Estar un lunes a las 10 de la mañana haciendo yoga o en el gimnasio meditando en lugar de estar metidísimo en el tráfico. Más allá del dinero, que es importante, algo más profundo, que es la libertad y tener opciones.
0: Porque eso también, yo creo que siempre hemos hablado mucho acá en el programa del estado de conciencia al cual te lleva, ¿no?
1: Correcto.
0: Si esta parte de la meditación me va a dejar más apto para poder atraer en esa misma frecuencia de abundancia a alguien que a lo mejor quiera invertir, si yo no tengo billete, consigues a la gente que va a invertir.
1: Exacto, exacto.
0: Entonces, eso es, digamos, una matemática que al final del día parece como un poco inalcanzable, ¿no?
1: Así es.
0: ¿Cómo podrías decirle a la gente que con esta metodología que nos decías, muy importante, de cómo incorporar la rutina en su vida, que creo que eso es básico también?
1: Sí, mira, yo siempre le he dicho, no es el negocio, es la persona en la que te tienes que convertir para que el negocio funcione.
0: Sí.
1: Y lo repito, no es el negocio, es la persona en la que te tienes que convertir para que el negocio funcione. ¿Cómo lo podemos implementar? Hay dos formas, la forma rápida y la forma lenta. La lenta es educándonos claramente con libros, con podcast, con conferencias, y una forma más rápida, que es el entorno otra vez. Rodéate de personas que ya tengan estos métodos instalados en su vida, porque te conviertes en el reflejo natural de la gente con la que más pasas tiempo. O sea, el santo cuántico llega cuando encuentras una comunidad de gente que ya haya logrado lo que tú quieres lograr.
0: Está cañón. A ver, con eso nos vamos porque nos tenemos que despedir. Que Luis, es muy importante que le digas a toda la gente que necesite más información, que quiera cambiar su vida y que quiera tomar el rumbo ahora sí de cómo quiere vivir los próximos años. Por favor, que te contacten. ¿Cómo lo pueden hacer?
1: Sí, me pueden encontrar en mis redes sociales, en Instagram como X Torres Online, en las diferentes redes sociales como Luis X Torres Oficial. Básicamente como Luis X Torres en cualquier red social me van a encontrar. Y ahí tenemos entrenamientos, un montón de entrenamientos sin costo, porque aparte a mí me encanta enseñar y transmitir y compartir. Ya quien quiere un acompañamiento más profundo, también que nos mande mensaje y lo ayudamos.
0: Luis, querido, gracias por estar con nosotros. Y ahí está la información para que toda la gente cambie su vida.
1: Gracias a ti.
0: Vamos a poner mega musicales y por eso le doy la bienvenida a Esperón. ¿Cómo estás, papito?
2: Muchísimas gracias. Muy, muy feliz, muy emocionado de estar acá.
0: Oye, gracias a ti por venir. Estás estrenando música. Meteora, yo quiero que le digas al público de qué se trata, porque has también sido muy resiliente en esta carrera, digamos que ha sido, pues digamos, de todo un poco, pero con esta música nueva yo creo que es un bálsamo del alma para ti también.
2: Sí, estoy feliz porque, como bien sabes, soy un artista independiente, entonces cada lanzamiento tiene un montón de esfuerzo detrás, y como dices, pues han sido muchos años de estar picando piedra. Estoy contento en este punto de mi carrera, de que las cosas van funcionando. Y pues como su nombre dice, Meteora, hace referencia al meteorito, ¿no? Todas las canciones que he sacado recientemente hacen referencia a cosas que están en el cielo, en el espacio. Ya saqué Tristella, ya saqué Luma, y pues ahorita es el momento de Meteora.
0: Oye, a ver, ¿cómo llega Meteora después de todo este andar, que el ser artista independiente, de repente hay que aguantar los ajos, las cebollas, el arrastre del lápiz, el billete que está corto, en las presentaciones? O sea, hay que ser demasiado fuerte y tener la piel como de cocodrilo.
2: Pues yo creo que es como cualquier ámbito

0: en el que uno se quiera desarrollar. Al principio es difícil empezar desde cero, pero ya que las cosas empiezan a arrancar, la verdad es que de un momento a otro las cosas se ponen muy fáciles.
1: A ver, ¿y cómo es esa conversión de repente estar en un escenario que por ahí me chismearon que te ha tocado de todo, hasta que te han aventado hasta condones en el escenario, de todo? ¿Cómo pasas de eso al aplauso del público, al tener también pues el cariño de la gente que le gusta tu música? ¿Cómo es para ti esa conversión de lo difícil, de lo difícil a la gloria?
0: Es que yo tengo muchos años haciendo esto. Cuando tenía 14, 15 años, pasó esa anécdota. En ese entonces, pues, tenía una banda de covers. Y nada más nos subimos ahí en un bar donde todo el mundo estaba borracho. Estábamos muy chicos nosotros, entonces.
1: ¿Y ustedes llegaron todos inocentes? 3, 2, 1, acción.
0: No, nos recibieron bien.
1: No fue buena la recibida.
0: No, para nada. Pero afortunadamente, pues, con el paso de los años, uno va construyendo su audiencia. Vas encontrando a la gente que sí aprecia lo que haces y el recibimiento siempre es bueno.
1: Oye, ¿y cómo has hecho también, que eso es muy asertivo también, de la comunidad que has hecho en las redes sociales, de cómo te has llevado también, pues digamos, a todo un tema de identidad, porque tu música no solamente representa estos acordes, sino también es como esta parte, como nos decías, como tienes esta filosofía, ahorita está en el cielo y estás hablando de cómo nos inspira también, ¿no? Esta parte que puede ser tan mundana, pero tan etérea.
0: Yo creo que el cielo es un tema que siempre va a estar como muy rodeado de misticismo, como de magia. Es algo que en todas las civilizaciones ha estado muy presente, incluso hasta religioso, ¿no? Entonces a mí me interesó mucho abordar eso y resonó muy bien con la gente.
1: Oye, ¿qué ha sido para ti, digamos, lo más difícil en esta carrera? Que sé que además también hay que tener mucho temple, pero para ti, ¿qué ha sido el sacrificio más grande que has hecho para pertenecer a esta industria?
0: Yo creo que, pues, el compromiso. Básicamente, en general, en todos los días ha habido veces que, pues, estoy encerrado todo el día en mi casa trabajando en las canciones, en planear, en agendar entrevistas, en agendar fotos. Pues a veces he tenido que perderme ciertas reuniones con amigos, con familia. Sí requiere bastante compromiso, pero al final creo que vale mucho la pena.
1: Oye, y cuéntame por favor también, que seguramente eso, como mucha gente que he entrevistado, de repente como que cuando dices me voy a dedicar a la cantada, me voy a dedicar a la artisteada, ¿cuál fue la primera reacción de tu familia? ¿Qué es lo que te dijeron?
0: Al principio estaban contentos, yo creo, porque pensaban que, pues es el hobby, ¿no?
1: ¿Qué le va a pasar?
0: en un punto se preocuparon y con justa razón. En ese momento se los reprochaba, pero ahora viéndolo en retrospectiva, pues creo que mi mamá y papá pues fueron sabios al tener esa preocupación, ¿no? Porque es un riesgo real el que no pueda funcionar.
1: Y es de rifados, y requiere mucha valentía, no solamente exponer el pellejo, la canción, lo que la gente te pueda decir en las redes sociales, sino también incluso el tema económico, ¿no? Claro, que dices, bueno, pues tal vez claro, en otra chamba a lo mejor pues te llega la quincena segura y claro, no vas a tener ningún problema.
0: Sí, al final hay que comer, claro, hay que pagar la renta, hay que comprar la despensa, y mi mamá y papá estaban muy preocupados en un punto, con justa razón. Pero afortunadamente, ya después de bastante picar piedra, las cosas han funcionado. Estoy muy feliz por eso. Sí, no, y aparte, fíjate que a mí me tocó una época en la que ya no era tan cool tocar la guitarra. Era como de nerds tocar la guitarra. Entonces yo era el que llevaba la guitarrita a la escuela y luego llevaba la melódica y ahí andaba haciendo escándalo todo el tiempo.
1: ¿Dónde pueden seguir? ¿Dónde pueden encontrar?
0: En todos lados me pueden encontrar si escriben Esperón. En Instagram estoy como esperon.mx, en TikTok estoy como esperon-bajo, pero en todos lados como esperon.
1: Gracias, querido.
0: Muchísimas gracias, te agradezco.
1: Y ahora sí me despido de todas y de todos ustedes, no sin antes recordarles que mañana en punto de las 10 de la noche tenemos una cita aquí mismo, porque viene además el guapísimo Víctor González. Mientras tanto, te mando besos, descansa y que tengas muy bonita noche.

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4: 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Ya sea en la oficina, en la universidad o cuando no quieres cocinar, las sopas instantáneas siempre te sacan de un apuro. Pero, ¿alguna vez has leído las letras chiquitas de su etiqueta? Antes de abrir tu próximo paquete, tienes que conocer los resultados de nuestro estudio de calidad.
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6: Llegas con cansancio y tienes poco tiempo para cocinar. ¿Se te antojó una sopa calientita, lista en unos minutos?
4: Las sopas instantáneas pueden parecer una solución práctica, rápida y económica. Por eso hay quienes las tienen en sus despensas.
6: Pero, ¿qué estamos llevando a nuestra mesa cuando elegimos una?
4: Para saberlo, en el laboratorio de Profeco se analizaron 33 sopas instantáneas y se revisó desde su información comercial hasta su aporte nutrimental. ¿Qué revisamos?
6: Primero, revisamos que la información comercial esté completa.
4: Verificamos que las sopas incluyeran los requisitos de etiquetado como denominación, responsable del producto, contenido neto, lista de ingredientes, alérgenos, instrucciones de uso, lote y fecha de caducidad o consumo preferente.
6: También revisamos que, si es el caso, los productos exhiban los sellos de advertencia de exceso de algún componente crítico para la salud.
4: Por cada 100 gramos de producto se determinó la cantidad de proteína, grasa, carbohidratos, agua y aporte energético.
6: Una prueba fundamental: determinar el contenido de sodio. Esto, debido a que su ingesta debe ser controlada para prevenir riesgos en la salud cardiovascular.
4: ¿Qué encontramos?
6: Todas las sopas analizadas tienen al menos dos sellos negros de advertencia. Uno por exceso de grasas saturadas y otro por exceso de sodio.
4: ¡Ojo con esto!
6: Un vaso estándar de sopa instantánea de entre 64 y 68 gramos, ya preparado, contiene por lo general más del límite de sodio recomendado por la Organización Mundial de la Salud.
4: Además, su aporte energético, que está relacionado con la cantidad de grasa, es de alrededor de 300 kilocalorías.
6: Más de los resultados. Ramen Express by Chef Wu, sopa de ramen vegetariana, declara 85 gramos de contenido neto, pero no llegó ni a los 80.
4: Seis productos no presentan completa su información comercial.
6: Algunos tienen mayor cantidad de grasa de la indicada en su etiqueta. Dos son de la marca Mama, uno de Maruchan Pasta Rápida Yakisoba y otro de Nissin Pasta UFO Fuego.
4: También encontramos un producto que declara cero azúcares añadidos, pero en su lista de ingredientes dice dextrosa. Ramen Express by Chef Wu. Fideos instantáneos calientes y picantes.
6: Ahora seguro te preguntarás, ¿qué hago si me gusta consumir estas sopas?
4: Sabemos que una sopa instantánea puede sacarnos de un apuro y disfrutarla de vez en cuando no significa que estemos haciendo algo mal.
6: La clave está en no convertirla en nuestra comida de todos los días. Si tienes un poco más de tiempo, una sopa casera es una buena alternativa para ahorrar y mejorar su valor nutrimental, por ejemplo, con vegetales, queso o pollo.
4: Y antes de terminar, vamos a derribar un mito. ¿Las sopas instantáneas son de plástico?
7: Se ha pensado durante muchos años que son productos que son de plástico o que es un producto que se queda pegado alrededor del intestino por varios días. Esto no es cierto. Finalmente son productos que están compuestos principalmente por carbohidratos, pero también tienen un porcentaje de proteínas y de grasa. Nuestro organismo es tan sabio que tiene las sustancias necesarias como enzimas o ácidos gástricos para poder digerir completamente la muestra y se va a procesar como cualquier otro alimento.
4: Porque cuando conoces lo que consumes, puedes tomar mejores decisiones.
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2: Muy buenas noches, bienvenidos a este su programa Estilo de Vida. Yo soy su amigo Gerardo Medina, me da muchísimo gusto que nos acompañen el día de hoy a través de esta su casa Grupo Fórmula, abriendo la conversación. Y para compartir conmigo este espacio, la gratísima compañía de Miriam Díez.
8: Hola, ¿cómo están? Bienvenidos, espero que la pasen muy bien con nosotros.
2: Y Marquito ahorita no tarda en llegar, porque ya ves que siempre anda de buena gente. Ajá. Y me dijo, te voy a comprar un café. Bueno, ya vamos a empezar, pero tú ve por el café. Ahorita empezamos. Se me antojó. Y bueno, el día de hoy vamos a hablar sobre la amigdalitis. La amigdalitis, un problema que teníamos muchos de chico.
8: Sí.
2: ¿Verdad? Y que a nosotros nos tocó toda una generación de las anginas. Y bueno, hablando de la amigdalitis, pues podemos decir, para los que no saben qué es eso, que es cuando se nos ulceran las anginas.
8: Que son las que se supone que te protegen primero, ¿no?
2: Sí, las anginas son las amígdalas. Les ponen ambos nombres, ¿no? Y la amigdalitis es la inflamación de las amígdalas. Dos masas de tejido en forma ovalada, situado a ambos lados de la parte posterior de la garganta. Cuando tú abres la boca, se te ve la campanilla. Uh-huh. Y al lado de la campanilla, de cada lado de la campanilla, tenemos como dos bultitos de carne. Uh-huh. Esas son las amígdalas. Y cuando se te inflaman, se ponen rojas, ¿no? Ahora, los signos y síntomas de la amigdalitis comprenden hinchazón de las amígdalas, dolor de garganta, dificultad para tragar y sensibilidad de los ganglios linfáticos a los lados del cuello. Ahora, la causa de la mayoría de los casos de amigdalitis es la infección por un virus frecuente, uh-huh. Es recurrente, pero las infecciones bacterianas también provocan la amigdalitis. Yo diría que es más por bacteria que por virus.
8: Los famosos cocos.
2: Estreptococos. Uh-huh. Ahora, dado que el tratamiento adecuado para la amigdalitis depende de la causa, es importante obtener un diagnóstico rápido y preciso. Si es virus o es bacteria.
8: Claro.
2: Por eso se hace un exudado bucofaringeo. Que ya cada día los hacen menos, ¿eh?
8: Y también ya no las quitan, ¿verdad?
2: No, porque como ya hay tratamientos muy eficaces, claro, de antibióticos, a nosotros nos tocó la penicilina.
8: Y nos tocó que a todos los chamacos nos quitaran la mayoría.
2: Y la penicilina es fatal. La penicilina nos bajaba mucho la flora intestinal, más bien la destruía, y no todos teníamos buena reacción a la penicilina. Nos hacían la prueba antes de inyectarnos.
8: Sí, así es.
2: Para ver si no nos enronchábamos o no éramos alérgicos a la penicilina. Y había un medicamento que creo que ya ni existe, que es el Bencetacil 1,200,000 unidades.
8: Oye, ese es el que me inyectaban.
2: Que te dolía. ¿Aceite? A ti nunca te lo pusieron.
8: Era aceite con polvito.
2: Era un antibiótico que dolía.
8: No, hombre.
2: Bueno, mira, todos los de la generación que nos pusieron Bencetacil 1,200,000 unidades.
8: Tenemos pánico a las jeringas.
2: Dios dijo, pequen lo que se les dé la gana, ya pagaron.
8: Después de
2: ustedes
8: haber
2: ya pagaron lo que tenían que pagar, pequen lo que se les dé la gana.
8: Sí, te lo juro que sí. ¿Eh?
2: Es que dolía y muchos generaron memoria de dolor con esas inyecciones.
8: Sí, y a mí, yo veo una jeringa y ya me has visto.
2: Te desmayas.
8: Y me pongo a sudar y me pongo nerviosísima, no
2: de
8: puedo.
2: De lo que dolían.
8: ¡Ay! Sí.
2: Y fíjate que, por ejemplo, tú tuviste la fiebre reumática. Mi hermana la tuvo, Martín Díaz la tuvo. Yo me salvé, pero a mí me quitaron las amígdalas.
8: ¿También te las quitaron a ti?
2: Es que éramos todos los que entrábamos al quirófano, nos quitaban las amígdalas.
8: ¿Te daba nieve de limón?
2: Sí,
8: también. Y pijama nueva.
2: Sí. Ese era el premio. Y como normalmente te operaban en el Instituto Mexicano del Seguro Social, cuando el Seguro Social era el Seguro Social.
8: Así es.
2: Entonces, te ofrecían de chantaje cuando te ibas a hacer los exámenes preoperatorios que te sacaban sangre, darte tu atole y tu torta de tamal.
8: Cuando salías de ahí.
2: Sí, con eso nos chantajeaban. Pero mira, a la salida te compro tu atole y tu torta de tamal, ¿no? Entonces ya íbamos nosotros. Pues eran otros tiempos, ¿no?
8: Pues sí.
2: Ahora les tienes que decir, te voy a comprar un iPad, ¿no?
8: Sí, entonces, que te cuesta un poco. A mí, ¿sabes que me compraban trastecitos? ¿Sí? De los que habían afuera, de esos de barro chiquitos.
2: Sí.
8: Esos me compraban.
2: Bueno, pues sí fuimos una generación a las que nos extirparon las amígdalas. Porque el caso del bencetacil no funcionaba en todos. Entonces mucha gente, pese a que lo trataban con el antibiótico, no mataba a la bacteria. Y se volvía reincidente nuevamente. Por eso nos mandaban a quirófano para sacarnos las amígdalas. Pero muchas veces la bacteria pasaba al riñón, al corazón.
8: Sí, hombre. Torrente sanguíneo. Era peligrosa.
2: Sí.
8: Y bueno, no bajaba, la fiebre era altísima, ¿te acuerdas?
2: Sí.
8: Era fiebre muy alta.
2: Nos daba fiebre muy alta. Pero a Dios gracias, ahora ya no.
8: Pero mira, aquí estamos vivitos y
2: ahora coreano. Ya no, y es que a la gente le dé amigdalitis.
8: ¿No, verdad?
2: No. Porque luego te dan antibiótico oral, como pastillas, cápsulas. Y a los niños les dan este jarabe.
8: Sí.
2: Y a eso que la tortura de las inyecciones ya está pasando a la historia. Ay, pero bueno, la cirugía para extirpar las amígdalas, que alguna vez fue un procedimiento frecuente para tratar la amigdalitis, se realiza usualmente solo cuando la amigdalitis se produce por frecuencia y no responde a tratamiento.
8: ¿Qué tal?
2: ¿No? Entonces, aquí hay, sí hay que
8: ¿cómo
2: tener...
8: ha cambiado la medicina de entonces para acá, no?
2: Sí. Sí, aquí hay que tener presente eso. Ahora, ya llegó Marquito Silva.
9: Hola. ¿Cómo estás, Jerry? Tarde, pero no tengo sueño y ahora sí no me dio sueño.
2: Con mi capuchino, adorado, divino de la vida y del amor.
9: No me dio sueño. Hola, Jerry.
2: Ya llegó con mi capuchino, muchas gracias, Marquito. ¿Tiene azúcar? No.
9: Sí.
2: Ah, ok.
9: Y harta.
2: Harta azúcar, diría mi precioso Marco. Entonces, la amigdalitis afecta con mayor frecuencia a los niños, Miriam. Entre la edad preescolar y mediados de la adolescencia, o sea, entre los 5 y los 15 años.
8: Pues sí, a mí que fui a los 6.
2: ¿Entre los 5? A mí como a los 7, 8 años.
8: Sí, fíjate.
2: A Martín Díaz a los 6 años.
8: A mí a los 6 también.
2: A mi hermana a los 7 años.
9: Ay, Marta fue la que más lata nos dio.
2: Ay, ¿te acuerdas?
9: Sí, me acuerdo.
2: Cuando te pasaron la cuenta del hospital.
9: Exacto, por eso te digo. Ay, Marta Medina, es que esa Martita es que verdaderamente...
2: Tremenda.
9: Cuando, tremenda.
2: Bueno, entonces... sí era normal. ¿A ti nunca te operaron de las anginas?
9: No.
8: Es que ya fue otra generación.
2: Y a ti ya te tocó la generación de los antibióticos.
9: De los antibióticos.
2: Los de nueva generación. Ay, que sí ayudan mucho a inhibir, destruir, quitar el estreptococo, ¿no? Pero sí te picaban las nalgas, ¿verdad?
9: Sí, eso sí. Ahí sí. No había di otra.
8: Y es que más ibas a la escuela y pues todos te contagiaban.
2: Sí, porque te puedes
8: contagiar. Es un foco de infección la escuela.
2: Te puedes contagiar por muchas maneras.
8: Sí, claro.
2: ¿No? Pero mira, entre los signos y síntomas frecuentes de la amigdalitis, podemos mencionar amígdalas rojas e inflamadas. Abre la boca.
8: Ya no tengo.
2: Parches o recubrimientos blancos o amarillos en las amígdalas. Los famosos puntitos blancos.
8: Ajá.
2: Ya ves que tenías las amígdalas bien rojas y un chorro de puntitos blancos en las anginas. Bueno. Dolor de garganta.
8: Eso sí.
2: Dificultad o dolor al tragar.
8: Es que la saliva, lo que agua, lo que fuera, te dolía.
2: Fiebre.
8: También, fiebres altas.
2: Glándulas sensibles y dilatadas.
8: Y te las tocaba así el doctor y tú, ¡ay! No me las apachurres, me duele.
2: Ganglios linfáticos en el cuello.
8: Ajá.
2: Voz rasposa, apagada o ronca. Mal aliento.
8: Pues sí tenías ahí la pus.
2: Dolor de estómago.
8: Ay, tantas cosas no me acuerdo.
2: Dolor o rigidez de la nuca y dolor de cabeza.
8: Imagínate todo eso de chiquito que no sabes ni qué onda.
2: Sí, o sea, todos esos síntomas te dan. Y en los niños pequeños que no son capaces de describir cómo se sienten.
8: Te digo.
2: Pues algunos de los síntomas pueden ser un babeo debido a la dificultad para tragar con dolor en la garganta.
8: Es que se cierra, ¿no? De lo inflamado.
2: Sí. No querer comer. Y una agitación inusual, ¿no?
8: Y triste. Me imagino que te pones chillón.
2: Sí. Ahora, si tu hijo presenta síntomas que pueden indicar amigdalitis, es importante obtener un diagnóstico exacto. Porque puede ser una amigdalitis, una laringitis, una faringitis, ¿no?
8: Que son cosas diferentes, claro.
2: Pero vámonos un pequeño corte y regresamos volando con ustedes aquí en este programa.
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0: Vamos a una breve pausa y regresamos a su programa Estilo de Vida.
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16: El canario. El canario es un ave doméstica pequeña y elegante que ha sido criada en cautiverio durante siglos, siendo mundialmente famosa por el prodigioso y melodioso canto de los machos. Estos pájaros destacan por su variedad de colores vibrantes que van desde el clásico amarillo brillante hasta tonos rojizos y blancos. A diferencia de los loros o las ninfas, los canarios no requieren una interacción física constante ni ser domesticados para el contacto humano directo. Ellos prefieren la seguridad de su jaula, donde disfrutan saltando entre perchas y balanceándose. Su cuidado es relativamente sencillo, basándose en una buena mezcla de alpiste, agua limpia, baños regulares y un lugar iluminado sin corrientes de aire. Su canto alegre aporta una atmósfera de paz, frescura y naturaleza inigualable a cualquier hogar.
11: Una vuelta al mundo.
16: Berlín, Alemania. Berlín es una ciudad única cuya identidad cosmopolita está profundamente ligada a la libertad, la resiliencia histórica, la contracultura y la vanguardia artística. Tras la caída de su emblemático muro, la capital alemana se transformó en el refugio predilecto para creativos, programadores informáticos, músicos y estudiantes de todo el mundo. Sus calles son un recordatorio constante de la historia del siglo XX, decoradas hoy con el arte urbano más disruptivo del planeta. Barrios multiculturales, como el Kreuzberg y Neukölln, son famosos por su vibrante vida nocturna y una escena gastronómica diversa que abraza el veganismo y las cocinas globales. Berlín no busca el lujo arquitectónico tradicional. Su verdadero valor radica en una atmósfera inclusiva, tolerante, bohemia y en su incesante capacidad de transformación cultural.
11: Cuida lo que comes.
16: Caldo de pollo con verduras. Prepara un reconfortante caldo utilizando pechuga de pollo desmenuzada sin piel. Agrega chayote, zanahoria, calabacitas picadas y un toque de cilantro fresco. Es una comida hidratante y perfecta para mantener una digestión ligera.
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2: Y ya estamos nuevamente con ustedes aquí en su programa
14: Estilo de Vida.
2: Bueno, estábamos diciendo, si tu hijo presenta síntomas que pueden indicar amigdalitis, es importante obtener un diagnóstico exacto. Llama a tu médico si tu hijo tiene dolor de garganta con fiebre. Uh-huh. Dolor de garganta que no se alivia después de 24 a 48 horas.
8: Imagínate.
2: Dolor y dificultad al tragar. Debilidad, fatiga o agitación extrema. Y solicita atención médica inmediata si tu hijo tiene dificultad para respirar. Ahí sí ya no te tengo que dar ninguna indicación. Si
8: sí, estás no, viendo ya que lo está estás, poniendo sí, pobrecito.
2: Azul, pues. Dificultad extrema al tragar y babeo excesivo. Ahora, la mayoría de las veces la amigdalitis es causada por virus comunes, pero una infección bacteriana también puede ser la causa. La bacteria que más comúnmente causa amigdalitis es el Streptococcus pyogenes.
8: Te digo. A mí me dio uno dorado.
2: El Streptococcus betemolítico aureo dorado.
8: Ese me dio un dorado. Eso me acuerdo.
2: Este es el estreptococo piogenes, es el estreptococo del grupo A. Hay de grupo A, de grupo B y de grupo C. Hay de tres grupos. Y la bacteria que causa la amigdalitis estreptocócica es este. Ahora, otras cepas de estreptococo y otras bacterias también pueden causar la amigdalitis, como el que te dio a ti, uh-huh, el aureus dorado.
8: Y yo nomás me acuerdo que era un coco dorado, porque así igualito me lo imaginaba ahí metido.
2: Ahora, fíjate, las amígdalas son la primera línea de defensa del sistema inmunológico contra las bacterias, virus y agresores que entran a nuestro organismo. Y cuando las amígdalas los van captando, pues se va produciendo una infección que exacerba la función del sistema inmunológico de las amígdalas.
8: Claro.
2: Y esto crea la reacción. Ahora, como las amígdalas normalmente presentan esta reacción de defender al organismo entre los 5 y los 15 años, conforme tú vas creciendo, después de la pubertad, ya no. Las amígdalas ya no tienen esta función. O sea, si tú ya tienes 25 o 30 años, ya te puede entrar por la boca lo que se te dé la gana.
8: Okay.
2: Ya no hay una amígdala que atrape todos esos virus y bacterias.
8: Okay.
2: Por eso es la causa que la amigdalitis sea tan poco frecuente en adultos.
8: Claro. ¿Qué se hacen más chiquitas o qué?
2: Pues dejan de generar la función receptora.
8: Claro, solamente en los primeros años.
2: Ya no son el filtro, la primera defensa del organismo, uh-huh, ya no son ese filtro. Dejan de funcionar.
8: Qué chistoso, ¿verdad?
2: Uh-huh. Entonces ya de grande, pues ya no te da el cuadro de amigdalitis. Es un trastorno casi exclusivo de niños.
8: Es que fíjate ya cómo ha avanzado la ciencia. De hace 50 y tantos años, 60 años.
9: ¿Y era doloroso eso cuando te quitaban las amígdalas? ¿Qué podías comer?
8: Acuerdo,
9: y qué
8: hacías.
2: Cuando te quitaban las amígdalas, te daban tu bote de nieve de limón.
8: Era buenísimo.
9: Y todo el tiempo estás... Bueno,
2: y no te dolía nada.
9: ¿No?
8: No, pues te topaba.
2: ¿Sabes
8: yo
2: qué
8: creo?
2: Pasaba? Que era bien curioso. Crecías.
8: Así es cierto, decían que crecías.
2: Todos los que salían de operado las amígdalas,
8: razón,
2: te quedaba chica la pijama.
9: ¿Cómo que
8: quedaba? Y te daban tu pijama nueva.
2: Te quedaba chica la pijama.
8: Sí. Helado y pijama nueva.
2: El premio era la pijama nueva.
9: Sí.
8: Okay, mira. Y que tu mamá te dejaba comer helado, porque a mí no me dejaban, porque te vas a enfermar, ¿verdad?
2: Sí.
9: Oye, ¿cuánta era rápida la de las amígdalas? ¿Era una operación rápida?
2: Muy sencilla.
9: Sí. Okay.
8: ¿Por qué darían nieve de limón? Ahorita que me quitaron la muela, también nieve de limón.
2: Por el cítrico.
8: Por el cítrico.
2: Cuando está hecha de limón. Cuando nomás tiene pintura verde, pues para qué te
8: ya
2: cuento
8: te
2: que no sirve para
8: sí,
2: nada.
8: Claro. Uh-huh. Sí, porque dije, bueno, ¿por qué no me dan de grosella, que me gusta más? Pero no,
2: no, es por el cítrico. Por la muela que, ajá, te sacaron, sí, que te dijeron toma nieve de limón.
8: Sí.
2: Bueno. Bueno, algunos factores de riesgo de la amigdalitis son la edad temprana. La amigdalitis afecta con mayor frecuencia a los niños. Uh-huh. Y la amigdalitis causada por bacterias es más común de los 5 a los 15 años.
8: Te digo.
2: La exposición frecuente a gérmenes.
8: Te digo.
2: Los niños en edad escolar están en contacto directo con sus compañeros.
8: Sí, es un germen, ahí es un nido.
2: Y se exponen con frecuencia a virus o bacterias que pueden causar amigdalitis. Uh-huh. Sobre todo cuando Dios no hizo asquerosas a las personas, uh-huh, y que los cuates se pasan el refresco, la botella,
8: La paleta,
2: qué asco. A mí, yo desde niño he sido bien mameluco.
9: Para eso, mamá, nunca.
2: Yo desde niño siempre he sido
8: bien... Estornuda el de al lado.
2: Bien sangrón, ¿eh? Yo chupar la paleta de otro, no. Tomar del refresco de otro. Bueno, es más, cuando me llevan el refresco a la mesa, ¿qué es lo primero que pido?
8: ¿Lo limpio?
2: No, yo pido vaso.
8: ¿Tu vasito?
2: ¿Sí te has fijado?
8: Sí.
2: Yo nunca tomo de la botella.
8: Yo tampoco.
9: Sí, pero por la cosa no que tiene arriba, ¿cómo es?
8: Pues es que puede tener ahí muchas cosas.
2: Es que en las latas, sobre todo, porque yo por eso nunca consumo yo refresco de lata, las latas pueden tener orín de rata. Uh-huh. Y la orina de las ratas te produce leptospirosis.
9: Eso.
2: Uh-huh. Es una enfermedad que te puede dejar todo tarugo, ¿no? O sea, la leptospirosis es muy peligrosa. ¿Y tú cuántos Oxxos o cuántas tiendas de conveniencia o cuántos mercados o cuántas centrales de abasto no conoces que haya ratas?
8: Sí,
2: no,
8: claro.
9: Bueno, todos.
8: Y cucarachas.
2: Aunque lo limpies todo muy bien, lo barras. O sea, las ratas encuentran cómo entrar. Además que son como heteroflexibles, ¿eh?
9: Hoy sí, desgraciadamente.
2: O sea, sí, como uh-huh, como gimnastas olímpicas, las infelices, ¿no?
8: Sí.
2: Entonces sí hay que tener cuidado. Los niños en edad preescolar que están en contacto con sus compañeros, se exponen con frecuencia a virus o bacterias que pueden causar amigdalitis. Ahora, la inflamación o la hinchazón de las amígdalas debido a la amigdalitis frecuente o continua puede causar complicaciones tales como, uh-huh, interrupción de la respiración durante el sueño.
8: Anda, la apnea del sueño.
2: La apnea obstructiva. Aquí es obstructiva. No es tanto apnea del sueño, sino apnea obstructiva. Porque ya hay un cuerpo que está evitando el paso del aire, uh-huh, y hace que se baje y se atore el velo del paladar, ¿no? Infección que se propaga profundamente en los tejidos circundantes. Uh-huh. A esto le conocemos también como celulitis amigdalina.
8: Uh-huh. Una celulitis amigdalina.
2: Y hay infección que produce una acumulación de pus detrás de una amígdala. Eso se conoce como absceso, uh-huh, periamigdalino. Absceso periamigdalino, ¿no? Que son como bolitas de pus que hay al lado de las anginas. Uh-huh. Ahora, si las amígdalas causadas por el estreptococo del grupo A o otra cepa de la bacteria estreptocócica, como las del grupo B o las del grupo C, no se tratan, y si no se contempla el tratamiento con antibióticos, tu hijo tiene un mayor riesgo de sufrir trastornos poco frecuentes, como complicaciones de la escarlatina. Sí, si no te tratan las amígdalas, te puede dar escarlatina.
8: Desastre.
2: Que es una infección estreptocócica caracterizada por erupción prominente. Uh-huh. Cuando te llenas de granitos. Uh-huh. ¿Te acuerdas que antes no sabían si era viruela, sarampión, escarlatina, rubiola? Todas las que se manifestaban
9: agregadas
2: en la piel.
9: Ahí.
2: Que dicen, ¿qué tendrá este?
8: Te ponían un coctelazo, uh-huh, de vacuna.
2: Sí,
8: sí, claro.
2: Porque todas se manifestaban en la piel.
8: Escarlatina también nos pusieron.
2: Teníamos nosotros que presentar. O pasados por las... A mí me dio viruela.
8: A mí no.
2: A mí me dio sarampión.
8: Ese sí me dio.
2: A mí me dio amigdalitis.
8: También.
2: A mí me dio paperas.
9: Ay, no más.
8: Yo no me acuerdo. ¿Qué no era lo mismo la amigdalitis y las paperas?
2: No, las paperas, no.
8: ¿No se te inflaba la...
2: Los cachetes, sí. No, las anginas no, los cachetes.
8: Los cachetes, ah, no, entonces a mí no me dio. Que me acuerde, no.
2: Y ya te vuelves inmune.
8: Mi mamá me decía, a ti te dio todo, pero no.
2: Yo me acuerdo que mi mamá decía, ¿a quién ya le dio viruela para que cuide a los chamacos?
8: Sí.
2: ¿Verdad?
8: Viruela, varicela.
2: Y nos juntaban a todos los primos en una sola casa.
8: Son primas, ¿verdad? Varicela y la viruela.
2: Sí.
8: A mí me dio varicela.
2: Entonces,
9: Y ahí iban todos los chamacos juntos en la misma casa.
8: Pues sí, ya todos los enfermos.
2: Bueno, la varicela da por el herpes, ¿eh?
8: ¿Por el herpes?
2: Uh-huh.
8: ¿O al revés? ¿El herpes te da por la varicela?
2: También.
8: Dicen que en adultos te da el herpes por
2: así
8: la varicela.
2: Así que prima, la viruela y la varicela no.
8: No, entonces primas, primas, no. Porque yo me acuerdo, ¿te acuerdas? Mira cómo tienes todavía,
9: sí,
8: la marca del
2: de la vacuna.
8: Fíjate cuántos años.
2: Es de la
8: años.
2: Triple.
8: que nos ponían, ¿te acuerdas?
2: Sí, la de la triple.
8: Algunos aquí, casi todos era en el brazo, izquierdo. Pero otros en las piernas también, ¿verdad? También
2: no se sé, los ponían, a mí me la pusieron en el brazo.
8: Yo tenía compañeras en la escuela que la tenían en la pierna.
2: Mi mancha. Bueno. Uh-huh. Y también puede haber una inflamación de los riñones y una artritis reactiva postestreptocócica, que es una enfermedad que causa inflamación en las articulaciones, ¿no? Pero vámonos un pequeño corte y regresamos volando con ustedes aquí en su programa
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0: Y recordándoles que pueden enviarnos un mensaje de WhatsApp al 55 23 35 47 74.
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0: El colágeno es la principal proteína componente del tejido conectivo. Constituye de 25 a 35% de las proteínas totales que forma fibras, las fibras colágenas. Es el componente más abundante de la piel y de los huesos. Las moléculas de colágeno tienen distintas formas y funciones. En tendones, forman fibras rígidas encordadas, resistentes a la tensión. Por otro lado, en la piel, permite la expansión en todas direcciones sin deformaciones. El colágeno se encarga de dar estructura, firmeza y elasticidad a la piel y mantiene la salud de tus músculos, ligamentos, tendones y articulaciones. Vamos a una breve pausa y regresamos a su programa Estilo de Vida.
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24: 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Su majestad es consciente de que el dolor por la pérdida de un familiar puede nublar el juicio, afectar la capacidad de discernimiento y alterar los recuerdos de maneras que otras personas no reconocen, incluso muchos años después de una pérdida semejante.
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27: El sonido viaja unas 4 veces más rápido a través del agua líquida que por el aire que respiramos normalmente.
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2: A través de su casa Grupo Fórmula, abriendo la conversación. Y bueno, estábamos diciendo que los gérmenes que causan las anginas, o sea, la amigdalitis, bacterianas y virales, son contagiosos. Por lo tanto, la mejor prevención es tener buenos hábitos de higiene. Uh-huh. Enséñale a tu hijo a realizar lo siguiente. Lavarse las manos completamente y con frecuencia, sobre todo después de ir al baño y antes de comer. Uh-huh. Evitar compartir alimentos, uh-huh, vasos, botellas de agua o utensilios.
9: Eso.
2: Reemplazar el cepillo de dientes después de recibir un diagnóstico de anginas. Uh-huh. Porque dejas todas las bacterias en el, claro, cepillo y te vuelves a infectar, claro, tú solo. Para ayudar a tu hijo a prevenir la propagación de una infección bacteriana o viral, sobre todo a los compañeritos, a los primos, a los hermanos,
8: a todos,
2: incluso
8: los,
2: a los papás, mantén a tu hijo en casa cuando esté enfermo.
9: Pues sí, para que,
2: porque ahí van y mandan al chamaco con el ardor de garganta, no, a la escuela.
8: Y al rato todos los compañeritos, la maestra y los papás del compañerito y los hermanos, todo el mundo ya.
2: Eso, el chamaco, si tú lo estás sacando a la calle y lo mandas a la escuela,
8: se puede poner peor.
2: El cuadro se le va a agudizar.
8: Claro.
2: Y en vez de curarse en 15 días, se va a curar en un mes. Uh-huh. ¿Para qué lo expones?
8: Sí.
2: Porque hay mamás bien exageradas, ¿eh? Ah, yo iba así a la escuela, ¿no?
8: Uh-huh. Sí.
2: Hagan de,
8: sí,
2: cuenta, sí, la mamá.
8: Bueno, a nosotros así nos traían, ¿eh? Porque te ponían faltas o luego cosas por el estilo, ¿no? Entonces, si a menos de que estuvieras verdaderamente falleciendo, vas para la escuela.
2: Bueno, a mí en la Facultad de Medicina me dejaban tomar clase. O sea, cuando me veían la cara me decían, no, acuéstate. Pero yo tomaba mi clase en la cama, cuando estaba ya muy tirado, que fueron 3 veces en toda la carrera. Yo tomaba mi clase en la cama. Y no sé ni de qué se trataba, la grababa. Pero te hacían estar presente.
8: Sí, ¿verdad? Te digo.
2: O sea, con el teléfono prendido.
8: Con tantas faltas, ya no pasabas,
2: viendo,
8: el año.
2: Que el maestro te estuviera viendo que estabas sufriendo y sudando toda la clase y te ponía la asistencia.
9: Solamente así.
2: Solamente así.
9: No, así, ¿no? Flojera o...
8: Pero ¿sabes qué? Bueno, no sé, pero yo creo que antes, pues, había un esfuerzo y tú lo hacías, ¿no?
9: Claro.
8: No, ahorita sí, sí, nadie, sí, reprueba,
9: exacto.
8: Aunque no vayas,
9: no,
8: aunque
9: necesitas,
8: no estudies.
9: Realmente esforzarte,
8: o sea,
9: por nada.
8: Pues, ¿y eso qué?
9: Entonces no vas a pasar.
8: Imagínate que ese es el que te haga tu casa después, no, se le caiga y luego,
9: gente,
8: ¿no?
9: Qué terrible.
2: Sí.
8: Uh-huh. O que vaya a ser tu médico y te den la torre por otro lado. No, hombre, uh-huh, a nosotros sí nos tocó épocas duras.
2: Y además los climas fríos. A nosotros nos tocaba que los árboles se congelaban.
8: Sí.
2: Yo no sé por qué ya no ocurre, bendito Dios, uh-huh, pero se escarchaban los árboles,
8: uh-huh, sí,
2: se congelaban, y el parabrisas del auto había que echarle agua caliente
8: para
2: poder quitar el hielo.
8: Y el de atrás, porque si no, no veías.
2: Y luego también amanecía blanco todo el pasto de la,
8: sí,
2: escarcha del hielo.
8: Sí.
2: Y así nos mandaban a la escuela en diciembre y en enero.
9: Qué terrible, sí, es cierto.
2: Entonces,
8: y todos con los mocos de fuera también, porque...
2: Sí, y con nuestra bufanda.
8: Eso sí.
2: Broncoaspirándonos con nuestras propias,
8: sí,
2: bacterias. O sea, porque en vez de que respires bien y saque los virus, no, te broncoaspirabas con la bufanda.
8: Y los guantes, cuando te ponían tus guantecitos, no te duraban ni 10 minutos, que sabe dónde quedaban.
2: Sí, bien incómodos.
8: Sí.
2: Bueno, pregúntenle al médico cuándo puede volver su hijo a la escuela, ¿no? Que haga su
8: más,
2: constancia.
8: Sí, más vale.
2: Enséñale a tu hijo que tosa o estornude en un pañuelo de papel. No anden comprándoles de tela porque quedan todas las bacterias en el algodón. Y luego no los lavan bien.
8: Además.
2: Cuando sea necesario, que estornuden la parte interna del codo.
9: Uh-huh.
2: Ya ves que durante el COVID nos enseñaron a estornudar.
8: Así es.
2: Enséñale a tu hijo que se lave las manos después de estornudar o de toser.
9: Uh-huh. Sí, pues si no se pasa de un lado a otro lo todo.
2: Porque si no, es un pasadero de virus.
8: Los niños, por ejemplo, tú estornudas aquí, mismo que salgas a lavarte la mano.
9: Pues y no.
8: Pero, ¿sabes también qué deben de hacer? Todos los pañuelos desechables que están usando, no, los metan todos en la mochila luego, o en la bolsa. O en los dejan ahí todos por la recámara. Esos luego se tienen que guardar bien, o sea, meter ya en una bolsa bien cerrada para tirar en la basura. Porque si no, ahí andan todos los bichos también.
2: Ahora, si no tienes amigdalitis como tal, pero comienza a molestarte tu garganta, puedes ponerte el propóleo compuesto.
8: Ay, es bien rico.
2: Que el propóleo compuesto no es el propóleo que venden en el mercado, ¿eh?
8: No.
2: No vayan a cometer la burrada de comprar el del mercado y me digan, se me hizo un hoyo a media cara. Quema. El propóleo...
8: Sí, es diferente.
2: Crudo, pero quema. Entonces, sí pueden usar el propóleo. Y también el extracto de hoja de olivo. Es muy bueno.
8: También.
2: El extracto de hoja de olivo es muy bueno.
8: Es cierto.
2: ¿Verdad? Pero no dejen de acudir con su médico para que haga la valoración pertinente, ¿no? Y bueno, pues, esos son los recuerdos que tenemos nosotros.
9: De las infancias y los dolorosos.
2: Las amígdalas.
9: De esas amígdalas. Híjole, brutales.
8: Sí, la verdad sí era medio brutal, ¿verdad? El asunto, sí.
2: Y sobre todo porque yo no sé cómo, volvemos a repetir, las famosas jeringas de antes, que estaba más grande la aguja que la nalga de uno.
8: Yo, bueno, ya, todavía el susto. Si ahora que me tuvieron que inyectar, bueno, yo lloraba. ¿Pero por qué se pone usted tan nerviosa? Pues porque sí, ¿qué quiere que le haga?
2: Es que mira...
8: A ver, que le hubiera tocado a usted su mamá, mira, como
2: yo,
8: la mía.
2: Yo
8: a
2: me
8: ver.
2: Inyecto solo, ¿no? Porque me enseñaron en la escuela. Entonces yo me inyecto solo. Si me pico donde creo que no es, saco la jeringa y me la vuelvo a introducir. Ya con eso, ya tengo chata la aguja.
8: Sí, ya le quitaste el filito, ¿no?
2: Ya con eso ya tengo chata la aguja.
8: Ahora imagínate... En
2: pero la ocupo dos veces para que se me quite el tarugo, ¿no?
8: Entonces, ay, además te maltratas. Ay, sí.
2: Entonces, no, muy raras veces me ocurre eso. Pero el caso es que, imagínate, si con dos puestas y está chata la aguja que ocupaban para inyectarnos era la que le aplicaban a toda la colonia.
8: Sí, por supuesto, por lo menos a mí en donde yo vivía todos los de la cerrada.
2: Era
8: sí.
2: más grande.
8: Sí, era mucho más gruesa.
2: Era muchísimo más gruesa.
8: Ay, ya me puse nerviosa.
2: Además, los antibióticos de esa época eran aceite.
8: No, y con polvito.
2: Y además el polvo se hacía más denso. Para que no se atorara el líquido.
8: Ese Bencetacil 115 o no me acuerdo.
2: Para que no se atorara el líquido, pues tenía que ser de calibre grande la aguja. Entonces, imagínate, o sea, tú la podías servir por fuera.
8: Más el peso de la jeringa de vidrio.
2: Vamos a esto, tú la podías servir por fuera. ¿Pero tú crees que el agua entraba por toda la aguja?
9: No.
2: ¿Tú crees que el agua entraba por toda la aguja? No.
9: No, pues como entra así, imagínate.
2: Y bueno, ¿tú crees que el calor es suficiente para destruir un virus o una bacteria que
8: yo
2: esté por dentro de la aguja?
8: Estoy sudando pues otra vez.
2: Yo no sé cómo nos infectaron de hepatitis B y C.
9: Pues
8: no sé, no sé.
2: Todos nos salvamos de las infecciones del vecino, de la de la esquina,
8: no,
2: de la
8: bueno,
2: de al lado.
8: Cállate, es que además era horrible, porque pesa mucho, la de vidrio pesaba.
2: Imagínate, yo tenía tres vecinas enfrente de la casa de ustedes que se dedicaban a actividades galantes. ¿Sabes? Que me llevaran al doctor después de que me inyectaran. ¿Y qué tiene el niño? Gonorrea.
8: Ay, tan chiquito este chamaco.
2: Sí, o sea, sí había mucho riesgo, ¿eh? Con ese tipo de agujas. Sí,
8: y las usaban en hospitales y eso, las tenían una cosa para esterilizarlas.
2: La autoclave. Tenían un autoclave. Pero la vecina...
8: Sí,
2: la que
8: la
2: nos inyectaba
8: no.
2: en la colonia se llamaba Cita.
8: No, si era mi mamá.
2: Nunca se me va a olvidar.
8: No, pues ¿cómo?
2: Cita. Si era,
8: además.
2: Sí. ¿Y cómo te acuerdas de estas cosas? No, su hermano se llamaba Marcelino. Era un güero. Entonces, sí, o sea, ¿te acuerdas de todas esas cosas? De
8: a mí
2: chico
8: era mi mamá la que
2: te inyectaba. Quedas traumado, ¿no? ¿Tu mamá te inyectaba?
8: Sí, era mi mamá la que sabía inyectar.
2: ¿Aprendió en la Segunda Guerra o qué?
8: No sé, yo creo que sí. Pero ellas todas sabían inyectar, sus hermanas y ella todas sabían inyectar. Y y ella era la que inyectaba. Y nosotros teníamos la jeringa esa, la cajita esa del ataúd chiquito, de metal, que lo metían a hervir. Y luego también la de vidrio, la jeringa también, y la aguja también se ponía todo a hervir, y luego se limpiaba muy bien con alcohol, y luego otra vez la hervía, pero pues ya no tenía casi punta tampoco. Ya era difícil que encontraras jeringa, agujas para la jeringa
4: no era tan fácil conseguirlas. Uh-huh. O sea, sueltas. Uh-huh. Te daban, creo que eran varias, ¿no? Las que ponían para... Pero pues imagínate, después de estar inyectando a todos los de la cuadra...
9: No, pues...
4: Pues ya estaban chatas. Uh-huh. Yeah. Y a mí me tenía que inyectar, se supone, una vez al mes.
9: Oye, Nato.
4: Y mi mamá grandota y yo era flaca y chiquita. Me escondía en el closet abajo de la cama. Me daban un peso de premio. No, ni así. O sea, ya después de tanto, ya ni así. Ya me jalaban de un lado.
2: Dejaste toda la dignidad en el proceso. Vámonos un pequeño corte y regresamos volando con ustedes aquí en su programa.
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10: Probióticos. Los probióticos son bacterias benéficas que ayudan a mejorar el sistema digestivo, el sistema inmunológico y el tránsito intestinal. Gracias a ellos, se promueve la formación de la microbiota intestinal balanceada, además de estimular el sistema inmune que previenen enfermedades y ciertas manifestaciones alérgicas, contribuyen a mantener un estilo de vida saludable. Los probióticos, en el caso de intolerancia a la lactosa, reducen los síntomas de inflamación o distensión, mejorando su digestión. La función contra los efectos producidos por la gastritis ayuda a neutralizar la acidez, ya que su fácil desdoblamiento evita la producción de mayor jugo gástrico que genera mayor irritación estomacal. También disminuye los efectos de la diarrea, colitis y constipación. Los probióticos previenen infecciones recurrentes de vías urinarias. La microbiota intestinal puede ser destruida por muchos factores, como la presencia de virus y bacterias, la ingesta de antibióticos y otros medicamentos, la mala alimentación, exceso de azúcares, carnes, grasa o el pobre consumo de fibra. Los hábitos de vida perjudiciales como el sedentarismo, el consumo de alcohol y tabaco, el estrés o la falta de sueño también disminuyen el balance de la microbiota intestinal. El envejecimiento es otro factor por el cual se ve reducida, ya que por la edad desciende el número de estas bacterias beneficiosas. Es por ello que el consumo de probióticos es tan importante para toda la población. Vamos a una breve pausa y regresamos a su programa Estilo de Vida. El zinc es un mineral esencial para el sistema inmunológico, la cicatrización de heridas y la salud de la piel. También ayuda en la producción de hormonas y protege contra el daño celular. Un buen nivel de zinc apoya tus defensas y tu bienestar diario. El selenio es un antioxidante clave que protege tus células del daño, apoya tu sistema inmune y contribuye a una tiroides saludable. También juega un rol en la fertilidad y el bienestar general. Una dosis diaria de selenio puede marcar la diferencia. 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
2: Estamos nuevamente con ustedes aquí en su programa
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2: Bueno, y decía Miriam, todas las enfermedades que teníamos cuando éramos chicos.
4: Todavía existe el Benzetacil 120.
2: No inventes.
4: Te lo juro. Todavía.
9: Eso se queda Jerry también.
4: Yo acabo de quedarme sorprendida.
2: Penicilina. Ajá. Pues sí.
4: Claro, era una penicilina.
2: ¿Quién ocupa la penicilina?
4: No sé.
2: Y es benzatínica.
4: Ajá. Todavía.
2: Por eso se llama Benzetacil, porque es una penicilina benzatínica.
4: ¿Cómo ves?
2: Benzipenicilina.
4: Y dolía hasta benzatina. La manga del muerto. Claro, no
2: pertenece
4: teníamos.
2: Pertenece al latimiento que pertenece a la familia de las penicilinas. Bueno.
4: ¿Qué tal?
2: Y hay el combinado, este ha de ver el
4: doble. Sí, pues ha de ser el que te digo, que es el polvito y el aceite.
2: Bueno, los dos son igual, ¿eh? Polvito
4: y aceite. Ay, qué horror.
9: Esa media.
2: No, pero estos duelen como para
4: sí, pagar, te lo juro que
2: pagar
4: sí.
2: Tus pecados, ¿eh?
9: Espantoso.
4: Yo no sabía que todavía existían, yo pensé que ya no existía, pues ya con los antibióticos ahorita ya de la generación ultra, ya son un montón de generaciones, ¿no?
9: Esto y nada.
4: Pues no, todavía vi que sí hay, ¿verdad?
2: Y cuesta 45 pesos. Sí, está cañón que todavía existe esta cámara de tortura de la Edad Media.
4: Sí, te lo juro que sí.
2: No, qué horror. Y bueno, pues, ¿pero a ti qué te dio de chiquito, Marco?
9: Pues bendito sea Dios, no, casi
2: nada. Ay, no.
4: Ay,
2: no,
4: ¿nada?
2: No, es cierto.
9: Te lo prometo, Jerry, ni sarampión, ni viruela, ni anginas, ni nada de esas cosas. Bendito Dios.
4: ¿Sabes qué me pasó?
2: Lo único que te dan ganas de fregar, ¿verdad?
9: Eso siempre, y hasta ahorita.
4: Será algo de falta de memoria, más bien, yo creo que no se acuerda.
2: O no le contaron.
4: No le contaron todo lo que les daba, y con cuatro del más o menos aparte, de la misma edad, sí. No te lo creo.
9: Pues fíjate que no, ¿eh? Que me acuerde de algo, o que me ha dicho mi mamá, porque las mamás te platican, oye, cuando estás chiquito, todo esto, y esto, y esto, y esto. Nada. O sea, que yo me acuerdo que me estuve rascando por sarampión, por viruela, por todas esas cosas que nada. De eso no me acuerdo nada, ¿eh?
4: Bueno, o que te tuvieran en algún lugar,
9: porque ya

0: ¿Cómo se llama? Se me acaba de olvidar.
1: ¿Eh? De
0: herpes.
1: Herpes.
0: Herpes zóster.
1: Es zóster.
0: Zóster.
1: No, óster.
0: No, ya sé, pero es que así me acuerdo de cómo se llamaba. Ajá. Y que a todos los que, personas que de chico les dio varicela.
1: Que no les dio varicela.
0: Que les dio, que te puede dar, que es un
1: puede reincidir, que traes por ahí. Pero si no te dio, todavía peor.
0: Exacto. Entonces que hay que vacunarse.
1: Sí, la varicela puede reincidir en cualquier momento y se activa. Muchos consumen vinagre, mostaza, mayonesa, o sea, este tipo de fermentados y reactivan el virus.
0: Fíjate, ¿te acuerdas que te ponían? Bueno, a mí me ponía un polvo de haba o algo así.
1: Ese era para la viruela.
0: Y la varicela
1: sí,
0: también.
1: Para que no te arrancaras las costras.
0: Y se te
1: porque
0: secaran,
1: se hacían,
0: ¿no?,
1: costras. Y si te las arrancabas, te quedaba la cara como de garapiñado.
2: No te digo.
1: O el cuerpo. Entonces te ponían el polvo de haba alcanforado.
0: Ay, sí, ya no me acuerdo.
1: Era
0: de tanto
1: polvo,
0: apellido, no me
1: polvo
0: acuerdo.
1: De haba alcanforado.
0: Polvo de haba alcanforado.
1: No. Lo vendían en la farmacia París.
0: Y también en otra que se llamaba San Isidro o algo así, una farmacia.
2: Sí, pero las famosísimas en aquellos tiempos era la París, no la del centro.
0: Y ¿verdad? La San Isidro, que sí, tenías de todo, sí, y era como en botica. Porque
1: y la farmacia de Dios,
2: que les llamaban, ¿no?,
1: la droguería Tacuba, la Exacto. Cosmopolita. Uy, estamos hablando de la prehistoria.
2: De la prehistoria, sí.
1: Los niños se van a reír de nosotros. Van a decir, ¿ya había en coches? Sí, sí había coches.
2: Sí, lo que Sofía se pregunta, lo que ella me está ahí preguntando. Oye, no sabes si hace
0: había
2: 60
0: coches, pero
2: años
0: caminábamos
2: había coches.
0: ¿A poco no?
2: Sophie.
0: Sí caminábamos.
1: Ya te puso
0: mucho.
1: De ignorante, ¿ya viste?
0: Está bien que seas joven, pero no es para tanto.
1: Qué
0: dices,
1: bárbaro,
0: ¿verdad?
1: Marco Antonio.
2: Y Michito también dice. Es que acaba de nacer Chito de la Moja. ¿Verdad?
1: Bueno, entonces sí, pues tienes que tener cuidado, te tienes que poner tus vacunas.
2: ¿Y cómo así las pido yo ahorita? ¿Qué me las pongo así?
1: No, ya? Pues cuando haya campañas de vacunación.
2: Okay, okay.
1: Llegas y dices, nunca me dio nada. Pum, pum, pum, pum, pum, pum. Vale.
0: Vacúnate o ve a tu
1: tienes
0: lugar
1: que
0: de
1: ponerte la vacuna.
0: Social.
1: A mí me dio hepatitis. Entonces tienes que ponerte la de la hepatitis.
0: Esa yo no me la he puesto ni nada.
1: Tienes que ponerte.
0: Sí.
1: Tienes que ponerte la del tétanos.
2: Ese sí.
1: Tienes que
2: ponerte
1: la del herpes. Herpes. Tienes que ponerte la de la influenza. Tienes que ponerte por lo menos esas cuatro para empezar, está bien.
2: Ok. Sí, bueno.
1: Y si puedes conseguir la de la viruela, mejor.
2: Mejor todavía. Y si ha habido casos de viruela aquí en México, sí, ya ha habido casos. Está peligroso porque se empieza a propagar por todo.
1: Y no dejen de poner la vacuna de la polio a los niños.
0: Exacto.
1: Porque luego los desgracian para toda su vida.
2: ¿Que para qué? Que no es cierto, que mitos.
1: Eso de los antivacunas, debería de haber de veras una medida que penalice
0: el que no vacunen
1: a los niños.
0: Imagínate que los dejes.
1: Porque
0: con
1: gracias
0: algún
1: a la vacunación, yo no quedé ni tarugo, ni sordo, ni ciego, ni mudo, ni cojo, O sea, con la vacunación se erradicaron todas las epidemias.
0: Sí.
1: Y se evitaron muchos estragos en la sociedad.
2: Sí, es cierto.
1: Pues llegamos al final de esta primera hora. Muchísimas gracias por habernos acompañado. No se vayan. Después del himno nacional regresamos con ustedes aquí en este su programa.
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5: El propóleo es un antibiótico natural que protege al cuerpo de los virus, promueve la salud bucal, es benéfico para el aparato digestivo, quita el mal olor de los pies, auxiliar en las quemaduras, tiene cualidades desodorantes y antirreumáticas, quita la gingivitis, desaparece las úlceras, las llagas y las aftas de la boca.
4: Ácido alfa lipoico. El ácido alfa lipoico es un antioxidante que se produce de forma natural en el cuerpo. También se puede ingerir en alimentos y en suplementos. Es considerado como el antioxidante universal, ya que es tanto soluble en agua como soluble en aceite. Algunos de sus beneficios son: brindar protección al cerebro y también ser útil en ciertas enfermedades del hígado, como la neuropatía diabética. El ácido alfa-lipoico reduce los síntomas de neuropatía diabética, principalmente dolor, entumecimiento en extremidades inferiores y ardor. En la dieta de diabéticos tipo 2, aumentó un 30% los niveles saludables de insulina, incrementando notablemente

0: notablemente la utilización de glucosa en la sangre. Para el caso de los diabéticos en particular, es un nutriente que mejora notablemente su calidad de vida. Beneficios de consumir el factor de transferencia. Elimina las alergias, aumenta las defensas, elimina virus y bacterias, mejora la calidad de vida. Muy útil en los tratamientos de las enfermedades crónico-degenerativas. En pacientes con cáncer, disminuye efectos secundarios de quimioterapia y radioterapia. Vamos a una breve pausa y regresamos a su programa Estilo de Vida.
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3: ¿Cuánto cuesta?
4: Eso sale en 60 pesos.
3: 60 pesos. Y entonces esta, ¿y cuánto me la puedes dejar?
4: En 50.
3: Para llevármela así como para animarme.
4: Así es.
3: ¿En 50 pesos?
4: En 50 pesos.
3: Ok, ¿y si te compro dos?
5: ¿Cuántas veces has escuchado esa frase frente a un puesto de artesanías? Parece algo inocente, casi un juego. Pero, ¿alguna vez te has preguntado cuántas horas de trabajo, cuántas generaciones de conocimiento y cuántas manos están detrás de ese alebrije, de ese huipil, de ese barro negro que quieres llevarte por la mitad de su precio? El regateo es una práctica tan antigua como el comercio mismo. En México, tiene raíces profundas. Durante siglos, fue parte esencial de la vida en mercados y plazas. Un diálogo entre comprador y vendedor que iba más allá del dinero para convertirse en un vínculo social. Un acto de convivencia donde ambas partes salen ganando. Un centro de investigación ha estudiado el comportamiento de pequeños negocios artesanales que operan en condiciones de subsistencia y la conclusión es clara. El regateo indiscriminado que antes era juego, hoy tiene consecuencias graves.
6: El proceso es mucho tiempo. Por ejemplo, se tiene que urrir, enrollar el hilo, pero es todo esa mano.
5: Detrás de cada artesanía hay una inversión que no se ve. Horas de trabajo meticuloso, materias primas que cada vez cuestan más y la aplicación de técnicas que son patrimonio cultural transmitidas de generación en generación. Una pieza de barro negro de Oaxaca puede llevar días de moldeado, secado y bruñido a mano. Un rebozo puede requerir semanas en el telar. Cuando regateamos sin considerar eso, no solo minimizamos el valor de un objeto, afectamos directamente el sustento de una familia. Las ganancias del día de un artesano se van en lo básico: comida, salud, escuela, techo. Y los números hablan. Según el INEGI, las artesanías representan casi el 18% del Producto Interno Bruto Cultural de México, la actividad que más aporta a ese sector. Se estima que más de 8 millones de mexicanos elaboran productos artesanales, la mayoría de manos de mujeres indígenas. Sin embargo, el salario promedio de un artesano en 2025 fue de apenas 6.580 pesos al mes.
7: Y el problema es más profundo de lo que parece.
5: Desde hace años, las artesanías se perciben como simples souvenirs, lo que fomenta la búsqueda de precios bajos y desconoce el esfuerzo, la creatividad y el tiempo invertido en cada pieza. El regateo sistemático contribuye a una consecuencia dolorosa. Las nuevas generaciones ya no encuentran económicamente viable continuar con el oficio de sus padres y abuelos. El legado se rompe. La próxima vez que tengas un alebrije de Oaxaca, un rebozo de Tenancingo, un barro de Mata Ortiz o un bordado de Tenango entre las manos,
7: recuerda que no estás comprando un souvenir.
5: Estás sosteniendo siglos de historia, identidad y oficio. La UNESCO lo dijo claro. La artesanía es quizá el sector cultural donde más se percibe la tensión entre economía y cultura. Pregunta cuánto tiempo le tomó hacerlo, qué materiales usó,
7: de dónde viene la técnica.
5: Y antes de pedir rebaja, hazte la pregunta que de verdad importa. ¿Cuánto vale para ti que ese conocimiento siga existiendo? Un guión de Leonardo Santiago con información del portal Ciencia UNAM. Les saluda Mónica Genis.
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0: Ya estamos de regreso en Estilo de Vida.
1: Muy buenos días, bienvenidos a este su programa
2: Estilo de Vida.
1: Digo buenos días porque ya es...
3: Felices y amables madrugadas.
1: Felices y amables madrugadas. Porque van a decir, ¿y a qué hora están repitiendo ese programa de la mañana? No, buenos días es que estamos ya después de las 12 de la noche.
4: Exactamente.
1: Y bueno, yo soy su amigo Gerardo Medina, me da muchísimo gusto que nos acompañen el día de hoy a través de esta su casa Grupo Fórmula. Y me acompaña la maravillosa presencia de Miriam Díez.
4: Hola, ¿cómo están? Bienvenidos, un abrazo para todos.
1: Le estaba diciendo a Matencio, es que Miriam es como el mar.
3: ¿Cómo?
1: Dice azul y cristalino, no, le digo salada, salada, salada.
3: ¡Ay, qué bárbaro!
1: ¡Todo le pasó!
4: Ay, no, la semana pasada todo me faltó.
1: Bueno, llorando me dijo, no quiero ni salir a la calle.
4: Y todavía, ¿sabes qué me dijo todavía el doctor? Pues ahí te picó la araña en mi casa. Y digo, ¡ay, entonces a dónde me voy! En mi casa me picó la araña, tú dirás.
1: ¿Todo te pasó?
4: Todo,
1: se
4: todo.
1: Cayó y se rompió la boca.
4: Toda esta parte de entre la nariz y el labio... Pues tú me viste recién recién caída. A ti te tocó.
1: Y bien malvada Miriam, no me quiso mandar foto para subir
4: no,
1: a Facebook.
4: No, porque estaba así como, era todo esto, aquí ya nada más queda poquito, pero era todo de la parte de la nariz a la boca como el bigote de Charles Chaplin.
1: Yo lo iba a subir
4: y,
1: a
4: Facebook. Ahorita está todavía como verdecito, aquí, esto de aquí, y aquí todavía está verdecito.
1: Yo lo iba a subir a Facebook.
4: Que viene de colores.
1: Donaciones al...
4: Ay, no, qué cosa.
1: Bueno, se rompió la boca. Luego no le podían sacar la muela,
4: no.
1: Ni hacerle endodoncia,
4: no.
1: Porque como se pone una inyección que se llama Prolia, decían que podía dañarse la encía.
4: Que te daba, se te gangrena la mandíbula,
1: que se le podía gangrenar la mandíbula
4: Sabrás el pleito de los traumatólogos, de los ortopedistas, de los ginecólogos con los dentistas, porque ellos dicen que no es cierto. Que eso no pasa. Y los dentistas dicen, a ver, pues vengan ustedes a hacer esto. Y entonces...
1: Y se la quitaron y no pasó.
4: No pasó. ¿No?
1: O sea, luego están tan...
4: Pero pues, medio, se tardaron, medio chuecos, ¿cuánto? ¿15 días?
1: Yo te dije que no era cierto, pero bueno. Entonces, luego, fíjate, la muela, la mandíbula, la boca rota.
4: Las rodillas.
1: Luego se cayó y se fregó las rodillas. La picó una araña.
4: Todo me pasó.
1: Le
4: en
1: dio,
4: dos días
1: le dio
4: todo
1: la
4: me
1: alergia.
4: Pasó.
1: ¿Qué más
4: en dos
1: te pasó?
4: Días, nada más, ¿qué más querías? Además ya le está echando, ¿qué más querías? No, en dos días me pasó todo y ya no podía, yo dije, ya no salgo y me pica la mantecatarana. Y además se me infló la rodilla espantosa con las dos. Y entonces ahí voy con el médico y le digo, ay, mira lo que me pasó, ya me voy. Y le digo, ya no quiero salir de mi casa y todavía te digo que me digo, riéndose, todavía se burlaba de mí. Me dice, no, ¿cómo es su casa? Pues ahí le picó la araña. Le dije, qué lindo es usted, doctor.
1: Sí, yo le dije a Miriam, ni se te ocurre ir a parar de sufrir porque capaz de que te tropezas en los escalones.
4: Ay, sí. No. ¿Y sabes por qué me caí?
1: ¿Por qué?
4: Por tarada, pero no, además de eso, por ir enojada.
3: ¿Por qué? A ver, contamos.
4: Estaba enojadísima porque me tocó ir al INER a mi cita, ¿no?
1: Que no hay reactivos.
4: Cállate tú, que resulta que me atendieron, digo, no es mala onda, pero yo después de 6 meses, pues ya esperas que te vea el doctor. Estaban haciendo, no sé qué estaban haciendo los doctores, que te atienden los de primero.
1: Los pasantes.
4: Y más bien yo les tuve que decir todo lo que tenía. O sea, 6 meses espero, hora y media, casi 2 horas, ahí sentada. Además. Y luego todavía me dice, ¿sabe qué le va? Le vamos a dar una carta... Para que cuando salga usted ahorita vaya, ya no me acuerdo dónde me dijo, porque ahí fue donde azoté cuando iba a ese lugar, para que le den la entrada ya directa a alergia en el Seguro Social, porque ya todos los institutos ya no van a atender. Imagínate.
1: Pues sí, no hay nada, no hay reactivos, no hay insumos, no hay
4: así
1: medicamentos.
4: Es.
1: Luego no hay ni médicos, mira, cuando estábamos de pasante nos decían, ¿y ustedes quiénes son los pasambres?
4: Así nos ¡exacto! Entonces estaba yo bien enojada, ¿no? Porque además había yo llegado desde bien temprano y era tardísimo y yo todavía no salía, ¿no? Y para que no me dijera nada, porque no estaba el doctor, pues ¿qué hago?
1: Ay, mire, bueno, y de este otro lado, la afortunada compañía de Marco Antonio Silva. Ay.
3: Jerry, estamos muy contentos de estar de nueva cuenta con ustedes aquí en Estilo de Vida.
1: Ya, quítale el muñeco a Miriam.
4: Se me hace que sí.
3: Ay, mi Dios.
4: Voy a hacer en vez de. Mi próximo viaje va a ser un tour. Catemaco. ¿Cómo se llama? Las islas en Haití. ¿Dónde más hacen cosas esas?
1: ¿Dónde más?
4: Limpias y eso.
1: Cuba.
3: Ahí dicen que es mayor. Ahí podemos ir, Miriam.
4: Sí, pero ahí no, porque
1: podemos ir. Mira, serán tan buenos los santeros, pero tan fregones, que no pueden quitar al que los gobierna.
4: Imagínate.
1: Ay, no sé ya. O sea, entre tantos millones de santeros, ¿no se pueden juntar para que le dé cataplumo al que los está explotando?
4: Pues sí, es que ese se protegió con los santeros.
1: Ay, no. Y está como el Bester Gordillo, que fue a que le hicieron una ceremonia y mataron a un león y pum, fue a dar al bote.
4: Ándale.
1: No se crean en esas cosas, eso no existe.
3: No, ¿verdad?
4: Sí, fue lo que me dijo Lobo. De plano sí fui, porque yo lloraba mucho, estaba bien triste, bien deprimida. Entonces fui con el de la terapia, con el psicólogo, y me dijo: a ver, no pasa nada de eso, solamente estabas enojada y distraída, por eso fue que te caíste, por no estar viendo por dónde tienes que andar.
1: Exacto.
4: Es que yo iba a ayudar a la señora que, saliendo de ahí del INER, tiene las rayas de cebra para los peatones, los semáforos con las luces amarillas de que indicándote que estás en el hospital, topes, unos topes que son gigantes. Bárbaros. ¿Tú crees que se paran?
3: No.
4: No, hombre, se siguen como hilo de media. Y en eso vi que había una señora mucho más mayor, iba cargando su tanquecito de oxígeno, iba ya a pasar. Cuando veo que ya se le venían los carros, dije, no, pues la voy a ayudar, todavía yo de tarada, y en vez de ayudarla, la que terminó azotada fui yo. Ay, no. Y luego vas enojada, además por tarada, por haberte caído, ¿no? O sea,
1: te enojas más por...
4: Pero fíjate que unos chavos bien lindos que estaban ahí, eso sí se los voy a agradecer, no sé cómo se llamaban, pero venía cargando un... ¿Te acuerdas cuando tú vendías esos helados en las bolsitas esas de...?
1: Que teníamos las patentes de Bon Ice.
4: Ese.
1: Porque van a pensar que andaba yo vendiendo helados en la calle.
4: No. Pero ¿te acuerdas de esas como
1: hieleras?
4: Hieleritas. Entonces agarré y me da el chavo que traía colgando una hielerita y me dio una como bolsita de plástico rellena como de gel y helada. Y me dijo, póngasela de inmediato. Sobre todo en la boca, los dos dientes de aquí también me los. Bueno, entonces me lo puse. Y luego le dije al chavo, le digo, ¿qué vendes helados o algo? Me dice, no, son para mi bebé que está internada y está la leche de mi mujer que se la acaba de sacar. Entonces, pero me dio una de las, del ranazo que me dio, más yo con todo esto se me abrió. Y todo eso con sangre así como...
1: Era una fotaza.
4: No. No, le dije, ni creas que te le mandé foto del piquete y le mandé foto de las rodillas, pero no le mandé foto de... Ahí le mandé también las radiografías de mi muela.
1: Sí.
4: Pero no, de mi cara no le dije, porque eres capaz de subirla a todos lados.
1: Y le iba a poner donativos al.
4: Donativos al, fíjate. No, quién sabe qué hubieras hecho. Además ya tenía de colores.
1: ¿Tan malo me crees?
4: Sí, claro. Y me empezó... Primero lo tenía rojo, luego morado, luego como... Que es como verde, amarillo, una cosa rara. Y ahora está ya entre verde y grisecito.
1: Sí.
4: Y todavía no se me quita esta costra de aquí, pero ahí vas. Ya. Ay, se está quitando.
1: Ya ven, si a usted le fue mal... Acuérdese de Miriam.
4: Ay, no, ese día me pasó
1: todo. Peor. Hay a quienes les va peor.
4: ¿Cómo de repente dos días o un día te puede... todo, ¿verdad?
1: Sabes que uno tiende a traer la negatividad hacia uno, pero es como una forma de magnetismo. No es ni brujería, ni mala suerte, nada de eso.
4: Digo, es que
1: es
4: no
1: una
4: te
1: especie
4: fijas.
1: De magnetismo, ¿sí? O sea, sales en actitud negativa y atraes lo negativo.
4: Exacto, el estás de mala, estás enojado.
1: El
4: estás...
1: subconsciente lo propicia.
4: Y no te fijas en las cosas.
1: Es no. Como cuando dices, no me vaya yo a enfermar, y el subconsciente dice, hay que enfermarnos.
3: Así es, sí,
4: sí. Ay, sí, porque tu subconsciente no entiende de bromas, ¿eh?
1: Pero además, tú no entiendes la palabra no, ya lo hemos visto en otros programas.
4: Así es, así es. Sí, es.
1: O sea, no existe la palabra no.
3: En el subconsciente
1: no existe el no.
4: No.
1: Es por eso, por ejemplo, cuando el niño está corriendo, no le digas no corras, dile detente.
4: Así
1: o sea,
4: es.
1: El subconsciente entiende detente, pero no corras, es correr. No
4: más
1: brinques,
4: corre.
1: Va a brincar.
4: No
1: más.
4: Voltees y todo el mundo voltea.
1: Sí, porque no entiendes eso.
4: Así es.
1: Entonces debes de conseguir el opósito para que tengas el beneficio que deseas. Vámonos un pequeño corte y regresamos volando con ustedes aquí en su programa
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5: Vamos a una breve pausa y regresamos a su programa Estilo de Vida.
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7: Esas famosas muelas del juicio no siempre tienen que salir y causar problemas, pero cuando empieza el dolor, la inflamación o las molestias, vale la pena ponerles atención. Algunas pueden provocar infecciones e incluso afectar a los dientes que están cerca. Por eso, si notas algo diferente, no esperes a que el dolor se vuelva insoportable. Lo mejor es acudir con un especialista para revisar cómo están creciendo y saber qué necesita tu boca. No todas las muelas del juicio tienen que extraerse. Cada persona es diferente y la decisión debe tomarse después de una valoración adecuada. Recuerda que cuidar tu salud también significa escuchar las señales que da tu cuerpo. Una revisión a tiempo siempre puede ayudarte a evitar problemas más adelante. 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
8: 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Porque las vacaciones deben comenzar con ilusión, no con incertidumbre. 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
9: Singapur. Singapur es una ciudad-estado futurista que se ha consolidado como el puente financiero y tecnológico más limpio, verde y eficiente entre Oriente y Occidente. Destaca mundialmente por su exitosa convivencia multicultural, uniendo armónicamente a comunidades de origen chino, malayo, indio y una inmensa población de expatriados occidentales. Su arquitectura vanguardista desafía la gravedad de los icónicos invernaderos de Gardens by the Bay y el impresionante complejo Marina Bay Sands. La gastronomía singapurense es el reflejo fiel de su diversidad, combinando mercados callejeros galardonados con los restaurantes más sofisticados. Singapur es, en definitiva, el modelo global de una metrópolis sostenible, próspera y multicultural, orientada con paso firme hacia el desarrollo del mañana.
6: Lo que no sabías.
9: Los canguros no pueden caminar hacia atrás debido a la rigidez estructural de su cola y patas traseras tan largas.
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1: Bueno, hoy vamos a hablar de la escoliosis.
3: Escoliosis, claro.
1: Porque hay muchos daños en la columna, mira. Hay escoliosis, lordosis, sifosis, jibas, espondilitis anquilosante, nervio ciático, lumbalgia. Hay muchos padecimientos de la columna.
3: Qué terrible, fíjate, es pobre.
1: Porque pobre columna es la que carga con todo. Digo, aunque no lo sepan.
3: Toda la vida.
4: Y también puedes hacer un poquito machoquín.
1: Pues eso es una escoliosis.
4: Así es.
3: Como unas heces.
1: Mira, en la escoliosis la columna vertebral se curva de un lado a otro. Se hace como una S.
3: Ajá.
1: O sea, de un lado a otro se curva. Y se diagnostica con mayor frecuencia después de los 10 años o en los primeros años de la adolescencia. Fíjate, no es un padecimiento que comiences a desarrollar porque cargaste bultos, porque hiciste un trabajo
4: de
1: muy
4: mayor.
1: Pesado, porque hiciste ejercicio mal. O sea, no. Esto comienza después de los 10 años y en los primeros años de la adolescencia. La columna vertebral puede curvarse hacia cualquier lado y en diferentes partes de la espalda. Los expertos desconocen la causa de la mayoría de los casos de escoliosis infantil. O sea, no te pueden explicar por qué ocurre. ¿Pero por qué le dio? No hay una causa. Y hay muchos papás que se enojan. ¿Cómo no va a haber una causa?
4: Pues no,
1: pues
4: señor.
1: No la hay. O sea, por lo menos hasta ahorita no se ha descubierto. Fíjate que la mayoría de los casos de escoliosis son leves. O sea, los ves y bueno, medio chuecón el asunto. Medio chuecón. Pero en algunas curvaturas se empeoran a medida que el niño crece.
4: Sí.
1: Y luego si el chamaco va cargando la mochila de 15 kilos.
3: Ahí te encargo.
1: Porque hay muchos niños que van cargando la mochila.
4: Sí.
1: Y pesa todos los útiles. Hay mochilas que llegan a pesar 15 kilos.
4: Sí. Sí, es tremendo.
1: Imagínate con un escoliosis cargando todo eso. O los ponen a hacer ejercicios que no les favorecen nada.
3: ¿Sabes columna? ¿Qué me pasó a mí, Jerry? Yo, por ejemplo, cuando estaba chico, me acuerdo que no sé exactamente cuántos libros y libretas te hacían llevar porque tomabas, creo, eran 4 o 5 materias por día, ¿no?
4: Sí.
3: Pero un montón de libros. Entonces, ¿sabes que yo tuve, la verdad, la mala decisión de toda la vida, nada más con la mochila de un lado?
4: Es como nosotras las mujeres.
3: Exacto, y durante muchos años. Y entonces cuando ya fui, pues con los especialistas en columna, porque dije, oye, me siento de más, dijo, ya no se puede arreglar lo tuyo. O sea, no, las operaciones son súper arriesgadas.
4: Tú ya no tienes arreglo.
1: No, que no le había dado nada a este infeliz.
3: Ya ves.
4: Déjalo,
1: no le había dado nada.
4: Va a ir sacando ahorita, tú déjalo que no lo
1: tengo que muy sano y que yo perfecto.
4: No lo cohibas.
1: Yo y Superman, uno mismo.
3: Sofía y yo. Y entonces, no, y ya no, fíjate que es por eso estoy todo el tiempo así como ya sabes que trataba de acomodarme, pero dicen que no tiene ya remedio el problema, porque fueron años de estar cargando solamente de un lado, cargaba todo el peso durante años de la mochila mentada, por la cantidad de libros y plumas y todo lo que le metías en la mochila y de ahí.
4: Libros, las plumas pues no pesaban nada, güey, pero las otras.
1: Entonces Marquito es un chuquito.
3: Exacto, todo por tu culpa, Miriam.
4: Todo por mi culpa, por mi santa culpa.
3: Todo por tu culpa. Pero sí,
1: yo sí se te notaba ya desde antes.
3: Sí.
1: Los chuequitos.
3: Yo
1: pensé
3: que no. ¡Sofi! Pero sí, fíjate que eso, ese gran problema. Y sí fue con especialistas, pero dijeron, no, nada, de qué operación de columna, que para que además si ya se te va haciendo así un poquito, como dice Jerry, como una
4: sí.
1: Yo la tengo chueca.
3: ¿Ya ves? ¿Y por qué tú?
1: Yo también se me comenzó desde niño. Desde niño me comencé a tener ese problema y luego cuando hice pesas, cuando cargué pesos muy fuertes, se me acabó de fregar.
3: Ahí tengo el
4: chichar. Pues yo te digo que yo creo que casi todos.
3: Manolo es el culpable de que le ponían a cargar 500 kilos de peso ayer.
1: En parte.
3: Sí es cierto, ¿no?
1: Sí, pero no 500, güey. Tampoco era Arnold Schwarzenegger.
3: No, pero sí te ponían cargar mucho peso.
1: Sí, hasta 100 kilos.
3: Imagínate. Y luego no te dice nada y a la hora de la hora vas amolando todo tu estructura.
1: Me salió una hernia, ya tal.
3: ¿Ya ves?
1: Una hernia inguinal y se me acabó de enchocar la columna por hacer mal el ejercicio. Porque digo, puedes saber de muchas cosas, pero no sabes de todo.
4: Claro.
1: Y tú crees que la persona que está ahí como especializada
3: sabe.
1: En lo que está haciendo sabe.
3: Y no.
1: Y pues resulta que, oh, surprise.
4: Pero bueno,
1: si la curvatura se empeora mucho, la escoliosis puede causar dolor y problemas respiratorios.
3: Ok.
1: Una curvatura pronunciada de la columna vertebral puede presionar los pulmones.
4: Ya todos, mira, yo ya me puse derechita.
1: Y dificultar la respiración. Yo también estoy chueca. Entonces los médicos controlan a los niños en crecimiento que tienen escoliosis leve con visitas de seguimiento algunas veces al año. Normalmente 2 o 3 veces al año. Por lo general esto implica radiografías, examen físico, pues para ver si la curvatura está empeorando, ¿no?
3: Es cierto.
1: Cómo ha mejorado, cómo ha empeorado. Y muchas personas con escoliosis no necesitan tratamiento. Muchas personas, ¿sabes con qué mejoré yo un poco? Con el, con la faja dorsolumbar de varillas rígidas.
3: Ah, es cierto. Sí, porque aparte siempre nos, ¿por qué nos sentamos encorvados, Jerry? Siempre aventamos los hombros hacia adelante y la pobre columna y después...
1: Yo a muchas personas les he regalado esa faja. Entonces, decíamos que muchas personas con escoliosis no necesitan tratamiento. Y algunos niños deben de usar un aparato ortopédico, que es la faja dorsolumbar de varillas rígidas, para evitar que la curvatura empeore. Otros pueden necesitar cirugía para corregir las curvas. Sobre todo cuando ya están dañando la función del pulmón.
4: Sí.
1: Ahora, entre los síntomas de la escoliosis están cambio de postura.
3: Sí.
1: Hombros disparejos. Un omóplato que parece más grande que el otro.
4: Ya voy a empezar a ver más. Está chueca.
1: Cintura que no es uniforme. Un lado de la cadera parece más alto que el otro. Un lado de la caja torácica sobresale hacia adelante. Un lado de la espalda sobresale al inclinarse hacia adelante.
4: La chepa, como le decían en la... ¿Cómo se llama esto?
1: La joroba.
4: La joroba.
1: Sí, se llaman jibas.
3: Las jibas.
1: ¿No? Y en la mayoría de los casos en la escoliosis la columna vertebral rota o se tuerce y se curva de lado a lado.
4: Así, como viborita.
1: Y esto causa que las costillas o los músculos de un lado del cuerpo sobresalgan más que del otro lado. Como que se te ven chipotes, ¿no? Ahora, consulten a un médico, pero un médico del área, un traumatólogo, un ortopedista. Un especialista de columna, porque hay especialistas
4: hay
1: de columna.
4: Especialistas en columna.
1: ¿Verdad? Si notas que tu hijo presenta signos de escoliosis, es muy fácil verlo. Un hombre está más bajo que el otro.
4: Sí.
1: Gastan más un zapato que el otro.
4: Sí.
3: Es uno de los...
1: Y como que caminan un poquito
4: encorvados. Luego se les ponen unas plantillas para que estén parejos y ya se quede derecho.
1: Una curva leve podría formarse lentamente y no causar dolor. Pero es posible que ni tú ni tu hijo sepan que está ahí. Fíjate que en ocasiones los maestros, los amigos y los compañeros de actividades deportivas son los primeros en notar la escoliosis en un niño, más que los papás.
4: ¿Ya te acostumbras a verlo?
1: Sí. Y ellos sí notan algo como que dicen no está del todo correcto, ¿no? Ahora, los expertos no saben qué causa el tipo más común de escoliosis. Pero la afección puede ser hereditaria.
4: Pues sí, también puede ser.
1: Ahora, los factores que pueden causar algunos tipos de escoliosis son ciertas afecciones de los músculos y los nervios que permiten que el cuerpo se mueva. Estas se llaman afecciones neuromusculares. Las afecciones incluyen parálisis cerebral o distrofia muscular. También afecciones presentes al nacer que influyen en la manera en que se forman los huesos de la columna vertebral. También cirugía en la pared torácica cuando eras bebé o cirugía para extirpar hueso por la parte posterior de la columna vertebral. Y afecciones de la médula espinal. Porque acuérdate además que por la columna, por todas las dorsales,
4: te pasa todo
1: corre la médula espinal. Entonces también ahí se ve afectada la médula espinal. Ahora, los factores de riesgo para desarrollar el tipo más común de escoliosis incluye tener 10 años o más.
4: Ya, nosotros más.
1: Los síntomas suelen comenzar en los primeros años de la adolescencia.
4: Sí. Así que es cuando te empiezan a decir, párate derecho, no te encurves, no sé qué. Y tú,
1: no te encorves, no te encurves.
4: No te encorves. Y tú,
3: no te encurves.
4: ¿No? Sí. No quieres.
1: No te encorves.
4: Y tú no quieres.
3: No.
1: Bueno, vamos a un pequeño corte y regresamos volando con ustedes en este programa.
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10: Tipos de catarata. Catarata senil, aparece a partir de los 65 años. Es la más frecuente. Cerca del 50% de la población de más de 60 años presenta un cierto grado de opacificación en el cristalino. Debido al envejecimiento de las células del cristalino, cada vez es más incapaz de modificar su forma para poder llevar a cabo la acomodación. La evolución de la catarata senil cada vez se agrava más. A veces es muy rápida, aunque suele ser lenta en la mayor parte de los casos. Suele aparecer en los dos ojos. La única solución para hacerla desaparecer es la cirugía, ya que no existe ningún otro tratamiento efectivo. Catarata congénita. Es poco común y de causas poco conocidas. La sufren personas jóvenes y los bebés. Son cataratas que suelen estar presentes desde el nacimiento y producen mala visión. En un bebé, la apreciación de esta alteración dependerá del criterio del observador y de su comportamiento. Catarata traumática, producida por accidentes. Hay dos tipos de cataratas traumáticas, las cataratas contusivas y las cataratas con herida capsular. Suelen padecer una evolución de la opacificación. En pocos casos pueden ser regresivas. Catarata secundaria, producida por diabetes mellitus, anomalías en la tiroides, excesiva exposición a los rayos UV y a los rayos X, por la ingesta de determinados medicamentos, corticoides, etc. La catarata diabética pocas veces suele aparecer en la población diabética joven, pero en los adultos provoca una aceleración de la catarata senil.
11: Los probióticos equilibran tu flora intestinal, fortalecen tu sistema inmune y mejoran la absorción de nutrientes. Los probióticos pueden ayudarte a recuperar el equilibrio. Tu intestino es tu segundo cerebro.
5: Vamos a una breve pausa y regresamos a su programa Estilo de Vida.
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13: El fabricante chino de vehículos eléctricos XPeng puso en marcha la primera línea de producción automatizada del mundo para robots humanoides avanzados de propósito general. Una apuesta para llevar a los androides del laboratorio al mundo real mediante su fabricación a mucho mayor escala. Este proyecto se caracteriza porque la línea de producción de robots humanoides es llevada a cabo por otros robots que realizan las tareas de manera autónoma. Destaca que durante la presentación del proyecto, Iron completó su ensamblaje y salió de la línea de producción por sí mismo, lo que marca el cambio de XPeng de la investigación, el desarrollo y la producción de prueba a la fabricación en línea. De acuerdo con la compañía, el objetivo es que estos robots desarrollen una capacidad de generalización suficiente para realizar tareas peligrosas, repetitivas o poco deseables para las personas. Soy Aide Rivera. 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
12: Territorio animal.
14: El pez dorado. El pez dorado, también conocido como carpa dorada, es el habitante por excelencia de los acuarios domésticos en todo el mundo, debido a su belleza y sus llamativos colores. Este animal acuático destaca por su resistencia y longevidad, pudiendo vivir muchos años si se le proporciona un tanque espacioso con un sistema de filtración de agua eficiente y un mantenimiento regular. Contrario al mito popular de su mala memoria, los peces dorados son criaturas capaces de reconocer a sus dueños, asociar estímulos y aprender rutinas sencillas de alimentación. Observar su nado pausado y elegante tiene un comprobado efecto relajante y terapéutico, reduciendo los niveles de estrés y ansiedad en las personas. Son la opción de mascota ideal para quienes aprecian la belleza contemplativa de la naturaleza y buscan un compañero silencioso y estético.
12: Explorando la naturaleza.
15: Playa bioluminiscente de Badú, Maldivas. Esta playa ofrece uno de los espectáculos naturales nocturnos más hermosos del mundo, conocido popularmente como el Mar de Estrellas. Al caer la noche, las olas que rompen en la orilla brillan con una intensa luz azul neón. Este fenómeno es causado por el fitoplancton marino que habita en estas aguas, el cual emite luz propia como un mecanismo de defensa cuando es agitado por el movimiento del mar. Caminar por la costa dejando huellas luminosas es una experiencia surrealista, exótica y completamente mágica.
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1: Fíjate que también ser mujer.
4: Otra vez. Síguele.
1: Porque ambos sexos pueden tener escoliosis leve aproximadamente a la misma proporción. Pero las personas del sexo femenino al nacer tienen un riesgo más alto que la curvatura empeore y necesiten tratamiento.
3: Ya ves, Miri. Ya viste, Miri.
1: Suspira.
3: No te enojes,
4: Miri. Y luego el día de las madres van y te regalan una olla para una plancha. O sea, no manchen todo lo que nos pasa, ¿no?
1: Sí.
4: Todo para poder tener bebés y luego te dan una plancha,
3: ¿no? El comentario de Miri fue que verdaderamente como la sacaron de una costilla de un hombre por
4: no,
3: eso.
4: No, te calmas, te calmas, en eso ni te metas, porque ahorita que te quiero contar. ¿Tienes ombligo?
3: Ay, bien.
1: Pues ella fue la anterior.
3: Ah, sí, todavía.
1: La que no salió de la costilla. Sí sabes que hay dos mujeres, ¿no? La primera se llamaba.
4: No me acuerdo, sí, pero sí, sí, bien.
1: ¿Cómo? A ver, que me diga la productora. Se me fue el nombre.
4: A mí también se me Silfino.
1: No.
3: Silfi.
4: Lili.
1: Ajá. O sea, Dios hizo primero a Adán y a Lili. Ah, sí.
4: Según la conveniencia, según la conveniencia de quien lo escriba,
3: es cosa
1: según
3: hizo,
1: esto, ¿no?
3: Sí.
1: Hizo a Adán y a Lili. Pero Lili le salió medio malona, medio respondona, como dirían en mi pueblo.
4: Sí.
1: Entonces la sacó del paraíso.
3: Okay.
4: Exacto.
1: Y se dice que ahí empezó la maldad en el mundo.
4: Entonces luego ya
1: fíjate
4: dijo,
1: cómo
4: no,
1: le asignan
4: no, no
1: a la mujer el papel de la maldad.
4: Sí, no, sí, claro.
1: Entonces ya después de que corren a Lili, que le dijeron, mira, aquí no eres bienvenida por retobona. Entonces dice,
4: por andarte quejando,
1: vamos a sacarle de la costilla derecha a Dan a la siguiente. Pero al principio los dos fueron creados bajo las mismas condiciones y en las mismas, con los mismos derechos de igualdad. El hombre,
4: pero luego ya no les convino.
1: Pero entonces ya después dijeron en el sindicato allá arriba, no, no, no, ¿sabes qué, Diosito? Pues
4: ya
1: como
4: no
1: que
4: les convino. El que lo escribió ya no le convino.
1: La regamos, ¿no? Entonces sácasela de la costilla. Entonces ya fue cuando la descendencia de Miriam apareció, que salió de la costilla.
4: Salí de la costilla.
1: Mi familia viene de alienígenas.
4: La mía de Lucy. ¿No te acuerdas de Lucy?
1: Sí.
4: La primera homo sapien que hubo.
1: Que era negra.
4: Y de sus un changuito, era un...
1: Y era negra, ¿sí sabías?
4: Sí.
1: Era de raza negra.
4: ¿Todos venimos de ahí?
1: Toda la humanidad viene de la raza negra. Toda la humanidad. Que después se despigmentaron es otro rollo.
4: Así es.
1: Pero
4: según a donde nacieras.
1: Uh-huh.
4: Pero venimos de África y de este primer... es como era como un changuito pero más grande, desarrollado, que es Lucy. Lee la historia de Lucy.
3: Sí, ya leí un libro, Lucy.
1: Uh-huh. Bueno,
4: yo vengo Lucy. De Lucy. Porque hasta lo peludo lo tengo.
1: Yo vengo de Marte.
4: Tú de Marte, tú
1: sí,
4: eres.
1: Sí, porque las mujeres son de Venus y los hombres somos de Marte. Sí. Bueno, entonces, ser del sexo femenino.
4: Sí, ya nos fregamos.
1: Tener antecedentes familiares. La escoliosis puede ser hereditaria, les decía. Sin embargo,
4: mi abuela, la, mamá,
1: la mayoría
4: mamá.
1: De los niños con escoliosis no tienen antecedentes familiares de esta afección.
4: Okay.
1: Mi papá no tiene escoliosis, mi mamá tampoco tiene escoliosis. No,
4: mi mamá y mi papá tampoco, pero mi abuela materna sí.
1: Ahora, la mayoría de las personas con escoliosis tienen un tipo leve. En un niño en crecimiento, la escoliosis puede empeorar. La escoliosis agravada a veces causa complicaciones, entre ellas problemas respiratorios. La columna vertebral puede presionar contra los pulmones y esto puede dificultar la respiración. Problemas en la espalda. Las personas que padecen escoliosis en la infancia pueden tener más probabilidades de sufrir dolor crónico de espalda en la edad adulta, y esto suele ser más frecuente en el caso de curvaturas grandes que no han sido tratadas.
4: Así es.
1: Cambios en la apariencia del cuerpo.
4: Sí, pues claro.
1: A medida que la escoliosis empeora, puede causar cambios corporales. Estos cambios pueden incluir caderas y hombros disparejos, costillas que sobresalen, baja estatura y un desplazamiento de la cintura y el tronco hacia abajo, ¿no? Ahora, hay también otras afecciones que se llaman lordosis, cifosis, junto con la escoliosis, porque son distintas las formas en que se van generando. En el mundo de la salud y la anatomía, es fundamental comprender la diferencia entre varias condiciones que afectan nuestra columna vertebral. La lordosis, la cifosis y la escoliosis, que son términos que muy a menudo se confunden.
4: Sí, a mí sí, yo me hago bolas.
1: Pero cada uno de ellos tiene características únicas. Mira, la lordosis es una curvatura anormal hacia adentro de la columna vertebral, que se encuentra en la región lumbar o cervical. Esta anomalía es hacia adentro. O sea, se te hace la nalga como de pato.
4: Te enseño.
1: A ver.
16: Ya me quedé atorada.
3: Ya se quedó atorada a mí.
16: ¿Cómo te enseño?
3: Como de pato, mira.
16: Vas a ver que sí. ¿Cómo se hunde?
1: Sí. Ajá. Cuac, cuac, cuac, cuac.
16: Todo esto se hunde.
3: ¿Y por qué es cierto?
1: Porque así.
16: Y entonces
1: así.
16: Te sale la pompa. Oh. Pero entonces se te.
3: Es que el micro, si no dice que no
1: te. Entonces te sale la pompa.
4: Se te tienes las pompis paradas. Pero también por la misma curvatura o el peso o el equilibrio que tenga que hacer, también te puede llegar a que te encurves.
1: Sí, entonces Miriam tiene lordosis, ¿no?
4: Esa desde que nací.
1: Y esa se encuentra en la región lumbar o cervical. Esta condición puede causar una excesiva curvatura hacia adelante, lo que da una apariencia de posición trasera. En la parte baja de la espalda o el cuello, comenzamos a notar nosotros estos huequitos, ¿no? Algunos de los síntomas comunes de la lordosis incluyen dolor lumbar,
4: sí.
1: Dificultad para mantener una buena postura adecuada y rigidez de la espalda.
4: Sí.
1: Bueno, las causas de la lordosis pueden variar desde factores congénitos,
4: sí,
1: hasta malos hábitos posturales. Y en casos más graves puede ser resultado de afecciones como la enfermedad de Schwann o la espondilitis anquilosante. La espondilitis anquilosante es la artritis de columna, donde comenzamos a perder espacios intervertebrados y la columna, para defenderse de esta agresión, forma un hueso, una vértebra adicional.
4: Sí, fíjate.
1: Entonces, al formar una vértebra adicional, todo se comprime. Todos los espacios se comprimen, ¿no? Bueno, ahora, vámonos con la cifosis. La cifosis es una curvatura anormal hacia afuera de la columna vertebral. O sea, la lordosis es hacia adentro, la cifosis es hacia afuera,
3: okay.
1: Que se presenta principalmente en la región torácica. Esta condición se caracteriza por una postura encorvada o joroba. Por eso que dijiste la joroba, que se llama cifosis, ¿no? En la parte superior de la espalda. Algunos síntomas comunes de la cifosis incluyen dolor de espalda, fatiga y limitación en el rango de movimiento. La cifosis puede tener diversas causas, como malformaciones congénitas, enfermedades degenerativas, osteoporosis. Conforme nos vamos haciendo viejitos, nos vamos haciendo más pequeños,
4: sí.
1: Y se puede deformar la columna.
4: Sí, ve muchas personas mayores como van caminando. Sí.
1: Y la mayoría comenzamos a generar, si no nos atendemos a tiempo y no formamos masa muscular.
3: Eso.
1: Porque lo más importante después de los 60 años, lo que es indispensable es formar masa muscular.
4: Así es, que es la que te protege el hueso también y te permite que no se deshaga, no se deshaga, que no se destruya tan rápido.
1: Sí, y produce una mayor captación de los osteoblastos.
4: Así es.
1: Y aparte la masa muscular te ayuda a fortalecer la espalda baja y hace que no te encorves. O sea, que no aparezca el proceso de cifosis, ¿no? Entonces sí, aquí tenemos nosotros que tener en cuenta
4: para que crezca espacios también.
1: Que el tratamiento para la cifosis depende de la gravedad y puede incluir fisioterapia, ejercicios de estiramiento, que Miriam los hace con telas. Fortalecimiento.
4: Exacto.
1: Uso de corsés ortopédicos, la famosa faja dorsolumbar de varillas rígidas.
4: Que como tú dices, tampoco es bueno tenerla muchas
1: horas. Más de 3 horas no, porque vuelves flojo los músculos de la espalda.
4: Así es.
1: Y en casos graves, cirugía correctiva. Uh-huh. Entonces ya hablamos de la escoliosis, ¿no? Pero escoliosis, lordosis y fosis son igual de malas.
4: Son y te duele mucho la espalda, te cansas. Yo cuando estoy mucho tiempo parada...
17: Te cansas mucho.
4: Me canso mucho. Me duele, ya me quiero sentar. Sí,
17: o acostarte un poco para relajarte.
4: Exacto.
17: Porque también te ayuda a relajar. Cuando también te acuestas, te relajas un poquito.
1: Sí. Pero vámonos un pequeño corte y regresamos volando con ustedes aquí en su programa
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10: 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Síntomas. Los síntomas aparecen alrededor de los 45 años y progresan hasta los 60 aproximadamente. Consisten en una dificultad creciente para la visión nítida de objetos cercanos. La lectura se va haciendo difícil, pues es preciso alejar los textos a una distancia superior a 33 centímetros para poder visualizar con nitidez. A esa distancia, muchos caracteres están demasiado lejos para ser identificados con facilidad. Los síntomas se acentúan en condiciones de baja luminosidad y al final del día.
18: El manganeso te ayuda a conservar una buena audición, refuerza los tejidos conjuntivos, conserva los huesos fuertes, ayuda a la función nerviosa y cerebral. El manganeso ayuda a tener buenos niveles de hormonas sexuales y metaboliza de forma óptima todo lo que comemos, las proteínas, los hidratos de carbono y las grasas. El organismo también necesita manganeso para mantener un sistema inmunitario sano.
10: Vamos a una breve pausa y regresamos a su programa Estilo de Vida.
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7: Esas famosas muelas del juicio no siempre tienen que salir y causar problemas, pero cuando empieza el dolor, la inflamación o las molestias, vale la pena ponerles atención. Algunas pueden provocar infecciones e incluso afectar a los dientes que están cerca. Por eso, si notas algo diferente, no esperes a que el dolor se vuelva insoportable. Lo mejor es acudir con un especialista para revisar cómo están creciendo y saber qué necesita tu boca. No todas las muelas del juicio tienen que extraerse. Cada persona es diferente y la decisión debe tomarse después de una valoración adecuada. Recuerda que cuidar tu salud también significa escuchar las señales que da tu cuerpo. Una revisión a tiempo siempre puede ayudarte a evitar problemas más adelante. 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
19: Una palabra que ha sido muy vilipendiada en México es edecán, para referirse a las mujeres que ayudan en los eventos o en algunos lugares como para recibir a la gente, etcétera. Pero realmente no tiene que ver con mujer y realmente viene del francés y era una palabra muy elegante porque edecán viene de aide de camp. Aide quiere decir, perdón mi francés, pero quiere decir ayuda de campo. Es aquella persona que ayudaba al capitán o al general dentro del campo a llevar las labores o que recibía a las tropas ajenas. Por eso aide de camp. Y de ahí edecán, que acabó en México llamándole edecarne y modelo edecán, y tiene una connotación muy, muy negativa. Pero ahora ya saben de dónde viene.
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0: estamos de regreso en Estilo de Vida.
1: Y ya estamos nuevamente con ustedes aquí en su programa Estilo de Vida. Y fíjate que sí hay elementos en la suplementación que te ayudan mucho.
2: Claro.
1: Sí hay elementos en la suplementación que te ayudan mucho. Ya sabemos nosotros que hay elementos que estimulan de manera natural la producción de los proteoglicanos.
2: Así es.
1: Y que ayudan a que se vaya regenerando parte del cartílago perdido.
2: Así es.
1: Entonces el organismo es muy sabio. Si tiene la materia prima necesaria para poder trabajar, comienza a reconstituir muchas de las funciones perdidas.
2: Así es.
3: Oye, Jerry, ¿por qué dicen, por ejemplo, tú, ustedes que van un tanto para allá, en Europa, primero te dan toda esta situación de suplementación antes de llegar a la medicación? ¿Y por qué esos países no lo han tomado?
1: En España, por ejemplo, en Portugal, en Italia no me he fijado, pero, por ejemplo, en Italia no, ¿verdad?

0: Está en Valencia, en
1: Barcelona.
0: En Barcelona.
1: Y ama, creo que se llama Ana María de la Victoria.
0: Magnesio, y, ¿verdad? Lo ama.
1: En magnesio te dice 80,000 cualidades, sí, que tiene magnesio. Y te dice también para todo lo que sirve el zinc y el selenio.
0: Sí.
1: Algo que es igual que en México. Está muy cuidada la información.
0: Sí.
1: Entonces no te están diciendo mentiras.
2: Claro.
1: Entonces, sí, allá es muy difícil que tú veas que la mayoría de las personas terminen en en el hospital. Porque hay una educación en la prevención muy fuerte. Ya cuando llegas al policlínico, etcétera, pues ya es cuando ya vas muy mal. Pero, por ejemplo, allá, si tú tienes una infección, primero tomas el extracto de hoja de olivo. Allá se llama Olivier. Primero tomas el extracto de hoja de olivo. Y si no te funcionó, vamos a ver si te damos antibiótico.
2: Okay.
1: Eso es una realidad. Aquí, desde que llegas, ya te atascaron de antibiótico y te destruyeron la flora intestinal.
2: Y sale peor para la población, porque entonces intoxicas más a la... Si puedes, como dices, hacer algo amable por el mismo cuerpo antes de llegar a la parte química, ¿por qué?
1: Es que ¿sabes cuál es el problema en México? Te voy a decir cuál es el problema en México. Uh-huh. El síndrome metabólico.
2: ¿Qué es? ¿Eh?
1: El síndrome metabólico es la combinación de cuatro enfermedades. Uh-huh. Diabetes, sobrepeso, hipertensión y colesterol alto. O sea, diabetes, sobrepeso, hipercolesterolemia... Y hipertensión arterial.
2: No, pues es lo que más tenemos aquí.
1: Cuando se te conjuntan estas cuatro enfermedades, te da algo que se llama síndrome metabólico. Y es la principal causa de muerte en el mundo, el síndrome metabólico.
0: Así es.
1: Pero hay países donde llevan la dieta mediterránea. ¿En qué consiste? En que comen lo de la estación.
0: Y muchas cosas frescas también.
1: O sea, el alimento de la población depende de la estación del año. Hay estaciones en las que nada más se come pescado, en las que hay estaciones que se come carne, hay estaciones en que se come muchas verduras, hay estaciones que se come mucha fruta, dependiendo qué es lo que da el campo en esa estación. Y de ahí tienen un empleo muy alto de grasas benéficas, como es el aceite de olivo.
0: Todo lo cocinan, casi todo lo cocinan con aceite de olivo,
1: ¿verdad? El aceite de aguacate, etcétera. Y también las carnes son muy magras.
2: Ok, pues imagínate.
1: Las carnes son
0: y
1: muy magras.
0: Y se come mucho pescado y muchísima verdura.
1: Ahora, ¿quieres que te diga cuál es uno de los alimentos? Uno de los peores alimentos que podemos consumir.
2: ¿Cuál? Yo?
1: Y a mí me encanta, ¿eh? Pero yo ya lo he estado haciendo un poquito a un lado. El arroz.
2: ¿De los peores alimentos?
1: El arroz te genera el doble de índice glicémico que el azúcar. El arroz te produce el doble de índice glicémico que el azúcar.
2: Okay.
1: Si tú puedes quitar de tu dieta arroz, pan, papas y pasta, te haces un favor brutal. Porque además la pasta de México está hecha con harinas integrales.
2: No, pues entonces ahí vas para arriba.
1: O no está hecha con fécula. ¿Sí?
0: Así es. Entonces, sí, es cierto lo que dice.
1: Porque no es lo mismo una pasta hecha con fécula de trigo que con harinas integrales. Entonces, tú quita de tu dieta el pan, las papas,
2: la pasta,
1: el arroz, y el arroz.
2: Y vas para abajo.
1: Y vas a dar una mejoría brutal
0: en
1: todos los aspectos.
0: Bajas mucho de peso para empezar. Y te sientes mucho mejor.
1: Y trata de quitar los azúcares lo más que puedas.
2: Ay, no, es que yo el pan y las azúcares. En la mañana, Jerry, diario me tomo mi café de olla. De café de olla, fíjate. Entonces lleva piloncillo, canela y café. Entonces, pero me le pongo 3 de piloncillo para que amarre. Entonces está rico porque está bien dulce.
0: A mí piloncillo.
2: Eso y mis 5 huevos en la mañana como albañil y me amarra bien a gusto.
1: Ay, que Maxim puso una cara de sorpresa cuando le dije que comía 5 huevos en el desayuno.
2: Sí.
1: Dijo, qué asco. Ya fue cuando me enteré que no le gusta el huevo.
2: Ay, sí, no, ¿verdad que no le gusta?
1: No le gusta. Dice, si como huevo, lo como con salsita o lo como con espinaca, con lo que... Digo, ya somos dos.
0: A mí sí me gusta, fíjate.
1: Ya somos dos. Yo no desayuno huevo.
2: ¿Nunca?
0: ¿No? Pero, o sea,
1: nunca es muy aventurado. Pues realmente no desayuno, Marco.
2: ¿Y tu cuerpo te resiste?
1: Sí, porque es una especie de ayuno. Yo comienzo a comer a las 2 de la tarde y mi siguiente alimento es a las 8 de la noche. Me haría muchísimo mejor hacer el primer alimento a las 10 de la mañana y el último a las 4 de la tarde.
0: Que almuerces algo,
1: ¿verdad?
0: Sí.
1: Pero yo sí guardo la ventana de 8 horas nada más. Yo no, ni mi cuerpo lo necesita, ¿eh? Yo sí desayuno. Si yo desayuno me siento lento, me siento pesado.

0: ¿Cómo
1: Y
0: crees?
1: si yo no desayuno,
0: Yo no sé.
1: me da sueño en la mañana. En cambio, si como ya a mi hora normal y ceno a mi hora normal, me siento muy bien. Y como tengo una digestión de cavernícola,
0: Pues rápido.
1: me pueden llevar me pueden
0: Duermes.
1: llevar un mamut y tres piedras.
0: Y aún así duermes
1: Yo así duermo
0: perfecto.
1: como bendito. Y me tomo una taza de café transmitiendo en la noche.
0: Qué bárbaro.
1: ¿Te acuerdas cuando nos íbamos a comer el pozole en la
0: Ay,
1: noche?
0: sí, a la casa
1: Se
0: de
1: lo
0: ella.
1: comía todo y a él
0: Do, y
1: no le
0: dos
1: pasaba.
0: tazas se echaba, dos.
1: Y no le
0: O se
1: pasaba
0: echaba sus
1: nada.
0: flautas y su
1: Yo nada más me
0: pozole.
1: echaba una pobre flauta.
0: Ajá, y Jerry sus flautas. Tráigame
1: Sí.
0: las flautas y el
1: Si me comía
0: pozole.
1: un pozole en la noche, mañana moría en la noche.
0: Y Jerry,
1: Ay,
0: ¿cómo
1: qué
0: así no ha llegado a
1: exagerado.
0: dormir?
1: Sí, yo no puedo. Me sienta muy mal. Y desde hace mucho, casi nunca ceno mucho. Muy poquito. Pues tú me has visto ceno muy
0: Sí.
1: poquitito.
0: Yo tengo que invertir ese hábito.
1: Sí.
0: Tengo que empezar como a las 10 de la mañana
1: Más
0: a
1: bien.
0: desayunar y comer a las 4 de la tarde. Y ya no comer, ya no
1: Ya
0: cenar.
1: no cenar. O
0: Y
1: cenar
0: no
1: muy
0: se daña porque
1: ligero.
0: ellas que dicen que los jugos gástricos y que están
1: Cena muy
0: trabajando
1: ligero,
0: y
1: porque todo el
0: todo.
1: mundo te dice que debes de cenar algo, pero
0: Algo.
1: ligero.
0: Sí. Pues a mí no me ha causado daño, pero sí estoy en contra de tener ayunos muy prolongados.
1: Sí,
0: Porque
1: es,
0: hemos
1: no
0: sabido
1: es bueno.
0: mucha gente que ha
1: Yo
0: salido muy afectada
1: sí estoy
0: ya.
1: en contra de hacer
0: Porque
1: ayunos muy además hasta te cuesta
0: prolongados.
1: más trabajo adelgazar, porque el cuerpo dice, a ver, ¿a qué horas comiste? Mejor
0: Además, como
1: guárdale.
0: producimos menos testosterona los hombres después de los 60 años, el metabolismo de la grasa se vuelve más
1: Más
0: lento.
1: lento,
0: Por eso nos
1: sí.
0: hace cuerpo de señor. Y en el caso de las mujeres, el estrógeno se convierte en grasa, la grasa en
1: Gracias a
0: estrógeno y el estrógeno en andrógeno. Entonces les cuesta más trabajo bajar de
1: Y
0: peso.
1: sube el
0: Y se hace cuerpo
1: colesterol.
0: de señora. Hasta el pie de señora, gordito, el empeine, ¿no? Y no puede luchar contra eso. No puedes luchar contra eso, ¿no?
2: Pues no, es que es
1: Haciendo
0: parte
1: mucho
0: de la.
1: ejercicio, comiendo bien, tienes que hacer mucho esfuerzo.
0: Oye, ¿en qué momento llegaron tan malos hábitos de poder ser todos estos países latinoamericanos? Bueno, muchos, no todos, pero muchos que tienen esa cantidad de hábitos ya, y la población está muy enferma, porque sí está muy enferma por todos los malos
1: Mira, aunque
0: hábitos.
1: nuestra
0: Es igual que en
1: comida
0: Estados
1: es
0: Unidos, ¿eh?
1: patrimonio intangible de la humanidad,
0: Sí.
1: pues ahí te encargo, por ejemplo, el mole está lleno de aflatoxinas.
0: Yo
1: ¿Por
0: creo que
1: qué?
0: ya lo
1: Porque
0: debe tener.
1: en el chile seco se aloja una gran cantidad de hongos. Y esos hongos producen aflatoxinas. Por eso tú dale mole a un extranjero y lo
0: No, lo
1: matas.
0: mandas.
1: Lo mandas 2 días a la cama del hotel, no se puede
0: Sí.
1: levantar.
0: Yo desde que
1: Y
0: me
1: con la
0: dijiste
1: pasta
0: hace tiempo ya
1: inflamada.
0: me prefería no comer mole. Porque un día dice Jerry también que en alguna ocasión por ahí andaba un animal, una rata ahí entre los chiles y había haciendo
1: Sí, o
0: sus
1: sea,
0: porquerías.
1: tú ves los sacos de chiles secos en
0: Horrible.
1: los mercados. ¿Tú crees que no lo agarran hasta de nido las ratas para dormir
0: Uy, qué
1: calientitas?
0: asco. Bueno, imagínate, no. No, no, ya no. De ahí ya no quise comer, volver a comer mole.
1: Pero por eso los
0: A
1: vas
0: mí me
1: a
0: gusta el mole
1: limpiar.
0: almendrado.
1: Por eso los vas a limpiar, los vas a cocer, los vas a lavar. No te los vas a comer así. Pero bueno, llegamos al final de este programa. Muchísimas gracias por habernos acompañado. Y nos vemos
0: Simplemente
1: mañana aquí
0: sí.
1: en este programa
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0: hemos llegado al final de su programa. Pero tenemos una cita con usted el día de mañana, aquí en Estilo de Vida.
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2: Una palabra que ha sido muy vilipendiada en México es edecán, para referirse a las mujeres que ayudan en los eventos o en algunos lugares como para recibir a la gente, etc. Pero realmente no tiene que ver con mujer y realmente viene del francés y era una palabra muy elegante porque edecán viene de aide de camp. Aide quiere decir, perdón mi francés, pero quiere decir ayuda de campo. Es aquella persona que ayudaba al capitán o al general dentro del campo a llevar las labores o que recibía a las tropas ajenas. Por eso aide de camp. Y de ahí edecán, que acabó en México llamándole edecarne y modelo edecán, y tiene una connotación muy, muy negativa. Pero ahora ya saben de dónde viene.
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4: 44 años después, la Guerra de las Malvinas se mantiene como un capítulo abierto para los argentinos. Eduardo Sacheri viaja al pasado para publicar la segunda parte de un proyecto dedicado a revivir lo ocurrido en aquellos convulsos meses de 1982. ¿Qué quedará de nosotros? Es la historia de tres jóvenes, Carlitos, Antonio y el Conejo, quienes un día de abril son llamados para integrarse a las Fuerzas Armadas y ocupar las islas tras el anuncio triunfal de su recuperación lanzado por la Junta Militar que gobernaba el país. Lo que parecía una aventura, muy pronto se transformó en pesadilla. El territorio inhóspito, el clima hostil y la improvisación, combinadas con la crueldad de los mandos militares hacia sus propias tropas, hicieron de los reclutas carne de cañón incluso antes de una guerra que nadie esperaba. Sacheri retrata con crudeza la supervivencia de sus protagonistas en una historia cambiante que transita de la inocencia a la brutalidad.
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1: Caminando por México.
5: San Cristóbal de las Casas, Chiapas. Este pueblo mágico, envuelto en la neblina de los altos de Chiapas, enamora con su ambiente colonial y bohemio. Sus coloridas casonas, templos barrocos y andadores peatonales conviven con la vibrante riqueza cultural de las comunidades. Disfrutar de un café local mientras se aprecian los textiles tradicionales artesanales envuelven al viajero en una atmósfera mística e inolvidable.
1: La importancia del saber.
5: El violín más caro del mundo fue construido por Stradivarius y se vendió por millones de dólares en una subasta.
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0: 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Ya estamos de regreso en Estilo de Vida.
1: Muy buenos días, bienvenidos a este su programa
2: Estilo de Vida.
1: Digo buenos días porque ya es...
3: Felices y amables madrugadas.
1: Felices y amables madrugadas. Porque van a decir, ¿y a qué hora están repitiendo ese programa de la mañana? No, buenos días es que estamos ya después de las 12 de la noche.
4: Exactamente.
1: Y bueno, yo soy su amigo Gerardo Medina, me da muchísimo gusto que nos acompañen el día de hoy a través de esta su casa Grupo Fórmula. Y me acompaña la maravillosa presencia de Miriam Díez.
4: Hola, ¿cómo están? Bienvenidos, un abrazo para todos.
1: Le estaba diciendo a Matencio, es que Miriam es como el mar.
3: ¿Cómo?
1: Dice azul y cristalino, no, le digo salada.
3: ¡Ay, qué bárbaro!
1: ¡Todo le pasó!
4: Ay, no, la semana pasada todo me faltó.
1: Bueno, llorando me dijo, no quiero ni salir a la calle.
4: Y ¿sabes qué me dijo todavía el doctor? Pues ahí te picó la araña en mi casa. Y digo, ¡ay, entonces a dónde me voy! En mi casa me picó la araña, tú dirás.
1: Todo te pasó.
4: Todo,
1: se
4: todo.
1: Cayó y se rompió la boca.
4: Toda esta parte de entre la nariz y el labio... Pues tú me viste recién recién caída. A ti te tocó.
1: Y bien malvada Miriam, no me quiso mandar foto para subir
4: no,
1: a Facebook.
4: No, porque estaba así como, era todo esto. Aquí ya nomás queda poquito, pero era todo de la parte de la nariz a la boca, como el bigote de Charles Chaplin.
1: Yo lo iba a subir.
4: Y mira,
1: aquí.
4: Ahorita está todavía como verdecito aquí, esto de aquí, y aquí todavía está verdecito.
1: Yo lo iba a subir a Facebook.
4: Que había de colores.
1: Donaciones al...
4: Ay, no, qué cosa.
1: Bueno, se rompió la boca. Luego no le podían sacar la muela,
4: no.
1: Ni hacerle endodoncia,
4: no.
1: Porque como se pone una inyección que se llama Prolia, decían que podía dañarse la encía.
4: Que te daba, se te gangrena la
1: mandíbula. Que se le podía gangrenar la mandíbula y que no le podía.
4: Y ya sabrás el pleito de los traumatólogos, de los ortopedistas, de los ginecólogos con los dentistas. Porque ellos dicen que no es cierto, que eso no pasa. Y los dentistas dicen, a ver, pues vengan ustedes a hacer esto.
1: Y entonces, se la quitaron y no pasó.
4: No pasó nada.
1: O sea, luego están tan
4: medio chuecos. Pero se tardaron, ¿cuánto? ¿15 días?
1: Yo te dije que no era cierto, pero bueno. Entonces, luego, fíjate, la muela, la mandíbula, la boca rota.
4: Las rodillas.
1: Luego se cayó y se fregó las rodillas, la picó una araña.
4: Todo me pasó. En dos días todo me
1: alergia.
4: Pasó.
1: ¿Qué más
4: en dos
1: te
4: días,
1: pasó?
4: Nada más, ¿qué más querías? además ya le está echando, ¿qué más querías? No, en dos días me pasó todo y ya no podía. Yo dije, ya no salgo y me pica la mantecatarana. Y además se me infló la rodilla espantosa con las dos. Y entonces ahí voy con el médico y le digo, ay, mire lo que me pasó, ya me voy. Y le digo, ya no quiero salir de mi casa. Y todavía te digo que me dijo, riéndose, todavía se burlaba de mí. Me dice, no, ¿cómo en su casa? Pues ahí le picó la araña. Le dije, qué lindo es usted, doctor.
1: Sí, yo le dije a Miriam, ni se te ocurre ir a pares de sufrir porque capaz de que te tropezas en los escalones.
4: Ay, sí. ¿Y sabes por qué me caí?
1: ¿Por qué?
4: Por tarada, pero no, además de eso, por ir enojada.
3: ¿Por qué? A ver, contamos.
4: Estaba enojadísima porque me tocó ir al INER a mi cita, ¿no?
1: Que no hay reactivos.
4: Cállate tú, que resulta que me atendieron, digo, no es mala onda, pero yo después de 6 meses, pues ya esperas que te vea el doctor. Estaban haciendo, no sé qué estaban haciendo los doctores, que te atienden los de primero.
1: Los pasantes.
4: Y más bien yo les tuve que decir todo lo que tenía. O sea, 6 meses espero, hora y media, casi 2 horas ahí sentada, además. Y luego todavía me dice, ¿sabe qué le va? Le vamos a dar una carta... Para que cuando salga usted ahorita vaya, ya no me acuerdo dónde me dijo, porque ahí fue donde azoté cuando iba a ese lugar, para que le den la entrada ya directa a alergia en el Seguro Social, porque ya todos los institutos ya no van a atender. Imagínate.
1: Pues sí, no hay nada, no hay reactivos, no hay insumos, no hay
4: así
1: medicamentos.
4: Es.
1: Luego no hay ni médicos. Mira, cuando estábamos de pasante nos decían, ¿y ustedes quiénes son los pasambres?
4: Así nos exacto. Entonces estaba yo bien enojada, ¿no? Porque claro, además había yo llegado desde bien temprano y era tardísimo y yo todavía no salía, ¿no? ¿Y para que no me dijera nada? Porque no estaba el doctor, pues, ¿qué hago?
1: Ay, mire, bueno, y de este otro lado, la afortunada compañía de Marco Antonio Silva. Ay.
5: Jerrito, estamos muy contentos de estar de nueva cuenta con ustedes aquí en Estilo de Vida.
1: Ya, quítale el muñeco a Miriam.
4: Se me hace que sí. Ay, mi Dios. Voy a hacer, en vez de mi próximo viaje va a ser un tour, Catemaco, ¿cómo se llama? Las islas en Haití, ¿dónde más hacen cosas esas?
1: No, de más.
4: Limpias y eso.
5: Cuba. Cuba. Ahí en dicen Cuba, que es mayor. Ahí podemos ir, Miriam.
4: Sí, pero ahí no, porque
1: podemos ir. Mira, serán tan buenos los santeros, pero tan fregones, que no pueden quitar al que los gobierna.
4: Imagínate. O sea,
1: ay, no sé ya. O sea, entre tantos bien, millones de santeros, no se pueden juntar para que le dé cataplum al que los está explotando.
4: Pues sí, es que ese se protegió con los santeros.
1: Ay, no, y está como el Bester Gordillo, que fue a que le hicieron una ceremonia y mataron a un león y pum, fue a dar al bote.
4: Ándale, ándale, ándale.
1: No se crean en esas cosas, eso no existe.
5: No, ¿verdad?
4: Sí, fue lo que me dijo Lobo, de plano sí fui, porque yo lloraba mucho, estaba bien triste, bien deprimida. Entonces fui con el de la terapia, con el psicólogo, y me dijo, a ver, no pasa nada de eso, solamente estabas enojada y distraída, por eso fue que te caíste, por no estar viendo por dónde tienes que andar. Es que yo iba a ayudar a la señora que saliendo de ahí del INER tiene las rayas de cebra para los peatones, los semáforos con las luces amarillas de que indicándote que estás en el hospital, topes, unos topes que son gigantes. Bárbaro. ¿Tú crees que se paran?
5: No.
4: No, hombre, se siguen como hilo de media. Y en eso vi que había una señora mucho más mayor, iba cargando su tanquecito de oxígeno, iba ya a pasar. Cuando veo que ya se le venían los carros, dije, no, pues la voy a ayudar, todavía yo de tarada, y en vez de ayudarla, la que terminó azotada fui yo. Ay, no. Y luego vas enojada, además por tarada, por haberte caído, ¿no? O sea,
1: te enojas bien más por...
4: Pero fíjate que unos chavos bien lindos que estaban ahí, eso sí se los voy a agradecer, no sé cómo se llamaban, pero venía cargando un... ¿Te acuerdas cuando tú vendías esos helados en las bolsitas esas de...?
1: Que teníamos las patentes de Bon Ice.
4: Ese.
1: Porque van a pensar que andaba yo vendiendo helados en la calle.
4: No. Pero ¿te acuerdas de esas como
1: hieleras?
4: Hieleritas. Entonces agarré y me da el chavo que traía colgando una hielerita y me dio una como bolsita de plástico rellena como de gel y helada. Y me dijo, póngasela de inmediato. Sobre todo en la boca, los dos dientes de aquí también me los... Bueno, entonces me lo puse. Y luego le dije al chavo, le digo, ¿qué vendes helados o algo? Me dice, no, son para mi bebé que está internada y está la leche de mi mujer que se la acaba de sacar. Entonces, pero me dio una de las, del ranazo que me vio más yo con todo esto se me abrió. Y todo eso con sangre así como...
1: Era una fotaza.
4: No. No, le dije, ni creas que le mandé foto del piquete y le mandé foto de las rodillas, pero no le mandé foto de... Ahí le mandé también las radiografías de mi muela.
1: Sí.
4: Pero no, de mi cara no le dije, porque eres capaz de subirla a todos lados.
1: Y le iba a poner donativos al.
4: Donativos al, fíjate. No, quién sabe qué hubieras hecho. Además ya tenía de colores.
1: ¿Tan empezó? ¿Malo me crees?
4: Sí, claro. Y me empezó... Primero lo tenía rojo, luego morado, luego como... Que es como verde, amarillo, una cosa rara. Y ahora está ya entre verde y grisecito.
1: Sí.
4: Y todavía no se me quita esta costra de aquí, pero ahí vas. Ya. Ay, se está quitando.
1: Ya ven, si usted le fue mal... Acuérdese de Miriam.
4: Ay, no, ese día me pasó todo.
1: Peor. Hay a quienes
4: ¿cómo
1: les va
4: de repente
1: peor?
4: Dos días o un día te puede... Todo, ¿verdad?
1: Sabes que uno tiende a traer la negatividad hacia uno, pero es como una forma de magnetismo. Uh-huh. No es ni brujería, ni mala suerte, nada de eso.
4: Digo, es que
1: es
4: no
1: una
4: te
1: especie
4: fijas
1: de magnetismo, ¿sí? O sea, sales en actitud negativa mal y atraes lo negativo.
4: Exacto, el estás de mala, estás enojado.
1: El subconsciente lo propicia.
4: Y no te fijas en las cosas.
1: Es no, como cuando dices, no me vaya yo a enfermar, y el subconsciente dice, hay que enfermarnos.
5: Así es, sí, sí.
4: Ay, sí, porque tu subconsciente no entiende de bromas, ¿eh?
1: Pero además, tú no entiendes la palabra no, ya lo hemos visto en otros
4: así
1: programas.
4: Así es, así es.
1: O sea, no existe la palabra no. El subconsciente. En el subconsciente no existe el no.
4: Capta, no.
1: Es por eso, por ejemplo, cuando el niño está corriendo, no le digas no corras. Dile detente.
4: Uh-huh. Así, o sea, es.
1: El subconsciente entiende detente, pero no corras es correr. Uh-huh. No, no brinques, corre. Va a brincar.
4: No voltees
1: más.
4: Y todo el mundo voltea.
1: Sí, porque no entiendes eso.
4: Así es.
1: Entonces debes de conseguir el opósito para que tengas el beneficio que deseas. Uh-huh. Vámonos un pequeño corte y regresamos volando con ustedes aquí en su programa.
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7: El periquito australiano. El periquito australiano es un ave doméstica verdaderamente encantadora que llena cualquier hogar de alegría gracias a su colorido plumaje, sus cantos melodiosos y su inteligencia social. Estas pequeñas aves exóticas son sumamente comunicativas y disfrutan enormemente de la interacción constante, por lo que se recomienda criarlas en pareja o dedicarles mucho tiempo diario para evitar la soledad. Poseen una habilidad innata para aprender a imitar sonidos del entorno e incluso palabras sencillas si se les entrena con paciencia y cariño. Observar su comportamiento curioso, sus acrobacias entre las perchas y escuchar sus alegres trinos matutinos convierte a los periquitos en una opción de mascota fascinante, colorida y sumamente viva para toda la familia.
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8: Una palabra que ha sido muy vilipendiada en México es edecán, para referirse a las mujeres que ayudan en los eventos o en algunos lugares como para recibir a la gente, etc. Pero realmente no tiene que ver con mujer y realmente viene del francés y era una palabra muy elegante porque edecán viene de aide de camp. Aide quiere decir, perdón mi francés, pero quiere decir ayuda de campo. Es aquella persona que ayudaba al capitán o al general dentro del campo a llevar las labores o que recibía a las tropas ajenas. Por eso aide de campo. Y de ahí edecán, que acabó en México llamándole edecarne y modelo edecán y tiene una connotación muy, muy negativa. Pero ahora ya saben de dónde viene.
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9: MetaLanza Muse, su primer agente de inteligencia artificial personal diseñado para realizar tareas desde WhatsApp y no solo para responder preguntas. 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
1: Bueno, hoy vamos a hablar de la escoliosis.
5: Escoliosis, claro.
1: Porque hay muchos daños en la columna, mira. Hay escoliosis, lordosis, cifosis, jibas, espondilitis anquilosante, uh-huh, nervio ciático, lumbalgia, hay muchos padecimientos de la columna.
5: Qué terrible, fíjate, es pobre cuerpo.
1: Porque pobre columna es la que carga con todo, digo, aunque no lo sepan.
5: Toda la vida.
4: Y también puede nacer un poquito machoquín, ¿no? Uh-huh.
1: Pues esa es una escoliosis.
4: Así es.
5: Como unas heces.
1: Mira, en la escoliosis la columna vertebral se curva de un lado a otro, se hace como una S.
5: Ajá.
1: O sea, de un lado a otro se curva. Y se diagnostica con mayor frecuencia después de los 10 años o en los primeros años de la adolescencia. Fíjate, no es un padecimiento que comiences a desarrollar porque cargaste bultos, porque hiciste un trabajo
4: de
1: muy
4: mayor
1: pesado, porque hiciste ejercicio mal. O sea, no. Esto comienza después de los 10 años y en los primeros años de la adolescencia. Uh-huh. La columna vertebral puede curvarse hacia cualquier lado y en diferentes partes de la espalda. Uh-huh. Los expertos desconocen la causa de la mayoría de los casos de escoliosis infantil. O sea, no te pueden explicar por qué ocurre. ¿Pero por qué le dio? No hay una causa. Uh-huh. Y hay muchos papás que se enojan. ¿Cómo no va a haber una causa?
4: Pues no,
1: pues
4: señor.
1: No hay. Uh-huh. O sea, por lo menos hasta ahorita no se ha descubierto. Uh-huh. Fíjate que la mayoría de los casos de escoliosis son leves. O sea, los ves y bueno, medio chuecón el asunto. Medio chuecón. Pero en algunas curvaturas se empeoran a medida que el niño crece.
4: Sí.
1: Y luego si el chamaco va cargando la mochila de 15 kilos.
5: Ahí te encargo.
1: Porque hay muchos niños que van cargando la mochila.
4: Sí.
1: Y pesa todos los útiles. Hay mochilas que llegan a pesar 15 kilos.
4: Sí. Sí, es tremendo.
1: Imagínate con un escoliosis cargando todo eso. O los ponen a hacer ejercicios que no les favorecen nada.
5: ¿Sabes qué me pasó a mí, Jerry? Yo, por ejemplo, cuando estaba chico, me acuerdo que no sé exactamente cuántos libros y libretas te hacían llevar, porque tomabas, creo, eran 4 o 5 materias por día, ¿no?
4: Sí.
5: Pero un montón de libros. Entonces, ¿sabes qué? Yo tuve, la verdad, la mala decisión de toda la vida, nada más
4: con la
5: mochila de un lado.
4: Es como nosotras las mujeres.
5: Exacto, y durante muchos años. Muchos años. Y entonces cuando ya fui pues con los especialistas en columna, porque dije, oye, me siento de más, dijo, ya no se puede arreglar lo tuyo. O sea, no, las operaciones son súper arriesgadas.
4: Tú ya no tienes arreglo.
5: Tú ya no tienes arreglo.
1: No, que no le había dado nada a este infeliz.
5: Ya ves.
4: Déjalo,
1: no, que no le había dado nada.
4: Va a ir sacando ahorita, tú déjalo sacando. Que no lo
1: no, que muy sano y que yo perfecto.
4: No lo cohibas.
1: Yo y Superman, uno mismo.
5: Sofía y yo. Sofía y yo. Y entonces, no, y ya no, fíjate que es por eso estoy todo el tiempo así como, ya sabes, que trataron de acomodarme, porque dicen que no tiene ya remedio el problema, porque fueron años de estar cargando solamente de un lado, acargaba todo el peso durante años de la mochila mentada, por la cantidad de libros y plumas y todo lo que le metías en la mochila, y de ahí.
4: Libros, las plumas, pues no pesaban nada, güey, pero las otras.
1: Entonces, Marquito es un chuquito.
5: Exacto, todo por tu culpa, Miriam.
4: Todo por mi culpa, por mi santa culpa.
5: Todo por tu culpa. Pero sí,
1: pero sí se te notaba ya desde antes.
5: Sí.
1: Los chuequitos,
5: yo
1: sí.
5: Que no.

0: mucho peso, me
1: Sí,
0: acuerdo.
1: hasta 100 kilos.
0: Imagínate. Y luego no te dice nada y a la hora de la hora vas amolando toda tu
1: Me salió
0: estructura.
1: una hernia, ya tal,
0: Ya ves.
1: una hernia inguinal y se me acaba de enchocar la columna por hacer mal el ejercicio. Porque digo, puedes saber de muchas cosas, pero no sabes de todo. Y
2: Claro.
1: tú crees que la persona que está ahí como especializada
0: Sabe.
1: en lo que está haciendo sabe.
0: Y no.
1: Y pues resulta que, oh, surprise. Pero bueno,
2: Nanay.
1: si la curvatura se empeora mucho, la escoliosis puede causar dolor y problemas respiratorios.
0: Okay.
1: Una curvatura pronunciada de la columna vertebral puede presionar los pulmones
2: Ya todo, mira, yo ya me puse
1: y
2: derechita otra vez.
1: dificultar la
2: Yo también estoy
1: respiración.
2: chueca.
1: Entonces, los médicos controlan a los niños en crecimiento que tienen escoliosis leve con visitas de seguimiento algunas veces al año, normalmente 2 o 3 veces al año. Por lo general, esto implica radiografías, examen físico, pues para ver si la curvatura está empeorando, ¿no?
0: Es cierto.
1: Cómo ha mejorado, cómo ha empeorado. Y muchas personas con escoliosis no necesitan tratamiento. Muchas personas, ¿sabes con qué mejoré yo un poco? Con la faja dorsolumbar de varillas rígidas.
0: Ah, es cierto. Sí, porque aparte siempre ¿por qué nos sentamos encorvados, Jerry? Siempre aventamos los
2: Porque te
0: hombres hacia
2: cansas.
0: adelante y la pobre columna y después
1: Yo a
0: estamos
1: muchas
0: recuestos.
1: personas les he regalado esa faja. Entonces, decíamos que muchas personas con escoliosis no necesitan tratamiento. Y algunos niños deben de usar un aparato ortopédico, que es la faja dorsolumbar de varillas rígidas, para evitar que la curvatura empeore. Otros pueden necesitar cirugía para corregir las curvas, sobre todo cuando ya están dañando la función del pulmón.
2: Sí.
1: Ahora, entre los síntomas de la escoliosis están cambio de postura,
0: Sí.
1: hombros disparejos, un omóplato que parece más grande que el otro,
2: Ya voy a empezar a joderme, está chueca.
1: cintura que no es uniforme. Un lado de la cadera parece más alto que el otro. Un lado de la caja torácica sobresale hacia adelante. Un lado de la espalda sobresale al inclinarse hacia adelante.
2: La chepa, como le decían en la, ¿cómo se llama esto?
1: La joroba.
2: La joroba.
1: Sí, se llaman jibas,
0: Las
1: jibas,
0: jibas.
1: ¿no? Y en la mayoría de los casos en la escoliosis, la columna vertebral rota o se tuerce y se curva de lado a lado.
2: Así, como viborita.
1: Y esto causa que las costillas o los músculos de un lado del cuerpo sobresalgan más que del otro lado. Como que se te ven chipotes, ¿no? Ahora, consulten a un médico, pero un médico del área, un traumatólogo, un ortopedista,
0: Especialista, sí,
1: un especialista de
0: claro.
1: columna, porque hay
2: Claro, sí,
1: especialistas
2: hay
1: de columna,
2: especialistas en columna.
1: ¿verdad? Si notas que tu hijo presenta signos de escoliosis, es muy fácil verlo. Un hombre está más bajo que el otro.
2: Sí.
1: Gastan más un zapato que el otro.
2: Sí.
0: Es uno de los.
1: Y como que caminan un poquito
2: Luego se les pone unas
1: encorvados.
2: plantillas para que estén parejos y ya se quede derecho.
1: Una curva leve podría formarse lentamente y no causar dolor. Pero es posible que ni tú ni tu hijo sepan que está ahí. Fíjate que en ocasiones los maestros, los amigos y los compañeros de actividades deportivas son los primeros en notar la escoliosis en un niño, más que los papás.
2: Ya te acostumbras a verlo.
1: Sí. Y ellos sí notan algo como que dicen no está del todo correcto, ¿no? Ahora, los expertos no saben qué causa el tipo más común de escoliosis. Pero la afección puede ser hereditaria.
2: Pues sí, también puede ser.
1: Ahora, los factores que pueden causar algunos tipos de escoliosis son ciertas afecciones de los músculos y los nervios que permiten que el cuerpo se mueva. Estas se llaman afecciones neuromusculares. Las afecciones incluyen parálisis cerebral o distrofia muscular. También afecciones presentes al nacer que influyen en la manera en que se forman los huesos de la columna vertebral. También cirugía en la pared torácica cuando eras bebé o cirugía para extirpar hueso por la parte posterior de la columna vertebral. Y afecciones de la médula espinal. Porque acuérdate además que por la columna, por todas las dorsales,
2: Te pasa todo
1: corre
2: ahí.
1: la médula espinal. Entonces también ahí se ve afectada la médula espinal. Ahora, los factores de riesgo para desarrollar el tipo más común de escoliosis incluye tener 10 años o más.
2: Ya, nosotros más.
1: Los síntomas suelen comenzar en los primeros años de la adolescencia.
2: Sí.
1: Así
2: Que
1: que.
2: es cuando te empiezan a decir, párate derecho, no te
0: Ah,
2: encurves,
0: justo
2: no
0: eso.
2: sé qué. Y tú,
1: No
2: ¡ay!
1: te encorves, no te encurves.
2: Digo, no te
0: Corves.
2: encorves. Y tú,
0: No
2: ¡ah!
0: te encurves.
2: ¿No?
0: Sí.
2: No
1: No te
2: quieres.
1: encorves.
2: Y tú no quieres.
0: No.
1: Bueno,

0: un pequeño corte y regresamos volando con ustedes en este programa
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2: 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Tipos de catarata. Catarata senil. Aparece a partir de los 65 años. Es la más frecuente. Cerca del 50% de la población de más de 60 años presenta un cierto grado de opacificación en el cristalino. Debido al envejecimiento de las células del cristalino, cada vez es más incapaz de modificar su forma para poder llevar a cabo la acomodación. La evolución de la catarata senil cada vez se agrava más. A veces es muy rápida, aunque suele ser lenta en la mayor parte de los casos. Suele aparecer en los dos ojos. La única solución para hacerla desaparecer es la cirugía, ya que no existe ningún otro tratamiento efectivo. Catarata congénita. Es poco común y de causas poco conocidas. La sufren personas jóvenes y los bebés. Son cataratas que suelen estar presentes desde el nacimiento y producen mala visión. En un bebé, la apreciación de esta alteración dependerá del criterio del observador y de su comportamiento. Catarata traumática, producida por accidentes. Hay dos tipos de cataratas traumáticas, las cataratas contusivas y las cataratas con herida capsular. Suelen padecer una evolución de la opacificación. En pocos casos pueden ser regresivas. Catarata secundaria, producida por diabetes mellitus, anomalías en la tiroides, excesiva exposición a los rayos UV y a los rayos X, por la ingesta de determinados medicamentos, corticoides, etc. La catarata diabética pocas veces suele aparecer en la población diabética joven, pero en los adultos provoca una aceleración de la catarata senil.
3: Los probióticos equilibran tu flora intestinal, fortalecen tu sistema inmune y mejoran la absorción de nutrientes. Los probióticos pueden ayudarte a recuperar el equilibrio. Tu intestino es tu segundo cerebro.
2: Vamos a una breve pausa y regresamos a su programa Estilo de Vida.
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5: El pez dorado. El pez dorado, también conocido como carpa dorada, es el habitante por excelencia de los acuarios domésticos en todo el mundo, debido a su belleza y sus llamativos colores. Este animal acuático destaca por su resistencia y longevidad, pudiendo vivir muchos años si se le proporciona un tanque espacioso con un sistema de filtración de agua eficiente y un mantenimiento regular. Contrario al mito popular de su mala memoria, los peces dorados son criaturas capaces de reconocer a sus dueños, asociar estímulos y aprender rutinas sencillas de alimentación. Observar su nado pausado y elegante tiene un comprobado efecto relajante y terapéutico, reduciendo los niveles de estrés y ansiedad en las personas. Son la opción de mascota ideal para quienes aprecian la belleza contemplativa de la naturaleza y buscan un compañero silencioso y estético.
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7: Se enfrentan dos royals. Todo parte de quien hace una declaración, así sea el hermano de la inolvidable Lady Di, y es que el conde Charles Spencer, quien no tiene la mejor reputación, lleva 3 matrimonios y se sabe hubo maltrato de por medio. Ahora ha decidido publicar su versión sobre la muerte de Diana de Gales. Se ha ido contra su excuñado y actual rey, al asegurar que a la muerte de Diana, Carlos III había afirmado que nos olvidaremos de Diana lo suficientemente pronto. En algo inusual, el palacio de Buckingham le respondió al conde Spencer para desmentir su dicho. Su majestad es consciente de que el dolor por la pérdida de un familiar puede nublar el juicio, afectar la capacidad de discernimiento y alterar los recuerdos de maneras que otras personas no reconocen, incluso muchos años después de una pérdida semejante.
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1: 44 años después, la Guerra de las Malvinas se mantiene como un capítulo abierto para los argentinos. Eduardo Sacheri viaja al pasado para publicar la segunda parte de un proyecto dedicado a revivir lo ocurrido en aquellos convulsos meses de 1982. ¿Qué quedará de nosotros? Es la historia de tres jóvenes, Carlitos, Antonio y el Conejo, quienes un día de abril son llamados para integrarse a las Fuerzas Armadas y ocupar las islas tras el anuncio triunfal de su recuperación lanzado por la Junta Militar que gobernaba el país. Lo que parecía una aventura, muy pronto se transformó en pesadilla. El territorio inhóspito, el clima hostil y la improvisación, combinadas con la crueldad de los mandos militares hacia sus propias tropas, hicieron de los reclutas carne de cañón incluso antes de una guerra que nadie esperaba. Sacheri retrata con crudeza la supervivencia de sus protagonistas, en una historia cambiante que transita de la inocencia a la brutalidad.
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11: Los caracoles pueden dormir hasta 3 años seguidos si las condiciones climáticas externas no son favorables para su supervivencia.
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0: Fíjate que también ser mujer.
14: Otra vez. Síguele.
0: Porque ambos sexos pueden tener escoliosis leve aproximadamente a la misma proporción. Pero las personas del sexo femenino al nacer tienen un riesgo más alto que la curvatura empeore y necesiten tratamiento.
15: Ya ves, Miriam. Ya viste, Miriam.
0: Suspira.
15: No te enojes,
14: Miriam. Y luego el día de las madres van y te regalan una olla para una plancha. O sea, no manchen todo lo que nos pasa, ¿no?
0: Sí.
14: Todo para poder tener bebés y luego te dan una plancha,
15: ¿no? El comentario de Miri fue que verdaderamente como la sacaron de una costilla de un hombre por
14: no,
15: eso...
14: No, te calmas, ¿eh? Te calmas. En eso ni te metas porque ahorita que te quiero contar. ¿Tienes ombligo?
15: Ay, Miri.
0: Pues ella fue la anterior.
15: Ah, sí, todavía.
0: La que no salió de la costilla. Sí sabes que hay dos mujeres, ¿no? La primera se llamaba...
14: Ay, no me acuerdo, sí, pero sí, sí.
0: ¿Cómo? A ver, que me diga la productora. Se me fue el nombre.
14: A mí también se me... ¿Silfi, no?
0: No.
15: ¿Silfi?
14: Lili. Lili.
0: Ajá. O sea, Dios hizo primero a Adán y a Lili. Ah, sí.
14: Según la conveniencia, según la conveniencia de quien lo escriba.
0: Es cosa según hizo, esto, ¿no? Hizo a Adán y a Lili.
14: Exacto.
0: Pero Lili le salió medio malona. Ajá. Medio respondona, como dirían en mi pueblo.
14: Sí.
0: Entonces la sacó del paraíso.
15: Okay.
14: Exacto.
0: Y se dice que ahí empezó la maldad en el mundo.
14: Entonces luego ya
0: fíjate
14: dijo,
0: cómo
14: no,
0: le asignan
14: no, no.
0: a la mujer el papel de la maldad.
14: Sí, no, sí, claro.
0: Entonces ya después de que corren a Lili, que le dijeron, mira, aquí no eres bienvenida por retobona. Entonces dice,
14: pues andate quejando.
0: Vamos a sacarle de la costilla derecha Adán a la siguiente. Pero al principio los dos fueron creados bajo las mismas condiciones y en las mismas, con los mismos derechos de igualdad. El hombre
14: pero
0: y la
14: luego
0: mujer.
14: Ya no les convino.
0: Pero entonces ya después dijeron en el sindicato allá arriba. No, no, no, ¿sabes qué, Diosito? Pues
14: ya
0: como
14: no
0: que
14: les convino. El que lo escribió ya no le convino.
0: La regamos, ¿no? Entonces sácasela de la costilla. Entonces ya fue cuando la descendencia de Miriam apareció. Que salió de la costilla.
14: De salí de la costilla.
0: Mi familia viene de alienígenas.
14: En la mía de Lucy. ¿No te acuerdas, Lucy?
0: Sí.
14: La primer Homo sapien que hubo.
0: Que era negra.
14: Y de sus un changuito, era un...
0: Y era negra, ¿sí sabías?
14: Sí.
0: Era de raza negra.
14: ¿Todos venimos de ahí?
0: Toda la humanidad viene de la raza negra. Toda la humanidad. Que después se despigmentaron es otro rollo.
14: Así es.
0: Pero...
14: Según a donde nacieras.
0: Uh-huh.
14: Pero venimos de África y de este primer... es como era como un changuito pero más grande, desarrollado, que es Lucy. Lee la historia de Lucy.
15: Sí, ya leí un y más Lucy.
0: Uh-huh. Bueno,
14: yo vengo Lucy. De Lucy. Porque hasta lo peludo lo tengo.
0: Yo vengo de Marte.
14: Tú de Marte, tú
0: sí,
14: eres.
0: Sí, porque las mujeres son de Venus y los hombres somos de Marte. Sí. Bueno, entonces, ser del sexo femenino.
14: Sí, ya nos fregamos.
0: Tener antecedentes familiares. La escoliosis puede ser hereditaria, les decía. Sin embargo, la mayoría de los niños con escoliosis no tienen antecedentes familiares de esta afección.
14: Okay.
0: Mi papá no tiene escoliosis, mi mamá tampoco tiene escoliosis.
14: Mi mamá y mi papá tampoco, pero mi abuela materna sí.
0: Ahora, la mayoría de las personas con escoliosis tienen un tipo leve. En un niño en crecimiento, la escoliosis puede empeorar. La escoliosis agravada a veces causa complicaciones, entre ellas problemas respiratorios. La columna vertebral puede presionar contra los pulmones y esto puede dificultar la respiración. Problemas en la espalda. Las personas que padecen escoliosis en la infancia pueden tener más probabilidades de sufrir dolor crónico de espalda en la edad adulta, y esto suele ser más frecuente en el caso de curvaturas grandes que no han sido tratadas.
14: Así es.
0: Cambios en la apariencia del cuerpo.
14: Sí, pues claro.
0: A medida que la escoliosis empeora, puede causar cambios corporales. Estos cambios pueden incluir caderas y hombros disparejos, costillas que sobresalen, baja estatura y un desplazamiento de la cintura y el tronco hacia abajo, ¿no? Ahora, hay también otras afecciones que se llaman lordosis, sifosis, junto con la escoliosis, porque son distintas las formas en que se van generando. En el mundo de la salud y la anatomía, es fundamental comprender la diferencia entre varias condiciones que afectan nuestra columna vertebral: la lordosis, la sifosis y la escoliosis, que son términos que muy a menudo se confunden.
14: Sí, a mí sí, yo me hago bolas.
0: Pero cada uno de ellos tiene características únicas. Mira, la lordosis es una curvatura anormal hacia adentro de la columna vertebral, que se encuentra en la región lumbar o cervical. Esta anomalía es hacia adentro. O sea, se te hace la nalga como de pato.
14: Te enseño.
0: A ver.
9: Ya me quedé atorada.
15: Ya se quedó atorada a mí.
9: ¿Cómo te enseño?
15: Como de pato, mira.
9: Vas a ver que sí. ¿Cómo se hunde?
0: Sí. Ajá. Cuac, cuac, cuac, cuac.
9: Todo eso se hunde.
15: ¿Y por qué eso, Yerto?
0: Porque así.
9: Y entonces
0: así
9: te sale la pompa. Oh. Pero entonces se te...
15: Es que el micro, si no dice que no
0: te... Entonces se te sale la pompa.
14: Se te sale. Tienes las pompis paradas. Pero también por la misma curvatura o el peso o el equilibrio que tenga que hacer, también te puede llegar a que te encurves.
0: Sí, entonces Miriam tiene lordosis, ¿no?
14: Esa desde que nací.
0: Y esa se encuentra en la región lumbar o cervical. Esta condición puede causar una excesiva curvatura hacia adelante, lo que da una apariencia de posición trasera. En la parte baja de la espalda o el cuello, comenzamos a notar nosotros estos huequitos, ¿no? Algunos de los síntomas comunes de la lordosis incluyen dolor lumbar,
14: sí,
0: dificultad para mantener una buena postura adecuada y rigidez de la espalda.
14: Sí.
0: Bueno, las causas de la lordosis pueden variar desde factores congénitos hasta malos hábitos posturales. Y en casos más graves puede ser resultado de afecciones como la enfermedad de Schwann o la espondilitis anquilosante. La espondilitis anquilosante es la artritis de columna, donde comenzamos a perder espacios intervertebrados y la columna, para defenderse de esta agresión, forma un hueso, una vértebra adicional.
14: Sí, fíjate.
0: Entonces, al formar una vértebra adicional, todo se comprime. Todos los espacios se comprimen, ¿no? Bueno, ahora, vámonos con la sifosis. La sifosis es una curvatura anormal hacia afuera de la columna vertebral. O sea, la lordosis es hacia adentro, la sifosis es hacia afuera, que se presenta principalmente en la región torácica. Esta condición se caracteriza por una postura encorvada o joroba. Por eso que dijiste la joroba, te dije, se llama sifosis, ¿no? En la parte superior de la espalda. Algunos síntomas comunes de la sifosis incluyen dolor de espalda, fatiga y limitación en el rango de movimiento. La sifosis puede tener diversas causas, como malformaciones congénitas, enfermedades degenerativas, osteoporosis. Conforme nos vamos haciendo viejitos, nos vamos haciendo más pequeños, sí, y se puede deformar la columna.
14: Sí, ve muchas personas mayores como van caminando. Ah, sí.
0: Y la mayoría comenzamos a generar si no nos atendemos a tiempo y no formamos masa muscular.
15: Eso.
0: Porque lo más importante después de los 60 años, lo que es indispensable es formar masa muscular.
14: Así es, así es. Que es la que te protege el hueso también, y te permite que no se deshaga, no se deshaga, que no se destruya tan rápido.
0: Sí, y produce una mayor captación de los osteoblastos.
14: Así es.
0: Y aparte, la masa muscular te ayuda a fortalecer la espalda baja y hace que no te encorves. Uh-huh. O sea, que no aparezca el proceso de cifosis, ¿no? Entonces, sí, aquí tenemos nosotros que tener en cuenta
14: para que crezca espacios también.
0: Que el tratamiento para la cifosis depende de la gravedad y puede incluir fisioterapia, ejercicios de estiramiento, que Miriam los hace con telas, fortalecimiento,
14: exacto,
0: uso de corsés ortopédicos, la famosa faja dorsolumbar de varillas rígidas.
14: Que como tú dices, tampoco es bueno tenerla muchas horas.
0: Más de 3 horas no, porque vuelves flojo los músculos de la espalda.
14: Así es.
0: Y en casos graves, cirugía correctiva. Entonces ya hablamos de la escoliosis, ¿no? Pero escoliosis, lordosis y cifosis son igual de malas.
14: Son y te duele mucho la espalda, te cansas. Yo cuando estoy mucho tiempo parada...
15: Te cansas mucho.
14: Me canso mucho. Me duele, ya me quiero sentar. Sí,
15: o acostarte un poco para relajarte.
14: Exacto.
15: Porque también te ayuda a relajar. Cuando también te acuestas, te relajas un poquito.
0: Sí. Pero vámonos un pequeño corte y regresamos volando con ustedes aquí en su programa
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2: 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Los síntomas aparecen alrededor de los 45 años y progresan hasta los 60 aproximadamente. Consisten en una dificultad creciente para la visión nítida de objetos cercanos. La lectura se va haciendo difícil, pues es preciso alejar los textos a una distancia superior a 33 centímetros para poder visualizar con nitidez. A esa distancia, muchos caracteres están demasiado lejos para ser identificados con facilidad. Los síntomas se acentúan en condiciones de baja luminosidad y al final del día.
16: El manganeso te ayuda a conservar una buena audición, refuerza los tejidos conjuntivos, conserva los huesos fuertes, ayuda a la función nerviosa y cerebral. El manganeso ayuda a tener buenos niveles de hormonas sexuales y metaboliza de forma óptima todo lo que comemos, las proteínas, los hidratos de carbono y las grasas. El organismo también necesita manganeso para mantener un sistema inmunitario sano.
2: Vamos a una breve pausa y regresamos a su programa Estilo de Vida.
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17: Berlín, Alemania. Berlín es una ciudad única cuya identidad cosmopolita está profundamente ligada a la libertad, la resiliencia histórica, la contracultura y la vanguardia artística. Tras la caída de su emblemático muro, la capital alemana se transformó en el refugio predilecto para creativos, programadores informáticos, músicos y estudiantes de todo el mundo. Sus calles son un recordatorio constante de la historia del siglo XX, decoradas hoy con el arte urbano más disruptivo del planeta. Barrios multiculturales, como el Kreuzberg y Neukölln, son famosos por su vibrante vida nocturna y una escena gastronómica diversa que abraza el veganismo y las cocinas globales. Berlín no busca el lujo arquitectónico tradicional. Su verdadero valor radica en una atmósfera inclusiva, tolerante, bohemia y en su incesante capacidad de transformación cultural.
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18: Fíjense que ahora con la globalización he visto que se dice de diferentes formas en el caló o en el habla cotidiana. Hay diferentes formas de referirse al trabajo. En México ya sabemos que chamba, que viene de chamber, que iban los norteños a pedir en la Chamber of Commerce el permiso para trabajar. En Argentina es laborar, laburar, estoy laburando, laburando, que viene de laborare, del italiano laborare, que quiere decir trabajar, que viene a su vez de labrar, es labrar la tierra, en latín laborare, y también en España se dice curro, currar, que viene de una palabra gitana que tiene que ver con el trabajo. Entonces es currar. Ahora ya saben, chambear, laburar y currar.
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0: Y ya estamos nuevamente con ustedes aquí en su programa
22: Estilo de Vida.
0: Y fíjate que sí hay elementos en la suplementación que te ayudan mucho.
14: Claro.
0: Sí hay elementos en la suplementación que te ayudan mucho. Ya sabemos nosotros que hay elementos que estimulan de manera natural la producción de los proteoglicanos.
14: Así es.
0: Y que ayudan a que se vaya regenerando parte del cartílago perdido.
14: Así es.
0: Entonces el organismo es muy sabio. Si tiene la materia prima necesaria para poder trabajar, comienza a reconstituir muchas de las funciones perdidas.
14: Así es.
15: Oye, Jerry, ¿por qué, por ejemplo, tú, ustedes que van un tanto para allá, en Europa, primero te dan toda esta situación de suplementación antes de llegar a la medicación? ¿Y por qué esos países no lo han tomado?
0: En España, por ejemplo, en Portugal, en Italia no me he fijado, pero, por ejemplo, en Italia no, ¿verdad? Sofi es de Italia. En España y en Portugal, uh-huh, a cada dos cuadras hay una herbolaria y hay una, son las famosas farmacias que tienen una cruz, uh-huh, verde.
15: Sí, las he visto. Uh-huh.
14: Son muy en Londres también lo he visto verde.
0: Y tienen de elementos, te, uh-huh, vas de espaldas, no parecen tiendas de suplementos, parecen supermercados. O sea, hay de todo. Uh-huh. Y la gente ha desarrollado una cultura muy amplia de la suplementación. Uh-huh.
14: Sí, es cierto.
0: Hay una señora muy famosa en España que tiene 80 y tantos años, se llama
14: Ana Dolores o algo así.
0: Ana María de la Victoria.
14: Ana, no me acuerdo, pero sí que está en Valencia, en Barcelona.
0: En Barcelona. Creo que se llama Ana María de la Victoria.
14: El magnesio, ¿verdad? Lo ama.
0: El magnesio te dice 80,000 cualidades, sí, que tiene el magnesio. Y te dice también para todo lo que sirve el zinc y el selenio.
14: Sí.
0: Algo que es igual que en México. Está muy cuidada la información.
14: Sí.
0: Entonces no te están diciendo mentiras.
15: Claro.
0: Entonces, sí, allá es muy difícil que tú veas que la mayoría de las personas terminen en el hospital.
15: Es lo que, pues, sí.
0: Porque hay una educación en la prevención muy fuerte. Ya cuando llegas al policlínico, etcétera, pues ya es cuando ya vas muy mal. Pero, por ejemplo, allá, si tú tienes una infección, primero tomas el extracto de hoja de olivo. Allá se llama Olivir. Primero tomas el extracto de hoja de olivo. Y si no te funcionó, vamos a ver si te damos antibiótico.
15: Okay.
0: Eso es una realidad. Aquí, desde que llegas, ya te atascaron de antibiótico y te destruyeron la flora intestinal.
15: Y sale peor para la población, porque entonces intoxicas más a la... Si puedes, como dices, hacer algo amable por el mismo cuerpo antes de llegar a la parte química, ¿por qué
0: no? Es que ¿sabes cuál es el problema en México? Te voy a decir cuál es el problema en México. Uh-huh. El síndrome metabólico.
15: ¿Qué es?
0: El síndrome metabólico es la combinación de cuatro enfermedades. Uh-huh. Diabetes, sobrepeso, hipertensión, uh-huh, y colesterol alto. O sea, diabetes, sobrepeso, hipercolesterolemia... Y hipertensión arterial.
15: No, pues lo que más tenemos aquí.
0: Cuando se te conjuntan estas cuatro enfermedades, te da algo que se llama síndrome metabólico. Okay. Y es la principal causa de muerte en el mundo, el síndrome metabólico.
14: Así es.
0: Pero hay países donde llevan la dieta mediterránea. ¿En qué consiste? En que comen lo de la estación.
14: Y muchas cosas frescas.
0: O sea, El alimento de la población depende de la estación del año. Hay estaciones en las que nada más se come pescado, en las que hay estaciones que se come carne, hay estaciones en que se come muchas verduras, hay estaciones que se come mucha fruta, dependiendo qué es lo que da el campo en esa estación. Uh-huh. Y de ahí tienen un empleo muy alto de grasas benéficas, como es el aceite de olivo.
14: Todo lo cocinan, casi todo lo cocinan con aceite de olivo,
0: ¿verdad? El aceite de aguacate, etcétera. Y también las carnes son muy magras.
15: Uh-huh. Ok, pues imagínate.
0: Las carnes son muy magras.
14: Y se come mucho pescado y muchísima verdura.
0: Ahora, ¿quieres que te diga cuál es uno de los alimentos, uno de los peores alimentos que podemos consumir?
15: ¿Cuál yo?
0: Y a mí me encanta, ¿eh? Uh-huh. Pero yo ya lo he estado haciendo un poquito a un lado, el arroz.
15: ¿De los peores alimentos?
0: El arroz te genera el doble de índice glicémico que el azúcar.
15: Ay, la torre.
0: El arroz te produce el doble de índice glicémico que el azúcar.
15: Okay.
0: Si tú puedes quitar de tu dieta arroz, pan, papas y pasta, te haces un favor brutal. Porque además la pasta de México está hecha con harinas integrales.
15: No, pues entonces ahí vas para arriba.
0: O no está hecha con fécula, ¿sí?
14: Así es, entonces, sí, es cierto lo que dice.
0: Porque no es lo mismo una pasta hecha con fécula de trigo que con harinas integrales. Entonces, tú quita de tu dieta el pan, las papas,
15: la pasta.
0: La pasta.
15: El arroz.
0: Y el arroz.
15: Y vas para abajo.
0: Y vas a dar una mejoría brutal.
14: Bajas
0: en todos
14: mucho
0: los
14: de peso para empezar. Y te sientes mucho mejor.
0: Y trata de quitar los azúcares lo más que puedas.
15: Ay, no, es que yo el pan y las azúcares. En la mañana, Jerry, diario me tomo mi café de olla. De café de olla, fíjate. Entonces lleva piloncillo, canela y café. Entonces, pero me le pongo tres de piloncillo para que amarre. Entonces está rico porque está bien dulce.
14: A mí piloncillo.
15: Eso y mis cinco huevos en la mañana como albañil y me amarra bien a gusto.
0: Ay, que Maxim puso una cara de sorpresa cuando le dije que comía cinco huevos en el desayuno.
15: Sí.
0: Dijo, qué asco. Ya fue cuando me enteré que no le gusta el huevo.
15: Ay, sí, no, ¿verdad que no le gusta?
0: No le gusta. Dice, si como huevo, lo como con salsita o lo como con espinaca, con lo que... Digo, ya somos dos.
14: A mí sí me gusta, fíjate.
0: Ya somos dos. Yo no desayuno huevo.
15: ¿Nunca?
14: ¿No? Pero, o sea,
0: bueno, nunca es muy aventurado. Pues realmente no desayuno, Marco.
15: ¿Y tu cuerpo te resiste?
0: Sí, porque es una especie de ayuno. Yo comienzo a comer a las 2 de la tarde y mi siguiente alimento es a las 8 de la noche. Me haría muchísimo mejor hacer el primer alimento a las 10 de la mañana y el último a las 4 de la tarde.
14: Que almuerces algo,
0: ¿verdad?
14: Sí.
0: Pero yo sí guardo la ventana de 8 horas nada más. Uh-huh. Yo no, ni mi cuerpo lo necesita, ¿eh? No, yo sí desayuno. Si yo desayuno me siento lento. Uh-huh. Me siento pesado.
15: ¿Cómo crees?
14: ¿Y si yo no desayuno?
15: Yo no sé.
0: Me da sueño en la mañana. En cambio, si como ya a mi hora normal y ceno a mi hora normal, me siento muy bien. Y como tengo una digestión de cavernícola, me pueden llevar un mamut y tres piedras.
15: Y aún así duermo.
0: Yo así duermo como bendito. Y me tomo una taza de café transmitiendo en la noche.
14: Qué bárbaro. ¿Te acuerdas cuando nos íbamos a comer el pozole en la noche?
15: Ay, sí, en la casa.
14: Se lo comía todo y el
15: dos. Y dos casi se echaba, dos.
14: Y no le pasaba nada. Y yo nada más me echaba una pobre flauta.
15: Ajá, y Jerry sus flautas. Sí. Tráigame las flautas y el
14: si
15: pozole.
14: Si me comía un pozole en la noche, mañana moría en la noche.
0: ¿Y Jerry? Ay, qué exagerado.
14: Sí, sí, yo no puedo. Me sienta muy mal. Y desde hace mucho, casi nunca ceno mucho. Muy poquito. Pues tú me has visto ceno muy poquitito.
0: Yo tengo que invertir ese hábito.
14: Sí.
0: Tengo que empezar como a las 10 de la mañana.
14: Más bien.
0: A desayunar y comer a las 4 de la tarde. Y ya no comer. Ya no cenar.
14: Ya no cenar. O cenar muy ligero.
15: Porque ya es que dicen que los jugos gástricos y quizás.
14: Cena muy ligero, sí. Porque todo el mundo te dice que debes de cenar algo, pero ligero.
0: Sí. Pues a mí no me ha causado daño, pero sí estoy en contra de tener ayunos muy prolongados.
14: Sí.
15: Hemos sabido mucha gente que ha salido muy afectada.
0: Yo sí estoy en contra de hacer ayunos muy prolongados.
14: Porque además hasta te cuesta más trabajo adelgazar, porque el cuerpo dice, a ver, ¿a qué horas come este? Mejor
0: además,
14: guárdale.
0: Como producimos menos testosterona a los hombres después de los 60 años, el metabolismo de la grasa se vuelve más lento. Por eso nos hace cuerpo de señor. Y en el caso de las mujeres, el estrógeno se convierte en grasa, la grasa en estrógeno y el estrógeno en andrógeno. Entonces les cuesta más trabajo bajar de peso.
14: Y sube el colesterol.
0: Y se hace cuerpo de señora. Hasta el pie de señora, gordito, el empeine, ¿no? Y no puedes luchar contra eso. No puedes luchar contra eso, ¿no?
15: Pues no.
14: Haciendo mucho ejercicio, comiendo bien, tienes que hacer mucho esfuerzo.
15: Oye, ¿en qué momento llegaron tan malos hábitos de poder ser a todos los estos países latinoamericanos? Bueno, muchos, no todos, pero muchos que tienen esa cantidad de hábitos y la población está muy enferma. Porque sí está muy enferma por todos
0: los hábitos. Mira, aunque nuestra comida es patrimonio intangible de la humanidad. Mm-hmm. Sí. Pues ahí te encargo, por ejemplo, el mole está lleno de aflatoxinas. Sí, ¿por qué? Porque en el chile seco se aloja una gran cantidad de hongos. Uh-huh. Y esos hongos producen aflatoxinas. Por eso tú dale mole a un extranjero y lo matas. Lo mandas 2 días a la cama del hotel, no se puede levantar.
15: Yo desde que me dijiste hace tiempo ya me prefería no comer mole. Porque un día dice Jerry también que en alguna ocasión por ahí andaba un animal, una rata ahí entre los chiles y había sido...
0: Sí, o sea, tú ves los sacos de chiles secos en los mercados. ¿Tú crees que no lo agarran hasta de nido las ratas para dormir calientitas?
15: Bueno, imagínate, no, ya no. De ahí ya no quise volver a comer mole.
0: Pero por eso los vas a limpiar.
14: El mole almendrado.
0: Por eso los vas a limpiar, los vas a cocer, los vas a lavar. No te los vas a comer así. Okay. Pero bueno, llegamos al final de este programa. Muchísimas gracias por habernos acompañado. Y nos vemos mañana aquí en este programa
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0: Hemos llegado al final de su programa, pero tenemos una cita con usted el día de mañana, aquí en Estilo de Vida.
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2: MetaLanza Muse, su primer agente de inteligencia artificial personal diseñado para realizar tareas desde WhatsApp y no solo para responder preguntas. Es capaz de ayudar a las personas a organizar pendientes y proyectos, así como convertir objetivos de largo plazo en planes de acción. Por lo que el usuario solamente tiene que indicarle lo que necesita y el agente actúa en su nombre. La herramienta aprende de las conversaciones y recuerda lo que es importante para cada usuario. Puedes realizar tareas como enviar correos electrónicos, reservar viajes, abrir un navegador y completar formularios. Además, se caracteriza porque puede utilizarse como una conversación de mensajería, tanto desde la aplicación Muse o directamente desde WhatsApp, y puede continuar trabajando aunque el usuario cierre la aplicación. Y en casos como el envío de un correo o antes de realizar una compra, primero solicita aprobación. La seguridad y la privacidad de la gente están garantizadas en la nube con Muse Secure VM. Soy Aide Rivera. 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
3: Esas famosas muelas del juicio no siempre tienen que salir y causar problemas, pero cuando empieza el dolor, la inflamación o las molestias, vale la pena ponerles atención. Algunas pueden provocar infecciones e incluso afectar a los dientes que están cerca. Por eso, si notas algo diferente, no esperes a que el dolor se vuelva insoportable. Lo mejor es acudir con un especialista para revisar cómo están creciendo y saber qué necesita tu boca. No todas las muelas del juicio tienen que extraerse. Cada persona es diferente y la decisión debe tomarse después de una valoración adecuada. Recuerda que cuidar tu salud también significa escuchar las señales que da tu cuerpo. Una revisión a tiempo siempre puede ayudarte a evitar problemas más adelante. 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
4: Playa de las Conchas, Australia. Ubicada en la región de Shark Bay, Shell Beach es una de las dos únicas playas del mundo formadas enteramente por conchas en lugar de arena. Debido a la alta salinidad del agua, los depredadores naturales de un pequeño molusco local no pueden sobrevivir, permitiendo que su población crezca de forma desmedida. A lo largo de miles de años, billones de pequeñas conchas blancas se han acumulado, creando una capa de hasta 10 metros de profundidad que se extiende por más de 60 kilómetros.
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8: Cinco de la mañana con 30 minutos tiempo del centro de México. Gracias por estar con nosotros esta mañana de viernes. Ya es viernes y es 25 de septiembre de 2026. A nombre del equipo que hace posible este espacio informativo, Adriana Romero, Claudia Arellano, Rogelio Miguel, Álvaro López y Ricardo Díaz, les saluda Juan Manuel de Anda. Estamos transmitiendo en vivo a través del 103.3 de FM, el 970 de amplitud modulada, y en todas las plataformas de Grupo Fórmula, en streaming a través de YouTube, en el canal de Grupo Fórmula Oficial. Les recuerdo mis redes sociales con mucho gusto. Usted me puede seguir a través de X, ahí me encuentra como arroba Juan M. de Anda. En Facebook, Juan Manuel de Anda, y en Instagram, como Juan Manuel de Anda G. Tenemos información importante que se ha generado en las últimas horas y que estaremos compartiendo con usted en la próxima hora y media. Le platicábamos ayer que quien está en México es el presidente de Corea del Sur, Lee Jae-jung. Ayer se reunió en Palacio Nacional con la presidenta Claudia Sheinbaum Y bueno, pues de producto de este encuentro, pues acordaron el fortalecimiento de la relación económica y tecnológica, pero también en materia cultural, de turismo, de ciencia y de tecnología. Enrique Hernández tiene los detalles de la información.
6: El comercio bilateral entre México y Corea alcanzó en el 2025 $27,000 millones, lo que consolida a Corea como uno de los 5 principales socios comerciales de México en el mundo y el primero en América Latina, así lo dijo en su mensaje la presidenta Claudia Sheinbaum al destacar 64 años de las relaciones diplomáticas con la República de Corea. La presidenta recibió en Palacio Nacional al presidente de la República de Corea, Jang Lee-myung, quien realizó una visita oficial a nuestro país. Se destacó la firma de por lo menos 17 memorándums de entendimiento en materia financiera para el desarrollo, movilidad académica, cultural, turismo, ciencia y tecnología, asimismo, propiedad intelectual, agricultura y seguridad.
9: El liderazgo tecnológico de Corea, junto con las capacidades industriales, el talento y la posición geográfica de México, nos ofrece la oportunidad de construir nuevas alianzas que fortalezcan nuestra competitividad y amplíen la colaboración entre nuestros centros de investigación para formar nuevas generaciones de talento.
6: Se trata del Plan de Acción México-Corea 2026-2030 y que será la hoja de ruta para las relaciones durante los próximos 4 años, dijo la presidenta. Serán acuerdos enfocados en la lucha contra el narcotráfico, trata de personas, además cooperación, inversión, inteligencia artificial, mejoras en las Fuerzas Armadas, así como proveeduría de crudo a Corea y la cultura.
9: Acordamos seguir impulsando el comercio y las inversiones productivas y facilitar la participación de las micro, pequeñas y medianas empresas mexicanas en las cadenas de proveeduría de las empresas coreanas en México en el marco del Plan México. Coincidimos con el presidente Lee en el objetivo de una mayor cooperación económica complementaria entre nuestros países.
6: El presidente coreano Lee Jiang llamó a México a trabajar juntos ante los desafíos económicos a nivel internacional.
10: La cadena de suministro global se está reestructurando. Ante un contexto internacional incierto, México, la décima potencia económica y centro de la cadena de suministro global, es un socio estratégico de gran relevancia para Corea. Hoy en Corea se celebra la festividad más importante, el Chuseok, fiesta de la cosecha. En tal significado y alegre día, adoptamos el Plan de Acción México-Corea 2026-2030 para entrar en una nueva etapa en nuestra cooperación.
6: La cultura y la música han fortalecido la unidad entre México y Corea. Muestra de ello es la cultura K-pop y la presentación este viernes del grupo Stray Kids, y anticipó la presidenta el regreso para 2027 del grupo BTS. Con imágenes de Oscar Rea, para Grupo Fórmula, Enrique Hernández Montes de Oca.
8: Muchísimas gracias, Enrique. Importantísima esta reunión, reitero, ayer allá en Palacio Nacional, la presidenta Claudia Sheinbaum y su homólogo de Corea del Sur, Lee Jae-jung, que bueno, pues tenía prácticamente 16 años que un presidente de Corea del Sur no estaba en territorio nacional. Pero bueno, antes en la conferencia de prensa del pueblo, la presidenta Claudia Sheinbaum se refirió al aseguramiento de los 59 millones de litros de combustible en una terminal de almacenamiento allá en San José Iturbide, en Guanajuato. Dijo la presidenta Claudia Sheinbaum que pues la Fiscalía General de la República continúa revisando los permisos de la empresa que está relacionada justamente con este aseguramiento, y también dijo la presidenta Sheinbaum que será la Fiscalía General de la República la que informe sobre los resultados de esta revisión. Vamos con Israel Aldave, quien tiene la información. Israel, adelante, buen día.
11: La presidenta Claudia Sheinbaum, respecto al caso del decomiso de 59 millones de litros de presunto huachicol en el estado de Guanajuato, que al momento ha provocado la destitución del delegado de la Fiscalía General de la República, Juan Francisco Vera, reportó que se siguen revisando los permisos con los que la empresa involucrada operaba dicho depósito de combustibles en San José Iturbide.
12: Entiendo que siguen trabajando en los permisos que tenía esta o que tiene esta empresa, y ya tendrá que informarlo en su momento la fiscalía.
13: No le informaron.
12: Pero entiendo. Pregunté a la fiscal y me dijo que siguen revisando los permisos y que ellos van a informar en su momento.
13: Entonces todavía no podemos descartar que no sea huachicol.
12: Pues hasta que la fiscalía no cierre la revisión de todos los permisos.
11: El reporte que tengo.
8: Muchísimas gracias, Israel, por tu información. Bueno, pues también ayer se hizo un anuncio importante por parte del secretario de Economía, Marcelo Ebrard. Está anunciando que Lego va a invertir $400 millones para ampliar sus operaciones allá en el estado de Nuevo León. Esto, bueno, pues será un proyecto que contempla nueva infraestructura de empaque y almacenamiento. Y bueno, pues se logrará la creación de más de 1,300 empleos con esta inversión que anuncia Lego. Escuchemos lo que dijo el secretario Marcelo Ebrard.
14: Se va a llevar a cabo la inversión, pues ya ahora y hasta 2029. Concluye los $400 millones. ¿Por qué es importante, además del impacto en el empleo? Estamos hablando de 1,300 nuevos empleos. Va a permitir el renacimiento, la expansión de la industria de juguete en México y también de la petroquímica que está vinculada a todo ello. Victorio, lo que ha logrado su equipo, Nancy, Carla, Marilia y todo el equipo de Lego en México, porque esta inversión por $400 millones es fruto de un proceso muy largo compitiendo con varios países y Nancy y su equipo lograron que México sea la sede.
8: Bueno, pues ahí está importante este anuncio que hace el secretario de Economía, Marcelo Ebrard, una inversión de $400 millones de Lego allá en el estado de Nuevo León. Y vamos con Laura Cardoso, porque ayer también se informa por parte de la Secretaría de Agricultura el restablecimiento de la exportación de ganado bovino desde Chihuahua hacia la Unión Americana. Esto después de haber sorteado pues una serie de medidas sanitarias pues para evitar justamente el gusano barrenador. Laura, te saludo, adelante, buen día.
15: ¿Qué tal, Juan Manuel? Muy buen día. Y México reanudó ayer la exportación de ganado bovino en pie a Estados Unidos desde la unidad cuarentenaria San Jerónimo en Chihuahua, con un primer envío de 430 cabezas de ganado hacia Santa Teresa, Nuevo México. Ayer la Secretaría de Agricultura y Desarrollo Rural informó que el volumen de exportación aumentará de manera gradual hasta alcanzar 1,500 animales diarios durante la cuarta semana. La reapertura se concretó después de la aplicación de nuevas medidas sanitarias para prevenir la dispersión del gusano barrenador del ganado. Entre las acciones se encuentra la modificación de la infraestructura de la estación cuarentenaria y la incorporación de binomios caninos para labores de preinspección e inspección. Las medidas fueron implementadas por el Servicio Nacional de Sanidad, Inocuidad y Calidad Agroalimentaria luego de que el Departamento de Agricultura de Estados Unidos solicitara reforzar los controles sanitarios. La reanudación de los envíos es resultado de la coordinación entre autoridades de México y Estados Unidos, el gobierno de Chihuahua y organizaciones y uniones ganaderas del estado, así lo informó ayer la Secretaría de Agricultura. Es el reporte, Juan Manuel, muy buen día.
8: Muchísimas gracias por tu información. Bueno, pues datos interesantes también le dábamos a conocer ayer antes de que concluyera este espacio informativo. El INEGI dio a conocer que durante la primera quincena de septiembre la inflación registró un incremento de 0.33%, a tasa anual está en 3.42 puntos porcentuales. También le comentábamos la decisión de política monetaria del Banco de México. Decide mantener sin cambio su tasa de referencia en 6.50%. ¿Cómo cerraron los mercados financieros el día de ayer en la cuarta jornada de la semana? La Bolsa Mexicana de Valores concluyó con una pérdida de 0.02%. Allí en los Estados Unidos, en Nueva York, el Dow abajo 0.31%. El Nasdaq con un incremento marginal, pero bueno, pues incremento 0.01%. Y el Standard & Poor's también con pérdidas 0.02 puntos porcentuales. Allá en Asia los mercados están concluyendo en el terreno mixto, bueno, pues los que han operado, ¿no? Porque, por ejemplo, las bolsas de Shanghai y de Shenzhen no tienen operaciones debido al festival de medio otoño. En Europa, en el viejo continente, los mercados se están abriendo con tendencia positiva. El dólar interbancario está en 17 pesos con 64 centavos. En ventanillas está en 17 con 21 centavos. Y a la compra y en 18 con 18 a la venta. El euro está en 20 pesos con 13 centavos. Los precios del petróleo, bueno, pues cerraron nuevamente con ganancias debido al estancamiento en las conversaciones entre los Estados Unidos e Irán, allá en la ONU, y también en nuevos ataques contra buques de carga en la región del Medio Oriente. El Brent del Mar del Norte cotiza en $106.60 por barril, el West Texas Intermediate en $94.61 y la mezcla mexicana en $102.45 por barril. Bueno, y en el pues en el tema de pues esta posible ruptura, se habla de una ruptura entre el Partido del Trabajo y Morena. Ayer Reginaldo Sandoval, él es coordinador de la bancada del PT en la Cámara de Diputados, señaló que, bueno, pues que aunque algunos sectores minimicen la fuerza que tiene su partido, dice, Morena necesita de nuestros votos para alcanzar mayorías clave. Maru Rojas, cuéntanos, te saludo, buen día.
16: ¿Qué tal, Juan Manuel? El PT no tendrá muchos votos en San Lázaro, pero cuenta con los suficientes para impedir que avancen más reformas constitucionales impulsadas por Morena. Así insistió en entrevista el coordinador de los diputados federales del PT, Reginaldo Sandoval Flores, quien expresó una nueva advertencia al lamentar que si Morena desdeña sus votos y creen que esos cálculos son certeros, al PT sí le da incluso para hacer perder a Morena hasta 12 gubernaturas de las que se juegan en 2027.
17: Cediendo sin conceder, que no nos da para ganar una gubernatura, pero sí nos da para hacer perder hasta 7, 8, hasta 12. O sea, que deben leer del otro lado, como pasa aquí en la Cámara de Diputados. Sin el PT no sale las 2/3 partes. Y bueno, ya lo vieron también. Y bueno, si no reflexionan en todo eso, pues ya uno que hace es están arriba del ladrillo.
16: Esto fue antes de la operación cicatriz que ya preveía el coordinador de los diputados federales de Morena. Y es que el propio Ricardo Monreal en conferencia dijo que se trata solo de una expresión política que sí debe respetarse. Entiendo que ellos están reunidos permanentemente con el partido, concretamente con Citlali Hernández. Él ya sabía de la reunión ayer con la cúpula morenista y la cúpula del PT. El zacatecano confió en que Morena va a terminar unido y va a sortear este desenredo o desencuentro temporal.
18: Yo me gustaría que juntos camináramos y no llegáramos a experimentar si puede hacer o no este ejercicio de hacer perder a 12 gobernaturas de Morena. Yo no lo creo. Creo que la unidad de Morena se va a imponer y nos vamos a alzar con victorias en la gran mayoría de los gobiernos estatales que en juego estén en el 2027. Entonces la unidad está garantizada.
16: Juan Manuel, mi reporte, muy buenos días.
8: Muchísimas gracias, Maru, por tu información. Y bueno, vamos ahora con Sara Pablo, porque pues ayer también hubo una reunión importante, los líderes, tanto de Morena, los líderes nacionales de Morena, Ariadna Montiel, y del Partido del Trabajo, Alberto Anaya, pues para limar las asperezas. Cuéntanos, Sara Pablo, buen día.
19: Juan Manuel, muy buenos días. En medio de las diferencias por el proceso para elegir a los coordinadores de la defensa de la transformación, que posteriormente serán los candidatos y candidatas a una de las 17 gubernaturas en disputa, la presidenta de Morena, Ariadna Montiel, informó que se reunió con la dirigencia nacional del Partido del Trabajo que encabeza Alberto Anaya. Señaló en sus redes sociales que la unidad ha sido y seguirá siendo su fuerza y comparten una historia de lucha y un mismo compromiso con la transformación de México. En sus redes sociales, que acompañó con algunas fotografías, escribió: "Unidos hemos hecho historia y unidos seguiremos avanzando". La presidenta de la Comisión de Elecciones, Citlali Hernández, también informó que en la reunión se instaló formalmente la mesa técnica solicitada por el PT para fortalecer el proceso de la coalición. Señaló que ante la debilidad de la derecha que le apuesta a la división de la Cuarta Transformación, se quedarán con las ganas. No es lo mismo tener puntos encontrados y debatir que una ruptura. Añadió que en los movimientos democráticos el debate es parte de la construcción de lo común y enriquece, y que las alianzas están construidas sobre principios, ideales compartidos, el compromiso con el pueblo de México y el respaldo a la presidenta Sheinbaum. Señaló que seguirán juntos y juntas defendiendo a la 4T y trabajando por el proyecto colectivo que los une. el reporte que tengo. Muy buenos días.
8: Muchísimas gracias, Sara, por tu información. Y bueno, vamos hasta los Estados Unidos con Francisco Villalobos, corresponsal de Grupo Fórmula. Ayer, reporteros de la CNN, de MS Now y de Político, pues ya regresaron a hacer sus labores allá a la Casa Blanca después de que un juez ordenó al gobierno del presidente Donald Trump levantar la prohibición que había dictado contra estos comunicadores. Y qué mejor que, bueno, pues regresaron a la Casa Blanca a cubrir un evento importantísimo, esta cumbre, esta reunión entre los presidentes Donald Trump y el de China, Xi Jinping. Hablaron sobre, pues, temas de aranceles, la guerra en Irán, el futuro de Taiwán y, obviamente, ¿no?, el tema obligado, la inteligencia artificial. Cuéntanos, Francisco Villalobos, buen día.
20: ¿Qué tal, querido Juan Manuel? ¿Cómo estás? ¿Te lo dije o no te lo dije, compañero? Te dije que era una cuestión de horas que un juez federal, que lo puso ahí Donald Trump allá en Washington D.C., devuelve una vez más su derecho constitucional a CNN, a MSN Now y también a Politico, sus gafetes de la Casa Blanca, que se los entreguen ipso factamente. Eso pasó ayer en la madrugada, lo reportamos. Pero lo que fue la jornada, se tardaron horas la Casa Blanca en darle su gafete. Primero se lo dieron, luego no puedes cubrir la llegada de Xi Jinping, el presidente de China, que se reunió en la Casa Blanca y precisamente tuvo una cena de gala. O sea, toda la fanfarria, todo lo que dio, el máximo honores que pueden rendirle a un primer mandatario desde que llegó el día prácticamente antier. Donald Trump lo recibió honrándolo también con una cena de Estado que por lo generalmente se reserva, pues, a tus aliados, no a tu máximo enemigo geopolítico que tienes en este planeta Tierra. Bueno, menciono lo de la cena porque, pues, para atender a la cena, los reporteros, o sea, tienen el derecho de cubrirla. Obviamente, también para eso hay un proceso. Y CNN lo siguió, como siempre lo ha hecho. Y la Casa Blanca, desde muy temprano, de que no, pues no tenemos todavía respuesta. No tenemos respuesta todavía. Llegó el momento de la cena y no los dejaron entrar. Este tipo de actitud, digamos, sí, te regresamos tu gafete, pero no te vamos a tratar igual, o te vamos a poner trabas en tu trabajo, es más que evidente, y obviamente eso también le puede traer problemas al señor Trump. Pues así las cosas, compañeros, o sea, digamos,

0: en el tema de este conflicto bélico que se metió Donald Trump y que nos tiene hasta el cuello.
1: Pues tal para cual, ¿no, Francisco? Digo, pues ahí, pues dice el presidente Trump ayer justamente que ha establecido una relación de amistad muy sólida y muy grande con su homólogo chino Xi Jinping. Oye, y aprovechando, Francisco, pues allá en Nueva York se sigue esta 81 Asamblea General de Naciones Unidas, y ayer tocó el turno de participar al primer ministro de Israel, Benjamín Netanyahu, a quien, bueno, pues prácticamente que fueron más o menos unos 50, ¿no? 50 delegados de 50 países le hicieron el feo y abandonan la sala pues unos segundos antes de que Netanyahu pues realizara su discurso.
0: Mientras todo este drama pasaba en la Casa Blanca con CNN Político y también MSN Now, en Nueva York, el primer ministro de Israel, el señor Netanyahu, arremetió con todos los, con lo que él menciona, cobardes morales o moralmente cobardes, porque a la hora de que el señor habló ante las Naciones Unidas, así como lo hizo Donald Trump antier, como también lo hizo el presidente de Irán y otros mandatarios, todo el mundo se levantó. ¿Qué te gusta? El 80% de los delegados presentes se levantaron y se fueron en señal de protesta por lo que la Corte Internacional de la ONU declara un crimen de guerra. O sea, el mismo estatus que tiene Putin, el mismo estatus que tiene Netanyahu ser un criminal de guerra, tras los ataques sufridos, horribles, criminales, salvajes ataques que sufrieron el 14 de octubre, hace un par de años, en Israel, donde decenas, cientos, quiero decir, de israelíes fueron acribillados a manos de terroristas de Hamas y muchos de ellos fueron secuestrados, hombres, mujeres y niños fueron secuestrados y llevados a Gaza, y que detonó una respuesta, pero brutal, por parte de Israel, como quien dice, arrasando parejo con toda la población de Gaza, tanto los malos como la gran mayoría de la gente que vive ahí, que son personas de bien, víctimas del gobierno que tienen, lo que la Corte Internacional de la ONU ha calificado como un acto de crimen de guerra. Feliz fin de semana, querido Juan Manuel, te mando un fuerte abrazo a mi hermosa Carliberia, si nos está escuchando también, y por supuesto mi maravilloso tío Elías. Feliz fin de semana. A ver qué hace este señor en las próximas horas, porque es que le encanta sorprendernos los viernes por la noche. Fuerte abrazo.
1: Gracias, Francisco. Francisco Villalobos, corresponsal de Grupo Fórmula ya en la Unión Americana. Y sí, pues saludos. Saludos al tío Elías y también a Carla Iberia Sánchez. Un abrazote para los tres. Vámonos con mi querido Beto Campos, porque la selección mexicana ya se encuentra en Baltimore, allá en los Estados Unidos, en donde mañana va a enfrentar a su similar de Colombia. Ahora, pues, la selección bajo el mando de Rafael Márquez. Te saludo, mi querido Beto, buen día.
2: Juan, muy buenos días. Así es, la selección mexicana de fútbol ya se encuentra en Baltimore para lo que será el juego ante Colombia el día de mañana. Varios aficionados recibieron al equipo a las afueras del hotel de concentración. De momento son 24 jugadores los que están con Rafael Márquez. En el fútbol internacional, destacar que Xavi Hernández debutó con Países Bajos como estratega, empatando a uno con Alemania, que también inició una nueva era con Jürgen Klopp. En la semana 3 de la NFL, los Halcones de Atlanta le pegaron 35-14 a los empacadores de Green Bay como visitantes. En el ciclismo, la buena noticia es que Edgar Cadena ya recibió su visa y podrá competir en la prueba de ruta dentro del mundial que se realiza en Canadá. Mientras que en la Fórmula 1, Cadillac ya piensa en lo que será la temporada de 2027, sumando a gente de vasta experiencia dentro del gran circo, pero los detalles los tendremos más adelante.
1: Así es, mi querido Beto, regresamos contigo un poco más tarde. Mientras tanto, vámonos con Laura Cardoso. Laura, a ver, ¿cómo nos actualizas? ¿Cómo se encuentra el huracán Polo? Porque, bueno, pues se había degradado a categoría 4, ¿no? Luego volvió a subir a categoría 5, y lo que sí es que está frente a las costas del Pacífico mexicano. Laura, adelante.
3: ¿Qué tal, Juan Manuel? Buen día. Y el huracán Polo se recuperó y volvió a convertirse en un poderoso sistema de categoría 5, con vientos máximos sostenidos de 260 kilómetros por hora y ráfagas todavía más fuertes. A las 3 de la madrugada, hora del centro de México, su centro se ubicó a 400 kilómetros al suroeste de Cabo Corrientes, Jalisco, y a 680 kilómetros al sureste de Cabo San Lucas, Baja California Sur.

0: El huracán Polo avanza actualmente hacia el oeste a 19 kilómetros por hora. El pronóstico indica que mantendrá este rumbo durante este viernes, pero después comenzará a girar gradualmente hacia el noroeste mañana, hacia el norte el domingo y finalmente hacia el noreste el lunes. Y es precisamente el lunes cuando el pronóstico destaca que Polo podría acercarse a Baja California Sur. Aunque por ahora no hay avisos ni vigilancias costeras vigentes, el Centro Nacional de Huracanes pide a quienes se encuentran en Baja California Sur mantener bajo vigilancia la evolución del huracán. Recordemos que el peligro no se limita al centro del ciclón. Los vientos con fuerza de huracán se extienden hasta 65 kilómetros del ojo, mientras que los vientos de tormenta tropical alcanzan hasta 205 kilómetros. Además, el huracán está generando un oleaje extremadamente peligroso. El Centro Nacional de Huracanes reporta olas de hasta 12 metros y medio en el área marítima cercana al sistema. Las marejadas provocadas por Polo continuarán afectando durante los próximos días las costas del suroeste de México y se desplazarán hacia el norte, alcanzando Baja California Sur durante este viernes y el fin de semana. Esto puede provocar corrientes marinas muy peligrosas, oleaje elevado e inundaciones costeras capaces de poner en riesgo la vida. La trayectoria todavía puede cambiar, por lo que el acercamiento previsto a Baja California Sur deberá vigilarse durante las próximas actualizaciones. Polo se mantiene como un huracán extremadamente peligroso y cualquier modificación en su rumbo o intensidad podría cambiar las condiciones previstas para la península. Es el reporte, muy buen día.
1: Muchísimas gracias, Laura. Bueno, pues en este momento nos despedimos del auditorio que nos escucha a través de nuestras estaciones hermanas en el interior de la República, aquí en la capital del país. Volvemos después de una pausa.
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1: Taxco Guerrero. Construido de forma caprichosa sobre las laderas de la montaña, este pueblo es mundialmente reconocido por su profunda tradición platera. Sus estrechas calles empedradas y la majestuosa iglesia de Santa Prisca crean un paisaje urbano colonial único. Recorrer sus platerías artesanales y subir a sus miradores regala postales inolvidables llenas de historia viva.
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2: El volcán La Malinche es una de las montañas más grandes de México, con una altitud de 4.461 metros. Tiene aproximadamente 46.000 hectáreas. Está ubicado en el eje neovolcánico transversal entre los estados de Tlaxcala y Puebla. El 6 de octubre de 1938 fue declarado Parque Nacional. Asimismo, forma parte de las cuencas de los ríos Guadalupe y Atoyac, por lo que es muy importante para el abastecimiento de agua en los estados de Tlaxcala y Puebla.
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3: La UEFA no es negocio. Hace unos días la autoridad del fútbol europeo reportó ingresos por 5 mil millones de euros, pero una pérdida por 62 millones de euros. Pero lo importante no es eso, sino que el 81% de sus ingresos provienen de la venta de derechos audiovisuales contra solamente un 3% de boletaje y hospitality. Y es que la UEFA, como muchas otras empresas deportivas, se han convertido en productoras de contenido para un solo cliente del cual tienen una muy alta y riesgosa dependencia. Entonces invierten millones, pero acaban perdiendo dinero. Son entonces administradoras del producto del cual en gran medida depende la televisión o por el cual vive. Nada más que un camino deficitario como esto sin duda limitará la innovación y los obligará a responder a intereses de este mismo cliente.
0: 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Las Stevie Bites de Stevie de TV.
4: Estas son las Stevie Bites con Stevie de TV. Hamnet es la película que convierte el dolor en arte. Dirigida por la ganadora del Oscar Chloe Zhao y basada en la novela de Maya Farrell, cuenta la historia íntima de Agnes y William Shakespeare enfrentándose a un dolor familiar que lo cambia todo y que muchos creen que terminó marcando para siempre la creación de Hamlet. Protagonizada por Paul Mescal y Jesse Buckley, quien se está robando la conversación por entregar una actuación silenciosa, feroz y devastadora que ya suena como la favorita para llevarse el Oscar. La película arrasó en los festivales, ganó el People's Choice Award en Toronto y llega a la temporada con 8 nominaciones al Oscar, incluyendo Mejor Película y Dirección. Y lo mejor es que Hamlet no se siente como cine de época, se siente como una herida abierta que nunca deja de respirar. La película Hamlet ya está disponible en los cines de todo el país.
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6: Hechos simultáneos.
2: Durante el mes de enero de 1983 en los Estados Unidos se funda la banda Red Hot Chili Peppers. En mayo del mismo año se estrena la película Star Wars Episodio 6 El Retorno del Jedi. Asimismo, durante el mes de julio, Nintendo estrena el videojuego de arcade nombrado Mario Bros.
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0: Con el gusto de saludarle, abriendo la conversación esta mañana, mañana ya de viernes, finalmente el tan esperado y siempre bienvenido viernes, es 25 de septiembre del 2026. Gracias por su preferencia, gracias por permitirnos acompañarle a través de las frecuencias de Radio Fórmula desde el puerto de Acapulco. Les saludamos en el 105.5 de frecuencia modulada, deseándole a usted que tenga un excelente día. Javier Huerta en la producción, Marco Antonio Aguileta ante este micrófono. Agradecemos el favor de su atención a usted que nos sintoniza en la Costa Chica, a usted también que nos sintoniza en la Costa Grande. Un privilegio poderle acompañar y amanecer con usted esta mañana. También a usted que desde la región centro nos escucha y hasta donde alcancen nuestras frecuencias en esta amplia cobertura de Grupo Fórmula. Gracias por el favor de su atención. 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Al alcance de su mano, sí, en cualquier lugar, en cualquier momento, a través de iHeartRadio. Ahí, con esta aplicación móvil, lo podemos acompañar en cualquier lugar del universo donde usted se encuentre. Mucha información esta mañana, mañana de viernes, le decíamos finalmente. El huracán se alejó. Sí, se alejó. Fue un par de días de lluvia. Afortunadamente, lluvias ligeras, no fueron sí provocaron algunos estragos, pero finalmente Polo se alejó de las costas de Guerrero. Ángeles Rodríguez, tienes el reporte estatal. Buenos días, te escuchamos.
1: El huracán Polo se aleja de las costas de Guerrero. A su paso dejó afectaciones menores en Costa Chica y Costa Grande y Acapulco, aseguró el secretario de Protección Civil Estatal Roberto Arroyo Matus. El funcionario indicó que sigue el monitoreo de los efectos que se presentan en las próximas horas entre los litorales del estado de Guerrero. Explicó que en el municipio de La Unión se activó el albergue para 60 personas durante el temporal, pero que después de pasar la emergencia se retiraron a sus casas dejando un saldo blanco.
2: Otra caída de un almendro en el caso de Juan Sebastián Elcano, y en el fraccionamiento Costa Azul también en Acapulco, ya fueron removidos por los compañeros bomberos del municipio. Y también otro árbol más que se colapsó y que afectó temporalmente un carril de la carretera federal Acapulco-Pinatepa Nacional, allá en el crucero de Playa Ventura. Ahí atendieron los compañeros de la Secretaría de Gestión Integral de Ríos y Protección Civil. Y bueno, en el caso mío, de Isidoro Montes de Oca, se reportaron algunas afectaciones en enramadas y fueron nueve enramadas y también algunas viviendas por el efecto de mar de fondo, por el alto oleaje, no propiamente por la lluvia, sino más bien por esta condición. Esta fue, algunas afectaciones que ocurrieron allá en la colonia La Chaparrada y Petacalco. Nosotros mantenemos una comunicación permanente con todas las autoridades de los 85 municipios y al momento es el reporte que tenemos, exclusivamente tres árboles caídos, dos en Acapulco, uno en Copala, y sí, te comento que nosotros tratamos de activar la mayor cantidad de refugios posibles. Afortunadamente no se utilizaron, las personas no acudieron, a excepción del caso de Petacalco, ahí también nuevamente la Unión de Isidoro Montes de Oca. Se activó un refugio que recibió a 67 personas, pero se retiraron de inmediato, prácticamente salieron rápidamente. Ahorita básicamente solamente quedan, me comentaban, cuatro personas nada más. O sea, tomaron la decisión de acudir, pero se retiraron de inmediato, prácticamente pernoctaron nada más 51 personas, de las que 67 que originalmente habían ido. Y ya regresaron casi todas a su vivienda. Fue una buena decisión mientras pasaba el temporal de retirarse por cualquier condición de riesgo, principalmente por el efecto de mar de fondo, te repito. Y al momento es el reporte que yo tengo.
1: En la evolución del fenómeno mencionó:
2: de acuerdo a reportes que está alejando, disminuyó un poquito de intensidad de sus vientos, sin embargo sigue siendo de una categoría alta, así que hay que tener mucho cuidado, extremar precauciones. Y Afortunadamente está desplazándose a una velocidad mayor hacia el noroeste, así que ya representa cada vez menor riesgo para Guerrero. Sin embargo, hay que mantenerse en alerta porque pues puede haber todavía algunos remanentes nubosos que nos dejen lluvias locales importantes. Y...
1: Para Grupo Fórmula, Ángeles Rodríguez.
0: También, por supuesto, tenemos el reporte municipal con funcionarios de protección civil encabezados por Raúl Noyola Rocha.
1: Encharcamientos, arrastre de basura, vientos fuertes que tiraron árboles, caídas de un anuncio, fue el saldo en Acapulco por las lluvias que generó el huracán Polo a su paso, informó el coordinador de protección civil municipal, Raúl Noyola. Dijo que hasta el momento en Acapulco es saldo blanco.
3: Derivado a la amenaza que tuvimos frente a las costas durante 72 horas, denominado huracán Polo, categoría 5, solamente tuvimos arrastre de material, lo que fue encharcamientos en casi todo el puerto, derivado a la intensidad de las lluvias que se presentaron el día de ayer. Fuertes rachas de viento, las cuales tiraron árboles también en algunas colonias como la Chinameca, Avenida Universidad, Colonia 6 de Enero, Costa Azul, palmas, ramas de palmeras sobre la costera, otro árbol en la panorámica, pero afortunadamente solamente esas afectaciones tuvimos, no tuvimos ningún anuncio más que uno pequeño de un establecimiento en la colonia Morelos, que no pasó a mayores, y igualmente el arrastre de basura, que fue el que tapó todo lo que fueron las alcantarillas, pero afortunadamente salimos con un saldo blanco. Muchas gracias.
1: Para Grupo Fórmula, Ángeles Rodríguez.
0: Bueno, pues y el reporte más actual es que hay que estar pendientes, podría generarse algunos nublados, sí, todavía algunos nublados en la región norte y tierra caliente. Hay que estar pendientes, si sigue siendo temporada de lluvias, podría generarse todavía algunas leves lluvias, sobre todo en las partes altas, con rachas de viento de 50 a 70 kilómetros por hora. Esto, reiteramos, derivado del retiro ya del alejamiento del huracán Polo, pero también el paso de la onda tropical número 41 que actualmente avanza sobre Oaxaca. La onda tropical 41 que se monitoreaba desde la semana pasada, que actualmente va a Oaxaca y que podría provocar pues también algunas lluvias iniciando justamente por la costa chica de Guerrero. Así es que hay que estar muy, muy pendientes sobre estos alertamientos. Son 6:13, nos alcanza una pausa, la primera en este espacio, esta mañana aquí en Radio Fórmula, y regresamos con más. No se vaya.
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8: Cuida lo que comes.
9: Ensalada de garbanzos y espinaca. Mezcla garbanzos cocidos con hojas tiernas de espinaca, cebolla morada finamente picada y cubos de pimiento rojo. Adereza con vinagre de manzana y orégano seco. 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
13: En representación de la gobernadora Evelyn Salgado Pineda, el secretario de Turismo de Guerrero, Simón Quiñones Orozco, encabezó la entrega del distintivo de Código de Conducta Nacional, Registros Nacionales de Turismo y Reconocimientos México Anfitrión 2026 a prestadores de servicios turísticos de la zona dorada del puerto de Acapulco. En la Mesa de Coordinación para la Construcción de la Paz, la gobernadora Evelyn Salgado Pineda dio seguimiento a las acciones que se realizan para fortalecer la seguridad y mantener condiciones de tranquilidad para las y los guerrerenses. De cara a la visita de la presidenta Claudia Sheinbaum Pardo, también se revisó la logística y coordinación entre las instituciones para que sus actividades en el Estado se desarrollen de manera ordenada y segura. Padres, madres y familiares de los 43 estudiantes desaparecidos de la Normal Rural de Ayotzinapa realizaron un mitin frente a las instalaciones de la Comisión Nacional de los Derechos Humanos en la Ciudad de México, como parte de la Jornada Nacional de Lucha a casi 12 años de los hechos ocurridos en Iguala de la Independencia. La movilización tiene como una de sus principales demandas una reunión con Rosario Piedra Ibarra, presidenta de la CNDH, para conocer los avances relacionados con la investigación y las acciones del organismo en torno al caso Ayotzinapa.
14: De la mañana ya con 17 minutos, 6:17, gracias nuevamente por el favor de su atención esta mañana a través de Grupo Fórmula. Este fin de semana una caminata, una carrera, mire, con el ánimo, el objetivo de hacer conciencia, la concientización de la revisión médica, la revisión del corazón, ¿por qué no decirlo así? El ánimo es, por supuesto, siempre tener medidas preventivas en materia de salud. Platicamos con el doctor cardiólogo Jesús Hernández Muñoz Uri en entrevista en Radio Fórmula, además de esta convocatoria, por supuesto, lo importante, esta convocatoria a esta caminata de este fin de semana. También la convocatoria a la revisión a tiempo, por supuesto, de su cuerpo, de su salud, de su corazón, qué tan importante, en qué momento, en qué edad. Esto es parte de lo que platicamos con él y nos lo dijo y lo compartimos con ustedes esta mañana aquí en Radio Fórmula.
12: Muchas gracias. Bueno, aquí como en las otras ocasiones estamos, gracias a la invitación. Y quiero decirte que este próximo domingo tenemos cumplimos 20 años de una caminata.
15: Sí.
12: Una caminata que celebramos del Día Mundial del Corazón. Ya ha sido prácticamente una tradición aquí en Guerrero, sobre todo en Acapulco. Y nosotros invitamos siempre a los tres niveles de gobierno, del sector salud y hospitales y universidades privadas.
15: Claro.
12: Y de gobierno. Quiero comentarte que gracias a ustedes, nuestros amigos periodistas y locutores, nos han abierto el espacio y ha habido una publicidad importante y la gente espera el domingo. Desafortunadamente esta semana tuvimos mucha agua aquí en Acapulco, uh-huh, en Guerrero, y nos estábamos tronando los dedos porque dijo, ¿qué irá a pasar? ¿Qué sucederá? Afortunadamente, como estábamos platicando después, antes de llegar al aire, se ve bello Acapulco, ¿eh?
15: ¿Qué tal? La vista desde aquí ya se ve un Acapulco.
12: Otra cosa.
15: Ayer no se veía ni siquiera la ventana.
12: Pero sí, bueno, es correcto.
15: Pero bueno, finalmente las condiciones se están dando para que el fin de semana se dé esta carrera. Pero bueno, más allá, por supuesto, de la invitación a la convocatoria, más allá de la invitación para la caminata o quien quiera correr, qué importante es hacer la reflexión. Esto es también para el cuidado del corazón. ¿Qué tan importante, por supuesto, es dejar de ser sedentarios y procurar tener alguna actividad?
12: Hay tres cosas importantes en cualquier tipo de paciente, que son, primero, el ejercicio. Uh-huh. Llevar a cabo por lo menos 30 minutos 5 veces a la semana. Eso fortalece tu músculo, evita que tengas problemas de circulación, evita problemas de descontrol de la diabetes, evita también tener un cuerpo, que tengas un cuerpo sano, no incremento de peso, el control de la sal, también una buena alimentación, ¿sí? Evitar la comida chatarra, las bebidas gaseosas, endulcerantes, y esto te provoca que tú tengas una vida sana en cualquier momento. ¿Por qué? Porque desafortunadamente el corazón es la bomba de nuestro cuerpo, y esa bomba debe distribuir sangre oxigenada en todo nuestro cuerpo, y si esa bomba falla, el deterioro viene, ya sea del riñón, ya sea del cerebro, ya sea del corazón. Esos tres órganos están ligados, ¿sí?
15: Riñón,
12: corazón,
15: cerebro.
12: Así es.
15: Se están ligados. Con uno que tenga o que empiece a dejar de funcionar de manera regular, ya lo demás, ya puede ser algo que trastorne tu cuerpo.
12: Es correcto. Mira, tan sencillo como esto, un paciente diabético con el tiempo puede presentar problemas renales, pero el problema renal que puede presentar, o hipertenso también, puede presentar un daño ya importante cuando te das cuenta. El problema del riñón es una enfermedad muy silenciosa, y eso traduce también problemas del corazón. Uh-huh. Nosotros estamos trabajando un tema de detectar pacientes previo a su infarto, en lo particular, previo a que el paciente se infarte. Hay algunos pacientes que dicen, voy a ir a ver al doctor para ver cómo está mi corazón. ¿Y qué es lo que buscan? Que le tomen un electro. Uh-huh. Pero el electro no te da el 100% de lo que está sucediendo en tu corazón.
15: Okay.
12: ¿Sí? El electro te da totalmente el 25%. Además de esto, si vas a ver a un médico, tienes que llevar exámenes de laboratorio en general. ¿Por qué? Porque hay muchas enfermedades silenciosas.
15: Bueno, entonces lo mejor es ir a ver al médico, ¿no? Sí. En este caso al cardiólogo, al especialista de corazón, y él ya te dirá qué procede, qué tipo de estudios.
12: Es correcto.
15: Son los que en todo caso tendrán que aplicarse. Hay temor de ir a ver al cardiólogo a veces porque no quiero ir a que me diga que me tengo que ir a checar, quiero que me diga que estoy bien. Y si no,
12: no
15: es que ese es el temor, ¿no?
12: Es que
15: es la falta de cultura.
12: Lo que pasa aquí es algo muy importante. La medicina preventiva es lo de hoy.
15: Sí.
12: Tú puedes evitar un infarto, ¿eh? Siempre y cuando te llegues al cardiólogo o al médico de tu confianza para poder determinar ciertos factores. Una persona, aunque sea deportista, 50 años, sí, a mí me ha tocado ver pacientes de 50 años en el consultorio, deportistas, uh-huh, que corren 15 kilómetros cada tercer día. Doctor, yo corro alto, delgado, sin ningún problema. Le mandé a pedir unos exámenes, mira, aquí tienes un problema. Es silencioso.
15: Ya.
12: El colesterol. El colesterol, esta persona tenía 185 miligramos sobre decilitro, cuando normal son 100. Y si una persona tiene 100 igual o mayor de 190, ya es un alto riesgo de infarto.
15: Y eso se puede controlar.
12: Es correcto.
15: Una vez que se ve a tiempo. ¿Sí? Pregunta, acabas de decir algo muy importante. Un paciente de 50 años, esto no es exclusivo de hombres, o sea, entiendo que no, es también hombres y mujeres. ¿Y edades?
12: Hay tres grupos etarios, ¿sí?, de los cuales se manejan con a veces complicados para detectar ciertos problemas de salud: mujeres, diabéticos y pacientes geriátricos. Edades. Te voy a decir algo. En Múnich,
15: o sea, un joven de 15, 20, perdón que lo diga, no, un niño a lo mejor, ¿por qué no? Y un joven de 20, 30, o edad mediana, ¿no puede padecer algún día una situación de estas? ¿No están, sí, propensos?
12: Puede ser genético, puede ser congénito,
15: ah,
12: o genético. En mi consulta privada yo he detectado pacientes con riesgo de infarto o problemas cardiovasculares. El de menor edad, 32 años. El de mayor edad, 84 años. Mira, te quiero decir algo. Recientemente
15: 50 años de diferencia.
12: Sí. Recientemente en el Congreso de Cardiología de la Escuela Europea de Cardiólogos, que se desarrolló en Múnich, Alemania, ahí se fijó un score para detectar los países latinoamericanos y del Caribe, 32 países. Es la primera ocasión que se maneja un score, porque hay score europeo, hay score americano, hay score canadiense, pero latinos no había. Entonces, por cada 100.000 habitantes, de cada 100.000 habitantes pueden presentar un México se encuentra en un alto riesgo.
15: Yeah.
12: Hay riesgo bajo, riesgo moderado, riesgo alto y muy alto. Entonces, de 100, menores de 100 pacientes por cada 100.000 se considera riesgo bajo.
15: Uh-huh.
12: Entre 100 y 150 se considera riesgo moderado.
15: Muy bien.
12: De 150 a 300, que es donde tenemos a México, se considera riesgo alto de pacientes que fallecen por una enfermedad cardiovascular. Y después de 300 por 100.000, uh-huh, es un riesgo muy alto. Y nosotros ya estamos en un riesgo alto.
15: México, pues nos gusta la garnacha, nos gusta.
12: ¿Cuáles son las características de esos, uh-huh, pacientes? La edad. Esto se maneja entre 40 y 69 años.
15: Uh-huh.
12: ¿Sí? Si tiene tabaquismo, si es fumador o no es fumador. Esos, uh-huh, son los criterios que manejaron.
15: Sí.
12: El tercero, hipertensión arterial sistólica elevada, descontrolada.
15: Uh-huh.
12: Cuarto, colesterol total. Y quinto, el HDL, LDL. Son los factores, ya, que se manejan para determinar ese tipo de riesgo en un país latinoamericano y del Caribe.
15: Muy bien.
12: Prácticamente es alto el riesgo, claro, que tenemos en México.
15: Bueno, digo, entiendo que el tema es muy extenso y para ello ustedes, con ánimo de hacer conciencia, convocan a esta carrera este fin de semana.
12: Es correcto. La única finalidad que tenemos es promover la salud en cada una de las, sí, ciudades, de la población en general, y sobre todo para hacer conciencia, claro, de que la salud es una prioridad. ¿Sí?
15: Entonces,
12: y esto tenemos 20 años.
15: Sí. ¿Cuándo es la carrera?
12: ¿Domingo? El 27 de septiembre, próximo domingo, 7 de la mañana, Asta Bandera. Vamos a hacer un recorrido de Asta Bandera a Parque de la Reina. Una sorpresa para los niños, los reyes del hogar. Vamos, bien, a tener carrera de botargas.
15: Ah, mira.
12: ¿Sí?
15: ¿Hay que inscribirse o puede
12: llegar? No, llegan directo ahí.
15: A Asta Bandera.
12: No tiene ningún costo. Les vamos, bien, a dar una playera conmemorativa. Y además de esto de la playera conmemorativa, perdón, vamos, claro, a obsequiar 100 consultas de cardiología, un servidor.
15: Muy bien.
12: Con electro y ultrasonido de corazón.
14: Bien, pues ahí está la convocatoria para la carrera de este fin de semana. Vamos a estar muy pendientes, es importante lo que compartía ahí justamente el doctor Jesús Hernández Muñoz, cardiólogo especialista. Visítelo en el Hospital del Pacífico, piso 12. Importante siempre la revisión oportuna. Nos alcanza una nueva pausa breve, no se vaya.
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24: El estado de Alaska es el lugar de Estados Unidos donde hay más personas que caminan diariamente hacia su trabajo.
11: Información sorprendente.
24: Los escorpiones brillan bajo la luz ultravioleta debido a una proteína especial presente en su exoesqueleto que los hace visibles.
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26: El titular de la Secretaría de Gestión Integral de Riesgos y Protección Civil Guerrero, Roberto Arroyo Matus, participó de manera virtual en la sexta sesión del puesto de comando interinstitucional encabezada por la Coordinadora Nacional de Protección Civil, Laura Velázquez Alzúa. Durante su intervención, dio a conocer el panorama que guarda Guerrero tras el paso del huracán Polo categoría 5 a su paso frente a las costas guerrerenses, reportando saldo blanco una vez que dicho ciclón tropical continúa alejándose paulatinamente de la entidad. Por instrucciones de la gobernadora Evelyn Salgado Pineda, personal de la Secretaría de Gestión Integral de Riesgos y Protección Civil Guerrero, en coordinación con la Secretaría de la Defensa Nacional y personal del municipio de La Unión, mantienen atención y acompañamiento a las familias de la localidad de Petacalco, afectadas por el fenómeno de mar de fondo y el alto oleaje generado por el huracán Polo. La Embajada de Estados Unidos no ha confirmado al gobierno de México la presencia de 4 empresas privadas que han recibido millonarios contratos del gobierno de Donald Trump para rastrear a mexicanos en territorio nacional y cobrarles multas migratorias pendientes, informó la presidenta Claudia Sheinbaum Pardo. En su conferencia matutina, la mandataria señaló que las empresas tendrían que contar con un permiso de la Secretaría de Relaciones Exteriores para operar en México.
27: La música popular mexicana, patrimonio de nuestro pueblo. Figuras de la música popular de México. Molotov. Es una banda de rock formada el 23 de septiembre de 1995 en México DF. Las letras de sus canciones se caracterizan por el manejo del albur o doble sentido y del humor lacra, como ellos mismos le dicen, mezclando la sátira con el humor personal de cada uno de los integrantes, que por lo general sus letras hablan sobre críticas al gobierno, no solamente mexicano. Sin embargo, estas también hablan sobre mujeres y fiestas. Y en cuanto al sonido, cada uno de los integrantes posee influencias diferentes y esto les permite fusionar diferentes géneros, desde el rock, el rap, el funk o la cumbia. Molotov.

0: otra de las agrupaciones que pues hicieron el rock con un estilo diferente, ejecuciones e interpretaciones pues muy claras, muy directas, muy coloquiales. Molotov no podía faltar en esta lista de agrupaciones mexicanas en esta independencia musical hasta el último día de este mes, el mes patrio. Son 6:34 a.m. Si usted nos sintoniza a partir de este momento, le damos la más cordial bienvenida. Javier Huerta en la producción, Marco Antonio Aguileta ante este micrófono, agradecemos su preferencia en este jueves. Corrijo, viernes ya 25 de septiembre del 2026. Hoy, por cierto, en Acapulco se espera la visita de la presidenta de México, Claudia Sheinbaum Pardo, en este recorrido, en estas visitas estatales, con motivo de su segundo informe de gobierno. Manuel Horacio Ramos, te escuchamos.
1: La gobernadora Evelyn Salgado Pineda recibirá este día a la presidenta de México, Claudia Sheinbaum Pardo, quien estará cerrando en algunos estados del país como Guerrero su gira de rendición de cuentas por su segundo año de gobierno, un gobierno que ha sido solidario con esta entidad federativa y para la administración actual estatal. La mandataria estatal estará recibiendo a la jefa del Ejecutivo de la Nación, donde reiterará su agradecimiento por las acciones, programas y estrategias que han permitido que Guerrero siga en la transformación. La asamblea, para informar a las y los guerrerenses de lo que se ha hecho y logrado en el país en sus dos primeros años de gobierno, estará inmersa en logros de rubros importantes como seguridad, desarrollo económico, programas sociales y bienestar. La mandataria nacional cumple una gira informativa por todos los estados del país y este fin de semana cerrará estos ejercicios de transparencia y rendición de cuentas en estados como Guerrero, Puebla, Tlaxcala y Ciudad de México. Mario Horacio Ramos en la información.
0: Bien, pues hay que estar pendientes, estaremos pendientes por la tarde de la información justamente de la visita hoy al mediodía de la presidenta de México, Claudia Sheinbaum, al puerto de Acapulco. Ya le estaremos informando, por supuesto, en su momento. Vamos con más. También, por cierto, estará presente la gobernadora recibiendo a la presidenta de México. También la gobernadora Evelyn Salgado Pineda ayer conmemoró el Día Internacional de las Mujeres Indígenas.
2: La gobernadora Evelyn Salgado Pineda encabeza el evento de conmemoración del Día Internacional de las Mujeres Indígenas con el lema Raíces, Orgullo de Identidad, en la cual destacó la importancia de la acción que realiza cada mujer guerrerense. Dijo que todos y cada una de las mujeres de cualquier región del estado tiene derecho a ser respetada, a recibir educación, salud y todos los servicios. Por lo tanto, mencionó que las mujeres y niñas son el futuro de la entidad. Durante su discurso destacó que siempre tendrán el respaldo del gobierno del estado y que mantendrán los trabajos permanentes para que ninguna mujer sufra violencia.
3: El abuso, la discriminación o cualquier práctica que vulnere sus derechos. Vamos a seguir protegiendo a nuestras niñas, adolescentes y mujeres indígenas. Esa es la transformación que queremos, seguir construyendo, pero no nada más construirla desde el gobierno del Estado, o nada más que la construya la gobernadora, o nada más que la construya la secretaria y todo el equipo. Esto lo vamos a construir.
2: Durante este evento hizo entrega de reconocimientos a mujeres indígenas que han puesto en alto el nombre de Guerrero y que han trabajado para que sus comunidades y lugares de origen tengan ese impulso en cualquier aspecto. En ese sentido, hizo la entrega de reconocimientos a diversas mujeres de diversas regiones del estado. Para Grupo Fórmula, Lupita Gutiérrez.
0: Bien, gracias Lupita por la información. Estaremos pendientes. Antes de la pausa, Zuleima Nava también tiene el reporte de actividades municipales. Zuleima Nava, te escuchamos.
4: Hola, ¿qué tal? Es un placer saludarte a ti y a tu auditorio. Te quiero comentar que la presidenta municipal Leticia Lozano Zavala encabezó la sesión extraordinaria del Consejo Municipal de Gestión Integral de Riesgos y Protección Civil, donde se presentó el balance de las acciones preventivas y operativas implementadas ante el paso del huracán Polo por las costas de Guerrero, con saldo blanco en el municipio.
5: Hemos salido con saldo blanco. Una vez más, hemos atendido con toda la responsabilidad que la situación amerita. La emergencia por el paso del huracán Polo
6: concluye con un saldo blanco y regresamos a nuestras alertas azul, vigilando la nueva formación del otro ciclón que viene y que afectará al puerto de Acapulco la próxima semana.
4: Durante la sesión, la presidenta municipal reconoció la participación coordinada de las Fuerzas Armadas, la Guardia Nacional, el Ejército, la Marina, Capitanía de Puerto, Protección Civil y distintas dependencias estatales y municipales, quienes mantuvieron acciones de prevención, vigilancia y atención durante la emergencia. También destacó la respuesta responsable de la ciudadanía y de los sectores comercial, restaurantero y hotelero, que atendieron las recomendaciones de las autoridades y contribuyeron a reducir la movilidad durante las horas de mayor riesgo. Por su parte, el jefe del Departamento de Meteorología de la Coordinación de Protección Civil y Bomberos, Roel Ayala Mata, explicó que Polo continúa alejándose de Guerrero y que las condiciones meteorológicas en el estado comenzaron a mejorar desde la noche anterior. Precisó que durante las próximas horas, otro sistema que se desarrolla en el Golfo de Tehuantepec podría aportar humedad y nubosidad a las costas del Pacífico Sur, con posibilidad de precipitaciones principalmente durante el fin de semana, por lo que recomendó mantener las medidas preventivas y consultar únicamente información emitida por fuentes oficiales. En su reporte, el coordinador de Protección Civil y Bomberos, Raúl Noyola Rocha, informó que en aproximadamente 72 horas de monitoreo permanente se atendieron encharcamientos, una inundación leve en la colonia Nueva Belén, otra en Tabachines, así como la caída de árboles en distintos puntos del municipio y un cable de media tensión en la zona de Ruiz Cortines, situaciones que fueron atendidas oportunamente en coordinación con servicios públicos. Durante la sesión, responsables de las distintas zonas del municipio reportaron que los refugios temporales permanecieron disponibles y en su mayoría no fue necesaria su activación. En los casos donde se recibió a familias, se les brindó atención y pudieron regresar a sus hogares una vez que disminuyeron las condiciones de riesgo. Asimismo, se informó que los canales y cauces fueron monitoreados de manera permanente y que brigadas municipales realizaron trabajos de limpieza, desasolve manual, retiro de basura y atención de rejillas para favorecer el flujo del agua. Desde el Ayuntamiento de Acapulco, informó Zuleyma Nava.
0: Bien, gracias Zuleyma, muy completo el reporte, por supuesto. Nos alcanza una nueva pausa breve, no se vaya.
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9: Los antiguos egipcios usaban piedras como almohadas para dormir, algo que hoy nos parecería sumamente incómodo y difícil de usar.
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10: Los perros tienen 3 párpados en cada ojo para proteger y mantener lubricada la superficie de su córnea constantemente.
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10: Los colibríes son las únicas especies capaces de volar hacia atrás y mantener un vuelo estático.
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9: Las liebres nacen con pelaje completo y ojos abiertos, a diferencia de los conejos que nacen ciegos y totalmente desprotegidos.
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9: El primer animal en órbita espacial fue la perra Laika, lanzada por la Unión Soviética en 1957.
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10: Pátzcuaro, Michoacán. Bordeando su célebre lago, este encantador rincón michoacano destaca por sus plazas empedradas, casas de fachadas blancas y tejados de barro. Posee una profunda herencia purépecha que se manifiesta en sus coloridas artesanías y rica gastronomía tradicional. Durante la Noche de Muertos, el pueblo y la isla de Janitzio se iluminan con velas, creando un espectáculo ritual conmovedor.
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10: Un caracol puede dormir hasta 3 años si el clima es demasiado seco o frío para su supervivencia natural diaria.
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12: La Fiscalía de Sinaloa informó que fue detenido Florentino N., señalado como probable implicado en el homicidio de Jesús Alfredo Cuen, hermano de Héctor Melesio Cuen, ex rector de la Universidad Autónoma del Estado, ocurrido en 2012 en Culiacán. La presidenta de Morena, Ariadna Montiel, dio a conocer que se reunió con la dirigencia nacional del Partido del Trabajo, encabezada por el profesor Alberto Anaya. Montiel Reyes aseguró que seguirán trabajando de forma unida. La Fiscalía General de la República informó que aseguraron en 6 cateos distintos en la Ciudad de México cerca de 13 toneladas de cigarros presuntamente apócrifos, envoltorios que contenían marihuana, bolsas de metanfetamina y cartuchos para arma de fuego. Informó Itzel Vanegas. 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
13: Después de varios días de lluvia y nubosidad asociados a la influencia del huracán Polo, Acapulco recupera un panorama más soleado, con cielo parcialmente despejado, mejores condiciones meteorológicas y una disminución en el oleaje, lo que favorece el ambiente turístico de cara al próximo fin de semana. El cambio en las condiciones del tiempo también se observa en otros destinos del lugar del sol, donde prevalecen condiciones más favorables para disfrutar las playas, atractivos naturales, gastronomía y las distintas actividades que ofrece Guerrero a sus visitantes. La Fiscalía General del Estado de Guerrero obtuvo la vinculación a proceso de Jesús Manuel N., Rigoberto N., Librado N., José Neftalí N., Viridiana N., Zenón N. y Ana Karen N., policías preventivos municipales de Coyuca de Benítez, por su probable responsabilidad en el delito de desaparición forzada de personas. Durante la continuación de la audiencia inicial, el Ministerio Público expuso los datos de prueba correspondientes, mismos que fueron valorados por el juez de control, quien resolvió vincular a proceso a los 7 imputados. El huracán Polo, el ciclón número 16 de la actual temporada en el Pacífico mexicano, tocará tierra en Baja California Sur como categoría 1 el próximo martes 29 de septiembre, de acuerdo con el pronóstico del Servicio Meteorológico Nacional. Según las proyecciones de la dependencia, la Comisión Nacional del Agua, Polo ingresará a territorio mexicano con vientos máximos sostenidos de entre 140 y 167 kilómetros por hora. Posteriormente, atravesaría la península de Baja California para seguir su trayectoria sobre el Golfo de California, donde se prevé que pierda fuerza y podría de nuevo impactar México a través de Sonora.

0: 6 de la mañana ya con 47 minutos. Gracias a usted por el favor de su atención, a usted que ya se dirige a la actividad diaria. Hoy sí hay clases, hoy sí hay actividades académicas en todos los niveles educativos, en todo el estado de Guerrero. Después de 3 días consecutivos de la suspensión de actividades en escuelas públicas y privadas en Costa Chica, Costa Grande, Acapulco, y después se incluyó cierre montaña. Bueno, pues hoy es un día activo, un día normal con actividades académicas, así es que deseándoles un excelente regreso a clases después de ser orillados a suspenderlas por el paso del huracán Polo. Finalmente hoy hay actividades, saludos desde aquí a maestros, a por supuesto docentes, administrativos, padres de familia, a todos los que ya van hacia la escuela, a todos los que ya están trabajando, hacia el local, hacia el negocio, hacia en la oficina, hacia el hospital, hacia la escuela, hacia el hotel, en fin, excelente día. Y quienes van de regreso, también ya después de una jornada laboral, que tengan un descanso reparador. Transportistas, gracias también por su sintonía. Al pasaje, los saludamos con gusto, también a donde se dirija, que llegue con bien. Gracias por su sintonía aquí en Grupo Fórmula. Joaquín Vadillo Escamilla preside la Junta de Coordinación Política en el Congreso de Guerrero, diputado local, platicamos con él, esto es parte de lo que nos dijo aquí en entrevista en Radio Fórmula.
1: Bueno, Marco, primero quiero hacer extensivo mi reconocimiento a la gobernadora, la maestra Evelyn Salgado Pineda, que desde pues los primeros indicios del huracán, primero en el hospital Polo, cómo fue pues desenvolviéndose y creciendo en su intensidad hasta llegar a una categoría 5. Esos días pues fui testigo de estar muy atento a las redes sociales, a su página oficial, tener en sesión pues permanente a Protección Civil, a todos los responsables que podían informar a la ciudadanía para que tomáramos nuestras consideraciones en materia pues de precaución, de seguridad. Esta información

0: nuevamente la maestra Evelyn Salgado, pues ya nadie puede estar o permanecer en un mal tiempo en estas embarcaciones, así que
1: sí.
0: Todo esto, Marco, pues yo también doy gracias a Dios que pues el huracán Polo se desvió de nuestro estado, de nuestras costas, fue disminuyendo su intensidad, así que pues hoy afortunadamente
1: sí.
0: Pues, podemos estar satisfechos y contentos tanto claro. del desempeño de nuestras autoridades, pues como de que no hubo nada que lamentar.
1: Marco. ¿No suspendió actividades legislativas?
0: No, Marco, te comparto que nosotros sesionamos el lunes, se tiene una reunión con la Junta de Coordinación Política, la llevamos a cabo de manera responsable, monitoreando y en coordinación estrecha con el gobierno del estado. El martes, pues, llevamos a cabo nuestra sesión, el miércoles por igual, y bueno, afortunadamente, no hubo ningún hecho que lamentar.
1: Muy bien.
0: Estuvimos muy atentos, tuvimos pues algunas otras particularidades y vicisitudes que no solamente tenían que ver con los fenómenos climatológicos, también pues estuvimos muy atentos al desarrollo de las manifestaciones
1: claro.
0: de nuestros compañeros de Ayotzinapa. Desde aquí fuimos y hemos sido siempre solidarios, expreso mi reconocimiento para ellos, y como presidente de la Junta de Coordinación Política, pues pedimos, vale la pena comentarlo, hemos hecho las denuncias correspondientes y queremos pedir amablemente a los compañeros de Ayotzinapa, hay una unidad marca Crafter Blanca que se utiliza para los traslados de personal, de nuestro personal basificado del Congreso, y al parecer, quiero pensar que fue un error involuntario en estas manifestaciones donde ellos hacen algunos traslados para que podamos ver si así las investigaciones arrojan que ellos puedan, si ellos son quienes tienen esta unidad, pues que la puedan devolver al Congreso del
1: claro.
0: Estado, es patrimonio del Estado. Y bueno, esas son de las cosas que suceden aquí en el Congreso. Hoy yo asumo las responsabilidades que me corresponden como presidente de la JUCOPO, y siempre hemos querido que el diálogo, el consenso, el acuerdo, pues siempre nos va a dar buenos resultados.
1: Está por cumplirse un año más de este lamentable suceso de la desaparición de los 43 normalistas de Ayotzinapa en el municipio de Iguala de la Independencia, un año más en el que aún no se sabe a ciencia cierta qué es lo que pasó, y todavía los 43, entendemos, continúan en calidad de desaparecidos. A todo esto, pues esta serie de acciones por parte de los normalistas, ¿no ha habido un llamado, un acercamiento con el Congreso por parte de los normalistas para algún diálogo?
0: No como tal. Entiendo y comparto el sentimiento de justicia, siempre lo haré, como un hombre responsable o un guerrerense que ha luchado también en el área de mi competencia por la justicia. Y quiero decir abiertamente que siempre desde que se tuvo conocimiento de estos lamentables hechos hace ya pues varios años en Guerrero, siempre he sido solidario con ellos, pedirles también el respeto a las demás personas que integramos, ¿no?, una sociedad de todos los giros, sectores, para que siempre exista este respeto, pero jamás desistir en la lucha de la justicia. ¿Qué quiero decir con esto? Que el Congreso pues tiene bien delimitadas sus responsabilidades y facultades. No somos un órgano o una institución investigadora o que imparte justicia.
1: Bien.
0: Hacemos las leyes, nos solidarizamos con ellos, sin duda, pero no hemos tenido, bueno, tal vez porque ellos también
1: sí.
0: son personas que entienden de los diferentes poderes.

0: gente de su país, de su estado, y pues creo que entienden que la parte legislativa no está estrechamente relacionada con lo que ellos solicitan, sí, pero podremos ser, sin duda alguna, te lo dice tu amigo Joaquín Jacobadillo, hoy presidente de la JUCOPO, sí, que estamos abiertos a hacer puente, a hacer instrumento para abonar a aquellos pues logren el objetivo, que es estar con los estudiantes. Entonces no ha habido un acercamiento de diálogo, pero hacen sus manifestaciones en diferentes puntos ya muy establecidos, claro, donde se concentran los diferentes poderes del estado. Siempre han sido con mucho respeto, lo hicieron aquí, vinieron muchas unidades del transporte, camiones, algunas camionetas, vans, pero fue de manera pacífica, salvo este situación, ¿no?, que se ha suscitado y que, de ser así, pues insisto, de manera muy respetuosa, pedimos que en caso de que así fue esta confusión, pues que pudiéramos tener de vuelta esta unidad Crafter blanca, que es del Congreso del Estado.
1: Joaquín Vadillo Escamilla, presidente de la Junta de Coordinación Política en el Congreso de Guerrero, en entrevista aquí en Radio Fórmula, fue parte de lo que nos dijo ayer en esta entrevista. Con esto concluimos, gracias por el favor de su atención, lo invitamos a que siga con nosotros, esperamos en Trión Zenit con Emilio Moreno a las 11 de la mañana, sí, en el 96.1 de FM, a las 12:30 del mediodía, en corte de caja informativo, por supuesto, con Gloria Vera, aquí en esta frecuencia, y yo de vuelta con usted, si me lo permite, también aquí a las 3 de la tarde. Javier Huerta en la producción, Marco Antonio Aguileta ante este micrófono. Agradecemos el favor de su atención. No se vaya, siga con nosotros, quédese con Ciro Gómez Leiva por la mañana en el 96.1 de FM, o si prefiere aquí con Azucena Orestia en Radio Fórmula.

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6: ¿Qué tal? Bienvenidos. Son las 7 de la mañana. Es viernes 25 de septiembre del año 2026. Soy Susana Uresti y estas son las noticias. La audiencia del presidente municipal de Juchitán, Miguel Sánchez Altamirano, que inició ayer a las 11 de la mañana, continúa a esta hora de manera privada y por videoconferencia desde el penal del Altiplano en el Estado de México. Desde los valles centrales de Oaxaca, un juez de control escucha la imputación de la Fiscalía Estatal por extorsión agravada y delitos contra la seguridad del Estado. El alcalde permanece recluido en el Altiplano desde el miércoles tras ser detenido por mantener presuntos nexos con el grupo delictivo Los Cromos, identificado por las autoridades como brazo armado del Cártel Jalisco Nueva Generación. Además, también fue detenido John Kenny Moreno, excomisionado de la Policía Municipal de Juchitán, acusado de haber brindado protección al mismo grupo delincuencial. La Fiscalía del Estado precisó en un comunicado que la orden de aprehensión en su contra fue cumplimentada por su probable responsabilidad en el delito contra actos de investigación, actividades de seguridad pública y del Estado. Tras su captura, fue trasladado a la base aérea militar de Ciudad Ixtepec, desde donde fue traído a la Ciudad de México para quedar a disposición de la Fiscalía General de la República. Mientras tanto, la Secretaría de Movilidad de Oaxaca advirtió que revocará todos los permisos de los motociclistas que participaron en los bloqueos de los mototaxistas del miércoles con los que intentaban liberar al alcalde. La titular de la dependencia informó que ya cuentan con fotografías y con videos para identificar a los conductores, a los propietarios y dirigentes de las organizaciones que cerraron distintos puntos de la ciudad y quemaron llantas. En tanto, Juchitán continúa sin alcalde suplente, pues Mariano Rosado López, quien se desempeñaba como secretario municipal, no ha aparecido públicamente. Su domicilio fue cateado durante los operativos realizados esta semana. Hasta el momento, solo ha difundido una carta en redes sociales donde aseguró haber sido víctima de amenazas y de extorsiones durante su paso por ayuntamiento y dice que tiene información que puede involucrar a otras autoridades. Hoy a las 10 de la mañana se realizará la audiencia para definir si el exgobernador de Baja California, Ernesto Rufo, tiene acceso a la prisión domiciliaria y salir del altiplano por su avanzado estado de edad, por su avanzada edad y su avanzado estado de salud. El exgobernador de Baja California fue vinculado a proceso por presuntos delitos relacionados con delincuencia organizada y contrabando de combustible. La comparecencia de hoy se va a limitar a determinar dónde continuará el proceso. No resolverá si es inocente o culpable. Gracias al intercambio de información entre el Comando Norte de Estados Unidos y las Fuerzas Armadas de México, en Mexicali, Baja California, fue detenido Ernesto Enrique Valdés Castro, alias Niño, identificado por la Sedena, como jefe de Plaza de los Mayos, facción del Cártel de Sinaloa, en Puerto Peñasco, Sonora. Se le señala como responsable del tráfico de fentanilo y armas entre México y Estados Unidos. Valdés Castro, quien tenía vigente una orden de aprehensión por delitos contra la salud, era colaborador cercano de alias El Ruso, fundador y jefe de Los Rusos, uno de los principales brazos armados de los mayos, por quien el gobierno del estado de Estados Unidos ofrecía una recompensa de $5 millones que permita dar con su captura o con su condena. En Culiacán se registró un ataque armado dentro de un restaurante ubicado en el desarrollo urbano Tres Ríos, que dejó como saldo preliminar una persona muerta y 7 heridas. Entre las víctimas se encuentra el cantante de corridos tumbados Víctor Valverde, de 21 años de edad, famoso por interpretar la canción, por ejemplo, El Mayor de los Ranas, quien recibió un disparo en el brazo izquierdo y se reporta fuera de peligro. El empresario restaurantero y activista en Sinaloa, Miguel Taniyama, condenó el ataque y reiteró que en Culiacán no hay seguridad.
7: Es impresionante lo vivido esta noche, una vez más, para Culiacán. Doloroso que el sector restaurantero sea una vez más víctima. Víctima de lo que hemos gritado una y mil veces. La seguridad no existe para los sinaloenses y menos para los culiacaneses. El gobierno no puede seguir tapando el sol con un dedo.
6: Estados Unidos suma ya 21 cárteles y pandillas de América Latina y el Caribe, designados como organizaciones terroristas extranjeras, de los cuales 8 son grupos que operan en México, el país con mayor número de grupos delictivos dentro de esta lista. Se trata de los cárteles de Sinaloa, Jalisco Nueva Generación, del Golfo, Noreste, Cárteles Unidos, la Nueva Familia Michoacana, los Viagras y el Cártel de Juárez, conocido también como La Línea. El Departamento de Estado señaló que bajo la administración de Donald Trump y del secretario Marco Rubio, estas designaciones buscan mantener a Estados Unidos a salvo y seguro, protegiendo el hemisferio del narcoterrorismo. El pronunciamiento se da después de que Estados Unidos y otros 14 gobiernos del Escudo de las Américas, al que no pertenece México, firmaron esta semana una declaración conjunta en la que califican a las organizaciones narcoterroristas transnacionales como una amenaza inmediata y compartida universalmente que pone en riesgo la paz y la seguridad del hemisferio. Ayer se reportaron en México 38 asesinatos. Los estados con más ejecuciones fueron Sinaloa con 6, Baja California y el Estado de México con 5, además de Chihuahua, Guanajuato y Guerrero con 2 homicidios cada uno. 4 de las 5 familias de los bebés recién nacidos que murieron la semana pasada en la unidad de cuidados intensivos neonatales del Hospital General de Zona Número 1 del IMSS en Durango ya presentaron la denuncia formal ante la Fiscalía. Así lo confirmó su abogado Fermín Alonso Flores.
8: El Ministerio Público dice que se va a encargar de clarificar los hechos y va a determinar por los delitos que le resulten y obviamente si hay alguna responsabilidad. Sí,
9: obviamente que se cometió un hecho que creemos que...
10: ¿Negligencia?
9: No podemos adelantar tanto porque sería contaminar la posible investigación que en estos momentos va a iniciar.
6: El IMSS informó que concluyó el periodo de observación de los cultivos pendientes de los bebés que compartieron la unidad y que las muestras fueron enviadas a la Ciudad de México. Trabajadores y jubilados del IMSS se concentraron frente al Centro Médico Nacional Siglo XXI en la Ciudad de México y marcharon hacia la sede del sindicato para exigir salarios dignos y una jubilación más justa, además de sumarse al llamado de justicia por la muerte de los bebés en Durango.
11: Tienen que abrirnos la casa, tienen que recibirnos. Las cuotas que tenemos son donde ellos están. Nosotros los pusimos ahí. Quiero que nos abran las puertas. Queremos que nos abran las puertas porque estamos en nuestra casa.
12: ¡Derechos laborales! ¡No son negociables! ¡Derechos laborales! ¡No son negociables!
6: presidenta nacional de Morena, Ariadna Montiel, se reunió con Beatriz Mojica y Avelina López en medio de las diferencias que surgieron en Guerrero después de que Mojica fue designada coordinadora estatal de los comités de la defensa de la 4T, candidata para el 2027. La alcaldesa de Acapulco, Avelina López, quien también participó en el proceso, había cuestionado públicamente el resultado, afirmando que ella tenía el verdadero apoyo del pueblo. Montiel difundió una fotografía del encuentro y llamó a mantener la unidad. En su cuenta escribió: reconocemos el trabajo y compromiso de todas y de todos quienes construimos este movimiento. La unidad es y seguirá siendo nuestro camino. Esto en Guerrero, mientras que en Quintana Roo la diputada de Morena, Maribel Villegas, desconoció el proceso mediante el cual Eugenio Gino Segura fue designado coordinador del comité de la 4T. Dice que la encuesta fue opaca y tuvo una metodología cuestionable.
10: Un proceso opaco, con metodología cuestionada, con resultados que la propia militancia no reconoce como legítimos. Contradice la esencia de lo que este movimiento dice. Lo decimos porque somos parte de este movimiento. Lo importante hoy no es quién tiene un papel en la mano. Lo importante es quién tiene el respaldo real del pueblo de Quintana Roo. Los principios que fundaron este movimiento son claros. El pueblo pone y el pueblo quita. Eso no lo determina una encuesta, y mucho menos una encuesta que ha sido altamente cuestionada.
6: Bueno, esto Morena contra Morena. Ahora Morena y el PT. Bueno, pues instalaron ya una mesa técnica de encuestas para dar seguimiento al proceso de selección de coordinadores y atender las diferencias entre ambos partidos rumbo al 2027. La mesa fue solicitada por el PT después de que sus dirigentes reclamaron que algunos de sus perfiles no fueron considerados en las definiciones de Morena. La presidenta de la Comisión Nacional de Elecciones, Itlali Hernández, informó que el encuentro busca fortalecer el proceso de coalición. En una publicación en X sostuvo que la alianza se basa en principios compartidos y en el respaldo de la presidenta Claudia Sheinbaum. También rechazó que las diferencias impliquen una separación. No es lo mismo, escribió, tener puntos encontrados y debatir que una ruptura. Por el PT participaron su dirigente nacional Alberto Anaya, la senadora Giovanna Bañuelos, quien agradeció la apertura de la dirigencia. El coordinador de Morena en la Cámara de Diputados, Ricardo Monreal, descartó que una eventual ruptura con el PT pueda provocar que su partido pierda hasta 12 de las 17 gubernaturas en disputa, como advirtió el líder de los diputados petistas, Reginaldo Sandoval.
12: Nosotros, como dicen los abogados, cediendo sin conceder, que no nos da para ganar una gubernatura, pero sí nos da para hacer perder hasta 7, 8, hasta 12.
13: Yo no creo que el PT vaya a poder influir en la pérdida de 12 gubernaturas. No creo que le asista la fuerza suficiente, no lo minimizo ni lo disminuyo, pero la población sabe muy bien que debemos continuar con el proceso de transformación que inició el presidente López Obrador.
6: Bueno, el huracán Polo se ha intensificado nuevamente a categoría número 5, ubicándose a 150 kilómetros, 430 kilómetros al sur-sureste de Cabo Corrientes en Jalisco y 660 kilómetros al sur-sureste de Cabo San Lucas en Baja California Sur. El huracán estaría tocando tierra el fin de semana, según el reporte más reciente del Servicio Meteorológico Nacional.
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6: De esto y más le estaremos informando. Bienvenidos, gracias por su compañía y muy buenos días.
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15: Son las 7 de la mañana con 15 minutos y bueno, pues nos informan nuestros reporteros que la audiencia del presidente municipal del alcalde de Juchitán, Oaxaca, el morenista Miguel Sánchez Altamirano, continúa a esta hora de la mañana, es de manera privada, están en videoconferencia desde el penal del Altiplano en el Estado de México y el juez está en Oaxaca. Desde el miércoles está recluido este señor en el Altiplano, el miércoles recordará, pues lo detuvieron, acusado de participar con un grupo del crimen organizado, con un grupo delictivo ligado al cártel Jalisco Nueva Generación. En ese momento, el miércoles, pues trataron de impedir su traslado. Recordamos que hubo bloqueos de mototaxistas, bloqueos de policías municipales y también de algunos simpatizantes del entonces alcalde, querían, pues exigían su liberación. ¿Qué pasa ahora, Sofi Valdivia, ahí en Oaxaca, donde teóricamente pues tendría que haber entrado ya Miguel Alquite, digamos, a ser el alcalde sustituto, Mariano Rosado López? ¿Cómo está, Sofi? Buenos días.
16: Hola, ¿qué tal? Muy buenos días. Pues te comento, Azucena, que la detención del presidente municipal Miguel Sánchez Altamirano abrió dos frentes de incertidumbre en Juchitán. Las investigaciones sobre el presunto uso de una red de mototaxis por parte de una célula delictiva y la falta de un relevo anunciado para encabezar el ayuntamiento. De acuerdo con información atribuida al Gabinete de Seguridad Federal, la parca, detenido también en el mismo operativo que el edil presuntamente utilizaba mototaxis para actividades de narcomenudeo y extorsión, así como para presionar por la liberación Federación de Integrantes de los Cromos. Tras las capturas del 23 de septiembre, mototaxistas y simpatizantes del alcalde bloquearon accesos a la ciudad y quemaron llantas para exigir su liberación. La investigación sobre una presunta red no implica que todos los mototaxistas estuvieran involucrados. Es la información que se ha dado a conocer. Sin embargo, también como lo comentabas, Mariano Rosado López, suplente registrado de Sánchez Altamirano, no habría aparecido públicamente hasta el reporte del 24 de septiembre y su domicilio fue también cateado durante el operativo. Posteriormente se difundió un comunicado en el que reconoció el cateo y dijo que buscaría conocer sus motivos. Hasta el momento no se sabe de este suplente del presidente municipal, ni de si existe alguna orden de aprehensión en su contra. Hasta el momento el cabildo no ha informado quién asumiría la presidencia municipal, por lo que sigue acéfala quien vaya a encabezar este gobierno en la zona de Juchitán de Zaragoza. Por otra parte, también la Fiscalía de Oaxaca señala al edil como probable responsable de extorsión agravada y delitos contra la seguridad del Estado e investiga sus presuntos vínculos con los Cromos. Su responsabilidad deberá resolverse mediante el proceso judicial. Finalmente, Azucena, déjame comentarte que también la esposa de este presidente municipal, Reina Carrasco, ha dado a conocer y ha asegurado que no fue notificada oficialmente por ninguna autoridad sobre la detención de su esposo, que hasta el momento ella no sabe nada al respecto, solo lo que se ha difundido a través de los medios de comunicación. Sí. Es el reporte que te tengo desde la capital oaxaqueña. Muy buenos días, Azucena.
15: Oye, Sofía, déjame preguntarte un par de cosas. Dice ahí la Secretaría de Movilidad que ya les van a retirar las credenciales o los permisos a estos mototaxistas que intentaron impedir el traslado del alcalde Miguel Sánchez Altamirano, pero según los primeros reportes también participaron policías municipales, Sofi.
16: Bueno, sí, es la información que se tiene, que los policías municipales intentaron rescatar a este presidente municipal cuando fue detenido mientras acudía a una reunión en la Marina. Es donde ahí detuvieron a este presidente. Inmediatamente los elementos de la policía municipal realizaron bloqueos, así como también algunos mototaxistas. Pero déjame comentarte, ¿sí?, Azucena, que Juchitán de Zaragoza, la región del Istmo, es una zona donde abundan los mototaxis. Sí. Mucho se ha hablado de este tipo de unidades que prestan servicios no solo en el Istmo, sino también en algunas comunidades también de los Valles Centrales y algunos otros municipios, pero es el lugar donde abundan más mototaxis y que sí será complicado. Tenemos entendido que la Secretaría de Movilidad pueda tener algunas acciones o ubicar quiénes son los mototaxistas que participaron en esta acción, porque hay un número terrible de mototaxis que prestan estos servicios en la zona.
15: Así es, ya han generado otros hechos violentos, otro tipo de situaciones en el pasado. Pues gracias, Sofi, atentos a lo que suceda. Por lo pronto, nos dicen que la audiencia continúa desde ayer a las 11 de la mañana.
16: Así es, efectivamente, pero como te comento, aún hay muy poca información respecto a todo lo que está ocurriendo. Hay mucho hermetismo. Te decía yo que la esposa de este presidente municipal dice desconocer, está pidiendo y exigiendo justicia y asegura que su esposo es inocente.
15: Bueno, listo, Sofi, cualquier novedad volvemos contigo. Por lo pronto, ¿quién se está haciendo cargo de la administración del municipio?
16: Bueno, es que hasta ahorita, como te comentaba, el cabildo no ha dado alguna información o un comunicado oficial, no aparece su suplente, aunque desconocen si está detenido, huyó, qué ha pasado, no hay mayor información al respecto.
15: Bueno, cualquier novedad regresamos contigo, Sofi, muchas gracias.
16: Buenos días.
15: Gracias, buenos días. Bueno, y Julieta Cruz, periodista del Universal, reveló que este señor, el alcalde de Juchitán de Zaragoza, no tiene declaraciones patrimoniales públicas. Tras una revisión del Universal a portales de transparencia, no se localizaron estos documentos. Tras su detención, el Universal revisó los registros públicos de su administración y encontró que desde 2022, año en que asumió por primera vez el cargo, no hay información disponible. Esto es lo que reveló ayer en el Universal Julieta Cruz. ¿Cómo estás, Julieta? Buenos días.
17: Hola, Azucena. Buenos días.
15: A ver,
17: dime. El hallazgo principal fue que hay un vacío de información pública sobre el ayuntamiento de Juchitán en Oaxaca a partir de 2022. Esta revisión la hicimos a raíz de la detención del alcalde. En el Universal hemos dado seguimiento a algunos de los casos más relevantes de Operación Enjambre. Y después de su detención, revisamos qué información pública estaba disponible tanto sobre él como sobre su administración. Al hacer esta búsqueda, encontramos que sí existen registros de las obligaciones de transparencia correspondientes a años anteriores, pero a partir de 2022 dejan de aparecer en la Plataforma Nacional de Transparencia, específicamente en el apartado de información pública, donde se supone que deberían estar. Y ese año, como lo dijiste, es relevante porque coincide con la llegada de Miguel Sánchez a la presidencia municipal como alcalde interino en ese entonces.
15: Como alcalde interino, porque recordamos, Julieta, bueno, también lo recuerdas, por supuesto, aquí en tu nota, que solicitó licencia el entonces alcalde Emilio Montero Pérez. Luego lo sustituye Sánchez Altamirano, que hoy está detenido por relaciones con el crimen organizado. Y luego Morena, Partido Verde y Nueva Alianza lo apoyaron para reelegirse. Y pues obtuvo la presidencia 2025-2027. Terminaba su alcaldía el próximo año, Julieta.
17: Así es, y justamente a partir de pues este seguimiento, este lapso de tiempo, nos interesó, porque justamente nos interesó conocer qué podía saberse a través de información pública, porque pues no habría otra manera, sobre su gestión, cómo habían ejercido los recursos públicos, sobre todo qué contratos había celebrado el ayuntamiento y qué información existía sobre el propio alcalde, porque está acusado de extorsión, ¿no? Entonces, principalmente me importaba saber sus declaraciones patrimoniales, porque justamente ahí podía ver si ya desde antes había un signo de que este alcalde estaba inmiscuido en algo, ya sea por sus empresas o por los montos que declaraba ganar. Uh-huh. Entonces, también esto lo hicimos revisando primeramente las obligaciones establecidas en la Ley General de Transparencia para contrastar qué información estaba disponible y cuál debería estar disponible. Por eso la búsqueda no se quedó solamente en la Plataforma Nacional de Transparencia, también revisamos en otras bases como la Plataforma Digital Nacional, bases de transparencia de Oaxaca e incluso por búsqueda avanzada. Pero como te digo, sobre el alcalde no se arrojó ninguna coincidencia en ninguna de las plataformas en las que, bueno, pues se puede buscar la información, y sobre el municipio solo se arrojó hasta el ejercicio 2021. Después ya no encontramos nada. Y con esto no quisiera establecer como una causalidad, sino más bien una coincidencia, ¿no? No podemos decir que por elección del alcalde se ocultó la información, pero sí podemos señalar esa coincidencia, que es muy importante.
15: Así es, casualmente o coincidentemente, a partir de que se vuelve alcalde interino de Juchitán y hasta la fecha.
17: Así es. Justamente nuestra revisión también estableció, bueno, nuestra revisión a la Ley General de Transparencia, y esto creo que es algo que pocas personas sabemos, la ley también establece que los sujetos obligados, o sea, todos los que reciben recursos públicos, especialmente los municipios y los estados, deben tener en su página web disponible y actualizada. Así es. E incluso deben tener un vínculo directo a sus obligaciones de transparencia, y en este caso no estaba disponible, al parecer, ni siquiera la página web. Lo que me encontré cuando entré fue una página web, al parecer en construcción o en mantenimiento, porque tiene encabezados de las secciones, pero después tiene título de relleno, y con eso me refiero a esta leyenda que creo que todos conocemos de Lorem Ipsum y otras palabras, que donde debería ir un texto, tiene fotos genéricas, los enlaces no llevan a ningún lado, si llevan te redirigen a la propia página, entonces claro. Pues esto no funciona, básicamente, la transparencia ahí.
15: Opacidad absoluta, y bueno, pues ahora se le tendrá que poner la lupa toda vez que ha sido relacionado de participar con los Cromos, un grupo criminal que opera como parte del cártel Jalisco Nueva Generación, y al que presuntamente, leo tu nota, Sánchez Altamirano daba cobertura política y económica, según la Fiscalía de Oaxaca. Pues muchas gracias, Julieta, y atentos, por supuesto, a tu trabajo en los próximos días. Muy amable.
17: Muchas gracias, Azucena. Buen día.
15: Gracias, gracias. En el mismo Universal, Juan Carlos Zavala publica, pues, cómo era evidente para la gente que vive ahí en Juchitán que la policía llevaba a gente del Cromo. Dice aquí una víctima, un testigo. Nosotros veíamos cómo la policía municipal de Juchitán trasladaba en sus patrullas a la gente del Cromo. En una de esas ocasiones vimos cómo un sujeto molestaba a una joven en un Oxxo, y luego vimos que se subió a la patrulla que estaba ahí y se fue con la policía, relata un vecino de la región. La operación de los agentes de seguridad pública de Juchitán de Zaragoza no se limitaba a trasladar a los presuntos criminales. Según testimonios, también eran mandaderos, halcones, y brindaban protección a los integrantes del grupo criminal de los Cromos, que ha sido ligado con el cártel Jalisco Nueva Generación. Bueno, pues la audiencia continúa, la audiencia de este alcalde. Regresamos.
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12: El cerebro de un mosquito contiene unas 100.000 neuronas, permitiéndole navegar de forma precisa y detectar mamíferos para alimentarse.
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14: Son las 7 de la mañana con 30 minutos. Bueno, pues en estas giras de fin de semana que ha programado la presidenta Claudia Sheinbaum con motivo de su segundo informe de gobierno, ayer la presidenta estuvo en Puebla, hoy está en Tabasco, en Villahermosa. Cuéntanos qué pasó, Israel Aldave, a su llegada a este centro militar en donde ahora se encuentra y está por iniciar la conferencia. Israel, buenos días.
15: Sí, Azucena, ¿qué tal? Gracias. Muy buenos días. Como tú lo señalas, a su llegada justamente a esta zona militar donde se va a llevar a cabo la conferencia de prensa matutina, la presidenta Claudia Sheinbaum Pardo fue abordada por un grupo de trabajadores del sector salud de aquí de Tabasco, quienes le están solicitando su basificación. Muchos de ellos le han dicho a la presidenta Azucena que tienen hasta 10 años esperando que les den la base para que puedan, por supuesto, pues tener mayor certidumbre en el trabajo que realizan. La presidenta de la República les dijo que les iba a enviar a Alejandro Sbarch, era titular del IMSS Bienestar. Ellos le dijeron que ya habían hablado incluso hasta personalmente con él, pero que no había mayor solución. Además de esta protesta, Azucena, personas también se le acercaron para solicitarle pues la solución a problemas personales que tienen, y es lo que ha ocurrido aquí a su llegada, Azucena, a esta zona militar, en donde, como tú ya muy bien lo comentas, es cuestión de minutos para que se inicie la conferencia de prensa matutina. Estará presente el Gabinete de Seguridad Nacional.
14: Bueno, a ver, vamos a ver, no se escucha con claridad, evidentemente, pero vamos a ver el momento en que la presidenta va llegando a la zona militar en Villahermosa y la abordan estas personas que, entre otras peticiones, pues le piden poner atención al tema de salud.
16: Tenemos 20 años de servicio.
17: ¿Ustedes dónde trabajan?
18: Sí, soy de
19: Centro Hospital.
16: general, médico,
17: a la presidenta.
18: Señora presidenta, por favor. Hablamos con el doctor Esbarz, nosotros. Ya hablé yo personalmente con él. Nos dijo que estábamos pendientes de nosotros. Pero todavía la transferencia no se da, madre. Somos 310 en la lista.
19: Ya fallecieron dos.
18: Tan ancianos algunos. Por favor. Aquí le subieron el salario a otros compañeros de lista de radio. También hay enfermeras.
17: Hay de
18: chofer
17: de ambulancia, presidenta.
18: Denos 10 minutos.
19: Me gustaría hablar con usted 10 minutos.
18: Presidenta,
19: soy maestra de primaria.
18: Tengo dos niños.
14: Bueno, pues ahí está cómo recibieron hoy a la presidenta Israel, ahí en Villahermosa, Tabasco, en donde estará por iniciar su conferencia. ¿Cómo ves las cosas ahí en la zona militar?
15: Fíjate, Azucena, que hasta este momento un poco tranquilas, muchísimos representantes de los medios de comunicación del estado de Tabasco, a diferencia de otras conferencias de prensa de matutinas, Azucena, que se llevan a cabo afuera de Palacio Nacional, en el interior de la República Mexicana, se limita un tanto la presencia de los medios de comunicación estatales, incluso municipales en esta, pues hay muchísimos representantes de los medios de comunicación de Tabasco, lo que nos llama la atención hasta este momento, Azucena, y fíjate que estas protestas por parte de los trabajadores de salud, pues denuncian por supuesto las irregularidades del sistema de salud de Dinamarca, Azucena, de Tabasco, de lo que ocurre aquí, porque sí. Muchas de estas personas dicen, Azucena, que tienen 10 años esperando que les den la vacificación, también por supuesto todas las irregularidades, falta de medicamentos, de insumos para que puedan desempeñar a su trabajo y dar una mejor atención a todos los tabasqueños, pues lo que priva aquí, y fíjate que también esperábamos que se dieran otro tipo de manifestaciones, pero hasta este momento solamente esos trabajadores del sector salud, correcto, son los que se dan cita, y ya es cuestión de segundos, te podría decir, Azucena, ya viene aquí el personal de la presidenta, lo que indica que ya es cuestión de segundos para que dé inicio esta conferencia de paz.
14: Bueno, pues cualquier novedad, volvemos contigo de inmediato, Israel, muchas gracias.
15: A tus órdenes, como siempre.
14: Gracias,
15: Azucena.
14: Buen día. Bueno, esto es en Villahermosa, Tabasco, y el domingo está llamada una manifestación en Veracruz, domingo 27 de septiembre a las 10 de la mañana. Se llama médicos, pacientes, personal de salud, ciudadanos del Hospital Regional de Veracruz para marchar hacia el Zócalo. Cora de Jesús Rodríguez, representante de Padres de Familia del Hospital Infantil de Veracruz. ¿Cómo estás, Cora? Buenos días, qué gusto saludarte de nuevo.
20: Hola, buenos días. Pues sí, el día nosotros 27 de septiembre estamos invitando a toda la ciudadanía a que se una a esta marcha, ya que pues obviamente no tenemos insumos, no tenemos nada dentro de nuestro hospital, medicamentos, batas, están suspendidas cirugías y pues obviamente la llegada de Alejandro Esbarz pues es una pena que no haya llegado a nuestros hospitales que se están solicitando su presencia. En el caso que es el Hospital de Alta Especialidad de Veracruz, sí, en lo que es Lucio Nashon y lo que es el SECAM. Es una pena que estén empezando a hacer sus 61 recorridos según a lo que son hospitales pequeños que estamos hablando, que son de segundo nivel, y posteriormente están pasando a lo que son centros de salud. Es una pena ver esta situación en donde dicen que van a hacer hospitales. ¿Para qué van a hacer más hospitales si al final del día, ¿sí? Claro. No contamos con los insumos suficientes para los que tenemos, no nos los surten? Y en nuevos hospitales, pues va a ser la misma carencia o peor.
14: Así es, y bueno, pues como pudiste escuchar, Cora, hay varias manifestaciones, señalamientos sobre el director del IMSS Bienestar, diferente al IMSS Bienestar de Alejandro Esbarz, que bueno, pues atiende a medias a la gente, o no los escucha, o no les da soluciones. Tú y yo habíamos hablado, creo que la más reciente conversación fue en el mes de julio, y ya me decías que bueno, pues las cosas estaban complicadas y que ustedes estaban esperando información. Y reunirse con este señor, el delegado del IMSS, ahí en Veracruz, con Roberto Ramos Alor.
20: Claro que sí, lamentablemente no ha habido una respuesta favorable para podernos reunir con lo que es Alejandro Esbarz. Es una tristeza ver la situación que estamos viviendo, y que digan que mentimos, porque pues obviamente la verdad ahí está, salió a la luz del día, donde pues lamentablemente el coordinador de IMSS Bienestar, que es Roberto Ramos Alor, intimida a nuestros médicos, les dice que no operen. Lamentablemente nuestros médicos están operando con lo poco que tienen y pueden, ¿sí? Y pues se han parado muchas cirugías. ¿Por qué? Porque se nos está cayendo el hospital a pedazos, no hay climas, ¿sí? Nuestros consultorios están en pésimas condiciones, ¿sí? Las atenciones son lo peor que pueda haber para nosotros como veracruzanos. ¿Dónde está ese amor que dice nuestra gobernadora por Veracruz, si en realidad las cosas no están sucediendo de esa manera?
14: Es correcto, Cora. Entonces, están llamando ustedes a esta manifestación, pues pacífica, obviamente, lo digo porque, bueno, hemos visto un montón de cosas en otros estados de la República, en donde se fueron, por ejemplo, contra madres buscadoras en Chiapas y algunos otros ejemplos. Una manifestación, obviamente, pacífica, el domingo 27 de septiembre, este domingo que viene.
20: Claro que sí, invitamos a todas las instituciones de Veracruz, en este caso que es el Hospital de Alta Especialidad, va a estar presente en 20 de noviembre junto con pediatría. Estamos invitando al Hospital de Tarimoya, sí, invitamos al Hospital de Boca del Río, a todas las instituciones de Seguro Social que se quieran unir, que están en las mismas condiciones que estamos pasando nosotros, y que la verdad, la situación para los pacientes y para los médicos es muy difícil. Un médico no va a poder sacar adelante jamás a un paciente si no hay insumos, si no hay medicina para poder operar o para poder sanar a nuestros pacientes. Hoy pedimos que estén unidos con nosotros. Hoy somos nosotros los que estamos en esta situación, pero mañana pueden ser ustedes los que pueden vivir esta misma situación que estamos pasando al día de hoy.
14: Bueno, Cora, pues como viste, la situación tampoco es fácil en Villahermosa, Tabasco, donde está la presidenta ahorita. Ayer algunos médicos aquí en la Ciudad de México también se manifestaron respecto a falta de insumos y un problema con sus salarios, con sus condiciones laborales. Tal vez no sea toda la República, pero son muchos estados de la República los que están pasando por este problema, muchos hospitales del sector público, particularmente del IMSS Bienestar.
20: Así es, lamentablemente es una situación que está colapsando y que la salud no puede ser hecha a un lado. Es la prioridad que debemos de tratar de sacar adelante. Si no puede el gobierno, pues hacerlo nosotros mismos como ciudadanos y poner manos a la obra para poder sacar adelante nuestros hospitales. No los pueden cerrar, no nos podemos quedar sin médicos. Entonces, por eso es que nosotros hoy decidimos hacer esta marcha, donde invitamos a la gente que vaya toda vestida de blanco, porque yo creo que hay que sacar adelante nuestros hospitales. Si el gobierno no puede, pues nosotros sí podemos hacerlo. Vamos a rescatarlos.
14: Pues ojalá. Centro de Alta Especialidad, de donde nos han llegado reportes, Rafael Lucio en Jalapa, Hospital de Alta Especialidad en Veracruz, Hospital de Perote, de Córdoba, de Río Blanco, Bienestar de Alvarado, General de Martínez de la Torre, que faltan medicamentos, la comunidad de Tlapacoyan, y bueno, es un largo etcétera, ¿no? Ahí en Veracruz dice Svarsh que ya está allá y que va a hacer esta gira, digamos, por 61 hospitales, pero pues a ustedes no les va a tocar.
20: No, yo creo que no nos va a visitar porque ya es para que él estuviera ahí. Son los hospitales que nos hemos manifestado, hemos hecho ver la situación y lamentablemente pues no hay una respuesta. Esperamos que poderlo ver, poder buscar una solución, pero pues obviamente no queremos soluciones nada más para tapar como un curita.
14: Así es.
20: Sí, sino queremos soluciones que se vayan a quedar definitivamente bien hechas, ya que nosotros seguimos esperando contrastes. No es posible que manden 5 o 10 contrastes para miles de personas. Seguimos esperando antibióticos. Están reduciendo, ¿sí?, todo lo que son los medicamentos para que ellos puedan decir que están en los abastos bien.
14: A ver, cuéntame. Entonces, eso, si te parece, ahora que regresemos del corte, por favor.
20: Claro.
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24: Se enfrentan dos royals. Todo parte de quien hace una declaración, así sea el hermano de la inolvidable Lady Di, y es que el conde Charles Spencer, quien no tiene la mejor reputación, lleva 3 matrimonios y se sabe hubo maltrato de por medio. Ahora ha decidido publicar su versión sobre la muerte de Diana de Gales. Se ha ido contra su excuñado y actual rey, al asegurar que a la muerte de Diana, Carlos III había afirmado que nos olvidaremos de Diana lo suficientemente pronto. En algo inusual, el Palacio de Buckingham le respondió al conde Spencer para desmentir su dicho. Su majestad es consciente de que el dolor por la pérdida de un familiar puede nublar el juicio, afectar la capacidad de discernimiento y alterar los recuerdos de maneras que otras personas no reconocen, incluso muchos años después de una pérdida semejante.
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28: El PRI presentó ante el INE una queja contra los 10 llamados coordinadores estatales de Morena por presuntos actos anticipados de campaña. También solicitó medidas cautelares y la acreditación del origen de los recursos para la realización de sus eventos. La jefa de gobierno, Clara Brugada, encabezó la supervisión de las obras del Centro de Resguardo Temporal y Tratamiento Forense en el Panteón Civil de San Lorenzo Texonco, cuya inversión asciende a 142 millones de pesos. Anunció que estará terminado en diciembre de este año y adelantó que presentará 20 nuevos compromisos alcanzados con familias de víctimas y colectivos de búsqueda. La secretaria de Agricultura, Columba López, llamó a los ganaderos de Sinaloa a participar en las campañas intensivas contra la brucelosis y tuberculosis para recuperar el estatus zoosanitario. Adelantó que aprovechará la temporada invernal para acelerar la dispersión de moscas estériles contra el gusano barrenador.
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14: Las 7:45, gracias a Cora de Jesús Rodríguez, ella es representante de padres de familia del Hospital Infantil de Veracruz. Y nos decías, Cora, que se están utilizando ahí algunas tácticas para tratar de mostrar un abasto de medicamentos importante, pero lo que están haciendo es reducir los medicamentos que se recetan.
20: Sí, más que nada están haciendo los famosos cuadros básicos que se supone que ya los había eliminado el expresidente AMLO, los había quitado. Nuevamente los están poniendo estos famosos cuadros básicos para poder cuadrar sus medicamentos y poder decir que hay suficiente abasto de medicina. Y esto pues no es justo, siendo que meses atrás todavía estaban surtiendo algunos medicamentos de los cuales hoy vamos a las farmacias, no los hay, porque ya no entran en el cuadro básico. Lamentablemente no encontramos muchas cosas. Ahora con el tema de que dicen que somos universales, nos mandan a las resonancias, al ISSSTE, nos mandan a otras instituciones, y lamentablemente sabemos que esa no es la solución. Tenemos equipos, muy buenos equipos en nuestras instituciones, donde podríamos sacar adelante a nuestros pacientes, pero si no hay insumos, pues no vamos a lograrlo jamás.
14: Así es. Bueno, Cora, pues vamos a ver qué pasa de aquí al domingo, qué pasa después del domingo cuando hagan esta manifestación, a ver si hay alguna respuesta, y si te parece bien los acompañamos el domingo, por supuesto, y le damos seguimiento el lunes a ver qué respuesta hubo. ¿Nos puedes repetir qué les falta de lo urgente, pues a lo importante? ¿Qué es lo más urgente?
20: Bueno, nuestra marcha es para invitar a todos los médicos, enfermeras, ciudadanos, que se unan a esta marcha, que va a ser pues a petición de insumos, porque nuestros hospitales no cuentan con estos insumos para poder sacar adelante a nuestros pacientes, no nada más oncológicos, sino de todas las enfermedades. Invitamos al Seguro Social, a que se una también, porque sabemos sus condiciones en las que se encuentra. Sí, invitamos a todos los hospitales como Tarimoya, Boca del Río, sí, y a todas las instituciones que estén careciendo de los insumos para poder sacar adelante a nuestros enfermos y nuestros médicos puedan trabajar. Se les está invitando para el día 27 de septiembre a las 10 de la mañana, sí, la salida va a ser en 20 de noviembre, en donde está el hospital regional. Sí, y al final del día la llegada será a lo que es al Zócalo, a la explanada donde está nuestro Palacio Municipal, para poder hacer ver la situación que está viviendo el puerto de Veracruz. Y que al final del día no hay insumos, no hay medicamentos, no hay nada, no hay climas, hay baños sin puertas. Es una tristeza ver que nuestros hospitales se caen a pedazos. Entonces los invitamos, esperamos que asistan. Les pedimos que vayan vestidos de blanco, porque al final del día es en apoyo de nuestros médicos.
14: Muy bien, pues atentos a lo que sucede el domingo y platicamos si te parece bien el lunes. Cora, muchas gracias pues por
20: claro
14: este esfuerzo.
20: Sí, muchas gracias a ustedes por el espacio.
14: Por este esfuerzo de denunciar, pues la valentía, porque ahí con la gobernadora Rocío Nale, pues no es muy fácil, se ha expresado de cierta forma en algunos momentos. Entonces, bueno, pues muchas gracias por seguir solicitando lo básico para poder trabajar y salvar vidas ahí en el Hospital Infantil de Veracruz. Gracias, Cora.
20: Muchas gracias.
14: Gracias. Juan Antonio Jiménez está atento a la audiencia que se va a llevar a cabo del exgobernador de Baja California, Ernesto Rufo Appel, que teóricamente iba a empezar a las 10 de la mañana. ¿Cómo estás, Juan Antonio? ¿Y qué sabemos? Buenos días.
1: Gracias, Azucena. Muy buenos días. La audiencia de reclasificación de medidas cautelares del exgobernador de Baja California, Ernesto Rufo Appel, se va a llevar a cabo a las 11 de la mañana. Ayer en la noche se cambió, se atrasó una hora esta diligencia aquí en el Centro Federal de Readaptación Social número 1 en el Altiplano. Aquí en esta diligencia se va a definir si el exmandatario estatal llevará su proceso penal por huachicol fiscal en prisión domiciliaria o va a continuar interno aquí en Almoloya. También es importante destacar que esta diligencia se da luego de que obtuviera por parte del juzgado segundo de distrito en materia penal con sede en el Estado de México una suspensión definitiva en torno a esta situación. Sin embargo, bueno, pues los alcances que tiene este beneficio que obtuvo, bueno, pues nada más era para que las cosas se quedaran en el mismo estado en el que se encuentran. No necesariamente significa que tiene que ser puesto en libertad. Así que la defensa solicitó esta audiencia para presentar sus datos de prueba y así poder tratar de sacarlo y que pueda llevar este proceso en prisión domiciliaria. Será la jueza Alejandra Ramírez de la Vega, quien, por cierto, ella fue la que le impuso la prisión preventiva interno aquí en el penal del Altiplano. Pues la que lleve esta diligencia, estará la defensa presentando todas las pruebas para que pueda tener este beneficio, mientras que el Ministerio Público está

0: domiciliaria por su edad y por su estado de salud, o lo van a dejar ahí en el altiplano. Pues muchas gracias, Juan Antonio.
1: Estaremos al pendiente, Azucena.
0: Gracias. La presidenta Claudia Sheinbaum, le digo, está en Tabasco, ahí en Villahermosa, donde está el gabinete de seguridad, como sucede cuando va a los estados a dar el reporte estatal de seguridad, y así la recibió el gobernador Javier May.
2: Bueno, nos acompañan el día de hoy el gobernador constitucional del estado de Tabasco, Javier May. Muchas gracias, Javier, y felicidades por todo el trabajo al frente de este hermoso estado. Y está el gabinete de seguridad, que tuvimos la reunión de seguridad. Rosa Isela Rodríguez, secretaria de Gobernación. Omar García Harfuch, secretario de Seguridad y Protección Ciudadana. El general Ricardo Trevilla Trejo, secretario de la Defensa Nacional. El almirante Raimundo Pedro Morales Ángeles, secretario de Marina. El general Guillermo Briceño, comandante de la Guardia.
0: Bueno, pues ahí está la presidenta con todo el gabinete de seguridad ahí en Villahermosa, Tabasco, frente al morenista Javier May, que recordemos fue quien destapó la cloaca de la barredora. A ver si, fíjate, está ahí Omar García Harfuch, el secretario de Seguridad, el secretario de la Defensa, de la, creo que de la Guardia Nacional, la secretaria de Gobernación, la presidenta de la República. Pues igual es un buen momento para preguntarle a Javier May qué sabe de la barredora y de la relación de este grupo criminal en Tabasco con Adán Augusto López. ¿Se acuerda que Javier May fue noviembre del 2024 cuando dio una conferencia de prensa y dijo ahí pues que todos sabían quién comandaba la barredora? A ver, vamos a escucharlo, si lo tenemos. Adelante, vamos
3: porque
0: a escuchar.
3: Esto porque hay una, de cacao para Tabasco, una...
0: A ver, me quitan la conferencia del segundo audio y escuchamos solamente a Javier May, noviembre 2024.
3: Porque hay toda una campaña mediática de lonas y de mantas que ponen, donde piden, ¿no?, que los dejemos trabajar. Y nosotros decimos, y lo dije desde el inicio, nosotros nunca vamos a pactar con la delincuencia organizada. Va a haber cero impunidad y vamos a atender las causas. Entonces, yo creo que quienes estuvieron antes que nosotros tendrán que explicar todo esto, y quienes informaban también tendrán que explicar, ¿no?, si tienen ellos información de que había pacto con la delincuencia organizada.
4: Javier May, gobernador Moreno.
0: Bueno, dicen, todos saben, aquí era Vox Populi quien comandaba la barredora. Le preguntaron si se refería a Hernán Bermúdez, exsecretario de Seguridad durante el gobierno de Adán Augusto López ahí en Tabasco, y dijo que sí, que se refería a Hernán Bermúdez, y que, como escuchamos, los gobiernos anteriores pues tenían que explicar si había complicidad desde el poder. Desde entonces, pues, Adán Augusto López ha sido señalado, no investigado, nunca cuestionado, y ahora es senador de Morena. Hernán Bermúdez, quien fue su secretario de Seguridad, sí está en prisión, está en el altiplano. Bueno, pues es lo que está sucediendo ahora en Villahermosa, pero pues es importante recordar que fue Javier May el que abrió pues esta caja de Pandora de la barredora, en donde pues estaría involucrado el senador Adán Augusto López, y uno de los presos es Hernán Bermúdez, quien, bueno, perdón, fue un secretario de Seguridad de su administración nombrado por él, que dice que no sabía que era el líder de la barredora. El Centro de Derechos Humanos de la Universidad de Berkeley publicó una investigación que revela que en la administración de Andrés Manuel López Obrador fueron asesinados 337 periodistas y defensores de derechos humanos, así como el uso de Pegasus para espiar a la prensa a pesar de negativas del gobierno. Este estudio publicó las conclusiones de una investigación que comenzó después de una intrusión del grupo activista Guacamaya en septiembre del 2022, que derivó en la filtración de 6 terabytes de correos electrónicos y archivos adjuntos de la defensa. En Bajo Ataque, persecución de periodistas y defensores de derechos humanos en México, documenta cómo los periodistas y defensores que informaban sobre la delincuencia, la corrupción y los abusos del Estado fueron blanco de ataques provenientes del Estado. De los 337 asesinados, 78 eran periodistas y 259 defensores, una cifra más alta de la que se documentó en su momento por artículo 19, que había cifrado entre 46 y 47.

0: 7 los periodistas asesinados. Según el estudio, estos crímenes no fueron sino la punta visible de un amplio ataque contra la prensa y los activistas, un ataque que el Estado fomentó abiertamente y que rara vez se castigó. La impunidad por los delitos contra este grupo se mantuvo entre aproximadamente 93 y 99% a lo largo del periodo. Se les trató como enemigos del Estado por exigir responsabilidades al poder, señaló este reporte, según la directora senior de Responsabilidad Internacional. A pesar de que López Obrador aseguró en distintos momentos que su gobierno no espiaba periodistas o críticos, la investigación forense confirmó que un centro secreto de inteligencia militar dependiente de la Sedena utilizó no solo el software Pegasus, sino también otras herramientas de vigilancia. La persecución se daba desde las mañaneras de AMLO, donde estigmatizaba y señalaba...
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8: París, Francia. París, la célebre ciudad de la luz, es un faro global de elegancia, arte, intelecto y romanticismo que ha cautivado a viajeros durante siglos. Sus amplios bulevares y la majestuosa Torre Eiffel enmarcan una urbe que es sinónimo de alta costura, diseño vanguardista y alta cocina sofisticada. Más allá de su innegable herencia histórica, el París contemporáneo es un crisol multicultural sumamente diverso, donde comunidades de origen africano, asiático y árabe aportan dinamismo a barrios bohemios como el Belleville y Montmartre. Sus museos de clase mundial como el Louvre y sus icónicos cafés a la orilla del Sena siguen siendo el punto de encuentro de artistas, pensadores y estudiantes internacionales, consolidando su estatus como una de las metrópolis más influyentes del planeta.
7: Caminando por México.
9: Bernal, Querétaro. Este pintoresco y tranquilo pueblo colonial está custodiado por la Peña de Bernal, el tercer monolito de piedra más grande del planeta Tierra. Sus calles coloridas invitan a caminar con calma, disfrutar de sus famosas gorditas de maíz quebrado y adquirir hermosas artesanías de lana. Es un destino cargado de energía positiva, misticismo, buen vino y paisajes desérticos espectaculares.
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0: Presidenta Claudia Sheinbaum se encuentra en Tabasco, donde encabeza su conferencia. A su llegada a la 30 zona militar en Villahermosa, personal de los servicios de salud del Estado le pidió apoyo. Hay al menos 310 trabajadores, dicen, que tienen problemas y que no han sido atendidos por Alejandro Sbarch, director del IMSS Bienestar, quien no les ha resuelto sus demandas. Así fue el encuentro.
10: Hablamos con el doctor Sbarch, nosotros. Ya hablé yo personalmente con él. Nos dijo que estábamos pendientes de nosotros. Pero todavía la transferencia no se da, madre. Somos 310 en la lista.
11: Fallecieron dos.
10: También, ancianos algunos, por favor.
11: Yo lo voy a atender personalmente.
10: El señor gobernador no nos ha solucionado nada.
0: Continúa la audiencia del presidente municipal de Juchitán, Miguel Sánchez Altamirano. Empezó ayer a las 11 de la mañana de manera privada. El alcalde está recluido en el altiplano desde el miércoles tras ser detenido por mantener presuntos nexos con el grupo delictivo Los Cromos, identificado por las autoridades como brazo armado del cártel Jalisco Nueva Generación. Ayer, por cierto, fue detenido John Kenny Moreno, comisionado de la Policía Municipal de Juchitán, acusado de haber brindado protección al mismo grupo delincuencial. La fiscalía precisó que la orden de aprehensión en su contra fue cumplimentada por su probable responsabilidad en delitos contra actos de investigación, actividades de seguridad pública y del Estado. Tras su captura, fue trasladado bajo un fuerte dispositivo de seguridad a la base aérea militar de Ciudad Ixtepec, desde donde fue traído a la Ciudad de México y puesto a disposición de la Fiscalía General de la República. Por cierto, desde que Miguel Sánchez Altamirano, el alcalde, asumió por primera vez la presidencia municipal de Juchitán en 2022, no hay información disponible en la Plataforma Nacional de Transparencia sobre contratos, sueldos, auditorías y otros registros que el ayuntamiento estaría obligado a hacer públicos. Conversé con la autora de esta nota, de esta información, Julieta Cruz, del Universal.
12: Esta revisión la hicimos a raíz de la detención del alcalde. En el Universal hemos dado seguimiento a algunos de los casos más relevantes de Operación Enjambre. Y después de su detención, revisamos qué información pública estaba disponible tanto sobre él como sobre su administración. Al hacer esta búsqueda, encontramos que sí existen registros de las obligaciones de transparencia correspondientes a años anteriores. Pero a partir de 2022 dejan de aparecer en la Plataforma Nacional de Transparencia. Y ese año, como lo dijiste, es relevante porque coincide con la llegada de Miguel Sánchez a la presidencia municipal. No podemos decir que por elección del alcalde se ocultó la información, pero sí podemos señalar esa coincidencia que es muy importante. La ley también establece que los sujetos obligados, o sea, todos los que reciben recursos públicos, deben tener en su página web disponible y actualizada. Sí, e incluso deben tener un vínculo directo a sus obligaciones de transparencia. Y en este caso no estaba disponible, al parecer, ni siquiera la página web. Lo que me encontré cuando entré fue una página web, era en construcción o en mantenimiento, porque tiene encabezados de las secciones, pero después tiene título de relleno.
0: Hoy a las 11 de la mañana se realizará la audiencia para definir si el exgobernador de Baja California, Ernesto Rufo Appel, tiene acceso a la prisión domiciliaria y salir del altiplano por su avanzada edad y estado de salud. El exgobernador fue vinculado a proceso por presuntos delitos relacionados con delincuencia organizada y contrabando de combustible. 4 de las 5 familias de los bebés recién nacidos que murieron la semana pasada en el Hospital General de Zona Número 1 del IMSS en Durango ya presentaron su denuncia ante la Fiscalía General de la República, así confirmó su abogado Fermín Alonso Flores Ayala.
13: El Ministerio Público dice que se va a encargar de clarificar los hechos y va a determinar por los delitos que le resulten y obviamente si hay alguna responsabilidad. Sí, obviamente que se cometió un hecho que creemos que...
14: ¿Negligencia?
13: No podemos adelantar tanto porque sería contaminar la posible investigación que en estos momentos va a iniciar.
0: La presidenta de Morena, Ariadna Montiel, se reunió con Beatriz Mujica y con Avelina López en medio de las diferencias que surgieron en Guerrero después de que Mujica fue designada coordinadora estatal de la transformación. La alcaldesa de Acapulco, Avelina López, quien también participó en el proceso, había cuestionado públicamente el resultado, afirmando que ella tenía el verdadero apoyo del pueblo guerrerense. Montiel difundió una fotografía del encuentro y llamó a mantener la unidad. Esto en Guerrero, mientras que en Quintana Roo la diputada de Morena, Maribel Villegas, desconoció el proceso mediante el cual Eugenio Gino Segura fue designado coordinador de la defensa de la transformación y acusó que la encuesta interna fue opaca.
15: Un proceso opaco, con metodología cuestionada, con resultados que la propia militancia no reconoce como legítimos. Contradice la esencia de lo que este movimiento dice. Lo decimos porque somos parte de este movimiento. Lo importante hoy no es quién tiene un papel en la mano. Lo importante es quién tiene el respaldo real del pueblo de Quintana Roo. Los principios que fundaron este movimiento son claros. El pueblo pone y el pueblo quita. Eso no lo determina una encuesta, y mucho menos una encuesta que ha sido altamente cuestionada.
0: Bueno, esto es entre los morenistas. Luego Morena y el PT instalaron una mesa técnica de encuestas para dar seguimiento al proceso de selección de coordinadores y atender las diferencias entre ambos partidos. La mesa la solicitó el PT. Reclamaron que algunos de sus perfiles no fueron considerados en las definiciones de Morena. La presidenta de la Comisión de Elecciones, Itlali Hernández, informó que el encuentro busca fortalecer el proceso de coalición. Rechazó que las diferencias impliquen una separación. Ahí en la reunión estuvieron el dirigente Alberto Anaya, la senadora Giovanna Bañuelos, quien agradeció la apertura de la dirigencia morenista. Mientras, el coordinador de Morena en la Cámara de Diputados, Ricardo Monreal, descartó que una ruptura con el PT pueda provocar que su partido pierda hasta 12 de las 17 gubernaturas, como advirtió el líder de los diputados del PT, Reginaldo Sandoval.
14: Nosotros, como dicen los abogados, cediendo sin conceder, que no nos da para ganar una gubernatura, pero sí nos da para hacer perder hasta 7, 8, hasta 12.
16: Yo no creo que el PT vaya a poder influir en la pérdida de 12 gubernaturas. No creo que le asista la fuerza suficiente, no lo minimizo ni lo disminuyo, pero la población sabe muy bien que debemos continuar con el proceso de transformación que inició el presidente López Obrador.
0: Bueno, dice Monreal que las gubernaturas no tienen problema, pero que en el terreno legislativo sí necesitan al PT.
16: Sin él, sin este grupo parlamentario, igual que con la ausencia del Verde, no hubiésemos logrado la mayoría calificada en reformas trascendentes constitucionales. Soy práctico y digo, necesitamos al PT.
0: Esta madrugada el huracán Polo subió nuevamente de categoría 4 a 5, ubicándose a 430 kilómetros al sur suroeste de Cabo Corrientes, Jalisco, y 660 kilómetros al sur suroeste de Cabo San Lucas, en Baja California Sur, donde el huracán estaría tocando tierra el fin de semana, según el reporte más reciente del Servicio Meteorológico Nacional. Periodistas de CNN, MS Now y Político regresaron a la Casa Blanca luego de que el juez ordenó devolver, reinstalar y restablecer inmediatamente sus credenciales de prensa tras el veto anunciado por el presidente Donald Trump, porque los acusó de difundir noticias falsas. Pese al fallo, autoridades continuaron bloqueando su acceso durante varias horas, por lo que pidieron una audiencia de emergencia. Fue alrededor del mediodía cuando sus pases fueron reactivados y volvieron a ingresar al complejo presidencial.
17: Dana, estoy muy feliz de regresar a trabajar, pero esto pasó apenas hace un momento. Ocurrió, por supuesto, después de que ese juez dictaminara a las 12:58 de la madrugada que las credenciales de prensa de CNN, MSNBC y Político debían ser reactivadas inmediatamente. Lo intentamos justo después de las 6 de la mañana, lo intentamos de nuevo a las 8, otra vez a las 9 y nuevamente alrededor de las 11:15 de la mañana, pero no funcionó hasta ahora. Estamos de regreso y listos para cubrir al presidente.
0: Al respecto, Trump arremetió de nueva cuenta contra estos medios, asegurando que su red social, que sus índices de audiencia han caído porque no tienen credibilidad y porque solo hablan mal de su persona. Además, los acusó de haberse negado a cubrir la llegada a la Casa Blanca del presidente chino Xi Jinping porque, según Trump, sabían que el acto sería magnífico y no querían darle crédito.
1: 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Yuste.
0: Hola, Pepe, ¿cómo estás? Pepe Yuste, buenos días.
18: Susana, ¿qué tal? Muy buen día, ¿cómo estás?
0: A ver, cuéntame, ayer nos hablabas de que se iba a tomar una decisión por parte del Banco de México. ¿Qué pasó y qué consecuencias ha tenido, Pepe?
18: Y se tomó, así es, Susana. El Banco de México ayer decidió sobre su tasa de interés, la tasa de referencia, la mantuvo en 6.50%, y con esto, bueno, pues se está diferenciando de lo que está haciendo la Reserva Federal de Estados Unidos. La Reserva Federal de Estados Unidos, por las condiciones que tienen allá, está aumentando tasa de interés, ya está 4%, y aquí, pues en lugar de aumentarla, decidieron mejor dejarla en 6.50. Ahora, con esto, Azucena, el diferencial de tasas es solamente de 2.50 puntos porcentuales, es pequeño el diferencial de tasas, es el más pequeño que ha habido, de hecho, en los últimos años, este diferencial de tasas, y entonces, bueno, pues los instrumentos en pesos mexicanos ya no dan tanto rendimiento, los inversionistas no están invirtiendo tanto tanto en pesos mexicanos, y por lo tanto estamos viendo pues que ayer el peso mexicano se fue hasta 17.75. Hoy en este momento está en 17.75, de hecho, 17 pesos con 75 centavos. Así que bueno, es una decisión del Banco de México. Las condiciones aquí son distintas. Es una economía que apenas quiere recuperarse, no hay presiones inflacionarias tan fuertes, y prevé el Banco de México que se podría mantener esta tasa de interés del 6.50% este año.
0: Bueno, Pepe, pues ahí estamos viendo, no sé, estábamos la semana pasada en 16, ¿cuál fue lo más bajo? ¿Como 16.90 y tantos el dólar?
18: Sí, llegó a 16.89 incluso. Azucena, hace apenas 3 semanas estaba en esos niveles, hace 2 semanas.
0: Y pega un brinco de hasta 17.77, un incremento, bueno, o depreciación, depende, como del 4-5%.
18: Exactamente, así que bueno, en esto ya es como se va a mantener el tipo de cambio, Azucena, el peso mexicano, incluso hizo cambiar todos los pronósticos que hay de los analistas para estimar un tipo de cambio como de cercano a los 18 pesos para finales de este año, de 2026, con esta tasa de interés del Banco de México.
0: Gracias, Pepe, buen fin de semana, cuídate.
18: Azucena, igualmente, buen fin, gracias.
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0: Son las 8:15 y bueno, pues hace ratito aquí en este espacio, pues leía una parte del reporte que dio a conocer el Centro de Derechos Humanos de la Universidad de Berkeley. Y bueno, pues se habla respecto al acoso que sufrieron periodistas, activistas, defensores de derechos humanos durante el sexenio de Andrés Manuel López Obrador. Lo leí al final del bloque anterior, no di contexto, pero bueno, pues esta es una investigación que revela que en la administración de López Obrador mataron a 337 periodistas y defensores de derechos humanos, que se usó el software Pegasus, que tanto negaron y que tanto criticaron, para que lo utilizaron para espiar a la prensa, a pesar de que pues, el gobierno decía que no, por supuesto, y lo negaban una y otra vez, a pesar de las pruebas incluso pues que se dieron a conocer. Este Centro de Derechos Humanos publicó estas conclusiones, diciendo, por ejemplo, que hubo una persecución de periodistas y defensores de los derechos humanos en México durante el sexenio de López Obrador. Los periodistas y defensores que informaban sobre la delincuencia, la corrupción y los abusos del Estado fueron blanco de ataques provenientes del Estado. Menciona los 337 asesinatos. Dice que estos asesinatos, estas ejecuciones de periodistas y las 259 ejecuciones de defensores no fueron sino la punta visible en un amplio ataque contra la prensa y contra los activistas, un ataque que el Estado fomentó abiertamente y que rara vez castigó. La impunidad por los delitos contra este grupo se mantuvo entre el 93 y el 99% a lo largo de todo el periodo. Dice este reporte, creo que es muy importante tenerlo como documento, pues para la historia, para que no se olvide lo que sucedió en el sexenio anterior. Dice, se les trató como enemigos del Estado por exigir responsabilidades al poder. Señaló en este reporte Lindsay Freeman, directora senior responsable internacional, la investigación forense digital, confirmó que un centro secreto de inteligencia militar utilizó no solo el software espía Pegasus, sino también otras herramientas de vigilancia como Geomatrix, Raison y Celebrity contra periodistas, contra defensores de derechos humanos e incluso contra los propios investigadores de control del gobierno sin autorización judicial y sin que existiera ninguna ley que facultara a las Fuerzas Armadas a interceptar comunicaciones privadas. La persecución, dice el estudio, se daba desde las mañaneras de Andrés Manuel López Obrador, donde advierte, estigmatizaba y señalaba a periodistas por sus nombres. Si lo olvidamos, pues nos condenamos a repetirlo. Ahí está este informe de la Universidad de Berkeley. Beatriz Uscanga es madre buscadora ahí en Veracruz. Lleva más de un año buscando a su hijo Sebastián. Él desapareció en Jalisco. Tenía 18 años al momento de su desaparición. Beatriz, ¿cómo estás? Gracias por tomarnos la comunicación y buenos días.
2: Hola, ¿qué tal? Buenos días. ¿Sí me escuchas?
0: Te escucho perfectamente bien. Pues tú te llevas un año buscando a tu hijo y en estos días de esta semana sufriste un atentado, un ataque. ¿Qué fue lo que pasó, Beatriz?
2: Así es, ya es el segundo. El primero fue el 19 de noviembre. Del 2025 en Jalisco. Este ya es el segundo ataque, pero ya es con arma, ya que me dieron dos navajazos en el vientre. Me fue golpearon toda la cara, me entraron pues a mi casa. Entonces ya lo veo como un ataque ya directo hacia mi persona. Y como tú lo dices, todo por... O sea, por hablar, por no quedarse callado, por el activismo. Entonces, no sé por qué la represión, porque siento que es una represión del gobierno. Máximamente sí.
0: O sea, tú sospechas que este ataque viene pues de alguien del gobierno que está molesto con las actividades de búsqueda y de denuncia que hacen las buscadoras como tú, Beatriz.
2: Sí, yo siempre he denunciado, o sea, yo... Siempre he denunciado desde el principio de la desaparición de mi hijo, todas las malas cosas que veo, todas las malas diligencias con las madres, o sea, siempre he estado en el activismo. Uh-huh. Dejé de hacerlo un poco desde febrero, ya que estaba yo muy amenazada me venían a poner coronas de difuntos afuera de mi casa, papeles pegados en mi puerta de que seguía yo y con palabras hirientes. Tenía conocimiento ministerial, fiscalía, estatal y municipal. El día que martes para miércoles que me golpean por la madrugada, por ahí de la 1:10, 1:15.
0: A ver, ¿tú estabas en tu casa dormida?
2: Sí, sí, yo estaba durmiendo.
0: ¿Y qué pasó? A ver, cuéntanos,
2: por favor. Yo estaba durmiendo, últimamente la luz se iba, venía, iba, venía, iba, venía. Yo lo que me levanté fue a querer apagar pues mis aparatos para que no se me descompusieran.

0: ya que tenemos eso últimamente con Comisión de Federal de Electricidad, de que la luz se nos va. Entonces, al querer salir yo a pagar mi refrigerador, empecé a escuchar cómo estaban como queriendo romper el vidrio de mi puerta. Entonces, ya el instinto que ya traigo, porque ya fui golpeada horriblemente allá en Jalisco. Entonces fue correr hacia la puerta. Yo tengo dos personas muy vulnerables que están aquí conmigo, que es mi madre y mi hija. Entonces me puse ahora sí que a apretar la puerta a todo lo que podía hasta que pudieron ingresar porque se rompió el marco y es cuando empiezan los golpes. Y ya al último, cuando logro prender la luz, veo que traen pasamontañas que vienen de negro. Y me dan los dos navajazos. Entonces, ¿hasta cuándo va a terminar esta cacería de brujas en contra de nosotros?
1: Ahora entiendo, Beatriz, que a pesar de que has sido amenazada reiteradamente, no tienes seguridad, no tienes protección del Estado.
0: Se supone que tengo protección. De hecho, hablé por teléfono al 911. Exactamente a las 11:45 y a las 11, no, a la 1:45 y a la 1:47. Y me decían que ya venían las unidades hacia mi casa porque ya la conocen, porque tengo protección supuestamente. Pero nunca, jamás se me hizo tan raro porque a veces por una mínima cosa, por un papel que dejaban, venían, pero hasta cinco patrullas. Ahora no llegó jamás. Ninguna, por eso te digo, es parte del gobierno.
1: ¿No llegaron
0: No fue
1: nunca?
0: nunca llegaron, no, esto no fue un asalto, porque un asalto se llevan algo. Aquí no se llevaron nada, aquí venían directamente el destino era, me jalaban hacia afuera, o sea, me jalaba el tipo hacia afuera. Cuando yo logro escuchar que se va la persona, escucho la puerta de un carro, como que se cierra, arranca rápido y una motocicleta. Para pedir la ayuda, llega la policía. Yo no dormí toda esa madrugada esperándolos. Llega la policía ese día como a las 5, 6 de la tarde. Entonces le digo yo a los estatales que venía una patrulla llena y le digo que es porque hasta ahorita, ya, o sea, ¿cuánto tiempo más tenía yo que esperar? Se me quedan mirando y que, como que, ¿por qué hasta ahorita? Me ven la cara, me ven los moretones. Me alzo la blusa, me ven dónde me navajearon y que todavía aún sangraba y me dicen, ¿qué te pasó?
1: O sea, ni siquiera
0: Nosotros no,
1: sabían.
0: no, no, no,
1: Wow.
0: ellos venían para que yo les firmara ¿cómo se llama? Esta de
1: Como
0: protección,
1: el pase de lista o las fatigas o esto, ¿no? El
0: no,
1: reporte.
0: el reporte de protección, de que aparte, ese día se me acababan mis medidas de protección, es como si supieran que mis medidas se me iban a acabar. Ese día ellos venían a que yo les firmara mi final de mis medidas de protección. Entonces me dice la señorita de la policía estatal, me dice, oye Betty, porque me conoce, estás muy mal. O sea, ¿por qué no nos reportaron esto? Le digo, ¿quién sabe? ¿Por qué no se los reportaron? Mira cómo estoy, en las condiciones que estoy. El policía que venía con ella igual estaba asustadísimo. Me tomaron fotografías, todo, supuestamente para que las llevara a la fiscalía, para que ellos ya posteriormente hablaran con la fiscal o con alguien para que la protección siguiera, supuestamente. Pero realmente Veracruz es un pueblo sin ley, estamos sin ley totalmente. Tú sabes que aquí matan a 2, 3, 4, 5, 10 mujeres al día. Entonces, estamos desprotegidos.
1: Es una
0: Estamos, la
1: barbaridad.
0: gobernadora no hace nada, a nadie le
1: No.
0: importa la vida de nadie.
1: Así es, así es. Fíjate, desafortunadamente lo dices y yo quisiera repetirlo porque pareciera que no cala tan profundo como debería entre la sociedad. A nadie le importa la vida de nadie. Estamos en el
0: No.
1: peor de los mundos y a los gobernantes, pues algunos, ¿verdad? Menos.
0: No, yo supongo que la mayoría, porque en todos los pocos estados que he estado, en donde quiera que he ido, he recibido las amenazas. Yo a cada rato hasteo a Rocío Nale, a la presidenta, a los estoy friegue, friegue, friegue, friegue, friegue. Entonces, tanto va el cántaro al agua, pues hasta que se rompe. Claro. Soy una piedrita en su zapato de ellos, pero no me importa, no me voy a cansar hasta que, y si me pasa algo a mí, yo los hago responsable a ellos.
1: Oye, Beatriz, ¿cómo están tus heridas? O sea, ¿no te fuiste a atender? ¿Esperaste a que llegara la patrulla? ¿Cómo estás?
0: No, definitivamente de mi casa, que es tu casa, no he salido para nada. Ajá. Ayer fui a ver un médico aquí, el médico me dijo, ¿sabes qué?
1: A ver, ¿me aguantas, yo no te Beatriz? Aguántame ¿sí? tantito, por favor, gracias.
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12: El desierto del Sahara fue una selva tropical hace miles de años, antes de sufrir un cambio climático drástico.
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15: Las 8:30, gracias a Beatriz Uscanga, ella es madre buscadora, vive en Veracruz. De martes a miércoles, la madrugada fue atacada por hombres encapuchados. Pues la golpearon, la maltrataron, la navajearon. Ella pidió ayuda al 911 porque contaba o cuenta con un sistema, un mecanismo de protección por el riesgo que corre, y no llegó nadie nunca, hasta el momento, hasta la fecha. ¿Fuiste al médico? ¿Qué te dijeron respecto a tus heridas?
16: Sí, me dice el médico que tengo que buscar a un médico legista, porque pues no, él no podía verme prácticamente, porque fui al médico de aquí de mi comunidad, pero no.
15: No quieres salir.
16: No, o sea, ¿cómo voy a dejar a dos personas, mujeres vulnerables, solas, sin que nadie? O sea, es raro que nadie haya venido. Todavía le hablé ayer en la noche a la policía municipal y se los dije, ¿por qué no han venido?
15: Bárbaros.
16: Es cosa que hasta ahorita siempre he estado luchando por tipificar el reclutamiento forzado. No sé si eso es lo que les moleste. Estamos viviendo en un país, desgraciadamente, en donde las desapariciones y los desvividos se está convirtiendo en algo normal. Uh-huh. Y ya no hay empatía en este país por nada ni por nadie.
15: Tienes toda la razón, Beatriz, qué pena. Y no quiero decir me sorprende, me indigna que nadie haya ido a decirte, a ver, Beatriz, ¿qué pasó? Cuéntanos, porque estabas en el mecanismo de protección. Lo dejaron correr, lo dejaron pasar y con ello, bueno, pues se vuelven cómplices activos o no de lo que te sucedió y de lo que te pueda suceder. Pues, ¿qué hacemos, Beatriz? ¿Con qué nos quedamos? ¿Quieres hacer algún llamado, poner algo sobre la mesa?
16: No, nada, simplemente como te lo digo, yo lo que me pase, yo los hago responsables a ellos en su totalidad, ya que yo no tengo problemas absolutamente con nadie. Yo no iba a hablar porque yo tengo, gracias a Dios, a muchos medios. Desde el febrero me están ellos, hable y hable, Beatriz, ¿qué ha pasado con tu caso? Pues como estaba yo tan amenazada, yo decía, no voy a hablar, me decía, no hables. Uh-huh. Entonces me había yo callado, pero creo que esto que me pasó ya es un ataque directo y ya es el segundo y no lo voy a dejar pasar.
15: Bueno, pues
16: solamente queda ahí y muchísimas gracias por tu atención y por por estar ahí. Gracias.
15: Al contrario, Beatriz, y pues siéntete en la confianza de comunicarte con nosotros. ¿Cómo te podemos ayudar? Pues lo único que tenemos, pero es valioso, es hablar en el micrófono, expresar lo que está pasando, pedir ayuda y esperar que el gobierno responda. Y bueno, pues siéntete por favor en la confianza, como lo haces con los compañeros periodistas ahí en Veracruz, de comunicarte con nosotros en caso de que haya algo en lo que te podamos apoyar. Muchas gracias, Beatriz, y cuídate.
16: Muchísimas gracias, muchas bendiciones, hasta luego.
15: Gracias, cuídate, Beatriz Uscanga. Bueno, la presidenta Claudia Sheinbaum habla sobre Elvis Guerra, la mushe de Juchitán, que pues denunció que estaba siendo extorsionada, que le habían baleado su casa. Ella es quien le confeccionó el vestido a la presidenta del 16 de septiembre. Tuvo una reunión con el secretario de Seguridad, con la presidenta Claudia Sheinbaum, y digamos, casualmente, a raíz de esta visita, se detuvo al alcalde de Juchitán. Esto dice la presidenta.
3: Elvis nos, bueno, me hizo el vestido del 15 de septiembre y es un gran artesano o artesana. Y ella vivió un... balacearon su local. Hizo una denuncia pública, la busqué y tuvimos una reunión en donde estuvo también el secretario Omar. Ahí nos explicó pues qué es lo que había vivido en Juchitán. La detención del presidente municipal de Juchitán viene de una investigación previa que ya venía. Se da en el mismo momento, pues digamos, unos días después de la denuncia de Elvis, pero no está directamente relacionada. Es una investigación que venía desde hace ya tiempo, en donde había denuncias de vínculos con la delincuencia organizada. Y como ustedes saben, independientemente del partido al que pertenezca un funcionario, si hay pruebas suficientes, se trabaja para que no siga ocurriendo, y si es una denuncia penal con sustento, pues se hace la detención. Entonces, eso fue lo que ocurrió con el presidente municipal. Cero impunidad a la corrupción y al vínculo con cualquier organización delictiva. Y está trabajando la Secretaría de Gobernación con el gobernador, pues para que muy pronto pueda tener su autoridad el municipio de Juchitán.
15: Es lo que dice la presidenta Lisbeth Hernández, reportera de Grupo Fórmula. Pues hay una marcha hoy por el 12, ha pasado 12 años de la desaparición de los 43 normalistas de Ayotzinapa, llegaron ayer y bueno, pues están preparando ya en Paseo de la Reforma y toda esta área del Zócalo para recibir a los normalistas, recibir entre comillas. Lisbeth, ¿cómo están las cosas en la ciudad?
11: Azucena, muy buenos días, me da mucho gusto saludarte esta mañana, que efectivamente la Ciudad de México ya se prepara para una jornada de protestas por segundo día consecutivo por parte de padres y madres de los normalistas de Ayotzinapa. Justo un día antes, es decir, el día de mañana, se cumplen 12 años de la desaparición de estos estudiantes. En estos momentos reportamos desde el primer cuadro de la Ciudad de México. A mis espaldas está la Suprema Corte de Justicia de la Nación, que como puedes observar en las imágenes en vivo de mi compañero Ricardo Rodríguez, pues está completamente protegida por vallas, y es el mismo caso de Palacio Nacional y de la Catedral Metropolitana. Esto en el primer cuadro, Azucena, pero efectivamente, como lo comentabas hace unos instantes, todos los edificios y monumentos representativos de Paseo de la Reforma, empezando por el Ángel, la Glorieta de las Mujeres que Luchan, o de la Glorieta de Amahac, de la Joven de Amahac, el Caballito, el Hemiciclo a Juárez, el Palacio de Bellas Artes, están todos de igual manera protegidos por estas vallas metálicas. Esto porque el día de hoy, aquí en la Suprema Corte de Justicia, se espera a las 11 un meeting por parte de estos padres y madres de los normalistas. Y el día de mañana sería esta mega marcha a las 4 de la tarde, que parte del Ángel de la Independencia y terminaría aquí en el Zócalo como conmemoración a 12 años de la desaparición de estos estudiantes. El día de ayer, recordemos que los normalistas comenzaron, los padres de los normalistas y bueno, también normalistas que los apoyan, comenzaron esta jornada de manifestaciones en el edificio de la CNDH en Periférico Sur. Ahí pues lanzaron consignas, realizaron algunas pintas, fue un mitin pacífico, únicamente hubo algunas pintas, y bueno, acudieron a este lugar, Azucena, porque ellos están exigiendo que la CNDH pues desconozca, por algún motivo se retracte, por decirlo de alguna manera, de la recomendación emitida el 9 de julio en el que pues se exonera al Ejército Mexicano y a la Marina de su participación o de su presunta participación en el caso Ayotzinapa. Por eso ayer se manifestaron en ese punto. El día de hoy pues las protestas se van a centrar aquí en la Suprema Corte de Justicia de la Nación, pero ya vemos que previniendo para el día de hoy o para el día de mañana ante estas movilizaciones, pues ya está también protegida la Catedral Metropolitana y Palacio Nacional. Así amanece la ciudad previo a esta conmemoración número 12, Azucena.
15: Bueno, pues muy bien, ahí está entonces las imágenes. Amurallada la Ciudad de México con esta manifestación que se espera hoy. Primero un mitin a las 11, luego la marcha de las 4 de la tarde del Ángel de la Independencia al Zócalo. Y además, Lisbeth, pues tiene que estar el Zócalo listo porque la presidenta dijo ayer que ahí en el Zócalo el domingo va a concluir pues esta gira o esta serie de informes con motivo de su segundo año de gobierno. La presidenta dice que va a estar ahí, entonces supongo pues que tendrán que tener doble cuidado para que esté listo la plancha del Zócalo para el domingo.
11: Así es, Azucena, únicamente la precisión de que la marcha es el día de mañana, el mitin es hoy a las 11 y la marcha es el día de mañana, sábado 26 a las 4 de la tarde.
15: Ah, perdóname, voy a corregir entonces, error mío. 11 de la mañana hoy, el mitin, 4 de la tarde mañana la marcha y el domingo la presidenta con su informe.
11: Así es, Azucena.
15: Gracias, Lisbeth. Y justamente hablábamos de la barredora hace un momento porque la presidenta está ahí en Tabasco y habla el secretario de Seguridad Omar García Harfuch sobre el tema.
17: Finalmente, secretario, ¿cuál es actualmente el poderío que tiene la barredora aquí en Tabasco? ¿Qué tanto ha mermado este poderío la detención de su líder?
18: Ha habido muchísimas detenciones y quiero también mencionar que el esfuerzo que ha hecho la policía estatal, los policías de aquí de Tabasco, que son, no es de que se haya detenido a ciertos mandos de los que fueron de la Secretaría y cambió toda la policía, de ninguna manera, son los mismos policías valientes de aquí, de Tabasco, que con un cambio de mando y una instrucción distinta, cuando la señora presidenta informó el reforzamiento, pues son ellos los que han también combatido al crimen organizado aquí mismo. Entonces está muy mermada esa organización, prácticamente está partida en dos. Primero se partió en cuatro, mencionamos todas las detenciones que se han realizado, y ahorita está partida en dos con un sujeto apodado el Prada y otro de otro lado que se llama la Mosca.
17: Le agradezco mucho, secretario. Bueno, gracias, presidente.
15: Pues es lo que dice el secretario de Seguridad, Omar García Harfuch, respecto a la barredora. Pues sí, hay varios detenidos, efectivamente, pero pues falta por lo menos investigar, por lo menos cuestionar a quién era el gobernador del estado en aquel momento, que se llama Adán Augusto López Hernández, que luego fue secretario de Gobernación y ahora es senador de la República, y se niega a dar una sola explicación respecto a cómo fue que un hombre tan avezado, un hombre tan político, tan vivaz, ¿no?, para muchas cosas, se le pasó que el líder de la barredora era su secretario de Seguridad. O sea, nada más que explique eso, y de preferencia que lo explique ante las autoridades correspondientes, ante la Fiscalía General de la República. El corte y regresamos.
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12: Una nube promedio pesa aproximadamente 500 toneladas, aunque flota en el cielo gracias a su densidad y al viento.
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12: Las plantas experimentan estrés y emiten sonidos ultrasónicos de alta frecuencia cuando sufren por sequía o cortes en sus hojas.
0: Lo que no sabías.
26: El sol representa el 99% de toda la masa total que existe en nuestro sistema solar actualmente.
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28: El Servicio Meteorológico Nacional informó que en el Océano Pacífico el huracán Polo recobró fuerza y se intensificó a categoría 5, por lo que mantiene sus efectos en 6 estados. En tanto, el huracán Odalis alcanzó la categoría 3, sin embargo, por su distancia y trayectoria no afecta al territorio mexicano. El gobernador de Puebla, Alejandro Armentamier, aseguró que los 10 proyectos conjuntos con la Federación avanzan con firmeza, entre ellos el Plan Hídrico, la atención al río Atoyac y el Polo de Desarrollo de Economía para el Bienestar. Dijo lo anterior durante la asamblea encabezada por la presidenta Claudia Sheinbaum, a quien reconoció su liderazgo. La Secretaría de Seguridad Pública de Sinaloa dio a conocer un ataque armado en un restaurante ubicado en el desarrollo urbano Tres Ríos, en Culiacán, cuyo saldo fue de un hombre fallecido y 6 personas heridas. Informó Amy Arriaga. 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
15: Las 8:45.
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15: Hola, Roy Campos, presidente de Consulta Mitofsky. ¿Cómo estás, querido Roy? Buenos días.
30: Hola, buenos días, Azucena. A punto de cumplir 2 años la presidenta, el miércoles que entra, termina 2 años de gobierno, ¿no?
15: Así es.
30: Bien, oye, nomás del tema Juchitán, aplauso, qué bueno que ocurra, no es el único lugar, ojalá le sigan, hay que recordar Cuautla, Tequila, lugares en Puebla, Estado de México, ojalá le sigan, y esto seguramente despierta la esperanza en muchos habitantes de este país, diciendo a qué horas vienen por el mío, ¿no?
15: Sí,
30: vienen, seguro. Porque pasa en muchos lugares, uh-huh. Ojalá le sigan. Ojalá los partidos piensen bien a quienes postulan y ojalá los ciudadanos castiguen con su voto los buenos o los malos.
15: Pues sí, ¿no? Ojalá. Pues sí, ojalá. Yo me uno a esos deseos, Roy, porque la verdad es que
30: los partidos.
15: Juchitán era un infierno desde hace mucho tiempo y el gobernador, pues la verdad es que estaba volteando a otro lado. Ahora se quiere sumar al operativo éxito del gobierno federal. Pues la verdad no le queda, porque mientras los gobernadores sigan siendo cómplices por lo que sea, ¿no? Si es porque participan o porque voltean hacia otro lado por negligentes, pues las cosas se ponen muy difíciles.
30: No, y los partidos ahora que están seleccionando candidatos, echen el ojo, o sea, echen el ojo porque va a ocurrir esto de nuevo. Entonces, ojalá. Bueno, eso es por un lado. Por el otro lado, la presidenta. Esta semana para la presidenta yo le llamo como que navegó, o sea, tuvo la amenaza de Polo, mantiene siempre una expectativa y el gobierno interviniendo y mandando señales, por un lado. Por el otro lado, se aprueba lo de la no doble nacionalidad, se avisa lo de que los celulares no van a entrar a la escuela, o sea, cosas que, digamos, son de gobierno. Eso es lo que hace, lo que tiene que hacer un gobierno. Pero por el otro lado, los bebés en Durango o el caso Juchitán, y eso hace pues que simplemente la presidenta se vea trabajando, pero no afectada en su imagen. Uh-huh. Entonces es una semana que sí pierde algo, sí baja algo, pero nada grave, digamos, nada grave, no se mueve y está llegando a su segundo año con 2 de cada 3 mexicanos aprobándola.
15: ¿no? A su primer tercio de gobierno con 62% de aceptación.
30: De opinión positiva y 33% de opinión negativa.
15: Bueno, pues es un buen saldo para la presidenta, a pesar de pues todas las cosas que han sucedido. A ver si la otra semana ya habíamos platicado, Roy, pues hacemos de nuevo esta comparación de cómo llegan al segundo año.
30: Con los demás.
15: Cómo llegaron los demás. A ver, cuéntame cómo está recibiendo la gente este tema de la inflación.
30: A ver, es que, mira, la parte psicológica que tiene la inflación. Recordando, la inflación es personal. Cada quien de nosotros vivimos una inflación distinta porque nuestra canasta de consumo es distinta. Pero el INEGI calcula una canasta promedio del país y dice, en promedio esto aumentaron los precios, poniendo la canasta todos los productos que se consumen, aunque tú no los consumas. Bueno, el ciudadano normalmente, 39 dice, es correcto el cálculo que del INEGI, pero 34 dice, no, es mucho mayor la inflación. Okay. Tiene algo de psicológico. Ajá. Bueno, entonces por ahí está repartido, pero cargado pues, un poco
15: psicológico
30: así.
15: Psicológico es como que cada quien como lo vive, ¿no? O sea, 39% dice, no, pues sí, coincido en estos productos y en estas cosas. Y el 34% dice, no, hombre, pero si a mí no me alcanza.
30: Oye, y hay una cifra mágica.
15: A ver.
30: Cada quien desde hace años, el 10% de inflación siempre es, no, es como el 10%. O sea, todo el mundo habla de un 10% como si fuera el INEGI, ¿no? Entonces, la cifra oficial del 0 al 4%, que tenemos ya meses en ese rango, del 0 y 4, no hemos pasado del 4% hace mucho, solo la cree el 24%. O sea, dicen, no, la inflación es del 4 al 8, un 17%, del 8 al 10, un 21, o más del 10%, un 28. O sea, cuando dices más del 10, lo que estás pensando es en algún producto que subió más del 10%.
15: Claro, es que lo sentimos mal dependiendo de cuáles sean los productos que suben.
30: Exacto. Entonces, si sube la gasolina 10%, no, la inflación es 10%. Claro. No importa que la canasta, el resto no. Tan es así que en la siguiente lámina lo que te pongo es, ¿cuáles son los productos que psicológicamente le dicen a la gente que la inflación sube? Primero coincide con un dato de esta quincena que subió, que es las tarifas de gobierno. Las tarifas de gobierno psicológicamente llevan a la inflación. Cuando sube la luz, cuando sube el agua, cuando sube la gasolina, cuando suben las casetas de cobro. Cada vez que se anuncian incrementos en esas variables, que es tarifas de gobierno, la gente dice, sube la inflación. Aunque ellos no tengan automóvil, no importa.
15: Bueno, todos sufrimos amargamente las altísimas tarifas de luz de la Comisión Federal de Electricidad, el abuso total del agua en algunas zonas. Y la gasolina, pues no la sienten directamente porque no tengan coche, pero pues usan el transporte público.
30: Y psicológicamente dicen, subió la gasolina, sube todo.
15: Sí.
30: ¿No? O sea, ¿no? Esto es un asunto. Por eso el control de la presidenta siempre ha estado de que la gasolina, mantener, subsidio, porque ahí está psicológicamente un problema. La gasolina es psicológica. Y luego, de los alimentos, la carne de res. La carne de res, yo soy vegetariano, no la consumo, pero la carne de res como indicador de la inflación y el agua embotellada.
15: Claro.
30: Son los dos indicadores de alimentos más fuertes. Y así podemos ver también las colegiaturas cuando suben, el jitomate, el frijol, el aguacate, son alimentos indicativos de la inflación. Y al final puse dos

0: el impuesto, diferente a que la luz arbitrariamente y tienes que estarle ahí apagando focos y que los aires acondicionados y tal, el agua no se diga, en cuando hay, ¿no? Porque ahora en un montón de partes del país no hay agua.
1: No hay.
0: O cortan el agua, y la gasolina pues también se siente en el transporte público, en el alza de las tarifas.
1: Oye, y cuando veo este dato me recordó ayer a Pepe y usted justo cuando hacía el análisis del incremento que había anunciado de la inflación del INEGI, que dice estuvo generado por tarifas de gobierno, puso. O sea, efectivamente, las tarifas de gobierno jalan psicológica y realmente a la inflación.
0: Pero es que es real. Además, o sea, pagamos una luz carísima, una gasolina carísima, las casetas son una burla, te cobran un dineral y bueno, pues el agua la venden aquí. En otros países, tú sabes, Roy, pero en otros países que han avanzado ya, el agua es gratuita en las calles, ¿eh?
1: Se toma el agua y viene pura.
0: Sí, o sea, se toma el agua de la llave, una, y dos, en los lugares públicos hay bebederos con agua potable, en los restaurantes te la dan o te la venden, diferencias abismales.
1: Es un derecho humano.
0: Pues sí. Oye, Roy, ¿cómo ves este pleito de Morena, PT, Morena contra Morena, Morena contra PT?
1: Mira, yo creo que a nivel federal no se van a pelear, a nivel federal se van a mantener como bloque, en los distritos federales van a hacer cuánto se toca a ti y seguimos como bloque a nivel federal, pero eso no implica lo local. Y en lo local creo que sí va a haber problemas. Hay algunos estados ya anunciados, uno que se anunció antes de las candidaturas, Baja California. Jaime Bonilla ha peleado con la gobernadora y no van juntos. Otro, San Luis, que ya sabemos que no van juntos, pero están destapándose lugares y haciendo operación cicatriz. Hay que recordar, la operación cicatriz es, me reúno con los perdedores y les digo, hay vida después de la muerte. Es decir, también te tocan cosas a ti. Y empiezo a ofrecer. Morena tiene mucho para ofrecer, hay muchos puestos. Entonces yo creo que ahorita están haciendo operación cicatriz, pero que en algunos lugares se están peleando y faltan lugares complicados. Falta Chihuahua, falta Baja California Sur, falta Nayarit, Tlaxcala, que se ven venir problemas también ahí.
0: Bueno, pues vamos a ver qué pasa la próxima semana, porque se había mencionado que sería antes, cuando terminara septiembre, cuando tuviéramos esta información. De los
1: faltan
0: que
1: tres días.
0: Gracias, Roy.
1: Hasta luego.
0: La presidenta Claudia Sheinbaum habla sobre Guanajuato, el tema del huachicol, que si era huachicol y que siempre no. Vamos a ver qué dice la presidenta.
2: La información, según lo que nos ha comentado la Fiscalía General de la República, todo el operativo, el aseguramiento de esta instalación, la apertura de todo el procedimiento vino de la delegación de la Fiscalía General de la República en el estado de Guanajuato. Esa delegación no intervino delincuencia organizada ni ninguna otra fiscalía central, sino la Fiscalía General de la República, que tiene delegaciones en las 32 entidades y particularmente fue esta delegación. La investigación, de acuerdo con ese delegado, tuvo que ver con entradas y salidas y seguimiento de algunas pipas que entraban a este lugar que no necesariamente tenían toda la documentación. Ahí intervino también la Policía Estatal del Estado de Guanajuato. Incluso quien da el primer comunicado es el Secretario de Seguridad del Estado de Guanajuato. La Fiscalía General de la República, ese mismo día que estábamos en Guanajuato, nos informa de esto y nos dice que va a continuar la investigación y que probablemente haya detenciones posteriores. ¿Qué hace la fiscal general ante el comunicado de los dueños de este lugar, que dice que tienen todo en regla? Atrae la investigación ya a la FEMDO, a la de delincuencia organizada. Y a través de la FEMDO, que tiene una investigación mayor sobre ilícitos de combustible, es que comienza a hacerse toda la investigación. Todavía no termina, están en ese procedimiento. Están viendo si todo está en el marco de la ley o hay alguna actividad que no contempla los permisos que tiene esta empresa.
3: Presidenta, se lo preguntaba porque hay versiones de la propia empresa incluso, que este operativo con el que se dio con estos tanques de 58 millones de litros de combustible, se dio 2 semanas antes de que ustedes estuvieran en Guanajuato. ¿Tienen ustedes la información? ¿De qué día se da a conocer?
2: Que se haya dado previamente.
0: Le da la palabra al secretario de Seguridad, Omar García Harfuch. Vamos a regresar con su respuesta después del corte.
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5: El canario. El canario es un ave doméstica pequeña y elegante que ha sido criada en cautiverio durante siglos, siendo mundialmente famosa por el prodigioso y melodioso canto de los machos. Estos pájaros destacan por su variedad de colores vibrantes, que van desde el clásico amarillo brillante hasta tonos rojizos y blancos. A diferencia de los loros o las ninfas, los canarios no requieren una interacción física constante, ni ser domesticados para el contacto humano directo. Ellos prefieren la seguridad de su jaula, donde disfrutan saltando entre perchas y balanceándose. Su cuidado es relativamente sencillo, basándose en una buena mezcla de alpiste, agua limpia, baños regulares y un lugar iluminado sin corrientes de aire. Su canto alegre aporta una atmósfera de paz, frescura y naturaleza inigualable a cualquier hogar.
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8: Son las 9 de la mañana, prácticamente con un minuto, viernes 25 de septiembre.
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8: La presidenta Claudia Sheinbaum habló sobre esta situación del huachicol o del combustible incautado en una planta de Guanajuato. Hasta el momento, pues no se tiene certeza respecto a lo que ahí sucedió.
9: Todo el operativo, el aseguramiento de esta instalación, la apertura de todo el procedimiento vino de la delegación de la Fiscalía General de la República en el estado de Guanajuato. Esa delegación no intervino delincuencia organizada ni ninguna otra fiscalía central, sino la Fiscalía General de la República, que tiene delegaciones en las 32 entidades y particularmente fue esta delegación. La investigación, de acuerdo con ese delegado, tuvo que ver con entradas y salidas y seguimiento de algunas pipas que entraban a este lugar, que no necesariamente tenían toda la documentación. Ahí intervino también la Policía Estatal del Estado de Guanajuato. Incluso quien da el primer comunicado es el Secretario de Seguridad del Estado de Guanajuato. La Fiscalía General de la República, ese mismo día que estábamos en Guanajuato, nos informa de esto y nos dice que va a continuar la investigación y que probablemente haya detenciones posteriores. ¿Qué hace la Fiscal General ante el comunicado de los dueños de este lugar, que dice que tienen todo en regla? Atrae la investigación ya a la FEMDO, a la de delincuencia organizada. Y a través de la FEMDO, que tiene una investigación mayor sobre ilícitos de combustible, es que comienza a hacerse toda la investigación. Todavía no termina, están en ese procedimiento. Están viendo si todo está en el marco de la ley o hay alguna actividad que no contempla los permisos que tiene esta empresa.
8: Bueno, pues es lo que dice la presidenta Claudia Sheinbaum, pero bueno, lo publicitaron como si fuera un gran decomiso de combustible, tal. Luego le da la palabra a la presidenta, al secretario Omar García Harfuch.
10: Se dio dos semanas antes y me parece que fueron dos o tres acciones. Como lo dijo la señora presidenta, no fue una acción ni de la de FEMDO, que es quien lleva estos casos, todos los casos relevantes que hemos presentado aquí, que donde hay detenidos, aseguramientos, son de FEMDO, de la Fiscalía de Hidrocarburos. Esta fue de la delegación, con informes también de la Policía Estatal, y es cuando se da a conocer, lo da a conocer la delegación con la Policía Estatal allá. Es cuando la Fiscalía encuentra ciertas observaciones, decide atraerlo, y es cuando ya van a tener los resultados finales, pero ya de FEMDO, de quien debe de investigar estos casos.
11: Secretaria, si me permite, ya que está usted en el uso de la palabra, ¿por qué si no había la información necesaria o no estaba amarrada esta investigación, participaron las fuerzas federales en este operativo?
10: Participa la Fuerza Federal, participa la delegación de FGR, porque ahí se inicia la investigación con informes de la Policía Estatal.
11: Pero hasta este momento no se ha podido comprobar que se trate de huachicol.
10: No, por eso lo jaló quien lo debe de investigar, que es FEMDO y la Dirección de Hidrocarburos.
11: Ahora, que nos confirmaran si ya fue destituido el delegado de la Fiscalía en el Estado de Guanajuato, Juan Francisco Vera.
10: Fue destituido porque la Fiscal General de la República, bueno, más bien, y el equipo de la Fiscal General de la República encontró ciertas anomalías en este operativo, como lo que usted comenta, que fue dos semanas antes y se informa también dos semanas después, sin haber verificado todo absolutamente. Entonces, ahorita lo que está haciendo la Fiscalía General de la República es verificar desde el primer aseguramiento toda la documentación que ya entregaron las empresas para verificar si hay alguna anomalía o no.
11: ¿Está bajo investigación el fiscal del Estado y el propio secretario de Seguridad de Guanajuato?
10: No tenemos indicios que haya. No preguntaría a FGR, pero hasta dónde sé, no.
8: Bueno, okay. Bueno, pues ahí está esta confusísima situación. La presidenta Claudia Sheinbaum reconoció que Estados Unidos busca lograr un acuerdo comercial con México antes del 3 de noviembre.
12: ¿Pero sí percibe usted una intención de ellos de hacerlo antes de noviembre, presidenta?
9: Sí hay una intención de llegar a un acuerdo, pero todavía no llegamos al punto final. Hay muchas conversaciones. El secretario Ebrard se va la próxima semana, el lunes, va a estar en Washington nuevamente, se va el equipo también a trabajar. De hecho hay una reunión, no sé si es del G20 o uno de los grupos internacionales de secretarios de Economía y de Comercio, y pues esperamos nosotros pronto llegar también a un acuerdo. Pero no les puedo dar con certeza si lo vamos a alcanzar antes de noviembre o no, porque todavía hay discusiones. Pero vamos bien, eso sí, y hay mucho interés de ambas naciones.
8: La presidenta descartó que el atentado contra la diseñadora textil Muche Elvis Guerra, quien diseñó el bordado de su vestido en el Grito de Independencia, esté relacionado con la detención del alcalde de Juchitán, Miguel Sánchez Altamirán.
9: La detención del presidente municipal de Juchitán viene de una investigación previa que ya venía. Se da en el mismo momento, pues digamos, unos días después de la denuncia de Elvis, pero no está directamente relacionada. Es una investigación que venía desde hace ya tiempo, en donde había denuncias de vínculos con la delincuencia organizada. Y como ustedes saben, independientemente del partido al que pertenezca, si hay pruebas suficientes, se trabaja para que no siga ocurriendo. Y si es una denuncia penal con sustento, pues se hace la detención. Entonces, eso fue lo que ocurrió con el presidente municipal. Cero impunidad a la corrupción y al vínculo con cualquier organización delictiva. Y está trabajando la Secretaría de Gobernación con el gobernador, pues para que muy pronto pueda tener su autoridad.
8: Por cierto, en este momento continúa la audiencia del presidente municipal de Juchitán, Miguel Sánchez Altamirano. A las 11 de la mañana se realizará la audiencia para definir si el exgobernador Ernesto Rufo tiene acceso a la prisión domiciliaria y salir del altiplano por su avanzada edad y su estado de salud. El exgobernador fue vinculado a proceso por presuntos delitos relacionados con delincuencia organizada y contrabando de combustibles. El domingo a las 10 de la mañana, médicos y pacientes, así como ciudadanos en Veracruz, marcharán del Hospital Regional con destino al Zócalo del Estado para exigir abastecimiento inmediato de insumos médicos para los hospitales, agua, medicamentos, material de curación, equipo para el personal de salud. Sobre esto platiqué con una de las organizadoras, con Cora de Jesús Rodríguez.
13: El día 27 de septiembre estamos invitando a toda la ciudadanía a que se una a esta marcha, ya que pues obviamente no tenemos insumos, no tenemos nada dentro de nuestro hospital, medicamentos, batas, están suspendidas cirugías, y pues obviamente la llegada de Alejandro Schwartz, pues es una pena que no haya llegado a nuestros hospitales que se están solicitando su presencia. Es una pena que estén empezando a hacer sus 61 recorridos según a lo que son hospitales pequeños que estamos hablando, que son de segundo nivel, y posteriormente están pasando a lo que son centros de salud. ¿Para qué van a hacer más hospitales si al final del día no contamos con los insumos suficientes para los que tenemos? Lamentablemente no ha habido una respuesta favorable para podernos reunir con Alejandro Schwartz. Es una tristeza ver la situación que estamos viviendo y que digan que mentimos, porque pues obviamente la verdad ahí está, donde el coordinador de IMSS Bienestar, que es Roberto Ramos Alor, intimida a nuestros médicos, les dice que no operen. Nuestros médicos están operando con lo poco que tienen y pueden, y pues se han parado muchas cirugías. ¿Por qué? Porque se nos está cayendo al hospital a pedazos. Las atenciones son lo peor que pueda haber para nosotros como veracruzanos. ¿Dónde está ese amor que dice nuestra gobernadora por Veracruz?
8: Por cierto, la madre buscadora de Veracruz, Beatriz Uscanga, fue agredida a golpes y herida con un arma blanca dentro de su casa luego de que sujetos armados y encapuchados irrumpieron durante la madrugada del miércoles. Conversé con ella y dice que no descarta que el ataque haya sido ordenado desde el gobierno.
14: Hablé por teléfono al 911 a la 1:45 y a la 1:47, y me decían que ya venían las unidades hacia mi casa porque ya la conocen, porque tengo protección supuestamente. Ajá. Se me hizo tan raro porque a veces por una mínima cosa, por un papel que dejaban, venían, pero hasta 5 patrullas. Ahora no llegó jamás ninguna, por eso te digo, es parte del gobierno. Yo no dormí toda esa madrugada esperándolos. Llega la policía ese día como a las 5 o 6 de la tarde. Ellos venían para que yo les firmara el reporte de protección, de que aparte ese día se me acababan mis medidas de protección. Es como si supieran que mis medidas se me iban a acabar. Pero realmente Veracruz es un pueblo sin ley. Estamos sin ley totalmente.
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8: Araceli García, del Servicio Meteorológico Nacional. ¿Cómo estás, Araceli? Polo de nuevo, categoría 5. Buenos días.
15: Hola, Susana, un gusto saludarte esta mañana. Y sí, exactamente, Polo volvió a ser categoría 5 en la escala Saffir-Simpson. Actualmente se localiza a 470 kilómetros al suroeste de Cabo Corrientes, Jalisco. Presenta vientos máximos sostenidos de 285 kilómetros por hora y rachas de 350 kilómetros por hora. Y mantiene su desplazamiento hacia el oeste a 19 kilómetros por hora. Su circulación está reforzando la probabilidad de lluvias en el occidente del país. Esperamos para este día lluvias puntuales muy fuertes, es decir, con acumulados de 50 a 75 milímetros en zonas de Nayarit.
16: Lluvias fuertes de 25 a 50 milímetros en Baja California Sur, Sinaloa, Jalisco, Colima y Michoacán. En cuanto al viento y al oleaje, esperamos rachas de viento de hasta 50 kilómetros por hora en las costas de Jalisco y de hasta, igualmente de hasta 50 kilómetros por hora en las costas de Baja California Sur. El oleaje de hasta 3 metros de altura en las costas de Baja California Sur, Nayarit y Jalisco, y de 1 a 2 metros de altura en las costas de Colima. Es importante recordar que a pesar de que el sistema se está alejando, hay que mantenerse alertas porque el oleaje se mantiene elevado en todo lo que es el occidente mexicano. Y conforme se vaya acercando, igualmente irá incrementando el oleaje.
17: ¿Me aguantas, Araceli? Tengo un par de preguntas para ti, si eres tan amable.
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32: Playa Punalú, Estados Unidos. Esta es la playa de arena negra más famosa del archipiélago de Hawái. Su intenso color oscuro nació del encuentro violento entre la lava ardiente de los volcanes activos y las gélidas aguas del océano, provocando que la roca se pulverizara instantáneamente. Además de su espectacular contraste visual con las palmeras verdes, Punalú es un refugio vital para las tortugas marinas verdes, que suelen descansar bajo el sol sobre la arena negra calurosa, creando una de las postales silvestres más exóticas de la isla.
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34: El mapa del mundo que usamos normalmente deforma el tamaño real de los continentes, haciendo que Groenlandia parezca gigantesca visualmente.
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17: Las 9:15, Araceli García, gracias por permanecer con nosotros. Servicio Meteorológico Nacional. ¿Hasta cuándo pareciera que Polo va a estar en categoría 5, 4, 5? ¿Qué clase de fenómeno es este, Araceli?
16: Mira, Susana, acorde a los modelos de pronóstico, se espera que se mantenga como categoría, bueno, como un huracán mayor durante todo el fin de semana. Conforme va a girar hacia el noroeste, entonces conforme vaya acercándose a Baja California, hay dos cuestiones importantes. Una, hay una fuerte cizalladura en esa zona, y dos, está entrando aguas más frías, lo que tendería a debilitarlo. Se espera que para el día lunes aproximadamente estaría llegando a Baja California y, bueno, por el momento se espera que llegaría como un huracán categoría 1.
17: Tocando tierra en Baja California como categoría 1.
16: Así es.
8: ¿Se había visto un fenómeno así como este que se mantuviera tanto tiempo en una categoría tan alta, Araceli, en los, no sé, meses, años recientes aquí?
16: Sí, en los últimos años, no vamos a entrar como en temas de calentamiento global, pero sí, en los últimos años estos sistemas sí se han intensificado muy rápido, como fue el caso de Otis, y sí se han mantenido así en este, digamos, en esta categoría.
8: Bueno, pues atentos entonces para las lluvias que se van a generar, por supuesto. ¿Nos repiten los estados, por favor?
16: Ah, claro. Lluvias para este día, esperamos lluvias muy fuertes, de hasta 75 milímetros en el norte, en la costa y el sur de Nayarit, y lluvias puntuales fuertes, es decir, de hasta 50 milímetros en el sur de Baja California Sur, sur de Sinaloa, oeste, costa y sur de Jalisco, Colima, centro, costa y oeste de Michoacán.
8: Bien, y entonces para el lunes, si no cambian las cosas, estaría tocando tierra como huracán 1 probablemente en Baja California Sur.
16: Así es, Azucena.
8: Muy bien, gracias, Araceli. Muy amable.
16: Hasta luego, un bonito día.
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8: Agradezco mucho que aquí con nosotros en el estudio se encuentren Silvia García. Ella es tanatóloga y es sobreviviente de cáncer. Silvia, bienvenida.
0: Muchas gracias.
8: Buenos días. Qué gusto verte. Gracias por estar aquí. También Inde Molre, abogada de México Igualitario. Inde, qué gusto saludarte.
1: Hola, buenos días. Gracias por la invitación.
8: Bienvenida. Y nos acompaña vía Zoom Samara Martínez. Ella es activista y conferencista. Samara, ¿cómo estás? ¿Cómo amaneciste? Buenos días.
2: Hola, ¿qué tal, Azucena? Bien, un tanto todavía en tratamiento y pues no alcancé a estar con ustedes, pero bueno, acá a la distancia.
8: Sí, no te preocupes, teníamos la idea de que estuvieras acá. Samara, vamos a empezar, si nos introduces en el tema, querida Samara, vive con una enfermedad crónico-degenerativa desde los 17 años, pues depende de largas jornadas de tratamiento, como vemos, de diálisis, y eres impulsora de esta ley Trasciende, una iniciativa ciudadana para reconocer el derecho a una muerte digna y a la eutanasia legal. Cuéntanos, Samara, por favor.
2: Así es, pues ya llevamos más de un año, o sea, de manera activa, tratando de impulsar esta ley en cuestión federal, con el propósito de que cualquier paciente con enfermedades crónico-degenerativas que tenga pues ya una enfermedad muy avanzada que le limite su calidad de vida y que quiera simplemente pues escoger, ¿no?, hasta dónde y cómo trascender de manera digna y sin dolor, pueda recibir la ayuda del Estado para la asistencia médica para morir. Esto, recordemos que hoy en día pues es tipificado como un delito que nosotros queremos cambiar. Un delito que no debería de ser un delito, porque no hay ninguna persona en todo México que hoy en día esté en la cárcel por lo que se conoce como homicidio por piedad. Y bueno, esta lucha, como bien sabes, nace desde la experiencia personal de transitar durante ya más de 15 años con un cuerpo enfermo y tras médicamente haberlo intentado todo, pues no tener éxito en donde la medicina pues también tiene límites, ¿no? Yeah. Y actualmente ya llevamos más de un año de lucha, estamos esperando a que la Secretaría de Salud emita la opinión técnica, que es la única que hace falta para que se consiga el dictamen y entonces podamos avanzar a la discusión en pleno. Sin embargo, pues el tiempo se acaba porque nos quedan 2-3 meses a lo mucho de este periodo legislativo.
8: Oye, ¿cómo decide alguien, Samara, morir? O sea, no hablo de una depresión, que eso es otro asunto, una depresión crónica, profunda, un tema psicológico, emocional. Hablo de una persona totalmente consciente que toma esa decisión. ¿Cómo lo decide?
2: Uno pensaría que un día te levantas y es un pensamiento que llega de la noche a la mañana. La realidad es que es algo que se construye después de muchos años de tratamientos fallidos, en mi caso también de trasplantes fallidos, de órganos que dejan de funcionar y de que cuando vas perdiendo las funciones básicas de cualquier ser humano, como son, por ejemplo, hacer del baño, empiezas a vivir una vida que no es de mucha calidad, en donde el dolor es parte y compañero fiel de tus días y de tus noches. Y entonces empiezas a ver que hay no negociables en donde tú consideras de manera muy personal lo que es tener o no una vida digna, ¿no? En mi caso, pues yo lo decido no a manera de rendición y de decir ya me quiero morir mañana, no. Es que yo tengo negociables con mi cuerpo en donde digo así mi vida no va a ser digna. Y entonces es ahí cuando quiero que se me permita hacer el proceso más natural de la vida de manera digna, no a lo oscurito o no en lo clandestino, al contrario, sino con el apoyo de la ley, de mi familia, sabiendo que morir de manera digna no es nada malo.
8: Silvia García, es tanatóloga. Sí. ¿Cómo diferenciar? Bueno, supongo que tú estás de acuerdo con esto que plantea Samara. ¿Cómo diferenciar un deseo, una necesidad, no sé cómo decirlo, legítima, de un momento emocional difícil entre quienes están contigo para desear morir?
0: Claro. Pues yo coincido mucho con lo que ha comentado Samara. Son procesos en los que cada persona reflexiona, dependiendo de lo que está viviendo en su vida. Y como no podríamos como justamente hacer una diferenciación, porque cada quien vive el momento por lo que está pasando de una manera diferente, ¿no? Y yo creo que pues cada persona es única y cada persona decide lo que para ella es lo mejor, ¿no? En este caso, morir también, ¿no?
8: Ahora, abogada, ¿en qué casos sí se podría o sí se solicita que se aplique esta muerte digna?
1: Actualmente en México la legislación no lo permite, ¿no? Uh-huh. Y justo por eso es lo que decía Samara, como coalición Muerte Digna, ya estamos luchando para que a través de diferentes vías esto pueda ser garantizado, ya sea a través de dos modalidades: eutanasia, que es decir que una persona o un personal de salud aplique los medicamentos para que la persona pueda morir sin dolor y con dignidad, y por otro lado puede ser el suicidio asistido, donde es que se les da los medicamentos a la persona para que decida cuándo y cómo tomarlos. Actualmente estas conductas no son permitidas por la ley, por lo cual cuando las personas quieren hacerlo tienen ese temor de ser criminalizadas. Sin embargo, son situaciones que están pasando en el día a día, porque la clandestinidad no está evitando que esto suceda, sino más bien está sucediendo, pero con altos costos e incluso con fraudes.
8: Hay mercado negro.
1: Sí, muy hay, grande.
8: Por supuesto. Sí, sí. Ahora, ¿dónde sí sucede esto? ¿En qué países?
1: En pues Suiza, Países Bajos, Canadá, ¿no? Son algunos de los países aquí en la América Latina, en Colombia y en Uruguay, que recientemente hizo una legislación de bastante avanzada para permitir esta muerte digna. En algunos estados, en Estados Unidos, ya digamos se ha avanzado en la legislación. Cada una es muy diferente, porque por ejemplo en Países Bajos es donde ya se permite incluso en niñas, niños y adolescentes, ¿no? Con enfermedades mentales y demás, y pues bueno, lo que se está buscando actualmente con la ley Trasciende, que Samara pues nos ha dado la cara y la lucha pública, sin duda, es poder empezar con esta discusión para personas adultas con enfermedades terminales y que el sufrimiento pues sea insoportable.
8: O sea, digamos, en el caso de esta propuesta en México es para personas mayores de edad con enfermedades terminales,
1: sí,
8: no en otros casos.
1: No, en este momento justo lo que se está discutiendo es eso, o sea, lo que queremos proponer, porque sabemos que ha habido una serie de pues de malinterpretaciones o de ideas, pánicos morales de algunas, claro, personas, de decir que pues esto se va a utilizar para
8: como
1: obligar
8: un suicidio
1: a personas
8: legal, o como, ¿no?
1: O obligar a personas que no quieren hacerlo a realizarlo, cuando no es así. La ley está lo suficientemente cuidada para priorizar la autonomía de la persona, uh-huh, para que pueda decidir cómo morir con dignidad, que puede ser a través de estos medios de asistencia médica para morir, o también podría ser, por ejemplo, solamente cuidados paliativos o rechazo a tratamientos. Todo eso que actualmente lo permite la ley, queremos que quede bien regulado para que las personas lo puedan ejercer.
8: ¿Cuál es tu enfermedad, Samara? ¿Qué es lo que pasa con tu cuerpo?
2: Bueno, yo tengo múltiples enfermedades crónico-degenerativas, tengo lupus eritematoso sistémico, dislipidemia mixta, hipertensión, glomerulosclerosis focal y segmentaria, lo que a su vez causa insuficiencia renal crónica en etapa terminal. Es importante decir que en la ley sí, están contempladas enfermedades terminales, pero también contemplamos enfermedades crónico-degenerativas que se encuentren en un estado avanzado de la enfermedad y que ya no tengan cura para, uno, pues quitar la enfermedad, o dos, mejorar la calidad de vida de esa persona, ¿no? En este caso, por ejemplo, a mí mi insuficiencia renal crónica me mantiene 10 horas conectada a una máquina, y sin esa máquina no puedo vivir. Entonces, el día que si yo decido no conectarme, pues a lo mucho duraré 20 días. Pero son 20 días de mucho sufrimiento y mucha agonía. Y no quiero que esa sea la manera, ¿no?, de despedirme de la vida. Y muy importante decir, la insuficiencia renal crónica es la novena causa de muerte hoy en día en nuestro país. Se estima que para el 2040 sea la quinta causa de muerte. Y bueno, como estas muchas enfermedades que no es que te vas a morir mañana, incluso pues puedes durar muchos años con una enfermedad deteriorándote, pero claro, teniendo cada vez un dolor más grande o una pérdida de la calidad de vida.
8: Bien, déjanos, vamos al corte si nos permiten, por favor, y regresamos para seguir conversando con Inde Molre, Silvia García, Samara Martínez sobre este tema de la eutanasia, muerte asistida, muerte digna.
1: Asistencia médica para morir.
8: Asistencia médica para morir, volvemos.
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11: El chocolate puede matar a los perros porque contiene teobromina, sustancia que afecta a su corazón y su sistema nervioso.
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13: Son las 9:30, seguimos con Nilde Monre, abogada de México Igualitario, ¿correcto? Lo dije correcto. Silvia García, tanatóloga y sobreviviente de cáncer, y Samara Martínez, activista y conferencista. A ver. Pues hay muchas dudas, muchos prejuicios respecto a la muerte asistida. Me dice Samara, dice la abogada, que en casos de enfermedades crónico-degenerativas, bueno, en el caso de Samara, pues es una situación sumamente complicada, pero yo pienso en crónico-degenerativas también, pues la diabetes, uh-huh, o la presión arterial, la presión arterial alta y algunas otras enfermedades que de alguna forma, pues con tratamientos tú los puedes tener controlados. ¿Cuál es el argumento a favor de englobar a todas las enfermedades crónico-degenerativas?
14: Pues es que justo el concepto de crónico-degenerativo quiere decir que solamente va a desmejorar la salud. O sea, puede haber un momento en el que, por ejemplo, el caso de Samara, y creo que ella ya nos lo ha ilustrado bastante bien ahorita, pues ella está conectada a una máquina todos los días, tiene que hacerlo, y en algún momento pues esa máquina ya no va a ser suficiente, y eso va a provocar cierto dolor, cierto sufrimiento insoportable, que pues cada persona va a decidir hasta cuándo y cómo, porque creo que cuando hablamos mucho de dignidad queremos regresarle la autonomía a las personas. Hay quien va a decidir que su cuerpo y los tratamientos aguanten hasta el final, y eso es la dignidad para esa persona y es lo que se tendría que respetar. Pero hay otras personas que piensan que eso ya no es digno, y esa es la parte donde necesitamos que el Estado garantice el acceso a estos medios para que puedan hacerlo de forma segura, sin estafas, sin perder más dinero, etcétera.
13: Yo creo que la mayoría de las personas, Silvia García, decimos cuando estamos sanos, uh-huh, cuando a mí me pase tal cosa, si no me puedo mover, si estoy conectado a un aparato, mejor desconéctenme, ¿no? Sí. No me tengan así, o si tengo Alzheimer y ya no sé quién soy, ya no respondo, ya no tal, por favor cumplan esta voluntad. Y la familia pocas veces lo hace.
15: Sí.
13: Se aferra.
15: Exacto. Ajá. Pero bueno, en este quehacer tanatológico, pues he acompañado a muchas personas, ¿no? Y de verdad es llega el momento en el que las personas con enfermedades ya muy avanzadas se convierten solo en unos cuerpos, ¿no? A los que hay que alimentar, asear y curar las heridas que causa la inercia, ¿no? En muchos casos en los que yo he acompañado, las familias también apoyan esto, ¿no? Porque creo que ahora, con este rostro y esta voz que ha dado Samara a este movimiento, las personas ya se están atreviendo a hablar más sobre el tema, ¿no? Entonces, las familias también ya están acompañando estos procesos, estas decisiones de enfermos terminales, pero falta ese recurso legal, ¿no? Que garantice.
13: Claro. O que yo diga, ¿sabes qué? Si sucede esto, yo firmo, es como un testamento y se tiene que cumplir porque es legal, no está contentillo, entre comillas, de la decisión que tenga la familia.
15: Exacto.
13: Porque muchas veces las decisiones de la familia, pues, son tomadas desde la culpa.
15: Sí.
13: ¿No? O desde la situación moral, como yo a mi madre le voy a hacer tal cosa, pero pues, sí, tu mamá tiene Alzheimer y tiene 5 años en una cama y ha bajado tantos kilos y no tiene remedio. O sea, el Alzheimer no tiene para atrás hasta ahora, ojalá que pronto suceda. O una persona con un cáncer del estómago terminal que sufre horrores. No sé, hay un montón de ejemplos, desafortunadamente, y la familia se aferra no para que el enfermo esté con ellos, sino para salvarse a ellos mismos y a su conciencia.
15: Claro, y eso no es una vida, ¿no? Ese es alargar el sufrimiento, alargar la agonía.
13: Del paciente.
15: Del paciente, exacto. ¿No? Sí,
13: pero
15: exactamente.
13: Del paciente, así obviamente. Es.
15: Pero sí, la familia se desgasta también. El rol del cuidador es súper importante también y es muy desgastante, sí. ¿No? Y entonces, sí, ¿por qué no respetar esa decisión del enfermo, que es el único que sabe lo que está viviendo, ¿no?
13: Así es.
15: Entonces, por ejemplo, yo en mi caso, soy sobreviviente de cáncer de mama, estoy en remisión, pero justamente por eso estamos solicitando este amparo, porque yo no quiero que en algún momento, si el cáncer regresa, estar desprotegida, ¿no? Porque yo sí sé, igual también, cuáles son mis no negociables, ¿no? Yo sé que yo no quiero terminar mi vida en un hospital conectada, ya sin conciencia, ¿no? Porque eso para mí no es justo ni digno, ni tampoco para mi familia. ¿No?
13: Ahora, en tu caso, Silvia, a ver, es un caso que nos ilustra bien el temor que tenemos de equivocarnos. O sea, a ti te detectan cáncer de mama, supongo que te sometiste a radios o a quimios, etcétera. Si en ese momento tú tomas la decisión de una muerte digna o eutanasia, etcétera, porque pues es una enfermedad que puede ser mortal, te hubieras equivocado. Sigues viva.
15: Sí, ¿sí
13: me explico?
15: Sí.
13: La pregunta.
15: Sí, exactamente. Pero yo creo que, por ejemplo, hablo por mí, en mi caso, ¿no? Sí, a mí me diagnosticaron. Cuando yo supe el pronóstico, el diagnóstico y el pronóstico, yo fue justamente cuando yo empecé a pensar en esto, ¿no? En esta posibilidad, ¿no? Por supuesto que uno hace lo que tiene que hacer para conservar su salud, ¿no? Para estar bien, pero llega el momento en que de plano el cuerpo, como bien dice Samara, pues ya no responde, ya es un cuerpo.
13: ¿Tú llegaste a ese punto?
15: No llegué. Bueno, soy diagnosticada por segunda ocasión. En dos ocasiones he sido diagnosticada. Y en la primera vez que yo no tenía, fue el impacto, ¿no?, de la noticia, habiendo precedido a mi hermana que había muerto un año antes, cuando a mí me diagnostican, yo la verdad pensé que yo me quería morir. Yo decía, yo no voy a pasar por ese sufrimiento, ¿no? Y creo que cuando llegas a esos límites de dolor, de incertidumbre, de cómo va a pasar todo eso, se cruzan muchas ideas por la cabeza.
13: ¿Qué tal que tomas esa decisión en ese momento y es una decisión equivocada porque estás viva hoy y pudiste vencer el cáncer?
15: Pues bueno, porque justo, ¿no? O sea, eso no me hizo tomar las decisiones en ese momento, pero sí quiero que cuando eso suceda, si el cáncer regresa y que el cáncer ya pueda ser terminal, yo no quiero someterme a ningún otro tratamiento que alargue mi vida, que prolongue la agonía, sino quiero tener justamente esa garantía de que se respete mi derecho, mi decisión, porque creo que toda, bueno, por lo menos yo, tengo el derecho justo a decidir cómo, cuándo y con quién
13: Y deberíamos de tenerla todas, exacto, todos, ¿no?
14: Claro, y además creo que podría agregar alguna cosa, porque una cosa es el impacto que uno puede tener al recibir la noticia, exacto, y el temor de lo que pueda pasar, y creo que el caso de Silvia y Samara ejemplifican que con información las personas van decidiendo. Exacto. Yo creo que en ese momento, y bueno, Silvia nos podrá contar, y creo que también Samara, si no se han tomado esas decisiones es porque no han llegado a los no negociables. O sea, yo creo que no es lo mismo que te digan, tienes un pronóstico de cáncer, pero si realizas tal tratamiento, pues hay tu pronóstico, hay posibilidades, y dices, te rifas o no en hacer un tratamiento, pero hay personas que ya no tienen esas garantías y que entonces les dicen cuál es su pronóstico, que es un pronóstico de sufrimiento. Hay mucha gente que tiene miedo a dejar de respirar o tener problemas de respiración, a, por ejemplo, lo que sea, no orinar, etcétera, no volver a caminar. Entonces, creo que es ahí donde ya las personas van tomando decisiones. Entonces, entiendo tu pregunta, pero bueno, no sé, creo que no han llegado a ese momento de decir, quiero tomar la decisión. Es más bien tener la tranquilidad de que el día que haya un escenario catastrófico, puedan tener la libertad de decidir.
13: ¿Qué es tu caso, Samara?
16: Un tanto, a ver, yo sé que yo ya no salgo de donde estoy, ¿me explico? O sea, a mí sí ya no hay cura, ya no hay manera de mejorar, porque sí, médicamente lo intenté todo, o sea, ya se hicieron 2 trasplantes, llevo a estas alturas ya 4 años viviendo conectada a una máquina. Pero pues sí te dan un pronóstico de vida de que lo que pasa un paciente promedio al estar pues realizando procesos invasivos. Lo mío ya no se quita ni con nada. Entonces voy a entrar en un momento en donde mis 2 no negociables, que ojo, yo ya he estado ahí y ya los transité, logré salir ahí porque me trasplanté, pero pues ya no tengo esa posibilidad, es dejar de hacer del baño otra vez, porque llevar una vida sin poder tomar ni una gota de líquido al día es terrible. Y ahora sí que son cosas que nadie me las cuenta, porque yo ya las viví. O bien que el peritoneo, que es la parte del abdomen en donde actualmente me conecto, deje de funcionar porque es una membrana que no está diseñada para eso y que el promedio de vida son de 5 años, de esos cuales yo ya llevo 2. Entonces es pensar en donde llega o va a llegar, porque pues, así es la ciencia, en esa parte es muy exacta, va a llegar, y usualmente para otros pacientes que seguiría pues el trasplante, pero yo ya no tengo esa opción porque ya la agoté, o para otros pacientes que seguiría la hemodiálisis, pero yo ya no la tengo porque ya la agoté durante 2 años. Entonces, es justamente lo que ahorita te comentaba. No es que se llegue sin haberlo intentado, no. Claro. Se llega cuando ya agotaste todo lo que médicamente está disponible y entonces, ¿cómo? ¿Te van a mandar a tu casa a morir? ¿O me van a decir, no, pues los 15 días que te quedan porque pues tu peritoneo ya no sirve y no hay otra cosa para mantenerte viva? Cuidados paliativos en mi caso no son suficientes, ¿no? Y eso es lo que da miedo. No da miedo morir, eso es importante decirlo. Da miedo el sufrimiento que conlleva, porque yo sí he estado en agonía y he estado al borde de la muerte en 3 ocasiones. Y es verdaderamente horrible, ¿no? Voy a poner un ejemplo un tanto. A ver, no le vas a temer algo que no conoces. Y justamente como yo ya lo conozco y yo sé lo que es estar dependiendo en la vida y la muerte en un hospital con la familia afuera esperando, eso es verdaderamente horrible. Y entonces ahí, pues sí, claro que quiero tener el derecho.
13: Claro, y sin la posibilidad de mejorar.
16: Exacto, o sea, ya no hay manera. Eso es importante decirlo. Ahorita que ponías el ejemplo de la diabetes, la hipertensión, recordemos que son crónicas degenerativas en un estado avanzado. Correcto. O sea, si realmente te diagnostican, no, porque sabes que puedes llevar una vida controlada y obviamente mucha responsabilidad por parte del paciente. Pero si es una diabetes que te empieza a causar daño que te renal, quedes ciego, que te empiecen a cortar las partes del cuerpo, que caigas en una insuficiencia renal crónica, ya estamos hablando de un panorama complicado.
13: Correcto. Por eso justo lo pregunto, porque es como lo que pensamos, no nos vamos a equivocar, no vamos a tomar la decisión correcta y entonces pues no hay para atrás, ¿no? Seguramente hay solución, porque luego somos bien optimistas con las enfermedades ajenas y con las enfermedades físicas y mentales de los demás, y entonces somos muy buenos para aconsejar, pero el infierno lo vive el paciente, su cuidador y su familia. Vamos a regresar a preguntarles qué es lo que está poniéndole pausa o impidiendo que esto avance. Sí, por favor, gracias.
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19: El mono capuchino. Este pequeño primate destaca como uno de los habitantes más inteligentes y astutos de la selva tropical. Utiliza de manera constante herramientas naturales como piedras y ramas para romper frutos secos. Vive en comunidades ruidosas y muy sociables.
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20: El secretario de Seguridad, Omar García Harfuch, informó que fueron detenidas 8 personas en Mazatlán, Sinaloa, como parte de las acciones operativas de elementos federales en el estado. Se les aseguraron 19 armas de fuego, más de 2.000 cartuchos, 14 artefactos explosivos, 415 pastillas de fentanilo, vehículos y equipo táctico. La Comisaría General de Seguridad Ciudadana de Cuautitlán Izcalli, Estado de México, informó que un automóvil con pirotecnia explotó en el pueblo de San Francisco, Tepojaco. Dejó un saldo de una persona fallecida y al menos 10 heridas, entre ellos 8 menores de edad. Detalló que ocurrió en las fiestas patronales durante una procesión. El INS informó que envió a la Ciudad de México las muestras de la bacteria Klebsiella pneumoniae provenientes de los bebés que compartieron la unidad de cuidados intensivos neonatales de un hospital general del IMSS en Durango, donde murieron 5 recién nacidos.
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13: Las 9:45, a ver, abogada Nindle Morre, ¿qué está deteniendo que esta iniciativa, que esta reforma, que esta ley avance?
14: Pues digo, creo que Samara lo sabe perfectamente porque hemos estado en este último año en foros y demás, y bueno, ya están presentadas las iniciativas a nivel federal, están en comisiones. Antier estuvimos el miércoles en un foro en Cámara de Diputados. Faltan algunas opiniones técnicas de la Secretaría de Salud que esperamos pronto nos manden, porque supuestamente es lo que está deteniendo el dictamen a nivel federal.
13: O sea, ¿la Comisión de Salud del Congreso?
14: De la Cámara de Diputados.
13: Lo voy a anotar para ver si los podemos buscar.
14: Justicia y puntos constitucionales son las que están llevando la discusión, si no mal recuerdo, Samara, si no, para que me precises ahí.
16: Decir que, o sea, las comisiones de tanto del Senado de la República como de Cámara de Diputados lo tienen. ¿Qué pasa? Que ellos necesitan la opinión técnica por parte de la Secretaría de Salud, la federal. Nosotros hemos realizado 3 peticiones directamente al doctor Kersenovich para que emita precisamente esta opinión técnica, y entonces las comisiones de salud, de puntos constitucionales y de justicia dentro de la Cámara de Diputados y de la de senadores, pues puedan dictaminar. Claro. Y una de las dos sea la Cámara de Origen, esa es la realidad. Es importante decirlo, hay leyes, hay reformas que avanzan sin tener estas opiniones técnicas. Entonces yo lo veo como una mezcla entre, pues sí, la falta de la disposición de la Secretaría de Salud, pero también un tanto de voluntad política. Y lo que nos ha pasado, el fenómeno un tanto ha sido que en los foros, pues sí hay 20 diputados que son promoventes, por ejemplo, a mí me asombró mucho el dato que dijeron que había más de 70 diputados por parte de Morena que estaban empujando la ley, pero pues que justo no avanzan porque no tienen esta opinión técnica. Entonces,
0: y tampoco tienen muchas ganas de ayudar.
16: Lo que lo está deteniendo. ¿No?
0: Bueno, sí. Vamos a intentar buscarlos esta próxima semana. Esto sería para toda la República.
14: Sí, o sea, la idea de esta ley es que pueda darse el servicio en las instituciones federales, IMSS, Ordinario, IMSS, Bienestar e ISSSTE, pero también, digo, estamos ya apostando a la Ciudad de México en dado caso de que esto no esté, o incluso, claro, pero los privados no pueden hacerlo, al menos si no hay estas modificaciones, y también los privados dependen de la legislación local, es decir, de reformar los códigos penales y las leyes de salud locales, que eso nos va a llevar muchísimo tiempo, por eso es que estamos esperando que la Federación, pues pueda
21: Ayuntamiento
14: garantizar
21: de
14: este derecho para que pues sea accesible para todas las personas.
0: Bueno, abogada, pues le damos seguimiento contigo, por supuesto. Silvia García, tanatóloga, sobreviviente de cáncer. ¿Qué nos dejas para reflexionar?
15: Pues justo, creo que es muy importante hablar sobre el tema, ¿no? Seguir insistiendo. Si algo tenemos seguro, todas las personas, es que nos vamos a morir, ¿no? Correcto. Pero habemos personas que para nosotras la muerte no es destino, sino como el camino para llegar a ella, ¿sabes? Uh-huh. Ese camino de dolor, de sufrimiento. Y yo creo que la sociedad ahorita también ya está poniendo mucho sobre la mesa este tema, y yo creo que tenemos que seguir avanzando, alzando la voz, ¿no? Para que pues justamente llegue el momento en el que la muerte digna sea una realidad en México.
0: Ojalá. Samara, nos vamos contigo de momento, volvamos a platicar. ¿Cuál sería tu reflexión para quienes nos escuchan y nos ven?
16: Como siempre digo, creo que es un derecho que sí, más vale tenerlo y no necesitarlo, que necesitarlo y no tenerlo, y que además de que es lo único que tenemos seguro, creo que nadie merece sufrir al final de la batalla de una lucha contra una enfermedad, y que hay que ser una sociedad empática. Creo que para conseguir un país muchísimo más justo necesitamos escuchar a quienes sufren en silencio, y este es el momento más álgido que México ha tenido en la discusión, así que invitarlos a que estén al pendientes de las redes sociales de Muerte Digna Ya, nuestras redes personales, y que también se sumen hablando del tema. Esa es la mejor conversación que podemos realizar hoy en día.
0: Bueno, pues considérenme su aliada, yo estoy muy a favor de esto, y ojalá que podamos avanzar quitando los miedos, o sea, que puedan ustedes avanzar, es su propuesta, por supuesto, quitando miedos, prejuicios, mitos, tipo religiones, leyes, etcétera, y que bueno, pues que pronto puedas descansar, querida Samara, gracias.
16: Muchas gracias, un abrazo.
0: Gracias, Silvia, gracias, Ninde.
14: Muchas gracias.
0: El gobernador de Oaxaca, Salomón Jara, informó que va a pedir al Congreso la desaparición de los poderes del Ayuntamiento de Juchitán.
21: Amigas y amigos, el Ayuntamiento de Juchitán de Zaragoza atraviesa una situación que requiere decisiones firmes y claridad en la conducción de su gobierno municipal. Por esa razón, he instruido al secretario de Gobierno para que solicite formalmente al Congreso del Estado declarar formalmente la desaparición del Ayuntamiento de Juchitán y con ello dar paso, conforme lo establece la ley, el nombramiento de un encargado de la administración municipal por parte del Poder Ejecutivo Estatal, a efecto de que conduzca temporalmente el gobierno municipal y los asuntos públicos de Juchitán. Mi responsabilidad como gobernador constitucional es actuar para preservar la gobernabilidad, garantizar la seguridad y dar certeza a las familias de Juchitán.
22: I am your father.
23: Entre guiones.
0: Querida Patti Ornelas, ¿cómo estás y qué nos traes? Buenos días.
24: Queridísima, muy bien.

0: Militar.
1: ¿Se come al perro?
0: Ay, no, pobrecito.
1: Ah, ok, no, bueno, es que ay, esas historias de... Okay,
0: no, ¿cómo crees? No, el perro, fíjate que se llama Odín en el personaje. Su nombre real es Uber. Y él y sus tres hijos, son cuatro perros en total, hicieron el mismo personaje de Odín. Es un pastor alemán que está muy bien entrenado. Generalmente se necesitan 20 días para entrenar un perrito para una película así. Y solo usaron 12 días. Entonces, hay cuatro perritos interpretando a Odín, que va a ayudar a Brad Pitt, que es ex militar, a regresar a la civilización de Alaska. Entonces, bueno, ahí tenemos el corazón de la bestia en cine. Oye, también se estrenó la película de Hombre al Agua, de Gael García. Él la escribe, la dirige, la produce, la protagoniza.
1: Y la echa a perder.
0: Sí.
1: Con sus declaraciones, sí. ¿No? Chihuahua, Gael.
0: No sé si ya tuviste oportunidad de verla.
1: No.
0: Pero... no tiene así como ni pies ni cabeza.
1: No digas. Sí, ¿de qué trata, Porque no sé.
0: Fíjate que es un salvavidas que está en Varadero, Cuba, que tienen la fama de que no se esfuerzan demasiado, pero él sí. Entonces, cuando alguien está en problemas, levanta la mano, se está ahogando, él se avienta, lo salva, y resulta que es un empresario mexicano corrupto. Entonces, bueno, se vuelve su mano derecha, después de ser salvavidas, se vuelve su mano derecha, y luego se vuelve su yerno. Entonces, bueno, empiezan a tener problemas de la vida normal, ¿no? Su esposa empieza un proyecto y como que se enamora de su socia, entonces el matrimonio entra en crisis, la fábrica del suegro también tiene problemas económicos, entra en crisis, y bueno, también el cuate, el suegro, tiene un infarto y entra en crisis.
1: Válgame.
0: Y entonces todo junto, y entonces él se está desmoronando su vida y tiene que retomar para ver hacia dónde va ahorita con su familia, si es que todavía tiene familia.
1: ¿No te gustó mucho?
0: No, a mí no, para nada. No, no, soy fan de Gael, para nada.
1: ¿Pero hay algo pendiente entre ustedes?
0: No.
1: O sea, no sé, siento como que muy directo, muy específico.
0: No, es que no, ni pies ni cabeza.
1: Ok, bueno.
0: No, siento que... intentó.
1: Bueno, entonces,
0: ¿no? Lo intentó.
1: Un corazón de la bestia, el corazón de la bestia y hombre al agua.
0: Hombre al agua.
1: Si no les convence, a mí nada más dime hot dog, palomitas.
0: Ah, sí, sí.
1: Coquita,
0: sí.
1: Qué
0: exacto.
1: Rico. Bueno, en plataformas.
0: Netflix. Oye, la muñeca.
1: Oye, quiero ver la de Hechizo de Amor, pero ¿cómo se llama ahora?
0: Ah, sí, Hechizo de Amor 2.
1: ¿Así se llama Hechizo de Amor 2? Sí, o sí. La magia continúa. No, es que no sé, estoy perdida.
0: Es con Sandra Bullock y Nicole Kidman.
1: Es que volvimos a ver una amiga y yo, la del 98.
0: Ah, sí, pues tienes que verla en cines.
1: ¡Claro!
0: Está linda, ¿sí? Linda.
1: Ay, sí, tengo ganas. Bueno.
0: Porque además, bueno, la maldición se está heredando a las nuevas hijas.
1: No.
0: Entonces tienen definitivamente que acabar con esa maldición que trae de familia.
1: A ver, entonces,
0: oye, la muñeca. Maravillosa.
1: ¿Ah, sí?
0: Te la recomiendo ampliamente. Son 8 capítulos, me parece. Pero está basada en la literatura polaca. En verdad es una novela que se estudia en las primarias y secundarias de Polonia. Entonces está muy bien armada, está preciosa, es muy bien producida. Es una mujer del siglo XIX que está, bueno, pues sí adelantada a su época, pero no sabe, que lo cual es muy real y te hace como ser empática, no sabe para dónde jalar. Ella no está convencida de ser, ya sabes que en el siglo XIX para tomar una decisión tenías que, sí o sí, que tu papá o tu esposo te lo permitieran o te avalaran. Entonces está como que, pero como, ¿por qué tengo que hacer eso? Le pasan 28 galanes para que se case y siente familia, pero pues no está convencida realmente.
1: Fíjate, la empecé a ver, vi como 20 segunditos que cuando la están arreglando y de pronto no sé qué pasó, me fui, pero voy a regresar.
0: No,
1: ¿qué
0: está
1: más?
0: Divina porque es una mujer empoderada del siglo XIX que está basada en una novela real de Polonia. Oye, Monstruo, que es esta saga que se está entregando ahora con Lizzie Borden, que es una asesina que se caracteriza por tener un hacha y con un hacha quita la vida a su familia.
1: Pero real.
0: Sí.
1: De la vida real.
0: Sí, totalmente.
1: Yo la vi ya.
0: Ay, ¿te gustó?
1: Ay, no sé. O sea, sí, es una historia muy impactante, pero muy sangrienta para la pantalla.
0: Totalmente.
1: Entonces, nada más prepárense y ya. O sea, está como que súper exagerado, ¿no? El tema este de la sangre y los colores y tal.
0: Sí, la sangre y la carne sale por todos lados.
1: Pero es de la vida real.
0: Así es.
1: Gracias, Pati.
0: Gracias a ti, querida.
1: Hasta luego. Buen fin de semana.
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0: Hace 50 años, hoy, se empezaba a escribir una historia. Una historia cuya grandeza nadie tenía clara en ese entonces. La historia empezó con un letrero en una escuela. Baterista busca músicos para banda. Lo demás lo hemos visto a lo largo de 5 décadas todos. Bono, The Edge, Adam y Larry. U2, una de las bandas más importantes de la historia de la música. Una banda que va mucho más allá de sus canciones, que intenta ser un factor de cambio. 5 décadas haciendo música sin dejar de mirar lo que pasa afuera. La guerra, la pérdida, la política. Pero quizá lo extraordinario no sea solamente haber sobrevivido tanto tiempo, sino haberlo hecho siempre, pero siempre, juntos.
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0: Muy, pero muy buenos días. 10 de la mañana con un minuto, tiempo del centro de México. 5 de la tarde con un minuto, hora en Dublín, desde donde les transmito esta mañana tarde para acá, en un día muy especial para esta ciudad. Es el 50 aniversario de la banda U2. Esta banda que ya estaremos platicando de ella en este viernes de música en este espacio, pero tiene muchísimas particularidades, muchísimas cosas que la distinguen, casi todas ellas positivas. Por eso es importante platicar de esta banda que va mucho más allá de la música. Sus letras trascienden fronteras, sus personalidades trascienden también fronteras. Bono es una de las personas más importantes en el mundo del espectáculo en cuanto a activismo se refiere. Y hoy esta banda cumple 50 años. Gracias a todo el equipo, Vivi, Jimena, Richie, Mike, Carlos Jiménez. ¿Cómo estás, querida Vivi?
2: Dani, querida, no sabes de verdad la ilusión de tenerte por allá, porque aparte, bueno, me has contado, hemos visto las imágenes desde la mañanita y todo se ve espectacular. Dublín, que hoy pues está de fiesta, por así decirlo, porque imagina, yo, ¿sabes qué estaba pensando, Dani? Estaba pensando, ¿cómo una banda sobrevive tanto tiempo siendo tan exitosa y siendo tan importante, no?
0: No solo eso, sino que es, yo he tratado de recordar, y ya estaremos platicando de ello, una banda que lleve 50 años junta con los mismos integrantes, de forma ininterrumpida, sin pleitos y conservando su esencia. ¿A qué me refiero con su esencia? Precisamente a la ciudad desde donde te transmito y les transmito esta mañana, Vivi, Dublín. Porque a pesar de la fama, la fortuna, la vida de rockstars Bono y The Edge y Adam y Larry tienen, que todos conocemos y que todos suponemos, aunque no los conozcamos, al ser los integrantes de U2, nunca se han ido de Dublín. Siempre se han mantenido en esta su ciudad, la ciudad en la que los cuatro nacieron, la ciudad en la que los cuatro se conocieron en la escuela, ya estaremos también platicando de eso, la ciudad en la que empezaron a tocar en pequeños pubs, una ciudad que va mucho de la música, la cerveza Guinness, el whisky, a todas horas, desde muy temprano, todos los pubs que nosotros en la Ciudad de México conocemos precisamente como Irish pubs, es decir, pubs irlandeses, están llenos con música, con cerveza. Y en muchos de los pubs de esta ciudad, U2 empezó a tocar como una banda pequeña. Y desde entonces, Vivi, más allá de sus giras y de las residencias que han tenido en otras ciudades, nunca se han ido. Han estado aquí los cuatro viviendo de forma permanente siempre. Y eso me llama muchísimo la atención. Entonces, Dublín está hecha para U2 y U2 es de Dublín. Hay un tour que ayer tomamos el equipo de NMAS y yo, en el que te llevan a todos los lugares emblemáticos de Dublín, desde la cocina en la que hoy, 25 de septiembre, hace 50 años, 25 de septiembre del 76, empezaron a tocar, que en ese entonces era la casa de Larry Mullen Jr., es decir, el baterista. Hoy hace 50 años empezaron su primer ensayo ahí en esa cocina. Entonces el tour te lleva a ella, te lleva a la escuela donde previamente Larry precisamente puso un letrero que decía: baterista busca músicos para banda. Y donde hoy, eso es lo más bonito y por eso te hablo de su eterna relación con Dublín. Hoy, hace unos instantes, y decidimos transmitir Despierta DNN más desde ahí, decidieron hacer un concierto en el que éramos 100 personas, Vivi, de los cuales 95 eran niños, estudiantes de esa secundaria en la que ellos se conocieron y en la que ellos se juntaron y que los vio crecer como banda. Eso decidieron hacer de 50 años. Unos minutitos en el centro de Dublín harán otro concierto desde un balcón de un pub en el que la gente está reunida desde hace horas, evidentemente. Tocarán 3 o 4 canciones como lo hicieron en la escuela. No decidieron hacer nada más que eso para celebrar 50 años. Y eso me parece que es la esencia de YouTube y habla de la importancia de YouTube.
2: Era lo que te iba a decir. A ver, creo que eso habla mucho de la esencia. Yo veía las imágenes que nos compartías desde la mañana en tus redes sociales, Dani, y me parece increíble. ¿Sabes qué te quería preguntar? O sea, ¿cómo encuentras Dublín? ¿Qué es YouTube para Dublín?
0: Pues es gran parte de su esencia y es gran parte de su historia y es gran parte de lo que los hace sentirse orgullosos. A ver, aquí la música juega un papel importante porque ha habido, ya ni siquiera sé decirte si por YouTube o desde antes, pero un montón de estudios de grabación donde grandísimas celebridades de la música, sobre todo europea, británica en general, o del Reino Unido, han grabado sus álbumes. Entonces, cada lugar que pasas hay algo relacionado con la música, también muy de la mano de la existencia y de la vida alrededor del pub. Para quien no sepa lo que es un pub, pues una especie de bar en el que es imposible conseguir una mesa. Desde muy temprano los pubs están llenos y la gente está con su cerveza Guinness, porque también gira mucho Dublín alrededor de la cerveza Guinness, en la banqueta, echándose su cerveza o sus varias cervezas, y después cambian de pub y después se van a otro pub. Entonces, como lo pueden oír en este momento, es viernes a las 5 de la tarde. Se oye música en la calle, mucha de ella de YouTube, mucha otra no, música de grupos británicos famosísimos, Oasis, por ejemplo. Todo el tiempo se está oyendo música, todo el tiempo hay gente en la calle bebiendo cerveza, y en cada lugar en el que YouTube tiene algo que ver, insisto, la casa, la escuela, el pub en el que iban a tocar, el pub en el que hay un video mientras se ganaban un premio ellos en Estados Unidos y estaban borrachos viendo la premiación. En cada lugar al que YouTube ha ido o en el que YouTube tiene algo que ver, hay una plaquita, hay gente tomándose fotos, y este fin de semana es tan grande el fenómeno de YouTube que un montón de turistas fanáticos, como dirían hoy los jóvenes, del fandom de YouTube, ha decidido venir a Dublín a festejar los 50 años que se cumplen el día de hoy, precisamente 25 de septiembre.
2: Oye, te iba a preguntar, bueno, tú tuviste aparte la oportunidad de platicar con ellos, ya nos estarás contando acerca de eso, Dani.
0: Bueno, claro, estoy tan emocionada con lo que se ha vivido hoy que olvidé decirles que la razón por la cual vine a Dublín no fue para celebrar a YouTube ni para ver el concierto en la escuela, sino para entrevistarlos. Ahí platiqué con los 4 y no te imaginas qué personas tan entrañables, qué sencillez. Yo de pronto me costaba trabajo entender que personas tan importantes, porque, ojo, Bono no solo es famoso, Bono es importante, y eso me parece lo más relevante. Bono, con su música y con su discurso disruptivo, que a muchos no le gusta, pero ha buscado y ha querido hacer una transformación en el mundo, en los temas más dolorosos de la realidad del planeta. Te pongo un ejemplo. Ahorita, en unos minutos, va a empezar el segundo de sus conciertos callejeros, digámoslo así, en el que van a celebrar sus 50 años. En el centro, imagínate en la calle de Madero, en el Zócalo de la Ciudad de México, un restaurante ahí, un pub ahí, y ellos van a tocar desde el balcón de arriba. Y había un montón de gente esperando en una calle muy estrecha, insisto, Madero, haz de cuenta, y un montón de gente, y muchos de ellos con banderas de Palestina. Y es que Bono ha hablado, ha sido muy vocal. Ayer, en la entrevista que me concedieron, fue muy vocal alrededor del conflicto en Palestina. Bono toma causas, las hace suyas, y con su música y con su fama y con lo fuerte que se oye su voz en el mundo, intenta hacer una transformación. Por eso te digo que lo de Bono va mucho más allá de la música. Y platicar con Bono no es platicar con un rockstar, con una persona famosa. Platicar con Bono es platicar con una persona importante, sí. Que ha hablado de todos los poderosos, que ha hablado en contra del poder, y bueno, ni se diga su relación con México, hasta bipolar en momentos.
2: Sí, y hay que decirlo, ¿no? Hace poquito que estuvieron en México, tocando aparte también en las calles. Qué bonito, ¿no? O sea, yo, ¿sabes qué te quería decir, Dani? Tú que tuviste la oportunidad de hablar con ellos, o sea, ¿qué crees que ha hecho que estén todavía tan unidos a pesar de que ya pasaron 50 años y que sean tan exitosos?
0: Bueno, ha dicho en muchas ocasiones, y ayer se lo platicaba, se lo preguntaba fuera del aire, que YouTube debe sacar música, no porque que YouTube saca música no porque debe y puede sacar música, sino porque su música dice algo o tiene que decir algo. Este álbum que ayer, de hecho, mientras estábamos en la entrevista, salió a nivel mundial o parte del álbum, se llama El Carnaval de la Luz. Y tiene un significado también religioso importante para ellos. Les pregunté sobre la religión, les pregunté sobre la fe, que no va de una religión en particular, claro. Va de la fe.
2: Tenemos que hacer una pausa, Dani. De la
0: creencia. Hacemos una pausa y volvemos desde Dublín.
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10: Regresamos, gracias por continuar con nosotros. 10 de la mañana con 15 minutos, tiempo del centro de México, pero 5 de la tarde con 15 minutos desde la ciudad donde les transmito esta mañana, Dublín, la capital de Irlanda, del sur de Irlanda, la capital de una de las bandas, el epicentro de una de las bandas más famosas, pero también más importantes del mundo. Me refiero, por supuesto, a YouTube, que hoy celebra 50 años, ya les estoy quitando la mitad de la historia, 50 años de aniversario. El 25 de septiembre de 1976, en la cocina de la casa de Larry Mullen Jr., se juntaron él, un joven de nombre Dave, que ahora conocemos todos como uno de los mejores guitarristas del mundo, The Edge, Paul, ahora conocemos todos como Bono, y por supuesto Adam, y además el hermano de The Edge, que al principio de la banda fue parte de esta, eran 5. Desde entonces no se han separado. Desde entonces, ayer les preguntaba si se han peleado y me dijo que por supuesto que se han peleado hasta golpes.
11: Órale.
10: Pero que siempre por la música, que siempre por mantener a la banda viva, y nunca han pensado ni siquiera en la posibilidad de separarse. En Dublín hoy celebraron su 50 aniversario, como les platicaba Vivi. Platiqué con ellos yo ayer por media hora, y son personas, te lo decía también, que me parece entrañables, que son sencillas, que hablan de todos los problemas en el mundo y que significan mucho para el mundo del entretenimiento. Pero bien mejor para platicar de esto que nuestro especialista, nuestro experto musical casi casi de cabecera, Benjamín Salcedo, que está contigo allá en la cabina.
12: ¿Cómo estás, Daniel? Qué gusto saludarte. ¡Qué envidia!
11: ¡Qué envidia, Bani!
10: Sé que me envidias.
12: No, qué bonito.
10: Sé que si alguien me envidia, eres tú, querido Benja.
12: No, qué padre. Y aparte estás haciendo un gran trabajo. Tuve la suerte de verte en la mañana en la televisión. Y bueno, no podían mandar a alguien mejor, ¿eh? ¡Qué bueno!
10: ¡Ay, muchas gracias! Te lo agradezco mucho, Benja. Pues aquí estamos ya. En los próximos días estaré platicándoles de la entrevista y estaré, por supuesto, transmitiéndoles fragmentos de la entrevista en la que hablan de México, en la que hablan de la guerra en Gaza, de la guerra en Ucrania, hablan de su nuevo disco, por supuesto, hablan de la religión, de la fe, como también les platicaba, y hablan, pero imagínate cómo pueden hablar cuatro personas que no se han separado en 50 años de la banda, de su pasado y de su futuro. Me parece increíble.
12: No, pues es sensacional. Creo que, como bien lo dices, no hay ningún otro grupo que haya durado tanto tiempo con los mismos integrantes. Sí hay bandas es que han correcto. Durado más años, ¿no? Por ejemplo, los Rolling Stones tienen 64 años juntos, pero sí han tenido cambios de integrantes, algunos por fallecimiento, claro, o algo, o porque se van del grupo. Pero los cuatro que empiezan a seguir 50 años después, sí, claro, es célebre.
10: Sí, es increíble. La verdad es que lo son y lo demuestran en la forma en la que están festejando. Por cierto, parte de los festejos de estos 50 años es el nuevo álbum Carnaval de la Luz. Y uno de los sencillos, o el video de uno de los sencillos, fue grabado en la Ciudad de México, en este momento que Vivi nos platicaba que le llamó la atención de todos un poco de sorpresa, en la Plaza de Santo Domingo, arriba de un camión. Uh-huh. Y mira qué llamativo esto, porque ayer les enseñé una fotografía de este momento, me hablaron de unas historias comiquísimas que involucró el llegar hasta ese lugar, imagínate, sin que nadie se diera cuenta. Pero también, y hay que reconocerlo, les marcó mucho, y te voy a decir por qué me atrevo a decir esto. No porque me lo imagine, no, porque hoy en el concierto que dieron en la escuela, habló sin cámaras ni nada, estábamos ahí nosotros y, bueno, su equipo grabando el video, pero habló de la presidenta Sheinbaum y dijo, pues siempre bromea él con que si alguien quiere aprender español, no lo haga con ellos, porque cuentan 1, 2, 3, 14. Pero dijo que a principios de año había estado en México grabando el videoclip de esa canción que iba a tocar después, y que le había llamado muchísimo la atención cómo la presidenta de México, y se refirió a ella por su nombre, Claudia Sheinbaum, en frente de adolescentes irlandeses que seguramente no ven en...
13: Sí, no tienen ni idea.
10: Pero bueno, habló, dijo la presidenta de México, Claudia Sheinbaum, me preguntó qué podíamos hacer con la música y los jóvenes, y esto es lo que podemos hacer. Y entonces, en el patio de la escuela donde era el concierto, salió un grupo de estudiantes de una nueva fundación que tiene, en la que por medio de la música intenta sacar a chavos adelante. Entonces, estos jóvenes con guitarras, con violines, acompañaron la música de YouTube en esta canción, pero me llamó mucho la atención porque es muy importante México para ellos. Ya nos estarás platicando, Benja, volvió a ser muy importante México para ellos, regresaron después, lo que te voy a preguntar, en dos ocasiones ya, ambas al Estadio Azteca en el 2006 y en el 2011, uh-huh, con diferentes tours, pero estuvieron a punto de no volver a México.
12: Así es, hubo un incidente en alguna ocasión en una gira en el Foro Sol, donde los guardias de seguridad del hijo del presidente en ese momento tuvieron un altercado con su equipo técnico. Uno de las guardias lo golpeó en la cabeza con la cacha de la pistola, le provocó un daño bastante severo y bueno, pues ya sabemos cómo de repente la prepotencia de este tipo de personas no midió las consecuencias, no se estaba dando cuenta de que se estaba metiendo con parte del staff de un grupo importantísimo. Sí. Y sí, pues no lo dijeron abiertamente, pero sí hubo un veto para México, ¿no? Dejaron de venir por lo menos un par de giras, no pasaron por México hasta que después ya regresaron, se limaron las asperezas, pero sí es una mancha en la historia de México y de YouTube verdaderamente penosa para nosotros, ¿no? Que pase algo así, que dañe físicamente a un integrante, sí, del equipo de ellos.
10: Sí, ayer me contaron de esto fuera de las cámaras de la entrevista. Uh-huh. Me contaron quién fue el encargado de reavivar la relación. Ya luego les contaré este chisme porque, sí, insisto, me lo contaron fuera de cámaras. Okay. Pero también me dijo The Edge, sobre todo, les pregunto por el Estadio Azteca, por el Estadio Banorte ahora. Uh-huh. The Edge fue claro y me dijo que el mejor concierto de la historia de YouTube en 50 años ha sido en el Azteca, así de importantes para ellos. Wow. Y después Bono dijo, no es el venue, es decir, no es el lugar, no es el... no es el estadio, ajá, son los mexicanos, que son los mejores fanáticos del mundo. Y entonces esto ya, si Shakira dice lo mismo, si Karol G dice lo mismo, si Madonna dice lo mismo, si los fanáticos mexicanos, si los mexicanos tenemos algo que llama la atención de los artistas y que hace que nuestro país se convierta en un lugar al que siempre quieren ir y al que siempre quieren volver.
13: Sí, y definitivamente, porque aparte me puedo imaginar que los fans aquí de YouTube son algo impresionante, ¿no? O sea, como lo hemos visto con otros artistas, pero ya lo decías, creo que el mexicano, Dani, lo que tiene también es que, pues tiene como que, pues igual, una esencia que no se consigue en otros países, ¿no? Y que seguramente el ambiente en los conciertos, a mí nunca me ha tocado ir a un concierto de YouTube, pero creo que seguramente los conciertos de YouTube en nuestro país son eso, ¿no? Son ambiente, son todo. ¿Sabes qué te iba a preguntar? Creo que sabemos mucho acerca de Bono, y les quería preguntar, porque Benja también sabe mucho del tema, pero a lo mejor de The Edge, y de Adam, y de Larry, pues no sabemos tanto, y seguro son personas, Dani, tú que tuviste la oportunidad de estar con ellos, que tienen lo suyo cada quien, ¿no?
10: Sí, a ver, públicamente The Edge, por ejemplo, ha dicho en muchas ocasiones que no le gusta que Bono hable de todas las causas de las que habla, no le gusta que Bono se politice, y para Bono es imposible no politizarse. Ayer le hice una breve pregunta sobre la palabra guerra y se soltó como hilo de media hablando, y él, como lo ha hecho en muchas ocasiones, empieza a hacer gestos jugando y no, porque no le gusta realmente, pero empieza a hacer gestos así como viendo el reloj y diciendo, ¿cuánto tiempo más te vas a tardar en hablar de esto, no? A los tres integrantes que no son Bono, no les gusta mucho que Bono se politice tanto, cosa que también le ha llevado a tener un grupo de detractores y de críticos en los que dicen que no tiene por qué un músico, desde su privilegio y desde su comodidad, hablar de tantas causas. Pero cada uno, Larry, por ejemplo, que a mí me parece el más discreto de los tres, de los cuatro, es el que creó YouTube. Gracias a él y gracias, uh-huh, a este letrero que les platicaba y gracias a su iniciativa empezó YouTube sin saber lo que serían después. Adam es el, sin lugar a dudas, el más simpático de los cuatro en la fuera de las cámaras. Se la pasa molestándolos, es chistoso, es cómico, se ríe. The Edge me parece el que centra a la banda, el que los hace como ir sobre la misma línea, el no desviarse. Y Bono, que bueno, sin Bono, y hay que ser claros, YouTube no sería lo que es, más allá del extraordinario talento de todos en los instrumentos que tocan, The Edge la guitarra, Adam el bajo y Larry la batería. Pero Bono, digamos que es como la cabra loca, no sé cómo expresarlo, es el que constantemente se puede ir por un lugar en el que no quieren, y The Edge me parece que es el que los mantiene sobre una misma línea. Y creo que esta diferencia de caracteres, y los conocí 45 minutos, pero me parece que esta diferencia de caracteres es lo que los ha hecho permanecer con esa esencia juntos. Pero musicalmente, ¿qué es YouTube, Benja?
12: Oye, Dani, antes de eso te quería yo preguntar algo, ya que estás tú ahí, ya los platicaste y demás. Para muchos de los fanáticos de YouTube era una incógnita si Larry Mullen seguiría con el grupo. Recordemos que cuando hicieron su estadía en la esfera de Las Vegas, él no estuvo presente.
10: Claro.
12: Y es la primera vez, claro, que uno de los integrantes no estaba junto a los otros tres en un show, y era por un problema médico. Entonces, pues ahora que ya estuviste con ellos, cuéntanos qué te contaron del regreso de Larry al grupo.
10: Bueno, gran parte de, digamos, su cercanía a la fe y a la religión que les contaba está presente en este nuevo álbum, El Carnaval de la Luz. Digo, con el título se dice todo, El Carnaval de la Luz. Está el carnaval íntimamente ligado.
13: Tenemos que hacer una pausa, Dani, pero
10: lo hacemos.
13: Regresando platicamos, qué buen chisme, la verdad.
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10: Transmitiendo esta mañana desde Dublín, en Irlanda, la ciudad que vio nacer, vio crecer y desde entonces, hace 50 años, ha visto a U2 convertirse en una de las bandas más importantes de la historia de la música. Famosas e importantes, les decía Benja Bibi, hoy 25 de septiembre celebran precisamente 50 años y lo han celebrado aquí en su ciudad, la ciudad de la que nunca se han querido ir. Me platicabas y me preguntabas, Benja, sobre esta lesión que Larry Mullen, el baterista de la banda, tuvo, que no lo permitió formar parte de uno de los momentos más trascendentes en su vida también, que es la residencia en la esfera de Las Vegas. Ellos pensaban que Larry nunca más iba a poder tocar, no porque fuera una lesión, no porque lo de su clavícula es una lesión, sino porque es una enfermedad que le provoca esto en la clavícula. Y se apegaron a la fe, a la religión, e insisto, no a un Dios en particular, a la fe, a creer, y ahora está de vuelta con la banda. Y por eso es que este álbum con el que festejan 50 años está tan cercano a la religión, está tan cercano a los asuntos relacionados con la fe, y así me lo dijo Larry ayer en la entrevista. Entonces me parece importante también esto que les decía, que U2 y Bono en particular siempre ha dicho, se los platicaba en el primer bloque del programa, que U2 no saca música porque puede y porque debe. U2 saca música porque es necesaria, porque quieren decir algo, porque necesitan contar algo o porque puede servir de algo. Y eso me parece también que hace a U2 una banda única.
1: Oye, Dani, otra pregunta, ya que estamos entrevistándote allá en Dublín.
13: Sí, es que ya, Dani, tú ya eres parte de YouTube.
1: Ya, no, está más enterada.
10: No, ya me voy, es más, gracias por todo, Vivi, pero me voy a la gira. Que me dieron una exclusiva que todavía no les puedo decir, pero... Pero urge que no es
1: la
10: buena.
1: Sí, yo la estás haciendo mucho imaginar. De emoción, Dani. Pero bueno, a ver si nos
10: no,
1: puedes.
10: No, me la está haciendo de emoción su equipo. Okay. Que no deja que cuente cosas. Que cuentes.
1: Oye, también llama mucho la atención el nombre del disco, Carnaval de la Luz. Aquí platicando con Vivi, ya platicamos de que la luz, de dónde viene la luz, ¿no? Que es esa L, que es el número 50 en romano y el YouTube junto. Pero junto con el nombre en español, Carnaval de la Luz, hay varias canciones en español, el título, ¿no? La Reina es una de ellas, El Silencio, hacen una canción con Rosalía, que curiosamente es en inglés, pero hay mucho del idioma, de nuestro idioma en su nuevo trabajo.
10: Ellos en una ocasión dijeron que son los irlandeses latinos, y su relación con América Latina en general, aman Brasil, por ejemplo, así como México. Es decir, a lo que quiero llegar es que, a ver, finalmente son una banda de música que está rodeada de un equipo que significa negocio, y saben que el público latino y el público en español, y acercarlos a los países que también los han recibido siempre, es benéfico para la banda. Pero en particular, le dije, a ver, en español, La Reina, Carnaval de la Luz, y me dice, sí, nos encantan los colores, nos encanta lo que América Latina significa, el sabor y la forma en la que viven, hasta asuntos religiosos como el carnaval. Me dijo que aprendieron mucho del carnaval en Brasil, que aprendieron mucho de la importancia del carnaval en Cuba, que saben que en México hay diferentes lugares en los que el carnaval es un momento importantísimo, si no es que el momento más importante del año. Entonces, además el negocio que implica y que evidentemente no se puede dejar a un lado, su relación con lo latino, que no hay nada tan alejado a lo latino como la cultura británica, irlandesa. Totalmente. Y de toda esta zona. Pero ellos se sienten diferentes, se sienten cercanos a lo latino, y eso los hace tener este disco, pues que no es cualquiera, porque es con el que celebran 50 años.
13: Oye, Dani, a ver, Benji y yo estábamos platicando acerca de la música, porque yo le decía, y seguramente tú vas a estar de acuerdo conmigo, por cierto, estamos escuchando música de YouTube y lo vamos a hacer todo el programa. Benja decía que su canción favorita es la de Sunday Bloody Sunday. No sé cuál es tu canción favorita. La mía es la de With or Without You, de YouTube. Pero yo lo que le decía...
10: Puede ser una de mis favoritas.
13: Sí, es que tienen varias. Yo lo que le decía a Benja es... A ver, al final del día, YouTube es un grupo que ha pasado varias épocas, ¿no? Épocas importantes, ¿no? Los 80, los 90, los 2000. Y que hoy en día las canciones de YouTube siguen significando algo. Por ejemplo, nos platicabas que hoy en el concierto que dieron en la escuela, pues había puro chavo. Y todos los chavos estaban felices escuchando su canción y escuchando su música. Y yo le decía, ¿cuál es la magia de la música de YouTube? Y Benja me decía... Las letras, ¿no? O sea, la letra de las canciones.
1: Sí, lo que transmiten. Creo que es un grupo que se aleja de la banalidad de las letras de muchos grupos de rock y profundiza en temas muy personales, muy sociales. Creo que esa es una parte importantísima de su trabajo. No sé tú qué opines, Dani.
10: Sí, y además cada historia, cada canción, mejor dicho, en YouTube es una historia. Algunas dedicadas a causas como la guerra, como el SIDA, uh-huh, como el calentamiento global, aunque no explícitamente las letras lo digan, pero el significado que tienen las canciones está destinado a una causa en particular. Y muchas otras por historias personales. Por ejemplo, The Sweetest Thing es una canción que Bono le compuso a su esposa un día que se le olvidó su cumpleaños. Entonces, todas las canciones significan algo y tienen una historia. Y vuelvo a lo que me decía, que YouTube no saca música por dinero o por sacarla, la saca porque tiene que sacarla, porque creen que lo que están contando vale la pena. Entonces sí, creo que las letras, creo que el significado que le buscan dar a las letras y que después el mundo entiende y arropa con apoyo, ¿no? Porque ellos podrían decir que una canción es por una causa en particular y que a la mera hora la gente no lo entienda y no lo vea. Entonces creo que ha sido esta comunión entre el público, entre los fanáticos de YouTube, que han entendido precisamente y a la perfección lo que YouTube busca y han crecido estas canciones. Pero sí, me parece que las letras son espectaculares y que cada letra tenga un significado las hace mucho más potentes.
13: Oye, Dani, ahorita que ellos cumplen 50 años, ¿están conscientes, tú que tuviste la oportunidad de estar con ellos? O sea, ¿cómo los viste después de 50 años? ¿Qué es eso para ellos?
10: Pues es que a mí me sorprendió mucho. A ver, te tengo que decir también, quienes lidiamos con grandes celebridades, muchas veces lidiamos con sus equipos, no con ellos, ¿no? Los equipos no necesariamente ayudan a la celebridad, y eso es una experiencia que yo he tenido con muchos famosos, sí, sobre todo cantantes de esta talla. No todos los equipos, hay equipos de manejo de artistas y de relaciones públicas espectaculares, pero muchas veces son los equipos los que los hacen lejanos a la gente, ¿no? Yo cuando iba llegando al lugar en el que fue la entrevista, que además fue muy significativo porque es uno de los primeros salones en donde se presentaron aquí en Dublín, que Bono eligió porque es el lugar en el que a su vez se conocieron sus papás. Entonces, cuando iba yo caminando hacia el lugar en el que era la entrevista, la gente de su equipo me decía, solo les puedes dar la mano, solo los saludos, ellos ya van a estar sentados y solo les das la mano para saludar, handshake only. Y bueno, pues cuando llegué les di la mano y ellos hasta como que me acercaron más, como que me jalaron con la mano, no sé si me explico.
13: Sí,
10: ¿no?
13: Claro, o sea, como que tú ibas como muy, ajá, y no, te encontraste con alguien diferente.
10: Y ahí al final te puedo contar el abrazo que me dio Bono, o sea, un abrazo sincero, un abrazo lindo. Le contaron además que yo estaba llegando de México, que llevaba 2 horas en Dublín y había llegado a la entrevista.
13: Y que no habías dormido nada.
10: Que no había dormido nada, se sensibilizaron un poco con eso. No los conozco y no los había visto nunca antes, pero salí y les dije a su equipo, están contentos, ¿no? Están tranquilos. Y me dijeron, sí, están muy emocionados con esto, están muy contentos con esto. Los vi tranquilos, yo le pregunté si estaban felices, les pregunté para terminar la entrevista a cada uno personalmente si estaba feliz. Larry me contestó que absolutamente, Adam me contestó que absolutamente, Dietrich me contestó que absolutamente, y Bono me dijo, yo no busco la felicidad, de ser feliz todo el tiempo. Yo hago música y con ella siento alegría, que es diferente a la... Happiness y joy es la diferencia entre las palabras en inglés y en español, que no sabría cómo traducir alegría, ¿no? Con joy. Y entonces, sí, están en un momento en el que están contentos como banda, están haciendo lo que se les pega la regalada gana, en la que Bono se ha mesurado un poco en sus comentarios que en muchas ocasiones los llevaron a tener problemas, hay que decirlo, ¿no? Pero están tranquilos, están bien, están contentos y están haciendo la música que les nace. Por cierto, le pregunté a Bono y me fascinó. Le dije, ¿se siguen poniendo nerviosos cuando va a salir un álbum? Sí. Y miró el reloj y me dijo, el álbum salió hace 15 minutos y yo esta noche no pude dormir ni uno de los nervios. Me parece de una sencillez espectacular.
1: Dani, no sé si nos vaya a dar tiempo de la respuesta, pero YouTube se ha caracterizado por tener uno de los espectáculos más grandes del mundo, ¿no? Yo creo que solo comparable con Pink Floyd y los Rolling Stones, ningún otro grupo como U2 tiene los shows que ha presentado, el 360 que vimos en México, el del famoso Limón, del Pop Tour, del Pop Mart Tour, etcétera. Creo que hay una gran expectativa por saber si va a haber una gira mundial con el lanzamiento de este disco y si nos va a llegar a visitar esa gira.
10: La respuesta es no puedo decirlo.
13: No puedes decir.
10: pero ya con eso lo dije.
13: Oye, Dani, tenemos que hacer una pausa, pero al regresar hay que seguir hablando de los datos curiosos. Hay bastantes datos curiosos alrededor de la banda YouTube.
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11: Los astronautas no pueden eructar en el espacio porque no hay gravedad para separar el líquido del gas en el estómago.
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12: En el espacio de Ciro Gómez Leiva, en Grupo Fórmula, el vocero de los familiares de los 43 normalistas de Ayotzinapa desaparecidos en 2014, Isidoro Vicario, señaló que las familias llegan a los 12 años del caso con desgaste físico. Sin embargo, recalcó que la falta de información los orilla a persistir en su lucha por la verdad. El gobierno que encabeza Delfina Gómez en el Estado de México reforzó el Plan Emergente de Atención a Homicidios Dolosos. Para ello, la Secretaría de Seguridad Estatal desplegó 450 elementos y la Guardia Nacional reforzó su presencia con 250 efectivos en los municipios con mayor incidencia de este delito. Un juez de Oaxaca dictó prisión preventiva oficiosa al exalcalde de Juchitán de Zaragoza, Miguel Sánchez, alias Ketu, por presunta extorsión agravada y delitos contra la seguridad del Estado. Se fijó para el 29 de septiembre la audiencia para su posible vinculación a proceso. Informó Amy Arriaga. 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

0: que oía In the Name of Love. Otra cosa que sucede en Dublín es que muchos de sus videos o muchas de sus más emblemáticas fotos, Benja, Bibi, son en Dublín. Entonces, en este tour que existe en esta ciudad irlandesa, te llevan y te muestran, mira, aquí estaba parado Bono, entonces te puedes tomar la foto idéntica a la de Bono o idéntica a la de la banda, ¿no? Y una de esas es este, el video de esta canción, In the Name of Love, que si ustedes son fanáticos de YouTube sabrán que es como un, en ese momento no fue con un dron, claramente, pero ahora se podría hacer con un dron sobre el río y se ven estas dos chimeneas de una fábrica que sigue existiendo, por supuesto, y que sigue siendo uno de los spotlights favoritos de los fanáticos, fanáticos, así fanáticos de YouTube para tomarse una fotografía. De eso va Dublín con YouTube, en esta pregunta que me hacías al principio, Vivi, de encontrar los puntos en los que YouTube decidió, eligió por una u otra razón hacer algo y mostrar su ciudad.
1: No, y me imagino que además que qué bonito tener una ciudad como Dublín en donde una banda tan importante mundialmente pues signifique tanto, ¿no? A mí me encantaría, porque además sé que hoy es un día importante, que habrá actividades como ya las hubo desde un inicio. Me quedé con la duda además, Dani, por ejemplo, tú que tuviste la oportunidad de estar en el lugar en donde prácticamente pues se formó la banda por este letrero que ya nos platicabas desde un inicio de Larry, él como baterista buscando a gente para integrar la banda. ¿Está el lugar consciente de esto? Es decir, el lugar en donde surgió YouTube, ¿cómo lo ven ellos? O sea, ¿qué simbólicamente significa?
0: No, yo te puedo asegurar que muchos de los niños a los que hoy YouTube sorprendió en su escuela a la salida de un viernes, ni siquiera sabían antes de hoy del origen de su escuela. Es también generacional y hay que decirlo, a pesar de que YouTube es una de esas bandas que tu papá te enseña y que tal vez el abuelo le enseñó a tu papá, o que tus hermanos grandes o que tus primos o tus tíos te enseñan, pues digamos que los niños que van al Mount Temple School, que es el nombre de la escuela secundaria que les platico, pues no van todos los días pensando que ahí se juntó YouTube. No sé si estoy siendo clara.
1: Sí, totalmente.
0: Pero finalmente sí es YouTube un motivo de turismo, digámoslo así, de los fanáticos de la banda. Y sobre todo es un amor incondicional el que la banda le tiene a Dublín. O sea, yo me atrevería a decir que es mayor el amor de la banda a Dublín que de Dublín en general a la banda, aunque claro que reconocen la importancia y lo afortunados que son de sobre todo tenerlos aquí. Les platicaba que estoy en una calle peatonal del centro de Dublín, donde en unos minutos van a ver su segundo concierto callejero para celebrar sus 50 años. Pero esto fue decisión de ellos y quienes están aquí los fanáticos y no ser necesariamente toda la ciudad de Dublín.
1: Claro. Le preguntaba a Benja, Dani, a ver si tú también estás de acuerdo, que yo no sé si una banda como U2, ahora que sacaron el nuevo álbum, puede llegar a tener un éxito como el que tuvo con algunas canciones que ya conocemos, ¿no? O sea, no sé si tipo este nuevo álbum puede tener un éxito como el que tuvo con otras canciones. Benja, ¿qué opinas?
0: Pues Benja, tú sabrás más de esto.
2: Le comentaba a Vivi que yo creo que ya no buscan eso. Hoy en día los éxitos son efímeros, duran muy poquito tiempo y desaparecen, y las canciones de YouTube son de esas que perduran, que se quedan durante mucho tiempo en la memoria, y creo que ellos, como bien dices, están haciendo una música no tanto para tener éxito ni exhibición ni aparador, sino como para permanecer y seguir transmitiendo su mensaje, ¿no?
0: Sí, coincido totalmente, y lo cierto es que hay, a mí me hicieron el favor de mandarme algunos de los EPs antes que salieran para estar preparada un poco para en la entrevista preguntarles sobre ellos, y hay un par, no sé cómo expresar esto, pero hay un par que en cuanto los oyes, sabes que es U2.
1: Okay.
0: O sea, que tienen este sonidito muy particular de U2. Un par más me sorprendió por completo. Jamás, si no supiera o si no hubiera sabido que estaba oyendo U2, jamás hubiera dicho que es U2. Pero ese sonido característico, incluso como una de las canciones más famosas que estamos oyendo en este momento, ese sonido que distingue siempre o en muchas canciones a las bandas, ese tiene U2. Mi oído es absolutamente nulo en cuanto a desarrollo musical, pues no es como el de Benja, que sabe distinguir cuándo es una buena canción y cuándo no. Lo que sí te puedo decir es que sí tiene ese sonidito de U2 que seguramente lo hará distinguirse y lo hará un éxito, como pues prácticamente todos los álbumes, unos más y unos menos, U2 tiene.
2: En muchos sentidos, la guitarra de The Edge, ¿no? Escuchas la guitarrita de The Edge y dices, sí, ese es U2.
1: Sí, como ese sonidito, como ese, sí, de todas sus canciones, ¿no?
0: La guitarra de The Edge y también la batería de Larry, ¿no? Claro, me parece, sí. Insisto, yo no sé absolutamente nada de música, Benja, pero sí hay, es de reconocer cuando los presenta que se echan sus pequeños solos, la magia que tienen en los instrumentos los tres, pero particularmente ellos dos.
2: Claro.
1: Sí, definitivamente. Y yo también, saben que me gusta mucho de esta banda, que se ve que es una banda que va a seguir por mucho tiempo, ¿no? O sea, esas bandas que no dice así como de, bueno, pues hasta aquí llegamos, en fin. O sea, es una banda que se reinventa y que sigue y quiere, como tiene esta hambre de seguir demostrándole al mundo lo espectaculares que son. Dani, tú tuviste la oportunidad de también verlos, bueno, no de verlos, pero más bien de conocer un poco más acerca de estos espectaculares conciertos que dieron en la Esfera, ¿no? El lugar tan emblemático en Las Vegas que ha significado tanto para bandas, y de hecho me atrevería a decir que bueno, ¿no? O sea, el show que dan en este tipo de lugares, pues perdura y permanece durante mucho tiempo, ¿no? O sea, lo que
0: Benja sabrá de esto y los fanáticos de U2 me querrán asesinar, pero la gira, la residencia que hicieron en Las Vegas fue Dactum Baby, un disco en particular que no es mi favorito. No lo es, pero sin lugar a dudas, y como lo decía Benja, el espectáculo que montan y el haber agarrado

0: la posibilidad después de 50 años o de 47 cuando empezaron esta residencia de hacer absolutamente lo que quieran como lo hicieron, ¿no? Pero el show que montan, y yo me acuerdo que tú me preguntaste cuando regresé de Las Vegas en ese entonces cómo me había ido y te dije es que lo que ves y lo que oyes, uh-huh, tanto en la esfera como en las canciones como en lo que Bono dice, es perfectamente congruente. Y creo que esa es una palabra con la que yo me despediría para hablar de YouTube. Son absolutamente congruentes con lo que hacen, con lo que muestran, con lo que dicen, con lo que cantan y con la forma en la que viven.
1: ¿Coincides, Benja?
2: Sí, totalmente. Y creo que lo dices muy acertadamente, Dani. Creo que ellos son pioneros en la esfera, fueron los primeros y demostraron que dentro de esa esfera se pueden hacer maravillas visuales que acompañen el tema musical que ellos ejecutan.
0: Con congruencia, y no es cualquier cosa, ¿no? Ahora, conforme más artistas empiecen a llegar a la esfera, pues será como el común denominador hacerlo. Pero enfrentarte a ese monstruo por primera vez y hacerlo como lo hicieron, con esos visuales y con esos mensajes, porque YouTube da mensajes, no da canciones, da mensajes, y me parece fenomenal.
1: Dani, ¿qué dirías que sigue para esta banda? Ahora que tuviste la oportunidad de estar allá, que vas a ahora estar en un concierto que van a dar en el centro de Dublín y que pues hoy es un día tan especial.
0: Pues yo creo que lo que ellos quieren es seguir vigentes y seguir siendo lo que les gusta y seguir juntos. Sinceramente no creo que en el momento en el que uno por cualquier razón decida irse, la banda seguiría. Esa es la percepción que a mí me da sin que me lo hayan dicho así explícitamente. Pero me parece que van a estar juntos hasta que el público y hasta que su fuerza y su energía se los permita. Y creo que hay YouTube para rato y con este nuevo álbum pues ya veremos si hay gira.
1: Oye, Benja, para ti, o sea, tipo, si en una frase pudieras describir lo que es YouTube, ¿qué dirías?
2: Pues creo que es el grupo más grande de los últimos tiempos, ¿no? Yo creo que los 80 y los 90 fueron los reyes y su trascendencia ha perdurado todo lo que va de los 2000.
1: ¿Cómo ves, Dani?
0: Pues sí, también lo creo y la verdad es que sin ser una fanática, de club de fans, lo que conocí, lo que estudié y lo que aprendí de ellos para prepararme para la entrevista y después de conocerlos ayer, me hacen crecer una rayita en mi admiración hacia ellos, ¿no? Y no por su música. Creo que es una banda importante, son personas importantes. Bono ha sido importante a lo largo de estos 50 años y es un grupo que va mucho más allá de la música, como pocos tal vez, como ninguno tal vez.
1: Dani, pues la verdad qué padre que tuviste la oportunidad y que tienes la oportunidad de estar allá, de poder platicar con ellos. Ya nos estarás contando el lunes cómo te fue en este día tan especial y qué padre que pues vas a poder celebrar con ellos el día de hoy en Dublín y pues que todos celebren a esta banda tan especial.
0: Pues eso es todo, 50 años de YouTube desde Dublín, era importante platicarles de esta experiencia maravillosa en este viernes de música, Vivi Benja.
1: Gracias, Benja, también por estar con nosotros el día de hoy, es un placer tenerte.
2: Gracias, querida Vivi, gracias, Dani.
1: ¿Y te parece si nos despedimos con música de YouTube, Dani? Bueno, nos vamos con la de With or Without You, ya no nos da tiempo de tendencias. Mañana se cumplen 12 años de la desaparición de los 43 normalistas de Ayotzinapa, habrá movilizaciones este fin de semana en el país.

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2: Comenzamos. ¿Cómo les va? Muy buenos días. Gracias. Muchísimas gracias por estar con nosotros. Hoy que es viernes 25 de septiembre, cumpleaños Rosalía. Cumple también Sofía Reyes, Eduardo Yáñez, mi querido Eduardo, Kane García, Catherine Zeta-Jones y su esposo Michael Douglas cumplen el mismo día. Y también cumpleaños Edén Muñoz. Y cumpliría Elsa Aguirre, que acaba de fallecer hace poquito. Señora guapísima. Le mandamos besitos donde quiera que ande. Bueno, aquí en la mesa me acompaña Johnny. Jonathan Tonatiuh, ¿cómo estás?
4: Muy bien, Max. Buen feliz día. De estar aquí con ustedes. Al ratito tenemos mucho teatro, Max.
2: Hay mucho teatro y mucho que platicar.
4: Sí, sí.
2: Ernestito Buitrón, buen día.
5: Hola, Max, buen día. Pues sí, no se despegue, ya lo escuchó usted bien. Yolanda Andrade pone un alto a la guerra que tiene con... la señora Verónica Castro, me llama también mucho la atención Lorena Herrera y Hugo Sánchez, quien también fue involucrado por Alex Sintek dentro de su polémica. Bueno, Hugo sí. También habla porque está Hugo, mencionado Hugo, en
2: pues
5: la
2: sí,
5: canción.
2: Claro. Bueno, y Flor y Liz andan en Guadalajara con Julián Álvarez.
5: Sí,
2: porque Julián ayer hizo un showcase para toda la prensa, había muchísimos medios de Centro y Sudamérica. Acuérdense que él no pudo ir a Estados Unidos. Entonces yo creo que ahora se va a dedicar a hacer gira por Centro y Sudamérica. Había muchísimos medios de ahí y de México, nada más estaba Televisa, Venga la Alegría de Azteca y nosotros.
5: Wow.
2: Fuimos los únicos convocados de México,
5: sí.
2: Pero fue en Guadalajara. Ayer hizo el showcase, habló con la prensa, dio entrevistas y hoy va a ser un gran concierto. Un gran concierto que seguramente durará 4 horas, porque los conciertos de Julián son largos como la cuaresma, largos, largos, pero se te van de volada, porque es un show muy, muy ágil, muy, muy dinámico, muy padre.
5: Sí, las canciones. Cuide su oído, Liz y Flor, Max, no pueden tomar, hay que poner ojo ahí porque no pueden tomar, porque cuiden su hígado, perdón, porque pues va a haber mucho tequila, Max, Guadalajara, Julián.
2: Dicen que Julián ayer se echó una botella de tequila completa. Uf. Él solito.
4: Wow.
2: ¿Será?
5: Que ojo, en exclusiva lo tenemos más adelante.
2: ¿Sí?
5: Las entrevistas no se han liberado, nosotros somos los primeros que vamos a salir con esa entrevista, porque va a aclarar qué pasa con el tema de la visa, por qué el gobierno de Estados Unidos se la volvió a revocar. Más adelante tenemos esa entrevista.
2: Sí. Ay, difícil. Pobre Julián, cómo
4: está
2: le ha batallado.
4: Difícil, ¿eh?
5: Y
4: difícil.
5: Más adelante, Max, también sí. Hubo reacciones ayer por la tarde después de tu entrevista con Nacho Cano y el tema de Gala Montes. Gala explotó, tenemos las imágenes más adelante.
2: Sí, pero explotó de qué. Sí, ella fue la que dejó plantado.
5: Es que mostró pruebas de que ella... le avisó a Nacho y que Nacho fue el que la ghosteó, que la Nacho la ignoró. Ella sacó unas capturas de pantalla de las conversaciones que tuvieron y dice, él me cambió a la fecha, yo le pedí un cambio, él no me ayudó, pero yo sí lo ayudé, pero después yo le expliqué y hablé con él y nunca lo
2: sí,
5: ghosteó.
2: Pero la realidad es que ella estaba ensayando, ya estaba ensayando con Malinche y resulta de que se fue a la Casa de los Famosos. No duró en la Casa de los Famosos, quiso regresar a Malinche y ya no pudo regresar,
5: pues sí.
2: Porque ya estaba otra chava ensayando, claro, el papel de Malinche. O sea, tampoco le podían decir a la otra chava, oye, pues ya vente.
5: Sí, pues ahí
2: ya regresó, la que se fue.
5: ¿De qué se trata?
2: Pues no. Entonces, bueno, así están las cosas. Esa es la realidad. Ahora, como la cuente cada quien tiene su versión.
4: Pues
5: es correcto.
4: Oigan, ¿y qué creen que ya ven que se acabó el Fantasma de la Ópera, pero ahora ya va a estrenar Buenavista Social Club, una nueva obra?
5: ¿Quién
4: de
5: la produce?
4: Igual, Ocesa y el Teatro de los Insurgentes,
5: pero
4: Claudio
5: Ocesa,
4: Carrera,
5: Ocesa,
4: sí, escenario
5: Ocesa,
4: así es, sí, también están ahí.
5: Qué padre.
4: Y es una obra que va a haber mucho baile desde Cuba. Porque estos 1940, amigo, pero se hizo famoso en los 90 porque me estaba platicando Max que este
2: pero
4: grupo
2: vinieron
4: bailaba.
2: Aquí, mira.
4: Bailaba.
2: Bueno, eran cubanos, grandes músicos, pero todos eran muy mayores, después de la tercera edad. Cuando vino aquí, después que él se casó, por cierto, con una jovencita, ay, ¿cómo se llama el santo varón? A ver, averíguame, Lalito. Ya no me acuerdo. Bueno, el caso es que vino, nos contó de Buenavista, pero cuando vino tenía 93 años. Uh-huh. Y de ahí, para el Real, todos así, 89, 80. Sí. No había ni un joven. Todos eran personas.
4: Era grandes. Correcto. ¿Y saben quién va a ser Compay? Bueno, que era el protagonista Compay. Es Héctor Sandarti.
5: Ay, Héctor bueno, Sandarti va a estar. Parece el nieto de Compay. Pero bueno, qué padre.
2: Compay, sí. También vino sí, Compay. Va a estar cuando Compay. Todavía estábamos en universidad, cuando vinieron a México a hacer gira, fue al programa y ya todos eran muy mayores.
5: Sí.
2: Y este Compay luego se casó con una chava muy joven. No sé si todavía viva o ya.
5: Me gusta mucho el concepto, Max. Creo que va a ser una puesta en escena que vas a disfrutar. Si te gusta la música y el teatro, claro. Y justo es un movimiento que no se ha repetido en el mundo, porque por ejemplo hay el mejor percusionista del planeta, Cachaito, Orlando Cachaito, que forma parte en algún momento del colectivo. Creo que, como tú dices, Max, eran gente muy mayor, pero de cierta forma creo que marcaron un precedente y ya lo han hecho
2: en la música. Ah, no, sí, fueron famosísimos sí. En el mundo entero, porque no nada más, o sea, salieron de Cuba y hacían grandes giras por Estados Unidos, por México.
5: Y vi fotos de los ensayos, ¿verdad? Yo ya hay fotos
4: sí,
5: oficiales.
4: Sí, ya hay fotos de los ensayos. Está también Mariana Dávila, que la vimos en Anastasia. En Anastasia, sí. Entonces, mucha gente de teatro. Y creo que, pues, están apostándole, ¿no? Como tú dices,
5: a este secreto, salón. Nadie sabíamos teatro. De que estaba, yo de repente vi la
2: publicidad. Amara Portuondo no estuvo con ellos. En alguna época cantó, pero,
4: sí, cantó, pero no estaba
2: no
4: con ellos.
2: Pertenecía al
4: era Compay Segundo, Ibrahim Ferrer, Rubén González, Omar Portuondo y Eliades Ochoa. Uh-huh. Así es, todos
2: al
4: ellos.
2: Al principio sí empezó cantando con ellos Omar Portuondo.
5: Sí, oye, pues qué
2: señora
5: bueno.
2: Señora maravillosa, ¿qué tal canta?
5: Morris y
4: sí, los escenarios esos, en el Teatro de los Insurgentes, amigo.
2: Pues, no, pero
4: es de Ocesa, no, ya es de Ocesa. Es de Ocesa.
2: Ya, Ocesa tiene el Teatro Insurgentes.
5: Okay.
2: Ya no se lo quedó ni Morris ni Claudio, se lo quedó Ocesa.
4: Así es, y sí. Ellos lo están montando.
2: Bueno, les cuento de Yolanda Andrade, que dice que ya no va a pelear con Verónica Castro, que ya no vuelve a hablar de Verónica Castro, y miren lo que contó.
1: Andrade dijo que ya no quiere hablar de Verónica Castro, porque de por sí no le han dejado de echar la macumba.
6: Y prefiero reservarme mi opinión de eso. Mira cómo me tienen. Ya no saben qué macumba echarme.
1: La conductora reveló que Thalía le tiene un gran regalo que por el momento no puede revelar de qué se trata.
6: No quisiera ser imprudente, pero me moriría de ganas de enseñarles un regalo que me está haciendo. Pero no tengo autorización. Pero lo está haciendo. Ella es muy manual. Ella pinta. Ajá. Ella hace muchas cosas. Y es una artista de manualidades.
1: Joe se rió cuando le dijeron que Paulina Rubio trae novia. Y dijo que a la chica dorada siempre le ha gustado la longaniza.
6: No creo, la verdad no creo. A Paulina tiene otros gustos, está muy definida.
7: Okay,
6: si fuera cierto, mira que ella es muy abierta y no le importaría. Pero Paulina y Thalía, pues... pura longaniza.
7: Ay. Oye, Yola, y a mí me gustaría preguntar.
6: Son las maestras longanizas.
1: Y le preguntamos sobre la polémica con Victoria Rufo y dijo le cayó muy mal que hablara de la hija de Eugenio Derbez.
6: No puedo hablar, no gastaría mi saliva. ¿Para qué hablo con esa señora? Okay. No me gustó el comentario de la niña, la verdad.
1: Para Grupo Fórmula, Benice Ortiz.
5: Ahí está Yolanda Andrade.
2: Pobre, se ve.

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0: está de regreso.
1: Pero son 266,400 millones.
2: Estábamos viendo cuántos millones tenía Mark Zuckerberg. Estábamos diciendo que la gente que tiene mucho dinero, que son millonarios, no andan con ropa de marca.
3: No.
2: Y los ves tan sencillos. Este niño, estábamos diciendo, de Zuckerberg, que siempre trae unos jeans, una playera de esas que compras en el
3: Unos super. Tenis muy X, ¿no?
2: Pero
3: unos...
2: ni siquiera playera de marca, ni, no.
1: Ahí de algodón nada más.
2: Ay, de las que compras en el súper.
3: Casi, casi la pijama que casi tú usas así, para pijama.
1: Así. Es que sí, es una así onda andas. De los techno boys que se llaman ahora, que son realmente la gente que controla la industria de la tecnología y de la IA. Ajá. Por ejemplo, esto lo puso en su momento Steve Jobs, el CEO de Apple.
2: A ver cómo se vestía Steve Jobs, siempre con su cuello alto, de negro, pantalón negro. Nunca lo viste con ropa de marca. O una
3: ni
2: bolsa
3: un saco,
2: de,
3: nada, nada.
2: No, una bolsa de no sé qué marca, ¿no?
1: No, Zuckerberg es igual, justo ahorita que presentó nuevos dispositivos de IA de Meta.
3: Ajá.
1: Salió con una playera, unos jeans, sus lentes, obviamente.
2: Y los tenis cualquiera, así. O sea, no son de marca.
1: Ni de marca, nada.
2: Ni que los que cuestan $10,000,
3: ¿en qué
2: no?
3: gastará? ¿En su casa? ¿En carros?
1: Bueno, tiene una isla, acuérdate,
2: pues
1: una
2: sí.
1: isla anti...
3: Bueno, sí, por eso te
2: como
3: digo.
2: Viven, sí, pero que anden así con gastando en ropa, no.
3: No.
2: Sí. ¿Y este cuántos fueron? 200.
1: O sea, Zuckerberg tiene 266,400 millones de dólares.
2: Fíjate.
3: No, imagínate.
1: Es su fortuna que asciende en este momento.
3: No, ni cuando mueran ni sus hijos ni nadie se le va a acabar
2: nietos,
3: esa fortuna.
2: Nada, nadie.
3: No,
2: imagínate.
3: Pues no, imagínate.
2: Y lo ves y parece un chavo cualquiera.
3: Ay, no,
2: y...
3: ya, sí. Sí. Que mira, no sea aunque sea uno, ¿no?
2: Tú te encuentras a Emilio Azcárraga, Jan, en el aeropuerto o en algún evento.
3: Ah, sí, lo he visto.
2: Y lo ves de lo más sencillo, su gorrita, su ajá. chamarra.
3: Su sudadera.
2: Tenis, sudadera, unos tenis sí, normales. Sí. O sea, lo ves y no puedes pensar que es el millonario que es.
1: Sí.
2: Que es Emilio Azcárraga. Es el chavo más sencillo y más
3: desde
2: correcto
3: siempre,
2: que he conocido.
1: Y aquí está, sí, mira, Elon educado. Musk, que tiene SpaceX, que es esta agencia espacial que tiene, que está hecho y de Tesla y X y otras empresas, tiene 908,000 millones de dólares.
2: Híjole.
1: Luego sigue Jeff Bezos de Amazon, que tiene 378,000. Luego Larry Page de Google, que tiene 278,000. Mark Zuckerberg tiene 222,000. Larry Ellison de Oracle tiene 190,000. Y Jeff Wan de Nvidia, que son estos procesadores, tiene 190,000 millones de dólares.
2: Fíjate.
1: Entonces, ahí nos damos cuenta un poco, pero ahora ellos están
2: controlando
1: todo. Pero
2: mira, por ejemplo,
1: todo.
2: Bezos sí se viste de marca.
1: Sí.
2: Jeff Bezos y la esposa peor.
1: Laura.
2: No, esa pues, anda sí, con árbol no, sí. de Navidad toda de todos.
1: Zuckerberg, todos no, este okay. Elon Musk, no, yo lo he visto nada más de traje en la Casa Blanca y eso cuando le hablaba al presidente
2: sí.
1: Trump.
2: No, Elon
1: pero
2: Musk
1: no,
2: no tampoco Musk. Anda de marca.
3: Si alguien nos
2: pero
3: está...
2: Bezos sí.
1: Sí.
2: Bezos, si alguien... él y su esposa.
3: Sí.
2: Eso sí andan con el...
3: Sí, y nos están escuchando, pues que nos demanden algo, ¿no? Que nos patrocinen el aniversario.
1: Oye.
2: Qué barbaridad, oye.
3: El aniversario de
2: Maxi Goodside. Y andan con playeras del Super Fiat.
1: Sí.
3: Nada les cuesta más que nos regalen.
2: Eso es lo que le llaman old money. Oh, o sea, dinero de abolengo.
3: De abolengo.
2: Esos no, estos lo hicieron ellos. Mark Zuckerberg empezó en su garage.
1: Es curioso, es justo lo que dices. Todos estos technoboys, que son los más hombres más ricos de la tecnología, ellos no vienen de esta familia.
3: Empezaron.
1: A dinero de ellos, hicieron su propia
2: sí.
1: fortuna. Que si lo comparamos con el... se llama, ¿cómo se llama, Lalo? El lujo silencioso, ¿no?
2: Es
1: por
2: el,
1: ejemplo,
2: sí, old money,
1: las, ¿no? las dinastías, en este caso, por ejemplo, el rey. Carlos III, esta dinastía de los Windsor, ellos sí son de este lujo que viene...
3: De abolengo.
2: Bueno, como
1: de abolengo.
2: Los Rockefeller,
3: de abolengo.
2: Ejemplo, Rockefeller. Que vienen de bisabuelo, abuelo, así.
3: Ah, sí.
2: Este viene la herencia.
1: Este, Donald Trump, no, él hizo su propia fortuna. De hecho, hay una película muy buena en Amazon donde habla de cómo él hizo todo su dinero. Entonces, ahí te das cuenta cuál es el proceder, porque mientras los que lo hacen, tratan de demostrarlo de alguna forma, a lo mejor no en el tema del lujo de ropa, pero sí de demostrar el poder como Elon Musk de sus naves espaciales, de tener sus
3: inventos, los
1: coches,
3: inventos, ajá.
1: Los de lujo silencioso lo que quieren mostrar es ese bajo perfil, ¿no? Que,
2: sí,
1: que nadie
2: claro.
1: se dé cuenta que son millonarios, pero de repente ves pues la ropa y dice, bueno, nada más la pura playera que trae de la europeana, italiano, vale, no sé, 5,000 euros,
2: sí.
1: 6,000.
3: Claro.
2: Sí, pero los Astor, por ejemplo, que son dueños del los St. Regis alrededor
1: sí.
2: del mundo y que tienen una fortuna de
1: abolengo,
2: pues también son sencillos.
1: Pues sí. ahí está la fortuna.
3: Qué buen tema, ¿eh?
1: Y aquí sí. creo que el que tiene, bueno, por ejemplo, un ejemplo de, bueno, aquí un ejemplo de fortuna generada es Ricardo Salinas Pliego. Ricardo Salinas Pliego ha hecho su fortuna a raíz de sus negocios
2: No,
1: Y
2: pero él sí le heredó a don Hugo, le heredó
1: pero
2: una buena,
1: poquito.
2: no, le heredó una buena lana. Con buena lana puedes hacer mucho. Bueno, simplemente
3: Sí,
2: cuando compró
3: invertí.
2: Azteca.
3: Invertí.
2: Cuando compró
3: Claro.
2: Azteca le costó una lana.
1: Y Emilio
2: Acuérdate que
1: Azcárraga la traía de dos
2: a la hora
1: generaciones.
2: de la subasta, Salinas Pliego puso más dinero que Lozada
1: Que lo
2: y por eso
1: usaba.
2: se quedó con Azteca. Y Emilio Azcárraga, bueno, del abuelo, el papá y ahora él.
1: El pues
2: Sí,
1: sí.
2: este también es own money. O sea, son dineros de abolengo,
3: Dineros
2: pues.
3: de abolengo.
2: Sí, que no los andan presumiendo porque ya los tienen desde que eran.
3: Sí, ya
2: Así
3: vienen.
2: nacieron.
3: Sí, de familias.
2: Sí, por ejemplo, los Arango también. Bueno, ellos sí. Ellos no eran tan ricos de abolengo de muchas generaciones atrás, pero llegaron a México, pusieron una aurrera y se hicieron multimillonarios.
3: Sí,
2: Y luego
3: pues
2: se lo vendieron a Walmart, también en un quién sabe cuánto friego de
3: dineral.
2: millones.
1: Wow,
2: Claro.
1: ahí
2: Bueno,
1: está.
2: vamos a hablar de Lorena Herrera mejor. Ese cuerpazo de Lorena Herrera. Habló de Maribel Guardia, dice que ya chole con Maribel, ya le den vacaciones. Y porque, oye, y además estrenó podcast con su marido.
1: Con su marido, y también obviamente hay que recordar que ella es muy amiga porque cuando Maribel Guardia llega a México, una de las mujeres que le tiende la mano es Lorena Herrera, de prestarle vestidos y de ayudarse y todo. Entonces, ellas para mí tienen mayor relación como hermanas que la de Olivia Collins y Maribel Guardia, que son una
2: No,
1: amistad
2: pero
1: muy cercana,
2: también Maribel
1: pero
2: y
1: sí.
2: Olivia son muy cercanas. Pero te voy a decir que cuando Maribel se queda en México es porque gana el cuarto lugar de Miss Universo.
1: Sí.
2: Entonces ya al ser finalista, pues le dan una lana, le dan coche, le dan, o sea, no sé si coche, pero vestuario, maquillaje, todo eso sí. Y
1: Pues
2: creo
1: aquí
2: que
1: está.
2: le dan también un departamento para que viva, porque tienen que estar viajando constantemente, pues haciendo la promoción. Pero
1: Pues
2: bueno,
1: sí.
2: vamos a ver qué dijo Lorena Herrera.
0: ¿Algún
4: Mejor
0: consejo
4: marido
0: para
4: que
0: Alejandra
4: Claro,
0: Guzmán,
4: porque
0: ahorita
4: mira,
0: recientemente se le dislocó la cadera? ¿Algún
4: ¿Qué?
0: consejo para Alejandra?
5: No, pues cómo voy a tener algún consejo, yo qué sé cuál es realmente la situación de Alejandra, lo único que podría decir que yo creo que a ella la gente la ama, tiene muchos éxitos, es una gran cantante muy querida y que la gente entiende y que yo creo que ya de sus conciertos un poco más sentada, cantando, haciendo lo que ella sabe hacer,
6: Oye,
5: cantar.
6: pero yo merece toda esta situación que sigue atravesando Maribel.
5: Sí, pues es muy triste, ha de ser algo muy, muy desgastante para ella, que es un ser humano tan bello, ustedes lo saben, es una mujer admirable que yo he admirado siempre desde que la conocí hace 36 años. Es muy duro lo que está atravesando ella, ya lleva mucho, mucho tiempo, muchos ataques que hubieron, gente que hasta llegó a pensar que ella era la mala del cuento, ahora pues ya, ¿no? El tiempo hizo ver la verdad. Y pues lo que deseamos todos los que la queremos es que esta situación se arregle, que ella lleva una buena relación con Imelda, o quizás no una buena relación, pero normal, y que dejen ver a su nieto, porque es su nieto.
7: Y que ahora se abrirá, ¿no?, una investigación, pues porque hay especulaciones, pues, de la forma del deceso de su hijo, ¿no? Por este tema que declaró mismo Imelda, del tema de las pastillas.
5: Mira, yo desconozco mucho del tema, no veo mucho, no veo la televisión realmente, pero lo único que deseo pues realmente es que haya paz y tranquilidad, aunque Maribel es una mujer con mucha paz y mucho equilibrio a pesar de la adversidad siempre.
6: Y lo regresaliza para que la gente te pida Facundo en el podcast.
5: Ay, pues tendrá que mandarme unas fotos, Facundo, para ver su abdomen, para ver cómo está de cuerpo realmente y si merece sentarse al lado de mi marido. Al lado de mi marido para que él comparta sus secretos.
6: Roberto, en
5: Tengo que
6: ese
5: ver las fotos para ver si es cierto que
6: ¿tú
5: se cuida.
6: aceptarías?
1: A ver,
5: Facundo, si estás así del
1: ahora
5: abdomen, te invitamos al programa para que compartas qué es lo que haces.
4: hay que darle el visto bueno al buen Facundo, pero sí, cómo no, lo
5: Pero
4: podemos
5: ya
4: invitar
5: está
4: con
5: un poco
4: gusto,
5: mayor, ¿no?
1: ¿no? Ahí está Lorena Herrera
2: Lorenita.
1: hablando de Maribel Guardia, de su podcast.
2: Sí.
1: Y fíjate, es
2: Y anda
1: interesante ver.
2: presumiendo al marido por todas partes,
3: Cuerpazo,
2: que ya
3: ¿eh?
2: tiene
3: Cuerpazo que
2: cuerpo.
1: siempre lo
3: tiene.
1: presume. Y cuando ella
2: Sí.
1: hace eventos,
2: ¿Cómo
1: yo,
2: se llama el marido?
1: Roberto
3: Roberto
1: Azar,
3: Azar.
2: Sí.
1: que él llega y él siempre le da a su esposa. Aquí es un espacio de los dos, pero yo he visto eventos donde Lorena es madrina o algo. Él llega, la deja en la puerta en el coche,
3: Y
1: se
3: se
1: va a
3: va.
1: estacionarlo y ella dice que brilla ya, que haga su evento. Y él ya llega al evento cuando ella ya está acabando porque no le
2: Sí.
1: gusta robarle cámara.
3: Qué padre, ¿no?
1: Y muchos han especulado de que, primero acuérdate que dijeron que tenían el matrimonio arreglado, que eran la banda, no sé qué, y al final ese
2: Oye,
1: matrimonio
2: tienen más de
1: va
2: 20 años casados.
1: juntos. Sí. Yo creo que un ejemplo, porque además han superado muchas pruebas, ¿no?
2: Claro, difíciles. No, y se llevan súper bien.
1: Y acuérdate que una relación tormentosa de Lorena antes de casarse fue con el muñeco. ¿Te acordarás? Sí, sí, el muñeco de Solo para Mujeres, Armando, creo que se me llamaba. Armando Gómez, creo, González.
3: No, González.
1: El muñeco, y esa fue su relación más tormentosa, y luego llegó Roberto Asada al quite y ahí se casó.
2: Y ahí se casó, y lleva
3: ahí se quedó. Años, y ahí se quedó años, ya. Sí.
2: Uh-huh. Oigan, y Altair Jarabo, ya ven que dicen que se estaba divorciando de su esposo, este señor francés, muy ricachón. Pues no, dice que no es cierto, que no se está separando, y además también habló porque acaba de morir su hijastra, la hija del señor. Ay. Y sí, la atropellaron, fíjense, andaba en bicicleta y la atropellaron y murió. Vamos, híjole, a un corte, ahorita les cuento la historia.
1: Y en Suiza.

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13: El perezoso de tres dedos. Este mamífero arborícola es famoso por su extrema lentitud al desplazarse por las ramas altas. Su pasividad le permite pasar completamente desapercibido ante peligrosos depredadores como el jaguar.
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1: Altair Jarabo evitó hablar con la prensa sobre la lamentable muerte de la hija de su esposo, Frederick García, quien fue atropellada en Suiza mientras manejaba una bicicleta.
2: Trabajando ya en el nuevo proyecto.
3: No, disculpen, sí.
2: ¿Cómo te sientes con este trabajo?
3: Con ganas de no, dar entrevistas. pero muchas gracias.
4: Tenemos que preguntarte, estuviste pues acompañando a tu esposo, a tu pareja, en este difícil momento tras la pérdida de su hija.
3: Es correcto, y por esa misma razón agradecería enormemente empatía y respeto, y por eso se los agradezco de antemano. Justo estamos pasando por un momento sumamente difícil y queremos de igual manera que sea con discreción. Les agradezco mucho su atención.
5: Agradecer también al público, ¿no? que te ha apoyado en las buenas y en las malas y te expresaron su cariño en estos momentos también.
3: Tú lo has dicho. Gracias, chicos. Buenas tardes. Gracias. Hasta luego. Gracias.
1: Bye. Bueno. Para Grupo Fórmula, Berenice Ortiz.
6: Que dice Altair que ahí está, que hay que tener respeto, porque fíjense, esta chava, la hija de su pareja, está en Suiza, iba en la bicicleta, la atropellaron y se murió.
7: Ay, no.
6: Que pase en Suiza es, o sea, a ti te llama la atención. Si pasa en el DF, no. Porque aquí te atropellan todos los días. Sí. Y te matan, allá en Suiza, wow, imagínate.
7: ¿Qué pasa?
6: Entonces, dijo que, pues, respeto, porque sí está muy dolida.
8: Claro.
6: Aunque no sea hija de ella, pues es de su pareja, ¿no?
8: Sí, total. Y sabes que ella ha sido como muy cuidando mucho sobre todo la relación y los detalles con su marido, porque también ha sido duramente criticada, sobre todo por la diferencia de edad. Luego, en
6: pero
8: algún
6: no
8: momento...
6: ¿Pero es tan grande? ¿Qué tiene? 50?
8: 59. Y ella no es tan chica.
6: Pues sí, tiene 32 o 30.
8: No, yo ahora ya está llegando a los 40, yo creo.
6: Ay, ¿tú crees?
8: Sí. Pero justo, mira, ahorita lo vamos a tener exacto. Pero mucha gente decía, no, es que es cazafortunas o algo. Y al final ella dice que se enamoró y llevan ya varios años casados, ¿no?
6: Así ya llevan 5.
7: Pasa, claro.
8: Mira, Altair Jarabo tiene 40.
6: Ahí está, tiene 40.
8: Bueno, y su esposo 59.
6: 19 años.
8: Son 19 años.
6: Mira.
7: Mientras sean felices, que les valga todo, que sean felices.
6: El amor no tiene edad.
7: No tiene edad.
6: ¿Verdad?
7: Ni nada. Bueno, vamos a teatro. Fíjense que me fui a ver Nunca he estado en Dublín. Y esta obra está muy...
6: Nunca he estado.
7: En Dublín. En Dublín, y está Mónica Huarte, Silverio Palacios, Ariel Barrán y Ramiro Piñón, y miren, vamos a ver qué pasó. Muy divertida.
6: Es comedia. O sea,
7: me encuentro aquí en el Teatro Silvia Pinal y estoy con estos dos grandes actores, porque yo nunca he estado en Dublín, y a ver si ellos nos cuentan por qué también ellos se han ido o no han ido. Cuéntame, Mónica Huarte.
9: Yo sí he ido a Dublín, pero Luzma, mi personaje, no ha ido a Dublín. Es una mujer que desde hace 3 años no ve a su hija porque se enteró que era gay y se puso fatal, entonces la hija se fue y hoy por fin la vamos a volver a ver. Según nosotros hemos cambiado mucho y estamos muy modernos, muy abiertos de mente, pero la verdad es que no tanto.
7: Y Silverio Palacios nos habla de su personaje.
10: Bueno, hemos hecho el esfuerzo, yo soy Javier, esposo de Luzma, hemos hecho el esfuerzo por admitirla, por aceptarla tal y como es, y justamente la prueba de eso es hoy a las 8:30 de la noche aquí en el Silvia Pinal.
7: Ah, bueno, entonces es una historia que vamos a descubrir cosas de la familia. Bueno, y estamos aquí con el productor que nos va a platicar de esta gira que han hecho con Nunca he estado en Dublín. Pablo Fernando, ¿cómo les fue?
11: Nos fue increíble. Yo creo que el público que ha logrado ver la obra en los diferentes estados ha terminado feliz. De hecho, han estado pidiendo a través de las redes sociales que repitamos gira en alguna de las ciudades. Y estamos muy contentos porque estamos ya en preparación de la siguiente temporada, además, pero también de las siguientes giras que van a ser en el norte del país.
7: Seguimos aquí en el teatro conociendo a esta familia, a estos personajes que... ¿Ustedes sí han estado en Dublín o no?
12: No, yo nunca.
7: Y bueno, ¿aquí sí vas a estar?
12: Aquí, pues no, tampoco, pero vamos a hablar un poco de Dublín y de todas las cosas que están pasando allá, que es un... pasa noticias.
7: ¿Cómo es tu personaje?
12: Mi personaje es la que viene a desbaratar a esta familia, porque lo que viene es a meterles ahí un sustazo y a jugar un juego con ellos para poder descubrir qué cositas les... o sea, qué problemas hay familiares, para poder descubrir esta intriga familiar que existe, pero de una manera muy cómica.
7: ¿Y tú qué crees que pase? ¿Que si se logre o no se logre ver tu personaje? ¿Qué estrategia tienes?
11: Bueno,
7: ¿para unir a la familia o para desunirla?
11: Martín precisamente es una persona que creo que anhela como esta vida familiar y tener a su familia reunida. Entonces él
0: pues ahora sí que se ve ahí inmiscuido en todo este embrollo que organiza su hermana y pues es una cosa muy divertida. Se vuelve una cosa absurda y divertida.
7: Ok. Esto no es de terror.
0: No es de terror.
7: Pero en todos los teatros pasa algo, ¿eh?
0: Ah, bueno.
7: Que en esta familia puede pasar muchas cosas, así que vamos a descubrirlo e invitar al público a que no dejen de verla.
12: No se pierdan Nunca He Estado en Dublín, una obra maravillosa en la que se van a reír muchísimo, sobre todo con esta familia, y pues vamos a estar aquí en el teatro.
0: No se la pueden perder, 8:30, Teatro Silvia Pinal.
7: Así es, así que yo también quiero ir a Dublín, pero como nunca he estado, pues mejor me quedo aquí. Regresamos con Maxine.
6: Oye, qué bien, muy nunca he estado en
7: Dublín. Nunca he estado en el Teatro Silvia Pinal, muy divertida, la verdad es que desde que empiezas hasta que termina garantía, risa, risa, risa, y bueno, pues las actuaciones, ¿no?
6: ¿Y tenemos boletos?
7: Tenemos boletos, tenemos 5 dobles para el que vaya el público este jueves próximo, porque están solamente los jueves.
6: Ah, nada más los jueves.
7: Los jueves están, y van a estar nada más hasta el 15 de octubre.
8: Ay, pues hay que ir ya.
6: Ay, hay que ir. Uh-huh.
7: Y vamos a regalarles boletos también al público para la clase, también regresa Max la clase, donde estaba José Eduardo Derbez. Sí.
6: Estaban los dos.
7: Estaba, y ahora está José Eduardo Derbez con Víctor González, Javier Hatín
8: y Miguel Burra.
7: Así es, están en el Teatro Xola, mañana estrenan y tenemos cortesías para que vayan, 3 dobles ahí en el Teatro Xola a las 6 de la tarde. Y también tenemos para Frankenstein, esta obra, buena novela y todo, que va a ser contada de una manera con danza y teatro en la Capilla Gótica. Ya ven que la Capilla Gótica es hermosa, está dentro del Instituto Helénico.
6: Ahí está Frankenstein en la capilla.
7: Ah, sí, ahí está
6: Frankenstein.
7: De la Infinita Compañía, así es, va a estar también hasta el 18 de octubre para que aprovechen. Y no sé si también ya saben que está el podcast de Mejor Teatro.
8: No.
7: Que se llama Talento por Dos. Y lo produce Morris Gilbert, y va a ser un podcast donde van a platicar los creativos, los directores y los obviamente actores y productores, y se sientan a platicar de qué ha sido el teatro, de las experiencias que han vivido tantos años, de lo que han tenido. Lo está produciendo Mejor Teatro.
6: Y debe ser interesante. Porque todos te cuentan.
7: En el primer episodio está Tiare Escanda y Tony Dalton. En el segundo episodio, bueno, está Yolanda Ventura y Pedro Prieto, y cada episodio va contando pues que se juntan diferentes, ¿no? Algún director a platicar con el actor, a platicar con los creativos, a platicar. El público quiere conocer qué pasa con los actores, pero qué hay detrás del teatro.
8: Eso, claro.
7: Es un podcast que lo está haciendo Mejor Teatro.
6: Mira, ay, qué bien.
8: Quiero ver el de Morris con Claudio Carrera. Imagínate lo que tiene que platicar.
7: Interesante. Sí, bueno,
6: ojalá platiquen.
7: Yo creo que sería un año de podcast.
6: No, pero que platiquen lo que pasa realmente.
8: Lo picoso.
6: No, que lo maquillen, no. Que lo digan tal cual.
7: Que platiquen también las cosas que han pasado, ¿no? Tan difíciles.
8: Sí, está padrísimo.
7: Porque
8: eso.
7: Muchas veces el público ve lo bonito, pero no sabe todo lo que ha vivido atrás.
6: Claro, y lo que sufren los productores para pagar la nómina.
7: Con
6: también.
7: Actores también que se han ido.
8: No, y seguro hay muchos productores, y sobre todo esos productores ya consagrados, que en algún momento vieron las vacas muy flacas, Max, porque
6: sí,
8: hay que recordar que no todo es éxito. Muchas de estas personas, el señor Torres, Morris Gilbert, Claudio Carrera, el mismo Go, o sea, sí. Creo que lo que Vigers, lo que han hecho es ponen 10 pesos para una obra, pero de repente la obra no genera los 10 pesos y entonces tú ya tienes un déficit de otros 10 porque tú tienes que pagar a la gente. O sea, mucha gente de verdad piensa que es muy fácil, pero hay productores que han empeñado, por ejemplo, Gerardo Quiroz empeñó su vida y su patrimonio y su matrimonio para comprar el Teatro Versalles, sí, y poderlo echar a andar y el
6: Centenario.
8: Y no le generaba, y de repente él dijo, oye, puse todo, o sea, no tengo nada, ese lugar quiebra y quiebra mi vida.
7: Fíjate que fuertísimo. El hermano de Eric Igor, ya llevamos 6 meses con la Cámara Blanca, 6 meses, y estar en la Cámara Blanca con un teatro independiente, sí, como tú lo dices, donde a veces entran 20 personas, donde a veces entran 100, pero tú tienes que pagar la nómina y tienes que pagar el teatro. Entonces, la verdad, mis respetos para él, que ha hecho una administración y que no ha dejado de pagarle a ningún actor, a los tres, ni a los técnicos, ni a nada, porque pues no tienen la culpa ellos de que no vaya al público, y tú estás así, tú estás dándoles trabajo y ellos están confiando en ti. Claro. Entonces tú tienes que ver, entonces cuando si administras una obra tienes que ver muchas cosas, saber cómo vas a invertir, cómo le vas a pagar desde el que acomoda hasta
6: para
7: el que está ahí.
6: Una obra tienes que, si te va a costar 1 millón, tienes que tener 2 millones de colchón, porque
7: totalmente.
6: Si va bien, qué bueno, y si no, tienes que pagar.
8: A poquinar.
6: Pero Manolo Fábregas decía, obra que no te da la primera semana, ciérrala.
7: ¿Él decía eso?
6: Pues sí, así decía. No funcionó la primera semana, ciérrala.
7: Y hay cada quien que tiene sus técnicas. Por ejemplo, Lupita Sandoval y ellos ya tienen muchos años que tienen otro teatro Lupita más Sandoval, pequeño y todo, claro, eso. Hacen como fórmulas, ¿no? Ahorita de que te regalo las palomitas, te regalo esto, como inventar maneras, sí, claro, de atraer al público a que vayas. Bueno, me regalas palomitas, me está regalando un refresco, pues ya no me está saliendo tan caro el teatro.
8: A mí me,
7: ¿no?,
8: asombra el Teatro Sandoval, porque de verdad siempre hay fila afuera del teatro, sí, está aquí en la colonia.
6: Sobre todo es un teatro muy chiquito.
7: Muy chiquito.
6: Antes era la casa de ellos, entonces, uh-huh, en la sala hicieron su foro. Y ellos vivían arriba. Luego ya se cambió Lupita, pero Fred se quedó viviendo ahí, que en paz descanse.
7: Sí. Y también hay que agradecer a Morris, porque ya lleva un rato con La Nota, que La Nota sigue la muy nota exitosa, ahí en el Teatro Libanés, y con Amigos Intocable, que ya la fuimos a, sí, ver, y están haciendo promociones para que vaya, porque acuérdense que este mes de septiembre es muy difícil, acaba de entrar los niños a la escuela, acabamos de pasar el 15 de septiembre el mundial, entonces sí, la gente está gastada.
6: Por eso le dicen septiembre. En el teatro a septiembre le dicen septiambres.
7: Septiambre.
6: Bueno, pues vamos, hay que apoyar. Volvemos.

0: con ese cabrón.
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9: La presidenta Claudia Sheinbaum afirmó que la FGR separó de su cargo al delegado en Guanajuato por las anomalías en el megadecomiso de hidrocarburo, el cual se reveló 2 semanas después de efectuado.
10: El delegado de la Fiscalía en Guanajuato, pues hace toda su investigación, su operativo, y lo dan a conocer un día antes de que nosotros llegáramos a Guanajuato. Cuando sale el comunicado de la empresa, la fiscal general toma la decisión de atraer la investigación para revisar si sí es regular o no, y mientras tanto separa del cargo al delegado de la Fiscalía General de la República.
9: El INEGI contabilizó 62.6 millones de personas dentro de la población económicamente activa durante agosto. La tasa de participación económica se ubicó en 59.3% y la tasa de desempleo se situó en 3%.
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0: de ficticio.
1: Puse rojo.
2: Demasiada información para viernes. Ay,
1: ya estamos viernes. Y es viernes ya.
2: Es viernes.
3: Y el cuerpo lo sabe.
1: Y el cuerpo lo sabe.
3: Bueno, estamos de regreso y vamos a platicar con Josh Gutiérrez, que está con Chava Mejía en esta telenovela que se llama Infinito Amor. Y aquí está con nosotros. Estábamos haciendo rememoria que hizo a Pedro Armendáriz. Le digo, sí, le quedó muy bien porque te pareces mucho.
1: Muchísimo. No, por supuesto. No, y un gran personaje también, o sea, fue un honor poder interpretar ese personaje.
3: Sí, ¿verdad?
1: Sí, ¿no? Y ahora con este look que estamos regresando, los trajes cruzados, falopa ancha, o sea, creo que le queda muy bien al personaje que va para diputado.
3: Okay. Ah, pero ese es esta telenovela eres villano.
1: Aquí soy un villanazo.
3: Villanazo.
1: Aquí sí la gente lo va a terminar odiando un poquito. Pero es parte de ser el villano, ¿no? O sea, creo que todos tenemos esa idea de que, ay, sí, lo odiamos y todo, pero la persona que yo soy no es esa persona que van a ver en la novela, obviamente. A nosotros nos toca contar la historia de lo que no debería ser la gente.
3: Ándale.
1: Y ponerles un espejo para los que de repente tienden a ir hacia ese lado. No estamos diciendo que todos sean malos, pero pues cuidar ese carácter que a veces sale.
4: Oye, yo ya te vi yo justo la otra vez que estábamos en Televisa. Me parece una gran oportunidad. ¿Cómo te sientes con Chava? ¿Cómo ha sido...? Llenarle el ojo a un productor tan exigente como Salvador Mejía, porque ya llevas varias novelas con él. El villano anterior, con Gala Montes, bueno, recuerdo yo la escena de la boda. Claro. Realmente mucha gente odiaba a esa pareja, pero era una pareja como Harley Quinn y el Guasón, sí, ¿sabes? Era esa pareja villana, pero se han ganado al final el corazón y creo que los villanos que has ido haciendo con él, pues te han resultado bastante buenos.
1: Yo la verdad es que agradezco mucho cómo cuida los malos Chava. Chava te hace un antagonista muy humano, muy justificado. Entonces, por más que digas, es que cómo se atreve a hacer eso, entiendes de dónde viene el personaje. Y eso nos ayuda muchísimo como actores a interpretar a un humano. Sí. En donde sí está reaccionando mal, tratando mal a la gente que ama, porque sí los ama, pero su manera de amar a veces ya viene dañado, viene fracturado.
3: Ajá.
1: Y entonces el aprendizaje y el ejemplo a seguir, que en este caso, pues yo estoy siguiendo el ejemplo de Guillermo Cantú, o sea, es un actorazo, un villanazo ya de mucha trayectoria, pues para mí ser manipulado por alguien así es algo que sí nos pasa en la vida real. Claro. O sea, no es que te estén manipulando, sino te están curtiendo a su manera. Y eso pues termina poniéndote unas cosas que también tomas las peores decisiones posibles, y eso es lo que le pasa a Arsenio Duarte. Que
3: pero
1: es
3: te gustan más los villanos que los buenos,
1: ¿o son más complejos?
3: Hecho pocos buenos, ¿verdad?
1: He hecho pocos buenos, sí me ha tocado, son, la verdad me encanta esta carrera, o sea, el personaje que me pongas le voy a sacar todo el jugo, pero para mí los antagonistas lo que tienen es los tienes que ser muy humanos. Si no, nada más caen bajo el ñaca ñaca y es malo por ser malo y todo, sí, ya sabemos que va a ser todas las maldades del mundo. Pero cuando te conflictúa y dices, híjole, si yo estuviera en esa situación, tal vez reacciono de la misma manera. Tal vez me sale ese carácter que puede llegar a ser similar a lo que estoy viendo ahí y no está padre. Ajá. O sea, a lo mejor, por eso que digo, el actor, el trabajo también es ponerle un espejo.
3: Sí, claro.
1: Ahí a la gente que se vea identificada y diga, híjole, tal vez yo reaccioné mal, tal vez debo ya pedir una disculpa.
5: Oye, estás compartiendo créditos con Marjorie, con la señora Jacqueline Andere, con puros grandes, ¿eh?
1: Justo.
5: ¿Cómo te sientes trabajar con ellos?
1: Pues siempre me he sentido muy afortunado. Creo que es algo que también tiene Chava. Chava cuida muchísimo el elenco que pone. Siempre estás acobijado mucho. Tendemos a tener el tiempo muy encima en las producciones de Chava y por ende necesitas un gran elenco. Y creo que justo es lo que se logra. Yo tener a Jacqueline Andere, a Livia Brito, a Marjorie de Sosa, Guillermo Cantú, son actores que la escena queda a la primera, a la segunda. Y si en ciertos casos, bueno, se nos está trabando porque estamos cansados, se nos traba la lengua tantito, pues hay que repetirlo tal vez 3, 4 y ya. O sea, pero en general es un elenco muy eficaz y eso es algo que me gusta mucho de la producción.
3: Claro, y tienen muy buen elenco. Sí. ¿Y cuándo arrancan al aire?
1: El 12 de octubre. El 12 de octubre ya estamos a nada.
5: Dos semanas.
1: Y es un gran proyecto, la verdad es a las 6:30.
3: Okay,
1: es un horario de 6:30.
3: ¿Cuál está a las 6:30? El Renacer de Luna.
1: El Renacer de Luna.
3: Termina el Renacer de Luna y empiezan ustedes.
1: Sí.
3: Infinito Amor.
1: Infinito Amor. Mira. Ahí van a haber conflictos de todo tipo. O sea, el infinito amor de muchas familias, de muchos personajes.
3: Uh-huh. Sí.
1: Creo que es parte de la historia que hay que dejar en claro. O sea, el infinito amor viene de todas las historias que están involucradas. El infinito amor no necesariamente es el amor de mi vida, sino también puede ser un amor fraternal o paternal, donde sí, tienes un personaje universal que haría lo que fuera por su madre, por ejemplo, el personaje de Ariel, que es Gonzalo Vivanco, que también ya es el segundo proyecto que comparto con él. Que es, te digo, o sea, son esas joyitas que tenemos. O sea, tenemos mucha carne aquí para contar y disfrutar estos personajes.
5: Oye, es una editorial, ¿verdad?
1: Tenemos varias cosas. Cuenta ahí, o sea, varias cosas, ¿verdad? La familia Duarte, o sea, yo, mi personaje se llama Arsenio Duarte. Los Duartes tienen la editorial, tienen el instituto, que es, o sea, para los niños, porque tenemos un hijo que tiene autismo, Livia y yo.
5: Se toca ese tema.
1: Se toca el tema de las fundaciones que hay, y también la constructora. Vamos metiendo también el tema político, que es este Arsenio, este político por el poder. O sea, mi personaje, por ejemplo, su infinito amor es el poder. Claro. Es el mismo. O sea, realmente es un narcisista, aunque él no lo vea así. Él dice, yo hago todo por mi familia, pero...
3: Pero eres un narcisista malísimo.
1: Está haciendo todo por él también al final del día. O sea, es una de las cosas tremendas.
3: Oye, este cuando empieza la novela estás nervioso. ¿Y cuando termina, triste?
1: ¿En qué sentido?
3: De que se acabó.
1: Híjole, sí. Creo que el fin de todo proyecto te termina dejando un vacío. O sea, es un gran logro, pero por ende también hay un gran vacío que hay que luego llenar otra vez. Y pero al inicio creo que hay mucha emoción. Durante el medio ya te sientes el personaje. Es una cosa tremenda y rara que pasa con las novelas. Estás mucho tiempo en personaje. Entonces, a los pocos meses ya te pasan una escena y ya sabes exactamente lo que tienes que hacer. Claro. O sea, ya viviste, ya estás en personaje.
3: ¿Y te quedas con personaje o lo dejas?
1: No, corte y lo tengo que sacudir, porque si no empiezo a ver mal a la gente y eso no está padre.
5: Son maldades.
4: Oye, ¿con quién te vamos a ver? ¿Con quién tienes escenas? ¿Con quién? Ahora sí que con los conflictos principales que tienes, ¿con qué personaje?
1: Pues mira, mi personaje es el que pone al protagonista en la cárcel al inicio. Okay. Se termina casando con su infinito amor. No es adrede, son cosas de la vida que sucede.
4: ¿Livia Brito? Livia
1: Brito.
4: ¿Tú te casas con Livia Brito?
1: Así es. Ouch. El personaje, o sea, Arsenio Duarte se casa con Cristina, que es Livia Brito, y tiene, pues, su amante, que de repente verán por ahí
4: un coqueteo
1: interesante. ¿Marjorie? Con Marjorie.
4: No, Marjorie. Bueno, no le pierdas ahí.
5: ¿Qué tocó? ¿Qué tocó?
3: Vas a
5: tocó.
3: Besar a Livia y luego vas a besar a Marjorie. Ay, qué sacrificio.
1: Pobrecito.
5: Sí,
1: ya lo sé.
5: Es el hombre más envidiado. El hombre más envidiado, ¿eh?
1: No, pero aparte rechaza a Marjorie. Es una cosa interesante y raro y inesperado. Pero hay razón.

0: Estamos a unas semanas de que ya llegue el pequeño Dorian, que para mí ha sido algo fascinante, porque yo, pues, yo antes ya había interpretado personajes que eran padre y todo, pero ahora con Arsenio siento que ya entiendo esa emoción de ser papá.
1: Okay.
0: La ilusión de ser papá, el cariño y cómo te puede cambiar la vida y la razón que te pueda sentar la cabeza y cambias todo de tu vida. Creo que lo estoy ahorita viviendo con Dorian, con la llegada de Dorian. Entonces, eso me ayuda mucho también ya para lo que resta de mi carrera.
2: Es niño, ¿verdad?
0: Es niño.
2: Tu bebé.
1: Torta bajo el brazo.
0: Torta bajo el brazo tremendo. O sea, y creo que todo llega en octubre. Justo con el estreno del proyecto, a ver si no nace el mismo día.
3: Bendiciones.
0: Muchas bendiciones. Ay, ojalá que le tenga muchas bendiciones también a este proyecto. ¿Qué les digo? Será. O sea, a toda la gente les va a encantar. Yo me quedé totalmente picado en la lectura. O sea, yo leo los capítulos ya completos. Cosa que me pasa cuando me encanta el proyecto. O sea, cuando está muy bien escrito. Eso es una cosa que también quiero agradecerle a los escritores. Ya también es el tercer proyecto que trabajo con ellos. Incluso tuve la fortuna de conocer al que se dedica a escribir, Arsenio Duarte, mi personaje. Y la verdad es que lo cuida mucho, le gustan mucho las maldades, se nota.
2: Puras maldades, vamos a ver.
0: Puras maldades.
2: Pues hay que verla, porque fíjate que sí me llama muchísimo la atención toda la trama de de esta novela.
0: No, no se la pueden perder, la verdad, ahí sí, si les recomiendo una novela que tienen que ver este año.
2: 6:30 de la tarde.
0: Sí, Infinito Amor, 6:30.
2: No, no las podemos perder.
0: No. Oye. Ay, qué gusto verte, Maxim, de verdad. Me encanta venir aquí con ustedes.
2: Sí, a mí también me encanta. Sí. Muchas gracias por haber venido.
0: No, ¿de qué?
2: Y ahí te estaremos viendo haciendo maldades.
0: Sí, la verdad es que
2: mi
0: sí.
2: Mi querido García Cantú,
0: híjole.
2: Que es un sol también, es un lindo. Pero él nunca da entrevistas, ¿tú crees?
0: Sí, sí me ha tocado verlo. Él es más cerrado y solo se enfoca en el personal, pero... Pero es que él se mete muy cañón.
2: Y nos conocemos y nos queremos de muchos años y no me da entrevista.
0: Ay. ¿Ves? Pero es un divino, pero la verdad es que sí.
2: Cuando lo veas le das un beso de mi parte, por
0: claro
2: favor.
0: Que sí. Pues lo veo al ratito. Al ratito tenemos escena juntos, de
2: sí,
0: hecho.
2: Sí, porque viene vestido de personaje con ese trajetazo.
0: Así como llegué, entro directo a grabar ahorita. Sí.
1: Eso es todo.
2: Oye, pues muchas gracias, Jos.
0: No, gracias a ustedes.
2: Muchas felicidades por ese bebé que ya está por nacer.
0: Sí, muchas gracias. Muchas gracias.
2: Es niño, ¿verdad?
0: Es niño.
2: ¿Cómo se llama? ¿Dorian?
0: Dorian Marlon se va a llamar.
2: Ah, mira, qué padre.
0: Dorian Marlon.
2: Es que tú vienes de Estados Unidos, ¿no?
0: También. Sí. Mi mamá es de California, justo. Ella es de Estados Unidos.
2: Es norteamericana.
0: Norteamericana. Yo tengo ahí la doble nacionalidad también, algo que pues me ha abierto muchas puertas.
2: Claro.
0: Y me ha dado mucho, mucho mundo, mucha vida. Poder ir y venir, estar en diferentes... Porque aparte viví en California, Nueva Orleans, Florida, Texas. O sea, he vivido en muchas partes. Te llena de mucha cultura, de muchas muchas personalidades. Y creo que para mi carrera...
3: Perfecto.
0: Yes, I speak a little bit better in English and Spanish, but that's a different story.
2: Perfecto. Sí, hablas perfecto.
0: Sí.
2: Inglés, entonces, pues claro que... vamos a un corte. A ver, entonces, dejamos a Joss un corte más, porque nos vamos al corte. Regresamos para platicar con Joss, que nos platique un poquito de dónde nació y cómo habla inglés.
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0: Bueno, estamos de regreso y estamos platicando con Jos Gutiérrez porque aparece en Infinito Amor, es el villanazo, junto con García Cantú. Son dos villanazos en Infinito Amor. ¿Qué estrena?
1: Así es. El 12 de octubre, 6:30 de la tarde por Las Estrellas.
0: Ándale.
1: Sí, es tremendo.
0: La novela de Chava Mejía. Oye, nos estabas contando, ¿naciste en Estados Unidos?
1: No, yo no nací en Estados Unidos. Yo, de hecho, nací en San Miguel de Allende, en Guanajuato. Uh-huh. Pero mi mamá es de California. Ella, de hecho, fue a San Miguel a estudiar arte. El arte lo llevo realmente en la sangre por mi madre. O sea, ella es la primera que me puso una guitarra en las manos, la que me decía, tú métete a las obras de teatro que tú quieras. Y pero sí, ella es de California. Uh-huh. Entonces me tocó irme con ella a los 7 años aproximadamente.
0: Ah, mira, y te tuviste allá mucho tiempo.
1: Pues unos 15 años uh-huh. estuve en Estados Unidos.
0: Fíjate.
1: Entonces la primaria, secundaria, la prepa, licenciaturas, o sea, hice un montón de cosas. Tuve otras carreras.
2: ¿Y ahora
0: qué carrera hiciste?
1: Fui fisioterapeuta, luego estuve en coordinación administración de empresas y luego hice finanzas. Entonces fue algo muy muy interesante. Todo eso en Estados Unidos uh-huh. y ya cuando cae la bolsa de valores en el 2007, entrando al 2008, yo me regreso a México y empecé a estudiar actuación.
3: ¡Qué cambio!
1: Sí.
3: ¡Qué cambio, eh!
1: Pero dijo, o sea, para mí fue muchísima vida. O sea, todas esas experiencias que tuve a lo largo de mi vida inicial es lo que me ha dado muchos referentes para ser los personajes que hoy en día tenemos.
2: Uh-huh.
1: O sea, yo he conocido gente como Arsenio Duarte. Sí. Conocí muchos personajes sí. como en Infinito Amor. O sea, para mí es muy vivo, muy real.
0: Claro.
1: Y hay gente que es buena, pero que tiene... pues lados oscuros. Y esos lados oscuros cuando salen son muy malos para ciertas personas. Son villanos en la vida de otras gentes.
3: Claro.
1: No de todos.
0: Sí.
1: Y eso es lo que hay que definir bien con los personajes. Por ejemplo, Arsenio, ese es el reto para mí.
2: Uh-huh.
1: Ser el antagonista ante ciertas vidas, pero también dar la imagen y la pinta de que pues puede ser una buena persona también.
2: Sí.
0: Puede ser buena persona, bueno, quién sabe.
1: Tiene sus máscaras, hay que saber jugarlas, o sea, sí, justo.
2: Es un Oye, ¿qué te dicen de repente tus padres de ver todo lo que está pasando en tu carrera? Porque al final, bueno, pues sí, es un proyecto y es un paso importante que ya...
1: Creo que a la que más le cuesta es a mi mamá verme ¿sí? de malo.
3: ¿En serio?
1: Es que tú no eres así.
0: ¿Tú no eres así?
1: Y así se saca de onda de repente con los personajes que dices que no me gusta verte hacer maldades y cómo gritas y cómo te pones y cómo te enciendes y Arsenio es muy enojón.
0: Sí.
1: Es muy enojón, o sea, es un personaje que entra a la política y es de carácter fuerte y para mí lo manejé como un machista que no maneja el golpe físico, sino es el golpe con las palabras, es un golpe emocional.
2: ¿Y darías el paso a un nuevo reality en algún momento ahorita después de asentarte como papá? ¿Y eso te gustaría o por ahora al final ya sabes que lo que tienes que hacer es buscar proyectos interesantes, series, telenovelas, películas como para continuar con tu carrera?
1: Creo que los realities tienen lo suyo. A mí se me hace muy interesante, por ejemplo, los realities de cocina. A mí me encanta la cocina. O los que exigen cosas de sobrevivencia, uh-huh. como creo que he visto
3: física.
1: La isla, físicamente.
3: Uh-huh.
1: Y de sobrevivencia, o sea, yo he visto varios realities que a mí me llaman mucho la atención porque tienes que llevar tus habilidades a la sobrevivencia, algo que siento que en la sociedad de una ciudad no hace falta.
3: El mejor reality va a ser papá, eso será un reality, ¿eh?
1: Eso va a ser el reality más vivencial que voy a poder tener.
3: Es el reality de tu vida.
2: Porque además bailas bien, tú ganaste sí. con Romina, ¿no?
1: Así es.
2: Ganaste las Estrellas Bailan en Hoy con Romina Marcos.
1: Así es.
2: O sea, ¿cuánto te aventaste? ¿2 meses duró?
1: Fueron
2: tres. Un poquito tres, ¿no?
1: Son 3 meses y lo aventamos 2 veces. Ganamos la segunda temporada.
2: Sí.
1: Y competimos en el campeón de campeones.
2: Sí.
0: Y además ensayaron muchísimo también.
1: Pues es que son 2 coreografías a la semana.
0: Sí.
1: Son muchos, o sea, diario. Diario son 2 horas de lunes a domingo.
0: Sí.
2: Sí, porque sí baila bien, o sea, baila sí, bien, ya le hace falta un personaje de baile.
1: De baile,
2: como
1: de baile.
2: La
1: John Travolta ahí.
2: Sí.
0: Pues
2: sí.
0: Una obra de
3: baile, invitamos
0: una obra musical.
3: Así sí. es, a la de Social Club.
0: Sí, algo.
3: Para que baile.
1: Pues otro reality de baile sí me lo aventaría.
0: Sí.
1: La verdad es que sí.
0: ¿Sí?
1: A mí me gusta el baile, te da una condición tremenda y se me hace que el cuerpo lo agradece.
0: Sí, claro.
1: Porque lo estiras mucho, lo mueves mucho y la fascia
0: sí.
1: hay que moverla.
3: Claro.
0: Oye, pues ya te vas, porque ya
1: corro al set, hay que ir a grabar.
0: Porque está en locación.
1: No, pero muchas gracias por la invitación a ustedes.
0: No, hombre,
3: gracias, felicidades.
1: Y a todo el público, no se pierdan Infinito Amor, 6:30 de la tarde por Las Estrellas. Ahí
0: el
1: nos
0: día
1: vemos. 12 de octubre.
0: Okay. Así es. Gracias, Jos.
2: Gracias.
1: Los Gutiérrez. Quiero mucho.
0: Vamos con Nacho Cano, porque ya respondió Gala a lo que me contó Nacho Cano. Miren lo que dijo.
4: Pues si te lo han ofrecido y tú quieres que entrar ahí, pues entra ahí. Luego me escribe, oye, que ya ha salido de ahí. Pero a los dos días. Y yo, bueno, pues ya ha salido de ahí. Y ahora quiero volver a hacer Malinche y tal. Y le digo, mira, yo ya no está en mi campo. Y entonces ella dijo, no, porque no estreno el 22, pero estreno el 8. Donde haya alguien, espero que no haya sido ella, mintió diciendo que es que no estaba aquí porque no la pagaba.
0: Porque sí.
4: No voy a cobrar por producirle Mujer contra Mujer.
2: Cano te da esta entrevista el día de ayer. En esta entrevista habla de la situación, él asegura que Gala pues fue quien dejó botada la obra. Gala el día de ayer sale con unos mensajes que acabamos de ver, se los voy a leer para toda la gente que está aquí. Dice, no está chido que salgas, o sea, no está chido, refiriéndose a Nacho Cano, que salgas a malinformar cuando yo nunca recibí respuesta tuya. Luego ella aquí aclara, Nacho me cambió la fecha de Malinche varias veces y yo no tuve ningún problema. ¿Por qué él sí puede cambiar todo y yo no? Que yo estaba apostando todo por Malinche. No estaba cobrando ni un solo peso, ni agua ni comida me daban. Y luego Gala publica una serie de capturas de pantalla donde asegura pues que Nacho Cano la ghosteó. Palabras más menos, es una conversación privada donde decía que le preguntaba ya cómo estaba el tema, mandaba fotos y él pues no respondía los mensajes. Esto es lo que Gala dice. Bueno, pues al final es un dicho tras el otro. Yo creo que quiero mucho a Gala, pero creo que si el productor la quiere cambiar, pues el productor es el que manda en una obra. No, oye, puedes tú estar arriba de un productor.
3: Lo que me sorprende es que Gala está en todo, ¿eh? Sí. Está viendo todo, está monitoreando todo. Dicen que está mal, pero alguien que está mal no estaría así. No. Está perfectamente bien.
0: Claro.
3: Y sabe ella lo que está a contestar y todo.
0: Yo creo que sí, ella dejó el ensayo, se fue a la Casa de los Famosos porque supuestamente le iban a pagar muy bien, pero no aguantó y se quiso regresar a Malinche. Fue cuando Nacho ya le dijo, yo ya no te puedo regresar porque ya tenemos a alguien ensayado.
3: Claro.
0: Eso fue lo que pasó realmente. Pero bueno, allá ellos, ¿verdad?
3: Oigan, antes de irnos a corte, me estaba diciendo que nos faltaron algunas cortesías. Fíjese, Max, que va a haber la obra de Pase de Lista, hablando del 2 de octubre.
0: ¿La obra de qué?
3: Pase de Lista, que es del 2 de octubre, no se olvida, en el Teatro Esperanza Iris. Es un musical y tenemos cortesías también para que vaya el público a ver esta obra que habla de la matanza de Tlatelolco, de estos estudiantes que estaban adentro y que hablan ellos del miedo que vivían y al ser borrados, ¿no? Ándale. A que no se supiera nada de ellos.
2: Exacto. Sí. Y también ya viene, no se despegue, más adelante la entrevista exclusiva con Julián Álvarez. ¿Qué pasó con la nueva cancelación de su visa? Al parecer puede ser esta la definitiva, Max, porque recordemos que a él ya se lo habían cancelado en un momento por una investigación del Departamento del Tesoro, tanto a él como a Rafa.
3: ¿No?
0: No. Entonces, no lo ha arreglado.
2: ¿No? Pues ahí estará el tema, lo va a contar.
0: No lo ha arreglado.
3: Híjole, mientras ese trompe es difícil, ¿no?
0: Sí, pues sí. Yo creo que al ratito nos va a contar cómo está la cosa. Pero mientras vamos con Hugo Sánchez, que también ya habló de Alex Intec, porque Alex Intec lo sacó. Ese día que empezó a hablar de todo mundo, pues habló de Hugo Sánchez. Miren lo que dijo.
5: Hugo Sánchez fue cuestionado respecto a que Alex Intec mencionó de forma irónica en un en vivo que el exfutbolista era español. Sin embargo, el astro del fútbol hizo caso a ese dicho que dice que en boca cerrada no entran moscas.
6: ¿Cómo está? Buenos días.
7: Señor, buen día. ¿Qué tal está?
6: Pues estamos aquí ya de salida.
8: Muy buenos días. ¿Alguna opinión de Alex Inte que dice que no es mexicano usted, que es español? Lo acaba de decir.
9: ¿Cómo surgió este brote del señor Sintec, señor?
8: Que se informe
7: todo. Oye, es una falta de respeto porque estaba representado muy bien a México en el ámbito futbolístico.
9: ¿Le molesta? Hay que cuidar la salud mental, ¿no, señora? Dice el mensaje al señor Alex Intec. ¿Tendría algún mensaje para el maestro Sintec, señor?
8: Gracias.
10: Hasta luego. Gracias.
5: Para Grupo Fórmula, Berenice Ortiz.
0: Está guapa, puede ser buena aquí.
2: Canta. Ahí está, Hugo Sánchez.
0: Vamos a corte, ahorita volvemos.

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0: Bueno, ya estamos de regreso y tenemos a Liz López desde Guadalajara.
1: ¿Todavía
0: con
1: no
0: la
1: está?
0: Entrevista de Julián, todavía no.
1: Pero la entrevista ya está, ¿no? Pues ya está Julián.
0: Entonces vamos a mandar a Julián Álvarez, que ayer se fue Liz López, a Guadalajara a entrevistar a Julián Álvarez, porque dio unas conferencias de prensa, luego dio entrevistas, y hoy hace un gran concierto allá en Guadalajara. Entonces esto fue lo que nos dijo.
2: Hola Maxín, ¿cómo estás? Pues yo me vine hasta Guadalajara, Jalisco, ¿y sabes por qué? Porque Julián Álvarez está festejando 20 años de carrera. ¿Y sabes cómo lo está haciendo? Pues mira, con el lanzamiento de un tema musical y además con Copar Music. ¿Qué quiere decir esto? Ya tiene su propio sello discográfico. Acompáñame porque lo entrevisté y mira, me habló de todo, incluyendo qué pasó con las visas y además de todo, de todos los rumores que se han dicho de él. Vamos a ver.
3: Pues ya tengo 43 años, oiga, tengo 24 años en la música, 24 años cantando, 43 años de edad, tres hijos en casa, mi María Isabel, mi María Julia, un bebé de 6 meses. Entonces trato de repartir los tiempos. Entonces sí le bajé a lo mejor poquito a la agenda, sí mucho tiempo con mis niñas. Puedo presumir que me he dado la oportunidad de estar mucho tiempo y acompañar mucho a mis niñas en sus actividades, tanto escolares como sus actividades recreativas, que están en las caramuzas las presumo, las campeonas nacionales de las alteñitas, a mis Marías. Y ahorita cargando bebé, cambiando pañales, al escenario, a cantar, desvelado, y así poquito todo, hija, pero no olvidados nunca, hija, nomás, pues de repente siento que no está la revolución que anda caminando el medio. El tema de las visas fue algo hasta de sorpresa para nosotros. Fuimos y vivimos tres eventos, bendito Dios, bien bonitos, fueron experiencias bien agradables, recuerdos muy, muy topados, y se fueron mucho más allá de lo que nosotros imaginábamos. Teníamos las fechas vendidas ahí en Arlington y de repente, pues 2 días antes, las visas canceladas, ya, los músicos ya en el aeropuerto, y del aeropuerto es más de la sala de abordaje, ya de abordar ahí fondo les dijeron, ahí para atrás, pero sí pasaron el primer filtro, pasan allá y después que siempre no, el plan de vuelo de nosotros tampoco fue autorizado. Pero sí tomado de una manera diferente en lo personal, que bueno, son cosas que no están en mis manos, que se salieron del control, que no están bajo nuestro control o nuestra decisión, y en espera. Y que ya ahorita yo estoy con lo vivido anteriormente, ya estoy en la etapa que digo, bueno, lo que toca vivir, cuando toca vivir y como toca. Los tiempos son perfectos y todas las situaciones son temporales, entonces toca esperarlo más.
2: Se dice también recientemente, pues siempre a los del regional lo están diciendo, que si ya aparecieron con tal personaje, que si fueron a una fiesta, que si no. Ustedes van y no saben ni quién los contrata, solo cantan.
3: Sí, y contestándole de otra manera, si llegáramos a saber, si me llevan, dígales que no. A todo el público, pues mil gracias, oiga, por todo el apoyo que nos han brindado Julián Álvarez Norteño Banda. Estamos próximos a festejar 20 años de carrera, 20 años de muchas satisfacciones, de muchos logros, estrenando una producción que se llama Ranchero de Corazón, que nos atrevimos a grabar con mariachi, que es la música que nos representa internacionalmente. Copper Music es una nueva empresa que estamos, ahora sí que desde la producción pasada de Julián Álvarez Norteño Banda salimos bajo ese sello, ya se pudiera decir libres, algo en lo que nosotros podemos tomar decisiones más abierta y libremente. Esta producción que es especial para nosotros, Ranchero Corazón, también, y con la intención de sumar más artistas.
2: Bueno, Maxín, yo me voy, ¿y sabes por qué? Porque hoy en la noche va a tener un conciertazo que ya está sold out, y el día de mañana, sábado, regresa Prófugos del Anexo, así que yo te traigo todos los detalles el lunes.
0: Pues qué lindo, Julián. Yo le mandé un recadito, pero no fui.
1: Ya estarías ahí, Max.
0: Como ustedes verán, no fui, aquí estoy.
1: Oye, pero qué padre, bueno, dentro de todo creo que está retomando bien ya de nuevo el concepto. Estrenó su propia casa disquera,
0: sí.
1: Su propia empresa, entonces creo que al final es un
0: Y ahora va a grabar, ¿sabes qué? Vallenato también.
1: Me llama la atención eso, quiero verlo. Vallenato con Julio. Porque además él es muy costeño. Si no fuera de Chiapas, pensaríamos que es de ahí, de Veracruz o de Guerrero. Que por cierto, Max, hablé con Erasmo Catarino, recordarán que hace unos días.
4: Ah, en Cancún.
1: Había unas imágenes que les voy a compartir porque se estaba ahogando. Imagínense, el conde de Chalpatlava, ganador de la academia, había muerto ahogado. O sea, hablé con él ayer en la tarde, me dijo que estaba en Guerrero, que está haciendo un proyecto musical después de este susto con Toñita y con este Raúl Sandoval. Pero fíjate todo el cariño que es la gente dentro del hate o no, la gente sí estaba preocupada porque Erasmo se fuera a ahogar, Max. O sea, hay mucha gente que dice, oiga, pues también entiendan, él es de la Sierra de Guerrero, no precisamente tiene que saber nadar.
0: Y se estaba ahogando.
1: Y se estaba ahogando en Cancún, estaba ahí con Toñita porque estuvieron el 15 de septiembre. Entonces me estaba diciendo que quiere venir al programa, Max, con Toñita y con Raúl.
0: Ay, sí, que venga.
1: Vamos a ponernos de acuerdo porque tiene que venir de Guerrero para acá. Acuérdense que él es maestro. Pero me llama mucho la atención la vigencia de los académicos. Esas generaciones de académicos, hay mucha gente que los quiere mucho porque conocen las historias de superación que han tenido.
0: Pues ve a Yair en la Casa de los Famosos, es el más querido de todos. Y anoche que llegó su hijo, ay, bueno, me hizo llorar, te lo juro.
4: El niño.
0: Sí, no.
4: Muy despierto el niño, Muy despierto el niño, Le fue a decir, ¿no? No confíes en Gema, no confíes en el S.P.
1: Muy despierto el niño. Sí, ya está en la recta final. La que se está calentando también es la granja VIP, Max. Allá estuvo cardíaca. Yo ya me aventé, ya soy adicto
0: a la
1: granja.
0: Eres súper fan.
1: 2 horas diarias veo.
0: Ay, qué bárbaro.
1: Empieza 8:30 y de repente ya vas viendo 9:30. Dices, ay, caray, ¿a qué hora acaba? Acaba 10:30 de la noche. Pero la verdad, mis respetos para la gente de Fremantle, porque hacen un show dominical semanal. La granja sale de lunes a viernes, descansan sábado y sale el domingo, pero el domingo dura 3 horas.
0: Sí.
1: Entre semana dura 2 horas, ya ven que la casa dura 1 hora, los resúmenes. Y lo que han estado haciendo es empezar a contar la historia. Entonces, Pablo Montero ya también salió a respingar, Max, porque Julio Camejo, así como contó el chisme de Arturo Carmona, contó un chisme de Pablo Montero dentro de la granja. Entonces Pablo se enojó y le dijo, oye, somos cuates, pero yo te voy a aventar tierra para que no te salgas por chismoso. Aguas con Julio Camejo. Y también fíjate que Kevin Bicolor pues se salvó. Él esta noche tiene el poder de salvar a alguien. Yo pienso que va a salvar de los nominados a Kenny Avilés.
4: Es lo que te
1: decía. Porque está Kenny, está Salia, está Mane, está Carlos Trejo, Julio Camejo. Yo pienso que va a salvar a Kenny, aunque muchos dicen que puede salvar a Carlos Trejo.
4: ¿Y quién crees que llegue a la final? Yo digo que a Salia, ¿no?
1: Yo creo que Azalia puede ser la final. Niurka, la verdad, está muy jugando muy bien. Max.
0: Sí, ¿verdad?
4: Es que Azalia y Niurka saben jugar las dos muy bien.
0: Pues mira, yo creo, para mí, Niurka es mi gallo.
4: Sí.
0: Ojalá gane la granja. Ella le sabe muy bien a los realities.
4: Sí.
0: Le digo y además que las tiene dos... mucho colmillo.
4: Sí.
0: Y a todos se los maneja re bien.
1: Sí, fíjate que me gusta mucho ahora. Tiene ciertos errores el show, tengo que reconocerlo, porque hay solo 2 cámaras y ves lo que ellos quieren que tú veas. O sea, en la diferencia de lo que está pasando con la casa es que en la casa tienes un panel de 5 cámaras. Entonces, si tú te aburres de esta conversación, tú mismo te vas a esta conversación. Lo que
0: no, pues, pero también los famosos tienen ese defecto, que muchas veces te dejan la cámara fija en un lugar y aunque le cambies no puedes ver lo demás.
1: Sí.
0: Tienes que volver a caer a la cámara.
1: Y anoche, por ahí de la medianoche, estaban hablando de Adal Ramones, le estaban haciendo pedradas y cortaron la señal, Max. El problema es que como hay 2 cámaras, cortan la misma. Se esperaron a que tirara todo lo que le tiraron en contra a Adal y después la pusieron. Entonces, oye, pues no queríamos censura porque aparte censuran el YouTube y censuran Disney. Pero bueno, también fíjate que hablando de los realities, Dani Flow se lo encontró Vicky anoche en su premio, ya ves que le dio un premio a Vicky. Y Dani dijo que está abierto a cantar con Alex Intec, que es el acuérdense que él es.
0: Pero Alex Intec también le tiró a Dani Flow.
1: Le tiró a Dani Flow.
0: Bueno, ¿a quién no?
5: En exclusiva para Maxine Goodside, Dani Flow habla sobre la polémica con Alex Intec.
6: Pues pensé que a lo mejor no estaba atravesando un buen momento. Sí, no creo que sea mercadotecnia, yo creo que simplemente es un bajón emocional que por el cual todos podemos pasar. No me atrevería a decir que a lo mejor hay que llevarlo al psiquiatra o algo así, pero pues hay que ponerle atención. Ahorita en otra entrevista lo que estaba comentando es que de repente los artistas somos muy solitarios y eso nos vuelve de repente más vulnerables. No, mi música está hecha para que la critiquen y esa es la misma gasolina que le da a mi carrera. No, le marcamos.
7: Ah, sí le marca. ¿Y qué te dijo Alex?
6: pues, pláticas privadas. Pero estoy teniendo una muy buena, buena relación con él y pues ojalá, ojalá podamos tener una relación más longeva y ver qué pasa después. Pero la música sí en segundo plano, ¿sabes? Le propuse que nos conociéramos. No, pero yo no nada más hago reggaetón. Es lo que más se me hace famoso, ¿no? De mi música, pero yo puedo hacer de lo que sea. Fue un momento, fue un momento. Ya él habló conmigo y entendí que fue un momento. Y me caí muy bien hasta el momento.
7: ¿Y cuándo se van a ver en persona?
6: Jueves. No, yo lo quiero conocer.
7: Nada más.
6: Nada más, platicar.
7: ¿Y si de ahí sale una cancioncita?
6: Ah, claro, veremos, ¿no? Yo no estoy negado a trabajar con nadie, pero lo que más me interesa es poderlo conocer y hacer una amistad con él.
5: Para Grupo Fórmula, Piqui López.
1: Y me lo encuentro.
0: Te vas a salir. Ahí está lo que dice Dani Flow, que también habló Alex Intetel, entonces ya salió.
1: Y tache de Vicky, nos hubiera mandado la foto del premio de Vicky. Ayer sí. Le dieron un premio y mejor se puso a hacer entrevistas.
0: Bueno, vámonos a corte.
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13: Hola, hola, ¿qué tal, amigos de Grupo Fórmula? Los saludo con muchísimo gusto la tarde de este viernes, ya cierre de semana, 25 de septiembre del 2026. A nombre de un gran equipo, soy Gloria Vera y agradecemos el favor de su sintonía para darle poder a su voz aquí en Grupo Fórmula Guerrero. Saludo en los controles a Manuel Cristóbal y también en redes sociales a Alan Gaitán y Luis Javier Tito Ramos. Lo invitamos a estar atentos en nuestras redes sociales, en Facebook, en Radio Fórmula Guerrero y en X, @rf-acapulco. O también nos pueden mandar sus mensajes a la línea de WhatsApp y Telegram de Grupo Fórmula 7441-665846. Le repito, 7441-665846, para que usted haga valer su voz con sus dudas, sus comentarios, sus denuncias y desde luego sus servicios sociales, que son muy pero muy importantes en este espacio informativo. Vámonos con lo generado, porque hoy estará aquí en el puerto de Acapulco la presidenta de la República, Claudia Sheinbaum Pardo, quien encabezará un informe como parte de la gira que está realizando por las distintas entidades del país. Ángeles Rodríguez, tú te encuentras en estos momentos en la zona Diamante, el lugar donde será precisamente esta visita. Adelante.
14: Claro que sí, Gloria. La presidenta de México, Claudia Sheinbaum Pardo, visitará este viernes el puerto de Acapulco, donde a las 15 horas encabezará un informe como parte de la gira que realiza por las distintas entidades del país. El evento se llevará a cabo en el Foro Mundo Imperial, ubicado en la zona Diamante, donde desde las primeras horas se registra una importante concentración de vehículos, camiones y autobuses que trasladan a asistentes al acto. La movilización de unidades ha generado tráfico vehicular con la vialidad de este sector turístico, por lo que se recomienda a los automovilistas tomar precauciones anticipadas ante su traslado. Comentarte que también se encuentran elementos de la Secretaría de Seguridad Pública, de los tres órdenes de gobierno, la Marina y el Ejército, quienes también están resguardando todo lo que es la zona del mundo imperial para el arribo de la presidenta de la República. Comentarte que pues ya algunas personas, como ya no pueden llegar hasta el lugar, están trasladando, caminando ya Se encuentran muchas camionetas del transporte público que han traído a personas. También se prevé que existan algunas marchas en este bulevar de la zona Diamante por parte de la alcaldesa Leticia Lozano y de también de algunos candidatos aspirantes a lo que es la Cuarta Transformación, quienes harán también en este evento para pues apoyar a la presidenta de la República. Hasta el momento, pues, hay mucho tráfico. Si no tiene nada que hacer en esa zona, se le recomienda pues no circular para que pues no quede atorado. Nosotros vamos avanzando poco a poco en estos momentos, pues esperando llegar oportunamente pues para informarles acerca de pues este evento que se llevará a cabo aquí en el puerto de Acapulco. Gloria.
13: Ángeles, estas concentraciones de personas que se han realizado desde muy temprano ahí a las afueras del Foro Mundo Imperial, ¿han sido a favor de las acciones de la presidenta Claudia Sheinbaum o ha sido algún tipo de protesta?
14: Hasta el momento son protestas a favor, algunas pues pidiendo o exigiendo algunas peticiones a la presidenta de la República, pero en su mayoría son a favor de la presidenta de la República, Gloria.
13: Perfecto, Ángeles, estaremos pendientes para en el espacio informativo de las 3 de la tarde ampliar la información de esta cobertura de la visita de la presidenta Claudia Sheinbaum aquí en el puerto de Acapulco. Gracias, Ángeles.
14: Gracias.
13: Estaremos pendientes. Continuando con esta información al respecto, el diputado local Julián López reiteró que las vialidades y las movilidades deben de estar siempre en óptimas condiciones y no solo mejorarlas cuando se tiene una visita importante como la del día de hoy.
15: El diputado local de MC, Julián López, destacó que las mejoras deben ser permanentes en cuanto a la vialidad e imagen urbana, no solo cuando se tenga un evento de nivel presidencial, para que la imagen sea atendida pues prácticamente de inmediato, y en este sentido dijo que es importante que los ciudadanos cuenten con una ciudad que permita tener esa imagen y la reparación de calles y vialidades de manera permanente.
16: Las familias en Acapulco merecen una ciudad más ordenada, y no solamente las familias locales, también las visitantes. La recuperación de nuestros espacios públicos no puede ser una medida temporal ni una estrategia para momentos específicos. Debe convertirse en una política pública seria, permanente, que garantice el respeto al derecho de movilidad de todas las personas. Nuestra Constitución reconoce ya con mucha claridad que toda persona tiene derecho a la movilidad en condiciones de seguridad, accesibilidad e igualdad.
15: Indicó que las autoridades deben tener esa atención permanente de las vialidades y mejoramiento de imagen urbana de manera permanente, no solo cuando se tenga un evento y que quieran dar buena impresión. Para Grupo Fórmula, Lupita Gutiérrez.
13: Gracias, Lupita, por esta información. Desde luego usted tendrá la mejor de las opiniones. Continuando con más temas, mire, le comparto que con el objetivo de mejorar las condiciones del transporte colectivo y ofrecer un servicio más seguro a la ciudadanía, integrantes de la organización Viaje Seguro trabajan en un proyecto de modernización que contempla incorporación de nuevas unidades, capacitación a conductores y mejores condiciones para los usuarios. Ángeles Rodríguez.
17: Con el objetivo de mejorar las condiciones de transporte colectivo y ofrecer un servicio más seguro a la ciudadanía, integrantes de la organización de Viaje Seguro trabajan en un proyecto de modernización que contempla la incorporación de unidades nuevas y capacitación de conductores y mejores condiciones para los usuarios. Emanuel Rodríguez García, aseguró a integrante de Viaje Seguro, explicó que la organización surgió a partir de la necesidad de generar un cambio desde el propio gremio de transporte y modificar la percepción que existe entre la ciudadanía sobre los taxis colectivos.
18: Sí, escuchó esa parte, y sobre todo de que precisamente que hay ese apoyo gubernamental. Es por eso que hemos estado trabajando a lo largo de 6 meses, esperando replicar esta idea en otras rutas como son Rena, Zapata y en este caso Coloso Colosio.
19: Es la catedral que siempre ha ido junto a movimientos políticos. Ahorita que quedó Beatriz,
18: nos
19: pica
18: Alegro, nosotros respaldamos el apoyo de la senadora con licencia Beatriz Mojica Morga, la cual, pues, como saben...
17: Ahí mismo señaló que el interés es trabajar desde adentro sin confrontaciones con otros grupos mediante un proceso de profesionalización que permita ofrecer algunas limpias, modernas y conductores capacitados. Para Grupo Fórmula, Ángeles Rodríguez.
13: Gracias, Ángeles. Usted tendrá la mejor de las opiniones, amable auditor, en torno a este tema del transporte público, pues que ha sido bastante controversial, en que a veces se menciona que sí se va a modernizar, que sí se van a mejorar las condiciones, pero no se van a permitir el ingreso de aplicaciones precisamente como Uber o otras aplicaciones del transporte público en el estado de Guerrero, porque pues los transportistas simple y sencillamente no aceptan esta modernidad. Usted tendrá la mejor de las opiniones. Continuando con más en otros temas, vámonos con mi compañera Lupita Gutiérrez, porque en las escuelas de nivel básico, desde preescolar hasta secundaria, a partir de noviembre ya no podrán usar los teléfonos celulares dentro del horario de clases.
20: En las escuelas de nivel básico, desde preescolar hasta secundaria, a partir de noviembre ya no podrán usar sus teléfonos celulares dentro del horario escolar. Así lo confirmó el secretario de Educación en el estado, Ricardo Castillo Peña.
21: Exactamente, va en este sentido de prohibir para el caso de educación básica. Es decir, la básica es de inicial, preescolar, pero bueno, son dos niveles, servicios no estarían en condiciones de llevar un celular, pero lo que sí es de primaria y secundaria es una prohibición, así como se dice, se escucha fuerte, pero en mi nivel de básica es prohibición. No hay ni en la clase ni fuera de clase, en horario escolar no se pueden usar los dispositivos móviles.
20: El funcionario estatal señaló que uno de los de las causas excesivos que ha ocasionado es el fenómeno de que se ha perdido incluso la socialización e integración con juegos y demás actividades físicas, lo que se tenía anteriormente. Y ahora menciona, es importante que se pueda lograr esa integración nuevamente, y por lo cual menciona, al momento está en proceso de socializar esta medida con los maestros, directivos de las escuelas, y posteriormente se dará a conocer a los padres de familia esta medida que entrará en vigor a partir del 3 de noviembre. Para Grupo Fórmula, Lupita Gutiérrez.
13: Gracias, Lupita. Antes de la pausa le comparto rápidamente que la transformación y recuperación turística de Acapulco avanza mediante una estrategia integral impulsada por el Gobierno de México a través de la Secretaría de Turismo y Fonatur, en coordinación con el Gobierno de Guerrero, encabezado por la gobernadora Evelyn Salgado Pineda, con acciones orientadas a fortalecer la infraestructura, los servicios y la imagen urbana del puerto. Durante la presentación del segundo informe de gobierno en la conferencia matutina, la titular de Turismo Federal, Josefina Rodríguez Zamora, destacó el modelo integral de destinos Acapulco se transforma contigo, esto como parte de las acciones implementadas para consolidar la recuperación del puerto y fortalecer su competitividad turística a nivel nacional e internacional. Es lo que se tocó en este día, en la mañanera, de la presidenta Claudia Sheinbaum, en donde se destacó el trabajo que se ha hecho en materia turística dentro del estado de Guerrero. Si me lo permite, vamos a compromisos comerciales, pero enseguida regresamos con más aquí en Grupo Fórmula.
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8: El perfume original se diseñó para ocultar los malos olores corporales en épocas donde la higiene diaria no era común.
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10: Abbas Araghchi, ministro de Asuntos de Exteriores iraní, declaró que Irán propuso a Estados Unidos un plan de 7 días para cesar hostilidades y reabrir el Estrecho de Hormuz, propuesta que refleja los compromisos establecidos en un memorando entre Estados Unidos e Irán en el pasado mes de junio. Durante su visita a Francia, el Papa León XIV criticó a los líderes mundialistas en el marco de la Asamblea General de la ONU en Nueva York, anunciando que las Naciones Unidas y otros grupos multilaterales están en una crisis de eficacia y que el diálogo internacional podría convertirse en una farsa. Los países de la Unión Europea acordaron desbloquear un programa de ayuda militar para Ucrania por un valor de 6.600 millones de euros. La vicepresidenta de la Comisión Europea, Kaja Kallas, informó que el fondo se repartirá para reembolsos, compras de material militar y en las Fuerzas Armadas de Ucrania.
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12: Gracias por continuar con nosotros en este espacio informativo en este viernes, ya cierre de semana, 25 de septiembre del 2026. A nombre de un gran equipo, soy Gloria Vera y agradecemos el favor de su sintonía para darle poder a su voz aquí en Grupo Fórmula Guerrero. Lo invitamos a estar atentos en nuestras redes sociales, en Facebook, en Radio Fórmula Guerrero y en X, @rf-acapulco, o también nos pueden mandar sus mensajes a la línea de WhatsApp y Telegram de Grupo Fórmula, 7441-665846. Le repito, 7441-665846, para que usted haga valer su voz con sus dudas, sus comentarios, sus denuncias y desde luego sus servicios sociales, que son muy pero muy importantes. 12 del día con 45 minutos, que no se le haga tarde en las actividades que tenga que emprender el día de hoy, amable auditorio. Le recordamos que hay tráfico en la zona Diamante del puerto de Acapulco antes de llegar al Foro Mundo Imperial, esto debido a la visita que se tendrá más tarde de la presidenta Claudia Sheinbaum Pardo aquí en este destino de playa. Más adelante le daremos a conocer los pormenores de este evento en la zona Diamante. Mientras tanto, vámonos con el reporte meteorológico.
13: Este día viernes 25 de septiembre del 2026, les tenemos información sobre el pronóstico meteorológico para nuestro estado de Guerrero. Hoy será un día escasamente nublado por la mañana y soleado y muy caluroso al mediodía. Finalmente, parcialmente nublado por la tarde y noche, con probabilidad de lluvia ligera a moderada y ocasionalmente fuerte, que será más frecuente en sectores de las regiones Sierra, Costa Grande, Centro, Acapulco, Costa Chica y Montaña. Esto se debe a que la onda tropical número 41, que actualmente avanza frente a la costa de Oaxaca, gradualmente arribará a Guerrero, provocando lluvias ligeras a moderadas. Por otro lado, el huracán Polo, continúa alejándose de Guerrero. A las 6 de la mañana se localizó aproximadamente a 680 kilómetros al oeste de Zihuatanejo. Ha dejado de presentar riesgo para Guerrero. Finalmente, se monitorea a un sistema de baja presión que esta mañana presenta 90% de probabilidad de desarrollo ciclónico a 7 días. Se localiza aproximadamente a 400 kilómetros al sur de Chiapas, y misma que en función de su posición podría presentar riesgo para Guerrero. Por lo tanto, le sugerimos mantenerse informado sobre su evolución. Como dato adicional, la temperatura del océano cerca de la costa de Guerrero es de 29 a 31 grados Celsius, lo cual resulta muy agradable a los bañistas. Y el oleaje procede del sur y con alturas que oscilan entre 2.0 a 1.4 metros de altura cada 11 a 9 segundos. Adicionalmente, la radiación ultravioleta en Guerrero es de muy alta a extrema, entre las 11 y 15 horas. Por lo tanto, se sugiere emplear protección para la piel y ojos, así como hidratarse durante este periodo. En cuanto a las temperaturas, las máximas serán de 40 a 45 grados Celsius en la región Tierra Caliente, de 35 a 40 grados Celsius en toda la costa de Guerrero y Valle de Iguala, de 30 a 35 grados Celsius en las regiones Norte y Centro, y de 25 a 30 grados Celsius en las regiones Montaña y Sierra. Es muy importante estar atento al pronóstico meteorológico y el seguimiento a sistemas tropicales. Te sugerimos armar tu plan familiar de protección civil, preparar tu mochila de emergencia y consultar el catálogo de refugios temporales. Porque la protección civil somos todas y todos. En tal sentido, y con el propósito de proteger la vida de usted y de su familia, así como la seguridad de sus bienes, se le invita a atender a las recomendaciones que emitan las autoridades municipales, estatales y federales, así como mantenerse informado ante los avisos que emita esta Secretaría de Gestión Integral de Riesgos y Protección Civil.
12: Hay las condiciones de clima para este cierre de semana en el estado de Guerrero. Continuando con más, vamos con Mario Horacio Ramos.
14: La gobernadora Evelyn Salgado Pineda recibirá este día a la presidenta de México, Claudia Sheinbaum Pardo, quien estará cerrando en algunos estados del país como Guerrero su gira de rendición de cuentas por su segundo año de gobierno. Un gobierno que ha sido solidario con esta entidad federativa y para la administración actual estatal. La mandataria estatal estará recibiendo a la jefa del Ejecutivo de la Nación, donde reiterará su agradecimiento por las acciones, programas y estrategias que han permitido que Guerrero siga en la transformación. La asamblea, para informar a las y los guerrerenses de lo que se ha hecho y logrado en el país en sus dos primeros años de gobierno, estará inmersa en logros de rubros importantes como seguridad, desarrollo económico, programas sociales y bienestar. La mandataria nacional cumple una gira informativa por todos los estados del país y este fin de semana cerrará estos ejercicios de transparencia y rendición de cuentas en estados como Guerrero, Puebla, Tlaxcala y Ciudad de México. La gobernadora Evelyn Salgado Pineda promueve las actividades turísticas de los destinos del Hogar del Sol para recibir a los miles de visitantes que disfrutarán del clima en condiciones favorables durante este fin de semana. De acuerdo con el reporte meteorológico, las playas de Guerrero recuperan las condiciones para la actividad turística y acuática con una disminución del oleaje en los principales destinos. La gobernadora Evelyn Salgado mantiene el seguimiento de las condiciones climáticas y marítimas para la reactivación turística y prepara a Guerrero para recibir visitantes en este fin de semana. El secretario de Turismo de Guerrero, Simón Quiñones Orozco, destacó que en Acapulco el regreso de los periodos de sol permiten recuperar el paisaje habitual de la bahía, mientras que en Ixtapas y Zihuatanejo, Taxco y destinos de la Costa Chica también presentan una mejoría en las condiciones del tiempo.
15: Nuestros destinos turísticos continúan recibiendo a quienes nos visitan. Este fin de semana, Acapulco, Ixtapas y Zihuatanejo, Taxco, La Unión, Copala, Marquelia y todos nuestros destinos los esperan para disfrutar de sus playas, gastronomía, cultura y todo lo que hace especial al Hogar del Sol. Por instrucciones de nuestra gobernadora, la maestra Evelyn Salgado Pineda, mantenemos una estrecha coordinación con el sector turístico para recibir y atender de la mejor manera a quienes nos visitan. Así que si estás pensando qué hacer este fin de semana, Guerrero es una gran opción. Prepara las maletas, armen el plan y vengan a disfrutar del Hogar del Sol.
14: El escenario favorece nuevamente las actividades de playa, gastronomía, naturaleza y descanso que distinguen al Hogar del Sol que ha impulsado la gobernadora. Las autoridades estatales mantienen coordinación con municipios y prestadores de servicios turísticos, así como el monitoreo de las condiciones del mar para brindar información oportuna a visitantes y población. Con la mejoría del clima, Guerrero vuelve a abrir sus destinos al turismo este fin de semana con la invitación de disfrutar de sus atractivos de manera responsable y atender los avisos de las autoridades antes de realizar actividades acuáticas. Mar Horacio Ramos en información.
12: Gracias, Mar. Estaremos muy, pero muy pendientes. Antes de despedir, vamos hasta la capital del estado con Fernanda Cabrera.
16: Hola, ¿qué tal? Me da gusto saludarles a todas y todos. Y bueno, déjenme comentarles que en el Congreso del Estado de Guerrero hay diversos temas que se analizaron, como este que tiene...

0: De la 64 legislatura aprobaron fue este exhorto a la coordinación técnica del sistema estatal del registro civil en Guerrero para que implemente un mecanismo digital que permita a la ciudadanía realizar desde las oficialías del registro civil que se encuentren más cercanas a su lugar de origen el trámite para obtener la constancia de no inscripción en el registro estatal de deudores alimentarios morosos de manera gratuita. Esta fue una propuesta de la diputada Claudia Sierra Pérez que fue fundamentada por la diputada Erika Lorena Lourdes Cortés. Otro tema que se está analizando en el Congreso del Estado de Guerrero que tiene el objetivo de impulsar el acceso de las juventudes a empleos formales y su incursión en la creación de primeras empresas mediante políticas públicas y acciones diversas del gobierno, la diputada Leticia Mozo Hernández propuso una iniciativa de ley de fomento al primer empleo y primera persona para personas jóvenes del estado de Guerrero. Y es que la diputada señaló que la juventud constituye uno de los pilares fundamentales para el desarrollo económico, social y productivo del país. Así que todos estos temas ustedes los encuentran en las plataformas digitales del Poder Legislativo. Sería la información desde tu Congreso, Fernanda Cabrera. Muchas gracias.
1: Gracias, Fer. Le recordamos que hay tráfico intenso en la zona Diamante con dirección hacia el Fórum Mundo Imperial para que usted tome precaución en sus tiempos de traslado y si no tiene nada que hacer en aquella zona, pues no vaya porque sí mencionan a través de las redes sociales que está bastante pesado y eso que todavía no empieza el evento de la presidenta Claudia Sheinbaum, que esta, tendremos la información en el espacio informativo de la tarde. Con esto prácticamente llegamos al final de este espacio informativo. A nombre de un gran equipo, soy Gloria Vera y agradecemos el favor de su sintonía. En punto de las 3 de la tarde los espera Marco Antonio Aguileta con más información a través de estas mismas frecuencias. Tenga un excelente fin de semana y yo lo dejo en compañía de Joaquín López Dóriga.

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3: Honduras es un país centroamericano que limita al norte y al este con el Mar Caribe, al oeste con Guatemala y al sur con el Golfo de Fonseca, Nicaragua y El Salvador. Su ubicación entre dos océanos favorece una gran variedad de hábitats, flora y fauna. Su gastronomía tiene sus orígenes en la cocina precolombiana mesoamericana. Su capital es Tegucigalpa. En la ciudad hondureña de Comayagua se ubica la catedral más antigua del continente americano.
4: Por ley se fortalece la tormenta tropical.
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6: Muy buenas tardes, tenga usted muy buenas tardes. Y sí, claro, yo soy Joaquín López Dóriga porque es la una en punto, pero en punto tiempo del centro de México. Y le reitero, yo soy Joaquín López Dóriga y como siempre transmitiendo para usted con mucho gusto, como todos los días en vivo. En vivo desde la Ciudad de México para toda la República Mexicana a través de 97, sí estamos transmitiendo en este momento como siempre, a través de 97 estaciones de radio en todo el país y en otras 30 estaciones de radio más en Estados Unidos para nuestros paisanos.
7: A quienes les mandamos besos y abrazos en California, Arizona, Texas, Nueva York, Illinois, Georgia, Utah, Kansas, Oklahoma, Carolina del Norte y del Sur, Tennessee, Oregon, Colorado y Florida. Y en Telefórmula Estados Unidos a través de las cadenas Xfinity Latino y Latino View. En Telefórmula estamos en Easy, canal 121, Sky, canal 157 y 1157, Total Play, canal 161, Mega Cable, canal 153, y en Dish nos encuentra en el 354.
6: Y también estamos, por supuesto, en YouTube, en radiofórmula.mx, en lopezdoriga.com y en Instagram. Y hoy.

0: ¿Y entonces?
1: Entonces, hoy es viernes 25 de septiembre del año 2026. Han transcurrido 268 días, falta 97 y se acaba este año. Corre la semana número 38.
0: ¿Y de quién es santo, Laura? Laura Presineros, me da mucho gusto saludarte como todos los días. ¿De quién es santo este viernes ya 25 de septiembre de este año de 2026?
1: Antes que nada, mi querido Joaquín, te deseo un estupendo fin de semana. Hoy estamos festejando a Aurelia y a Bardomiano. Muchas felicidades a todos ellos.
0: Bueno, pues
1: a
0: Aurelia le mando un saludo, usted ya sabe hasta dónde. Hoy es tu cumple, Ivonne Melgar, querida, te mando un beso y un abrazo. Miquel Arreola, te abrazo, querido Miquel, de José Lía Romero Apis. También es cumpleaños de Antonio Navalón. Fue cumpleaños de un gran personaje, Ramón Aguirre Velázquez. Él era el jefe del entonces departamento del Distrito Federal cuando los terremotos del 19 de septiembre de 1985, que era presidente Miguel de la Madrid, cumplió 91. Felicidades, aunque no haya sido convocado. Y bueno, el domingo es cumpleaños de Angélica María. Querida Angélica, muchas felicidades. Y nos quiere decir la hora de quién va a ser santo mañana, ya sábado y 26 de septiembre.
1: Con todo gusto, Joaquín. Mañana vamos a festejar a Cosme, Damián y Justina. Muchas felicidades a todos ellos.
0: Pues voy a empezar, gracias contigo, Laura Cardoso. Insisto, reitero la alerta. Polo es un huracán extremadamente peligroso. Volvió a ser categoría 5. Te escucho. Tú estás enviada.
2: ¿Qué tal, Joaquín? El huracán Polo se ha reintensificado a categoría 5 por tercera vez en esta semana y mantiene a 6 estados del Pacífico mexicano en alerta. Su circulación va a provocar lluvias hoy muy fuertes en Nayarit, Baja California Sur, Sinaloa, Jalisco, Colima y Michoacán, con riesgo de inundaciones, desbordamientos y deslaves. ¿Dónde está el centro de Polo? A 470 kilómetros al suroeste de Cabo Corrientes, Jalisco, y a 660 kilómetros al sur-sureste de Cabo San Lucas, Baja California. Este ciclón, Joaquín, tiene vientos máximos sostenidos de 285 kilómetros por hora y rachas de hasta 350 kilómetros por hora, y avanza ya hacia el oeste rumbo a la península de Baja California a 19 kilómetros por hora. No se descarta, Joaquín, que en esta trayectoria golpee este lunes o martes justamente la península de la Baja California. De hecho, ya el Servicio Meteorológico Nacional está convocando a una rueda de prensa para mañana para explicar todos estos detalles acerca de esta intensificación del huracán Polo.
0: Gracias, y voy contigo, Juan Antonio Jiménez. La audiencia empezó en punto a las 10, la que va a decidir la juez si Ernesto Rufo sigue el procedimiento en prisión domiciliaria o en el altiplano.
3: Así es, Joaquín, en punto de las 11 de la mañana dio inicio esta audiencia de reclasificación de medidas cautelares solicitada por la defensa del exgobernador de Baja California, Ernesto Rufo Apple, quien, bueno, pues lo que están buscando es de que continúe su proceso, pero en prisión preventiva domiciliaria. Sin embargo, aquí esta audiencia se divide en 5 partes: 2 intervenciones de la defensa, 2 más de el Ministerio Público y la determinación de la impartidora de justicia, Alejandra Ramírez de la Vega, quien determinará si continúa o no aquí en el altiplano. Pero los detalles, Joaquín, más adelante.
0: Gracias. Vamos a ver que si lo tengo antes de las 3 de la tarde. Y le planteo lo mismo. Si lo mantiene en la cárcel, será un acto de política. Si le dan la prisión domiciliaria que le corresponde por ley, será un acto de justicia. Un acto de legalidad. Voy a ir contigo, Israel Aldave, la presidenta de Tabasco en la mañanera, lo que dijo García Harfuch sobre el caso del delegado de la Fiscalía en Guanajuato. No obstante, la presidenta insiste que la Fiscalía General de la República, me parece muy bien, esté haciendo la trazabilidad, es decir, esté determinando si los 59 millones de litros de combustible en este centro, en esta planta industrial de San José de Iturbide en Guanajuato, todos tenían origen lícito. Te escucho.
4: ¿Qué tal, Joaquín? Muy buenas tardes. La presidenta Claudia Sheinbaum responsabilizó al delegado de la Fiscalía General de la República en el estado de Guanajuato, Juan Francisco Vera, de la serie de irregularidades que se han registrado en la investigación del presunto decomiso histórico de huachicol en aquella entidad. Y por estas irregularidades, el secretario de Seguridad, Omar García Harfuch, confirmó que este funcionario fue destituido del cargo. Le adelanto, Joaquín, y por supuesto el detalle más adelante.
0: Gracias, David Galván. Este golpe en Mazatlán, allá en Sinaloa.
5: Joaquín, producto del reforzamiento en Mazatlán, Sinaloa, fueron detenidas 8 personas en distintos puntos del estado de Sinaloa. En un primer operativo, elementos de la Secretaría de Seguridad y Protección Ciudadana detuvieron a Eric Samuel Barraza Sánchez, apodado el Fantasma, de una célula perteneciente a Los Mayos. En otra intervención, en la zona de la caseta Vainillo 2, se detuvo a El Prieto, José Luis Ibarra Gutiérrez, supuesto integrante de la facción de los Chapitos. En breve, los detalles.
0: Gracias, y como todavía llegaron hoy más autobuses, todos estos autobuses en los que llegan los estudiantes de Ayotzinapa y sus seguidores, son autobuses que secuestran allá en Chilpancingo, y pues ya hasta ellos se los manejan, a veces traen hasta los choferes, pero siguen llegando. La marcha es mañana, y el centro de la Ciudad de México y Reforma está blindado, amaneció amurallado. Lisbeth Hernández.
6: Muy buenas tardes, Joaquín. La Ciudad de México amanece amurallada, esto ante las protestas que se esperan hoy y mañana a 12 años de la desaparición de los normalistas de Ayotzinapa. Todos los detalles en unos minutos.
0: Gracias, Oscar Zúñiga. La paleta cromática del INE, de veras, es que son delirantes, puta, ya es de burla. Te escucho.
7: Joaquín, este viernes el Instituto Nacional Electoral estará destinando la tonalidad gris para sus colores institucionales en un giro a su imagen, que pasó del rosa al lila y ahora el gris. Joaquín.
0: A ver, mire, con esta elección se está autodefiniendo el INE. Gris. ¿Por qué quitó el rosa? ¿Por qué eligió luego el lila? ¿Por qué quitó el lila? Porque ahora se van al gris. ¿Para autorretratarse? ¿De qué se trata? ¿De despilfarrar? ¿De tirar el dinero? ¿Por qué no dejaron el rosa? Ahora tienen que pintar todas las instalaciones, tienen que cambiar todos los uniformes, todos los chalecos, todo lo que tienen que hacer del rosa, que ya estaba en el lila ajolotero de la Ciudad de México, y ahora al gris. Finalmente encontraron su tono real, el que los retrata. El gris. ¿Para qué? Me pregunto, ¿para qué? Óscar, ya me lo contaste, sí, voy a ir. La verdad es que sí, no lo acabo de entender. Sara Pablo, te escucho.
8: Joaquín, senadoras de Movimiento Ciudadano y del PRI se manifestaron en contra de la iniciativa de reforma a la Ley de Inversión Extranjera, que plantea que secretarios de la Defensa, Seguridad y Marina participen en la autorización de inversiones. La priista Claudia Anaya señaló que le preocupa ampliar las facultades administrativas de las Fuerzas Armadas, especialmente con elementos de la Marina bajo sospecha de participar en una red de robo de hidrocarburos sin sanciones ni investigación completa. Por su parte, la senadora de Movimiento Ciudadano, Alejandra Barrales, señaló que sería un cuello de botella adicional para la llegada de inversiones. Los detalles más adelante.
0: No, si se trata de averiguar si es dinero decente, dinero legítimo o ilegítimo. Eso es todo. Puta, como si no tuviéramos más preocupaciones. Esto es como ahora que en el Senado discutieron la iniciativa de Maynes, ¿sí?, de Movimiento Ciudadano, el ascenso y descenso. Yo estoy a favor del ascenso, pero con los problemas que hay en este país, que eso se tenga que discutir en el Senado de la República, ¿para qué? Para posicionarse Movimiento falsamente en el fútbol. Aprovechan de todo, como les digo, el poder los hace iguales hasta los que eructan que son diferentes. Jenny Valencia.
9: Gracias, Joaquín. Te informo que 1,900,000 personas no tienen trabajo en México. El INEGI dio a conocer que aumentó el desempleo en el país durante el mes de agosto al alcanzar la tasa de desocupación de 3%, mientras que la tasa de informalidad laboral va en aumento al ubicarse en 55% del total de la población ocupada, lo que equivale a 33.4 millones de personas. Es el reporte, Joaquín.
0: Gracias. Y bueno, el gobierno del presidente Trump dijo que va a suspender de 3 a 6 meses las exportaciones de diésel. Esto le pega al corazón de las finanzas y del desarrollo de México. Le pega directamente a la línea de flotación. ¿Por qué? Porque México importa de Estados Unidos el 40% del diésel que consume. ¿Cómo se va a suplir eso? ¿Se va a importar de otro país? ¿De dónde? ¿A cuánto? ¿Cuáles van a ser los costos? ¿Cómo va a afectar esto? Los ingresos y el IEPS. ¿Por qué? Porque se va a mantener, y me parece muy bien, el tope del precio del diésel, por ahí de los 28, un poco menos de los 28 el litro. Pero aquí en México ninguna autoridad ha dicho, esta bronca es mía. ¿La están dejando pasar? Y no lo podemos dejar pasar. Jenny, ¿qué reacciones hay?
9: Te comento, Joaquín, que Moody's advirtió que de materializar el presidente de Estados Unidos, Donald Trump, la propuesta de algunos legisladores estadounidenses de prohibir las exportaciones de diésel ante el incremento de los precios del combustible en ese país a raíz de la guerra de su gobierno en Irán, implicaría un mayor endeudamiento para el gobierno de México, cuyo mercado depende en más de un 40% de las importaciones estadounidenses del diésel, por lo que no descartó que el déficit fiscal pueda dispararse al 5%. Del PIB, el reporte.
0: O sea, otro disparo al déficit. Vamos a ver, no he escuchado todavía, repito, ningún comentario del gobierno de México sobre esta posibilidad, que sería devastadora en el resto del mundo. Laura.
1: Gracias, Joaquín. Avala el Tribunal Supremo que el gobierno de Estados Unidos aplique un sistema de control de votantes. Los presidentes Trump y Xi Jinping destacan reuniones productivas y prevén que vienen cosas extraordinarias. Descubren a marroquíes ocultos en túneles en la ciudad española de Ceuta. Continúa esta crisis migratoria. En Nueva York, miles de personas protestan y exigen una Palestina libre, mientras sigue la Asamblea General de la ONU. El Papa inicia una visita oficial de 4 días en Francia ante el presidente Macron. León XIV advierte sobre el riesgo de proliferación nuclear. En el Palacio del Elíseo, Macron dice que la laicidad francesa no es en absoluto la negación de la religión. En estos momentos, el Papa ha llegado ya al Estadio Saint-Denis para una vigilia de oración. Antes, Joaquín, estuvo en Notre Dame.
0: Gracias, y en las finanzas en este momento, pues el dólar sigue ahí. Tampoco ha dicho nada Hacienda. Le digo, pasó de 16.60 hace 10 días. Hoy está el interbancario en 17.74. Más de un peso. Y no hay ninguna explicación, no hay ninguna respuesta. Yo la he dado. Fue el aumento en las tasas de interés en Estados Unidos de 0.25%. Pero el gobierno calladito. Solo celebra cuando está y dice, es un logro de las finanzas públicas de México cuando estaba en 16.60. ¿Y ahora qué es? Nada, es el uso, el mal uso, la manipulación de información, en este caso del tipo de cambio, como un logro del gobierno. Lo que no tiene nada que ver, porque depende de causas totalmente externas. ¿A qué me refiero? A que el abaratamiento del dólar. Por eso, no es que el peso se hubiera revaluado, es que el dólar se había devaluado. Ahí están las consecuencias. En las casas de cambio, en las ventanillas se venden 18.27, en los bancos hasta en 18.41, el euro en el mundo ya bajó de 1.17 que estuvo a 1.13, aquí se vende en 21.89. Y les recuerdo que hoy viernes a las 12 del día estrenamos en todas mis redes y en todas las plataformas Joaquín Marín de Doping Way con el gran Carlos Marín, y que en esta tarde... Y que en esta tarde ya de viernes, que volvimos a alcanzar, y 25 de septiembre de este año de 2026, le voy a tener a usted todo esto.
1: 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Hay anuncios.
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0: Bueno, es viernes, así suenan los viernes aquí. Y voy a ir contigo, Israel Aldave, la presidenta, y el Gabinete de Seguridad. Estuvieron esta mañana en Tabasco, ahí fue la reunión del Gabinete de Seguridad, ahí fue la mañanera. Ahí la presidenta Sheinbaum le responsabilizó al delegado de la Fiscalía General de la República en Guanajuato en el tema del, pues el decomiso de este de los 59 millones de litros de presunto huachicol fiscal. Omar García Harfuch dijo que por esta serie de irregularidades el delegado de la Fiscalía General de la República en Guanajuato fue destituido. Lo que sigue investigando la Fiscalía, como debe ser, es que esos 59 millones de litros de Guanajuato, todos y cada uno tengan un origen lícito, porque luego entre el lícito va entreverado el contrabando y el robado. Israel Aldave.
1: Hola, ¿qué tal, Joaquín? Muy buenas tardes. Así es, la presidenta de la República, Claudia Sheinbaum, se encuentra aquí en Villahermosa, Tabasco, una de las entidades que visita luego de la presentación de su segundo informe de gobierno en esta gira de resultados. Aquí la presidenta Sheinbaum Pardo encabezó la conferencia de prensa matutina y desde el sureste de nuestro país, Joaquín, responsabilizó al delegado de la Fiscalía General de la República en el estado de Guanajuato de la serie de irregularidades que se han registrado en el caso de la investigación del presunto decomiso histórico de 59 millones de litros de huachicol en San José Iturbide, en aquella entidad. Esto fue lo que dijo por la mañana.
2: El delegado de la Fiscalía en Guanajuato, pues hace toda su investigación, su operativo, y lo dan a conocer un día antes de que nosotros llegáramos a Guanajuato. Nosotros escuchamos lo que ocurre en el gabinete y por eso suponemos que todo está dentro de la ley, que todo es regular. Cuando sale el comunicado de la empresa, la fiscal general toma la decisión de atraer la investigación para revisar si sí es regular o no, y mientras tanto separa del cargo al delegado de la Fiscalía General de la República. Pero las delegaciones tienen autonomía para hacer investigaciones y solicitar a un juez federal una orden de cateo, de aprehensión o algún otro mecanismo que esté dentro de las fiscalías.
1: Y por estas irregularidades, Joaquín, de las que habla la titular del Ejecutivo, el secretario de Seguridad, Omar García Harfuch, confirmó que Juan Francisco Vera fue destituido del cargo.
3: Fue destituido porque la Fiscal General de la República, bueno, más bien, y el equipo de la Fiscal General de la República encontró ciertas anomalías en este operativo, como lo que usted comenta, que fue dos semanas antes y se informa también dos semanas después, sin haber verificado todo absolutamente. Entonces, ahorita lo que está haciendo la Fiscalía General de la República es verificar desde el primer aseguramiento toda la documentación que ya entregaron las empresas para verificar si hay alguna anomalía o no.
1: Por otra parte, Joaquín, la presidenta de la República dijo que el próximo lunes el gobierno federal dará a conocer un informe de las investigaciones que llevan a cabo respecto al caso Ayotzinapa. Entre otras cosas, las nuevas líneas de investigación que se han seguido para dar con el paradero de los 43 estudiantes normalistas de la normal Raúl Isidro Burgos y Ayotzinapa Guerrero.
2: Realizar otras líneas de investigación que no se habían seguido a partir de información tanto del uso de los teléfonos en esa noche y madrugada, como de otras líneas de investigación que considerábamos que no habían sido suficientemente investigadas. Y eso es lo que van a informar el lunes, tanto la atención a los padres, el número de búsquedas que ha habido, como las nuevas detenciones que se han realizado y las razones de estas detenciones y estas líneas de investigación. ¿De qué elementos científicos parte? Eso es lo que van a informar el lunes.
1: Y respecto a la detención del alcalde morenista de Juchitán en el estado de Oaxaca, la presidenta Sheinbaum Pardo reportó lo siguiente.
2: La detención del presidente municipal de Juchitán viene de una investigación previa, que ya venía. Se da en el mismo momento, pues digamos, unos días después de la denuncia de Elvis, pero no está directamente relacionada. Es una investigación que venía desde hace ya tiempo, en donde había denuncias de vínculos con la delincuencia organizada. Y como ustedes saben, independientemente del partido al que pertenezca un funcionario, Si hay pruebas suficientes, se trabaja para que no siga ocurriendo, y si es una denuncia penal con sustento, pues se hace la detención. Entonces, eso fue lo que ocurrió con el presidente municipal. Cero impunidad a la corrupción y al vínculo con cualquier organización delictiva.
1: Las palabras, Joaquín, de la presidenta de la República, Claudia Sheinbaum, quien ayer, como lo sabemos, confirmó su asistencia a la cumbre de la APEC que se realizará el 18 y 19 de noviembre en China. Y ahí justamente hoy reconoce, Joaquín, la presidenta Sheinbaum Pardo, que le interesaría tener una reunión bilateral con el presidente chino Xi Jinping. Por otra parte, Joaquín, comentarte que la agenda de la titular del Ejecutivo en esta gira de rendición de cuentas continúa por la tarde visitando el estado de Michoacán. Un poco más allá, entrada la noche, en el estado de Guerrero, mañana Sonora, y el próximo domingo en la plancha del Zócalo capitalino cerrará esta gira de rendición de cuentas luego de la presentación de su segundo informe de gobierno. Es por el momento, Joaquín, el reporte que te tengo con las imágenes de Luis Fernando Ramos, aquí desde Villahermosa.
0: Gracias, gracias. Mira, lo del APEC es muy importante. La APEC van los jefes de Estado y de Gobierno de todos los países de la cuenca del Pacífico. Canadá, Estados Unidos, México, Ecuador, Colombia, Chile, Perú, Chile. Del Pacífico van todos, de Rusia, de China, de Japón, de Corea, de todos los tigres asiáticos, de Australia. ¿Y sabe qué es lo importante? Que es la cumbre de la APEC tienen un esquema diferente a todas las cumbres. Encierran a los presidentes, o se encierran en lo que llaman un retiro, en donde solo están los presidentes. No llevan ni médico, ni secretario, ni ayudantes, ni cancilleres, nadie entra. Y ahí es una conversación de horas. Desayunan, comen y cenan ahí. Ahí, cara a cara, uno a uno, y se pueden decir todo lo que quieran, que además existe el pacto del secreto, la omertá, que había en la mafia italiana. Es lo importante de esa reunión, las horas que pasan de conversación y, por supuesto, los encuentros uno a uno entre los presidentes. Por supuesto que la presidenta se va a reunir, va a tener su uno a uno con el presidente Xi Jinping, con el presidente chino, no tenga duda, y con otros, no sé si con el mismo Donald Trump, y con otros más, porque por cierto ahora este Genaro Villamil, ya del genio, ¿no?, el presidente del sistema nacional, ¿no?, el sistema mexicano de radiodifusión, todo eso que se inventaron así, subió que la presidenta Sheinbaum había recibido al presidente de Corea del Norte ayer. Es que brutos son, me cae. El descuido, ¿sí? La falta de oficio, el valemadrismo. Imagínense la delegación coreana en la embajada que digan, ¿cómo también vino el presidente de Corea del Norte? A ver, Villamil recibió al presidente de Corea del Sur. Dijo, continuamos. Vamos a unos anuncios comerciales.
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20: Bueno, regreso del corte comercial, es que ahora por ley tengo que decir eso. ¿Saben? La libertad de expresión, ¿sí? Cada vez que vaya a un corte tengo que decir textualmente, voy a un corte comercial. Y por ley tengo, después de cada corte tengo que decir, regreso de un corte comercial. ¿Qué poca madre tienen de ver así? La libertad de expresión. Bueno, voy a ir contigo, Juan Antonio, la nota es que se aplicó la justicia, no la política. Ernesto Rufo, después de estar en el altiplano 2 meses y 10 días, saldrá hoy a continuar el proceso en prisión preventiva domiciliaria. Esto ha sido una expresión de aplicación de la justicia por encima de la política. Juan Antonio.
21: Así es, Joaquín, y bueno, pues luego de una audiencia de que duró aproximadamente 2 horas y media, la jueza federal Alejandra Ramírez de la Vega determinó reclasificarle el delito al exgobernador de Baja California, Ernesto Rufo Appel, y ahora estará continuando con el proceso en su contra, pero con la medida cautelar de prisión preventiva domiciliaria. Aquí hay que destacar que desde el 19 de julio él se encontraba vinculado a proceso aquí en el penal de Almoloya, en donde, como podemos ver a través de las imágenes de mi compañero Miguel Ángel Brígido, bueno, pues él se encontraba, sin embargo, en esta diligencia, en donde su defensa encabezada por Arturo Germán, bueno, pues señaló que debido a su edad y todos los elementos que presentó que demuestran que sí, efectivamente padece enfermedades crónicas como son la hipertensión, bueno, pues él va a poder gozar de este beneficio. Sin embargo, también tiene que cumplir con algunas ciertas medidas, como por ejemplo no acercarse a las personas que están involucradas en estos hechos, y que también va a continuar en su domicilio durante los 6 meses que dura el cierre de la investigación complementaria. De esta manera será en un plazo no mayor a las 48 horas cuando él pueda abandonar la prisión, debido a los procesos que se tienen que manejar luego de que se tome esta resolución. Bueno, pues será más tardar el próximo lunes, domingo o lunes, cuando salga de la cárcel de aquí de Almoloya Ernesto Rufo Appel, y que bueno, ante esta situación se le cambia, y con ello suman ya 4 personas las que se encuentran precisamente con esta misma medida, y todas ellas debido a su edad, y que ante esto, bueno, pues entonces son ya 4 personas que están con la prisión domiciliaria las que se encuentran, Joaquín, en esta acusación por el delito de delincuencia organizada con la finalidad de cometer delitos en materia de hidrocarburos, por este caso del llamado huachicol fiscal, las que se encuentran, bueno, si bien están acusadas de haber participado en este ilícito, pero se encuentran en prisión, y entre ellos se encuentra ya Ernesto Rufo Appel. Es el reporte que te tengo, bueno, Joaquín.
20: Gracias, muchas gracias. Le repito, es un acto de justicia, un acto de legalidad, porque tiene derecho por ley a seguir el proceso en prisión domiciliaria por la edad y la salud, por encima de presiones o decisiones políticas, y lo saludo. Así debería ser siempre. Bueno, voy contigo, maestro Fabián. Este, de milagro hay que dar gracias que este desgraciado huracán Polo, este animal categoría 5 destructora, no tocó territorio mexicano. Fabián, el maestro Fabián Vázquez Romaña, coordinador general del Servicio Meteorológico Nacional, que depende de Conagua.
0: Así es, Joaquín, la verdad es que tuvimos muchísima suerte de que no impactara directamente con esta categoría, porque estamos nuevamente con categoría 5, nuevamente rachas, bueno, vientos sostenidos de 280 kilómetros por hora y rachas superiores a los 300 kilómetros por hora. Ya está catalogado ahorita en el top 3 de los ciclones más intensos del Océano Pacífico Oriental, y de acuerdo a la presión mínima central que llegó hace unos días, es el número 2 después de Patricia, que también fue un monstruo de huracán, y pues tenemos mucha suerte de que no impactó con esta intensidad. Podemos ver la imagen de satélite perfectamente bien definido, el centro del ojo, el huracán, las bandas, afortunadamente muy lejos de las costas de México actualmente, pero no vamos a tener tanta suerte en el sentido de que al final sí va a terminar impactando costas de México. Lo bueno es que no va a ser con esta intensidad, sí se está esperando un debilitamiento durante los próximos días. ¿Qué va a hacer Polo? Hoy todavía se va a mantener con categoría 5, inclusive mañana temprano va a amanecer con categoría 5. A partir del sábado, por el mediodía o la tarde, ya comienza a debilitarse un categoría 4 que sigue siendo muy intenso, con vientos de 220 kilómetros por hora, pero ya el rumbo va cambiando hacia el norte gradualmente y lo está proyectando hacia la península de Baja California, específicamente en Baja California Sur, en la parte central es donde se prevé hasta ahorita el impacto. El último punto de pronóstico que tenemos antes de que llegue a tierra corresponde al día lunes a las 6 de la mañana y es un huracán categoría 2 con vientos de 175 y rachas de 215 kilómetros por hora, mucho más débil, pero es un huracán bastante intenso, y bueno, cruza la porción central en un trayecto de 24 horas de todo el lunes y hasta el martes, atraviesa la península de Baja California, ahí Baja California Sur, y luego un segundo impacto que ya sería en la costa de Sonora, o todavía como un categoría 1, y posteriormente disipación sobre la parte de Sonora. Así que el fin de semana hay que estarlo monitoreando de cerca, porque el impacto puede ser el lunes en el transcurso del día. Ahora, ¿por qué se va a debilitar Polo? Porque afortunadamente se va a mover hacia el norte y la temperatura de la superficie del mar en esta región del Océano Pacífico disminuye drásticamente con la latitud, es decir, conforme se va moviendo al norte, va perdiendo energía calorífica, y eso se refleja claramente en la intensidad de Polo, y por eso es que se espera un debilitamiento gradual, de manera que el lunes va a ser un categoría 2 antes de tocar tierra. Todavía es muy apresurado decir dónde, lo que sí podemos decir que es en la parte central de Baja California Sur y posteriormente en la costa de Sonora, y los impactos obviamente a partir del sábado y domingo sobre todo va a comenzar a llegar el oleaje, que sería la primera afectación en el extremo sur de Baja California, así que Los Cabos, Cabo San Lucas, Bahía de Todos los Santos, etcétera, va a comenzar a subir el oleaje a partir del domingo en esta región. Obviamente el lunes tendríamos los mayores efectos en la costa del Pacífico, ahí en Baja California Sur, con oleaje de 8 o 9 metros de altura de olas. Y las lluvias, Joaquín, que esto es algo muy, muy importante, porque se prevé mucha lluvia, mucho más de lo que llovió en el Pacífico Central. Este mapa de lluvia es la proyección que tenemos hasta ahorita para el día domingo, donde estamos viendo lluvias que van a ser muy fuertes, de 50 a 75. Recordemos que el domingo todavía está sobre el mar, pero ya comienza a acercarse. Entonces las primeras zonas de lluvia van a llegar a Baja California Sur, con lluvias de muy fuertes, de 50 a 75. Vamos a tener lluvia en Sonora, en Chihuahua, en Sinaloa, pero estas lluvias van a ser del monzón, digamos, todavía no son del ciclón, pero el domingo va a estar lluviosa la región. Pero a partir del lunes, aquí sí ya se ve el brinco en la intensidad. Lluvias intensas toda la costa del Pacífico, en Baja California Sur, la parte central. Lluvias intensas, lluvias muy fuertes todo el resto de Baja California Sur. Un corredor de lluvias que vamos a ver, Joaquín, que se va a estar desarrollando en el sur de Sonora, en el norte de Sinaloa, con lluvias muy fuertes también durante el lunes. Y el martes ve la preocupación, porque el martes son lluvias intensas todo Baja California Sur, casi toda la parte norte y centro, y luego lluvias torrenciales para Sonora el día martes en la mañana. Pudiéramos tener ya estos acumulados. Vamos a ir ajustando el pronóstico, a lo mejor aparecen también unas zonas con lluvias torrenciales durante el día martes aquí en Baja California Sur, pero por lo pronto el estimado es que aquí en el extremo sur de Sonora, el norte de Sinaloa y los límites con Chihuahua, hay que tener cuidado, porque el martes pudiéramos tener un escenario muy complicado de lluvias en esa región, Joaquín.
20: Maestro Rabián, por supuesto, el Mar de Cortés innavegable, ¿no?
0: Sí, por completo. Ya cuando el viento empiece a soplar sobre el Golfo de California, que ahora también se le cambió el nombre, vamos a tener un incremento en el oleaje y en la lluvia, sobre todo en la parte de Sonora, pero sí, el oleaje va a ir creciendo. Ahora, no va a ser de tan magnitud como en el Pacífico, porque en el Pacífico, digamos que el ciclón tiene mayor superficie oceánica para estar soplando el viento, y aquí es muy limitada, y eso sí disminuye el oleaje que puede elevarse. Sin embargo, por supuesto que van a cerrar los puertos a la navegación para que nadie pueda quedar ahí atrapado a la mar o a la deriva, como una recomendación, digamos, de Protección Civil y de la Secretaría de Marina.
20: Nada más dime, maestro Fabián, eso está aquí. ¿Cómo está el sureste? Porque creo que hay algunos fenómenos por el Caribe, por la
0: península
20: de Yucatán.
0: Bueno, ahí tenemos una zona, exacto, tenemos una zona que está en posible desarrollo, bueno, más o menos esta zona de nubosidad que vemos aquí, bueno, sobre Salina Cruz, sobre el sur de Oaxaca. Ahorita ya tiene 90% de probabilidad de desarrollo ciclónico en 7 días, así que es muy probable que por ahí del día lunes, lo que estamos viendo, por ahí del día lunes, martes, va a tener un desarrollo esta zona. Afortunadamente, hasta ahorita no se ve que se acerque a la costa, pudiera ir un poco más paralelo sobre esta región de aquí, y podríamos medio librarla. ¿Por qué? Porque sí va a haber lluvia seguramente en Chiapas, es lo que estamos viendo en la región de Chiapas y el Istmo de Tehuantepec, seguro vamos a tener lluvia domingo y lunes, pero el ciclón, o bueno, el potencial ciclón que se pudiera formar ahí durante esos días, pudiera generar algo de precipitaciones allí en Oaxaca, Chiapas y el sur de Veracruz.
20: Estoy viendo Tampico muy complicado.
0: Tampico tiene mucha nubosidad ahorita, sí se ve que la próxima semana, por ahí del día lunes o martes, que justo va a ser un poco de los efectos que vamos a ver de toda la interacción de los sistemas, pudiera entrar un primer frente frío. Recordemos que en septiembre ya empiezan los frentes fríos, ya tendríamos probablemente la próxima semana al inicio un frente frío sobre el noreste de México, que podría bajar las temperaturas y seguramente generar algo de condiciones ahí en el norte de Veracruz y el sur de Tamaulipas de lluvias, pero eso ya sería para la próxima semana.
20: Bien, gracias, querido maestro Fabián, hablamos la semana que viene.
0: Claro que sí, Joaquín, hasta luego, muy buenas tardes.
20: Ya sé que el fin de semana vas a estar ahí, pero pasa un buen fin de semana, ¿sí?
0: Ni modo, ¿qué le hacemos?
20: No, a veces pues es un privilegio trabajar. Después de los anuncios, la DEA emite ficha de búsqueda del hijo del Mayo Zambada. Encuentran muerto al coordinador jurídico de la Secretaría de Anticorrupción y Buen Gobierno de Puebla. ¿Qué está pasando en Puebla? Y como dice ahora la ley, voy a unos mensajes comerciales, les digo.
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26: Todo se encuentra listo para lo que será el Gran Premio de Azerbaiyán. Sin embargo, hay malas noticias para el mexicano Sergio Checo Pérez, que fue penalizado con 3 puestos por bloquear a Oscar Piastri. Así también Carlos Sainz perderá 5 lugares en la parrilla por ignorar banderas amarillas. El piloto de Mercedes, George Russell, se quedó con la primera posición, seguido del Ferrari de Charles Leclerc, mientras que Oscar Piastri será tercero. El Gran Premio de Azerbaiyán se corre este sábado a las 5 de la mañana. La jornada 10 del fútbol mexicano arranca esta noche con 2 partidos. A las 7 Atlante enfrenta a Monterrey, mientras que a las 9 Tijuana se mide al Atlas. En el arranque de la semana 3 de la NFL, los Halcones de Atlanta derrotaron 35-14 a los empacadores de Green Bay. Informó José Luis Cuevas, más detalles en radioformula.mx.
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0: Bueno, saludo al equipazo Ana Berta Coronado, muy buenas tardes. Óscar Satarain, el ingeniero Víctor Malpica, José Juan Padrón, Gina Trejo Briseño, Sandra Jiménez, José Manuel García. En telefórmula los saludo Alonso Mancera, Diana Chávez Piña, Javier Mejía, Miguel Ángel Sánchez Telles, Diana Morales, Laura Flores, Regina Resilio. Y ahora le tengo más información con Laura Pérez Cisneros.
1: Gracias, Joaquín. Advierten de días críticos de tormentas por el huracán Polo en su camino a la península de Baja California. Prisión preventiva para el alcalde morenista de Juchitán por ligas con el crimen. Solicitan desaparición del ayuntamiento de Juchitán y nombrar a un encargado. El secretario Omar García Harfuch confirma destitución del delegado de la Fiscalía General de Guanajuato por anomalías en el caso de los 59 millones de litros de combustible. La presidenta Sheinbaum llama normalistas de Ayotzinapa a marchas pacíficas mañana en que se cumplen 12 años de los hechos de Iguala. Moody's advierte del mayor endeudamiento de México en caso de que Estados Unidos suspenda exportación de diésel. México logra segundo lugar en la Olimpiada Iberoamericana de Matemáticas. Estoy en Buenos Aires, Joaquín.
0: Gracias, gracias. Vamos a unos anuncios. Después de los anuncios, está blindado el centro de la Ciudad de México y Reforma por la marcha de mañana. ¿Por qué? Porque ya están agrupados y organizados los integrantes de este escuadrón negro, el bloque negro, y también los algunos activistas violentos de Ayotzinapa que llegaron esta mañana. Y el doctor Lozano, continuamos.
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Bueno. Siempre, siempre les cuento que esta canción, en los años que serían, 70, sí, estuvo prohibida en México por el Voulez-vous coucher avec moi. Sí, la prohibió el gobierno. Porque Voulez-vous coucher avec moi, en francés, ¿te quieres acostar conmigo? Bueno, ¿se quiere usted acostar conmigo? Voulez-vous. Entonces la prohibieron. Así eran aquellos tiempos. Ustedes jóvenes no los conocieron, pero sí eran. Voy contigo, Felicitos Trujillo. ¿Qué pasó en Sinaloa ahora? No, primero Elizabeth. Elizabeth Hernández. El blindaje del centro de la Ciudad de México por la marcha de Ayotzinapa mañana, 12 años.

0: Y efectivamente el día de mañana a las 4 de la tarde se lleva a cabo esta mega marcha que partirá del Ángel de la Independencia al Zócalo capitalino en la conmemoración número 12 de la desaparición de los estudiantes. Recordemos también, Joaquín, que el día de ayer pues tuvieron los padres y madres de los normalistas un mitin en la CNDH en Periférico Sur, esto para exigirle a la Comisión de los Derechos Humanos que pues se retractara de la recomendación emitida el 9 de julio en la que pues se exonera al Ejército Mexicano y a la Marina de su pues presunta responsabilidad o presunta participación en los hechos de Ayotzinapa. Este es el contexto de lo que sucedería el día de mañana aquí en la capital a las 4 de la tarde con esta mega marcha, Joaquín.
1: Bueno, pues ahí está, mañana ni se le ocurra salir al centro, ¿eh? Ni se le ocurra, porque ya está el bloque negro activado. Igual, sino como si los activistas, no hablo de los padres, no hablo de la mayoría de los estudiantes normalistas, no. Si los activistas violentos de Ayotzinapa necesitaran refuerzos, pues los van a tener de todos modos. Y voy a ir contigo, David Galván. ¿Qué pasó? El refuerzo del gobierno federal, el cotidiano, hay 18.000 elementos federales en Sinaloa.
2: Joaquín, pues
1: Primero, felicitos, te escucho. A ver, entonces, ¿sabe qué? Voy a ir a unos anuncios y regreso. Bueno, entonces sí, ya está, felicitos. Así pasa algunos viernes, ya sabe. Venga, felicitos.
3: con el gusto de saludarte, Joaquín, y precisamente un ataque armado que se registró la noche del jueves 24 de septiembre en un conocido restaurante de comida china aquí en Culiacán, el Taipac, ubicado en el desarrollo urbano Tres Ríos, dejó como saldo un hombre sin vida y siete más personas lesionadas, entre ellas una mujer. Luego de recibirse este reporte, elementos del grupo interinstitucional acudieron al lugar, confirmaron que precisamente un hombre había sido víctima de este ataque armado por su sujetos desconocidos que llegaron y dispararon en contra de este grupo de personas que se encontraban en el lugar para posteriormente darse a la fuga. También se reportó por parte de la gobernadora Marcela Domínguez Nava que dos personas permanecen graves y el resto están pues ya dados de alta, entre ellos el cantante de corridos tumbados Víctor Valverde, muy conocido acá en la entidad, quienes pues resultaron heridos luego de esta agresión armada que se registró en el sector del desarrollo urbano Tres Ríos. Dicen las autoridades que habrán de reforzar las acciones para evitar que se sigan presentando estos hechos, Joaquín, acá en Culiacán.
1: Gracias, gracias, felicito a Trujillo y te recupero, David Galván, hablando de.
4: Así es, Joaquín, pues este reforzamiento que implica más de 20.000 elementos federales desplegados en todo el estado de Sinaloa y solamente 3.400 en la zona de Mazatlán, bueno, pues derivó ayer en varias detenciones, al menos 8 personas, entre ellas miembros de las dos facciones en disputa del cártel de Sinaloa en la entidad. En una primera acción realizada por elementos de la Secretaría de Seguridad y Protección Federal en el poblado de El Quelite, ocurrió en respuesta a la agresión a tiros de un grupo de personas que abrió fuego en su contra, por lo que repelieron la misma y detuvieron a 6 personas. Entre ellas, refirió el Gabinete de Seguridad, se encontraba Eric Samuel Barraza Sánchez, apodado El Fantasma, líder de una de célula vinculada a los Mayos. Y producto de esta intervención, también los elementos de seguridad pudieron realizar el aseguramiento de 2 vehículos, 6 armas largas, 12 cargadores y 6 chalecos tácticos. En otra intervención, el personal del Ejército, la Marina y la Secretaría de Seguridad, en el mismo municipio, pero en la caseta Vainillo 2, se permitió a los agentes detener a José Luis Ibarra Gutiérrez, alias El Prieto, integrante de un grupo local perteneciente a la facción contraria, la de los Chapitos, del también llamado Cártel de Sinaloa o del Pacífico. Según el reporte de las fuerzas federales, el presunto criminal es relacionado con homicidios y delitos de alto impacto y fue hallado en flagrancia portando un arma larga, un cargador y diversas dosis de droga, por lo que se procedió a su detención. Como parte de estas acciones coordinadas del Gabinete de Seguridad, realizadas todas el día jueves en distintos puntos de Mazatlán, en poblados como Verano, Siqueiros, El Quelite y Caseta Vainillos 2, detalló el secretario de Seguridad, Omar García Harfuch, se lograron decomisar un total de 19 armas de fuego, más de 2.000 cartuchos, artefactos explosivos y pastillas de fentanilo, más de 400, además de vehículos diversos. Es la información que tenemos, Joaquín.
1: Gracias, gracias. David, dos cosas. Mire.

0: Tengo este libro que me mandó Juan Moreno Hernández. Dice, lo que no puede preguntarte AMLO, promesas y decisiones y el futuro de México. Y nos vamos al fútbol el domingo. El domingo, en Ciudad Universitaria, a las 12 del día, el extraordinario escenario de Ciudad Universitaria. Por cierto, van a recuperar el mural maravilloso de Siqueiros, con una aportación, no de la Secretaría de Cultura del Gobierno, no del gobierno de Estados Unidos a través de la embajada. $180,000 entregó al rector de la UNAM. ¿Para qué? Para reconstruir esa joya extraordinaria, única. Y bueno, le invito a las 12 del día, Puma recibe a San Luis. Aquí por el San Luis, Continuamos.
1: La primera de mensajes, quédese aquí en Grupo Fórmula, donde Joaquín tiene toda la información de México y el mundo.
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12: Claudia Sheinbaum destacó que México ha destacado por posicionarse como un polo de producción de electrónicos, lo cual propicia el incremento de las exportaciones e impulsa la integración económica en la región, pero con respeto a la autodeterminación.
13: Vamos avanzando. México ha exportado todavía más a Estados Unidos. Ya no es tanto en automóviles, sino principalmente en electrónicos. México se está convirtiendo en un polo de producción de electrónicos. Algunos de los elementos son importados, pero aquí se pone valor agregado y se exporta a los Estados Unidos. Esto ha hecho que exportemos más. Claro que nos interesa la integración económica, pero siempre con soberanía.
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14: Estamos de vuelta con la información. 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

0: Bueno, pues hoy está aquí, se lo aprecio, el alcalde con licencia de Escobedo, Nuevo León, Andrés Mijes Llovera, que pidió licencia, ha sido dos veces ahora alcalde de Escobedo, y quiere ser el candidato de Morena al gobierno de Nuevo León. Pues no que, gracias por venir.
1: Gracias a ti por invitarme, Joaquín.
0: Pues no que está muy bien Nuevo León.
1: Pues Nuevo León no está tan bien, mira, te doy el contexto.
0: ¿No está tan bien o está mal?
1: No, está mal. Está pésimo. En Nuevo León, te doy el contexto, Joaquín.
0: Sí.
1: Estamos gobernados por un gobernador que en los últimos 5 años se las ha pasado distraído. El primer año, tratando de meter a la cárcel a Jaime Rodríguez, que lo metió a la cárcel. El segundo año, se la pasó prácticamente queriendo ser presidente de la República, haciendo campaña. El tercer año, haciendo campaña por su esposa, Mariana, para que fuera la alcaldesa de Monterrey. Cuarto, quinto año, en modo amparo, en modo pari, por todas las denuncias de corrupción que ha venido teniendo. Entonces, estamos cooptados por una mafia, por un cártel que está sustrayendo los recursos del Estado. Es la riqueza del gobernador es totalmente ya inexplicable, esa ambición.
0: ¿Es inexplicable o es explicable?
1: Pues explicable por la corrupción, ¿verdad? Pero el problema serio es... Te voy a decir ya cómo lo maneja la gente. Dicen, ya no hay grupo de los 10 en Nuevo León. Hay grupo de los 11. El 11 es Samuel García. Nada más que en 5 años ha logrado tener una riqueza superior a los grandes empresarios que forjaron Nuevo León, que duraron 4 generaciones. Tanto así es el enriquecimiento, la extorsión, el despojo de inmuebles, la triangulación de recursos que salen del gobierno y van a dar al despacho de su papá, un cártel que tiene tentáculos en los partidos políticos, tiene tentáculos en el Congreso, tiene tentáculos en el Poder Judicial.
0: Es muy grave lo que me estás diciendo, Andrés Mijes Llovera, alcalde con licencia de Escobedo. Estás hablando de un cártel es una organización criminal.
1: Así es, así se comportan, y tentáculos en todos lados. Ahorita ya se entrometieron a la Universidad Autónoma de Nuevo León violando su autonomía. Es una forma, mira, Joaquín, los empresarios directamente se lo han reclamado al gobernador, la Canaco, la Coparmex, la Caintra, directamente se quejan de la extorsión de las dependencias del gobierno del Estado. Bueno, en una ocasión que fue el informe de la Caintra, el informe anual, los empresarios hicieron una comida, organizaron una comida con la presidenta, y qué terrible, no permitieron entrar al gobernador del Estado, porque se iban a quejar de él.
0: Bueno, es que los de la Caintra son los más duros, ¿eh?
1: Sí.
0: Yo los históricamente.
1: Así es. Entonces, ellos se quejan de toda esta extorsión, Joaquín. Por eso quiero ser yo coordinador de la defensa de la transformación. No podemos permitir que esta situación se normalice. Como en aquella novela de Vargas Llosa, La fiesta del chivo, que después ya todo era normalizado, las violaciones, los asesinatos.
0: Bueno,
1: los
0: es homicidios. Que también estamos pasando por eso en el país, que se llevamos desde el 18 normalizando la anormalidad, la violencia, la corrupción, la desviación, el crimen organizado que se ha extendido como nunca, se ha diversificado como nunca. Ahí está, en Sinaloa hay 20,000 elementos federales. Lo que quiero decir es que sí hay una tendencia, ha habido una tendencia a normalizar la anormalidad.
1: Pues eso lo queremos evitar en Nuevo León. Por eso yo quiero ser el coordinador de la transformación. Estoy organizando un frente ciudadano y de organizaciones para ya no permitir eso. Hemos tenido en los últimos años malos gobiernos en Nuevo León. Nuevo León es uno de los motores de México y tenemos que rescatarlo. Y la mejor manera es que llegue la transformación a Nuevo León.
0: Que llegue Morena.
1: Que llegue Morena. Yo soy un alcalde que se ha distinguido precisamente por aplicar al pie de la letra los planes y programas de la presidenta Claudia Sheinbaum. El Plan México, el Programa de Simplificación y Digitalización de Trámites, el Plan Nacional de Seguridad, con muy buenos resultados. Yo diseñé un modelo de gestión gubernamental que le llamé 4T norteña, que es la 4T, pero sumándole el capitalismo social de los grandes empresarios que forjaron Nuevo León, como don Eugenio Garza Sada. Entonces, ¿qué es lo que queremos? Lo que queremos es que llegue la transformación y que podamos acabar con esta corrupción y con esta extorsión que hay en Nuevo León.
0: Tú que eres de Nuevo León, que has hecho una carrera pública toda la vida ahí, en un partido, primero cuando es la hegemonía del PRI, y luego te pasaste a Morena. ¿Qué estudios hiciste allá en Nuevo León?
1: Bueno, yo soy licenciado en Ciencias Políticas y Administración Pública. Mi vocación es servir.
0: La política.
1: La política desde siempre. O sea, yo no llegué por accidente, porque me invitaron o porque estaba en otra carrera y me invitaron de un partido. No. Yo desde chavo siempre quise ser servidor público. Y ahí están mis resultados en estas últimas dos gestiones que he tenido en el municipio. Ahí están todos los resultados. Soy un político de resultados y de manos limpias.
0: Y bueno para el verbo, ¿eh? Sí. Escobedo es un municipio que está en la zona conurbada de Monterrey.
1: Así es.
0: Para el resto de que nos ven y escuchan el resto del país, para darle el peso que tiene Escobedo.
1: Así es. 600,000 habitantes. Para que te des una idea, Joaquín, nosotros aplicando el Plan México hemos apoyado a los empresarios para que se establezcan en el municipio y tenemos el Costco más grande de América Latina. Tenemos el centro de distribución de Mercado Libre, el más grande de México, 100,000 metros
0: cuadrados.
1: ¿Ahí en
0: Escobedo?
1: Ahí en Escobedo, y sigue llegando inversión. En los últimos años, 5,000 millones de dólares de inversión, 25,000 empleos con mi gobierno, precisamente simplificando los trámites. Otorgamos el permiso de construcción en 5 días. Los trámites son en línea, los de desarrollo urbano, la computadora no pide moche, Joaquín. Eso es lo que necesita México, y por eso esta visión que yo tengo y este diseño de gestión gubernamental lo podemos aplicar en Nuevo León y rescatar a Nuevo León.
0: Oye, Andrés Mijes, ¿qué pasó con Tesla? ¿Qué estás diciendo?
1: Pues una de las mentiras más de Samuel, ¿no? En su Samuelandia, Tesla, Nvidia, en fin. Tenemos un gobierno que lamentablemente improvisa, miente y sobre todo no da resultados. Todas las obras no se van a terminar. El metro no se va a terminar.
0: Que iba a estar para el mundial, ¿no?
1: Iba a estar para el mundial, la Interserrana y muchas obras tiradas y sumido financieramente tremendo. Casi una exposición financiera de 200,000 millones de pesos, así como lo oyes.
0: ¿Cómo?
1: 120,000 millones de pesos en banco, 25,000 millones de pesos de deuda a proveedores. Y el faltante para terminar las obras, alrededor de 20,000 millones para el metro, 30,000 millones para la Interserrana, prácticamente todas las dependencias del gobierno o desfalcadas o saqueadas. Agua y Drenaje debe 10,000 millones de pesos, el Isteleón debe 12,000 millones de pesos de pensiones, la red estatal de autopistas debe 10,000 millones de pesos. Así tenemos, ese es el panorama de Nuevo León. Claro que Samuel nos vende Samuelandia, que somos el número uno en todo y que todo está muy bien, pero esto no tarda en caerse, ese telón de ese teatro, esa falsedad va a salir a la luz pública.
0: ¿Pero qué tal si su esposa es candidata?
1: Pues lo veo difícil, Joaquín. Hay una gran animadversión ya a este gobierno que tiene Samuel entre el sector empresarial y la gente ya se está dando cuenta que no cumple. Pero hay una luz al final del camino, ¿verdad? Hay una luz al final del camino.
0: Yo creo ¿que tú eres la luz?
1: Si trabajamos...
0: Oye, ¿tú eres un rayito de luz?
1: Fíjate que sí. Es que hay manera, Joaquín. Yo no es que yo lo sea, sino que Nuevo León ha tenido sus mejores momentos cuando el emprendedurismo de Nuevo León, cuando la fortaleza industrial de Nuevo León se suma a una estrategia nacional. Así pasó en muchas ocasiones.
0: Nuevo León es el símbolo de la eje y lugar de nacimiento de la industrialización en México.
1: Así es. Cuando se ha aliado a una estrategia nacional, podemos salir adelante, salimos adelante.
0: Bueno,
1: ahorita no está vinculado.
0: Bueno, que era mi amigo Samuel García de López Obrador.
1: No, pues sí, pero le falló Samuel García López Obrador. Lo engañó.
0: Bueno, pues ahí se daban el quien vive, ¿no?
1: Lo engañó. Entonces, lo que yo veo es que si sumamos a la estrategia del Plan México, porque yo ya lo demostré, yo ya lo logré. Los empresarios de Nuevo León, lo que quieren, no quieren privilegios. Quieren certeza, quieren reglas claras. La gente no quiere milagros. La gente lo que quiere es oportunidades, quiere becas, quiere que el camión pase a tiempo, quiere tener aire limpio, quiere tener seguridad. Eso es lo que necesita Nuevo León. Y hay que trabajar con certeza. Alineados a la presidenta Claudia Sheinbaum, podemos lograr muchas cosas. Una sinergia, gobierno federal, gobierno estatal de Nuevo León, podemos rescatar a Nuevo León.
0: Ahora también hay que reconocer, Andrés Mijes, que Morena no es mayoría en Nuevo León.
1: No, gobernamos el 30% de la población. Bueno. Y hay una animadversión, vuelvo a decirte, contra MC, que está oculta y que está a punto a salir con esta corrupción. Hemos denunciado en Morena al gobernador por ahí por la trazabilidad de recursos que salen del gobierno y van y a dar al despacho del papá del gobernador.
0: Y eso es muy grave lo que estás diciendo.
1: Con un descaro tremendo de decir el gobernador que una vez que sale el dinero del gobierno, ya se vuelve esfera privada y puede llegar al despacho de su papá.
0: Eso lo ha dicho, no.
1: Eso lo dijo, lo declaró.
0: No puede decir
1: y
0: eso.
1: Y por escrito al Congreso.
0: Bueno.
1: Pues, eso está sucediendo, Joaquín.
0: Oye, ¿y el PRI y el PAN? Ahí que tienen presencia.
1: El PRI y el PAN, pues siguen haciendo su lucha, Joaquín. Ellos están trabajando, pero yo creo que es la oportunidad de Morena para llegar a Nuevo León. Nuevo León ya aprobó PRI, ya aprobó PAN, ya aprobó Independiente, ya aprobó MC. Todos han fallado. Es la oportunidad para que Morena y la transformación lleguen a Nuevo León.
0: Ahora, nada más dime para terminar, ¿cómo vas en las encuestas, sabes?
1: Voy arriba, las encuestas serias, 8 o 10 puntos arriba de mis contrincantes. Yo me siento muy tranquilo porque creo que la decisión va a recaer en mi persona y voy a ser el coordinador de la defensa de la transformación en Nuevo León.
0: Entonces, estoy hablando con el próximo candidato de Morena al gobierno de Nuevo León.
1: Así es, Joaquín. Así es.
0: Bueno, pues con esa seguridad te dejo. Gracias.
1: Gracias, Joaquín. Te traje un pequeño presente.
0: Gracias. Ah, sí, Nexus.
1: Nexus.
0: De Noaya Harari. Muchas gracias.
1: Gracias, Joaquín. Saludos gracias. Para todos. Dios los bendiga.
0: Gracias, pues. Pil la tiene, Pil la tiene. Es gracias. Andrés Mijes Llovera, alcalde con licencia del municipio de Escobedo en la zona conurbada. De ahí de Monterrey. Voy a los anuncios. Fuerzas federales toman el control de la seguridad en Juchitán. ¿Por qué? Por el desastre del crimen organizado. Y ahora todos se dicen ajenos. No, no, no, no. No. Cada quien tiene que tomar su responsabilidad. Creo que vamos a ir a Baja California Sur. El ejército y la marina operan ya los planes de emergencia porque este fin de semana, entre mañana es posible. Entre mañana, a más tardar el domingo, pero ya están allá, el huracán Polo les va a pegar. Dicen, es categoría 2. A ver, un categoría 2 puede ser desastroso. Señalo. Y también hay trabajadores, como hacen siempre, la CFE avanzada, y llevan todo lo que hace falta, postes, cables, transformadores. ¿Para qué? Pues porque sí les va a pegar y les va a pegar fuerte. Continuamos.
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0: Bueno, pues es esta fue un himno y sigue siendo I Will Survive. Bueno, y sí, claro que sobreviven, son sobrevivientes.
1: Survive, qué pronunciación, ¿eh?
0: Bueno, para que luego me machuque. Que si Open the Door, que si Close the Door. Sí. ¿Qué, Rubén Cortés y tu Canela Fina, qué onda?
1: ¿Cómo estás, Joaquín?
0: ¿A todo dar?
1: Muy bien, te veo muy bien.
0: Venga.
1: Guapo, rozagante. Oye, no sé si te enteraste, pero ayer empezó la consulta popular de la jefa de gobierno, Clara Brugada, para su programa de ordenamiento de la ciudad, del Valle de México. Y está interesante. Mira, creo que ordenar está muy bien. Creo que todos deberíamos ordenar a cada rato nuestros libros, la casa, nuestros papeles.
0: Nuestra vida.
1: Nuestra vida, esa es más difícil, pero está muy bien. Lo he leído, el programa, lo que pretende la jefa de gobierno, y hay un punto inquietante que es el punto en que va a decidir el gobierno. Es una encuesta, no es de sí o no, es una encuesta en la que va a durar 2 meses, empezó ayer, dura hasta el 22 de noviembre, y los ciudadanos van a las dependencias del gobierno, hay también itinerantes, buzones,
0: bueno,
1: itinerantes.
0: Tú pero pones, ¿cuál es el punto?
1: Tú pones lo que te preocupa de la ciudad, lo que te preocupa de tu barrio, y después Morena, el gobierno, va a decidir qué vale y qué no vale de tu opinión. Morena, no está la sociedad civil ahí incluido. Lo que inquieta es que van a decidir qué inmuebles están habilitados, sirven o no sirven, están en ruinas. Entonces, eso creo que no lo debe de decidir el gobierno, eso lo debe decidir el gobierno, pero con la sociedad civil.
0: No, yo creo que si el gobierno debe decidir, oye, este inmueble está en ruinas, es inhabitable.
1: Sí, pero ¿y si tú eres el dueño del inmueble, Joaquín?
0: Sí.
1: ¿Cómo va a decidir el gobierno? Tú también tienes que poner en el barrio la gente, o sea, no puede ser el gobierno nada más porque se presta muchísimas.
0: Pero por seguridad civil sí puede decretar
1: claro,
0: el gobierno.
1: Sí. Bueno,
0: edificio está en ruinas y no se puede rentar.
1: Ese es el mundo real y bonito y todo, pero sí. ¿Qué tal? ¿Qué tal si...?
0: ¿Cuál es su preocupación? Dime.
1: Bueno, la preocupación es que llegue Morena y diga, este inmueble no sirve, está en ruinas, y me lo quedo.
0: Ah, esa es la parte.
1: Claro, y entonces yo ahora voy a hacer con ese inmueble lo que yo decida, como Morena. Por eso es que la sociedad civil tiene que estar incluida. Porque entonces digo, bueno, este inmueble lo voy a repartir en las utopías a los más necesitados, lo cual es muy bonito. Pero ¿quiénes son los más necesitados? Los que votan. Ojo, esto de las...
0: A ver, déjame, claro, porque luego me cuesta un poco de trabajo centrarte. Tu preocupación, este proyecto implica que el gobierno de la ciudad pueda expropiar terrenos e inmuebles.
1: Abre la puerta a una expropiación decidida por el gobierno. Esa es la inquietud, y por eso es que tiene que participar la sociedad civil, no solamente emitiendo este voto, esta opinión que la hace en una urna, porque ya sabemos cómo son ese tipo de encuestas. Ese tipo de encuestas.
0: No sirven para nada, hombre.
1: Hombre, Morena hizo eso en el 18, todavía no llegaba Morena al poder, Joaquín, cuando decidió con menos del 1% del electorado, del padrón electoral en aquel entonces, que se suspendiera, que se cancelara el aeropuerto de Texcoco.
0: Con 400.000 votos de Oaxaca.
1: Bueno, y ni una urna en el Estado de México.
0: Sí.
1: 58 urnas en Chiapas. Que, bueno, muy bien, los chiapanecos también iban a usar ese aeropuerto, pero bueno, yo creo que también había que preguntarle por lo menos una urna en el Estado de México. Entonces, no hubo ni una. Y así se tomó la decisión económica más desastrosa de los últimos años en el país. Yo creo que de siempre. Y ahora creo que esto de que el gobierno de la Ciudad de México, Morena, teniendo este antecedente con las consultas populares, así se llaman, ¿verdad? Y vaya a decir, este inmueble no sirve, este inmueble está inhabilitado, me lo llevo, me lo quedo, y yo voy a decidir qué hago con él.
0: No, el punto es que por más inhabilitado que esté, no se lo puede quedar.
1: No se lo puede quedar, es propiedad privada y tiene que pasar por muchos procesos, por muchas cribas, por muchos...
0: Y ahora, difiero de ti en esto de la sociedad civil. Yo no creo en la sociedad civil.
1: Bueno,
0: porque veo también comités de vecinos entregados al gobierno, al alcalde o a la ciudad.
1: Ah, claro que sí, pero hay algunos que no.
0: Bueno,
1: hay algunos que no, y creo que esos son los que han colaborado, Joaquín, en las mesas de las votaciones del IFE, del INE. Creo que sí, que la sociedad civil mexicana incluso es de las más activas y de las más respetadas. Acuérdate que el IFE, el INE, fue a hacer elecciones en otros países. O sea, sí tiene...
0: Sí, pero...
1: Esa sociedad civil, ¿por qué? Bueno. Pues vamos a pensar en esa.
0: Bueno.
1: La otra ya sabemos quiénes son y se llaman siervos de la patria, esos nombres
0: de
1: que
0: la nación,
1: recuerdan
0: sí, sí.
1: A una etapa muy amarga, y entonces esos nombres son muy, me traen malos recuerdos, pero siervos de la patria, ahora este programa se llama Programa de Ordenación, es un programa de revisión de inmuebles, es integral, es muy bueno, la verdad que es muy bueno. Este punto fue el que leí, el que me interesa a mí, que he tratado ese tema hace muchos años. Incluso acuérdate que Martí Batres, en el tiempo que fue jefe de gobierno, quitó el término propiedad privada de la Constitución capitalina. Después explicó y dijo, no es tan importante. Sí es importante, papelito habla. Y ahora los propietarios de inmuebles de más de 4,5 millones de pesos tienen que, antes de junio más tardar, decir si lo están ocupando ellos, si lo rentan, si lo prestan o si lo tienen libre. Bueno, y si lo tienes libre y va un siervo de la patria y dice, oiga, este departamento, esta...
0: Me gusta
1: o está libre, pues se lo queda o lo reparten a sus votantes. Eso también es importante.
0: A ver, este plazo que me acabas de decir, ¿qué hay que decidir en junio, antes
1: sí,
0: de junio?
1: Sí, eso está en el Código Fiscal, claro, eso está en el Código Fiscal de la ciudad.
0: ¿Qué dice?
1: Dice que antes de cada mes de junio, a más tardar, en junio tú tienes que decir si tu mueble está, lo ocupas tú, lo ocupa mi novia, lo ocupa...
0: Lo tienes rentado,
1: o sea, lo que sea.
0: O lo tienes vacío.
1: ¿También? O sea, como decían...
0: ¿Y por qué quiere saber el gobierno si tú tienes una propiedad vacía?
1: Pues es una manera de control. No pasa nada. No te lo van a quitar. Está en la ley. Y cuando está en la ley, Joaquín, pues sí, se puede ir. Ese es el problema de las leyes, que la gente de pronto no les importa. Y después van contra ti.
0: Después, mira, el tema es, como decía mi sabia madre, el que hace la ley hace la trampa.
1: Pues sí.
0: Y es un principio reiterado y comprobado.
1: Pues sí, como decía la mía, cada quien que haga de su barriga un tambor. O sea, es tu departamento, es tu inmueble. Si lo quieres tener prestado, lo tienes tener rentado. No lo estoy usando ahora porque estoy de viaje. Oye, pero lleva mucho tiempo de viaje. Pues sí, soy libre. Esa es la libertad, ¿no? Como el hueso al hombro, como el ala a un pájaro. Esa es la libertad y entonces hay que respetarla. Por eso, este tipo de ordenamientos, de leyes que se van quedando desperdigadas y no le vamos haciendo caso. Y un día vienen por ti, Joaquín.
0: Claro.
1: Por eso la sociedad, los interesados, ya estoy hablando yo ya la sociedad, estoy hablando yo como ellos, ¿no? Bueno, los interesados, los ciudadanos, el pueblo, tienen que estar ojo visor, porque si eso de antes de junio está, claro, a lo mejor no te enteras, no lo haces, y llegan un día y te dicen, oye, resulta ser que debes o no dijiste esto durante 5 años, sí, pero nunca me enteré, nunca me avisaron, ni modo, ahí está. Bueno, pues sepa Dios qué te van a hacer. Ese es el problema de los regímenes autoritarios, y esto que está haciendo la jefa de gobierno. Así de pronto, sin decir agua va, creo que debió llevar un periodo de información intenso. ¿Sabes lo que sucede, Joaquín? Que la mañanera jala la marca y entonces se aprovechan estos gobernantes para hacer y deshacer y nadie se da cuenta.
0: Sí.
1: O sea, entonces sí, bueno, creo que ese punto hay que revisarlo y la sociedad tiene que estar, los ciudadanos tenemos que estar pendientes, porque uno nunca sabe.
0: Así es, pues qué bueno que lo adviertes. Gracias, Rubén.
1: Gracias, Joaquín.
0: Rubén Cortés y su canela fina. Y voy contigo directamente, Óscar Zúñiga. Le decía que el INE se está autodefiniendo. Y yo le pregunto a la supresidenta Guadalupe Taddei y le pregunto a los consejeros. Primero, ¿para qué le quitaron el color rosa? Ah, es que somos diferentes. Y luego respondió la señora Taddei, está la paleta cromática del INE, el lila ajolotero de la Ciudad de México. Pues ¿sabe qué toma decisión tomaron ahora? Porque están como si no tuvieran nada que hacer. Ahora va a ser gris, que ya lo es, pero ahora lo van a confirmar pintándolo de gris. ¿Para qué quitaron el rosa? Y hay que pintar todos los edificios, todas las oficinas, cambiar toda la papelería, todo, y los chalecos y todo eso. Te escucho, voy contigo. Venga.
2: Gracias, Joaquín. Gracias, Joaquín. ¿Qué tal? Muy buenas tardes. Efectivamente, en menos de un mes el INE ha cambiado el color de su imagen institucional, pasando del rosa al color lila, y ahora la Junta General Ejecutiva aprobó sustituir la tonalidad lila por una paleta denominada por colores grises. El ajuste está entrando en vigor este día, precisamente marcando la segunda transformación visual del organismo en menos de 3 semanas y el abandono definitivo del tradicional rosa institucional que lo caracterizó por más de una década. Ante esto, Joaquín, la institución indicó que el reemplazo de la imagen se realizará de forma gradual conforme exista suficiencia de recursos disponibles para poder hacer los cambios correspondientes. Joaquín, el reporte.
0: ¿Qué tal? Es una transformación visual. Es que son como son rolleros. ¿Por qué quitaron el rosa? ¿Por qué se fueron con el lila? Y ahora con el gris, todo esto en menos de un mes. ¿Quién está pensando ahí? ¿Qué están buscando? Y va a ser además gradual, porque no tienen los recursos. Si no tienen los recursos, ¿para qué cambian el color? Pero claro, como no son suyos. Y voy contigo, David Galván, te escucho.
3: Joaquín, el huracán Polo, que volvió a categoría 5 y se desplaza hacia el oeste a una velocidad de más de 18 kilómetros por hora, motivó que la Secretaría de Marina ampliara las restricciones a la navegación en 5 estados. En el caso de Acapulco, Guerrero y Lázaro Cárdenas, Michoacán, la Armada de México determinó el cierre total, el cual ya había decretado, de actividades de todo tipo de embarcación, mayores y menores, con la finalidad de prevenir riesgos a la comunidad marítima ante la persistencia de lluvias fuertes, oleaje elevado y rachas de viento en zonas costeras, también por los efectos del ciclón que recorre en paralelo la franja costera de nuestro país a través del Océano Pacífico. La SEMAR, en funciones de Guardia Costera, decretó extender el cierre de puertos para los navíos menores en Cabo San Lucas y en el puerto San José del Cabo de Baja California Sur, esto ante la trayectoria que prevé que en próximos días pueda acercarse a la península de Baja California. De igual forma, sigue la suspensión de actividades para embarcaciones menores en Puerto Marqués Guerrero, Barra de Navidad Jalisco y Puerto Escondido Oaxaca, con el exhorto a evitar cualquier actividad pesquera, recreativa, turística, principalmente. Mientras tanto, te informo que la Defensa Nacional dijo que como parte de las labores del Plan DN3 está realizando labores de auxilio en los municipios de Acapulco y Coyuca, en Guerrero. Es la información, Joaquín.
0: Bien, gracias por tu reporte. Mire, el martes va a estar aquí Paco Arango, es el autor de este libro, que se llama Si no crees en Dios, te doy su teléfono. Es una historia de él, que vale la pena, es de los Arango, que tuvieron Aurrerá, y luego crearon pues un imperio en España, los VIPs, aquí Aurrerá, todo lo que fue es y es, sigue siendo. Él es Paco Arango. Si no crees en Dios, te doy su teléfono. Y vamos a unos anuncios y continuamos.
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14: La presidenta Claudia Sheinbaum adelantó que el próximo lunes el subsecretario de Derechos Humanos de Gobernación, Arturo Medina, y el fiscal especial del caso Ayotzinapa, Mauricio Pasarán, presentarán el informe sobre las nuevas líneas de investigación y en la conferencia matutina del martes se dará mayor detalle de los resultados. La titular de Amara Nuevo León, Mariana Rodríguez Cantú, destacó que las mujeres que integran y se forman en la Universidad de Ciencias de la Seguridad representan la nueva fuerza de la entidad a romper paradigmas, pues no existen profesiones, responsabilidades o espacios reservados solo para los hombres. El coordinador general jurídico de la Secretaría de Anticorrupción y Buen Gobierno de Puebla, Rubén Alberto Curiel, fue localizado sin vida dentro de un vehículo en el sótano del Centro Integral de Servicios. La Fiscalía Estatal realiza las diligencias periciales correspondientes.
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15: Estamos de vuelta con la información. López.

0: Y es viernes, del doctor José Antonio Lozano Díez, presidente de la Junta de Gobierno de la Universidad Panamericana y del IPA, de la sección Lo que no nos enseñaron en la escuela. Pereza mental, ¿sí? Pereza mental. El nuevo riesgo silencioso.
1: Querido Joaquín, muy buenas tardes a ti y a todo el auditorio que nos escucha el día de hoy. Viernes, lo que no nos enseñaron en la escuela. Joaquín, si nos hiciéramos la pregunta hoy, ¿qué nos distingue como humanidad? ¿Qué es lo que nos distingue como humanos, como seres humanos? Sin duda, la respuesta, o una de las respuestas, sería que pensamos, que tenemos la capacidad de pensar. Eso es lo que ha hecho que la humanidad avance durante siglos. Eso es lo que ha hecho que tengamos arte, tengamos tecnología. Pero también el pensar es lo que hace que tengamos conciencia de nosotros mismos, que reflexionemos, que podamos inclusive ser personas libres, porque pensamos podemos decidir, porque pensamos tenemos la capacidad de entender quiénes somos, cuál es nuestro papel en el mundo. Ese pensamiento, que es lo que distingue a la humanidad, Joaquín, hoy está llegando un momento de crisis. Estamos viendo cómo en todo el mundo, de distintas maneras, está surgiendo un enemigo silencioso, la pereza para pensar. Cada vez más estamos viendo cómo estamos dejando de pensar como humanidad. Y este me parece que es un riesgo muy poderoso hacia el futuro. Cuando nos preguntamos sobre los riesgos del avance de la inteligencia artificial, estos últimos días que hemos visto a los directores de la industria de la inteligencia artificial debatiendo sobre los riesgos que tiene para la humanidad, vemos el lado de lo que puede hacer la inteligencia artificial, pero no hemos estado viendo el lado de lo que está afectando a nosotros, a nuestra persona, la inteligencia artificial, así como otras tecnologías. Durante mucho tiempo y cada vez más, hay un fenómeno que cubre todo el planeta y gran parte de nuestra vida diaria. Se le llama la descarga cognitiva. ¿Qué es eso de la descarga cognitiva? Es que muchas de las cosas que antes nos costaban, hoy las hacemos de manera mucho más fácil. Si queremos ir de un lugar a otro, utilizamos el GPS. Si queremos saber algo, se lo preguntamos al internet, algún buscador, o directamente a la inteligencia artificial. Cada vez más cosas que hacíamos, las hacemos ya no directamente, sino a través de la tecnología. Estos nuevos agentes de la inteligencia artificial que sustituyen muchas de las funciones que hacíamos nosotros. Pero fíjate, Joaquín, que este es un tema que tendríamos que cuidar de algún modo. Es bueno que haya tecnología que nos ayude a que hagamos mejor las cosas, sí, pero siempre y cuando no acabe con nuestras capacidades humanas, no desfigure nuestra humanidad, porque si lo que nos da humanidad es la capacidad de pensar, en la medida en que dejemos de pensar, seremos menos humanos. Imagínate, Joaquín, ¿qué pasaría si inventáramos un gimnasio en que las máquinas, cuando llegáramos, hicieran todo el ejercicio? Llegáramos al gimnasio y hubiera una máquina de estas bandas para correr, una caminadora, y que caminara varios kilómetros, unas pesas que levantaran de repente tantos kilos, y saliéramos muy contentos del gimnasio diciendo, oye, pude caminar tantos kilómetros, pude levantar tantos kilos, pero no los levanté yo, los levantó la máquina. ¿Qué es lo que sucedería al final? Pues que todo lo habría hecho la máquina y que yo no habría al final hecho nada en mí. Yo no tendría una conversión en mi cuerpo, no habría fortalecido mis músculos. Eso es lo que pasa en muchas ocasiones con el uso indiscriminado de la inteligencia artificial y de las herramientas que nosotros dejamos, hemos descargado en las máquinas esa capacidad de hacer las cosas, ese pensamiento. Nos cuesta pensar, Joaquín, porque pensar duele, duele no en el sentido físico, sino que pensar cuesta. Pensemos ese niño que hace la tarea de matemáticas y que dice, ya no entiendo. Inclusive que a su papá le dice, ya no puedo. y que está insistiendo, y lleva ahí media hora, una hora, pero después de hora y media dice, ya lo entendí. Ese niño habrá entendido con profundidad el problema matemático. Pero si ese niño simplemente se apoya para resolver un problema en la inteligencia artificial, seguramente lo hará mucho más rápido, seguramente lo hará mucho mejor, pero no habrá aprendido nada, no habrá ninguna conversión en él mismo. En ese sentido, una de las cosas que ya se está mencionando en la industria de la inteligencia artificial es el efecto, que es un efecto secundario de lo que se llama la pereza metacognitiva, que es justamente esta, la pereza, la flojera de pensar. Estamos, Joaquín, construyendo las herramientas más poderosas de la historia para ayudarnos a pensar precisamente cuando corremos el riesgo de dejar de hacerlo. La OCDE informó que durante 2025 más de una tercera parte de la población de sus países utilizó herramientas de inteligencia artificial. Entre los estudiantes mayores de 16 años, fíjate, la cifra llegó aproximadamente al 75%. Hay datos más fuertes. En México, el 47% de los estudiantes ya utiliza para sus tareas la inteligencia artificial. Y sin embargo, Joaquín, el resultado de hacer la tarea con la inteligencia artificial no es lo mismo que el aprendizaje. En otra investigación hecha por la propia OCDE, junto con la empresa Microsoft, llegaron a la conclusión de que los estudiantes que utilizan la inteligencia artificial producen trabajos de mayor calidad. Pero esa ventaja desaparece e incluso se invierte cuando tienen que enfrentarse solos a un examen, cuando ya no se apoyan en la inteligencia artificial. Se hizo otro experimento hace poco en Estados Unidos, donde gente que utilizaba mucho la inteligencia artificial en su trabajo, se le planteaba el tema del pensamiento crítico. Pues resulta que había caído un 17% el pensamiento crítico. Joaquín, es que aquí el punto es que durante muchos años en la cultura lo que hemos buscado es facilitar la vida, mejorar la vida. Usamos ya vehículos, no caminamos, utilizamos un teléfono para comunicarnos con alguien que está lejos de nosotros y eso es maravilloso. Pero cuando dejamos nosotros de esforzarnos, cuando dejamos de tener una dificultad, cuando dejamos de tener una fricción con la realidad, también lo que nos puede ocurrir es que perdamos nosotros naturaleza. Y eso es uno de los riesgos que yo creo mayores que estamos viviendo en este momento. Necesitamos entrenar el músculo mental de los niños. Y lo necesitamos entrenar no solamente para que los niños sepan más. Hemos tenido en todo el mundo una gran decepción con la prueba de PISA. No solamente es el caso de México, lo hemos visto en muchas partes del planeta. Hay una menor capacidad de pensamiento en esta generación. Y eso, por supuesto, que nos debe de preocupar. Pero hay algo mucho más profundo y que nos debería de preocupar todavía más. El pensamiento no solamente sirve para desarrollarnos desde un punto de vista económico, profesional, es que el pensamiento es necesario para desarrollarnos como personas. El pensamiento es necesario para ejercer la libertad. El pensamiento es necesario para alcanzar una vida plena, para alcanzar una vida lograda, para alcanzar una vida feliz. Cuando dejamos de pensar, perdemos, pues, humanidad. Por eso hoy, una de las cosas que tendríamos que estar, y yo lo diría ya con cierta urgencia, es haciendo ejercicios para generar la capacidad de pensar, para no perder el músculo mental en los niños. Hoy quisiera dejar cinco consejos que me parecen muy útiles, tanto para la escuela como para la casa, para los padres de familia, que pueden servir en ese sentido. Una cosa fundamental, hemos perdido la capacidad de hablar. Primera regla que nos puede ayudar mucho, primero de cinco consejos, pensar antes de preguntar algo, pensar antes de ir a la inteligencia artificial a utilizarla, pensar qué le vamos a plantear, cómo se lo vamos a plantear, inclusive pensar si es necesaria la inteligencia artificial o no en lo que vamos a hacer. Una segunda, antes de resumir, antes de pedir a la inteligencia artificial que nos diga las ideas básicas de un texto, leer algo. Leer es fundamental para entrenar la mente. Leer es fundamental para no perder capacidades intelectuales. Leer antes de resumir. Un tercer consejo es escribir primero. Escribir conforme vamos pensando y luego corregimos. Porque muchas veces lo que ocurre con la inteligencia artificial es que vamos corrigiendo sin haber terminado nosotros mismos de generar y articular una idea completa. Fundamental. Primero escribir y luego corregir. Un cuarto consejo sería reservar espacios en mi vida sin la asistencia de la tecnología. Qué importante. Oye, voy a llegar a esta calle. Hoy no voy a usar el GPS. Voy a recordar qué calles tengo que tomar, por dónde me tendría que ir, pensar cómo llegar a esta dirección. Hoy, por ejemplo, no le voy a preguntar a la inteligencia artificial dónde buscar determinada información o noticia. Lo voy a hacer yo directamente. Este tipo de cosas me parece que son fundamentales. Pero la quinta, y yo creo que es la pregunta más importante y el mejor y mayor consejo que dejaría el día de hoy, es aprender a amar, a querer, a ser parte de nuestra vida las preguntas difíciles. Siempre nos apresuramos para cerrar preguntas, pero hay preguntas que merecen acompañarnos durante años, preguntas que deberían de rumiarnos en la cabeza toda la vida y no intentar cerrarlas ni preguntárselas a la inteligencia artificial, porque no nos dará la respuesta. La respuesta la tenemos nosotros y nada más nosotros. Preguntas como ¿qué significa vivir bien? ¿Qué debo a los demás? ¿Qué clase de persona quiero ser? ¿Cuál es el sentido de mi vida? Eso, que es lo que más nos va a marcar en la vida, solamente lo podemos contestar nosotros. Nunca lo podrá contestar la inteligencia artificial. Por eso, Joaquín, una de las cosas que hoy, más que nunca, empieza a ver cómo reacciona en el mundo es que estamos viendo la educación del futuro pareciéndose cada vez de forma más extraña a la del pasado. Esta es una paradoja que ya está ocurriendo en muchos países desarrollados. Cuanto más poderosas son las herramientas tecnológicas, quizás se vuelvan mejores algunas prácticas muy antiguas. Leer libros completos, memorizar algunas cosas, escribir a mano ocasionalmente, qué importante escribir a mano, conversar sin pantallas, discutir ideas, escuchar, argumentar, volver a empezar, tener paciencia, concentrarse. La atención, la paciencia, la memoria se ejercitan. Sin ellas no pensamos y si no pensamos dejamos de ser humanos. Yo me imagino un estudiante del futuro diciéndole a la inteligencia artificial, todavía no resumas este libro, déjame intentar pensar, yo puedo decidir, no me ayudes a decidir. Que le diga ese joven del futuro, ayúdame a pensar, pero no pienses en mi lugar. Hasta aquí el comentario de hoy, querido Joaquín, yo creo que este es un tema fundamental al que tendremos que volver, esta nueva pereza de pensar, que es el mayor riesgo que hoy tenemos como humanidad, uno de los grandes riesgos que tenemos. Hasta aquí mi comentario, un fin de semana para ti, Joaquín, y para todo el auditorio el día de hoy.
0: Gracias, doctor. El doctor José Antonio Lozano Díez. Bueno, pues el INEGI, se acuerda, entrevisté aquí a su directora, la doctora Graciela Olmos Colín, y quedamos pendientes de una ampliación. Dio a conocer pues ese censo intermedio. ¿Por qué intermedio? Porque los censos se hacen cada década, en el año 2010, 2020, será el próximo año 2030, se hizo en el 2025. Bueno, entre los datos que revela es que siendo más mujeres que hombres los que vivimos en México, en 2025 nacieron más hombres que mujeres, entre otras cosas. Jenny Valencia.
2: Te informo, Joaquín, que el INEGI dio a conocer que en México durante 2025 se contabilizaron 1.678.532 nacimientos registrados, 49.5% correspondió a mujeres y 50.5% a hombres. En 7 casos no se especificó el sexo. La tasa de nacimientos registrados fue de 47.7 por cada 1.000 mujeres en edad fértil, es decir, de 15 a 49 años, cifra que no cambió respecto respecto a 2024. Al publicar la estadística de nacimientos registrados, el INEGI resaltó que las entidades federativas con las tasas más altas fueron Baja California, Chiapas y Durango, mientras que las más bajas se presentaron en la Ciudad de México, Yucatán y el Estado de México. El mayor porcentaje de nacimientos registrados se dio en madres que tenían entre 20 y 24 años de edad, con el 22.3%. Siguieron las que tenían entre 25 y 29 años, con 21.9%. Las madres menores de 15 años representaron 0.4%. Cabe destacar que de los nacimientos registrados, el 78.5% de los casos se obtuvo el acta de nacimiento antes de cumplir un año. La estadística de nacimientos registrados se genera de manera anual a partir de la información de las oficialías de registro civil en todo el país. Los datos que integran la estadística de nacimientos registrados los suministraron 4.913 fuentes informantes. Ese es el reporte, Joaquín. Excelente fin de semana.
0: Gracias, Jenny. Jenny Valencia, y seguiremos ahí expulgando este censo porque está lleno de información extraordinaria. Y ese es el comentario de mi querido compañero y amigo José Fonseca. Les recuerdo su columna Con el Café, la encuentra en cafepolitico.com y en el periódico El Economista. Pepe, muy buenas tardes.

0: es el que aquí se consume. Y Texas es el estado que más hidrocarburos vende a México. Los que saben de estos asuntos sugieren aprovechar la mesa de negociaciones del acuerdo comercial del T-MEC y evitar lo que sería un duro golpe al transporte de sectores productivos que causaría desabasto y alza de precios. Gracias. Buenas tardes y feliz semana, Joaquín.
1: Gracias, don Pepe, y bien, eso es todo. Buenas tardes, ya nos vamos. Yo soy Joaquín López Dóriga, como siempre le agradezco a usted que me escriba, que me llame, pero sobre todo en especial le agradezco a usted, lo sabe, y además lo sabe muy bien, que me escuche, y ahora que me vea, y también que me siga en las redes. Gracias, pues, por eso, buenas tardes, los dejo con Mario Reimer, con su cancha completa, y con Javier Risco, y nos vemos, que tenga un gran fin de semana, porque lo alcanzamos. Hoy es viernes, que la pase muy bien.
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11: El hielo seco no se derrite, sino que se convierte directamente en gas en un proceso llamado sublimación química natural.
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12: El Hospital de la Purísima Concepción y Jesús Nazareno, conocido como Hospital de Jesús, es una joya arquitectónica.

0: arquitectónica en pleno centro histórico de la Ciudad de México y es el hospital más antiguo de América. Hernán Cortés lo mandó a construir para atender a soldados europeos heridos en batallas contra indígenas en 1524. Su estilo barroco alberga hermosos jardines, arcos, murales y bustos. Uno de ellos de Cortés, elaborado por el maestro Manuel Tolsá. Además, tiene un anexo que alberga a la iglesia de Jesús Nazareno.
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2: Ahora los perros se llaman Mateo, Camila, Bruno, pero bueno, antes no, antes se llamaban pues Fido o Firulais. Firulais era el típico perro callejero que todo el mundo le decía Firulais, Firulais por aquí, Firulais por allá. Era muy común oír el nombre de Firulais entre los perros. Pero ¿dónde quiere, bueno, qué quiere decir o de dónde viene la palabra Firulais? Viene de Free of Lice. Es decir, eran perros que ya habían sido desinfectados y estaban Free of Lice, o sea, libres de pulgas. Entonces la palabra Firulais es una castellanización de Free of Lice. Ahora ya lo saben.
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0: Con el gusto de saludarle, abriendo la conversación esta tarde, tarde ya de viernes, llega el tan esperado, ansiado y bienvenido viernes 25 de septiembre del 2026. Gracias por su preferencia, gracias por permitirnos acompañarle a través de las frecuencias de Radio Fórmula desde el puerto de Acapulco. Le saludamos en el 105.5 de frecuencia modulada, deseándole a usted que tenga excelente tarde, buen provecho. Costa Chica, un gusto saludarle desde el puerto de Acapulco. Sea usted bienvenido. Costa Grande, un privilegio también poder contar con su sintonía. Costa Chica, Costa Grande, montaña, sierra. Esperemos que los estragos de Polo pues hayan sido los menores. Más adelante tendremos el reporte completo. Lo importante es, por supuesto, pues de pensar que ya se fue. Tendremos un fin de semana, pues entendemos, soleado. Más adelante hablaremos con los expertos en materia climatológica. Por lo pronto también no hay que echar en saco roto las recomendaciones. La temporada de lluvias continúa. Así es que hay que estar muy pendientes, muy alertas y muy atentos a los avisos por parte de autoridades en materia de protección civil. Desde Acapulco saludamos también a la región centro y hasta donde lleguen nuestras frecuencias en esta amplia cobertura, amplia, pero muy amplia, amplísima cobertura de Grupo Fórmula. Gracias de verdad por su sintonía y más allá de las fronteras, a través de nuestras redes sociales en X, @RF-Acapulco, Radio Fórmula Guerrero en Facebook Live, en YouTube, Grupo Fórmula Guerrero en Instagram, Radio Fórmula Guerrero.mx, nuestra página para que usted la consulte, la visite y mire aquí, sí, en su celular, al alcance de su mano, en cualquier lugar del universo y en cualquier momento a través de iHeartRadio, lo podemos también acompañar. Con el poder de su voz, 446-7147 y 446-5244, Lada 744. Lo importante aquí es poder servirle con su opinión, su comentario, denuncia o sugerencia para nosotros, siempre, por supuesto, lo más importante. En esta gira de trabajo, hoy tenemos mucha información, gira de trabajo, gira de informe de la presidenta Claudia Sheinbaum. Hoy en el puerto de Acapulco, en un momento más, vamos a tener este enlace para usted, amable auditorio. Por lo pronto, déjame compartirle el tiempo, el clima en estos momentos en el puerto de Acapulco. Bueno, pues es más que evidente, es un día mayormente soleado, 32 grados centígrados, máxima de 33, mínima de 25, aunque hay probabilidad de lluvia por la noche, unas primeras horas de la madrugada durante este fin de semana. Entendemos que serán días privilegiados para quienes nos visitan también, puesto que tendremos días soleados. Así es que hay que disfrutarlos ante las altas temperaturas. No olvide estar muy atentos con menores de edad, adultos, mayores, no olvidarnos de nuestras mascotas. Y si tiene que manejar por carretera, procura hacerlo con luz de día. Evite manejar de noche, lo puede sorprender alguna fuerte nubosidad o fuerte lluvia. Vamos con la información generada hasta este momento. Hoy la presidenta de México, Claudia Sheinbaum Pardo, se encuentra una vez más en el puerto de Acapulco y es que ha estado visitando varios estados durante prácticamente este mes para compartir información, entendemos, directa, más de frente a las entidades con su segundo informe de gobierno, su segundo informe como presidenta de México. En vivo, Ángeles Rodríguez, ¿dónde te encuentras? Estás justamente en la cobertura de esta visita presidencial, te escuchamos.
1: Claro que sí, Marco, pues nos encontramos en el interior del Foro Mundo Imperial, donde ya pues varias personas se encuentran ya listas para recibir a la presidenta de la República, quien ya se encuentra a las afueras, está realizando inclusive un recorrido aquí en lo que es el paso elevado que tenemos aquí en el bulevar. Ella está saludando a toda la gente que se encuentra en estos momentos. Ella viene inclusive en la camioneta con la gobernadora del estado, Evelyn Salgado Pineda, y pues en estos momentos estamos aquí nosotros ya en espera de que arribe para pues que dé este informe. Esta visita que está programada a las 3 de la tarde, pues encabeza un informe como parte de la gira que realiza por las distintas entidades del país. Cabe señalar, Marco, que pues ya están los actores políticos aquí, como podemos observar, está Beatriz Mojica Morgan, quien es la que quedó como coordinadora de la defensa de la Cuarta Transformación, está Avelina López Rodríguez, la alcaldesa de Acapulco, Leticia Lozano, está el diputado Jaco Vadillo, bueno, se encuentran el senador Félix Salgado Macedonio, entre diferentes pues personas que y políticos que se dieron cita aquí en lo que es el Foro Mundo Imperial. Estaba rotado prácticamente, comentarte que la zona está pues prácticamente sitiada por ciudadanos que quieren tomarse la foto con la presidenta de la República a las afueras de este palacio. También inició una marcha en lo que es el bulevar, desde lo que es Bomberos hacia lo que es el Foro Mundo Imperial. Esta marcha pues es de agradecimiento a la presidenta de la República, Marco, y pues hasta el momento pues estamos ya en espera de que arribe aquí al interior de este centro para que pues dé este informe que todos estamos esperando. Marco, ¿alguna pregunta?
0: Sí, alguna al exterior, vamos, no sé si antes de ingresar, entendemos que siempre pues hay que ingresar de manera muy temprana. Obviamente las medidas de seguridad, los protocolos son con mucha anticipación. Al exterior, ¿cómo se veía el exterior? ¿Alguna protesta, alguna manifestación o aparente calma?
1: Aparente calma, solamente, Marco, comentarte que sí había mucha inconformidad de la población porque no los dejaban accesar. Había mucha gente que pues venía de diferentes lugares, adultos, personas adultas mayores que pues querían accesar al recinto, pero sin embargo pues se les impedía el paso. Después se dio la apertura a todos en general, sin embargo pues mucha gente prefirió mejor quedarse afuera y esperar a la presidenta de la República, quienes comentarte que mucha de la gente que está afuera en estos momentos con ella les están entregando algunas peticiones, algunas hay una protesta inclusive a las afueras también que están pidiendo ciudadanos pues apoyos, precisamente porque pues tienen situaciones de problemas por la inseguridad, problemas por la falta de también de no ha habido lluvias, etcétera. Son un sinfín de peticiones que le están entregando a la presidenta de la República, Claudia Sheinbaum Pardo, que pues, en unos momentos pues estará arribando aquí al puerto, a lo que es el centro de
0: aquí. ¿Es en el centro de convenciones, Ángeles, o en el Fórum del Mundo Imperial?
1: En el Foro del Mundo Imperial.
0: Es en el Fórum.
1: En el Foro, exactamente, donde nos encontramos al interior. Nosotros ya la prensa ya está lista para poder escuchar este mensaje, Marco.
0: Bueno, a ver si más adelante nos volvemos a enlazar. Sabemos que a lo mejor no se puede enviar un reporte en vivo desde ahí, pero si nos platicas un poco, en voz baja a lo mejor, y podemos escuchar algo del audio en vivo, del mensaje o del momento en que se esté llevando a cabo, sería muy muy bueno. Ángeles, por lo pronto vamos a estar pendientes una vez al arribo. Entendemos, por supuesto, que arriba al recinto, y bueno, pues habrá quienes la esperan en el exterior, habrá quienes se puedan acercar, entregarle alguna serie de peticiones, saludarla, etcétera. Vamos a estar pendientes, más adelante volvemos contigo.
1: Claro que sí, Marco, estamos al pendiente.
0: Gracias, Ángeles Rodríguez, desde el interior de Mundo Imperial, para la visita de la presidenta Claudia Sheinbaum. Hace un momento en sus redes sociales, la gobernadora Evelyn Salgado mencionaba: estamos muy contentos de recibir nuevamente en Acapulco a nuestra querida presidenta Claudia Sheinbaum Pardo, en el marco de esta gira de rendición de cuentas en la que compartirá con el pueblo de Guerrero los avances y resultados de la transformación. Seguimos caminando juntas cerca de la gente y trabajando para el bienestar de Guerrero, era lo que comunicaba a través de sus redes sociales. Destacó que la jornada permitirá compartir con el pueblo guerrerense los avances y resultados de la transformación, y refrendando su compromiso de seguir trabajando de manera coordinada con el gobierno de México. Déjenme compartirle que pues sí, más allá, tenemos que así sea, de lo que en estos dos años Claudia Sheinbaum ha logrado en Guerrero, ha aportado en Guerrero, que escucharemos su mensaje, bueno, pues también esperemos anuncios, ¿no? Anuncios de continuidad para la entidad. Nos alcanza una pausa breve y volvemos. Es viernes 25 de septiembre del 2026, el Universal Ernesto Rufo saldrá del altiplano, le conceden prisión domiciliaria. Milenio dictan prisión domiciliaria para Ernesto Rufo tras su audiencia. Excelsior, Salomón Jara pide desaparecer el ayuntamiento de Juchitán tras detención del alcalde. En el Reforma, concede juez prisión domiciliaria a Ernesto Rufo. En el proceso elecciones 2027, el voto de castigo ronda a Morena en la Ciudad de México. Extorsión, vivienda y unidad en duda las causas. En la jornada, se concreta la venta de Altos Hornos de México, Construcciones e Ingenierías Electromecánicas gana subasta por 1.400 millones de dólares. En el Sol de México, gobernador, ex gobernador de Baja California, dejará el altiplano, seguirá proceso desde casa. Y en radiofórmula.mx, Ernesto Rufo saldrá del altiplano y va a prisión domiciliaria para seguir proceso por huachicol.
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15: La transformación y recuperación turística de Acapulco avanzan mediante una estrategia integral impulsada por el Gobierno de México a través de la Secretaría de Turismo y Fonatur, en coordinación con el Gobierno de Guerrero, encabezados por la gobernadora Evelyn Salgado Pineda, con acciones orientadas a fortalecer la infraestructura, los servicios y la imagen urbana del puerto. Durante la presentación del segundo informe de gobierno en la conferencia matutina, la titular de turismo, Josefina Rodríguez Zamora, destacó el modelo integral de destinos Acapulco se transforma contigo como parte de las acciones implementadas para consolidar la recuperación del puerto y fortalecer su competitividad turística. En el marco del Día Internacional de las Mujeres Indígenas, la gobernadora Evelyn Salgado Pineda entregó los reconocimientos Raíces, Orgullos e Identidad, donde refrendó que la defensa de los derechos y bienestar de las mujeres, niñas y adolescentes debe de estar por encima de cualquier uso, costumbre o tradición en el estado de Guerrero. El exgobernador de Baja California, Ernesto N., dejará el penal federal del Altiplano en Almoloya de Juárez, luego de que una jueza de control autorizó que cumpla la prisión preventiva en su domicilio de Ensenada y continúe desde ahí el proceso penal que enfrenta por delincuencia organizada y contrabando de hidrocarburos.
16: Tres de la tarde con 17 minutos, 3:17, ya estamos de vuelta con usted, Francisco Rodríguez Cisneros. Aprecio mucho, me tome la llamada. Él es el subsecretario de Desarrollo Político y Social en el gobierno del estado de Guerrero. Lo tengo en la línea y está, entiendo, también a la espera de este mensaje de la presidenta de México, Claudia Sheinbaum Pardo, por eso valoro aún más este enlace. Qué gusto saludarte, subsecretario, bienvenido a Grupo Fórmula.
17: Muchas gracias, don Marco, un saludo a usted, que está provisorio, el gusto es mío, estamos acá trabajando desde muy temprano. Ahora sí que el hogar del sol está haciendo gala a su nombre, porque el sol está muy fuerte por acá después de la presencia de este fenómeno meteorológico, el huracán Polo, que afortunadamente afortunadamente, desde la fe que profesa cada uno de los que nos escuchan, gracias a Dios no pasó nada, como sí. Decimos por ahí coloquialmente.
16: Efectivamente, perdón, para no quitarte mucho tiempo, subsecretario, te encuentras en el evento, ¿verdad? Previo.
17: Estoy al exterior del evento, hemos estado en este ejercicio de transparencia, acompañando el día de hoy a la gobernadora del estado, a la maestra Evelyn Ceja Salgado Pineda, a escuchar este importante mensaje que el día de hoy nos va a dar la presidenta de la República, la doctora Claudia Sheinbaum Montaro. Lo que podemos observar sí. El día de hoy es un reflejo de la gobernabilidad que se vive en la entidad, pues es un día de fiesta, de alegría, los guerrerenses se han volcado a escuchar este mensaje y afortunadamente hasta este momento no tenemos ninguna situación que lamentar. Hemos estado funcionarias y funcionarios del gobierno del estado de Guerrero atendiendo a quienes se presentan a hacer un planteamiento. Usted sabe bien que la presencia de la señora presidenta siempre genera una expectativa en la sociedad y a quienes también quieren hacerle planteamientos, manifestarle opiniones, y estamos canalizando a todas y a todos en este ejercicio de transparencia y pluralidad.
16: Bien, por eso valoro mucho este enlace, pero preguntarte, subsecretario, en este andar, en este camino, en este encuentro, en esta cercanía con la presidenta de México en Acapulco, aprovechar, ¿hay temas que se le van a mencionar o ya se le mencionaron, temas de los cuales tocarán en la mesa, porque entendemos que pues habrá un tiempo para poder platicar, dialogar, actualizarla en la información? ¿Cuáles son los temas prioritarios que abordarán o que ya abordaron con la presidenta o que abordará a la misma gobernadora, subsecretario?
17: Hay un tema que es muy importante, ahora sí que ya me adelanté, precisamente hace un momento con un grupo de compañeras y compañeros campesinos, campesinas del estado de Guerrero, de este frente de campesinos, la señora presidenta, la señora gobernadora, la señora presidenta, para que nos recibiera, nos recibió aquí en su paso, se detuvo su paso y escuchó el planteamiento de los campesinos del estado de Guerrero, que es un tema prioritario para atender, que es lo que tiene que ver la ausencia de lluvias en algunas regiones de la entidad y que ha afectado esta temporada de siembra, y que obviamente tendrá sus consecuencias también en el abasto alimenticio para la entidad. Los representantes del sistema Producto Maíz platicaron con ella, dio la oportunidad, la señora presidenta, tuve la oportunidad también de saludarla, y siempre agradecerle a la señora presidenta que se toma su tiempo para atender los problemas que son importantes para Guerrero, y también la importante gestión que realiza nuestra gobernadora, la maestra Evelyn Salgado.
16: En materia de seguridad, subsecretario.
17: En materia de seguridad, estamos trabajando de manera coordinada. La señora presidenta, como ustedes bien lo saben, ha dispuesto que se implemente el plan maestro montaña alta, montaña baja, con la finalidad de generar estabilidad en la zona. Pero más allá de este plan, hay algo que es muy importante reconocer y señalar en este día, que con motivo de su segundo informe de gobierno al pueblo de México, es el acompañamiento, la valentía, la templanza que tiene nuestra presidenta de la República, porque ha enfrentado lo que tiene que ver en materia de seguridad con mucha determinación. Eso nos ha ayudado mucho a Guerrero. Nosotros, desde que llegó la gobernadora del estado, enfrentamos un reto muy grande en Guerrero. Los resultados están a la vista de todos, y el día de hoy la mesa de coordinación para la construcción de la paz es una de las mesas más productivas del país. Los resultados están ahí, hay una baja importante en delitos de alto impacto, y también hay consecuencias jurídicas de los actos. Se han estado haciendo detenciones parejos de todos quienes están infringiendo la ley. Usted lo puede observar. Todos los días hay publicaciones de detenciones, de aseguramientos, de operativos, de un trabajo permanente. Pero además de este trabajo sí. permanente operativo, está atender las causas que generan la violencia. Atender, sí. a veces hay que decirlo también así con franqueza, y no en un afán de causar una molestia o un acto de molestia. A veces, teniendo que asumir la responsabilidad que le toca a los gobiernos municipales, el gobierno del estado de Guerrero está ahí para atender, llegar a donde no ha llegado antes otro gobierno. Hemos recorrido casi todas las localidades más alejadas del estado, y la gobernadora del estado, ella apenas hace unos días dio su quinto informe y ha recorrido todos los municipios de la entidad, y hemos llegado como gobierno a localidades en donde nunca antes había estado un funcionario de primer nivel o un grupo de funcionarios de primer nivel, con una iniciativa muy importante de la gobernadora que ya la han retomado a nivel nacional, que son la Feria de los Servicios. Estamos trabajando, sí. vamos a encaminarnos hasta a este último tramo de gobierno, como lo ha dicho la gobernadora, más territorio.
16: Ya hablamos en esos momentos, Francisco Rodríguez Cisneros es subsecretario de Desarrollo Político y Social, el tema del campo con las sequías grave que ha sido este año, por supuesto el tema de la inseguridad, que es un tema que se debe de abordar con la presidenta de México, y en materia turística, sobre todo la reconstrucción, la intervención de Fonatur, se confirma que continuará, más allá del tianguis turístico, que ya tenemos el tema en la mano, el tema de la reconstrucción, el avance, la inversión de Fonatur, ¿esto será algo que se tocará también en la mesa o que se tocó ya en la mesa con esta reunión?
17: Ya lo ha planteado la señora gobernadora, y esto también lo podemos ver el día de hoy, el anuncio que hizo la secretaria de Turismo de incrementar el impulso, sobre todo al Acapulco, al Hogar del Sol. Ella el día de hoy informó a la secretaria de Turismo que se están invirtiendo de manera conjunta el gobierno de México, el gobierno del estado de Guerrero, en promoción y en traer más vuelos a esta ciudad, lo cual incrementará un 23% más del turismo en comparación con los que con quienes estuvieron con nosotros el año pasado. Fonatur seguirá trabajando, lo ha dicho la señora presidenta, que se seguirán realizando acciones en la ciudad y puerto de Acapulco, y también es importante hacer un llamado a todas y a todos, a los actores políticos, sociales, a los empresarios, a sumarnos a este esfuerzo de reconstruir Acapulco. Somos un ejemplo, don Marco, de esfuerzo, de trabajo, porque aún a pesar con todas las carencias, aún a pesar con todas las limitaciones presupuestales que tenemos como entidad, Acapulco se repuso casi de inmediato de los efectos del huracán Otis, del huracán John, y el día de hoy estamos disfrutando de este esplendoroso sol, después de haber pasado este pequeño susto que nos dio el huracán Polo, pero siempre con buena actitud.
16: ¿Seguirá entonces seguirá y continuará Fonatur invirtiendo y reconstruyendo Acapulco?
17: Seguirá Fonatur en Acapulco, seguirán ellos haciendo su inversión en Acapulco, y seguirá también la gobernadora del estado, la maestra Evelyn Salgado, acompañando esta inversión y trabajando de manera coordinada para bien de las y los acapulqueños.
16: Bien, subsecretario, aprecio mucho tu tiempo, sabemos que están ahí en espera justamente del mensaje de la presidenta de México, que va llegando justamente al Fórum del Mundo Imperial. Vamos a estar muy pendientes, si nos permites, en la semana tomaremos también tu reacción, que para nosotros es muy importante después de esta visita.
17: Con mucho gusto, muchas gracias, nuevamente agradecer la oportunidad que me da de interactuar con usted y con su amplio auditorio, y ahora sí que si las actividades lo permiten, vamos a estar por ahí la próxima semana, si nos invita, con mucho gusto vamos.
16: Bienvenido, un privilegio poderlo recibir en esta mesa de trabajo y abundar sobre este y otros temas importantes para Guerrero. Muchas gracias, estaremos pendientes, puertas abiertas.
17: Buenas tardes, muchas gracias.
16: Francisco Rodríguez Cisneros es subsecretario de Desarrollo Político y Social en Guerrero, ya lo escuchó usted, pues también nos dio este tiempecito en la previa, la cita era a las 3, fue a las 3, pero pues esa hora es la cita, ¿no? En lo que va llegando justamente todos los invitados, en lo que se van acomodando, en lo que pues el protocolo de ingreso al lugar, por protocolos de seguridad obviamente, posiblemente un poco de congestionamiento, en fin, bueno, pues se están acomodando en estos momentos, todavía a las 3 de la tarde con 26 minutos la presidenta de México no emite su mensaje, no empieza este evento aún. Por lo pronto entendemos que ya va llegando, así como nos lo comentaba hace un momento, o ya está en el recinto, seguramente en algunas reuniones previas a este encuentro con el pueblo de Guerrero de la presidenta de México, Claudia Sheinbaum, en este mensaje pues estatal, sí, mensaje estatal de su segundo informe de gobierno como presidenta de México. Nos alcanza una nueva pausa breve y volvemos.
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9: La Secretaría de Gestión Integral de Riesgos y Protección Civil Guerrero informó que se esperan condiciones de cielo mayormente despejado durante la mañana, ambientes soleados y muy calurosos al mediodía, mientras que por la tarde y noche aumentará la nubosidad con probabilidad de lluvias de ligeras a moderadas y de manera ocasional fuerte en distintas regiones del estado de Guerrero para este fin de semana. La gobernadora del estado, Evelyn Salgado Pineda, fortalece la coordinación política e institucional con los municipios de Guerrero. Durante su encuentro con la presidenta municipal de Eduardo Neri, Sara Salinas Bravo, refrendó la disposición de su gobierno para mantener una agenda de trabajo conjunta y sumar esfuerzos en favor del desarrollo y bienestar de las familias guerrerenses. El gobernador de Oaxaca, Salomón Jara Cruz, solicitó al Congreso de Oaxaca declarar formalmente la desaparición del Ayuntamiento de Juchitán para nombrar a un encargado que se haga cargo del municipio luego de la detención del alcalde Miguel Sánchez Altamirano por nexos criminales.
10: Tres de la tarde con 32 minutos, 3:32, en nombre de un gran equipo, gracias por su preferencia, el permitirnos acompañarle, informarle a través de las frecuencias de Grupo Fórmula, en nombre de Gloria Vera, Manolo Cristóbal en la producción, Luis Javier, el Tito Ramos, Alan Gaitán, Rafa López, Barinca Pinto, Fidel Estrada, en nombre de este gran equipo, su servidor Marco Antonio Aguileta, agradecemos su preferencia, el que nos permita siempre informarle a través de nuestras frecuencias desde el puerto de Acapulco. Y bien, cuando son las 3 de la tarde, ya con 33 minutos, arrancó ya el evento en Mundo Imperial, donde la presidenta de México, Claudia Sheinbaum Pardo, pues compartirá, entendemos, un mensaje, un segundo informe de gobierno presidencial. Está en Acapulco, entendemos que ya para este momento, ya incluso ya hasta tomó la palabra. Ángeles Rodríguez, tú estás ahí, esperemos puedas comunicarnos y poder escuchar algo de este mensaje. Te escuchamos.
11: El domingo, claro que sí, Marco, pues en estos momentos ya está hablando la presidenta de la República, Claudia Sheinbaum Pardo. Vamos a poder un poco de lo que está mencionando en su mensaje.
12: Los presidentes de antes de la transformación venían con el Estado Mayor Presidencial y es que salían de los fines. Nunca se acercaban al pueblo. Pero a partir de la Cuarta Transformación, somos gobiernos del pueblo. Gobernamos por el pueblo y para el pueblo de México. Somos gobiernos de territorio, no solo de escritorio. Así que el día de hoy estamos rindiendo cuentas en Guerrero. Pero aprovecho para recordar cómo es que llegamos a este momento. Cómo es que surge la cuarta transformación de la vida pública. ¿Por qué nos llamamos cuarta transformación? Y es que previo a esta transformación que inicia en diciembre de 2018, hubo tres transformaciones: la independencia, la reforma y la revolución. Y en las cuatro transformaciones, Guerrero ha jugado un papel importantísimo. No se podría explicar la historia de México y del pueblo de Guerrero. La independencia de México, lo dije el 16 de septiembre, es única en todo el continente americano. En todos los países de la América Latina, quien dirigió la independencia eran militares criollos de la clase alta. En México es distinto. La independencia la dirigió en su origen un cura de pueblo, Miguel Hidalgo y Costilla, un hombre culto, pero venía de abajo, era el cura de Dolores. Y él salió un 16 de septiembre y le dijo al pueblo: compatriotas, es hora de la libertad. Es hora, decía él, de la independencia de América. Porque él hablaba de la independencia de todas las colonias de España. Fueron 300 años de colonia española. Hidalgo salió con 12 personas, pero en unos días fue creciendo el movimiento. Fueron cientos, después miles, que luchaban por libertad, por independencia y por justicia social. En ningún país de América Latina se abolió la esclavitud como consigna. Fue Hidalgo quien dijo: no queremos castas, no queremos tributos, queremos independencia, libertad, y queremos que no haya esclavitud. Eso lo sacó del pueblo que lo acompañaba. Unos días después de haber dicho eso en Guadalajara, lo tomaron preso y después lo fusilaron. Después de eso, siguió su discípulo, Morelos. Morelos era también un cura de pueblo. Y él comandó la segunda etapa de la independencia. Él, un gran militar también, pero lo que recordamos más de Morelos fue un texto que dejó también en el corazón del pueblo. Se llama Los Sentimientos de la Nación. Y ahí decía que no debe haber, que debe moderarse la opulencia y la indigencia, que no debe haber tanta desigualdad social. Y Morelos puso también en ese texto algo que cobra valor siempre. Dijo: la soberanía dimana del pueblo. ¿Qué quiere decir eso? Que solo el pueblo de México puede determinar su destino. Ninguna potencia extranjera, ninguna élite terminar el destino de la patria.
10: Bien, parte del mensaje en vivo desde Mundo Imperial de la presidenta de México, Claudia Sheinbaum Pardo. Usted lo está escuchando justamente, es parte de lo que mencionó, en contexto, parte de la historia. Sí, tiene que ver José María Morelos aquí en Guerrero, el primer congreso de Anáhuac, e incluso aquí en el Fuerte de San Diego, en fin, parte de la historia que con la que empieza justamente su mensaje del segundo informe de la presidenta Claudia Sheinbaum. Gracias, Ángeles Rodríguez, que nos permitió escuchar parte del arranque de este mensaje de la presidenta en estos momentos, cuando son las 3 de la tarde con 39 minutos aquí en el puerto de Acapulco. Estaremos pendientes y, por supuesto, para compartirle en los espacios informativos, incluso hasta con cobertura nacional de la del el reporte final de la nota y cobertura final de esta presencia de la presidenta de México en Acapulco. Antes de la pausa, ¿sí tenemos pausa? ¿Vamos a la pausa o todavía tenemos más espacio? Bueno, sí, vamos. Bueno, déjeme decirle que importante lo que también mencionaba el secretario de Turismo. Lo que hace un momento compartía incluso el subsecretario de Desarrollo Político Social, Francisco Rodríguez Cisneros, se confirma que continuará de manera itinerante el tianguis turístico en el puerto de Acapulco. Un mensaje importante que, si me permite, vamos a hacer una pausa, una breve pausa, para poder venir y escuchar esta información y más aquí en Grupo Fórmula. No se vaya.
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13: Australia es un país rodeado por los océanos Índico y Pacífico. Su extensión territorial es de 7.688 millones de kilómetros cuadrados, convirtiéndolo en el sexto país más grande del mundo, donde habitan más de 25 millones de personas. Su moneda oficial es el dólar australiano. Algo característico de Australia es que cuenta con los animales más mortíferos.
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20: La sal común es el único mineral de origen puramente rocoso que los seres humanos consumimos de manera directa diariamente.
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20: Una nube promedio pesa aproximadamente 500 toneladas, aunque flota en el cielo gracias a su densidad y al viento.
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20: El desierto del Sahara fue una selva tropical hace miles de años, antes de sufrir un cambio climático drástico.
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21: Las mariposas saborean la comida utilizando receptores químicos ubicados en sus patas antes de decidir poner sus huevos allí mismo.
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22: El exgobernador de Baja California, Ernesto Rufo Appel, obtuvo el cambio de medida cautelar. Seguirá su proceso judicial en prisión preventiva domiciliaria por los delitos de delincuencia organizada, contrabando y operaciones con recursos de procedencia ilícita. Se prevé que el domingo o el lunes abandone el penal de Almoloya. Con el refrendo del fomento a la cultura del gobierno de Américo Villarreal en Tamaulipas, de 2 al 11 de octubre se llevará a cabo el Festival Internacional en la Costa del Seno Mexicano. La gran celebración cultural llegará a los 45 municipios de la entidad con 85 propuestas tamaulipecas nacionales e internacionales con más de 300 presentaciones. El gobernador de Oaxaca, Salomón Jara Cruz, instruyó al secretario de Gobierno solicitar formalmente al Congreso local la desaparición del ayuntamiento de Juchitán de Zaragoza a fin de nombrar a un encargado de la administración municipal.
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0: La música popular mexicana, patrimonio de nuestro pueblo. Figuras de la música popular de México. Molotov. Es una banda de rock formada el 23 de septiembre de 1995 en México DF. Las letras de sus canciones se caracterizan por el manejo del albur o doble sentido y del humor lacra, como ellos mismos le dicen, mezclando la sátira con el humor personal de cada uno de los integrantes, que por lo general sus letras hablan sobre críticas al gobierno, no solamente mexicano. Sin embargo, estas también hablan sobre mujeres y fiestas. Y en cuanto al sonido, cada uno de los integrantes posee influencias diferentes y esto les permite fusionar diferentes géneros, desde el rock, el rap, el funk o la cumbia. Molotov.
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0: Bueno, una banda con un estilo muy particular, ¿no? De las primeras agrupaciones que se atrevieron a tener letras un poco más fuertes, un poco más agresivas, más coloquiales, incluyendo, pues, groserías, ¿no? Como lo conocemos aquí, que no eran letras permitidas en el momento en que Molotov lanza su disco, no eran permitidas, se censuraban al aire. Lo recuerdo muy bien, se censuraban esas palabras o palabrotas, como normalmente las conocemos aquí. Finalmente se convirtió en una banda, que eso fue lo que pues la hizo un gran atractivo, por eso tiene un gran lugar en el mundo del rock mexicano. No es una banda ochentera, aunque prácticamente la mayoría de sus integrantes sí comenzó con diversas bandas o influencias de las agrupaciones de rock mexicano de los ochentas, pero su conformación fue en los noventas, y ahí fue cuando generó su gran éxito Molotov, y por supuesto que tiene un gran lugar en este análisis, en este resumen de grupos de rock mexicano en este mes patrio, de aquí todavía hasta que concluya el mes de septiembre. Molotov, aquí en Grupo Fórmula. Vamos con más información. Ángeles Rodríguez, estamos contigo.
1: El diputado local de MC, Julián López, destacó que las mejoras deben ser permanentes en cuanto a la vialidad e imagen urbana, no solo cuando se tenga un evento de nivel presidencial, para que la imagen sea atendida, pues prácticamente de inmediato, y en este sentido dijo que es importante que los ciudadanos cuenten con una ciudad que permita tener esa imagen y la reparación de calles y vialidades de manera permanente.
2: Las familias en Acapulco merecen una ciudad más ordenada, y no solamente las familias locales, también las visitantes. La recuperación de nuestros espacios públicos no puede ser una medida temporal ni una estrategia para momentos específicos. Debe convertirse en una política pública seria, permanente, que garantice el respeto al derecho de movilidad de todas las personas. Nuestra Constitución reconoce ya con mucha claridad que toda persona tiene derecho a la movilidad en condiciones de seguridad, accesibilidad e igualdad.
1: Indicó que las autoridades deben tener esa atención permanente de las vialidades y mejoramiento de imagen urbana de manera permanente, no solo cuando se tenga un evento y que quieran dar buena impresión. Para Grupo Fórmula, Lupita Gutiérrez.
0: Pues coincido con el diputado, y creo que así tiene que ser. No solamente cuando hay fiesta en la casa, pues hay que arreglarla, ¿no? La casa tiene que estar siempre en las mejores condiciones todo el tiempo. Usted tendrá la mejor opinión. Y mire, hablando de la casa, de la fiesta y de las mejores condiciones, bueno, pues se da a conocer que Acapulco mantiene su lugar como sede de origen y casa histórica del Tianguis Turístico de México, bajo el esquema de itinerancia que contempla la realización del encuentro un año en el puerto y otro en un destino distinto del país. Hoy el secretario de Turismo en Guerrero, Simón Quiñones Orozco, informó que sostuvo hoy mismo comunicación con la secretaria de Turismo de Gobierno de México, Josefina Rodríguez Zamora, quien confirmó que no existe ninguna intención de que Acapulco pierda su lugar como sede principal del encuentro turístico más importante del país. El secretario Simón Quiñones señaló que la itinerancia fortalece al tianguis al permitir llevarlo a diferentes destinos de México sin perder de vista que Acapulco es su sede de origen y su casa histórica.
3: Comentarte que esta mañana hablé con la secretaria de Turismo del Gobierno de México, con Josefina Rodríguez Zamora, quien me confirmó que no existe ninguna intención de que Acapulco pierda su lugar como sede del tianguis turístico. El esquema de itinerancia se mantiene, un año en Acapulco y otro en un destino distinto en el país. Esta itinerancia fortalece al tianguis porque permite llevarlo a diferentes destinos de México sin perder de vista que Acapulco ha sido su sede de origen y su casa histórica. Hay que recordar que Acapulco cuenta con la infraestructura, con los servicios, la conectividad, la experiencia acumulada y la capacidad probada de organización para seguir realizando un tianguis turístico de primer nivel, y sobre todo con la calidez de su gente, que es una de sus mayores fortalezas. Además, el gobierno de México continúa trabajando de la mano con nuestra gobernadora, la maestra Evelyn Salgado Pineda, para fortalecer y reposicionar al puerto. El tianguis turístico nació aquí, forma parte de la historia de Acapulco y de la historia turística de México. Que no quede duda, Acapulco es y seguirá siendo la casa del tianguis turístico de México.
0: Así cierra el secretario, que no quede duda, Acapulco es y seguirá siendo la casa del tianguis turístico de México. Simón Quiñones destacó que el gobierno de México, el gobierno federal, continúa trabajando de la mano del gobierno estatal, encabezado por la gobernadora Evelyn Salgado Pineda, para fortalecer y reposicionar al puerto, al estado de Guerrero, por supuesto, y a los nuevos destinos con vocación turística. Vamos a estar muy pendientes, esperemos que, por supuesto, se siga fortaleciendo y enriqueciendo el apoyo para el estado de Guerrero en esta materia. En otros temas, porque también es importante los servicios que se puedan prestar en destinos como este. El transporte público necesita modernizarse, parece que ya hay trabajos, ya hay reuniones, ya hay acuerdos. Ángeles Rodríguez.
4: Con el objetivo de mejorar las condiciones de transporte colectivo y ofrecer un servicio más seguro a la ciudadanía, integrantes de la organización de Viaje Seguro trabajan en un proyecto de modernización que contempla la incorporación de unidades nuevas y capacitación de conductores y mejores condiciones para los usuarios. Emanuel Rodríguez García, aseguró a integrante de Viaje Seguro, explicó que la organización surgió a partir de la necesidad de generar un cambio desde el propio gremio de transporte y modificar la percepción que existe entre la ciudadanía sobre los taxis colectivos.
5: Sí, escuchó esa parte, y sobre todo de que precisamente que hay ese apoyo gubernamental. Es por eso que hemos estado trabajando a lo largo de 6 meses, esperando replicar esta idea en otras rutas como son Rena, Zapata y en este caso Coloso Colosio.
6: Es la catedral que siempre ha ido junto a movimientos políticos. Ahorita que quedó Beatriz en la pista
5: de Alegro, nosotros respaldamos el apoyo de la senadora con licencia Beatriz Mojica Morga, la cual, pues, como saben...
4: Ahí mismo señaló que el interés es trabajar desde adentro sin confrontaciones con otros grupos mediante un proceso de profesionalización que permita ofrecer algunas limpias, modernas y conductores capacitados. Para Grupo Fórmula, Ángeles Rodríguez.
0: Bien, gracias Ángeles, pues ojalá así sea y mejore, pues es por el bien de todos, incluso del mismo el transporte público, que tengan también mejores condiciones los propios operadores, más allá de los que ocupamos este servicio. El viaje es seguro, pero también en vehículos, en mejores condiciones. Antes de la pausa, vamos con más información. Lupita Gutiérrez, estamos contigo en la capital del estado, te escuchamos.
7: En las escuelas de nivel básico, desde preescolar hasta secundaria, a partir de noviembre ya no podrán usar sus teléfonos celulares dentro de los

0: no hay ni en clase ni fuera de clase, en horario escolar no se pueden usar los dispositivos móviles.
1: El funcionario estatal señaló que uno de los de las causas excesivos que ha ocasionado es el fenómeno de que se ha perdido incluso la socialización e integración con juegos y demás actividades físicas, lo que se tenía anteriormente. Y ahora menciona, es importante que se pueda lograr esa integración nuevamente, y por lo cual menciona, al momento está en proceso de socializar esta medida con los maestros, directivos de las escuelas, y posteriormente se dará a conocer a los padres de familia esta medida que entrará en vigor a partir del 3 de noviembre. Para Grupo Fórmula, Lupita Gutiérrez.
2: Hacemos una nueva pausa y regresamos. No se vaya.
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0: Bien, ya estamos de vuelta con usted. Gracias nuevamente por el favor de su atención. De verdad, quiero agradecer siempre al capitán Fermín Damián Adame, que nos toma la llamada. Lo hemos estado escuchando prácticamente todos los días en los horarios de informativos de Grupo Fórmula, y le valoro mucho porque se da su tiempo y espacio para compartir la información y actualizarnos, y eso es algo que nos ayudó a todos durante esta semana a pues de alguna manera soportar las inclemencias de Polo, que afortunadamente no fueron tan graves. Pero bueno, capitán, agradecerte y nuevamente gracias por tomar la llamada para el Grupo Fórmula, para que nos platiques qué se espera. Bueno, de entrada, el saldo y los estragos de Polo.
1: Sí, mira, pues tuvimos, gracias a Dios, un saldo blanco. Sí, hubo el derribo de algunos árboles, algunos encharcamientos. También hubo algunas personas que resultaron afectadas en sus pertenencias. Estoy hablando de los prestadores de servicios de playa. Sin embargo, no tenemos, ahora sí que, resultados muy lamentables. No hubo ninguna pérdida humana ocasionada directamente por los efectos de Polo, lo cual eso es de reconocer de nuestra sociedad organizada, que de manera muy responsable respondieron a las recomendaciones. Y pues nuevamente podemos decir que la prevención cambia los resultados. El trabajo tan intenso que estuvo llevando a cabo nuestra gobernadora y toda la estructura de gobierno que estuvieron allá en territorio, pues ha dado resultados de una forma muy positiva, Marco. Ahora estamos concentrados en un sistema de baja presión que en la mañana, a las 6 de la mañana, se localizó a 400 kilómetros al sur de Chiapas. Este sistema tiene potencial para desarrollarse, para crecer, para hacer una depresión, y muy probablemente el fin de semana esté transitando frente a las costas de Oaxaca y de Guerrero. Continúa además un sistema de alta presión en el centro del país que no le va a permitir que se acerque al territorio de Oaxaca, de Guerrero, de Michoacán. Eso es una muy buena noticia. El centro del sistema pudiera estar transitando a 400 kilómetros de las costas de Guerrero. Entonces, fíjate, Marco, si Polo transitó a 250 kilómetros, fue la distancia más cercana a Guerrero, y en realidad tuvimos muy pocos efectos directos. Cuando transite otro sistema a 400 kilómetros con estas mismas características, pues podemos prever que no vamos a tener efectos tan complicados. Es una buena noticia, Marco, sí. En realidad. Así es.
0: Bien, entonces,
1: pero por lo pronto, sí, te puedo contar que para el caso de Acapulco vamos a tener el día sábado en una condición de cielo mayormente soleado, y por la tarde parcialmente nublado con algunas precipitaciones ligeras después de las 4 de la tarde. Para el domingo la situación se repite. Tendríamos mayormente un día soleado durante la mañana y después de la 1 de la tarde comenzará a nublarse el cielo, para finalmente por ahí de las 4 de la tarde, 6, una precipitación ligera y eventualmente moderada. Así es que tenemos un muy buen clima este fin de semana para disfrutar de los destinos turísticos en general en Guerrero y particularmente en la playa, Marco.
0: Bien, es decir, se espera un buen fin de semana, muy al clima de Acapulco, y para los turistas, por supuesto, también un muy buen fin de semana, capitán. Y pendientes de entonces de este fenómeno que se podría acercar la próxima semana, aunque todavía no se forma o no se ve un próximo polo.
1: Exactamente. Sí puede generarse un sistema ciclónico, no de gran magnitud por el momento. Ahí vamos a continuar monitoreando y informaremos alguna novedad oportunamente, Marco.
0: Bien, el mar de fondo, ¿en qué momento se encuentra eso? Ahorita, sí.
1: Continuaremos con el oleaje característico de la temporada. Todavía tenemos un poquito los efectos indirectos de Polo. Tenemos por lo regular oleaje de 1.9, fluctuando a 1.6 en periodos de 10 a 13 segundos. Y bueno, es un oleaje que se puede tratar de una manera ordinaria. Polo, inclusive si fuera de 2 metros, todavía estaría dentro de un rango ordinario para los destinos turísticos de Guerrero.
0: Muy bien, pues entonces ya en estos momentos digamos que vuelve a la normalidad del puerto de Acapulco en cuanto a la navegación, las actividades en la franja de arena, las actividades turísticas, y así durante, así será durante el fin de semana y nada más pendientes a partir de la próxima, ¿verdad?
1: Bueno, nada más, la recomendación sería que aquellas personas que van a ir a los conciertos allá en el puerto de Acapulco, pues sí, conviene llevar su impermeable o llevar una sombrillita, porque es muy probable que tengan alguna precipitación, pero fuera de eso, nada que, que lamentar.
0: Muy bien, alguna ligera lluvia por las noches, supongo, ¿no?
1: Es correcto, Marco.
0: Muy bien, capitán, pues aprecio mucho y valoro que nos tome la llamada. ¿Algún teléfono o vía de comunicación con Protección Civil en caso de alguna emergencia para nuestra audiencia?
1: Con todo gusto, está disponible el número telefónico 911 o 911. Tenemos personal asignado las 24 horas. Si tuvieran alguna emergencia, pueden marcar con confianza y ya estaremos despachando a algún personal para que atienda a quien lo necesite.
0: Muy bien, capitán, pues nuevamente valoro mucho siempre tu información, el que nos tomes la llamada y nos mantengas actualizados. Nosotros siempre con los micrófonos abiertos.
1: Con todo gusto, Marco. Buen fin de semana, te doy un gran abrazo.
0: Igualmente, buen fin de semana, igualmente para ti. Gracias, Fermín Ambiana Dame, meteorólogo de la Secretaría de Protección Civil, y por supuesto siempre nos mantiene al tanto del tiempo, del clima, y vamos a estar pendientes durante el fin de semana y por supuesto arrancando también la próxima semana. Antes de la pausa, vamos con más información.
2: La Coordinadora Estatal de Trabajadores de la Educación Guerrero informó respecto al primer Congreso Político Estatal para la conformación de la planilla de la CETEC.
3: 3458 de Zacatecas, compañeros de Hidalgo, compañeros de Yucatán y diferentes saludos también de diferentes organizaciones sociales, que sin duda alguna hemos caminado en esta lucha con la lucha popular y no solo magisterial, como lo ha caracterizado la Coordinadora Nacional de Trabajadores de la Educación. En ese marco, el respaldo político es claro a este Congreso Político, a los compañeros que representan el Comité Democrático encabezado por la maestra Elvira, y este proceso que sin duda alguna va a ser un referente no solo para la CEDE, sino también a nivel nacional para los demás contingentes de la CEDE. Como lo han hecho también en la sección 34 y 58, donde ganaron estas elecciones. Y también, ¿por qué no decir? Desde la CEDE hemos dicho que las elecciones deben de ser de procesos democráticos como son las...
2: Destacaron la participación de todas las bases y con ello la conformación de su Congreso Político Estatal de la CETEC, en la que participaron representantes de otros estados de la República y la integración del nuevo comité de la Coordinadora Estatal de Trabajadores de la Educación, que tendrá a su cargo ahora conducir los trabajos de dicha Coordinadora Estatal de la Educación. Para el Grupo Fórmula, Lupita Gutiérrez.
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12: Un total de 224 agentes de viajes provenientes de distintas ciudades del país llegarán a Acapulco para conocer de primera mano su oferta turística, infraestructura hotelera, gastronomía y nuevas experiencias como parte del MegaFam Experiencia Acapulco 2026. Previo al encuentro, el titular de turismo, Simón Quiñones, y la directora operativa del Fideicomiso para la Promoción Turística de Acapulco, Aida Pérez, encabezaron una reunión de trabajo con representantes de hoteles, restaurantes y establecimientos de entretenimiento para revisar los últimos detalles de esta organización. La gobernadora Evelyn Salgado Pineda promueve las actividades turísticas de los destinos del Hogar del Sol para recibir a los miles de visitantes que disfrutarán del clima en condiciones favorables durante este fin de semana luego del paso del huracán Polo. De acuerdo con el reporte meteorológico, las playas de Guerrero recuperarán las condiciones para la actividad turística acuática con una disminución del oleaje en los principales destinos. La presidenta de la República, Claudia Sheinbaum Pardo, descartó alguna relación entre la captura del alcalde de Juchitán, Miguel Sánchez Altamirano, y la agresión de la diseñadora Muxe, Elvis Guerra, quien diseñó el vestido que usó en la conmemoración del Grito de Independencia. Esto al realizar la conferencia matutina desde Tabasco. La jefa del Ejecutivo explicó que la investigación en contra de Miguel Sánchez Altamirano ya tenía tiempo.

0: Bien, ya estamos de vuelta con usted. Vamos con Mar Horacio Ramos y su reporte. Mar Horacio, un gusto saludarte.
1: Acapulco mantiene su lugar como sede de origen y casa histórica del Tianguis Turístico de México, bajo el esquema de itinerancia que contempla la realización del encuentro un año en el puerto y otro en un destino distinto del país. El secretario de Turismo de Guerrero, Simón Quiñones Orozco, informó que este viernes sostuvo comunicación con la secretaria de Turismo del Gobierno de México, Josefina Rodríguez Zamora, quien confirmó que no existe intención de que Acapulco pierda su lugar como sede del principal encuentro turístico del país. Quiñones Orozco señaló que la itinerancia fortalece al tianguis al permitir llevarlo a diferentes destinos de México sin perder de vista que Acapulco es su sede de origen y su casa histórica.
2: Hablé con la secretaria de Turismo del Gobierno de México, con Josefina Rodríguez Zamora, quien me confirmó que no existe ninguna intención de que Acapulco pierda su lugar como sede del tianguis turístico. El esquema de itinerancia se mantiene, un año en Acapulco y otro en un destino distinto en el país. Esta itinerancia fortalece al tianguis porque permite llevarlo a diferentes destinos de México sin perder de vista que Acapulco ha sido su sede de origen y su casa histórica.
1: El titular de la Secretaría de Turismo de Guerrero, Simón Quiñones Orozco, destacó además que el gobierno de México continúa trabajando de la mano de la gobernadora Evelyn Salgado Pineda para fortalecer y reposicionar al puerto. Recordó que el tianguis turístico nació en Acapulco y que a lo largo de la historia ha mantenido su estrecho vínculo con el destino y con el desarrollo de la actividad turística nacional. Mar Horacio Ramos en la información.
0: Gracias a Mar Horacio por su reporte, estaremos pendientes. Fernanda Cabrera también lista con su reporte legislativo.
3: Hola, ¿qué tal? Me da gusto saludarles a todas y todos y bueno, déjenme comentarles que en el Congreso del Estado de Guerrero hay diversos temas que se analizaron, como este que tiene la intención de justo dar respuesta a la solicitud de habitantes de la comunidad de Tulimán del municipio de Huichuco de los Figueroa. El Congreso del Estado de Guerrero realizó un exhorto al IMSS Bienestar para que desarrolle un diagnóstico técnico, sanitario y de infraestructura de la unidad de salud de dicha localidad, considerando su población usuaria, capacidad instalada, todas las demandas de servicios, condiciones físicas, equipamiento y necesidades actuales. Esta propuesta fue de la diputada Ana Lilia Botello Figueroa. Otro tema que también las diputadas y diputados de la 64 legislatura aprobaron fue este exhorto a la coordinación técnica del Sistema Estatal del Registro Civil en Guerrero para que implemente un mecanismo digital que permita a la ciudadanía realizar desde las oficialías del registro civil que se encuentren más cercanas a su lugar de origen el trámite para obtener la constancia de no inscripción en el registro estatal de deudores alimentarios morosos de manera gratuita. Esta fue una propuesta de la diputada Claudia Sierra Pérez que fue fundamentada por la diputada Erika Lorena Lourdes Cortés. Otro tema que se está analizando en el Congreso del Estado de Guerrero que tiene el objetivo de impulsar el acceso de las juventudes a empleos formales y su incursión en la creación de primeras empresas mediante políticas públicas y acciones diversas del gobierno, la diputada Leticia Mozo Hernández propuso una iniciativa de ley de fomento al primer empleo y primera persona para personas jóvenes del estado de Guerrero. Y es que la diputada señaló que la juventud constituye uno de los pilares fundamentales para el desarrollo económico, social y productivo del país. Así que todos estos temas ustedes los encuentran en las plataformas digitales del Poder Legislativo. Sería la información. Desde tu congreso, Fernanda Cabrera. Muchas gracias.
0: Gracias a Fernanda Cabrera, ahí con su reporte legislativo en Grupo Fórmula. Antes de despedir, si me permite, vamos también con más información.
4: El cambio climático y sus efectos como las altas temperaturas, la falta de agua y el deterioro de los recursos naturales están relacionados con diversos factores, entre ellos las actividades humanas y la falta de cuidado del medio ambiente. Ante este escenario, el titular de la Secretaría del Medio Ambiente y Recursos Naturales del municipio de Chilpancingo, Tulio Estrada Apátiga, destacó la importancia de fortalecer las acciones de prevención, cuidado y protección de los recursos naturales.
5: Y uno de los resultados pues es estas sequías que estamos viviendo, el cambio en el clima, la carencia de agua. Entonces, mucha de la gente señala a las autoridades, ¿no? Pero en realidad todos somos culpables o somos impulsores de este deterioro. A mí me ha tocado ver en la sierra de Omiltemi maestros bajándose, van a dar clases al poblado de Omiltemi y bajan llenos de leña, de madera. Entonces se siguen explotando los bosques clandestinamente muchas veces, se sigue extrayendo madera. Y las autoridades resultamos insuficientes mientras no haya una conciencia de esta parte de la ciudadanía. Que todos exijamos que ya no se exploten los bosques, que ya no se impacte tanto al medio ambiente con contaminación, que dejemos de consumir plásticos.
4: Indicó que uno de los principales problemas que enfrenta la población es la sequía, el fenómeno que puede agravarse ante las condiciones derivadas del cambio climático y que representa un reto para el abastecimiento del agua y la conservación de los ecosistemas. Por ello, hizo un llamado a la población a asumir con mayor responsabilidad el uso y cuidado del agua, así como también en la protección del área natural y otros recursos que fundamentalmente son para la vida. Para Grupo Fórmula, Lupita Gutiérrez.
0: Bien, con esto concluimos. Gracias por el favor de su atención, el permitirnos acompañarle e informarle durante toda la semana. Lo invitamos a que se quede con Barinka Pinto en sintonía, 5:00 p.m. en el 96.1 Trión Waves con Emilio Moreno, y mañana sábado lo esperamos, no lo olvide, 3 sin estrés, 12:00 p.m, Manuel Zamudio, Ricardo Castillo y un servidor a través del 105.5 de frecuencia modulada y nuestras redes sociales. Por lo pronto, Marco Antonio Aguileta, en nombre de un gran equipo, le deseamos a usted que tenga un excelente fin de semana.

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10: Tequila, Jalisco. Rodeado de inmensos campos de agave azul, este destino es la cuna de la bebida nacional. El paisaje agavero, patrimonio de la humanidad, invita a recorrer destileras históricas. Es un lugar donde el sabor y la tradición mexicana se celebran.

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1: Acostarse sobre el costado izquierdo durante el embarazo es una de las recomendaciones más importantes para la comodidad y la salud tanto de la madre como del bebé. Esta postura favorece el flujo sanguíneo hacia la placenta, lo que significa que el bebé recibe más oxígeno y nutrientes esenciales para su desarrollo adecuado. Además, ayuda a mejorar la circulación en la madre y contribuye a reducir hinchazón común en pies y piernas, que suelen aparecer por la retención de líquidos. Dormir del lado izquierdo también disminuye la presión sobre órganos importantes como es el hígado y los riñones, y puede ayudar a prevenir molestias en la espalda y la zona lumbar. Incluir este hábito en la rutina diaria promueve un embarazo más saludable y cómodo. 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
3: Los hongos son un alimento que la mayoría de las personas deberían ingerir, ya que gracias a su contenido de hierro, sodio, selenio, magnesio, vitamina D, vitamina B6 y B9, es de gran ayuda para los diabéticos, ayuda a prevenir el cáncer, es bueno para el corazón y es un gran aliado de las embarazadas para dar una buena salud al bebé.
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0: ¿Qué tal, amigos de En Sintonía? ¿Cómo están? Es un gustazo saludarles. Feliz viernes, viernes 25 de septiembre del 2026. Gracias por estar con nosotros a través del 105.5 de FM y en nuestras redes sociales, en el Facebook Live Radio Fórmula Guerrero, en nuestro canal de YouTube Grupo Fórmula Guerrero, en el XRF-Acapulco, en nuestro Instagram y TikTok Radio Fórmula Guerrero. Pues estoy contenta porque, aunque hace calorcito, me da mucho gusto ver que este fin de semana pues está soleadito, que está un clima rico en este viernes. Se dice y se espera que va a haber lluvias quizá del domingo al lunes. Esperemos que todo marche tranquilo, pero también que llueva, porque es necesario para que así puedan pues todavía estos campos donde fueron cultivados, donde nuestros agricultores pusieron mucho esfuerzo, tiempo y también dinero, puedan por lo menos surgir algo de cosecha, porque ha sido una de las sequías más tremendas que ha habido, pues ahora sí que en los más recientes años. Es preocupante. Todo mundo habla así del cambio climático, pero también de este fenómeno del Niño, que se le atribuye porque no ha llovido lo suficiente. Se habla también que a lo mejor hay ahí también un incremento en algunos productos de la canasta básica, sobre todo en los que vienen directamente del campo. Aquí en Guerrero se cultiva mucho el maíz. Hay gente que está preocupada y con la que hemos platicado, que dice, oye, pues es que a lo mejor va a subir la tortilla, va a subir este alimento tan básico que todos los días lo consumimos en el desayuno, en la comida y hasta en la cena. Esperemos que pues los industriales de la masa y la tortilla en Guerrero puedan platicar, puedan acceder también a ciertos apoyos directamente con los gobiernos, y de qué manera puedan pues ahora sí que estabilizar esta problemática, que no tiene nada que ver ni con el gobierno, ni con los agricultores, ni con los que transforman pues el grano del maíz en la tortilla, sino esto se debe pues al clima. Vamos a ver qué pasa. Todavía sigue sorprendiendo el tema del costo, pues ya saben, del jitomate, de la cebolla, pero esto volvemos a lo mismo. Se debe también a porque la tierra ahorita no está produciendo y no está generando lo que debe por la falta de lluvias. No sé si se dio cuenta que este huracán, gracias a Dios, no sentimos los efectos como pudieron haberse dado al ser categoría 5, y qué bueno, porque había otro anticiclón que impedía que este huracán pues obviamente se acercara más hacia las costas del estado de Guerrero, hacia las costas de Michoacán y así sucesivamente, pero en realidad era un gran huracán. Se esperaban lluvias tremendas, muy fuertes, y mire, sí estuvo lloviendo, pero no como se creía. Entonces, esto pues al final nos viene en efecto a abrir el panorama, que sí tiene que ver con todo lo que está aconteciendo con el clima. No nada más México está pasando por esto, podríamos decir que todo el continente americano y otros continentes están también teniendo ahí estos temas de la sequía, de la falta de lluvias, de los cambios de clima. Entonces pues vamos a estar muy al pendiente del tema. Siempre siga a las autoridades correspondientes para saber más cómo está esto de las lluvias, en este caso a la Secretaría de Gestión Integral de Riesgos y Protección Civil en el estado de Guerrero, a la Coordinación de Protección Civil y Bomberos del Puerto de Acapulco, al Servicio Meteorológico Nacional de México. Siempre a través de sus redes sociales tienen información muy puntual, al igual que la Conagua. No se deje llevar por esas páginas o esos comentaristas que ni meteorólogos son y que lamentablemente luego caen en desinformación. Y bueno, empezando con las cápsulas, este viernes me da mucho gusto saludar a mi querido Rafa Álvarez. Él, ya sabe, nos habla desde la fortaleza de su soledad, con esta cápsula relacionada a los cómics, al cine y a las películas. Adelante, Rafa, bienvenido.
1: Hola, ¿qué tal, Bari? Amigos en sintonía, ¿cómo se encuentran en esta ocasión? Esta es su cápsula favorita, La Fortaleza de la Soledad, Bari. Y el día de hoy tenemos una recomendación muy especial para mí en lo personal, Bari, porque, pues bueno, hace no mucho se confirmó el fallecimiento de Peter Cullen, este actor de voz que siempre va a ser recordado por su actuación incomparable e imborrable de Optimus Prime, pero afortunadamente de una u otra manera, pues, agradecemos muchísimo su participación y que su voz siempre va a estar aquí con nosotros. Y afortunadamente, Bari, comentarte que, pues bueno, alcanzó a grabar unas últimas veces como Optimus Prime antes de lamentablemente su fallecimiento, y que de hecho ya tenemos avances de lo que será la próxima película de Transformers llamada Optimus Prime Awakening, que estará presente en los cines, pero estaremos platicándoles un poquito más adelante al respecto. El día de hoy, pues bueno, déjame contarte acerca de esta recomendación que la verdad en su momento me impactó. O sea, realmente fue un cómic que francamente me impactó, pero también me gustó muchísimo por las cuestiones filosóficas y de cómo fue el desenvolvimiento, si lo podemos decir de esa manera, de los Transformers alrededor de esta historia. Así que, Barry, te presento este comicazo que se titula Transformers All Hail Megatron o Larga Vida Megatron, una de las miniseries más destacadas e influyentes publicadas por IDW Publishing dentro del universo de la generación 1, lanzado entre el año 2008 y 2009, que consta de 16 cómics divididos en la historia principal del 1 al 12 y el epílogo conocido como Coda del 13 al 16. Cuyo escritor, pues bueno, está bajo la pluma de Stephen McCarthy, un escritor australiano que redefinió el rumbo de los Transformers, y con el gran y espectacular dibujo de Guido Chidi, un artista italiano reconocido por su estilo fiel al diseño clásico de la generación 1, con un acabado modernizado y estilizado. La verdad, Barry, pues bueno, es una historia en la que, pues bueno, rompe el esquema habitual de la franquicia, planteando la siguiente pregunta: ¿qué pasaría si los Decepticons ganaran completamente la guerra? Aquí la historia, pues bueno, comienza un año después de un ataque masivo coordinado por Megatron. Los Decepticons han tomado el control absoluto de la Tierra. La ciudad de Nueva York ha sido reducida a escombros y sirve como una base militar extraterrestre. La humanidad se encuentra diezmada, aterrorizada e incapaz de defenderse con sus fuerzas militares ante la superioridad alienígena. Optimus Prime, pues bueno, se encuentra gravemente herido y al borde de la muerte tras ser víctima de una emboscada en Cybertron. Los Autobots sobrevivientes están atrapados en su planeta natal, diezmados, desmoralizados, sin recursos energéticos, enfrentándose a oleadas de monstruos, los Insecticons, así como la sospecha constante de que hay un traidor en sus filas, y la desesperanza amenaza con destruirlos desde adentro. La verdad, Barry, es que es una historia muy controversial, que la verdad nos plantea lo siguiente y de una u otra manera redefinió la historia de los Transformers en las historietas. La verdad, a mí me encanta, estoy seguro que no se van a arrepentir. Pudimos ver otra faceta completa y total, y hasta un poquito oscuro. O sea, tomando en cuenta que son robots alienígenas, Barry, aquí hay, digámoslo de otra manera, hay muertes, desmembramientos, hay tortura alienígena, robótica. Bueno, Barry, la verdad es que es una historia gráfica que yo podría recomendarles, sobre todo a adolescentes y adultos. Ampliamente recomendaría que no es una historia que está dirigida, mejor dicho, hacia los niños, aunque Transformers es muy conocido por sus películas y sus juguetes. Aquí los cómics pudieron expandirse un poquito más. Así que si quieren conocer una vez más esta historia y rendir homenaje a Peter Cullen, que en paz descanse, les recomiendo ampliamente este cómic, Transformers All Hail Megatron o Larga Vida Megatron, por el escritor Shane McCarthy y dibujado por Guido Chidi. Lo pueden encontrar así, tal cual, en las plataformas digitales de cómic a muy buen precio, o inclusive de manera gratuita si tienen un poquito de suerte. Barry, se vienen muchísimos otros proyectos en la industria de los videojuegos. El traslado de Hideo Kojima de PlayStation a Xbox para su próximo trabajo. Se vienen más películas de superhéroes, más estrenos, y bueno, aquí vamos a estar siempre al pie del cañón trayéndoles las mejores recomendaciones. Yo soy Rafa Álvarez y esta es su cápsula favorita, La Fortaleza de la Soledad. Nos vemos, hasta la próxima. Bye bye.
0: Hasta la próxima, Rafa. Muchas gracias. Nos estamos escuchando. Oigan, y bueno, hablaba Rafa de esto de que haya videojuegos y películas. Y bueno, yo les quiero decir que Resident Evil continúa en los cines actualmente. Tuvo un muy buen inicio, o sea, despegó bastante bien en la taquilla, pero también debo de decirlo, muchos de los que la han visto, que son fanáticos de todo esto de Resident Evil, han comentado que no es lo que esperaban. Yo no la he visto. Si usted ya la vio, mándenos sus comentarios a través de redes sociales y díganos qué le pareció. Pero también otra película muy esperada, Heart of the Beast, o sea, el corazón de la bestia, en donde, bueno, está este actor Brad Pitt en compañía compañía de un perro, no le voy a contar más, yo no la he visto, ya más o menos sé de qué va, pero sí le puedo decir que es una de las películas más esperadas y que tiene una calificación muy buena en Rotten Tomatoes, que es la mayor calificadora del séptimo arte, pues comercial, llamémoslo así, tiene 90% de aceptación. Pero bueno, ¿qué le digo también ahorita en cines? Avengers Endgame, que yo no sé cuánto dura esta película, como 4,000 horas, que es una película de superhéroes, pero que sí la están recomendando mucho, tiene muy buena calificación para todos los fanáticos de este mundo de Marvel. Pues llegó el momento que se vayan a ver Avengers Endgame, que ya se encuentra en cines aquí en Acapulco y en muchísimas partes de la República. Y bueno, así hay muchas más, Coyote contra Acme, que también ha sido muy bien calificada, sigue en cines, Hombre al Agua, que es una película mexicana de comedia que lamentablemente todavía no tiene como tal una calificación aceptable porque la gente no le gusta ver el cine mexicano. Ojalá nos sumemos a ver el cine mexicano, sea malo o sea bueno, pero hay que verlo. Con esto nos vamos de rapidísimo a una pausa. Regreso con ustedes, no se vayan.
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9: El corazón del camarón está localizado en su cabeza, cerca de su sistema digestivo y otros órganos vitales muy importantes.
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12: Las ratas se ríen cuando les hacen cosquillas, aunque emiten sonidos de alta frecuencia que el oído humano no puede escuchar sin equipos especiales.
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14: La Secretaría de Economía anunció que México y Corea del Sur concluyeron las negociaciones para modernizar su acuerdo de inversiones vigente desde 2002 y cuya actualización comenzó en 2019. El tipo de cambio cerró este viernes en 17.71 pesos por dólar americano, 7 centavos más que en la jornada previa, de acuerdo al Banxico, mientras que el dólar interbancario se ubicó en 17.68 pesos y el dólar en ventanilla se situó en 18.12 pesos a la venta. El índice de precios y cotizaciones de la Bolsa Mexicana de Valores cerró la jornada con ganancias de 1.13% para ubicarse en las 64.992.23 unidades. El precio de la mezcla mexicana de petróleo rebasó la barrera de los $100 al llegar a los $102.45 por barril, $5.62 más comparado con la jornada anterior.
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0: Seguimos con ustedes, amigos de Grupo Fórmula, y me da gusto saludar, tengo en la línea al maestro César Felipe Leiva, quien es el secretario general del Consejo Supremo de Organización Masónica Mexicana. Y es que, maestro, están llevando a cabo este segundo congreso a nivel nacional de la Organización Masónica Mexicana en Guadalajara, este 25, 26 y 27 de septiembre. Por favor, platíquenos cómo les está yendo, qué trabajos están llevando a cabo.
15: Claro que sí, Arinda, te saludo con mucho gusto aquí a todo el auditorio de Grupo Fórmula en Guerrero. Y bueno, pues tenemos el honor de estar acá, una gran delegación de la Gran Logia del Estado de Guerrero, Juan Ranulfo Reguera Escudero, que está representada por las logias Lázaro Cárdenas del Río de Acapulco, la logia Nicolás Bravo Rueda de Chilpancingo, y por supuesto la logia Nicolás Bravo también, de igual a Guerrero. Y bueno, pues estamos trabajando precisamente de toda la República Mexicana. Organización Masónica Mexicana nace en 1974, fundada por el doctor Carlos Vázquez Rangel, y por supuesto esto hay que destacar que somos logias mixtas. Organización Masónica Mexicana está compuesta y está integrada no solamente por hombres sino también por mujeres. Hay que decirlo, en Organización Masónica Mexicana tenemos muy claro que la mujer es parte importante, y desde 1974 hay una equidad visible, real, donde hay mujeres representando logias, donde hay venerables maestras representando logias en toda la República Mexicana desde 1974, y Guerrero no es la excepción, pues hay mujeres representando también logias en nuestro estado. Así que estamos trabajando en diferentes temas académicos, temas filosóficos, temas culturales, y precisamente la Organización Masónica Mexicana es eso, una organización integrada por hombres y mujeres libres y de buenas costumbres, que tratan de buscar la superación personal a través de buscar la excelencia en temas académicos, sociales, culturales, y todo con un solo fin, precisamente todo esto traducido en obras, acciones, en beneficio de los ciudadanos, ¿no? Llevamos a cabo también dentro de la Organización Masónica Mexicana con organizaciones hermanas afines como Alianza Liberal de Izquierda Progresista, actividades en beneficio de la población. Entregamos diversas acciones en beneficio de los estudiantes, también de la sociedad donde se requiere. Y bueno, estamos trabajando en toda la República Mexicana. Esto lo hacemos por segunda ocasión ya. El año pasado tuvimos la fortuna de que fuera en Zapas y Guatanejo, hoy es en Guadalajara, pero también quiero anunciarte que hace unas horas en la sesión del Consejo Supremo de Organización Masónica Mexicana se definió que el próximo año el Congreso Nacional de OMM será en Acapulco. Y bueno, pues desde ahorita ya estamos muy contentos trabajando para organizar este congreso, que será en estas fechas allá en nuestro querido puerto Acapulco, y se dan cita pues gente de toda la República Mexicana para trabajar hoy en temas, especialmente al rato se atacarán temas como la importancia de la masonería en la sociedad, así también se habla de los 33 grados que está integrada la masonería, se habla precisamente de cada uno de los grados, se tocan temas importantes desde el grado de aprendiz, el grado de compañero, el grado de maestro, y así sucesivamente. Y bueno, pues está dirigido a compañeros y hermanos que son masones, pero también hay un espacio el día de hoy y mañana abierto al público para que la gente sepa y tenga verdaderamente lo que es la masonería, porque luego tienen ideas distorsionadas cuando la masonería solamente se dedica a superarse, a prepararse y por supuesto a todo lo que hacen que sea de beneficio para la sociedad.
0: Muy bien, maestro, pues está muy interesante todo lo que están llevando a cabo allá en Guadalajara, pero más bonito es escuchar que vienen para el puerto de Acapulco, que una vez más pues salimos adelante como estado en este turismo de congresos con la Organización Masónica Mexicana, que está confiando para traer este gran evento aquí. Ahora, maestro, me gustaría que nos diga cuáles son los principios que guían a los masones.
15: Sí, fíjate que lo que decía hace rato, ¿no? Uno de los principios fundamentales: el masón es un hombre o una mujer libre de buenas costumbres que consagra pues sus acciones en beneficio de evitar los vicios y consagrarse las virtudes. Se habla de que se busca la perfección en la masonería, pero yo creo que más bien se busca un equilibrio entre el hecho de ser mejores personas día con día, de que nuestras acciones redunden en beneficio de la gente que nos rodea en todos los sentidos. Y por supuesto yo creo que eso es muy importante, ¿no? Si hacemos algo como masones, que esto no solamente se quede en esas cuatro paredes que son las logias donde aprendemos, donde trascendemos, sino que todo eso que se aprende venga a ser de beneficio y de utilidad a nuestros conciudadanos, ¿no?, a la sociedad en general. Yo creo que ese es el fin último de la masonería, que las acciones aprendidas trasciendan en beneficio de la sociedad. Y por eso te decía, tenemos dentro de nuestras filas asociaciones paramasónicas que tienen la función de llevar ayuda tanto al tema académico como al tema cultural como al tema social, incluso también en la participación política, porque hoy la masonería no puede estar de lado. Prácticamente la historia refiere que muchos de los masones han sido presidentes de países, en México igual, hay gobernadores, tenemos presidentes municipales, tenemos rectores en diferentes partes de la República que son parte de la masonería, y que yo creo que los temas y los asuntos que se aprenden al interior de la masonería se plasman afuera, ya en la función pública o académica o cultural o social o política que el masón desarrolla, y en eso es donde se da la diferencia y donde se puede ver el trabajo que realiza un masón dentro de las logias para aplicarlo a la sociedad.
0: Y es que precisamente eso era lo que yo le iba a decir, ¿no? Algo muy importante hacen para la comunidad, y siempre pues están hablando ustedes de solidaridad, de apoyo, de comunidad, y eso es bastante bueno. Maestro, entonces pues estamos pendientes de los trabajos que se lleven a cabo en este segundo Congreso Nacional de la Organización Masónica Mexicana, en donde usted como pues guerrerense y otros más que me imagino están ahí, pues nos están representando muy bien, y enhorabuena que se anunció que vienen para el puerto de Acapulco para el siguiente evento.
15: Claro que sí, bueno, nada más mencionar que algo, por ejemplo, un ejemplo claro de lo que hacemos es lo que hace la Alianza Liberal de Izquierda Progresista, este programa que iniciamos en Guerrero, precisamente entregamos apoyos, alimentación, pero también tiene un tiempo para acá, de manera permanente estamos en un programa que es entregar mochilas y útiles a los mejores promedios de las escuelas primarias rurales de Acapulco, pero también ya hemos estado entregando en la Costa Grande, en Coyuca y en Zihuatanejo, y creo que seguiremos llevándolo a cabo mientras me den la confianza mis hermanos de toda la República Mexicana, porque creo que es un programa muy importante poder apoyar a los jóvenes, a los niños, porque seguramente ellos son los futuros profesionistas de nuestro país y de nuestro estado y de Guerrero y Acapulco. Así que seguiremos trabajando en esa ruta, mi querida Barinka.
0: Excelente, maestro, pues muchas felicidades y seguimos aquí al pendiente, ya sabe, los micrófonos siempre abiertos, el maestro César Felipe Leiva, quien es secretario general del Consejo Supremo de Organización Masónica Mexicana. Un abrazo, maestro.
15: Muchísimas gracias, Barinka, a ti y al Grupo Fórmula, por siempre abrir los espacios para poder difundir actividades importantes que valen la pena. Gracias.
0: Al contrario, maestro, muchísimas gracias y siempre a la orden. Y bueno, quiero compartirle, entre otros temas, que como bien sabe, está ahorita la presidenta de la República, Claudia Sheinbaum Pardo, aquí en el puerto de Acapulco, en la zona Diamante, en Expo Mundo Imperial, en donde vino con un evento de presentación, llamémoslo así, de las acciones de un año de su gobierno, que está haciendo como que este recorrido a nivel nacional por diferentes ciudades, y pues bueno, le tocó al puerto de Acapulco. Hoy por la mañana protestaron campesinos por sequía, y bueno, también hubo una marcha con respecto a esta calle de Juan de la Cosa. Ya sabemos que ha causado pues mucho revuelo y a la vez también polémica por la supuesta inversión, ¿no?, que se hizo en este lugar y que únicamente pues funcionó para que se viera bonito, para que le diera el sol, y que después la tuvieron que destruir porque generaba problemas en la negación de agua en esta zona, que siempre ha sido ahí un problema, fíjese, no es de ahorita. Obviamente la obra, hay que decirlo como lo que es, sí la empeoró. Yo creo que no hicieron los estudios correspondientes y circularon, pues ya sabe, por todo el mundo esas fotografías y esos videos en donde el agua pues prácticamente estaba a mitad de los vehículos, y era una cosa, pues bueno, ¿para qué le digo? Tremenda, tremenda. Y en otros temas le quiero compartir que vienen grandes eventos al puerto de Acapulco. Me da mucho gusto comentar que Acapulco se va a vestir de Broadway el próximo 30 y 31 de octubre, ya en la víspera del Día de Muertos o de Todos los Santos, en Halloween, que es el 31 de octubre, pero también un día antes, el 30. Ustedes van a poder vivir una noche llena de música, de baile, talento y grandes momentos. Este evento de Acapulco Broadway lo presenta Gerardo Quiroz Producciones. Ya saben que él es buenísimo haciendo estas puestas en escena, es buenísimo por el tema del teatro es el que trajo a Cats a México desde Broadway, y la verdad es un exitoso Don Gerardo junto con todo su equipo. Y bueno, va a presentar junto con los actores y actrices, en este caso Karen Espriu, Jaime Rojas y un gran elenco, La Magia del Teatro Musical hasta los escenarios más espectaculares de Acapulco. Van a estar en el Hotel Mundo Imperial en el Pierre el próximo 30 y 31 de octubre a las 8:30 de la noche. Y bueno, va a haber espectáculo con teatro, con música, muy buena música, baile. Va a ser una noche inolvidable. Ya están los boletos a la venta a través de GQ Tickets.

0: Mero día de muertos de los pequeñitos es domingo y el lunes 2 de noviembre, día de los adultos, es lunes. Quizá en algunas instituciones gubernamentales no va a haber trabajo, en algunas escuelas, si no es que en la mayoría, no habrá clases, pero hay que estar pendiente también directamente de lo que digan las instituciones educativas, porque volvemos a repetir, no es un día oficial, o sea, no es feriado, pero sí hay que estar muy atentos. Y bueno, con esto nos despedimos. Gracias por haber estado con nosotros. Gracias a mis productores, a mis amigos Manuel Cristóbal, Fidel Estrada, Alan Gaitán y Tito Ramos. Yo soy Barinka Pinto. Está usted en sintonía a través de Radio Fórmula. Le mando un abrazo. Hasta pronto.
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10: 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En actividad de la jornada sabatina, el Cruz Azul, cuarto general del torneo, recibe al líder Toluca a las 4:50 de la tarde en el duelo más atractivo del fin de semana.

Tienden las alas. En la NFL, anoche inició la semana 3 con una autoritaria victoria de los Halcones de Atlanta, 35-14 sobre Green Bay. Nueva era. Mañana a las 7 de la noche, Rafael Márquez hará su debut como director técnico de la selección mexicana en partido amistoso del tricolor ante Colombia en Baltimore. Con esto y más, inicia ya la Fórmula E Orbañanos y su gran equipo de comentaristas. ¡Bueno!

0: Amigos, ¿cómo están? Muy buenas tardes, bienvenidos a la Fórmula S. A nombre de Raúl Orbañano, soy Enrique Burak. Muchos temas que platicar, y escuchábamos hace un momento a Ángel Ricalde. Gran fin de semana del fútbol americano profesional también, lo que viene con el béisbol de las mayores, algunos sitios que quedan todavía por definir. O sea que, pues yo creo que es un surtido amplio para divertirnos por espacio de una hora. Raúl, buenas tardes.
1: Enrique, José Luis, buenas tardes a toda la gente que nos acompaña. Vaya tema el del Manchester City, lo platicaremos a detalle. Puede enfrentar severísimas sanciones, desde multa, pérdida de puntos o incluso que le retiren títulos. Nada más 114 de 115 infracciones lo encontraron culpable al Manchester City. Siguiendo con el fútbol internacional, hoy Kylian Mbappé le da la victoria a la selección de Francia contra Turquía 1-0. La mala noticia es que se lesiona la rodilla, vuelve a Madrid Kylian Mbappé. No se sabe el alcance de la lesión, pero está preocupada la gente del Real Madrid.
0: Sí, vaya que es motivo para preocuparse. José Luis, buenas tardes.
2: Hola Enrique, ¿cómo estás? Raúl Eduardo, amigos de la Fórmula S, qué gusto saludarlos. Ya habló Rafael Márquez el día de hoy en conferencia, ya medio adelantó que no hay materia prima para jugar como el Barcelona, por si aquellos creen que con él rápidamente.
0: Y lo tenía este que equipo, decir Rafa Márquez, pero o lo podíamos deducir.
2: Yo creo que se cubrió un poco, pero es importante su sinceridad, ¿no?
0: No, pues yo no sé a quién se le habría ocurrido eso. Pero bueno, vamos justamente hablando de Rafa Márquez. Vamos con Beto Campos, que nos platica acerca de la selección mexicana de fútbol y el debut de Márquez al frente de la selección nacional día de mañana en contra de Colombia. Beto, buenas tardes.
3: ¿Cómo están, Enrique, compañeros, amigos de la Fórmula E? Es un gusto saludarles. Así es, el equipo mexicano ya se encuentra en Baltimore para lo que será este duelo ante la selección de Colombia el día de mañana. El tricolor arribó el día de ayer por la noche después de haber entrenado en el centro de alto rendimiento. Pocos aficionados se dieron cita el día de ayer en el hotel de concentración y en estos momentos el tricolor está haciendo lo que es el reconocimiento de cancha, insisto, previo a lo que será el juego del día de mañana ante Colombia. Vamos a escuchar las palabras de Rafael Márquez en torno a la situación de Paul Orente, preparador físico que dejó al equipo mexicano para irse justamente con Javier Aguirre.
4: Creo que lo único que te puedo decir es que les deseo la mejor de las suertes. He aprendido mucho de ellos, de Javier, de Paul, y que creo que lo que aportaron a la selección fue algo grande. Algo que hoy en día a mí me está ayudando y que todo es positivo y que les deseo la mejor de las suertes. Y creo que hay gente capaz, no hay nadie indispensable en la selección, ni yo mismo soy indispensable en selección, esto es más que una sola persona. Así que bueno, la verdad es que la semana fue increíble, trabajamos muy bien, los chicos están con la mejor disposición, en una forma física importante, así que bueno, esperemos que mañana, que es el día importante, podamos tener la suma y tener un buen resultado. Poder mantener eso, ¿no? Que se pudo ganar con la gente en el Mundial. Desafortunadamente no hicimos nada diferente a otras participaciones en los Mundiales. Y yo creo que esa es la oportunidad y lo que quiero recalcar en este nuevo ciclo. Desde luego que intentaremos que la gente se identifique con su selección, de la manera en cómo peleó, en cómo luchó.
3: Parte de lo que ha comentado Rafael Márquez, técnico de la selección mexicana, destacar que habrá una gran entrada el día de mañana. Se reporta que más del 90% ya está vendido para lo que será este partido en el Estadio de los Cuervos de Baltimore. Así también se reporta que habrá una intensa lluvia el día de mañana. Y en cuanto a alineación, Enrique, de acuerdo a lo que vimos también en pasados días, Rafael Márquez podría salir con Raúl El Tala Rangena en la portería, como centrales Johan Vázquez y Israel Reyes, en la lateral izquierda Jesús Gallardo, en la lateral derecha Jorge Sánchez, en el medio campo Eric Lira como contención, más adelante Gilberto Mora, que por cierto portará el número 10 acompañado de Luis Chávez, y más adelante Armando La Hormiga González como centro delantero, por un costado Irving El Chucky Lozano y por el otro Roberto El Piojo Alvarado. Enrique.
0: Perfecto, Beto, muchísimas gracias, buenas tardes.
3: Saludos, buena tarde.
0: Pues es un, no sé, 80-90% de lo que sería la alineación de México en la pasada edición de la Copa del Mundo, lo que se va a enfrentar el día de mañana al equipo de Colombia en la tierra de Babe Ruth.
1: Nada me daría más gusto, de verdad, que le vaya muy bien a Rafa Márquez, ¿no? Un referente total como futbolista y que está arrancando un reto bien complicado, ¿no? ¿No? Si yo creo que si nos ponemos a buscar qué técnicos no han dirigido en primera división y llegan a una selección mayor, bueno, ahorita me acordé rápido de Luis de la Fuente, del seleccionador de España, pero no es normal y no es lógico, ¿no? Tiene buena materia prima para arrancar, sobre todo que viene del proceso, y un rival complicado, ¿no? A pesar de todas las bajas que tiene Colombia, que decidieron darle descanso a muchas de ellas, tiene un equipo competitivo y es un muy buen sinodal para el primer partido de Rafa.
2: Poco más de 70,000 espectadores es lo que se tiene para este partido, como la expectativa. Se han vendido 60,000 boletos. La gran duda o interrogante es qué porcentaje va a ser de mexicanos y qué porcentaje de colombianos, que dicen que se volcaron también con el tema del boletaje. Habrá que ver, ¿no?
1: Yo no creo que haya menos de 80% de mexicanos, la verdad.
2: Es que ayer fue muy curioso. En el hotel de concentración había 7 personas. No sé si no se enteraron, habrá que ver. Yo sí tengo mis dudas con lo que vimos con Colombia en el Mundial. A cualquier lugar en el que iba había una gran cantidad, ¿no?
0: Pues sí, pero bueno, mexicanos hay una gran cantidad en donde sea, sí, de Estados Unidos. Y además es la primera vez que juega la selección mexicana en Baltimore.
1: Bueno, y en el Mundial no fue a Estados Unidos, ¿no?
0: Y en el Mundial tampoco fue.
1: Y después del fervor del Mundial, pues no, nunca llegó a Estados Unidos, ¿no?
0: Sí, de acuerdo. Así que, pues como mencionabas, suerte para el equipo de Rafael Márquez, que le vaya muy bien. El último en iniciar y terminar un proceso mundialista fue Ricardo Antonio La Volpe. Ojalá no tengamos sobresaltos. Este Mundial, a diferencia del anterior, hay calificación, pero bueno, califican ya todos, entonces no hay tanto problema.
1: Oye, y ojalá tengamos mesura para poder calificar bien, porque son 4 partidos muy seguidos, y además la selección mexicana viene del Mundial, después a la Liga MX con muy poquito descanso. Rafa Márquez y el cuerpo técnico le tienen que dar mucho descanso a los jugadores y va a haber muchos cambios de partido a partido o en los mismos partidos, así que, caray, ojalá haya buen funcionamiento, sí, pero enfoquémonos en a lo mejor en ver individualidades y demás, porque es muy complicado así, ¿no? Muy complicado.
2: Sí, además, digo, estaríamos locos, que sí sucede, hay mesas donde sí hablan de esto, pero que nos enfoquemos en el resultado, ¿no? De estos 4 partidos, cuando tendremos que ver más un proceso que continúa y ver quizá temas individuales que ya comentabas, más que decir, si pierdes contra Estados Unidos es imperdonable. Es un amistoso después del Mundial, o sea, con calma, ¿no? Creo yo.
0: Yo también lo creo, porque además, sobre lo que mencionaba Raúl Eduardo, pues sí fue el Mundial y luego pues un periodo muy cortito de vacaciones, prácticamente pretemporada, y luego el arranque de la liga aquí en México, o aquellos que juegan en Europa, y luego los que juegan aquí, pues chútate también al League Cup. Una pausa y regresamos.
5: En la Liga MX, la jornada 10 de la apertura 2026 arranca esta noche en el Estadio Azteca cuando Atlante reciba a Monterrey. Más tarde en la frontera, Atlas visita a Tijuana. Para mañana en la cancha del Estadio Banorte, Toluca visita a Cruz Azul. En Guadalajara, Chivas le hace los honores a Querétaro, mientras que en la comarca lagunera, Santos recibe a Pachuca. En el Universitario de Nuevo León, Puebla visita a Tigres. Para el domingo en el Olímpico Universitario, Pumas recibe a San Luis. En León, la Fiera recibe a Juárez. Y la jornada se cierra en Aguascalientes cuando América visite a Necaxa.

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11: League, donde la selección gala venció como visitante 1-0 a Turquía. El único gol del partido fue obra de Kylian Mbappé al minuto 54. Sin embargo, las alarmas se encendieron tanto en la selección francesa como en el Real Madrid, ya que Kylian salió de cambio al minuto 58 tras sufrir una lesión, misma que se espera den a conocer la gravedad en los próximos días, por lo que probablemente se pierde el duelo ante Bélgica de este lunes. Llegamos a Argentina, ya que Lionel Messi y Adidas presentaron la camiseta conmemorativa que utilizará la selección argentina en el duelo de despedida de Messi con su selección. El próximo 6 de octubre será cuando se enfrenten a Benin, y bajo el lema "Una camiseta para toda la vida", el capitán argentino mostró en redes sociales la prenda, que conserva los colores tradicionales del albiceleste y tiene detalles en dorado. Volamos a la FIFA porque las cuatro ligas más importantes del mundo lanzaron un comunicado en conjunto para reclamar cambios en el organismo. La Liga, la Bundesliga, la Serie A y la Premier League exigieron en su comunicado una reforma profunda en la gobernanza de Gianni Infantino, esto con el objetivo de garantizar mayor transparencia y participación en la toma de decisiones. Cerramos en Inglaterra porque medios locales informan que el Manchester City habría sido encontrado culpable en 114 de las 115 acusaciones presentadas por la Premier League. Esto con relación a la violación del reglamento de juego limpio financiero. Dichas acusaciones abarcan la falta de entrega de información financiera, irregularidades de pago a futbolistas y entrenadores, así como el incumplimiento del fair play financiero de la UEFA. Lo más probable es que el cuadro Sky Blue apele estas acusaciones, y en caso de no proceder, su castigo podría ir desde la reducción de puntos hasta una posible pérdida de categoría. Esta fue una vuelta por el fútbol internacional. Regresamos al estudio.
12: La selección mexicana de fútbol enfrenta mañana a su similar de Colombia en Baltimore. El tricolor tendrá el debut de Rafa Márquez en el banquillo, por lo que buscará mantener las buenas sensaciones mostradas en el pasado mundial. Sin embargo, Colombia llega como una prueba exigente, con futbolistas técnicos, fortaleza física y capacidad. 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Bueno, vamos con Pedro Reyes, que desde Aguascalientes nos habla acerca de el partido que van a sostener Necaxa contra América este domingo, que además es el debut de Juan Reynoso como técnico del equipo de los Rayos.
13: ¿Cómo están, amigos de la Fórmula S? Los saludo con mucho gusto, Pedro. Estamos aquí afuera del Estadio Victoria, y es que en conferencia de prensa Kaiki Naves y el profesor Juan Reynoso hablaron de la crisis institucional que vive en lo deportivo Necaxa actualmente, y también de la dura tarea que se va a enfrentar esta América el fin de semana.
14: América es un equipo con un solo delantero, con Henry, o con dos en este caso, ¿no? Y bueno, hemos tratado de entrenar ambas opciones, con dos puntas, con punta. Creo que tenemos claro qué movimientos o qué situaciones nos pueden complicar, pero son delanteros que con tiempo espacio, como pasó el otro día, sin espacio de espalda, te hace o simplemente un gol de chileta, que ahí queda no más que aplaudirlo.
15: Cuando llegué siempre me ha aportado muy bien y todo más. Y ahora con este cambio el grupo lo ve como una nueva energía, un nuevo comandante. Con una nueva formación, nueva de 10, que estamos apartando, y así vamos seguimos, y estoy seguro que va a ser muy bueno.
13: Comentarles, compañeros, que la duda para este Necaxa sigue siendo la portería, y es que si bien Luis Jiménez ya cumplió la sanción por la tarjeta roja que recibió contra Puebla, pues también al interior hay una sanción económica deportiva, así que sigue estando la duda sobre quién iniciará este partido contra América en la portería con Necaxa. Para la Fórmula S, reportó Pedro Reyes.
12: Muchas gracias, Pedro. Segundo partido de Juan Reynoso como técnico del equipo de Necaxa. Debutó el pasado fin de semana, pero en San Luis perdió el equipo de Necaxa. Ahora ese primer partido es el debut en casa de Juan Reynoso como entrenador de los Rayos.
16: Domingo, 9:00 p.m. Un poquito tarde el partido para ser domingo. Va a ser buen partido. Sí, sí, boletos sí. Agotados. América con 4 bajas por el tema de la fecha FIFA, ¿no? Que tiene 2 seleccionados nacionales, que son Violante y Israel Reyes. Internacionales Brian Rodríguez y Oscar Perea. Detallitos, ¿no? Que influyen, si quiere, por supuesto, en el desarrollo del partido. Pero bueno, va a ser buen juego. América, que por cierto, si ya hubiera jugado todos sus partidos y hubiera ganado ese partido que es contra Xolos en el Estadio Banorte, sería líder general, ¿eh?
17: Sí, la verdad es que con América creo que no juzgamos de la misma manera que otros equipos, pero ha sido un buen torneo inicialmente con Almada. Sí creo que cambia mucho sin Brian. Creo que es un jugador que le va a emparejar quizá un poco el juego a Reynoso, y vamos a ver si puede sacar cuando menos un punto. Hablaba él en la conferencia de que este equipo tiene que aspirar a calificar, pues bueno, tiene que ganarle al América si quiere regresar, y la disyuntiva si el chico Christopher Andrade, portero que compraron de Liga de Expansión, o Luis Jiménez, el portero que le recordó a su jefa a toda la afición hace unas semanas.
16: Oye, pero además Brian estaba desequilibrando por un lado y Violante estaba desequilibrando por el otro.
17: Sí, pierdes.
16: No está, ¿no? Entraba Perea, que también es un desequilibrio importante, tampoco está, ¿no? Así que ahí está para Zendejas, que no tuvo un buen partido en el clásico, es una buena oportunidad.
12: Efectivamente, ese partido, como mencionaba Raúl, domingo 9:00 p.m. en el Caxa América, y hoy 7:00 p.m. en el Estadio Banorte, Estadio Azteca. El partido es el de Atlante, que es el rey del empate. Tienen 5 empates en el torneo. El problema de Atlante es que pues casi no ganan, tienen una victoria, y van en contra del equipo de Rayados, que pues ahí está en la 10ª posición en la tabla. Vamos justamente a las inmediaciones del estadio. Allá se encuentra nuestra compañera Renata Alvarado. Renata, ¿cómo te va? Buenas tardes.
18: ¿Qué tal, Enrique? ¿Cómo están? Los saludos desde el Estadio Azteca. Un saludo allá a todos en el estudio. Como lo comentas, hoy a las 7 de la noche se darán cita estos dos equipos que, como dato, no se han enfrentado desde el Clausura 2014. Hace más o menos 12 a 14 años. Y para que se den una idea, en ese momento el Piojo Herrera estaba a nada de subir la convocatoria de los seleccionados que iban a representar a la selección en ese Mundial del 2014. Matías Almeida habló en la semana previo a este enfrentamiento, habló sobre las bajas que ha tenido Orbelín Pineda y algunos jugadores que no viajaron a la Ciudad de México. También reconoció el gran trabajo que hace el Piojo Herrera con sus equipos. Escuchamos al técnico.
19: Bueno, la primera no estoy al margen de eso, ¿no? La verdad, yo analizo al equipo que enfrento, analizo al entrenador, el historial que tiene y todo lo que hace con sus equipos. Siempre los equipos del Piojo juegan buen fútbol. Entonces, para mí merece respeto de ese lugar. Con respecto a la segunda pregunta, sí, son dos bajas importantes, porque lo vienen haciendo muy bien, porque cada uno en su posición se viene destacando, y por eso fueron llamados a su selección. Pero bueno, trataremos de los que jueguen en esas posiciones, de que cubran con expectativas, de que ellos lo puedan hacer bien también, con otras características, obviamente.
18: Ahí las palabras del técnico. Los Rayados de Monterrey se encuentran en el 10º lugar con 13 puntos y el Atlante en el lugar número 14 con 8 puntos. Están totalmente fuera de liguilla y se necesita un triunfo en este estadio. Sí, es su quinto partido en el Estadio Azteca y no le han podido dar un triunfo a su gente en calidad de local.
12: Sí, es el problema que tiene el equipo de Atlante, que juega bien, pero que lamentablemente no ganan. Renata, ¿qué tanta gente se ve? ¿Qué tanto público se puede ver? Falta pues hora y media para arranque el partido.
18: Falta hora y media, justo como lo mencionas. No hay mucha gente, pero se ve que los locales van a hacer pesar el estadio. No han abandonado al Atlante. La afición siempre ha sido fiel desde que regresaron a Primera División. Veo a muy pocas personas con la playera del Atlante y a nadie con la playera de Rayados.
12: Perfecto, muy bien, pues ya veremos qué tanta gente va al estadio. Gracias, Renata, buenas tardes.
18: Gracias, buenas tardes.
12: El problema del Atlante, además de la cuestión de que no ganan solamente un triunfo, como mencionaba, hay 5 empates, es la cuestión de los goles. Son solamente 8 goles a favor, únicamente tienen más goles anotados que Juárez.
16: Pero debería de llevar más goles, porque ha jugado bastante bien algunos partidos y no ha podido concretar el equipo de Miguel Herrera. Atlante Rayados, me acordé de aquella final.
12: Claro,
16: donde justamente que Atlante jugaba en el Azulgrana, se fue a jugar en la final al Estadio Azteca, que en ese entonces sí era Azteca, y la vuelta en el Tecnológico de Monterrey, y el Atlante le dio un baile, un muy buen baile a Rayados.
12: Uy, estás hablando de hace...
16: Habrá sido 93, por ahí.
12: 93.
16: Sí,
12: 93.
16: ¿No? Sí. Félix, aquella... Luis Miguel, Cantú.
17: Es aquel Atlante que...
16: Graniolati, Guzmán.
17: Que elimina a Necaxa en la jugada. Correcto. De Félix e Ivo.
16: Correcto.
17: Ese
16: Atlante eliminó a Necaxa y después fue campeón, que la verdad ese año fue el equipo que mejor jugó al fútbol, me parece.
12: Sí, sí. ¿Tú estabas en aquel Necaxa?
16: ¿No? Ahí estaba en el Necaxa, sí.
12: O sea, fuiste testigo de primera mano.
16: Sí, no, sufrimos un par de eliminaciones dolorosas, una contra Atlante y otra contra Puebla, el Puebla que dirigía Manuel Lapuente, porque el equipo de Necaxa con Saporiti jugaba muy bien, pero nunca pudo ser campeón. Uh-huh. Y ya llegó Manuel Lapuente, le puso la cereza al pastel que se había construido y Necaxa empezó a recabar títulos.
17: Y ganó Necaxistas entre ellos, yo. Uh-huh. Es correcto. Fíjate. Confirmas.
12: Bueno, pues hoy, además de este partido de Atlante Monterrey a las 7, juega Tijuana Atlas a las 9. Pausa y regresamos.

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16: Semanas después de sufrir una distensión en la pantorrilla durante los entrenamientos del jueves. De acuerdo a reportes locales, el ala defensiva estrella de los 49 de San Francisco está descartado para el partido de este domingo contra los Cardenales de Arizona. El entrenador Kyle Shanahan está evaluando si lo coloca en la lista de reservas lesionados, lo que lo obligaría a perderse al menos 4 partidos. Bosa se suma a la lista de ausencia que en las últimas 2 semanas han perdido a 6 linieros por problemas físicos, incluyendo a Alfred Collins y CJ West. En el béisbol de la Liga Mexicana, Sultanes de Monterrey anunciaron cambios en su directiva. A través de un comunicado, el equipo señaló: con el objetivo de continuar fortaleciendo la estructura deportiva de nuestra institución de cara a los próximos compromisos, se ha determinado realizar una reestructuración estratégica en nuestra área deportiva. Miguel Flores concluye su etapa como director deportivo de la organización y le damos oficialmente la bienvenida a Guillermo Armenta, quien cuenta con un sólido respaldo de más de 30 años de experiencia en el béisbol profesional. Nuestra directiva mantiene el firme compromiso de trabajar de manera inmediata en la planeación del proyecto para la temporada 2027. Y en el automovilismo de la Fórmula 1, el piloto mexicano Sergio Checo Pérez fue penalizado con 3 posiciones en la parrilla para el Gran Premio de Azerbaiyán, por lo que saldrá desde el fondo de la parrilla. Los comisarios de la FIA determinaron que el piloto mexicano estorbó de forma innecesaria a Oscar Piastri durante el desarrollo de la Q1. Al final de la jornada, el tapatío calificó la sesión como un error de estrategia.
17: Bueno, estamos de regreso, justamente sobre esto que decía Betsabé de el Gran Premio de Fórmula 1 de Azerbaiyán. Es un gran premio que se le ha dado a Checo Pérez a lo largo de los años. Ha ganado ahí en 2021, 2023, 2018 terminó en tercer lugar, 2022 en el segundo sitio. Así que, pues vamos a ver. El problema es que pues va a iniciar desde la posición número 20. George Russell es el que estuvo mejor en la calificación, seguido por Leclerc y después Piastri. Veremos qué tanto puede hacer Checo Pérez, pero bueno, se ve complicado como ha sido toda la temporada. Ayer se puso en marcha la semana 3 de la NFL. Atlanta contra Green Bay. Atlanta, que venía con 0 ganados, 2 perdidos. Sus dos primeros partidos solamente hicieron 16 puntos. No tenían una sola serie que llegara a la zona roja, que son las últimas 20 yardas del terreno de juego, en toda la temporada. Pero los empacadores venían con un ganado, uno perdido. Les habían sacado increíblemente el partido en Minnesota y luego ganaron en tiempo extra la semana pasada a los Jets. Bueno, estaba la mesa puesta como para que ganaran los empacadores, además jugando en casa. Pero con lo que no se contaba era con que Michael Penix Jr., que tuvo su primer partido en la temporada, tuviera un muy buen juego. 256 yardas, 2 pases de anotación, 1 pase interceptado. Que Drake London tuviera un partido de 9 recepciones, 194 yardas y 1 touchdown. Que además Villan Robinson, corredor de Atlanta, corriera para 194 yardas y 2 touchdowns. Y que del otro lado los empacadores tuvieran 17 yardas por tierra. Los empacadores antes de esta jornada, no se mueven un poquito los números, pero era número 16 en yardas en promedio por partido. Número 32, es decir, los peores, en yardas por tierra. Número 32, o sea, los últimos, en eficiencia tercera oportunidad, que es fundamental para conseguir primeros y 10. Zona roja, eficiencia para conseguir touchdowns, número 26. Además, era una campaña anterior con 4 derrotas consecutivas. Y este año, bueno, perdieron en contra de Minnesota cuando les hacen 29 puntos sin contestación. Le ganaron de milagro a los Jets en tiempo extra, pero los Jets les hacen 17 puntos sin contestación. Y ayer Atlanta les hace 27 puntos sin contestación. Con estos datos, pues es imposible pensar en una buena campaña.
18: No, imposible, Enrique. Y sobre todo la defensa, la cantidad de puntos que le han hecho en los 3 partidos es demasiado, ¿no? Uh-huh. Demasiado. Ese Robinson, por cierto, qué talento, qué jugadorazo.
17: Es realmente sensacional.
19: Además, yo no sé qué tanto lo tenían quizá un poco calculado el asunto de que no iba a ser una gran temporada, pero no puede ser la semana 3 y que de plano estés tan mal, ¿no?
17: Pues, no, o sea, es un equipo que tiene ciertos jugadores, es una realidad que perdiste a receptores como Romeo Doubs, como Dentavious Wicks, pero tienes a este joven Golden, tienes también a Christian Watson, tienes un buen ala cerrada como Tucker Kraft. La defensiva pues sí extraña a Micah Parsons, pero de cualquier manera, pues en papel son mejores que Atlanta, por lo menos.
18: Sí, sí, de acuerdo.
17: Entonces sí fue un resultado infame el que tuvieron el día de ayer los empacadores. Y además, Matt LaFleur, entrenador en jefe, pues sí parece que no sabe qué está pasando. Pero bueno, eso pasó ayer. De lo más interesante del domingo, juega Cargadores en contra de los Bills de Buffalo. Cargadores, una de las grandes sorpresas este año, pero por lo mal que les ha ido. O sea, han perdido 2 partidos en casa contra Arizona y contra Raiders. Vamos a verlos ahora visitando a los Bills, que van por su tercera temporada consecutiva con arranque de marca de 3-0. Este partido, por cierto, por Canal 9 a las 11 de la mañana. También está dentro de los partidos de esta jornada Kansas City en Miami. Kansas City, que ha tenido un arranque que pues para mí es sorpresivo. Por otro lado, también vamos a tener el partido de Cincinnati contra Pittsburgh, que es un clásico del norte de la Americana. Cincinnati, que viene jugando bien, y los Acereros con una ofensiva inofensiva. Además juega Seattle contra Washington. Por cierto, de Washington, Jaden Daniels, el mariscal de campo de Washington, que el domingo pasado contra los Vaqueros se dislocó el codo izquierdo. No lo van a colocar en la lista de lesionados. Un jugador que lo pone en la lista de lesionados tiene que estar fuera por lo menos 4 semanas. No lo van a operar. Pero bueno, pues parece que con esta estrategia sería semana a semana. A ver, ojalá pueda regresar pronto Daniels. También está el partido en Inglaterra contra Jacksonville. Arizona contra 49, que ha iniciado muy bien, pero Nick Bosa lamentablemente se lesionó un problema en la pantorrilla, así que habrá que ver cuánto tiempo más está fuera. También estará jugando Minnesota contra Tampa, ya con el regreso de Kyler Murray. No sé si es bueno o es malo. Van a jugar en Río de Janeiro, Baltimore en contra de Dallas. ¿Qué pasó?
18: No, desilusiones a los aficionados vikingos.
17: No, bueno, o sea, tú a quién prefieres, tú como aficionado de los vikingos. ¿Prefieres a Kyler Murray o a Carson Wentz?
18: No, a Kyler Murray.
17: ¿Sí?
18: Sí, sí. Bueno, cuando menos darle la opción de que juegue un par de partidos para ver qué puede hacer, porque jugó una serie ofensiva, Kyler Murray.
17: Sí, y luego la conmoción, pero Wentz los trae de regreso, estaba perdiendo fácil contra Green Bay. Y bueno, el partido de goles de campo, pero le ganaron a Chicago la semana pasada.
18: Sí, de acuerdo.
17: En Río de Janeiro van a jugar Baltimore en contra de los vaqueros de Dallas. Ya los equipos se encuentran en Brasil. Y hay algo interesante porque están muy preocupados por la cuestión del terreno de juego. Es pasto híbrido. La gente de la NFL ya está trabajando ahí. El sindicato de jugadores pues ya también se ha hecho sentir en ese sentido. En el estadio de Maracaná es donde van a jugar. Y dicen que lo que le falta al campo, que además de que ha estado lloviendo muchísimo en las últimas 6 semanas, que falta tracción y también estabilidad en el terreno de juego, que el terreno se siente flojo, que también tiene parches, que esto va a provocar una serie de resbalones en los jugadores. Entonces, bueno, pues están apretando el terreno de juego para ver si está en buenas condiciones para el partido de este domingo, 2:25 de la tarde, por el 9.
19: Es muy raro que no se previera todo esto antes, ¿no? Para cómo se maneja la NFL, o se confiaron realmente que iban a entregarles una muy buena cancha. Pero bajo contrato hemos visto, cuando las cosas no están bien en México, te dicen no vamos. Y aquí parece que, a ver si no hay un riesgo de hasta de lesión, ¿no?
17: Pues sí, decían justamente que más que riesgo de lesión, es un riesgo de espectáculo, ¿no? Con tantos resbalones que están previendo que se vaya a presentar.
18: Y es un vuelito largo, ¿eh?
17: Sí, cómo no.
18: Deben ser que será unas 11 horas, 12, fácil, sí, ¿no?
17: Decía la gente de los Cuervos que decidieron irse así porque en cuanto al uso horario solamente hay una hora de diferencia con respecto a Baltimore.
19: ¿Y quién es el local ahí, estrictamente los vaqueros?
17: Ahí son los vaqueros.
18: Sí.
17: Los vaqueros son local. Bueno, Raiders en contra de Nueva Orleans, son dos equipos que han sido sorpresa este año. El partido del domingo por la noche, Carneros contra Denver. Está un buen juegazo. Que por cierto parece que Puka Nacua no va a jugar este partido, el receptor abierto de los Carneros. Y bueno, el lunes es Filadelfia en contra del equipo de Chicago. Béisbol de las mayores. Ayer se dan 4 calificaciones. Medias Blancas, Cleveland, Cachorros y San Diego. Lo cual significa que en este momento, en la Liga Americana ya tenemos a Tampa, que va a ser el número 1 en la siembra, tiene 96 victorias. En la División Central, bueno, Cleveland le lleva un juego a Medias Blancas, los dos ya están calificados. Pero pues falta ver quién es el comodín, quién es el campeón divisional. Y además, ese campeón divisional de la Central Americana va a descansar en la primera ronda, que es de comodines, porque en el oeste, pues la serie o el título va a ser para Houston o para Texas, que están empatados, los dos con marca perdedora. Houston cierra la campaña jugando en Sacramento contra Atléticos y Texas jugando en Minnesota contra los Mellizos. Los dos tienen marca de 79-80. El criterio de empate le favorece a los Astros de Houston. Y también para cómo están las cosas, el que quede en segundo lugar de esta división va a quedar eliminado.
18: Ojalá sea Houston.
17: Pues sé que los amas. y la cuestión de los comodines, pues ya está. Es Yankees y Boston, y va a ser Medias Blancas o Cleveland. Dentro de la Liga Nacional, pues ya Milwaukee ya llegó a 100 victorias. Van a ser el número 1 en la siembra. Dodgers el número 2. Atlanta va a tener que jugar la primera ronda, que es de comodines. Luego San Diego aparece como el primer comodín en este momento, cierran contra Arizona. Cachorros en este momento está enfrentando a los Mediarrojas de Boston, una doble cartelera. Cachorros ganó el primer partido, y Filadelfia viene con el tercer boleto de comodín en este momento, pero le lleva solamente 2 juegos a Arizona. Filadelfia cierra la campaña jugando contra Tampa, aunque es en casa, y Arizona cierra en San Diego. Así que bueno, pues es lo que falta por definir en el béisbol de las mayores. La semana próxima son las series de comodines, que son a ganar 2 de 3 partidos. Pausa y regresamos.

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6: El ministro de Exteriores de Irán condenó la ruptura de las relaciones diplomáticas por parte de Colombia y acusó al gobierno colombiano de estar bajo la influencia de Estados Unidos e Israel, así como de tener lazos con el narcoterrorismo. Los jefes de Estado de Arabia Saudí, Turquía y Pakistán acordaron comenzar lo antes posible los compromisos del Acuerdo de Defensa Conjunta de la Meca firmado el pasado mes de agosto, que establece que cualquier ataque contra estos países será considerado como ataque contra los tres. El Tribunal Penal Colegiado de Mendoza, al oeste de Buenos Aires, Argentina, condenó a la monja japonesa Kumiko Kosaka a 20 años de prisión por abusos sexuales contra niños sordomudos del Instituto Católico Antonio Próbolo. El tribunal ordenó que la religiosa continúe en libertad hasta que la condena quede firmada. Informó Diana Cruz. 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
7: Inicia la actividad de la jornada 9 de la Liga Femenil hoy a las 7 de la noche con el duelo entre Cruz Azul y Chivas desde el Estadio Centenario de Cuernavaca, Morelos. Escuchamos a la jugadora tapatía, Denise Castro.
8: Juguemos donde sea, debemos que tener esa mentalidad de que nadie nos va a ganar y vamos a dar nuestro 100 en cada partido. Pues igual entre las derrotas y victorias debemos que estar unidas más que nunca, y especialmente porque dijiste van a llegar partidos aún más fuertes, y pues es eso, tener la mentalidad de que debemos que estar unidas, seguir el plan para el partido y tener esa mentalidad de que sea lo que sea debemos que dar el 100.
7: Para mañana sábado, Querétaro recibe en la Corregidora a las rojinegras del Atlas a las 12 del día con 6 minutos. A las 5, las Tuzas de Pachuca, que han confirmado a la española Montse Tomé como su directora técnica, recibirán en el Hidalgo a las guerreras de Santos. Y Juárez enfrenta a Tijuana en duelo fronterizo a las 7 con 6 minutos desde el Olímpico Benito Juárez. El domingo al mediodía, Puebla recibe en el Cuauhtémoc a las Rayadas de Monterrey. Y a las 6 con 6 minutos, las Amazonas de Tigres reciben en el Volcán Universitario Atlético de San Luis. El lunes culmina la actividad de la jornada 9 con triple cartelera. A las 3:45 de la tarde, Atlante recibe a Pumas en el Centro de Alto Rendimiento en el debut de Ileana Dávila como directora técnica de las Azulgranas. A las 5, León recibe a las Águilas del América en el Bajío. Y a las 7:06 minutos, Necaxa recibe en el Estadio Victoria a Toluca.
9: Como todos los viernes, Livio Novi, deportes, películas y música.
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9: The Dinks, pasión por el pickleball. Dusty Boyd, Jake Johnson, es un jugador profesional de tenis, pero un día, jugando contra Andy Roddick, pierde tras un accidente y entristecido se retira. Más adelante, su padre Chuck, Ed Harris, dueño de un club, pretende evitar que el pickleball sea más popular que su deporte y para ello, organiza una cena. Tras algunos eventos desafortunados, su hijo visita unas canchas de esta disciplina y luego de jugar con mujeres de la tercera edad, es derrotado. A pesar de ello, sus nuevas amigas le enseñan la técnica y los secretos del pickleball y con el tiempo, Dusty se convierte en un jugador competitivo. Sin embargo, tras varios acontecimientos, tiempo después, Chuck le pide a Dusty que juegue un partido de tenis en su club ante Andy y si es derrotado, será el fin del deporte novedoso. ¿Podrá Dusty Boy salvar al pickleball? Descúbrelo en esta comedia cuyo final te sorprenderá. En 2026, Dara Taylor musicalizó la película The Dink, pasión por el pickleball. Es de sabios cambiar de opinión. Para la Fórmula de Sorbañanos, Livio Novi Rodríguez.
10: Muchas gracias, Livio. Este domingo juega Pumas en contra de San Luis y del equipo universitario nos habla Diego Villagómez.
11: Fórmula, es gusto saludarlos desde las instalaciones de Cantera, en donde el día de hoy Puma cerró su preparación de cara a lo que será su partido frente a San Luis. En conferencia de prensa habló Rodrigo López y Uriel Antuna. Vamos con las palabras de los jugadores.
12: Sobre todo estos partidos en casa, pues son muy importantes, ¿no? Y sabemos que CU es nuestra casa, nuestra fortaleza y pues bueno, con eso en mente, con eso en nuestros objetivos, pues sabemos que nos jugamos mucho, mucho cada partido, ¿no? La importancia de cada partido, de ir partido a partido, pues siendo mejores, encontrándonos, haciendo lo que nos toca. Y los resultados, pues tarde o temprano, pues llegan.
13: Conscientes de que nos ha costado un poquito, pero con esa importancia de que sabemos que el equipo es un equipo en crecimiento, se han incorporado muchos compañeros que se van sumando, van tomando ritmo, pero con la misma responsabilidad, obviamente, como dices, vamos a la mitad del torneo, pero creo que el equipo está muy tranquilo, muy unido, confiando en el profe, confiando en lo que se está jugando.
11: Palabras de los jugadores auriazules. Es importante mencionar, compañeros, que Pumas sufre al menos 5 bajas para este encuentro. Pedro Viter, Robert Morales, Álvaro Angulo y Adalberto Carrasquilla. A las bajas se suman Cristian El Chicote Calderón, quien aún está en proceso de recuperación. Pumas se encuentra en 12º lugar con 2 unidades, mientras que el Atlético de San Luis en 12º con 9 puntos. Así que todo está listo para que Pumas y los potosinos se enfrenten este domingo a las 12 del día en el Olímpico Universitario. Hasta aquí la información, compañeros. Regreso con ustedes.
10: Muchas gracias, Diego. Y bueno, ya nos levantó el castigo Tony Cerdán.
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10: Gracias, Tony.
14: Gracias, bonito muchas fin gracias, de semana a todos.
10: ¿Qué tenemos de fútbol internacional, Raúl?
15: Yo creo que ya no nos da tiempo, Enrique, para el fútbol internacional. Te lo platico el lunes.
10: Me lo platicas el lunes. Bueno, entonces vamos a ver esto para cerrar.
5: Para cerrar.
10: Platícanos, Raúl.
15: Golazo de Australia contra Brasil hoy en el partido amistoso que se jugó precisamente en Australia. 1-1 terminó el partido. Este chavo que tiene 20 años.
10: Es un tiro libre, unos 10 metros fuera del área.
15: Un golazo a Brasil. Verdadero golazo. Oye, mañana, por cierto, ahora sí en el fútbol internacional, España, la campeona del mundo, visita a Inglaterra en Wembley, 12:45. Yo creo que hasta tú lo tienes que ver, Enrique.
10: La verdad es que cuando dijiste los contendientes, hablando en términos boxísticos, me llamó la atención.
15: Sí, va a ser un muy buen partido. Muy sí, buen partido, sí. Bueno, y esperar también a mañana a ver qué pasa con la rodilla de Kylian Mbappé, porque salió lesionado. Vuelve a Madrid, deja la concentración de Francia, focos rojos en Madrid.
10: Y a ver qué pasa con México contra Colombia, con Rafa Márquez y compañía. Gracias, Raúl.
15: Gracias, Enrique. Buenas tardes.
10: Buenas tardes. Quédense con Pepe Cárdenas. Hasta el lunes.

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17: ¿Qué tal? ¿Cómo le va? Son las 6 de la tarde, la hora de las noticias, la hora de la verdad expuesta a través de Grupo Fórmula, radio, telefórmula, YouTube, internet y todas las plataformas en este viernes 25 de septiembre. Óscar Holguín, ¿cómo te va? Buena tarde.
18: ¿Cómo estás, Pepe? Muy buenas tardes. Nosotros a partir de este momento damos poder a tu voz. Tenemos varias vías de comunicación. Si desea hacernos llegar sus comentarios vía WhatsApp, recuerde, el número exclusivo es el 55 48 48 03 94, para que nos haga llegar sus comentarios y pasen en la parte de abajo de nuestra pantalla. Si desea participar en el chat de la transmisión en vivo de YouTube, este es el momento, ya está habilitado y ya puede aportar sus comentarios, debatir y todo lo demás. También tenemos un sondeo, como lo hacemos todos los días. La pregunta que hoy le hacemos: ¿algún día sabremos la verdad sobre Ayotzinapa? Opciones, sí o no. Solamente se puede votar vía YouTube.
17: Sí, mañana se cumplen 12 años. 12 años de la desaparición de los 43 normalistas. Y todavía no se hace justicia plena, a decir de los padres. También los padres están reclamando a la Comisión Nacional de los Derechos Humanos por haber fallado en el sentido de que el ejército no intervino. Ellos piden una explicación mucho más confiable y creíble. La presidenta de la República se compromete a rendir un nuevo informe sobre el caso Ayotzinapa y darlo a conocer a más tardar el próximo lunes. Ya estaremos con toda esta información y también con lo que ha dicho ante la Organización de las Naciones Unidas el secretario de Relaciones